0: la salud de un hospital de Pittsburgh. Y le sigue la serie Hacks, 24 nominaciones, y esta cuenta la historia de una leyenda de la comedia que intenta reinventarse con la ayuda de una joven guionista con la que no deja de chocar. ¿Quién ganará? Pues de momento no lo sabemos, pero ahí lanzamos esas dos recomendaciones.
1: Igual a las tres ya sabemos algo.
0: Eso es.
1: Gracias, Sara.
0: Gracias.
1: Adiós.
0: Gracias a vosotros.

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1: Una gata parda acaba de entrar en el faro del hacer.
2: Hola, ¿qué tal? Buenas noches, bienvenida. Te voy a pedir un seudónimo para arrancar esta conversación. ¿Cuál eliges?
3: Mayigi.
2: Vale. Arrancamos en la orilla del mar y luego nos despedimos en un faro. Siempre os pregunto por vuestra relación con el mar. ¿Cuál es la tuya?
3: Uy, la isla de Menorca. En el año 92, mi padrastro, el actor Santiago Ramos, que empezó a salir con mi madre, un valiente, yo soy la pequeña de tres hermanas, nos llevó a todas a Menorca. Santi se había comprado una casita ahí muy bonita en el pueblo de San Luis. Y bueno, yo me enamoré de la isla. Desde el año 92 voy, me he casado, he tenido casas. Y para mí es el contacto con el mar, con la naturaleza, con los faros. Era increíble cuando nos llevó Santi a la isla. Dormíamos con las puertas abiertas. Bueno, una época increíble.
2: Vámonos a hacer ese recorrido, ¿no? Que empieza desde el principio, que tiene en ese recorrido aparece la isla de Menorca. Pero vamos al principio del principio, al barrio de la Concepción. Vale, hay una niña jugando con una Barbie. Y en alguna habitación puede estar sonando esto.

0: ¿Reconoces a la niña con la Barbie?
1: Más emocionado, ¿eh? Además, es que como vengo un poco cansada porque me han dado un premio este fin de semana, digo, ¡ostras, Triana! Sí, claro, claro. Yo es que he sido una niña muy solitaria. No es que fuese una niña introvertida, sí he sido una niña tímida, como todos los actores, pero me encantaba. Es verdad que tenía un poco de desfase de edad con mis hermanas, con lo cual nunca me han hecho mucho caso ni he jugado con ellas. Entonces me refugiaba en mi cuarto, que podía estar horas y horas y horas pintando, no sé qué, organizaba mundos. Lo que más me gustaba era vestir a la Barbie y ponerle los taconcitos, esos de preciosos que tenía.
0: Y con esas ropas
1: con
0: que tenía.
1: Con esas ropas que tenía.
0: Minúscula, pero tan perfectita, ¿no?
1: Sí, y ahí ya nació totalmente la creatividad.
0: ¿Tú por qué has dicho que desde muy pequeña, o sea, has situado la decisión de querer ser actriz en 5 años, que es como muy pequeña, ¿no? O sea, eso ¿de dónde te surge?
1: Pues esto me surge gracias a Jorge Herrero. Jorge Herrero era un grandísimo operador de cine y televisión de aquella época. Se hizo muy famoso por todos los programas de Félix Rodríguez de la Fuente. Y Jorge y Pitu tenían un apartamento enfrente del de mis padres en Guadarrama. Entonces, Jorge, yo era muy pequeña, no tengo muchos recuerdos de esta época, pero Jorge le gustaba mucho hacerme fotos, cosa que no entiendo porque no me ha gustado hacerme fotos en la vida y ahora tampoco. Pero la cosa es que empezó una película con Angelino Fons en Cudillero y de repente él dijo La hija de Paca y Luis. Y mis padres aceptaron, me hicieron una prueba. Bueno, Angelino me hizo una entrevista, me cogieron para la película y ahí empezó todo.
0: Mar Brava.
1: Mar
0: Encima,
1: Brava.
0: Mar. Arrancando en el mar y en la orilla.
1: Mar.
0: Ese fue el principio de todo.
1: Sí, porque además era una historia de marineros muy implicada con el mar y los náufragos y todo eso.
0: ¿Y tu madre ya era maquilladora?
1: No,
0: tú haces esa peli, no.
1: Era ama de casa. Bueno, ama de casa que tenías que ver cómo se pintaba y cómo se maquillaba, porque claro, yo veía las fotos de mi madre en la boda, que se hacía unos eyeliners, unos moños y unas cosas, dices, sí, mamá, ama de casa, tenías una mano increíble, porque yo no me he maquillado nunca así de bien. Y claro, como hice 8 películas entre los 5 y los 7 años, y mi primera obra de teatro, pues claro, tenía que venir conmigo o mi padre o mi madre. Y mi madre vino conmigo al rodaje, mi primer rodaje, a la siguiente película también, y se enamoró del cine y le enseñó un maestro, Manolo Martín, que entonces era uno de los maestros de Televisión Española. Y yo me acuerdo cómo mi madre lo primero que hizo en su oficio era limpiarle el maletín a Manolo, sacarle punta a los lápices para pintarse los ojos, porque no se hacía con sacapuntas, se hacía con una cuchilla para sacarle la punta de pato, como decía mi madre, porque tú no le podías dar a una actriz, como nos sacamos ahora, con un sacapuntas el lápiz, porque se lo podía meter en el ojo. Y yo recuerdo a mi madre empezando así.
0: Fíjate que aquí ha venido un montón de gente, de invitados, invitadas, que han entrado en el cine o en el teatro por sus padres. En este caso es casi al revés.
1: Casi al revés.
0: O sea, tu madre descubre el mundo del cine,
1: sí,
0: porque tú empiezas a hacer pelis,
1: sí,
0: y teatro.
1: Sí.
0: Y cuando viviste este momento, ¿cuándo ya le dan el Goya?
2: El Goya es para Paca Almenara, Corazón Mutante.
0: ¿Cómo lo vivisteis?
1: Como ahora.
3: Muchas gracias, en especial a Ale de la Iglesia, a mis hijas y a los que han cooperado conmigo con todo, a Elizabeth y a Susana. Muchas gracias.
0: Reacción mutante, ¿no?
1: Reacción
0: de la Iglesia. Pero bueno, sí, qué emoción, sí, ¿no? Sí. Que a tu madre le dieran ese Goya.
1: Pobrecita mía, además, estaba tan nerviosa ese día que le dio como un lumbago limpiando la casa por la mañana y se quedó como torcida y decía, no voy a poder recoger el premio si me lo dan. Pues muy emocionante, imagínate, porque además se lo dio Santiago.
0: Ay, no,
1: que era
0: sí,
1: su
0: sí,
1: pareja,
0: sí.
1: Entonces ya era el colmo del colmo, vamos.
0: Vamos a hacer un recorrido maravilloso, yo creo, ¿eh? O sea, porque, bueno, haces cine con pues Mar Brava con 6 años, teatro Casa de Muñecas de Nadie Osado con 7, y no sé dónde te lleva esta escena que a mí me ha traído recuerdos, o sea, maravillosos, la verdad.

0: feliz. O sea, cuando yo estaba estudiando la documentación y he visto que tú habías formado parte de Loca por el Circo de Teresa Raval, he ido a buscar qué hizo María Dánez. Y digo, pero si era la niña de la muñeca Rebeca. O sea, ese momento, porque tú eras fan de Teresa Raval, tenías sus discos, sus cintas de cassette.
1: Vamos, o sea, de hecho, me paso absolutamente toda la película mirándola. La adoraba, la todo me parecía una mujer, era una mujer bellísima, era una mujer fácil, todo lo hacía fácil, entraba siempre con una energía, siempre desprendía esa luz que tenía. La película fue una maravilla hacerlo con ella, y sobre todo me ha hecho mucha ilusión que en estos días haya contactado conmigo, que me ha dado un like justo al premio. María, enhorabuena. Digo, madre mía.
0: María, tú eras ya una niña famosa desde muy pequeña, pero siempre has dicho que te obsesionaba ser una niña normal, o sea, que tú querías ser una niña normal, pero eso era casi imposible, ¿no? ¿O cómo entonces, se vivía eso, entonces, por ejemplo, en el colegio o con tu grupo de amigas?
1: Entonces se podía ser más normal que ahora. Ahora con las redes sociales y cómo ha cambiado el mundo ya es muchísimo más difícil. Pero es verdad que antes, al no haber tanta exposición, a no ser que supiera la gente que habías hecho esta o tal película, sí se podía vivir con más tranquilidad y más anonimato. El motivo, no lo sé muy bien. Sí que recuerdo una época en el Madrid, ese del barrio de la Concepción de los años 80, que pues yo le dije a mi grupo de amigas, porque nosotros nos criábamos en la calle,

0: Y es curioso porque esa sensación me pasa hoy en día. O sea, yo amo profundamente mi profesión, pero yo saldría de un teatro y me pondría una careta. Y saldría ahora mismo a la calle y me pondría una careta absolutamente para ser anónima. No sé si es porque no me gusta la vanidad, no sé si es porque no me gusta la exposición, pero sin embargo me encanta mi trabajo. Y soy muy afortunada cuando la gente, gracias a mi popularidad, va al teatro a verme y luego me saluda después y me dicen todas esas cosas tan bonitas, ¿no? Pero es verdad que hay un exceso de popularidad, de que te reconozcas en todos los lados, que no va conmigo.
1: ¿Por qué María Danés ha puesto Mayigi?
0: Porque me llamaba mi padre Mayigi. Y no sé muy bien por qué me llamaba Mayigi, pero lo hablábamos antes, que era una época en que la gente tenía apodos y segundos nombres y todo eso, ¿no? Era una generación que se... He quedado con mi amigo, el flaco, el no sé qué, el... Y ahora todo eso se ha perdido, pero antes la gente no se llamaba por su nombre.
1: Te llamaba Mayigi, tu padre Luis.
0: Sí, mi padre
1: como
0: Luis.
1: Si también hablas Luis de Santiago Adane. con
0: sí.
1: mucho amor.
0: Sí.
1: O sea, te ahorramos, tu padre Luis era que te llamaba Mayigi.
0: Mayigi. Sí, sí, sí.
1: Bueno, voy a ponerte la primera escena de una serie que revoluciona este país, la verdad.
2: Aquí la tenéis, 200 metros cuadrados, dos plantas, jardín, garaje y de todo.
3: ¿A qué es fantástica?
4: ¡Wow! ¡Es fantástica, papá! ¡Qué casa más chula! ¡Me encanta! ¿A que sí, mamá?
3: Bueno, ¿cuál es el veredicto de la familia Monster?
4: En la decoración te has superado a ti mismo, ¿eh?
3: Muy graciosa.
4: Bueno, yo me voy a ver mi cuarto.
3: Bueno, ¿no dices nada? ¿A qué es preciosa?
5: Preciosa no es la palabra adecuada, Pepe.
3: ¿Pepa?
5: ¿Qué?
3: Pepa, que te conozco.
5: ¿Qué?
3: Ahora vas a empezar a ponerle pegas a todo como siempre que compro algo.
5: Como siempre que compras una birria.
3: Vamos a decir que esta casa es una birria.
1: María, ¿qué recuerdas de esta serie, Pepa y Pepe? Con Tito Valverde, con Verónica Forqué, contigo, con Silvia Abascal... con Isabel Ordaz.
0: Con Isabel Ordaz, sí.
1: Que yo digo que revolucionó porque es verdad que de repente era una serie pues súper macarra, o sea, de una familia random total.
0: Sí, fue el primer concepto de sitcom americana.
1: Sí.
0: Fue un... claramente Miguel se inspiró, Manolo se inspiró en la serie de Rosanne,
1: sí.
0: Que era esa madre también así bastante potente con estas dos hijas. Y de ahí nació su serie, nuestra serie, Pepa y Pepe, ¿no? Uf, para mí fue una etapa importantísima de mi vida trabajar con Verónica, que luego además reproducimos ese éxito en El tiempo de la felicidad, en la película. Y luego también recuerdo la grabación de esa serie con muchísimo sufrimiento, porque Manolo era un director muy, muy, muy exigente. Y nosotros éramos muy, muy, muy jovencitas. Yo tenía... 17 años para 18 y Silvia 15 para 16. Y yo aprendí latín y sufrimos un montón también, ¿no? Me acuerdo que decía muchas veces, ¡corten! ¡Tenéis que comer! Y decíamos, pero si estamos comiendo, Manolo, no hagáis que coméis. Tenéis que comer, meteros la comida, tal. Yo quiero como las series americanas, eso que están hablando y a la vez se les ve la hamburguesa por ahí, tal. Entonces, venga a comer. Entonces, bueno.
1: Y luego hay otra cosa de esa serie que me resulta muy interesante para el trabajo de una intérprete. Que es hacer comedia sin reírse.
0: Nosotras lo pasábamos fatal.
1: No es nada fácil eso.
0: No.
1: Porque Verónica Forqué estaba más acostumbrada
0: sí.
1: a ser esa cómica que no se ríe, o sea, que no hace chistes.
0: Sí.
1: ¿No? Igual Tito Valverde también, pero vosotras. Sí, yo me pregunto, ¿cómo aguantabais la risa?
0: Bueno, aguantábamos la risa, pero por otro lado lo pasábamos fatal. O sea, que aprendimos realmente que la comedia viene del sufrimiento, ¿no?
1: Pero fíjate, siempre has compaginado con el teatro.
0: Sí.
1: ¿No? O sea, tenía una trayectoria tan larga en televisión, has hecho miles de series y luego las más famosas, o sea, lo de Pepe y Pepe es que era, pues
0: sí,
1: eso,
0: era
1: una
0: punky.
1: Familia de repente muy punky, ¿no?
0: Sí,
1: decían,
0: sí.
1: No, esta casa que has comprado es una birria.
0: Sí.
1: Pero nunca dejaste el teatro, no solo no lo has dejado, sino que has querido tener una trayectoria
0: sí.
1: Como actriz de teatro con lo que eso supone, o sea, con el esfuerzo que es hacer giras largas, salir de casa, estar delante de un público. O sea, hay mucha gente que cuando entró en la tele dejó el teatro porque es agotador el teatro, ¿no?
0: Lo es.
1: Pero tú no.
0: Volviendo a Verónica Forqué, esto lo he contado muchas veces,

0: Verónica un día me dijo: "Ay, Mari, has empezado esta profesión por el género más difícil, que es la comedia. No te van a admirar, no te van a respetar como actriz nunca". Me dijo: "Tienes que hacer papeles de mujeres maltratadas, alcohólicas, yonkis, que le rapten al hijo, horroroso, para que te respeten como actriz". Uh-huh. Y yo es verdad que siempre...
1: ¿Y cuánto hay de verdad en eso?
0: Hay mucho de verdad, y es verdad que a mí me ha costado mucho, que no lo he conseguido todavía en el audiovisual, desencasillarte de la comedia. Yo es verdad que soy una actriz que siempre lo he sido, muy inquieta, y cuando estaba en lo más alto de la popularidad, bueno, he estado varias veces, pero ya con Aquí no hay quien viva, nunca dejé de hacer teatro, pero hasta Aquí no hay quien viva casi toda mi carrera había sido también en el teatro de comedia. Paco Vidal me dio la oportunidad de hacer El príncipe y la corista junto a Emilio Gutiérrez Cava, que ha sido una de las cosas más bonitas que he hecho en el teatro. Hice La tienda de la esquina, pero justo cuando estaba con Aquí no hay quien viva, una amiga mía me dijo: "Oye, Miguel Narros va a montar Salomé de Oscar Wilde y no ha encontrado a la Salomé". Y yo dije: "Vale, esta es la mía". O sea, le dije a mi representante: "Llama a Miguel, pídele una prueba". Y me voy al teatro, y me voy al teatro con uno de los grandes. Y así empezó mi carrera.
1: Pero espera.
0: En los personajes dramáticos.
1: ¿Miguel no temió que, siendo un personaje tan popular en Aquí no hay quien viva, la gente no te viera en otro registro? O sea, pues primero, ¿no lo temiste tú? Y luego, ¿no lo temió Miguel?
0: Yo no lo temía. Por eso pedí esa prueba, además. Y por eso me fui allí como una loca. Y luego Miguel tenía algo maravilloso, como todos los grandes genios, que es que no tenía prejuicios. Porque probablemente, si llega a tener prejuicios, no me hubiera cogido a mí ni a Millán Salcedo para hacer Herodes. Porque claro, el tándem... Es verdad que el laboratorio de Leighton dijo: "Se ha vuelto loco Miguel Narros, ¿cómo coge a la televisiva y al de Martes y Trece para hacer Salomé, ¿no?". Para mí, Salomé fue otra de las funciones que cambió mi vida absolutamente para siempre, no solo porque guardo a un grandísimo amigo, bueno, a dos grandísimos amigos, que son Alex García y el director de escena Luis Luque, con el que luego he trabajado mucho, sino que para mí supuso la entrada al teatro, a los personajes dramáticos y realmente a la formación como actriz. Yo empecé a trabajar con 5 años, he trabajado muchísimo toda mi vida, pero no he tenido formación, y para mí la formación ha sido el teatro. Y por otro lado, un gran seguro de vida para las mujeres, ¿no? Porque te permite envejecer. Uh-huh. Y el sueño que quiero cumplir ahora es llevar toda esa trayectoria de personajes dramáticos. Bueno, ahora estoy en gira con Panorama desde el Puente, llevarlo a la ficción. Romper esa imagen, ¿no?, un poquito más como infantil de la comedia, de todos estos años que me arrastran, y realmente llevar toda esa experiencia que tengo ahora en el teatro a través de todos estos personajes. Este último, Beatrice, que me ha dado mi primer premio como actriz dramática con Panorama desde el Puente, y bueno, muy orgullosa.
1: Esto que cuentas, María, que consideras que el teatro es un seguro de vida especialmente para las actrices, o sea, para las mujeres, entiendo por ese miedo a envejecer, a que a una no le llamen, a que pues la pantalla es muy traicionera y no perdona, ¿no? O no perdonan los guiones, o no perdonan los personajes.
0: Exacto.
1: Porque la vida, desde luego, no es la que es.
0: Y sobre todo porque una mujer con edad tiene más experiencia y es mejor actriz.
1: Y luego, si estamos contando la vida, hay que contar la vida en todos los aspectos,
0: en todas
1: de todas
0: etapas.
1: Las edades, ¿no? En todas sus etapas, vale. Pero esa es una decisión que tú tomas cuando, o sea, ¿cuándo te das cuenta de esto que estás diciendo? Ostras, igual el seguro de vida me lo da el teatro.
0: No sé si, claro, en su momento he dicho: "Wow, es que hiciste un cambio o un salto muy arriesgado, ¿no?".
1: Sí, sí.
0: Porque lo normal cuando tú estás en lo más alto de la popularidad es quedarte en la televisión o intentar el paso al cine, ¿no? Es verdad que yo hice una película con Tom Hanks, My Life in Ruins.
1: Sí.
0: Me fui a estrenarla a Los Ángeles, y yo ahí sí que tuve una ilusión frustrada, porque yo, amante de la televisión durante toda mi trayectoria, vi el éxito que venía, o sea, vi que venían todas las plataformas, vi lo que ahora es la televisión, ¿no? Intenté irme a Estados Unidos, encontrar representante, y me hubiera encantado quedarme allí, porque ya estaba la explosión de las series. Y evidentemente yo no tengo un rostro latino, pero sí estaba el perfil de Caucasian, que llaman ellos, y ya vi que la explosión de series iba a ser la bomba. Eso me hubiera encantado hacerlo. Pero mira, falleció mi padre, y al final, por una cosa o por otra, me quedé en España. Me ofrecieron una función de teatro muy bonita y me quedé en España. Pero eso siempre es una espinita también que tengo colgada. Digo, ¡ay! Tenía que haber ido. Y no sé, fallecer mi padre y volverme.
1: Diriges,
0: no lo sé.
1: Diriges un corto, ¿no? Diriges un corto, sí, a partir, sí, de la experiencia de la muerte, sí, de tu padre.
0: Sí, sí, sí. El Quinto de Escalera Derecha.
1: Quinto de Escalera Derecha, sí.
0: Que la protagonista es Carmen Maura.
1: Sí, sí.
0: Sí, que por cierto me dijo, María, me hago este cortometraje para que te hagas directora, porque está muy bien escrito. Pero lo que está claro es que uno tiene deseos y sueños, pero luego la vida va por encima de uno. Uh-huh, uh-huh. Pero desde luego, volviendo al teatro, irme al teatro en un momento de popularidad tan enorme, ha sido un giro, sí, de 360 grados. Y también creo que...
1: Muy inteligente, ¿no? Yo creo.
0: Demasiado, ¿no?
1: Muy inteligente. En su medida justa. Sí, sí.
0: Sí.
1: Sí, eso es verdad.
0: Y también no sé...
1: ¿Hubiera sido tan fácil perderse?
0: Es que esto es lo que te iba a decir. Que justo creo que el teatro es lo que a mí me ha también... no ha ayudado, porque probablemente me ha ayudado siempre yo misma, a no ser un muñeco roto. Porque llevaba tantos éxitos detrás de mí que el teatro me ha quitado muchas tonterías de la cabeza también. Nunca las he tenido, pero, hombre, la juventud te da muchas tonterías también en la cabeza. Siempre he sido una mujer bastante sensata, pero creo que soy mejor persona ahora.
1: Uh-huh. Tú hiciste un parón cuando nació tu hijo, ¿no? Un,
0: sí,
1: parón largo.
0: De 3 años, sí.
1: Sí. ¿Tú no temiste en ese parón no volver?
0: Hombre, claro. Lo que pasa que yo ya tenía el as, la manga, que era el teatro. O sea, a mí me estaban esperando para hacer Ay Carmela, que era una función que yo también tuve el capricho de hacer, porque a mí nadie me hubiera llamado para hacer Carmela, y entonces dije, bueno, pues llamo yo para hacer Carmela. Y entonces eso ya un poco cuando me dijeron, cuando tú nos digas, María, la ponemos en marcha. Con lo cual ya tenía el trabajito ahí a lo lejos. Y curiosamente, embarazada, solo soñaba con que salía al teatro y se me había olvidado una función. Y me decía, Nacho, ¿pero otra vez has soñado con el teatro, que no te acuerdas del texto al salir al
1: escenario?
0: ¿Nunca
1: te ha pasado eso, María? Nunca.
0: No, nunca. No, pero no que me olvidara del texto. Si, tengo un es curioso, tengo un sueño recurrente, que es que salgo a hacer una función que ya he hecho hace 10 años. Por ejemplo, El Príncipe y la Corista, y que estoy a punto de salir a escena, y entonces le pregunto al director, ¿pero cómo vamos a hacer El Príncipe y la Corista sin ensayar, que es una función que hice en el año 2000? No, seguro que te acuerdas. Entonces yo en el sueño intento recordar aquella función, y eso, ese sueño recurrente me pasó. Y embarazada, que fui muy feliz con las hormonas y no quería dar a luz de lo feliz que estaba, le decía a mi marido, a Nacho, es que yo quiero hacer teatro, y llorando, y me decía, María, pero si cuando tú quieras vas a hacer teatro.
1: Si no te pongo esto, parte de mi equipo me deja de dirigir la palabra a la que salimos de aquí. Tengo que preguntarte por esta frase maravillosa que acompaña.
2: ¿Y qué pasa si no
1: a María Danet?
3: Pues que no pasamos la inspección y nos desalojan.
4: ¿Puedo decir una cosa?
2: Sí, claro.
4: Qué mona va esta chica siempre. Qué mona va esta chica siempre, ¿verdad?
5: Además de ir muy mona siempre, es que sabe hablar bien. Qué mona va esta chica siempre. Qué mona va esta chica siempre, hasta cuando se va a la cama. Qué mona va esta chica siempre.
0: Ay, Mariví. Ay, Mariví, esa Mariví, frase que te inventaste.
1: Se la inventó ella.
0: Vamos.
1: A ver cómo fue.
0: Eso, vamos.
1: Esta chica siempre, cuéntanos la historia.
0: Pues mira, Mariví era genial. Era de esas mujeres libres, cultas, que te contaba unas historias extravagantes. Yo me divorcié de mi marido y estuve viviendo en un 600 aparcado ahí en una calle de Bilbao. Era una mujer increíble. A mí me encantaba comer siempre con la Penella, con Gemma y con Mariví, que eran las tres. No podían ser más distintas, pero era una gozada hablar con ellas, porque eso era pura vida de historia de España y del teatro y de todas sus trayectorias. Y estas mujeres, sobre todo Mariví, se inventaba la mitad de los diálogos. Entonces un día, que no me acuerdo cuál fue, pues aparecí yo, no sé cuál, y dijo, ¡ay, qué mora va esta chica siempre! Y a Alberto y a Laura les encantó, nos hizo tanta gracia Que nada.
2: O sea, no estaba en guión, la frase es suya, es de Mariby.
0: La frase es suya.
1: Oye, ¿te imaginabas, antes cuando citabas lo de las plataformas, te imaginabas que de repente Aquí no hay quien viva y La que se avecina, pero sobre todo Aquí no hay quien viva, como la ponen y la reponen y la reponen, siga acompañándote? Total, que generaciones que no saben de tu existencia porque han nacido con Aquí no hay quien viva prácticamente, te reconocen, saben quién eres, saben sus diálogos, o sea, el impacto que ha tenido esta serie en la sociedad española.
0: Ahora mismo, un taxista mexicano que me ha traído para acá me ha dicho, yo veía Aquí no hay quien viva con mi familia en México, tal, no sé qué, y me ha preguntado por la serie. Le dije, señor, no, terminó hace 25 años, yo ya no sé, 20. Pero muy cariñoso, me acaban de hablar ahora mismo viniendo al programa de Aquí no hay quien viva.
1: Curioso.
0: Vamos, es que menudo exitazo, eso ya forma parte de la historia de la televisión, eso es historia de la televisión de España.
1: Estáis de gira con Panoramas del Puente de Miller, ¿cuánto tiempo lleváis de gira? Porque esta obra de teatro ha tenido ahora el parón, pero retomáis la gira.
0: Retomamos y tenemos bastante ahora, de hecho, octubre, noviembre, diciembre, enero, febrero, tenemos más gira que nunca. Estrenamos en Valladolid en enero y ahora vamos a un montón de sitios, sí.
1: Bueno, María Danez, entonces tenemos pendiente que continúes tu trayectoria como directora después del cortometraje, el musical.
0: El musical.
1: Y llevar todo eso que has aprendido en el teatro
0: al cine. Sí, al cine.
1: Muy bien.
0: Tengo tres sueños, ¿eh?
1: Sí. Bueno, voy a pedir que te vayas a un faro, que me digas con qué te gustaría estar, encontrarte, reencontrarte.
0: Vale.
1: ¿Y qué música sonaría?
0: Pues mira, me gustaría estar en el faro de Fabaric, de Menorca. Y ahí me gustaría reencontrarme pues con mis amigos, con Eleonora Pipet de Menorca, con mi amiga Alma Aguilar, la diseñadora, Patricia, Mateo, Rocío, con mi hijo, y bailar un montón como ha hecho su madre cuando era jovencita en las fiestas en Menorca.
1: ¿Y qué sonaría? ¿Qué bailarías?
0: Pues mira, yo creo que pondría una canción de Trainspotting.
1: ¿De la peli de
0: Trainspotting? De la peli de Trainspotting, que ahora mismo no me acuerdo cómo se llama, pero era esta que decía algo así como...
1: La buscamos. María Danez, muchas gracias por esta conversación.
0: Muchas gracias a ti, ha sido un placer enorme.
1: Ha sido un placer charlar contigo.
0: Que tenía muchas ganas.

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0: que se llama?
1: Hola, ¿qué pasa, fanfareros? Hoy mi mensaje es claro y conciso. Dale a tu cuerpo alegría, Macarena. Desde Valladolid. ¡Ay! Soy fan fatal.

Qué bonito es un cuerpo, todos distintos, con sus formas, sus marcas, sus curvas, sus tonos de piel, sus cicatrices. Cada cuerpo cuenta su historia. Cuerpos que cambian, que crecen, que envejecen. Cuerpos que son capaces incluso de dar vida a otros cuerpos dentro de sí. Y es que un cuerpo no necesita ser hermoso para ser perfecto, solo necesita ser real. Feliz noche a todos. Soy Amapola del Campo.

Decía siempre mi bisabuela, que Dios no nos mande lo que el cuerpo puede aguantar. Que traducido a los días de hoy, yo cambiaría a que Donald Trump no nos mande lo que la mente puede aguantar. Pero por aquello de no empezar la semana de bajón, os recomendaré una canción gallega que habla del deseo irreprimible, la pasión y el impulso vital por la fiesta, el baile y el acercamiento afectivo festivo. Se llama Pide Chaso Corpo, Te las pide el cuerpo, y canta la magnífica Ana Quiro, algo así como Pide Chaso Corpo, neniño, estou disposta, cariño, a darche caña. Como te me poñas a tiro, vas a saber, queridiño, aquí quien manda. Desde Santiago, Mamá Turra.

0: Muy buenas, equipazo. A mí me gusta cuidarme, practico deporte, lo he comentado alguna vez. Y a veces ves algún bizcoche que dices, madre mía, pedazo de cuerpo. Pero y de repente, cuando se pone a hablar, suelta tres frases y quiere salir corriendo en sentido contrario, ahí cómo se te queda el cuerpo. Y no he podido evitar acordarme de Lina Morgan, que la veía siempre con mi abuela cuando era pequeña, en uno de estos sketches que tenía. Y decía, madre mía, cómo se estropean los cuerpos. ¿Y qué me dice del codo? Dice, ¿qué pasa un ojo pollo esto? Buenísima. Ahí lo dejo. Un besito fuerte, soy
1: Hoy me he
0: Almudena.
1: dado cuenta que se me mueve esto, me lleva un disgusto, hija mía. Cómo se estropean los cuerpos, ¿verdad? Qué pena. Y los codos, cómo se ponen, que no me había fijado yo, mira. Mira. Mira. Si parece un culo pollo esto aquí ahora, por Dios. Oye, ¿verdad? Tienes que ir así todo el rato, ¿eh? Por la calle, así. Tienes que ser normal.
2: Hace años había, supongo que todavía existirá, pero más moderno, un juego que era el cuerpo humano, un muñeco esquelético con el cual uno aprendía las diferentes partes del cuerpo. Y cuando iba al cole, allá por quinto o sexto de EGB, teníamos en la clase medio esqueleto, algo obsoleto, que a algunos graciosillos le movíamos los brazos y la quijada a la vez que hablábamos imitando a José Luis Moreno, cuando no estaba el profe y la Sita, por supuesto. Nuestro ya desaparecido Quique San Francisco nos contaba en uno de sus monólogos lo mal hecho que estaba diseñado nuestro cuerpo, y que Dios no tenía que haberlo hecho a su imagen y semejanza, sino a la de Mr. Potato. Si tenéis oportunidad, no os lo perdáis. Un abrazo, Manuel de Hospitalet.
3: Sí, he llegado a una conclusión, ¿no? Y es que yo creo que el cuerpo está muy mal pensado. Pero el de todos, ¿eh? No solo el mío. No sé si nos enteramos. Por ejemplo, el mío no puedo decir nada, porque yo la parte de atrás no me la veo, no la conozco. Lo cual demuestra lo mal hecho que está. Eso está clarísimo. Los ojos, por ejemplo, mirad los ojos. Para dos que tenemos, tienen que estar en el mismo lado de la cabeza. Coño, yo ya me pregunto, joder, tan difícil era poner uno delante y otro detrás. Muchas gracias. Hombre, todo el que le hayan robado la mochila sabe perfectamente de lo que yo le estoy hablando. O sea, yo creo que el problema es que muchas cosas del cuerpo se hicieron sin pensar en el uso que le íbamos a dar después. Como los dientes. Tenemos premolares, molares, incisivos. En total creo que son 32 dientes. 32 dientes en la boca solo para comer. Tanto costaba poner uno para abrir botellines.
4: Muy buenas, fareras, fareros. Me estoy dando cuenta de que me hago mayor porque cada vez son más las veces que mi cuerpo me dice: Joselín, siéntate un momento y descansa. Hasta hace nada me decía justo lo contrario. Y es que antes hacía deporte sin pensar. Ahora sigo haciendo deporte. Pero no solo desgasto el cuerpo, también la mente, porque ahora pienso. Pienso en mis rodillas, pienso en mis tobillos, pienso en mis muñecas. No dejo de pensar. Un abrazón, Joselín de la Puebla, desde Madrid.
5: Elena, ¿qué tal? Buenas noches.
6: Muy buenas noches.
5: Estaba pensando, pienso. Pienso en mis rodillas, pienso en... Que un programa en el que, en música, solo en música, Víctor Manuel, Teresa Raval, Trainspotting y la Macarena, eso solo puede pasar en el Faro.
6: Bueno, y la gallegada esta que es divina, por favor, que la hemos entendido perfecto, ¿eh, Mamá Turma?
5: Ana Quiro. Que pedía Mamá Turma.
6: Sí, sí, sí.
5: Y luego, Quique San Francisco, Lina Morgan y Joselín de la Puebla, también solo en el Faro. Cada uno con su monólogo.
6: Muy bueno este tramito, sí, sí, sí.
5: Bueno, ¿qué tal?
6: Pues muy bien, yo estaba pensando con lo de las canciones, en una canción que, por supuesto, en tu generación no sabréis cuál es, que decía algo así como... Si bailas cachete con cachete... ¡Ah, la conozco! Y ombligo con ombligo... Se me estaba ocurriéndome ahora. Y he dicho, esto debe ser de los 2000, Mara no la conocerá. Pero sí, tú eres intergeneracional.
5: Totalmente intergeneracional. Exactamente.
6: Bueno, suena la vida.
5: Suena la vida. Estábamos bien. Luego empezamos a estar mal.
6: Por tu culpa.
5: Luego fuimos a peor.
6: Exacto. Todo por tu responsabilidad.
5: El otro día, yo juraría que se medio encaminó.
6: Remontamos
5: un
6: poco.
5: Con esta oyente que llamó el jueves. Sí, que no me acuerdo cómo se llamaba.
6: Creo
5: pero
6: que Celia me quiere sonar,
5: Celia,
6: no sé por
5: Celia.
6: Qué. Sí.
5: Venga, entonces, sonido es este. El sonido. No digas nada.
6: Voy a recordar
5: nada.
6: La pista. Voy a recordar
5: venga,
6: la pista.
5: Pista.
6: La pista que todo el mundo se ha pasado por el Arco del Triunfo es que este sonido está de despeñaperros para abajo.
5: Bien. No es Cambrils.
6: No es Cambrils.
5: No es Asturias.
6: No es Asturias.
5: Día, creo, Celia.
6: No. Santander, creo que también hemos viajado.
5: Para abajo.
6: Exacto.
5: Venga, 900 y 800.
6: Venga, y hoy mientras llama la gente al 900 y 800 para el bombo también, tenemos Todes por la Patria.
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5: Españolea. Es que seguir a Rajoy es prácticamente imposible.
6: Es un delirio, eso es un delirio colectivo.
5: Y los españoles,
6: sí, sí.
5: Es que dicen mucho españoles.
6: Mucho y muy españoles, creo que dicen. No, total. Bueno, dirías
5: españolear me apasiona.
6: ¿Dirías que es de ser español y muy español el ducharse?
5: Sí.
6: Sí, ¿no? Pues concretamente somos los más limpios de Europa.
5: ¿Sí?
6: Uno de los países más limpios del mundo.
5: Fíjate.
6: Como somos, ¿eh? Olemos requete bien. Así que hoy Arias Navarro ilustraría la sección con un, por ejemplo, españoles. ¡Qué bien os huele la sobaquina, oye! Un estudio realizado por Euromonitor asegura que los más limpios del mundo son los colombianos, seguidos por los brasileños, los mexicanos, los australianos y los españoles.
12: ¡Viva España!
6: Nosotros somos los más limpios de Europa. ¿Y los más guarrindongos quiénes son? Los británicos. Dejadme hacer aquí un breve inciso porque vais a flipar.
13: ¿Por qué?
6: Pues porque en 2020 hicieron un estudio llamado La Sucia Verdad, donde revelaban que el 30% de los británicos lavaba las sábanas una vez al año y que un 25% de los hombres y un 13% de las mujeres admitían lavar su ropa interior después de 5 usos.
14: No puedo, me da mucho asco.
6: Dirán que España huele a ajo y probablemente sea verdad, pero bendito sea el O de sofrito en comparación con el O de zurraspa.
5: Qué bien huele.
6: Bueno, volvemos a España para presumir de pulcritud, que a eso hemos venido hoy. No sé si habéis visto últimamente la revuelta, pero Broncano ha incluido en sus preguntas clásicas una nueva que es ¿cuántos días has estado sin ducharte? Esto respondió la actriz Vicky Luengo.
15: Por ejemplo, en el confinamiento yo no me duché cada día. Hombre, a ver, no sé, tampoco.
16: Pero si estabas con la ducha al lado, yo precisamente en confinamiento.
15: Pero si estoy en el sofá y estaba viendo películas, leyendo, tal, pues tampoco.
16: Pero era mayo, ¿eh? O sea, ahí.
15: Es que no me pasé 7 días, David. Me pasé a lo mejor 3 días máximo.
16: Ahora,
6: claro que sí, hombre, 3 días en pandemia. Estamos contigo, hermana. Y en nuestra defensa diré, por si hay alguna británica escuchando, que ni nos duchábamos ni, por supuesto, usábamos bragas.
17: Túpate esa, Flor Teresa.
6: Como mucho, pues yo que sé, un chequito, un polaco. Ya sabéis, ese repasito rápido por chocha, culo y sobaco.
18: Yo a veces soy esa persona.
6: Dicho esto, hay que recordar que el 72% de los españoles se duchan a diario, un 20,8% un día sí y otro día no, y un 1,5% una vez a la semana. Esto yo creo que nos deja en muy buena posición. Bueno, a Espartano no sé qué tal.
19: A ver, que igual va a parecer que yo soy aquí el cochino de la cuadrilla, ¿me explico? Pero yo las duchas diarias, que no hay compromisos de nada, por encima, ¿eh? Eso sí, si hay bodas, comuniones, alguna comida, alguna cena, pues ahí sí ya me ducho más a fondo. Y eso lo hacemos todos, ¿eh? A mí no me jodáis.
6: Pues ojo, Espartano, que te voy a dar una buenísima noticia, que igual estás de suerte y la vida te sonríe, porque ahora hay una tendencia que ha dejado flipado al mismísimo Matías Prats, que anima a los hombres a dejar de lavarse el pelo para ligar más.
20: El último fenómeno viral en las redes sociales se llama Feromone Maxim. Y no es otra cosa que la moda en los hombres de no lavarse el pelo para resultar, dicen, más atractivos. tiene que ver, así lo aseguran sus seguidores, esto hay que leerlo. En conseguir conservar unas supuestas feromonas naturales para aumentar la capacidad de seducción. No me gusta un pelo.
6: Feromón Maxin, ¿eh? Ahí os lo dejo.
12: Que yo flipo.
6: Y me gustaría también que nuestro MacGyver del Faro nos respondiese a una pregunta que también circula muchísimo en redes sociales, que es... Si te pagasen 100.000 euros por cada día que pasaras sin ducharte, ¿cuánto aguantarías?
13: Cuatro. Vale.
14: No, más de cuatro no.
17: Yo creo que una semana.
21: Sí, yo... O 10 días.
17: Bueno, sí, también.
13: Vale.
22: Creo que podría estar bastante tiempo. Por lo menos 45 días.
23: Buah. 10.
13: 10 días. Vale.
14: Uno.
13: Vale.
14: Uno. Estaría un día sin ducharme, por decir, va, no me ducho, pero tengo 100.000.
6: Un día, dice la tipa, ¿eh? ¿Cómo es esto de tener la cuenta corriente absolutamente rebosada? Esta pregunta, no sé a vosotros, pero a mí me ha parecido bastante curiosona, así que he abierto un apasionante debate entre el equipo del Faro.
24: En plan, ¿te puedes higienizar de alguna manera?
15: A ver, no os pongáis pijas. 100.000 pavos por cada día sin ducharse.
24: Yo 10.000, yo llego al millón. Yo al millón llego.
15: ¿Tu palo?
17: Madre mía, es que la vivienda está muy mal. 5 días y me compro una casa. 500.000 euros. Me compro. Más, es que no. 5 días, es que me lavo las manos mucho. No puedo. O sea, esto es la roña, qué asco. Que no, que no.
15: Irene, cariño, ¿tú cuántos días estarías sin ducharte si cada día te pagasen 100.000 pavos?
25: Pues yo creo que también 5 o 6, también un poco por el bien de los demás, ¿no? Los que están a tu alrededor.
17: Tú siempre pensándolo.
15: Qué generosas sois, Dios mío.
25: Una ducha es un bien común.
26: Sois unas personas maravillosas.
6: Los churripuntos se los lleva Sara, ¿eh? Al resto habría que verlas al llegar a casa tumbadazas en el sofá recibiendo un bizum cada noche de 100.000 euros. Igual... se acostumbraban rapidito al olorcillo.
27: ¡Que no, madre mía! ¡Te digo yo a ti que sí!
6: Y estábamos en estas cuando José Precedo, totalmente fascinado por nuestra tertulieta, ha dejado sus sesudas labores de coordinación de contenidos del Hoy por Hoy en stand-by y se ha asomado a nuestra mesa a dejarnos su aportación.
28: 2 meses.
27: ¡No!
28: ¿100.000 es?
15: 100.000 por cada día.
28: 3 días, ¿no?
15: ¿3?
28: Y ya está.
15: ¿Cómo sois de finos, no?
28: 3 días está ¿solo? Guay, 300.000 está guay, ¿no?
15: Vale.
28: Luego ya no lo aprecias y te sube mucho la retención de Hacienda.
6: Yo ya me lo imagino, ¿eh? Titular de la prensa. Se llenan las arcas del Estado porque los españoles dejan de ducharse.
29: A mí me parece todo bien.
6: ¿Y vosotros qué opináis? ¿Cuánto aguantaríais sin ducharos?
7: Españolea, españolea.
6: ¿Mara Torres?
5: Yo te digo una cosa, todo el mundo miente.
6: Que es tan poco.
5: Menos Sara. Hombre, 100.000 euros por no hacer nada.
6: Vamos, es que
5: por
6: igual,
5: no ducharte.
6: Pero vamos.
5: O en sea, el sofá de tu casa o andando.
6: La más rica del cementerio iba a ser yo.
5: Bueno, tú hasta la jubilación.
6: Pero vamos, el día que me duche lo celebramos todas juntas de lo que ibais a pasar conmigo en redacción.
5: Invitas a todo.
6: Invito a todo, nos damos la vuelta al mundo lo que queráis. Pero ibas a aguantar de mí lo más grande.
5: Y vamos. Luego encima depende, porque puede que no te ensucies.
6: Hombre, la sobaquina.
5: 100.000. No.
6: Bizum, tacatá, 100.000. Bizum, 100.000. Tacatá.
5: Al día siguiente otros 100.000. Y dices, bueno, venga, un día más. Al día siguiente otros 100.000. Venga, un día más.
6: ¿Tú cuánto crees que podrías
5: muchísimo.
6: Aguantar? ¿Qué es muchísimo?
5: No, hasta forrarme, pero muchísimo.
6: ¿Pero 4 meses podrías estar sin ducharte?
5: Un mes, tranquilamente.
6: Un mes son, calculemos,
5: y luego ya sabes
6: millones,
5: lo que
6: ¿no?
5: dice mi madre, que es que yo no huelo.
6: Tú no hueles.
5: Yo huelo siempre bien.
6: Tú eres solo algodón de azúcar.
5: Bueno, venga, vamos a ver, ¿qué hay oyentes?
6: ¿Quién hay?
5: Lali, ¿quién es? Hay? Ah, no, 900, 100, 800, me creía que estaba Lala haciendo...
6: Se han asustado con
5: haciendo,
6: las duchas
5: sí,
6: y no
5: sí,
6: quieren
5: sí, que no le quieres preguntar. ¿Tú cuánto estarías? Bueno,
6: yo,
5: tú muchísimo, claro, hasta la jubilación.
6: Hasta que me echasen de casa o del trabajo.
5: Sí, sí, pero bueno, te echan del trabajo, ¿qué más da? Si tienes 100.000 un día, 100.000, 100.000, 1 millón, 2 millones, venga ahí, venga, hacer caja, venga.
6: Yo eternamente diré que soy una chica muy limpia, pero
5: yo soy muy limpia
6: quiero
5: también.
6: Decirte.
5: Pero ya sabes lo que dijo aquí la dermatóloga. Cuidado con ducharse todos los días. Que yo que tengo problemas de piel y me ducho 3 veces al día,
6: todo,
5: lo pienso casi
6: que
5: me
6: fatal.
5: Ducho. Sí.
6: No, no.
5: Y dijo, ¿y esponjas? Cero.
6: Cero.
5: Y jabones cero también.
6: Cerapio. Bueno, mientras llama alguien a 900
5: 900 en 800, va.
6: Porque es que no tengo nadie para el bombo, si no te tocará a ti. Voy a contarte una cosa que ha pasado hoy que me ha dejado perpleja. Y es la identidad diluida que de repente tiene al sur de Granada. Escucha, por favor, la nota de audio que nos ha dejado la teacher.
30: Pero bueno, hemos sido engañadas.
0: voy aquí tan tranquila para el trabajo escuchando El Faro como todas las mañanas y resulta que es que al sur de Granada no es el hijo de Juan. Pero vamos, me he quedado, sí, yo pensaba que sí, que se había cambiado el seudónimo, lo que no sabía era por qué. Pero yo estoy aquí pensando que esta persona era la misma que la otra y resulta que hay dos. Yo propongo un encuentro de estos que hacéis allí en el plató con los dos juntos, a ver si somos capaces de distinguirlo. Venga, un besito.
5: Yo es que juraría que han venido los dos al Cervantes, sí, que vino al sur de Granada y vino el hijo de Juan, pero es verdad que las voces se parecen muchísimo.
6: Pero porque tienen como un rango parecido de edad, yo creo que llegaron al programa más o menos a
5: la
6: par.
5: A la vez, sí. Sí.
6: Y cuentan cosas igual también un poco en la misma sintonía.
5: Ay, se merecen unos farolillos, sí, sí, sí, para que hagamos bien la distinción.
6: Venga, perfecto, adjudicado. Y luego, en el capítulo 2, tenemos también a la novia con gafas que nos ha dejado hoy este audio.
1: Madre mía, que el sábado cumpleaños me parece que estoy ya con los achaques de la edad. Resulta que yo acabo de mandar un WhatsApp y lo he tenido que anular, porque se me dio la pinza completamente. El otro día reapareció en El Faro al sur de Granada y yo no sé por qué... Hoy, mandando el audio, pensaba que era un Antonio más, que yo sé que le gusta Samurai y que tiene una canción que se llama Cuerpo a Tierra. Y he mandado el WhatsApp diciendo que seguro que le gustaba escuchar esa canción. Le he mandado el audio a un Antonio más y me dice, ¿pero es que he salido? Digo, pues claro, el otro día. Dice, pero si yo llevo un montón de tiempo sin mandar audio. Y es cuando ya he caído que sería al sur de Granada. Bueno, no sé si a él le gusta Samurai o no. El caso es que me alegro de haberlo escuchado a los dos. A uno en El Faro y al otro hoy por WhatsApp. Saludo a todos. Soy Marcela, novia con gafa.
6: ¿Qué ha pasado con él al sur de Granada de repente?
5: Se traen tejemanejes.
6: Este pobre mío.
5: La farería se trae tejemanejes entre ella.
6: Bueno, al teléfono tenemos...
5: Ocurren cosas que nosotros no sabemos.
6: Ocurren cosas. Los catalanes hacen cosas y en El Faro ocurren cosas.
5: Venga, que tenemos un oyente. Martín.
6: Martín, buenas noches.
2: Hola, buenas noches.
5: Hola, Martín. ¿Desde dónde llamas?
2: Pues llamo desde La Zoía, Murcia.
5: De Murcia.
6: Muy bien, Martín. Muy bien. Tú, si te pagasen 100.000 euros al día, si no te duchases, ¿cuántos días aguantarías?
2: Muchísimo, muchísimo.
5: ¿Ves?
2: Muchísimo hasta oler y no salir de casa, pero por 100.000 euros, vamos.
5: ¿Al día? O sea, no por 100.000 euros, al día, claro, hasta que estuvieras forrado ya que te saliera el dinero por las orejas, claro. ¿No?
2: Sí, sí,
5: que pudieras comprarte, no sé, un yate.
2: Claro, podría utilizar... desodorantes o algo así para disimularlo un poco más.
6: Y que si viene de colonia y de desodorante, sí. Que eso lo recomiendan muchísimo, claro, claro. Los antiolores.
5: Que luego cuando fueras rico ya te daría tiempo para ducharte, mira, una vez cada 5 minutos.
6: Desde luego, en leche de burra.
5: Leche de burra, exactamente. Bueno, venga, va.
6: Venga, él suena la vida, Martín.
5: La vida, ¿qué es?
6: ¿Qué hacemos con ello?
2: Pues yo creo, recordando ahora que me sonaba así un poco a una especie de las duchas que encontramos en la playa cuando nos vamos a sacar las arenas para irnos para casa.
5: Sí.
2: Ese ruido del óxido que tienen por la salitre del mar, algo me recordaba algo parecido.
6: Sí. Bien, sí, estamos bien. Buscando también destino, o sea, tienes que meter la ducha en una playa concreta, que esta ha sido la innovación de Maratorres de esta,
5: sí,
6: T9.
5: No, y decir si es ducha de pies o de cuerpo.
6: O de cuerpo, haciendo honor a nuestro programa de hoy.
2: De cuerpo.
5: Cuerpo.
2: De cuerpo, de cuerpo.
5: De cuerpo. Sí. ¿Dónde?
2: Y, bueno, en La Zoía mismo.
5: ¿En La Zoía, en Murcia?
2: En Murcia, sí.
5: Vale.
6: Vale. Olivar. Bueno, bueno, bueno. Caliente, caliente. Eo, caliente, caliente. Oa.
5: Por lo menos está de despeñaperros hacia abajo. Muy bien. O sea, bien la pista.
6: Martín, lo has hecho fenomenal. Bien.
5: Martín, es un fiu muy potente, muy potente.
2: Está cerquita.
6: Ay, qué dolores de cabeza nos estás dando con esto, Maratorres.
5: De cuerpo, ¿eh? Ha sido de cuerpo. Ducha de cuerpo en La Zoía, en Murcia. Vale.
6: Muy bien.
5: Pues descartado eso.
6: Pues nada.
5: Tienes el bombo para mañana, va.
6: Venga, vamos allá. ¿Qué tema te gustaría que saliese, Martín? Así, por ejemplo, una palabra que te gustaría que saliese para hacer un faro entero mañana.
2: Pues me gustaría la palabra abuela.
6: Ay, qué bonito.
5: Ay, abuela.
6: Abuela nos encanta muchísimo.
5: No la hemos metido, creo.
6: Pues yo cambio una mía. Abuela me encanta. Venga, pues vamos con ello. Dime para cuando quieras.
2: Vale. Para.
6: Aquí estamos. Ha salido el número. 61. Anda, Maratorres. ¿Qué número más oportuno?
5: Muy bien.
6: El 61. Bien, por fin uno que le gusta, chicos. Vamos encaminadísimos. El 61 es la palabra.
5: Están los compañeros de informativos mirándonos con ojos perplejos, platos, claro, perplejos los pobres míos. Este programa. ¿Esto qué es?
6: Bueno, es la palabra. Fama. ¿Tú de qué tienes fama, Martín?
3: Yo, de pocas cosas, la verdad.
6: De hacer buenas fiestas, buenos masajes, buenas tortillas.
3: Sí, de cocinar bien.
5: Ah, mira,
6: muy bien.
5: Mira qué bien, sí. Uh-huh. ¿Ves? Es una buena pregunta para mañana. ¿De qué tienes fama?
6: Sí, sí.
5: Martín, de cocinar bien. ¿Y tu especialidad?
3: Pues diría que la paella.
6: Qué bueno.
3: Bueno, y el marisco también.
5: ¡Nivelón!
6: Bueno, es que los murcianos trabajan muy bien los arroces.
3: Nivelón. Claro.
6: Y tú veías el programa este que ha marcado absolutamente a mi generación, del que salió también Lola Índigo, que era Fama a bailar.
3: No me suena de nada.
6: No te suena de nada. No somos de la misma quinta, entonces.
5: No te digo nada, la serie Fama. Solo Fama.
6: Se ha quedado Martín en fase, no le suena de
5: nada. O sea, esa frase, vais a sufrir, dando el profesor con un bastón en el suelo, esa no te suena de nada absolutamente, ¿no?
6: ¿Qué series veíais, Mara Torres,
5: no,
6: de verdad?
5: Sí, es que es todo mal, Martín, me parece. Venga, Martín, un abrazo, gracias, chao.
3: Sí, un abrazo, chao, chicas.
6: Adiós.
5: 3:00 a.m, 2 en Canarias, vamos con los informativos. Sara Aranda, ¿qué tal? Buenas noches.
4: Buenas noches. Ucrania ataca una de las mayores refinerías de petróleo ruso. Lo hace a horas después de que Donald Trump asegurase que había acordado con Kiev que no iban a atacar objetivos energéticos en Rusia. Mario Moya, buenas noches.
8: Buenas noches. En palabra del presidente estadounidense,
9: he has to stop knocking out diesel fuel in Russia.
8: Zelensky debe dejar de atacar los suministros de diésel en Rusia, es lo que ha dicho horas antes de publicar en su red social Truth que Ucrania y Rusia acordaban el fin de los ataques a objetivos energéticos. Según Trump, es la guerra entre estos países y no el conflicto que Estados Unidos mantiene con Irán el que provoca el aumento del precio de la gasolina. Aunque Rusia no se ha pronunciado sobre el acuerdo, sí lo ha hecho el presidente ucraniano con un vídeo en redes. En el que afirmaba que Ucrania estaba preparada para una desescalada de ataques contra infraestructuras críticas, pero solo unas horas después, drones ucranianos alcanzaban la refinería de petróleo de Sizran, en la región rusa de Samara.
4: Y Donald Trump ha recibido un revés porque el Supremo de Estados Unidos ha tumbado el intento del presidente estadounidense de restringir el voto por correo para las elecciones de medio mandato que se celebran en noviembre. Celeste Marquese, buenas noches.
10: Buenas noches. Un duro revés para Trump. El tribunal ha desestimado la solicitud de emergencia presentada por el presidente estadounidense tras determinar que la normativa era ilegal. La votación ha sido de 7-2 con los magistrados conservadores Clarence Thomas y Samuel Alito en desacuerdo. De haberse aprobado la medida, habría comprometido el voto de miles de votantes, ya que quedan 2 meses para las elecciones de medio mandato y esto habría obligado a los estados a remitir papeletas por correo a los votantes con muy poco margen. Trump ha cuestionado reiteradamente este sistema como un fraude, pese a haber votado él mismo por correo en unas elecciones en Florida, argumentando conflictos en su agenda.
4: En España, en los deportes, este martes, nueva jornada de Liga. Isa Pacheco, cuéntanos.
11: ¿Qué tal? Sí, concluida la jornada 5 con el Villarreal 1-2. Este martes tenemos 3 partidos. A las 7 el Rayo recibe al Español. A las 8 en Mendizorroza se miden el Alavés y el Valencia. Y a las 9:30 el Real Madrid visita al Elche. Los de Mourinho, que si ganan se colocarían líderes a la espera de lo que haga el Barça, que juega el jueves contra el Racing. Y fuera de la Liga, contó hace unas horas Antón Mianán en Larguero que en los próximos días la Federación Española va a anunciar la renovación de Luis de la Fuente como seleccionador nacional y el de Aro se colocará entre los 5 seleccionadores mejores pagados del mundo.
4: Y cerramos con el tiempo. Este martes se espera una situación de estabilidad generalizada, pero ojo a las fuertes rachas de viento en puntos como el Valle del Ebro. En cuanto a las temperaturas, especialmente altas en el sur y las Islas Canarias, donde la calima va a ser también protagonista. Es todo por el momento. Sigue el Faro con Mara Torres y todo el equipo. Volvemos en una hora con más información.
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¿Conocéis la expresión poner el cuerpo? En el significado al que me refiero, yo la conozco desde hace bien poco. Poner el cuerpo significa ponerse delante de, utilizando tu propio cuerpo como escudo. Ojo, no es lo mismo eso que utilizar un cuerpo ajeno como escudo humano, ¿eh? Una cosa es tremendamente altruista y la otra es egoísta. Y nada, como me he acordado de eso, pues quería compartirlo con vosotros. Poner el cuerpo es un concepto muy bonito. Buenas noches, fareros, fareras. Soy David, el farero solitario.

0: Buenas noches, fareros. Creo que es la época de mi vida en la que mi cuerpo está más desconectado de mi mente y la verdad es que eso es malísimo, vivir con el piloto automático en modo on. Me he convertido en madre hace año y pico, después de un proceso muy largo, después de muchas complicaciones, también una cesárea, y todo esto me ha machacado muchísimo el cuerpo, al que no reconozco, al que no me siento conectada, y esto pues no me ayuda tampoco a nivel mental. Incluso hago cosas con mi cuerpo que mi mente después no recuerda haberlas hecho. Dicen que esto es la matrescencia. A ver si se vaya pasando poco a poco. De momento esta es mi reentré de nuevo en el faro, a no ser que haya olvidado haber enviado algún audio. Y nada, que os he echado mucho de menos. Soy Adriana, dibujando letras.
1: Adriana, te garantizamos que es tu primer audio en el faro. No te has dejado ninguno por ahí. Y pues ya nos irás contando tu matrescencia, ¿qué tal va?
2: Hola chicas, el año pasado mi jefa nos mandó a una compañera y a mí a la presentación de unos trabajos de un máster que Deusto organiza todos los años para perfiles STEM, con la idea de captar talento entre ingenieros, matemáticos e informáticos de fuera. Una de ellas contó que estaban encantados en Bilbao y que estaban flipados porque a los poquísimos días de empezar el máster ya habían asistido a la charla del Premio Nobel de Economía Joseph Stiglitz en el Paraninfo de Deusto. Bueno, pues para no bajar el nivel, va y en medio de esa misma jornada entra un jefazo de nuestra empresa y nos dice que había una visita institucional, que estuviésemos tranquilos, pero que el ministro Carlos Cuerpo iba a entrar en el aula. Ellos flipados, pero nosotras dos más. Así que acabamos las dos en una foto rodeada de ingenieros con el ministro Cuerpo y todo su séquito. Un beso, Scali. Agur.
3: Estuve este fin de semana releyendo el poemario de Alejandra Martínez de Miguel y no puedes más que recordar a Lorca y desear que cada cuerpo compungido, cada cuerpo atrapado y cada cuerpo dañado puedan abrir un armario y encontrar su vestido verde. Un vestido verde a la medida de cada una y cada uno, porque ya sabemos que ese es el verdadero camino de vuelta al mar. Rafa, de aquí y de allí.
4: Cuando hablamos de valorar nuestro cuerpo, a menudo pensamos en salud, ejercicio, alimentación, estética, que todo esto está muy bien, pero a veces se nos olvida la importancia del cuerpo como una herramienta en sí que nos permite hacer todo lo que necesitamos en nuestra rutina diaria. Por eso cuidar y valorar el cuerpo pienso que no puede ser solamente la ausencia de enfermedades, sino que tiene que ir más allá, ser consciente de todo lo que nos permite. Yo he empezado a darme cuenta desde que mi madre tiene ciertas limitaciones físicas que le hacen imposible desarrollar su vida de manera independiente, y es a través de mi cuerpo que me permite cuidarla como ella puede llevar su día a día. Así que lo mejor que podemos hacer es celebrar nuestro cuerpo de la manera que cada uno pueda y quiera. Como dice la cantante australiana Sia en su canción Move Your Body, tu cuerpo es poesía, mueve tu cuerpo. Un abrazo, soy el hijo de Juan.

0: ¿Sabéis que nuestro cuerpo puede engañar a la mente? Pues sí, y una de las formas más curiosas de conseguirlo es a través de un simple abrazo. Al abrazar, el cuerpo activa el hipotálamo, lo que reduce el cortisol y desencadena una serie de reacciones físicas que nos hacen sentir mucho más tranquilos. Baja la tensión arterial, disminuye la frecuencia cardíaca y se regula la respiración. Además, se libera oxitocina, una hormona que genera sensaciones de alegría y seguridad. Así que ya sabéis, farolillos, la próxima vez que necesitéis un empujoncito de alegría, un buen abrazo puede ser justo lo que haga falta. Un saludo, Ralph, un libanés en Filadelfia.
1: Bueno, un buen abrazo es medicina, cuerpo contra cuerpo, la cabeza en el hombro, las manos en la espalda, y por un momento todo encaja. Soy Castellana Madrid, pero si además ese abrazo te lo da alguien que te gusta muchísimo y cae un buen meneo, pues tampoco vamos a ponerle pegas, fareros. Que la cabeza mande, pero que de vez en cuando deje al cuerpo hacer su trabajo. Que una cosa es ser castellana y otra ser de piedra. Abrazos para todos.
2: Rubén, ¿qué tal? Buenas noches.
3: Buenas noches.
2: La verdad es que todas las notas de audio están muy bien, porque cada una gira en torno a algo diferente vinculado con el cuerpo. Han llegado 95, me parece, o 96. Uh-huh. Hemos seleccionado como 40. Pero es que hay algunas que nos han hecho pensar especialmente.
3: Sí, bueno, de hecho yo el rompeo las que te traigo es justo inspiración de estas dos últimas notas de audio que hemos escuchado, que eran las de Ralph y las de Cayetana.
2: ¿Qué que Ralph dice? ¿Farolillos?
3: Los farolillos.
2: Bueno,
3: farolillos. Ahora somos los farolillos. Pues ellos dos hablaban de abrazos y de hecho Castellana hablaba de cómo un buen abrazo hace que por un momento todo encaje. Y tal y como lo describía, a nosotros antes en la redacción nos ha venido a la cabeza una imagen, un cuadro, que es Historia de España, sobrevivió a la dictadura, viajó al extranjero y pasó décadas oculto en un museo, pero finalmente llegó a las casas de toda España. Para la libertad. España apenas dejaba atrás los ecos de la dictadura cuando nació una obra de arte que se convirtió en un icono de la transición y la reconciliación. Si el Guernica lo hizo en el 37, el abrazo del valenciano Juan Genovés llegó en el 76. Vemos a un grupo de personas de espaldas y con ropa oscura fundidas en un abrazo sobre un fondo blanco. Nos empieza a sonar, ¿verdad? Sobre todo porque se imprimieron más de 500.000 de copias que acabaron en las casas de todo el país. Pero retrocedemos hasta 1976 para conocer su historia. ¿Dónde estabas entonces? ¿Cuándo tanto te necesité? Y es que muchos piensan que ilustra un episodio concreto de la dictadura, pero el pintor tuvo una inspiración muy distinta. Para este cuadro buscaba representar la unión del pueblo y la encontró en unos niños. Así lo contaba para el Canal del Congreso.
4: Yo tengo cerca de tengo en mi casa, en mi estudio, hay un colegio y todos los niños a la hora de la salida pues van con sus gritos y tal, pasan por delante de casa y a mí me dan cierta efusión y cierta alegría. Y un día pues un grupo de ellos se dio un abrazo y yo dije, ya está. Abrazo.
3: En 1976, en plena movilización por la amnistía de los presos políticos, la Junta Democrática se reunió en clandestinidad en el taller de Genovés y le encargó de un día para otro un cartel.
4: Es que mi estudio tiene dos características, que da dos calles. Si la policía venía por un lado, podíamos salir por el otro. Y me dijeron, para mañana mismo, ¿no? No puedo hacer un cuadro para mañana mismo, ¿no?
3: Genovés propuso quedarse con alguno de los cuadros que ya estaban pintados y fue un dirigente comunista, José Sandoval, el que eligió el abrazo. Se pusieron manos a la obra, pero mientras se imprimía la primera tirada, alguien dio el chivatazo.
4: Y nos cogieron 25.000 carteles de una imprenta, y a mí incluido. Yo recuerdo que uno de los compañeros que iba con los carteles así a la furgoneta, dijo, policía, y dice, esto sí que es cogerle a uno con las manos en la masa. Y nada, me tuvieron allí 8 días y nada, pero mientras los carteles estaban en toda España tirando.
3: Y aunque la policía logró quedarse con algunas copias, no frenaron una tirada que llegó a toda España.
4: Este cuadro pertenece a todos los demócratas que han creído en él, ¿no? Y han luchado por él en este sentido. Y alguno me dice, oye, el cuadro del abrazo yo lo tengo en mi casa, ¿eh? Y cuando quieres puedes venir a verlo y tal. O sea, la gente no le importa que el cuadro ni lo ve. Claro, yo pensé que mucha gente que tiene el Guernica, por ejemplo, pues tampoco ha ido a verlo nunca al Guernica, porque ya lo tiene en su casa. la imagen ya la tiene, ¿no?
3: El cuadro lo conoció todo el país, pero el original tuvo un camino muy distinto. Acabó en manos de un coleccionista de Chicago, luego el gobierno de Suárez lo trajo de vuelta, pero acabó en los archivos del Reina Sofía. Nada más y nada menos que 40 años cogiendo polvo, hasta que en 2016, por el 40 aniversario de la Constitución, pasó a exponerse en el Congreso temporalmente. Y a muchos os vendrá a la cabeza el famoso monumento del abrazo en la plaza de Antón Martín, el homenaje a los abogados de Atocha asesinados en el atentado de ultraderecha de 1977.
4: Dio la casualidad de que en esa matanza la sangre de los heridos y los muertos se salpicó las paredes y en la pared había un cartel del abrazo, ¿no? Entonces se manchó de sangre el cartel. Y entonces me dijeron que en fin, que si yo quería hacer la escultura.
3: En 2003 se inauguró

0: Bueno, vamos con la entrevista que de alguna manera nos ha inspirado el tema de hoy, porque del 13 al 20 de septiembre en Madrid se celebra la tercera edición del Festival de las Ideas y este año gira en torno al concepto de cuerpo. Os voy a leer parte de este manifiesto. Dice: todo pensamiento ocurre en un cuerpo y toda comunidad está hecha de cuerpos. El cuerpo nos individualiza, nadie habita exactamente la misma piel, pero asimismo nos vincula. Los cuerpos no son solo biología, son también símbolos, relatos, territorios, campos de batalla y de narración. Esta madrugada hemos invitado al Faro a los dos directores del Festival de las Ideas, a los filósofos Javier Moscoso y Marcela Vélez. Javier, Marcela, ¿qué tal? Buenas noches, bienvenidos.
1: Buenas noches.
2: Hola,
1: Mara.
2: Buenas noches.
1: Un placer estar aquí.
0: En un mundo en el que todo el protagonismo en este momento se lo lleva a lo virtual, ¿cómo se os ocurre dedicar un festival entero a la palabra cuerpos? ¿Quién empieza? Marcela, por ejemplo.
1: Vale, sí, pues precisamente, Mara, por eso, porque quizás es el momento de volver a lo básico, ¿no? A lo que nos permite sostener la existencia. Y sin cuerpo no hay existencia, ¿no? No hay ningún tipo de reflexión, de idea, y mucho menos tecnología o inteligencia artificial. Entonces, en esa búsqueda que tenemos en el festival de pensar los temas que nos conectan y nos preocupan a toda la ciudadanía, creíamos que los cuerpos era la mejor manera de conectar con nosotros y con los demás materialmente, digamos.
0: Javier, ¿tú te acuerdas de aquella primera reunión, entiendo, en la que llueven las ideas y de repente a alguien se le ocurre, oye, ¿por qué no giramos alrededor del cuerpo? Y las primeras reacciones, no sé cómo fue esa creación de centrarse en el cuerpo, pero me gustaría esa primera lluvia de ideas, ¿qué cosas salieron?
2: Bueno, normalmente cuando comenzamos a diseñar el festival a propósito de los cuerpos salen demasiadas cosas, las personas quedarían, nuestros oyentes quedarían un poco sorprendidos, porque es verdad que el cuerpo, como comentaba antes Marcela, pues lo abarca todo y está en todas partes, es una realidad de estas que está al estar en todos sitios es incluso invisible, no le damos tanta importancia, ¿no? Y es verdad que pasamos revista a infinidad de temas que han quedado al margen porque no podíamos realmente abarcarlos todos, porque el cuerpo no es solamente el cuerpo humano, sino también cada una de sus partes, sus fluidos, sus tejidos, sus líquidos, sus expresiones, sus emociones, sus sentimientos, sus pensamientos. Ahora que hablabas tú de la inteligencia artificial, fíjate, sí, que una parte muy interesante de lo que se está haciendo ahora tiene que ver con la robótica, es decir, con la idea de construir cuerpos que sean falsos cuerpos, pero que sin embargo podamos tener relación con ellos de una manera un poquito más empática que con el chat GPT, que con otro, digamos, logaritmo virtual.
0: Esto se va a tocar también en el festival, los humanoides, o sea, los robots con aspecto humano, es decir, con cuerpo y cara.
1: Bueno, más que los robots, ¿no?, los humanoides, lo que queremos pensar es qué pasa con los cuerpos humanos en la época de la inteligencia artificial, ¿no? Pues la gran promesa de esta virtualización es liberarnos de alguna manera de los límites biológicos, ¿no?, de los límites de nuestro cuerpo, y sin embargo podemos sentir, yo creo que esto es un sentimiento compartido por muchos, que nos pasamos el día con el cuerpo sentado, muchas veces frente a una pantalla, con una mente volando en algo que llamamos nube, ¿no? Pero que, sin embargo, esto de alguna manera nos ha anestesiado. Ha anestesiado nuestra capacidad de empatía, nuestra capacidad de tacto, de encuentro carnal. Entonces, independientemente de cómo se materialice, ¿no?, esa virtualización, la reflexión que nos interesa es qué le pasa a nuestro cuerpo, ¿no? Sí. Y qué le pasa cuando permitimos que la inteligencia artificial, por ejemplo, con los algoritmos, tome las decisiones sobre los cuerpos. ¿Quiénes van a recibir un crédito? ¿Qué cuerpos pueden cruzar fronteras? ¿Qué cuerpos son vigilados? ¿No? Afecta muchísimo todo este desarrollo tecnológico a nuestra corporalidad y materialidad.
0: Sí, porque es verdad, Marcela, que pensando un poco sobre el mundo contemporáneo que vivimos, Marcela y Javier, vivimos en un mundo que cada vez es más virtual, ¿no? Incluso nos comunicamos.

0: estamos con personas a las que no vemos nunca y sentimos algo por ellas. Vivimos súper obsesionados con el culto al cuerpo. O sea, yo creo que el cuerpo nunca ha sido tan contradictorio como en este momento.
1: Bueno, yo creo que no. Claro, yo como historiador no veo que haya tantas diferencias. Hemos tenido siempre amigos virtuales a lo largo de la historia, hemos tenido contacto con personas a las que no veíamos, nos hemos enamorado también de oídas como Don Quijote y Dulcinea.
0: Sí.
1: Pero es verdad que la escala de la globalización es ahora mayor, porque es planetaria. Globalizaciones ha habido antes, pero esta de ahora es planetaria y además es mucho más rápida y tiene una sensación más vertiginosa, más de desorientación. Y esto efectivamente pues incide mucho en lo que dices. Nos dan miedo cosas que en realidad hemos vivido con otros parámetros y de otra forma, pero que no son, a mi juicio, no son tan nuevas, ¿no?
0: Sí, sí.
1: Siempre ha habido esta idea de lo desconocido, del situarse al borde del acantilado y saber, no, tener miedo de saber qué es lo que hay al otro lado, ¿no?
0: Oye, hay una pregunta que lleváis en el programa que nos ha parecido interesantísima y de hecho se la hemos planteado también los oyentes, que es, ¿somos cuerpo o tenemos un cuerpo? Yo sé que uno de los objetivos del festival es pensar, no tanto llegar a respuestas ni definir, sino pensar y reflexionar sobre algunos conceptos. Pero esta idea de somos cuerpo o tenemos un cuerpo, yo realmente no sé responder a eso. Diría las dos cosas, ¿no? No sé. No sé.
2: Bueno, esta es una pregunta, bueno, clásica en la filosofía, en este debate entre Descartes, ¿no? El padre del dualismo, que separa la mente del cuerpo, y la mente es, digamos, la directora de orquesta y el cuerpo está a su servicio. Y Spinoza, que reflexiona sobre el poder del cuerpo y también el poder político, ¿no? La potencia del cuerpo, ¿no? Y nos parecía que esta era una pregunta que no había perdido después de 5 siglos su vigencia, porque de alguna manera vivimos en tiempos en los que pensamos que el cuerpo se tiene como una posesión, como quien tiene un coche o como quien tiene un teléfono. Y sin embargo, cuando, por ejemplo, nos enfermamos o nos enamoramos, nos damos cuenta de que el cuerpo no es un accesorio, sino que es esa misma condición para poder enfermar o poder enamorarnos o, bueno, simplemente existir, ¿no? Entonces, esta pregunta, además de llevarnos a la reflexión sobre, por ejemplo, la distinción entre mente y cerebro, ¿no?, nos lleva también a cuál es la relación que tenemos con nuestro cuerpo. Y esa relación que tenemos con nuestro cuerpo pasa por todas estas cuestiones, pero también, como te decía, tiene un gran componente político, ¿no?, en una época que vive centrada en la imagen del cuerpo, pero muy desconectada del cuerpo, ¿no? También, volviendo a la cuestión de la tecnología, ¿no?, tenemos aplicaciones que nos dicen cuándo beber agua, cuántas horas dormir o cuántos pasos damos, y que miden el cuerpo. Pero realmente, ¿cuál es esa conexión que tenemos con nuestro cuerpo? ¿Nos lleva a ser conscientes de que somos un cuerpo? No es una propiedad, ¿no?, que está completamente inserta en un mercado económico, y es una de las preguntas y reflexiones que, como bien dices, Mara, vertebra en gran medida nuestra programación.
0: Os voy a poner una nota de audio que nos ha dejado un oyente que se llama Luisa, que nos ha resultado bastante interesante, y he pensado en ponerosla en esta entrevista a ver qué os sugiere. Nos la deja Luisa.
3: Yo me he percatado de una contradicción. Nunca antes de nuestra época habíamos dedicado tanto tiempo a esculpir, a perfeccionar y exhibir el cuerpo físico, pero al mismo tiempo nunca lo habíamos tenido tan aislado del contacto real. Es decir, hay una desconexión enorme entre el culto al cuerpo y la ausencia de piel. El cuerpo es ya un producto, no un canal o un vehículo para sentir al otro, para tocarlo, abrazarlo. Se ha convertido ya casi simplemente en una mercancía visual.
0: Javier, ¿qué te inspira,
1: bueno,
0: esta
1: pues
0: reflexión?
1: Yo creo que esta oyente tiene mucha razón. En muchos casos el cuerpo se ha convertido en un instrumento casi de marketing, en un producto que se pone en el mercado como parte de lo que es la idea de ponerse a uno mismo de moda o de convertirse en una mercancía que se distribuye, se compra y se vende de distintas maneras, ¿no? Pero no es solamente el cuerpo, es también la propia privacidad, la intimidad, la forma de ser, ser la manera en la que nos representamos en el espacio social. Pero sí, tiene razón, aunque es una razón relativa. Yo de nuevo diría que en realidad el fenómeno que estamos viendo ahora no es un fenómeno completamente desconocido. Siempre ha habido un intento por buscar un acomodo dentro de lo que son las distintas modas, el deseo de gustar, pero también el deseo de distinguirse además corporalmente o de gustar corporalmente, de pensar que uno puede modificarse, tunearse, podríamos decir, mejorarse, pues con distintos elementos, bien sea para ocultar la enfermedad o para aumentar lo que es la belleza, pues con distintos. La historia del maquillaje, por ejemplo, en este caso, sí, es muy interesante, pues no sé, desde los lunares postizos hasta lo que es el maquillaje inicialmente, pues para evitar que se vieran las marcas de viruela o de sífilis o cosas por el estilo, ¿no? Siempre ha habido esta idea, que hoy efectivamente es más radical, pues que tenemos más instrumentos a nuestro alcance, no solamente de lo interior de lo exterior, que es quizá lo que parece más bueno, pues de alguna forma más frívolo, pero también de lo interior. Pensemos, por ejemplo, en toda la política de trasplantes, en la cantidad de personas que pueden llegar a hacerse un trasplante de cara, algo de lo que también vamos a hablar en el festival, de si realmente el rostro es una parte fundamental de nuestra identidad, o la cabeza es una parte fundamental de nuestra identidad, o por el contrario lo son los genes, o es la sangre. Pero podemos hacer muchas cosas con ese cuerpo que somos, pero que de alguna forma también podemos modular, podemos regular, podemos cambiar, sin perder de alguna forma pues nuestro sentimiento de unidad y de pertenencia.
0: No sé si vais a hablar de, por ejemplo, de la obsesión por el adelgazamiento con la llegada de estos fármacos que adelgazan el cuerpo, que por primera vez el ser humano es capaz de controlar, no él, ¿no?, lo que ha intentado toda la vida, moldear un cuerpo a su antojo, ahora de repente lo hacen los fármacos. De esto, ¿sobre esto habéis reflexionado?
2: Bueno, en el programa no tenemos charlas específicas sobre este tema concreto, ¿no?, porque es un tema muy muy específico el que planteas, pero sí, por ejemplo, tenemos una charla sobre la presión en el canon de belleza y como por ejemplo el maquillaje, ¿no?, o las técnicas que afectan normalmente a las mujeres, ¿no? Pero sí te cuento que hemos hablado no solamente con los fármacos, sino, por ejemplo, también el papel de los gimnasios, ¿no? Ese culto al cuerpo, cómo se puede mejorar a través de fármacos, pero también a través del propio trabajo que interiorizamos, ¿no? Ya sea con ayuda farmacológica o con esfuerzo de horas en el gimnasio o con dietas radicales, ¿no? Pero cómo hay esa presión sobre nosotros mismos para transmitir esa imagen. Es un tema fundamental que, de alguna manera, aunque no haya charlas específicas, se va a tocar tangencialmente desde otras charlas, ¿no?, que están quizás un poco más centradas en la lectura más política sobre cómo los cuerpos tienen heridas sociales, ¿no?, porque podríamos entender que esto es una herida social más, ¿no?, y heridas sociales pues a través, por ejemplo, del trabajo, de la raza, del lugar donde uno se cría o se educa. Como decía Javier hace un rato, esto determina también nuestra forma de caminar, nuestra forma de movernos, en fin, nuestra forma de manifestarnos corporalmente ante el mundo.
0: Nos ha parecido, os digo, interesantísimo. Javier, Marcela, es entre el 17 y 20 de septiembre. Es gratuito todas las actividades, conferencias, talleres, charlas, encuentros, ¿todo es gratuito?
1: Todo es gratuito.
0: Hay que apuntarse en una web y registrarse, si no me equivoco, ¿no?
1: En algunas actividades hay que apuntarse, pero en general lo único que uno tiene que hacer es coger sus piernas, moverlas y dirigirlas al lugar al que quiera ir, y llevar un poquito su cabeza y ponerla a disposición de la inteligencia colectiva y procurar sacar las conclusiones que uno libremente considere que tiene que sacar.
0: Felicidades por la programación y, bueno, estaremos pendientes de cómo se va desarrollando todo el festival. Javier Moscoso y Marcela Vélez, muchísimas gracias a los dos.
2: Gracias a ti.
0: Y vivan las ideas, vivan las ideas.
1: Gracias.
2: Muy bien, y viva el faro. Gracias. Muchas gracias.
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5: Como mi nombre es José, siempre me ha gustado mucho la expresión tener cuerpo de Jota. la he sentido como mía, ya ves tú, como si una no pudiese tener cuerpo de jotas y se llama Amparo. Aunque a decir verdad, doña Cifosis y doña Lordosis hacen que, según lo mire, mi cuerpo de jota parezca una S. Yo estaba conforme con estas dos letras, pero hace unos meses aparecieron tres más que venían juntas y en forma de problema de salud, TNF. Responden a trastorno neurológico funcional y es un problema en el funcionamiento del sistema nervioso. Lo que pasa es que el cerebro envía y recibe señales de manera incorrecta, aunque no hay una lesión o un daño estructural por más que se busque. Los síntomas son múltiples y cambiantes, dolores en extremidades, temblores, tics, tartamudeos, mareos, parálisis. Así que estos últimos meses, menos de J, he tenido cuerpo de todo. En este proceso, la actividad física y el ejercicio han sido y siguen siendo innegociables para seguir hacia adelante y pasar de tener un TNF a volver a sentir que estoy, pues, DPM. Buenanit, José de Cornella.
6: Buenas noches, faranautas. El cuerpo está muy mal montado. Tú vas 11 meses religiosamente al gimnasio y luego un mes que estás de vacaciones no vas. Y en ese mes pierdes tanto, gana grasilla, pierde músculo. Lo justo sería que en un mes lo volvieras a recuperar. Pues no, es que a veces pasa que en los siguientes 11 meses todavía no recuperas lo que has perdido este mes. Pero vaya mierda y justo es el cuerpo. Besitos, flor exiliada.
7: Me pone mal cuerpo el odio, la estupidez, la mentira, la sinceridad como forma de violencia, la falta de empatía. La repetición constante me pone de muy buen cuerpo el amor, la generosidad, el cuidado, el buen aprendizaje, el buen argumento. Y para frivolizar un poquito con este mensaje, me pone de muy mal cuerpo ir al dentista y de muy, muy buen cuerpo ir de vacaciones. Un abrazo para todos. Soy Laura de Leganés.
8: Buenas noches, Mara, fareros y fareras. El animal más bello del mundo, esa era Ava Gardner. A Raquel Welch la llamaban el cuerpo. Todos la vimos en Hace un millón de años, película del 66, por su escultural figura. Pero a veces no solo hay que tener un bello cuerpo, sino que hay que saber llevarlo. Yo ahora me fijo mucho en las gordas y los gordos. Algunos me encantan. Van embutidos en sus cuerpos desinhibidos y caminando con mucho imperio. Mi hermano Tiago, que era el gordo más maravilloso que me tocó en la vida, decía siempre señalando a su barriga, y mis perritas que me cuesta. Un beso, Merced de Nájera.
9: Buenas noches, Farero Farera, Mara, equipo. Pues lo que he recordado yo es el primer correo electrónico que debió escribir mi cuñado para no sé qué gestión, que cuando me lo enseñó casi muero para aguantarme la risa porque había puesto en el asunto todo el cuerpo del correo. Y ahora cada vez que nos acordamos con mis sobrinos que son mayores, pues es que nos partimos de risa, pero claro, sin hacerlo delante de él porque tiene poca capacidad para reírse de sí mismo. Así que larga, muy larga vida al faro, Silvia.
0: Paloma, Irene, ¿qué tal? Buenas noches.
10: Hola, hola, ¿qué tal?
0: Ya he visto a José de Cornella, Flor Exiliada, Laura de Leganés, Silvia hablando de lo cuando ponían el asunto, el, todo el cuerpo del mensaje.
11: Tremendo. Me ha encantado el cuerpo de Jota. Lo de cuerpo de Jota me ha parecido un concepto pues muy de José de Cornella, ¿qué vamos a decir?
0: Hay quien habla del cuerpo escombro.
11: Ay, madre mía, ay, a ver si vamos ya avanzando en el vocabulario. Tantas palabras que incluimos, vamos a eliminar algunas y el cuerpo escombro debería ser una de ellas.
10: Desde luego que sí, yo me quedo con J. Me parece, ¿no? Lo cuerpo, de cuerpo J.
0: Cuerpo J.
10: Me sí, parece mejor.
11: Pues está bien, es otra forma. Bueno, yo mejor que... yo creo que en un mundo tan de etiqueta, vamos a no etiquetar los cuerpos. Pues cuerpos, ¿qué son? Cuerpos.
0: Sí,
11: ¿no?
0: Sí.
11: No, vamos a ponerle
0: lo que pasa
11: nombre.
0: Que yo creo que cuando dices cuerpo escombro o cuerpo J te refieres a un estado de tu cuerpo.
11: Hombre,
0: pues
11: sí,
0: después
11: claro.
0: De una fiesta, sí. O sea, eso no es
11: hombre,
0: etiquetar un cuerpo físicamente,
11: sí, sí, sí.
0: Sino cómo te encuentras después de un fiestón, que tengo el cuerpo escombro, que es que no hay quien me levante porque estoy, pues no sé... No agotada una fiesta, sino...
11: Sí, no, no. Y se lo dices a tu amiga que viene de una fiesta y le dices, ¿tú qué, cuerpo escombro? ¿Cómo fue la noche? Sí, hombre, para esas cosas, por supuesto, pero para otras no.
0: Vale, entonces, ¿vosotros a la palabra cuerpo? ¿Qué?
11: ¿Cuerpo? Vamos a ver, hombre, pues yo me voy un poco a mi barra, que ha sido bastante de debate. sea, hemos hablado mucho pues de su relación con el cuerpo, con la comida, con el deporte, las redes sociales ya, como espejo, ya no nos miramos a nosotros mismos, sino nos estamos mirando y en nuestra cabeza aparecen imágenes ideales según el estándar de belleza, que se supone que estamos avanzando y que ya no nos culpamos tanto, pero de repente te estás comiendo ahí un plato de espaguetis o una hamburguesa un martes a mediodía y una vocecilla, un pepito grillo te está diciendo, uy, por ahí no. Oye, pues ¿cómo que por ahí no?
0: Es gente muy joven la que has entrevistado.
11: Muy joven, sí, 20 años, Mara.
0: 20 años, vale.
11: Sí, así que a mí eso es lo que me ha venido con la palabra, ha sido inevitable.
0: ¿A ti, Irene?
10: Pues mira, yo he pensado, recogiendo un poco esta idea que comentaban los filósofos cuando les has preguntado sobre este concepto de si tenemos cuerpo o somos cuerpo, sí, que decía Marcela que nos creemos que el cuerpo es posesión nuestra como si fuese un piso y un coche. Pues mira, yo he pensado que si igual hay gente que le saca a estas posesiones un rédito, ¿por qué no íbamos a sacar también un poco de rédito a nuestro cuerpo? ¿Y cómo lo hace la gente? Pues convirtiéndose en vallas publicitarias andantes. Y esto es un concepto que es que ya ha aparecido hasta en Los Simpson.
12: ¿Qué hace todo eso ahí?
13: Proporcionarnos 100 pavos semanales, eso es lo que hace.
10: Ver a Homer con la piel llena de anuncios y logos de empresas en la temporada 17 de Los Simpson nos coloca en una de esas situaciones en las que la realidad supera la ficción, porque esto ya ha escapado de la pequeña pantalla. El último ejemplo se ha visto en Francia. El emprendedor Marc Lou quería financiarse su participación en una competición deportiva de Aerox en Estambul el próximo 19 de septiembre y para lograrlo decidió subastar su cuerpo en Internet. Desde 1.000 euros, una startup podía comprar un espacio en una de las 15 zonas corporales a subasta, incluidos cuádriceps, gemelos y glúteos. El día de la carrera, Marc Lou colocará allí un tatuaje temporal con el logo de la empresa ganadora bien visible. La subasta arrancó un 7 de septiembre y participaron empresas de 184 países distintos. Cuatro días después, él mismo anunciaba el fin de la subasta,
14: oh, what's up, guys? This is the end of the auction.
10: Que había obtenido unos beneficios de $112,000.
14: Whooping amount of $112,000.
10: Otro ejemplo reciente y también en Francia es el de Dagobert Renouf. En 2025 estaba prácticamente sin blanca y en la tesitura de tener que pagar en tres meses una boda que superaba con creces los 4.000 euros. Así que decidió ofrecer espacios publicitarios en su chaqueta del traje de novio. Él mismo explica que lo que empezó como una broma terminó siendo algo muy serio cuando vio que verdaderamente la gente estaba dispuesta a darle dinero. Vendía cada espacio en su chaqueta 300 euros el logo y terminó recaudando alrededor de 10.000. Eso sí, el 25 de octubre de 2025 se casó con un traje verde oscuro lleno de logos bordados. A esta práctica se la conoce como Human Billboard, valla publicitaria humana, en el caso de la gente que se coloca los logos en la ropa, y Skinvertising en el caso más extremo de aquellos que apuestan por el tatuaje, ya sea permanente o temporal. Y en ambos casos son unas prácticas que empezaron a ponerse de moda a inicios de los 2000 y a la que más gente de la que pensamos recurre para hacerse con un poco de dinero. El caso más famoso es el de Jason Sadler, que en el año 2000 fundó Yo Llevo Tu Camiseta, una empresa donde literalmente me pagan por llevar camisetas. El negocio era simple, cobraba a las marcas por llevar su logo en una camiseta mientras se grababa un vídeo para internet. El 1 de enero cobraba $1, el 2 de enero $2, el 3 de enero $3, lo que le hizo ganar más de 66.000 en un año. Y como él mismo reconocía en una conferencia, ese fue su trabajo a jornada completa durante 4 años en los que la empresa llegó a facturar $1,000,000 solo en camisetas con publicidad. Y un poco más extremo, pero igual de conocido, es el de los británicos Ross Harper y Ed Moyes, que en 2011, y ahogados por las deudas universitarias, crearon Buy My Face, compra mi cara. Cuando salimos de la carrera, el mercado laboral estaba muy complicado y decidimos crear nuestro propio proyecto creativo. Un proyecto creativo que consistió en salir a la calle cada día durante un año con el logo de la empresa que más dinero les ofreciera pintado en la cara. Así que quizá nos quede la duda de si somos cuerpo o tenemos cuerpo, pero desde luego hay gente que sabe sacarle buen provecho al suyo.
0: Pues sí, desde luego.
10: sí. Había casos incluso de gente que se había llegado a tatuar logos de empresas en la frente por un buen dinero. No sé si vosotras, ¿por cuánto dinero estaréis dispuestas a tatuaros el logo de una empresa en la frente?
0: Igual que te digo que estaré dispuesta a no ducharme durante días, eso no lo haría ni por todo el oro del mundo.
11: Es que nena en la frente y luego es que el láser dicen que duele muchísimo.
10: Sí, sí.
0: Creía que ibas a decir láser duele muchísimo.
11: ¡Ala!
0: Te podrías... Te grabas aquí láser.
10: Láser.
11: Hombre, unos millones...
0: En la frente, me láser.
11: Tiene que solucionar me tiene que solucionar la vida, no, que mis herederos y mis siguientes generaciones puedan sobrevivir.
0: Yo eso creo que
11: es
0: no.
11: Muy complicado.
10: Y si luego la empresa quiebra, pues se te queda el recuerdo para siempre de un proyecto fallido encima.
11: Encima un fracaso en la frente.
0: Paloma, nos contabas que en la calle ha dado mucho juego el tema del cuerpo, que has entrevistado a gente muy joven.
11: Muy joven, Mara, muy joven. Pues nada, primero hemos empezado por el sentimiento de culpabilidad. Lo que te decía, un martes o un, no sé, ¿qué quieres que te diga? Un lunes a las 5 de la tarde, te tomas ahí tu hamburguesa de la cadena rápida que sea y te entra ahí un grillico, pero aunque no sea una hamburguesa, un plato de pasta. Y dices, uy, ¿qué hago yo comiendo una pasta que...? Pues aquí están en defensa de esos platos cualquier día, ahora, con un equilibrio y una dieta sana. Cuidarse, pero sin cortarse.
15: Pues yo de adolescente sí que estaba muy centrada en el, oye, he comido mal, pues mañana tengo que compensar. Ese sentimiento del compensar, que es que no sabes ni de dónde sale ni debería salir. Entonces eso, de adolescente sí, también es que era más vulnerable al contenido de redes sociales, a la opinión de los demás. Entonces ahí sí, pero con el tiempo al final he entendido lo que importa es una dieta variada, y dentro de esa dieta variada, igual que entra una ensalada, pues entra que te vayas al Burger King un día, en plan... Todo forma parte, no hay que criminalizar ningún alimento, ni ningún nada, ni los carbohidratos, ni nada. Entonces sí, he aprendido que lo perfecto es tener balance.
16: No sé, yo me he sentido poco culpable, la verdad. Tengo la suerte de poder decir eso. Cuando he querido compensar, ¿no?, lo que decíamos de ese sentimiento de compensación, ha sido más por ser autoconsciente de decir, vale, me he metido una hamburguesa 3 días seguidos, hoy vamos a comer un poco de verde para compensar. Pero, no sé, yo las 3 hamburguesas me las he comido bien a gusto, ¿sabes? Y que me quiten lo bailado.
17: Yo ahora sí que estoy bastante más tranquila, a veces también sigo teniendo como ese sentimiento de culpabilidad, pero eso, cuando era adolescente es que tenía hasta una aplicación para contar las calorías. A mí me alegro mucho de haber crecido y de no estar así más, la verdad.
0: La teoría es que suena fenomenal, pero la práctica...
11: Es muy difícil.
0: Porque yo la teoría de la compensación la he usado no solo toda vida, sino que tengo 52 años, 51, bueno, me he cumplido 52, y la sigo utilizando. O sea, yo me paso el fin de semana... Esto que ha dicho este chico, comerse 3 hamburguesas una detrás de otra sin culpabilidad, no me ha pasado a mí eso en la vida.
11: Hombre, la cosa es...
0: Ni con una hamburguesa.
11: Claro, es lo que él decía, imagínate, el fin de semana, que el fin de semana comer lo que... Bueno, mucha gente no hace lo del fin de semana, come lo que me da la gana,
0: sí,
11: y entre semana ya me cuido,
0: sales,
11: ¿no?
0: Sales con amigos, vas de tapas, te tomas una cervecita, lo que sea.
11: Descontrol, sí. Porque es verdad que es un descontrol para el cuerpo, sí, eso es una realidad. Sí. Y él decía, vale, pero luego yo sé que soy consciente de que me tengo que tomar una ensalada, tengo que meterle un poco de verde al cuerpo, porque si no, ¿a dónde vamos a parar? Es decir, la cosa es no sentirme culpable por meterme 3 hamburguesas, pero luego saber que me tengo que tomar una dieta mediterránea saludable,
0: claro,
11: por así decirlo.
0: Eso es lo perfecto.
11: Eso es lo perfecto.
0: No, pero... yo es que me siento culpable.
11: Pues Mara, no te sientas culpable.
0: Yo me siento culpable.
11: No, pues no puede ser. Bueno, no puede ser. Oye, cada uno su mente, pero hay que aprender también un poco a quererse a uno misma, ¿vale?
0: Sí, lo sano es lo otro.
11: Sí, claro.
0: Sí, 3 hamburguesas y un poquito de lechuga, pero sí. Porque te viene bien. Pero...
11: Yo siempre digo que la teoría siempre hay que saberla. Y aquí los libros... De rechupete. Sí. Luego
0: a mí
11: ya
0: me
11: la
0: da
11: práctica...
0: mucha envidia, me da mucha envidia la gente que se controla así por sí misma.
11: Sí, lo
0: sin
11: tiene muy claro.
0: Ninguna.
11: Lo tiene muy claro, Mara. Luego están los comentarios ajenos. Lo típico, vuelves a tu casa después de un par de meses, tu abuela te coge y te dice, ¡ay, hija mía! ¡Qué guapa estás! ¡Qué delgada te has quedado! ¿Eh? Siempre viene como del. O, ¿has visto a Venganito? Ahí.
0: La abuela. Pero bueno, qué guapa. Parece que tienes más lustre en la cara, ¿no? Has ganado unos kilos.
11: Eso lo han dicho en la barra también.
18: No, no, o sea, yo me enfado muchísimo. O sea, yo me he peleado en las comidas porque no me gusta que nadie hable de los cuerpos ajenos. Y sí que es verdad que ahí creo que estoy ayudando un poco a encaminar a mi familia. Puedes decir, estás más guapo. No, estás más guapo, coma, tienes la cara más gordita.
15: Hago mucho más hincapié, más que en la gente mayor de mi entorno, en los más pequeños.
16: No me nace corregir a la gente o educarles en ese sentido, pero por mi forma de ser, porque me lo tomo todo o casi todo a cachondeo. También pienso que, sobre todo a gente mayor, a esas alturas ya no la vas a convencer de nada ni la vas a cambiar. Entonces, también soy un poco pesimista en ese sentido y pienso que no vale la pena.
17: A mí me da pena porque a veces está mi madre hablando con mis tías o con sus amigas y sí que es un comentario muy recurrente el, yo que sé, están comiendo algo y decir, bueno, hoy me lo puedo permitir, ¿no? Que aunque esté así ganando un poco de peso, pero no pasa nada. Y bueno, concretamente yo, por ejemplo, con mi abuela, alguna vez sí que he tenido una pelea porque hizo comentarios sobre los cambios de mi cuerpo y me sentó mal y nadie lo entendía y digo, ojo, a lo mejor es que estoy yo exagerando, pero luego hablo con gente ahora de mi entorno y dice, vale, no, es que era normal. Porque tampoco es culpa suya, es lo que han vivido toda la vida y lo que están acostumbradas.
0: Es curioso, claro, o mienten las encuestas y los informes y las investigaciones o miente la gente, porque realmente es la generación que más expone su físico en redes y que más vigila el cuerpo de los demás.
11: Desde luego, claro.
0: Y es la gente, ¿no? Esta generación de 20 años se han criado en las redes sociales, son el foco de estudio de investigadores, de filósofos, de expertos de todo tipo, de psicólogos. Y claro, los oyes con esa naturalidad, pero luego es verdad que luego los estudios parece que no...
11: No, yo creo que lo que ellos hacen es exponen sus cuerpos, exponen sus fotos, su vida, pero luego a la vez son muy críticos y son muy conscientes de que las redes sociales es una realidad paralela, por así decirlo, que no es la vida, el salir a la calle, que es como ver una película.
0: Es que nosotros luego lo que contamos a los medios de comunicación no es eso. Es que nos echamos las manos a la cabeza con gente que expone y luego les escuchas tan sensatos.
11: Yo estoy muy tranquila con la nueva generación. Es decir, llevo haciendo esta sección ya un par de años y hablando siempre con gente joven y sabéis que este tema lo sacamos súper recurrentemente.
0: Sí, sí.
11: Y yo me encuentro con una estabilidad emocional y las cosas tan claras respecto a este tema que yo estoy muy tranquila.
0: Pues sí, sí, me alegra.
11: Y hablando de la presión, Mara, las redes sociales, sabemos todo lo que conlleva, la presión estética sobre las mujeres lleva existiendo siglos, pero es que la de los hombres está creciendo.
17: Por ejemplo, veo que sí que le ha afectado a mi primo y a mi hermano, que son más pequeños, y en ellos sí que lo he visto, no tanto en chicos de mi edad, pero en ellos que tienen como 4 años menos, sí. Pues se preocupan más por cómo van vestidos, por si te tienen que hacer unos pendientes para impresionar más a las mujeres.
16: En el caso de las mujeres es como una presión más explícita, porque por desgracia se os dice más o estás demasiado delgada, o estás demasiado gorda, o demasiado fuerte, o demasiado lo que sea. Siempre está mal, al final siempre está mal. Y en nuestro caso, el de los hombres, yo creo que no se nos dice tanto explícitamente, pero sí que implícitamente en las redes sociales pues te van saliendo 50 reels de 50 tíos que están mamadísimos y al final, pues lo que hemos dicho antes, por comparación tú te comparas y dices, joder, yo definitivamente bien no estoy. Y de ahí viene un poco la presión. Es una presión que nos ponemos, creo que más nosotros mismos.
18: A ver, yo creo que en general la culpa es que la sociedad se ha radicalizado al más extremo, ¿no? Porque, vale, ha crecido la presión entre los hombres, pero es que también se ha multiplicado mucho más la de las mujeres. Entonces, al final, ahora todo el mundo se preocupa por la salud ajena, cuando no tiene ni idea de lo que hay detrás de esa persona. Entonces, al final, ha crecido la presión entre los hombres, pero me parece que sigue siendo diminuta en comparación a la de las mujeres.
0: Claro, esto sí se parece más a lo que dicen los estudios y
11: sí,
0: a lo que estamos
11: luego
0: contando los medios de comunicación casi todos los días, ¿no?
11: Sí.
0: Lo que han dicho ahora.
11: Sí,
0: que fíjate,
11: sí.
0: Es desde los demás, cuando hablan de los demás. Mamadísimo no es borrachísimo.
11: También
0: ¿mamadísimo qué es?
11: Mamadísimo es estar muy fuerte.
0: Muy fuerte.
11: Sí, muy fuerte. Se utilizaban también para cuando una persona está ebria.
0: Muy borracha, sí.
11: Sí.
0: Vale, y...
11: Bueno, Fan Fatal
0: sí
11: ha mencionado a la Macarena. Y tú hoy has pegado un respingo. Por cierto, me encanta esa palabra, respingo. En Murcia no se utiliza, la he adoptado ya en mi... O por lo menos yo no. A ver, perdón, murcianos, si la utilizáis.
0: Roberto, ¿qué tal? Buenas noches. Se está intentando meter baza.
19: ¿Qué hay? ¿Qué tal? ¿Cómo estáis?
11: Muy pues un noches. Respingo ha pegado Mara Torres esta tarde en la redacción cuando Fan Fatal ha mencionado la Macarena, porque se ha acordado de un momento impresionante que vivimos en el un bolo estupendo en Tudela.
0: ¿2019? Uno de nuestros primeros bolos.
11: Pues eso te iba a decir. A lo mejor era uno de los primeros. ¿Qué pasó? ¿Qué pasó? Pues que tuvimos a dos invitados pues de cine, como son David Trueba y Luis Alegre, que estuvieron hablando de, bueno, varias personas ilustres, entre ellos Fernán Gómez, que es que decían una cosa muy curiosa de su personalidad, y es que él no tenía ningún tipo de prejuicio. Él quería verlo, escucharlo todo antes de dar un prejuicio.
0: De dar una opinión.
11: Eso, de dar una opinión. Y es que la Macarena le rechifló.
20: Y David fue testigo de un momento mítico cuando hizo una disección magistral de la canción La Macarena, de los del Río, ¿te acuerdas?
21: Sí, pero porque la estaban criticando. Claro. Era el momento que había tenido un éxito esa canción, sí. Y todo el mundo decía, ¿cómo puede ser posible, hombre, que esa canción, esa vulgaridad, tal, la esté cantando toda la gente en todo el mundo? Y entonces Fernando de pronto... dijo, no tenéis ni idea. Emma, que era su mujer, Emma, por favor, tráeme el CD de la Macarena. Se había comprado en el Live Nac, había mandado a que le compraran el CD de la Macarena. Lo abrió, sacó el libreto y empezó. No tenéis ni idea, juzgáis las cosas sin escucharlas. Esta letra, no se ha escrito una letra mejor que esta. Es prodigiosa, nadie puede escribir esto. Escuchad. Y entonces con esa voz maravillosa, como si estuviera recitando a Lope de Vega, abrió el libreto y dijo, Macarena tiene un novio que se llama de apellido Vitorino. ¡Fantástico! No se puede hacer mejor. Y decía una cosa buenísima, tenía mucho sentido del humor, decía, lo que yo me pregunto es cómo esto podría no haber tenido éxito.
0: Yo he contado esta anécdota cientos de veces.
11: Qué bueno.
0: Esto que nos contaron, sí. Luis y David, de Fernando Ferrán Gómez, la he contado cientos de veces.
11: Es que fíjate cómo
0: es que podría, o sea, es que me la sé de memoria de las veces que lo he contado.
11: Es increíble. Fíjate cómo son los prejuicios, que no te esperas que a Fernán Gómez le guste la Macarena y que la defienda tanto que hasta se compró el disco solo de la Macarena.
0: Macarena tiene un novio que se llama de apellido Vitorino.
11: Fantástica.
0: Es prodigioso.
19: Es una creación poética, tú que lees poesía. O sea, no al alcance de cualquiera, como muy bien defendía Fernando Fernán Gómez.
0: Nada triunfa absolutamente como triunfó la Macarena, por casualidad.
19: Claro.
0: Desde mi punto de vista.
11: Sí. Por supuesto.
0: Hay unas claves, ciencia. Porque si no lo haría cualquiera.
11: Claro, y estaríamos todo el rato rodeados de éxitos. No, ahí hay ciencia y se ha escrito muchísimo y se han hecho tesis doctorales y todo sobre la Macarena.
0: Hablando de la Macarena y del éxito, decíamos a las 2 de la mañana que empezaba la gala de los Emmy. Uh-huh. Roberto, vosotros llevaréis algo, porque ahora a las 3 de la mañana habíamos mirado y todavía no había salido nada, ¿no?
19: Han salido algunos de los premios, ¿no?
11: Son muchísimos premios, entiéndeme, pues habrán salido 8 premios. Pues ya Hawks, que es la comedia de HBO que va sobre una antigua gloria de la comedia, ha ganado ya un premio y seguro que le quedan muchos más. Era una de las grandes favoritas.
19: La serie favorita de Mikel Lejarza, siempre Hawks.
11: Muy recomendable. Sí. The Pitt, también esta serie documental sobre turnos de urgencias, también se ha llevado premio. Es decir, estamos aún esperando, aún queda mucha gala por delante. Yo voy a escuchar porque estoy deseando saber si Love Story, que es la miniserie que cuenta el romance entre John F.K. Kennedy Junior y Caroline Bessette, se lleva algo, porque para mí ha sido una de las revelaciones de la temporada.
19: Bueno, apuntaba maneras, ya veremos. Porque el jurado es muy selecto. Quiero decir que hay mucho Fernando Ferrán Gómez en el jurado de los Emmy.
0: Pero sí lo vais a tratar, ¿no? Porque vosotros que sois bien seguidores de... buenos seguidores de series.
19: Vamos a ver qué es lo que se cuece. A ver, como además ahora ya no hay tanta distancia, esto hace unos años antes de las plataformas, una madrugada como esta empezaban a salir nombres de serie que tú no tenías ni la más remota idea, porque todavía faltaba por que una televisión en abierto la comprara, que se doblara, que empezara a programarse aquí en España, y ahora vamos casi al día con aquello. Entonces, por lo tanto, todas estas nos suenan, ¿no? Las que van saliendo, claro. Incluso, yo qué sé, categoría a la mejor dirección artística, y ya sabes de qué serie es, así que le estaremos echando un ojo a lo que ocurra allí.
11: Qué bien.
0: Roberto, y lleváis un juego de los detectives que veo que lo arrastráis desde la semana pasada.
19: Sí,
0: ¿Y qué otro más? O sea, ¿con qué abrís hoy El Se Amanece?
19: Abrimos con Raquel Mascaraque, como cada semana, como cada martes. Hoy va a ser, ella, antes de los detectives, que esto es una cosa, me alegra que me haga usted esta pregunta, porque claro, como hemos cambiado las tornas, hay mucha gente que dice, ¿habéis abandonado? No, no hemos abandonado los detectives, sino que os damos tiempo para que vayáis reservando vuestro turno de participación en el 900-100-800, pero antes, con Raquel Mascaraque, hoy vamos a dejar que sea ella la que nos pregunte a nosotros, porque nos va... esto de psicoanalizar es demasiado fuerte. A lo mejor es una generalización, porque es lo que se puede hacer, y con mucha gente en la radio es una simplificación, pero a lo mejor nos va a descubrir de qué personalidad somos cada uno de los que estamos aquí.
0: En función de las preguntas que le hacéis.
19: No, que nos va a hacer ella. Ella nos va a hacer unas preguntas sobre casos cotidianos, y cualquiera de los oyentes se puede meter en el juego, quiero decir. Si ellos allí donde nos estén escuchando van respondiendo A, B, después nos dirá Raquel Máscara que tantas A's, tantas B's, pues resulta que eres así, por si no supiéramos nosotros cómo somos.
0: Es que a la gente le atrapa mucho ese tipo de test para conocer la personalidad de cada uno.
19: Claro, tú, por ejemplo, vas a coger un avión. Solo una de las preguntas que sé, no me he adelantado muchas más, Raquel Mascaraque. Tú vas a coger un avión y vas al aeropuerto, ¿vas con media hora de anticipación o 2 horas antes estás allí?
0: Querría ir con 2 horas antes.
19: Querrías ir.
0: Querría ir con 2 horas antes.
19: Pero llegas habitualmente...
0: Con la hora pegada. ¿A un vuelo o no? No.
19: Pero llegas más cerca de la media hora. Tu intención es... ¿A ti te gustaría ir tranquila, estar 2 horas antes?
0: No, voy más cerca de las 2 horas que de la media hora a un vuelo.
19: Una no condiciona, una pregunta no condiciona. Pero bueno, id pensando en cómo reaccionas según que...
0: No llego a un tren, no. Y los cojo muy a menudo.
19: Sí.
0: A otra una cita tampoco. Pero un avión sí a mí me agobia mucho el aeropuerto, y entonces realmente a un aeropuerto voy más cerca de las 2 horas que de la media hora.
19: Para no sufrir después, puede haber cualquier entrevista. Bien, te lo apunto por aquí.
0: Muy bien, nosotros vamos a hablar mañana de la fama. Seguro que es un tema que habéis tocado con Mascaraque o con Miralles. Bueno, seguro que habéis hablado del mundo de la fama, de la popularidad, del éxito, si es lo mismo, si no.
19: Seguro que con Miralles alguna vez hemos comentado eso de los 15 minutos de fama. Que todo el mundo
0: debería
19: o tiene derecho o ha tenido o tiene oportunidad de los 15 minutos de fama. ¿Y qué perversión hay detrás de ese guiño que hizo
15: Andy Warhol,
19: ¿verdad? Sí, Warhol a todo el mundo? Es muy interesante eso, el juego ese.
0: Luego, hoy en día es muy fácil ser famoso, ¿lo creéis o no?
11: Famoso de 15 minutos, como decía Andy Warhol, sí. Ahora, famoso para... La posteridad es demasiado, pero famoso durante unos
0: años... Famoso durante un tiempo.
11: No, me parece muy difícil, porque la fama a día de hoy creo que es lo más volátil que de lo famoso que se puede ver.
19: Aunque a alguien que le llegue la fama así de repente, cuando lo único que busca es la fama, cree que va a estar instalado ahí toda la vida y que de verdad tiene méritos para haberse conseguido ese hueco en el espacio social, cultural... Y a lo mejor si no hay nada detrás, después la caída del mito y los juguetes rotos, desde luego también tiene sus consecuencias.
0: Lo que está claro es que hay muchas, muchas posibilidades o muchas herramientas para ser famoso.
11: A día de hoy,
0: redes, los programas de televisión, los talent.
11: Y ya no es solo famoso el político, el cantante, el influencer, también es famoso el científico, el historiador. Es decir, creo que el abanico se ha ampliado, se ha abierto muchísimo.
19: Qué optimista eres.
0: Esa fama se la merece.
11: Sí, desde luego, claro.
0: ¿No? El prestigio.
11: Por favor.
0: Sí. Luego, ¿qué diferencia hay entre fama y prestigio? Luego decía, por ejemplo, María Danez, me encantaría salir del teatro y ponerme una careta. Parece que todo el mundo que vive la fama valora el anonimato.
11: Sí.
0: Pero quien no la tiene...
11: Le pica la curiosidad.
0: Sí. Bueno, venga, mañana reflexionamos sobre este tema fama. Os dejamos con El Se Amanece. Adiós.
19: Descansa, hasta luego.
0: Chao.
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0: Son las 4 o las 3 en Canarias. La compañía Anthropic sigue advirtiendo de los riesgos de la inteligencia artificial y abre un debate interesante. Sugiere que debería tener un botón de apagado. Sara Aranda, buenos días.
1: Buenos días, sí lo ha dicho Jack Clark, uno de los cofundadores de Anthropic, en una entrevista en la BBC. Las empresas deberían tener un botón de emergencia, dice, para desactivar la IA, un mecanismo que pudiera controlar un tercer agente para evitar complicaciones. Clark insiste en la necesidad de establecer un marco de seguridad porque el peor momento para actuar, asegura, es cuando ya es demasiado tarde. Es solo la última advertencia que hace la empresa, que ha señalado a China. Dice el CEO de Anthropic que el liderazgo de Pekín en la inteligencia artificial supondría un grave peligro para Estados Unidos y el mundo. Desde Pekín no han tardado en reaccionar, aseguran que no van a regular nada a base de amenazas. Corresponsal en Pekín, Adrián Foncillas.
2: Dice Pekín que las amenazas, la confrontación y la competencia con mala fe perjudican a todos. Es su respuesta a la advertencia del consejero delegado de Anthropic de que Estados Unidos correrá un grave peligro si China vence en la carrera de la inteligencia artificial y a su petición de restringirle aún más las ventas de los chips avanzados. Ha defendido Pekín un progreso abierto, inclusivo y orientado al bien y, como es habitual, ha delegado en su prensa oficial los ataques más feroces. Sostiene el Global Times que a Estados Unidos no la desvelan los riesgos de la inteligencia artificial, solo quiere contener el desarrollo de China. Otro ejemplo, ha dicho, de su habitual mentalidad de Guerra Fría. China ha desarrollado modelos tan capaces en muchos aspectos como los estadounidenses, pero mucho más baratos. También firmó recientemente en Shanghái con otros 28 países el acuerdo para crear una organización de cooperación que la convierte en el faro de la inteligencia artificial en el sur global.
1: En México, los compañeros de Claudia, la joven española asesinada, han celebrado un homenaje, condenan lo ocurrido y ponen el foco en la inseguridad con la que viven. En lo que va de 2026, ya son 4 las alumnas de la Universidad Autónoma del Estado de Morelos asesinadas. Celeste Marquese, buenos días.
3: Buenos días. Con un cartel de Claudia nos olvida y una silla vacía con una fotografía de la estudiante, decenas de compañeros mexicanos han recordado a Claudia Tacoronte Aguilera, la joven canaria de intercambio en la Universidad Autónoma de Morelos, que fue asesinada este fin de semana en la Casa de Cultura de Cuautla, en México. Escuchamos a una de sus compañeras.
4: Además de la tristeza, hoy también sentimos indignación, porque ninguna familia debería de perder una hija, ninguna amistad debería perder una compañera, y ningún estudiante de la universidad nunca hace sueños por la violencia.
3: En la Universidad de Granada, donde Claudia cursó 3 años de educación infantil antes de irse a México, se ha guardado un minuto de silencio. Lo han secundado antiguos compañeros de Claudia, visiblemente afectados por el suceso. La UGR ha suspendido los viajes de intercambio de 3 estudiantes previstos a la Universidad de Morelos y la Fiscalía continúa investigando el feminicidio de la joven española sin haber resuelto los crímenes anteriores de las 4 alumnas asesinadas este año en la universidad.
1: Es todo por el momento. Empieza Si Amanece. 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Volvemos en una hora con más información.
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0: 4:03, 3:03 en Canarias. Saludos, señoras, señores, ¿qué tal? ¿Cómo están? ¿Cómo estáis? Muy buenas noches, bienvenidos, bienvenidas y felices madrugadas de radio. En Barcelona, David Muñoz y La Parda y Edgarita. Hola, ¿qué tal? ¿Cómo estáis? Buenos días.
7: Hola, buenos días, Roberto.
8: Buenos días, Robert.
0: Buenos días. ¿Qué te pasa, Parda? Te escucho así un poquito... Estás tímida, estás lejana. Ahora arreglamos eso, que te oigo como si estuvieras en el córner del estudio. Por aquí, Adriana Morelos, aquí a mi vera. Adriana, ¿qué tal? ¿Cómo
9: ¿Qué
0: estás?
9: ¿Qué tal? Muy buenos días.
0: Y en el norte, bueno, o a saber si está en el camping de algún, en el parking de algún camping, en algún lugar desconocido y recóndito, aunque yo creo que ha vuelto al terruño, Raquel Mascará, que como cada martes. Raquel, ¿qué tal? ¿Cómo estás? Buenos días.
10: Buenos días, he vuelto al norte.
0: Has vuelto. Oye, por cierto, ahora me he acordado, me lo he apuntado aquí, porque hemos abierto con, estamos hablando mucho estos días del avance de la inteligencia artificial, el debate que hay, que no solo es político-económico, sino también social. Además, la semana pasada, cuando conocimos lo mal que estamos según el informe PISA, enseguida una de las claves para algunos expertos, para explicarlo, a mí me parece muy simplista, pero bueno, lo de las pantallas, las redes, etcétera, y el avance de la inteligencia inteligencia artificial. Ahora desde esta compañía Anthropic se vuelve a incidir, se advierte de los riesgos e incluso ellos lo que proponen es un debate muy interesante, que haya un botón de apagado. Botón, bueno, después también sería discutible en manos de quién ponemos ese botón, porque puede ser como el de la emergencia nuclear, ¿no? Quiero decir que tendremos que abordarlo esto algún día. No sé si, no quería yo pillarte ahora a traición, pero si estos días tú, como periodista especializada en psicología emocional y la relación de cómo nos puede suplir, cómo puede sustituir algo de lo que hacemos, nuestra forma de reflexionar, de pensar, de llegar a conclusiones, de buscar información, si tú has pensado mucho sobre esto, Raquel.
10: Sí, no, me parece un tema, porque además ya hay estudios que dicen que está cambiando nuestra manera incluso de hablar, porque claro, muchas veces preguntamos cosas a la inteligencia artificial y utiliza palabras que no se utilizaban tanto antes, pero claro, la gente, como se lo dice ahora ChatGPT o cualquier otra IA,
0: bueno, ojalá
10: las está incorporando en su vocabulario.
0: Ojalá fuera esa la perversión de la inteligencia artificial, que ella como a veces, algún anglicismo utiliza, pero a veces también algún giro arcaico le he leído a la inteligencia artificial.
1: A mí cuando se pone así estupenda me encanta.
0: Hombre, ojalá fuera eso, ¿no? Pero sí, lo ponías tú como ejemplo.
10: No, pero lo hablamos. Yo me lo apunto porque tiene mucho.
0: Claro. Yo estoy seguro que tú encontrarás... se está hablando mucho estos días, tanto que estamos pendientes de cómo las bolsas reaccionan a... Porque claro, como todo eso, se dice que el rumrum de fondo está en una... No por la sensibilidad que puedan tener, los creadores, los desarrolladores, las empresas, los estados. Aparte de la pugna política, además del pulso que haya también de machos ahí, diciendo a ver quién tiene más testosterona y a ver quién llega más lejos con la inteligencia artificial. Al margen de eso hay una cuestión evidente económica, y es que va a salir a bolsa, y entonces se quiere clarificar un poquito el terreno, ¿no? De en qué situación se va a jugar esa partida. Pero aparte de eso, estoy seguro que vas a encontrarle tú alguna mirada también sugerente a esto de la inteligencia artificial. Bueno, creo
10: apuntado.
0: Que ya estamos todos, seguro. David Muñoz, Barcelona, ¿qué tal, David? ¿Cómo estás? Buenos días.
7: Hola, buenos días, Roberto.
0: Mira,
7: ¿ahora sí?
0: Ya está, sí. Dile a la parda que se ponga en ese micro. Que ese
7: micro... ya está.
0: Bien,
7: el
0: perfecto,
7: otro
0: le
7: voy a pegar una patada al otro.
0: No te pongas así, hombre.
7: Son misterios de clarita.
0: Porque... Seguro.
7: Se escuchaba bien. Si es que son cosas de...
1: ¿No le habrás dado al botón rojo ese de el apagar?
7: No.
0: El apagar la IA
1: y el de la tos.
7: Hasta ahí llegamos.
8: Me ha encantado eso del botón de apagar, porque estamos hablando de cosas, la ciencia, cómo avanza, tal, no sé qué, y de repente todo era ponerle un botón de apagar.
0: Bueno, está bien. Mientras un botón nos pueda salvar. Oye, no, que quería que...
7: Es una idea que podía tener yo.
0: Sí. Ya, pero que no la has tenido. Bueno, al menos tú, como no eres el portavoz de una compañía que desarrolla como Anthropic la inteligencia artificial, pues al menos no hemos tenido oportunidad de escuchar tu ocurrencia. Oye, que es que quería hoy más que nunca que se os escuchara, que se os oyera bien, porque Raquel Mascara, que hoy nos ponemos en tus manos. Hoy nos quiere hacer un test.
1: Sin avisar.
0: Sí.
1: Sin que nos hayamos preparado nada.
0: Nos quiere hacer un... no hay que estudiar,
10: es
0: ¿no? No hay que estudiar. A ver, cuéntanos.
10: No, o sea, son varias situaciones, ¿vale? Hay que contestar pues lo que hacemos, así, genuinamente.
0: Bueno, y si,
10: ¿vale?
0: No,
10: por ejemplo,
0: y si no contestamos de forma sincera, entonces el resultado que arrojará el test pues va a estar...
1: ¿Insincero?
0: Va a ser un poquito el CIS, quiero decir, va a estar poco perjudicado, ¿verdad? O sea, que sin cocina de por medio. Venga, pregunta.
10: No, hay que ser sinceros. O sea, por ejemplo, cuando vamos a hacer la compra, ¿vale? ¿Tenéis una ruta específica o entráis y vais a lo que surja?
0: Vale, oye, vamos contestando ya. Conforme
1: ruta,
0: nos haces
1: ruta.
0: Más ruta.
10: Sí.
0: Ruta parda, ¿tú
10: lo
0: qué
10: sabía,
0: haces?
10: Adriana, se lo tenía clarísimo.
7: Ruta fija.
0: Ruta Edgar.
8: Sí, totalmente. Ruta fija.
0: Yo también me cambié. Pues aquí,
1: ¿ruta?
0: Unanimidad. A ver, ruta específica.
10: Sí.
0: Hombre, a ver.
10: Yo también, ruta.
0: Una cosa es que tengas una cosa muy clara en la cabeza, que digas, no quiero que se me olvide, y te vayas un momento, pero solo haciendo una excepción, a las verduras, a coger los aguacates y después digas así. Pero ruta. Vale.
10: Vale, sorprendida.
0: Más?
10: Estoy muy bien. Vale, yo también, ruta.
0: Tú también, ruta. Vale.
10: Sí.
0: Ruta tú.
10: Yo, ruta clarísimamente. O sea... Vale, si el avión, por ejemplo, vais a coger un avión y el vuelo sale a las 10 de la mañana, estáis en el aeropuerto horas antes, ¿vale? No. O media hora antes.
0: Os llegáis ahí con el tiempo pillado.
7: Sí.
0: Vale, vale, vale. A ver, Adriana, ¿tú?
9: No, no, yo con tiempo.
0: Dos horas antes, con tiempo para no sufrir. Y Parda, tú...
7: Con tiempo. Ya no estoy para la sorpresa.
8: O sea, ya sé que el test ese no me va a beneficiar, ¿eh?
9: No lo sabemos, Edgar.
0: Tú eres el que llega justico, ¿no? Y además...
7: Yo llego, llego ya cuando... O sea, ¿sabes cuando llega el último?
0: Sí.
7: Y llegas sudando, corriendo, que dicen, ay, que y luego llega una pareja tan tranquila, pues yo soy esa pareja.
0: Vale, vale, vale. No, yo...
10: ¿Y tú, Roberto?
0: Dos horas como mínimo, claro.
10: Sí.
9: Un poquito de tiempo al café.
0: En el tren también, o sea, no se me ocurre a mí coger un cercanías que va a llegar justo sabiendo lo que fallan los cercanías, Edgarita, para coger un AVE. No.
7: Pues mira, para una vez que fui con tiempo, y además lo mejor es que eran, o sea, tardó como 50 minutos para el que no sepa de qué habla Roberto, tenía que coger un AVE, tardó 50 minutos en venir un cercanías. Y le pregunté hasta a mi amiga que trabaja en Renfe, que trabaja, lleva la comunicación de Renfe, y me dice: te voy a decir una cosa, ese tren no va a llegar.
0: Oye, no le arriendo la garantía que se vaya buscando otro trabajo, sí, pero sobre todo trabajar en comunicación de Renfe en Cataluña con el Rodalías, con el Cercanías, esto tiene que ser un sufrimiento.
7: Ha mejorado un poco la cosa, pero sí que es verdad que...
0: Poquito.
7: Sí que es verdad que en ese momento una avería, se rompió el tren, está en la vía, no puede pasar ningún tren, le mandamos un beso a Virtu Morón, que además tiene una de las voces más bonitas de la radio.
0: Y gran oyente del Si Amanece Nos Vamos. ¿Quién más queda por responder? Raquel, ¿tú qué llegas? ¿Con dos horas o...?
10: Yo antes.
0: Antes de las dos horas, sí, sí. Incluso.
10: Bueno, si puedo.
9: Vale. Antes de que fabriquen el avión.
0: Bien, ¿qué más?
10: Y mi pareja es de las que llega, si puede 20 minutos antes, entonces tenemos que hacer ahí acuerdos.
0: Ya. No, vete tú antes, de ahí te espero. Sí. Si tú facturas o...
10: Eso es.
0: Vale, ¿qué más?
10: Antes y listo. Vale, o sea, organizáis, ¿vale?, la tarde, porque habéis quedado con alguien y os dice media hora antes, ay, en vez de a las 7 quedamos a las 8, o oye, que voy a llegar tarde. Bueno, ni siquiera avisan, ¿vale? O sea, ¿cómo reaccionáis? ¿Vale? Es como, vale, perfecto, fluís con el plan, o os descuadra bastante.
9: Ya. Pues yo aquí fluyo mucho.
0: ¿Fluyes?
9: Sí, mucho.
0: Ahí fluyes, vale.
9: Sí, incluso me divierte un poco.
0: Mourelos fluye, la Parda, ¿qué hace?
7: A mí me jode.
0: Te jode, vale.
7: Sí, ¿por qué no vamos a engañar?
0: Sí, y Edgar, ¿tú cómo
7: Yo depende del plan y de la persona, porque yo nunca llego tarde.
0: O sea, tú llegas justo, pero tarde no.
7: No, vale. Quiero decir, yo al avión, si yo con el avión no he quedado, pero si he quedado con alguien a las 8, yo a las 8 menos 10 estoy ahí, o menos 5.
10: Con el avión no he quedado, ¿no?
0: Claro, una hora.
7: Que si defraudo al avión no pasa nada, porque he defraudado a mis padres toda la vida. O sea, quiero decir que tampoco eso, pero...
0: Vale, tú decías alternativa, ¿contestáis perfecto o...? O por otra parte, yo las dos cosas, quiero decir, respondo perfecto
9: porque soy muy educado,
0: pero internamente me cago en sus muelas, quiero decir. Porque yo me he organizado, yo en eso soy muy germánico, muy alemán, entonces probablemente si he quedado con esa persona a las 7 de la tarde, no haya quedado esa mañana, sino que hace dos semanas que he quedado a las 7 de la tarde y yo ya tengo mi agenda hecha. Entonces, lo cual me rompe... Pero bueno, le digo perfecto e intento...
7: Yo
10: le
7: también.
10: Digo perfecto, me cago en tus muelas.
7: Por cierto, Roberto, en efecto, es una gran oyente Virtu Morón.
0: Claro, ya está aquí.
7: Y la comunicación de cercanías y los cercanías son los mejores de los rurales.
0: No, la comunicación sí.
9: La comunicación se hace genial.
0: Y sobre todo estando Virtu Morón ahí al frente. Pero otra cosa es que tenga que lidiar con
7: di
0: algún.
7: Que los trenes también, Corcho. Ahora mismo di que los trenes también.
0: Me gustaría decir que, bueno, un poquito mejor. A ver, y tú, Raquel Mascara, ¿qué haces ante el cambio de planes este?
10: A mí antes, me descuadraba. Estoy trabajando en ello, pero antes me descuadraba muchísimo. Me daba una barra bien. Yo también contestaba bien, pero...
0: También por dentro... Oye, imagino que todos los oyentes lo están haciendo también mentalmente. Yo haría esto, yo haría lo otro. Claro. Conozco a alguien que haría esto que está a las antípodas de lo que yo hago. ¿Alguna situación más en la que nos vas a poner? ¿No?
10: Venga, la última que yo he visto también que hay ahí chicha, ¿eh? O sea, yo pensaba que no en esto, pero el tema del lavavajillas, ¿vale? ¿Cómo lo ponéis? O sea, ¿ponéis los platos como surja o hay un orden específico, manera buena, ¿no? Una manera perfecta de poner el lavavajillas.
7: Pensaba que ibas a preguntar.

0: para planchar menos, ya sabéis.
1: Vale, no, pero vamos a centrarnos en lavavajillas.
0: Parda.
2: Yo, para eso soy muy maniática. Tiene que estar todos los platos en su sitio perfecto. Como veo uno descolocado ocupando dos espacios, ya me pongo de los nervios.
1: Ya.
2: Es la única manía que tengo. Luego, a lo mejor, el resto puede estar por ahí tirado. Pero eso sí que me pone de los nervios.
1: Edgarita.
3: Yo, mira, coincidimos tampoco en esto, mi pareja y yo, que ella ha preferido no utilizar el lavavajillas. Ella, si quedan ahí cuatro platos, lo friega con la mano.
1: Pero tú, que tiene que ser todo así, tiene que estar también bien cuadrado, ¿o no? ¿Te da lo mismo?
3: No, yo todo bien. Todo bien. Todo bien, vale. Sí.
1: Os voy a sorprender ahora.
0: A ver.
1: Me da lo mismo.
2: Tú lo echas ahí.
1: Una cosa es que...
0: cuchillo con tenedor, tenedor con cuchara.
1: Sí, a ver, una cosa es que... porque eso está ahí, es un pozo negro, quiero decir, está escondido, tú cierras y después se lava, y cuando a mí lo que me importa es que se lave bien, pero me da lo mismo como esté por dentro. El desorden ahí me da igual, porque no está al alcance de mi vista. Tengo cierta habilidad.
4: Me encanta, Adriana.
1: Tengo cierta habilidad.
0: Tú coges ahí tus platos de encheros, tus platos soperos.
1: Me da igual. Proceso después como ingeniero alemán, aunque esté todo desordenado para guardarlo, pero no sé.
4: Esto es como el armario, entonces, ¿no? Como no se ve.
1: No. Ahí no me toques el armario.
4: Uy,
1: por dentro.
4: ¡Ah!
1: No, porque...
4: Esta puede ser otra, ¿eh?
1: Hombre,
0: el armario.
1: Ahí tienes un roce visual muy, muy, muy habitual, de diario, con el armario, abres y tal. No, esto de lavavajillas sí que es cierto que... Es una tarea. Después yo soy muy ordenado a la hora de ponerlo, pero que si lo hiciera una persona de forma desordenada...
0: ¿Que viviera contigo, por ejemplo? No, te importaría.
1: No he tenido de momento esa desgracia, pero que no me importaría. ¿Y tú, Mascaraque?
4: Yo, la verdad que, el lavavajillas en general sí tiene un orden, pero no tiene un orden tan específico como el que usa mi pareja. Sí. En este caso... En lavavajillas yo también soy un poco más flexible, pero sí que es verdad que me gusta. No hay... Lavar los platos antes de meterlos, sí.
1: Claro, yo soy flexi-lavavajillas. Flexi-lavavajillas, vale.
3: ¿Y el armario, ya que está... Ya me has dejado con la...
2: El armario a mí me sepulta, si lo abro así...
1: No. El armario no voy a ser Beckham, que va de colores, porque tampoco tengo el fondo de armario de él. Pero más tiro a eso, ¿no?
0: Sí,
1: Morelos, tú
0: bueno,
1: también.
0: Yo lo intento tener por colores, y además tengo cada conjunto en su percha, ¿vale? O sea, esta camiseta con este pantalón, esta camisa con este...
4: No tenía ninguna duda.
1: Ahorra mucho tiempo.
3: Quiero ir a casa de Morelos solo para poner el dedo encima del armario y decir, para aquí hay polvo, ¿eh? Solo aunque no haya.
1: ¿Alguien más quiere decir cómo tiene el armario por dentro? ¿O no?
3: Yo el armario, no sé si recordáis la montaña basura de Fraggle Rock.
1: Sí, como lo que dice la Parda, ¿no? Que abre y te salen ahí.
3: Abres y no sabes lo que te va a salir ahí.
2: Yo, dentro de mi desorden...
3: Sí, es...
0: Sí.
3: No,
4: faltaba la frase.
1: No, pero a ver, a mí lo que me alucina, Edgarita, tú que tienes la colección de siene de vestimentas de fútbol, ¿no? De camisetas. Entonces tú abres el armario y... Ah, mira, esta tercera equipación del 88 del Zaragoza.
2: Ni me acordaba que la tenía.
1: Es la que coges. No puedes decir, hoy quiero la de Avellaneda, sino que es la primera que te sale.
3: Empecé con una estantería grande, con una estantería así bastante, bastante grande, solo para camisetas de fútbol. Mm-hmm. Otra solo para camisetas de hacer deporte, otra para camisetas de salir y eso... Pero al final ya salgo con camisetas de fútbol.
1: Bueno, llegados a este punto, ¿qué conclusiones sacamos, Mascaraque?
4: Vale, hay una teoría, ¿no?, muy famosa, que se nos empezaría a clasificar entre personalidad tipo A y personalidad tipo B. ¿Vale?
2: Y luego personalidad tipo Morelos.
4: Sí.
1: A ver, lo
4: Adriana
1: saco.
4: Adriana es A.
1: A total.
2: A positivo.
4: Claro, o sea, serían muy competitivos, organizados, ¿no?, ambiciosos, impacientes, ¿vale? Y los tipo B serían más tranquilos, pacientes, relajados. O sea, un ejemplo así con la serie Friends. Mónica sería tipo A, que lo organiza todo, lo quiere todo limpio, y Joey sería más tipo B.
1: Vale, bueno, aquí ha quedado claro.
2: Los espaguetis de la alfombra, ¿no?
4: Soy Joey. Sí.
1: Aquí ha quedado claro, sí. Bueno, él mismo se reivindica, tampoco tan desastroso, pero un poquito Joey, Setgarita y la más A. Es aquí Morelos. Tanto es así que... A que te va a hacer la pregunta.
0: Hombre,
1: ahora. Ya verás.
0: A ver, que todo esto es fenomenal, pero ya sabes que me gusta el orden, ha quedado demostrado. Soy tipo A, Raquel Mascaraque, tú vienes aquí, nos cuentas cosas y
1: venga,
0: traes un estudio. El estudio, Mascaraque.
1: Si no, no cuela.
0: Esto es como la ruta del supermercado.
1: Si no,
0: ¿vale?
1: No cuela.
0: Ahora
1: si no,
0: toca
1: no cuela.
0: El estudio.
4: Tiene que haber estudio, pero hoy traigo el

0: El salseo extremo, ¿vale? De los estudios, porque esta clasificación en sí no nació de la psicología, ¿vale? Sino que nació de dos cardiólogos en Estados Unidos en los años 50. ¿Vale? Son Friedman y Rossmann. No hace falta de sus nombres, ya los voy a decir varias veces, pero da igual, ¿vale? Ellos empezaron a preguntar si determinados comportamientos pues podrían estar relacionados con enfermedades cardiovasculares.
1: ¡Ay, madre!
0: ¿Vale? Entonces, claro, empezaron a publicar sus trabajos en los años 60 y encontraron una asociación de conductas entre la personalidad tipo A y en la enfermedad coronaria.
2: Ay,
0: el infarto, por ejemplo.
1: Perfecto.
0: Entonces, claro, pero aquí el estudio que hicieron, pues lo hicieron con 200 hombres y los dividieron pues en grupos de personalidad tipo A, personalidad tipo B y luego un tercer grupo de personas pues invidentes que mostraban inseguridad, ¿vale? Entonces, según este estudio, sí que había 7 veces más probabilidades de tener pues enfermedad coronaria si tenías personalidad tipo A.
1: Genial.
0: Y aquí, ¿vale? Hay una anécdota que lo celebre, que genial. Bien. Hay una anécdota que me parece curiosa que contó Friedman, y es que ellos pues se gastaban mucho dinero en retapizar las sillas, ¿no? De la sala de espera. Tenían que ir retapizando las sillas todo el rato y el tapicero se dio cuenta de que no se desgastaban pues como unas sillas normales, lo que tú te puedes imaginar, ¿no? La parte del culo, la parte de la espalda, sino que se desgastaban normalmente en la parte de adelante y en el reposabrazos. O sea, que los pacientes empezaban como esperaban tensos. Ahí al borde del asiento, ¿vale? Justo al borde de la silla.
1: ¿Cómo estoy sentada yo ahora?
2: Pensé que ibas a decir que...
1: O sea, ¿cómo estoy sentada ahora mismo, Raquel?
2: Pensé que ibas a decir que el tapicero se dio cuenta que lo de ir gritando con la furgoneta no funciona.
3: ¡El tapicero!
4: Bueno, este es un estudio un poquito... No sé cómo decirlo.
0: Cogido con pinzas.
4: Sí.
0: Por colores y todo, pero...
4: De la época, pero patillero, ¿no? Quiero decir que aquí muy científico...
2: Bueno.
4: No, o sí, Raquel.
0: ¿Qué pasó? Que este estudio pues era observacional. O sea, tú no puedes decir... hay una causa-efecto, ¿vale? Si eres tipo A, tienes más infartos.
4: No.
0: Porque además, solo eran 212 hombres, ¿vale? Los que seleccionaron, pero...
2: Bueno,
0: ¿sabéis quién se empezó a interesar muchísimo por esta hipótesis?
4: ¿Quién se interesó por esa hipótesis?
0: ¿A quién dijo?
4: Ajeno al mundo de la ciencia.
0: A mí me viene bien.
4: Ajeno al mundo de la ciencia, imagino.
2: Si me dices Donald Trump, me partes por la mitad.
4: ¿A quién le interesó muchísimo eso?
0: A la industria tabacalera.
4: No me digas. Anda, ¿por qué?
0: Claro, o sea, dijeron, no sería conveniente... No, a demostrar que si las personas con una determinada personalidad fuman más y esas tienen más infartos, quizás, ¿no? Quizás el problema no es que fumen, ¿no? Quizás es que enfermen por cómo son, no por el tabaco en
2: ya,
0: sí.
2: Dale,
0: claro,
2: por
0: o sea,
2: ordenar
0: el tabaco
2: los libros,
0: puede que no tiene nada que ver.
2: Ha muerto por ordenar los libros, no por fumar.
0: Claro. Eso dijeron, ¿vale? O sea,
4: era un caramelito, claro, era un caramelito ahora para los argumentos que necesitaban,
1: claro,
4: porque empezaban ya a tener que defender aquello de que no era tan perjudicial para la salud lo que ellos vendían, ¿no? El tabaco, claro.
0: Claro, vieron ahí un potencial de la leche, a ver, ¿cuánto corresponde al tabaco y cuánto a la personalidad? Y durante décadas, pues empezaron a financiar investigaciones relacionadas con este tema. Incluso en los años 70 produjeron una película que hablaba pues eso, de personalidad tipo A, personalidad tipo B, y planteaban que fumar era incluso un síntoma de la personalidad tipo A,
1: anda,
0: ¿vale?
1: Mira.
0: En vez de la causa de
4: determinadas formas,
0: como tú fumas por esto, porque te genera ansiedad, y funcionó, porque luego hacían pruebas de audiencia, y después de verla cayó casi un 18% el número de personas que afirmaban que fumar causaba cáncer de pulmón.
1: Vamos, que para demostrar esto se gastaron
4: una pasta, ¿no?
1: O sea, ¿cuánto dinero invirtieron en estos estudios?
0: Pues Philip Morris invirtió casi 11 millones de dólares al instituto dirigido por Friedman para este tipo de investigaciones relacionadas con personalidad y enfermedad. Y claro, incluso sale en proyectos que lo determinaban como su joya de la corona. Claro, sí, como si conseguían demostrar que tú cambiabas el comportamiento y que se reducían los infartos, pues ahí tenían su, ¿no?, su joya, diciendo que incluso el tabaco pues no producía esas enfermedades.
4: Ya, es decir, que el cigarrillo no lo explicaba todo, quizá parte del problema estaba en, ya venía de serie, y la persona que estaba enganchada al tabaco era por su personalidad, ¿no? Pero eso tampoco se pudo mantener durante mucho tiempo, ¿no? Imagino, claro, que esa teoría fue cayendo por su propio peso, ¿o no?
0: Claro, sí, aquí viene el giro de guión, ¿no? Que todo el mundo menos la industria tabacalera esperaba que con los años la evidencia de la relación de tipo A con los infartos pues se empezó a debilitar.
1: Bien.
4: Ya, no se sostuvo, claro, la idea esa. Eres tipo A, tienes más probabilidades de sufrir un infarto. Eso ya no colaba.
0: Claro, no. Incluso se hizo un metaanálisis, ¿no? Un estudio de todos los análisis que se habían hecho en 2001 con más de 74.000 personas, y se encontró que ser tipo A y infartos se relacionaba, pero muy, muy, muy, muy poquito. O sea, no había, incluso con la hostilidad,
4: sí,
0: ¿no?, con ser hostil, sí que había cierta relación, pero era muy, muy, muy pequeña para determinar una causa-efecto.
4: Oye, me ha encantado esto, ¿eh? Sí. Y sobre todo con la lección práctica, con test, no sé si... Bueno, tenemos ahora mismo dos vías, o continuar con esto, ya veremos, tampoco tiene por qué ser la próxima semana, o no desviarnos tanto de la actualidad, como decíamos, y la próxima semana meternos en lo de la inteligencia artificial, ya veremos. Estamos, como siempre, en tus manos, Raquel Mascaraque, pero antes no te vayas, porque no sé si estarás intrigada, no sé si estás al corriente de la historia. Están ya llamando los detectives 900-100-800 para coger posiciones, 900-100-800. Te cuento la historia y en qué punto está.
0: Venga,
4: la que tenemos ahora mismo.
0: Claro.
4: Es la de Tommy Schneider, Tras la muerte, lleva por título. A Tommy Schneider lo habían acusado de estar detrás de la muerte de más de una decena de personas, y eso no significa que él las hubiera matado materialmente. Es más, esas personas no han muerto asesinadas, pero a él se le acusa de estar detrás de la muerte de ellas. Tanto es así que él admite los hechos, todos aquellos que se le imputan, y el jurado acaba dejándolo en libertad. El juez incluso ni le impone cargos. Sepamos que Tommy Schneider no tenía antecedentes, que esto está basado en hechos reales, que no es por culpa de ninguna negligencia médica, ni porque se dedique al sector ni de la sanidad ni de la geriatría. Es más, ayer ya llegamos a la conclusión de que la profesión de Tommy Schneider como tal no importa. Bueno, llegamos a esa conclusión y alguna más.
5: En el capítulo anterior.
6: ¿Esto ocurre en un país que no es España?
4: La historia en la que está inspirada está situada fuera de España, pero eso no implica nada para que se pueda ver, porque lo mismo podría ocurrir aquí en España.
7: ¿Y el espacio donde ha muerto esa gente?
4: No tiene por qué ser en el Museo del Louvre, no.
1: ¿Y es un lugar interior?
4: Es un lugar interior. Sí. La gente murió bajo techo.
6: ¿Es un sitio público?
4: Si es público, de acceso público, sí. Ahora, de titularidad pública, eso no nos importa. En una casa particular no es.
8: ¿Tommy Schneider conocía a las víctimas?
4: Yo creo que le da verosimilitud pensar que no las conocía.
1: ¿Y las víctimas tenían alguna afición común entre ellas?
4: Lo que une a las víctimas no es tener ninguna afición común entre ellas.
7: ¿Y eran de diversas edades?
4: De diversas edades, sí.
1: ¿Tommy es músico?
4: No, músico no es. ¿Se te ocurre así a bote pronto alguna pregunta, alguna duda, Raquel Mascaraque?
0: Sí, se conocían el juez y Tommy.
4: ¿Qué estás haciendo, de Óscar López ahora o qué? ¿Qué estás poniendo en duda ahí la independencia judicial o...?
0: Es una pregunta inocente.
4: Ya, no,
8: es un lobo,
4: está,
8: solitario,
4: está,
8: ¿no?
4: Es un lobo solitario, después que le dice... No, además hay que tener en cuenta, para que no haya ninguna duda al respecto, es el jurado el que elija al alcalde. No, es el jurado quien acaba dejándolo en libertad, decisión del jurado popular, y el juez lo que hace es que no le pone cargos. Una cosa
1: ratifica,
4: es que, claro, ratifica tal, e incluso apoya y no le pone cargos. Así que no va por ahí.
0: Y entonces el jurado no es sobornado, ¿no?
4: Mira, esa es otra pregunta. El jurado no es sobornado, no es por eso tampoco. 900-100-800, Romu desde Roquetas de Mar. Romu. Hay que dejarle tiempo.
8: Romu.
4: Hola, Romu, ¿qué tal?
9: Hola, ¿qué tal? ¿Me oís?
4: ¿Qué? Ahora sí,
8: te oímos.
4: Ahora sí. No, es que mantenemos un suspense. Últimamente
1: sí.
4: Estamos incorporando también el suspense del oyente por si la historia no tiene
8: forma parte.
4: Suficiente intriga. ¿Qué piensas tú, Romu?
10: Pues mire, yo tenía varias teorías que se han ido cayendo con las preguntas y respuestas.
4: Vaya.
10: Entonces voy a hacer preguntas sin teoría.
4: Vale.
10: No tengo ninguna teoría.
4: Venga, bien.
10: Para ir descartando.
4: Es que estaría muy bien hacer eso siempre, ¿eh? Incluso cuando se tenga o no se tenga teoría. Venga, pregunta sin teoría, dime.
10: Vamos a ver. ¿Tony está muerto?
4: Tony no está muerto.
10: No está muerto.
4: No.
8: Vale. Como los otros era, ¿no?
1: Claro.
4: No, se había preguntado si había sido un robot, si era un animal. Es un ser vivo, pero es una persona. Sí, sí, sí.
10: Por si no lo puede, o sea, se libra de los cargos porque
4: ya
10: ha muerto.
4: Ya. Vale, vale. No está muerto.
10: A ver, ¿Tony está detrás, literalmente, de la muerte?
4: Bueno, no los mata, pero estaba... se le puede, de hecho, la justicia, y después de la investigación, a él lo culpan de estar detrás de la muerte. Esto que ya el primer día Miralles dijo, por aquí me parece que hay que ahondar en eso de qué es estar detrás de la muerte, pero... A ver, no de una forma tan etérea como para que no te pueda...
8: Físicamente, ahí...
4: Él estaba presente, él estaba... Sí, él estaba... Mira, esa es una muy buena pregunta. ¿Él estaba cerca físicamente? Sí.
10: La pregunta que quería hacer es si está realmente detrás de... O sea, cuando muere la gente, él está posteriormente a las espaldas.
4: ¿A las espaldas de quien ha muerto? No.
10: Exacto.
1: No es tan literal, ¿no?
4: No, tan literal, no. Él está físicamente, pero no detrás de los muertos. Y una última pregunta, Romo.
10: Si la tienes. ¿Él es consciente de que mata?
4: Él es consciente de que... Mira, voy a decir aquí una cosa. Aunque yo tenga que responder sí, no carece de importancia, diré que él es consciente de que sus acciones pueden tener consecuencias. ¿Vale?
10: Vale.
4: Que no se me olvide que tienes un número para el sorteo de esta semana. Gracias, Romu.
10: Venga.
4: Un abrazo. Hasta luego.
1: Adiós.
4: Hasta ahora. Dos minutos y si quieren los oyentes seguimos investigando.
1: Que quieran,
4: ¿Tenéis alguna duda por ahí pendiente todavía?
1: Sí, yo tengo.
4: Sí,
1: para,
4: apúntatela.
8: Sí, yo también.
4: También tenéis por ahí. Venga, en dos minutos más.
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4: 4:34, 3:34 en Canarias. A ver si podemos avanzar un poquito más en la historia tras la muerte, en la historia del juego de los detectives, como cada día con Adriana, con Edgarita, con La Parda, hoy también con Raquel Mascara. ¿Quién tenía preguntas por ahí pendientes?
1: ¿Tú? Yo tengo una.
4: Adri, venga.
1: Sí. ¿Tommy se ha dejado el gas abierto?
4: No. Parda.
8: ¿Esas personas murieron por inacción de Tommy?
4: ¿Por inacción? No, mira, esta es una pregunta que coincide con otra que envía Cristina a través del correo electrónico, detectives@cadenaser.com. Dice, ¿podría haber evitado las muertes? Bueno, si no hubiera hecho lo que hizo, claro, podría haberlas evitado. Pero dice, ¿fue un acto involuntario? No. ¿Un despiste? No. ¿Una omisión de socorro? No es esa figura la que entra aquí. Ah, y añade Cristina, ¿el lugar podría ser un gimnasio o una piscina? Esto de piscina lo dice porque se acuerda de cuando la parda la lió.
8: Ah, es verdad.
4: No tiene que ver con la piscina ni inhalación de gases así,
1: ni gimnasio.
4: Compuestos, ni gimnasio tampoco. Raquel, tú tenías, perdona, ¿tenías alguna duda
0: que a mí
4: más?
0: No me ha quedado muy claro, o sea, sí, él, pues pregunta. provocó las muertes.
4: Él hace algo de tal manera que se le pueda acusar. Ahora, es una línea tan débil la que hay detrás que él, por una parte, sí que reconoce aquello que había hecho y, por lo tanto, al reconocer lo que había hecho, todos los cargos que se le imputaban, él no podía decir, no, yo no he hecho nada de esto. Sí, lo hizo. Pero era tan débil que acaba el jurado dejándolo en libertad. El juez no le impone cargos, 900, 100, 800.
0: Entonces tengo una.
4: A ver, Edgarita también. Edgar.
2: ¿Él ha accionado, no sé, alguna palanca?
4: ¿Un
2: botón rojo?
4: Ni botón rojo ni palanca. ¿Y la tuya más cara que cuál es?
0: ¿Es en realidad una víctima?
4: Él no es una víctima. A ver, Lola de Avilés, 900-100-800. Hola, Lola.
3: Buenas noches.
4: A ver, ayúdanos tú, por favor.
3: Es que, a ver, no me atrevo muy bien a formular preguntas sobre todo esto, porque, a ver, estoy un poco como de nueva de esto de los detectives.
4: Bueno, aquí que nadie se sienta marginado, apartado, distante, porque digo, uy, no sé cómo funciona. No. Tú puedes preguntar aquello a que ver. Se te ocurra de la historia, mientras que sea una pregunta del tipo a la que yo pueda responder si no carece de importancia. Pero tú pregunta lo que se te ocurra.
3: Me parece muy interesante porque, sobre todo, da lugar a que la gente piense.
4: Sí, mira.
3: Que es algo muy importante hoy día.
4: Que no lo dejemos todo en manos de la IA, claro.
3: Que reflexione y que piense sobre algo. Es interesantísimo.
4: ¿Qué has pensado, Lola? No sé qué has pensado sobre esta historia. Mira, si quieres voy compartiendo contigo. Era una especie de secta, preguntas que van llegando aquí en la línea de comentarios de YouTube, esta que hace Iago. Sí. No es una especie de secta. Tommy es una persona joven, esto lo pregunta Tony, carece de importancia. Un niño, dijimos que niños no había aquí, no tendría sentido que fuera un niño. Los muertos mueren, fallecen todos en el mismo sitio, no en la misma habitación, pero dijimos que en el mismo edificio, en el mismo entorno. ¿Él podría haber sido una de las víctimas? Pregunta Dama de Picas. No, él no lo sería. Bueno, no sé, ¿se te ocurre algo, Lola, o no? Si no, celebras con nosotros el descubrimiento de esta fórmula de los detectives y ya está, tan contentos, no pasa nada.
3: Estoy descubriendo ahora y la verdad es que es interesantísimo, pero me gustaría hacer una pregunta inteligente, no tonta.
4: Seguro que la tienes, Lola, pero vamos...
3: No o sea, tonta, tampoco una te... que sea...
4: Bueno, no te fuerces.
3: Que diera la clave.
4: No te fuerces. No, pero ese es el problema que siempre recomendamos, que no se imponga el personal aquí como losa. No, desde el principio, y más, siendo hoy tu primer día jugando a los detectives, lo que no hay que pensar nunca es, voy a hacer la pregunta que sea ya... la que dé con la... No.
2: Oye, que si la hace...
4: No, hombre, también, pero no hay que ir con esa presión, nunca. Eso nunca,
3: quiero
4: Lola.
3: Quiero acertar.
4: Así no se acierta. Bueno, Lola,
2: puedo jugar hasta yo.
4: Pues nada, te vas familiarizando con el mecanismo y otro día nos llamas y preguntas, ¿de acuerdo?
3: De acuerdo. Yo es que llamé más bien por el tema del test que iba a hacer esta chica.
4: Ya.
3: Sí me apetece un
4: Bueno, no, pero lo ha hecho así en antena, y cada uno iba respondiendo. Y ya sabes, si respondías más como Morelos, tipo A, que respondías más como Edgarita, tipo B. Oye, que ha sido un placer, Lola, y la próxima vez jugamos a los detectives, ¿de acuerdo?
3: Venga, perfecto.
4: Muchas gracias. Hasta luego. Ya. A ver, última pregunta en la sala, si alguien tiene. Parda.
8: Sí, dijiste que, bueno, que habían muerto por... Bueno, que estaban enfermas las víctimas.
4: Sí, no le había provocado la enfermedad Tommy Schneider, pero sí la muerte, y sí, estaban enfermas.
8: O sea, que murieron por su propia enfermedad las víctimas.
4: Hombre, no solo por su propia enfermedad, porque si no habría nada que achacarle...
2: ¿Algo que agravó su enfermedad?
4: Mira, esa sería una forma de verlo. Algo que agravó su enfermedad. Una forma de verlo, ¿eh? Una forma.
8: ¿Tenían todas la misma enfermedad?
4: No. ¿Y tú, ¿y tú qué tenías?
1: Vale. Que si tenía que ver con el amianto.
4: Con el amianto, no. ¿Alguna pregunta a la una? ¿Alguna última pregunta a las dos?
0: Ya habéis dicho que no es enfermero, ¿no?
4: No, hemos dicho que no tiene que ver su profesión y que, desde luego, él no trabaja en el sector de la sanidad. Pero vamos, que da igual donde trabaje, porque la profesión de él, la de él, no tiene nada que ver.
8: Uy. ¿Y la de las víctimas?
4: No, tampoco.
8: ¿Lo haces para que
4: No. Mira, Parda, recuérdame cuando acertéis, que en algún momento acertaréis la historia, porque he remarcado y no era un vacile muchas veces, lo que pasa es que, claro, como no lo puedo descubrir en ese momento, pero cuando digo la profesión de él no tiene importancia, no es porque esté pensando en que las víctimas sí. Ya sé que el personal va a tender a pensar eso, pero no es por, es por otra cosa que también tiene importancia en la historia. Recuérdame esta pregunta y vale, yo creo que no hará falta que la, porque dirás, ah, claro, pero por si acaso, apúntatelo y recuérdamelo. Lo dejamos aquí entonces.
1: Venga,
4: Raquel Mascaraque, hasta la próxima. Muchas gracias.
0: Chao, chao.
4: Hasta luego, hasta ahora. Yo lo que le voy a preguntar a Luismi, como ya está despierto y como hacemos aquí habitualmente a esta hora, es en cuanto al tiempo, el martes, ¿qué nos depara? ¿Va a ser hoy el día del punto de inflexión o mañana? ¿Cómo será esta jornada? Luismi, ¿qué tal? Buenos días.
5: Buenos días. Un martes en el que el calor va a volver a ser mucho más destacado de lo que toca. Solamente en la costa gallega y en la cantábrica va a empezar a bajar la temperatura respecto a ayer, pero en cambio en gran parte del Tajo, el Guadiana, el Guadalquivir y hoy también en el Júcar y en el Ebro vamos a estar entre los 35 y 38 o 39 grados otra vez. En la costa cantábrica se irá nublando y ya esta tarde, sobre todo en Asturias, empezará a llover. Cuidado el miércoles con las tormentas que tendremos en algunas comunidades del Mediterráneo.
4: ¿Y hoy qué?
5: Y justamente de eso os quiero hablar hoy, de un tipo de tormentas que se están dando ahora mismo entre Sicilia, el sur de Grecia y Libia. Corresponden muy posiblemente a lo que va a acabar siendo un huracán mediterráneo, un Tropical Lake Cyclone.
4: ¿Cómo?
5: O sea, una tormenta parecida a un ciclón de características mediterráneas. El mar está muy caliente y se pueden dar fenómenos muy severos en esa zona, con la formación incluso de un ojo, como si fuera un huracán. Es lo que alguna vez hemos comentado de los Medicane, los huracanes mediterráneos.
4: Claro.
5: Todo esto tiene que ver, y mucho, con un mar que está mucho más caliente de lo que toca. Y una buena muestra es que en nuestro país, en el sur de Mallorca, se ha llegado a una temperatura escandalosa este mes de agosto. Luego os comento.
4: Muy bien, luego nos comentas.
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0: Laura Martínez, ¿qué tal? ¿Cómo estás? Buenos
1: Hola,
0: días.
1: Hola, ¿qué tal? Buenos días.
0: Me han preguntado mucho por esto que nos traes ahora las compañeras del Faro, que van a estar muy pendientes, que sí. Además, como les pilla de camino, no van a poder ver la gala, aunque la estéis viendo. Es más importante que os condense y os sintetice aquí toda la información, Laura Martínez, porque está siendo esta una noche importante, la de los Emmys.
1: Sí.
0: Y de momento podemos ir contando algunos premios. No ha acabado del todo.
1: Queda muy
0: poquito. Pero ya está casi todo el pescado vendido.
1: Bueno, a ver, nos falta por saber cuál va a ser la mejor serie de comedia. Acaba de salir la mejor serie de drama, que ha sido para The Pitt.
0: The Pitt.
1: Es una gala que, por cierto, está siendo presentada por Mariska Hargitay, que es la mítica...
2: ¿Quién es esa? Esa Mariska.
3: Mariska.
1: No, pero seguro que la ubicáis porque es la mítica detective de Ley y Orden.
0: ¡Hombre! ¡Claro! Hombre,
1: hay que decir que de momento no está habiendo muchas sorpresas, ¿eh? Con los premios, más o menos las quinielas se están cumpliendo.
0: Vale, The Pitt, por lo tanto, ya ha conseguido uno de los grandes, del gordo, de esta noche. The Pitt, que lidera las nominaciones con 25.
4: Eres muy empática, pero estás en urgencias, no es para gente floja.
5: ¡Cargado! ¡Fuera!
6: Todos necesitamos ayuda de vez en cuando. Hasta algún que otro milagro.
0: Lidera las nominaciones, decíamos, bueno, seguido por la serie favorita de Mikel Lejarza. Una de las tuyas también, Hacks.
1: Sí, la última temporada no la he visto todavía.
0: Vale,
1: pero...
0: bueno, pero de momento no te ha defraudado nunca.
1: No.
0: Que impuso un récord con 24 nominaciones para una serie de comedia.
1: Sí,
0: no,
1: la serie además ha llegado a su fin ya este año con esta última temporada. Y Jean Smart, que era nuestra amada cómica, la que era la cómica mayor, Deborah Vance, volvió a llevarse el Emmy a mejor actriz protagonista de comedia.
7: Tengo una buena. A ver, lo peor que he hecho en la vida fue agujerear los condones de mi padre porque quería una hermana. Pero él usó esos condones con su amante y la dejó preñada. Y ella quiso tenerlo y resultó que fue un niño. Así que ahora tengo un medio hermano rarísimo al que no le hablo.
8: Oh, me encanta, Robert. Intento que se sienta justo cuando lo veo.
1: Bueno, sobre de Pitt...
0: Hay que ver esta serie, ¿eh?
1: Hay
0: sí,
1: que
0: no
1: verla, es maravillosa,
0: claro.
1: Y las actrices son estupendas. Empezábamos hablando de Pitt, que es la mejor drama, la serie mejor drama, pero que también Noah Wyle, que es el actor protagonista de esta película, ya ha ganado también el Emmy. Además, en la historia de los Emmys ha estado nominado en tres ocasiones y las tres ocasiones lo ha ganado. Es ejerce de jefe de urgencias de un hospital en una serie que ha maravillado al público por completo.
9: Yo vivo en Los Ángeles, soy un crío de Hollywood, he crecido viendo la televisión, esto es lo que yo adoro, es lo único que quería hacer, este es el único club al que quería pertenecer. Gracias por admitirme.
1: Gracias por admitirme. Bueno, La Maldición de Widow's Bay se presentaba como otra de las favoritas con 19 nominaciones.
0: Es rarita esta, ¿eh?
1: Esta es peculiar, historia muy intrigante, a la vez sorprendente, porque además ha funcionado bastante bien, sobre un pueblo que esconde algo bajo la superficie y un alcalde que debe enfrentarse a una serie de vecinos que creen que la isla está maldita. De momento, el Emmy se lo ha llevado Kate O'Flynn y el director de la serie.
10: Soy Tom Lofty.
11: Encantado, Tom. Arthur.
10: ¿Te apetece tomar un café?
11: No, gracias. Jerry me estaba contando parte de vuestra historia.
10: Oh, estupendo. Sí, bueno, una historia increíble.
11: He estado hablando con el tipo del ferry. Ajá. Y me ha dicho algo raro.
10: ¿El qué?
11: Que aquí pasan cosas malas.
1: Bueno, la plataforma que más nominaciones ha ido acumulando durante todos estos premios ha sido HBO, seguida de Apple TV, que otro de los hallazgos de esta ha sido Pluribus, que se alza con 18 nominaciones.
0: Bueno, se ha llevado algo, porque Pluribus, si se ha llevado algo, sería la que ahora tengo en mente que más tiene una parte de nosotros. Porque en una, no recuerdo en qué episodio es, lo estuve comentando con Mikel Lejarza, el avión que transporta a los que sobreviven en ese... En esa fumada de serie, aterriza en Bilbao.
1: Anda.
3: Sí, y sale una referencia que
0: totalmente.
3: Es futbolera.
0: Y camiseta sí. Del Athletic Club.
1: El Athletic.
0: Vale.
1: Pues la
0: ¿se
1: serie...
0: ha llevado algo, Pluribus?
1: Sí, además es la serie del creador de Breaking Bad. Ha sido galardonada, gracias por una parte, a Rhea Shearman, que es la ganadora, mejor actriz protagonista de drama. Y como decíamos, al propio guionista y creador de la serie, Vince Gilligan, que se lleva el premio a mejor guión de serie de drama.
12: Me estás espiando, ¿verdad?
13: No, no. Es que esta mañana estás fuera de
12: ¿cómo?
13: Casa.
12: ¿Cómo? ¿Dónde? ¿Desde dónde me vigiláis?
13: Un MQ-9 Reaper.
12: ¿Un qué?
13: Es un dron militar. Está...
12: Yo no veo nada.
0: A ti te gustó, te atrapó entonces, pero ¿has visto toda la serie, Edgar? La de Pluribus.
3: Bueno, creo que no ha salido, solo hay una temporada.
0: Bueno,
3: me parece,
0: ya ¿no?
3: No,
0: porque yo es que perdí el vuelo ya.
1: ¿Tú te perdiste por algún capítulo, no?
3: Buah, pues yo a mí, sí. De verdad, ¿sabes lo que pasa? Que a mí, como la gente dice que las de Gilligan se les hace bola y que son lentas, y a mí como me gusta cada momento ya. De sus series, pues entonces ¿no?
0: No
3: sufro eso.
0: Oye, mira, un apunte más, y esta sí que es una serie que a quien no la haya visto, yo la descubrí. gracias a un artículo de Ángeles Caballero en El País este verano, uh-huh. Que a la vez hablaba de, no recuerdo quién se lo había recomendado, la tenéis que ver. ¿Premio a mejor miniserie para?
1: Para DTF San Luis, que es un triángulo amoroso,
0: vale,
1: corrígeme
0: tú si no. DTF es de... Aquí está traducido donde todos follan, porque en realidad es una aplicación para eso.
1: Sí.
0: Down to fuck. Sí. ¿No? Y que sí, bueno, es un triángulo amoroso, pero tiene muchas más cosas que eso. Vale. Parece un triángulo amoroso.
1: Hay una tragedia, alguna que otra muerte, ¿no?
0: Parece un thriller. Parece todas las cosas. Y no es ninguna y son todas a la vez.
1: Pues esta serie que tanto recomendamos aquí se ha llevado el Emmy a mejor miniserie.
14: DTF en San Luis.
15: ¿Qué es DTF?
14: Donde todos follan.
0: ¿Esto?
15: ¿Donde todos follan?
14: Sí, es para conocer gente, gente casada. Sobre todo gente casada, eso dijo la reportera.
0: Sobre todo gente casada, felizmente. Con gente casada, bueno, pues vamos a estar pendientes de los premios que ya dices que...
1: Solo queda uno,
0: sí. el gordo, estamos pendientes aquí. Laura Martínez, muchísimas gracias. Qué maravilla, joder, tener aquí bien, a Laura Martínez, estar pendiente de la gala de los Emmy.
3: Muy buena esa chica, ¿eh?
0: Muy buena, muy... Yo creo que apunta maneras, va a llegar lejos. Está por aquí también Crista Morano. Cristina, ¿qué tal? ¿Cómo estás?
16: Buenos días.
0: Hoy tenemos un huequecito también, como siempre, que dedicamos a las efemérides. Lo que pasa es que 15 de septiembre hemos estado repasando la lista de cosas que han ocurrido muchas. Algunas incluso de tinte hasta dramático, porque todos los días pasan cosas buenas y malas. Y no había nada. Bueno, es el cumpleaños de la reina Leticia.
16: Hombre,
0: eso sí, pero
3: ahora sí.
0: Seguro que como le van a dedicar crónicas, yo qué sé, en De Corazón el sábado.
16: Imagínate, un repaso de todos sus años.
0: En los nodos varios y tal, pues bueno, que habrá momento para felicitarla. El 15 de septiembre, ¿a qué os suena a vosotros? 15 de septiembre.
16: Hombre, es la vuelta al cole, ¿no?
0: Vuelta al cole, siempre, de toda sí, la vida, al menos para muchos de nuestra generación. Siempre ha ido ligado a la vuelta al cole, Cris.
16: Pues sí, hoy terminan de incorporarse los últimos alumnos de bachillerato y algunos de la ESO, dependiendo de la comunidad autónoma.
0: Ya, pero
16: hoy te traigo un poco de historia de por qué tenemos 2 meses de vacaciones y nos incorporamos en septiembre a la vuelta a la rutina.
0: Que no, esto no ha sido siempre
3: así. ¿De quién hablas?
0: No, hombre, de los niños de España, de todos, hemos sido niños de España. ¡Niños y niñas! Pero que no ha habido siempre vacaciones de verano, de 2 meses.
16: Pues
0: ¿cómo
16: no.
0: Es eso?
16: El documento más antiguo que regula el calendario escolar en España es de 1825, que apenas contemplaba descansos. Solo las tardes de los jueves, eso no sé por qué, la verdad.
0: Bueno.
16: Las vacaciones de Navidad, Carnaval, Semana Santa y algunos santos.
0: Hombre, la tarde de los jueves estaba bien, a mitad de semana. Ten en cuenta que en aquella época, al principio de los principios, algunos hemos llegado a ir los sábados por la mañana al colegio.
3: ¿Ah, sí?
0: Sí. Poquito y para hacer nada, para jugar
3: pero... ¿Pero de día normal o extraescolar o cómo?
0: No, en realidad sí, extraescolar, porque yo recuerdo que fui un par de sábados...
16: a pasar la mañana.
0: Que estuve jugando con ellos y me parece que tocamos un poco la flauta y poco más, ¿eh? Poco más,
16: sí,
0: sí.
16: Pues más tarde, con la ley Moyano, en 1857, se reconocieron 6 semanas de descanso en verano, aunque las escuelas seguían dando clase buena parte del mes de julio.
0: Ya, estaba haciendo cuentas, a ver, entonces, 6 semanas. Entonces, ¿cuándo se incorporaban los estudiantes a clase? Porque si seguían en julio, pero tenían 6 semanas, ¿esto hasta dónde nos lleva?
16: Pues esta ley fijó el inicio del curso el día 1 de octubre.
0: Buen día.
16: Pero había 2 razones. Estaba el trabajo agrícola y las teorías higienistas que predominaban entonces.
0: Vale, recordemos, contexto. Estamos a final de mitad incluso de siglo XIX. Tenemos que recordar que España era un país eminentemente agrícola y que existía, estaba regulado el trabajo infantil en las cosechas, ¿no?
16: Eso es, de hecho, estudios recogidos gracias a cuadernos de asistencia que tenían los profesores mostraban que septiembre era el mes con menos asistencia a las clases, porque coincidía con el mes de la vendimia y otras actividades agrícolas.
0: Ya, eso está claro por ahí. Oye, has mencionado, no sé si os ha llamado la atención también a vosotros, las teorías higienistas.
16: Sí.
0: ¿En qué consistían? Pues, ¿por qué eran tan importantes por esto de la vuelta al cole?
16: Pues en esta ley dieron importancia a la mejora de la ventilación e iluminación de los edificios escolares, la vigilancia médica del crecimiento infantil y la promoción de excursiones, lo que se conocía como colonias, como forma de contacto con la naturaleza y que justo coincidía con los meses de verano y más calor.
0: 1857, se le daba importancia a la mejora de la ventilación e iluminación de los edificios escolares.
16: Vaya.
0: Y llevamos 2 días en los que hemos conocido que tanto Cataluña, que además se impone un plan a varios años vista, y Madrid no hace mucho, que por fin ha dado su brazo a torcer y ha pensado que sí, que además de llevar a los niños solo con... con un polo de algodón ligero y después a la salida del cole
3: al corte inglés, pantaloncillo corto.
0: Un pantaloncillo corto y a la salida del cole al Corte Inglés, que se está fresquito, que van a poner aire acondicionado por fin. Bueno, oye, y poco a poco se fue imponiendo el mes de septiembre, entonces como el mes más lógico para la vuelta a la rutina y para empezar con el calendario escolar, ¿no?
16: Sí, aunque el periodo de vacaciones no se fijó hasta 1923, cuando el Estatuto del Magisterio disponía de máximo 240 días laborables al año, con 5 horas de clases diarias.
0: Pues así son las cosas.
1: Pues muy bien.
0: Y así se las hemos contado, que decía Buruaga. Bueno, Centella, Marta, ¿qué tal? ¿Cómo estás? Buenos días.
17: Hola, ¿qué tal? Buenos días.
0: Cuidado, que la contraportada de hoy... ¿De amor? ¿Va a ser un poquito de amor o no?
17: Ay, Roberto, no, qué pena.
0: Pareja, pero bueno, a ver, no, lo único que me ha prometido es que no nos va a dejar indiferentes.
17: No nos va a dejar indiferentes, pero es que por desgracia no todos los días le podemos hablar al amor.
0: Bueno,
17: por
0: mucho que quisiéramos. Porque tú no quieres, no, hombre,
17: en el programa y la sección de la contraportada.
0: Porque tú no quieras, porque tú no quieras.
17: Hoy a lo que le hablamos es al sueño, a nuestro reto diario. El titular es del diario.es y dice... ¿Por qué los primeros 30 minutos después de despertar determinan el resto del día?
0: Ya estamos condicionándonos. O sea, los primeros 30 minutos después de despertar determinan el resto del día. ¿Cómo son así brevemente vuestros primeros 30 minutos al despertar?
1: Café.
0: Café. 30 minutos de café.
3: Mirando la pared.
0: Mirando la pared. Parda, tú cuando te despiertas, 30 primeros minutos, ¿qué haces?
3: Yo levanto la persiana, miro al sol, que dicen que es lo que hay que hacer para despertarse.
0: Miras al sol. Vale,
3: sí,
0: vale. Sí, así sí. De cara, ¿no? Así.
3: Sí,
0: quiero
3: sí, de
0: decir,
3: cara,
0: bueno,
3: todo
0: no,
3: que se pueda.
0: Que
3: estornuda, porque no sé por qué. La ceguera prácticamente.
0: Vale. ¿Y Laura Martínez qué?
1: Laura Martínez le cuesta muchísimo salir de la cama, o sea que los primeros 30 minutos son vale. Llorar, regodearse entre las sábanas, todo horrible.
0: Ya, todo lo contrario, que, todo lo contrario
17: no,
0: que Marta Centella.
17: Mis 30 minutos son rapidísimos, pasan sí. Mil cosas. Me levanto, hago la comida, me lavo la cara, la caliento, vale. Me la como.
0: La comida.
3: Vale.
0: Yo son más parecidos a los de Centella. En los primeros 30 minutos es posible que yo haya tenido la sensación.
3: La cara también. No, ya has echado el día, ¿no?
0: Que yo ya he echado el día, ya los primeros claro. 30 minutos ya me faltan, bueno, siempre hay cosas que hacer, pero me faltan sí. Pocas cosas que hacer. Sí.
17: Yo creo que realmente para las personas que tenemos un horario así un poco particular, esos primeros 30 minutos determinan el día, sobre todo porque confirman que un día más ha sobrevivido a este sí. Horario que tenemos y al ritmo de vida.
0: Sí,
17: yo creo
0: sí.
17: Que es importante.
0: Parece que no, pero en esos 30 minutos se puede descubrir... mira, otra vez, ¿qué tipo de personas cada uno? Tipo A, tipo B, en función de lo que hagas en esos primeros 30 minutos.
17: La
0: ¿no?
17: Realidad es que en ese tiempo, en esos 30 minutos, hay un batiburrillo de hormonas y de estados del cerebro que juegan su función.
0: Dilo ya, porque seguro que el tema este nos va a salir el cortisol.
17: Solamente lo voy a nombrar una vez, y es que cuando despertamos el cortisol está... bien alto.
0: Joder,
17: justo para decirle al cuerpo que está vivo, que hay que ser un ser humano y que hay que vivir. Ahora...
0: bueno, en algunos casos no lo tienes tan alto, Laura Martínez.
1: No, yo
0: para
1: no.
0: Que el cortisol está buscándose
17: y, bueno,
0: un poco...
17: dicen que realmente llega a su pico más alto, pero quizá un poco más lento el de Laura Martínez.
0: Sí, ¿no? Sí, sí.
17: Tarda
0: se tiene que despertar.
17: Unos 40 minutos.
0: Te despiertas
3: bueno,
0: tú antes que tu cortisol.
3: Sí. Si tienes el vecino haciendo obras, ya te digo yo que,
1: no,
3: que te despiertas
1: verdad.
3: Con el cortisol por las nubes.
1: Cuando te
3: entrega
1: un paquete... un repartidor también.
17: O te llaman, sí.
0: ¿Pero por qué no que desconectáis el teléfono y
3: eso
0: el telefonillo?
3: Digo yo,
0: es que
3: el timbre,
0: no lo acabo de entender. No acabo de entender.
1: Quería hacer lo de carrusel.
0: Ah, como estamos hablando de los teléfonos y
18: digo... Vale, digo, ¿qué le está pasando a esta muchacha?
0: Y el telefonillo querías hacer... Bueno, buen intento. ¡Atención!
1: No, quería decir el último premio.
0: ¡Último Emmy!
3: El peor morse de la historia, el peor morse... Pensaba que era el telefonillo, sí.
17: Claro, yo me quería despertar.
3: ¿Qué telefonillo tiene esta mujer?
0: Hasta
3: pipi, pipi,
17: yo me he despertado como de mala leche.
3: El premio me da igual ya.
0: Cualquiera de deportes, yo qué sé, Héctor mismo lo habría hecho mejor.
3: A ver.
1: Emmy a mejor comedia.
0: Sí.
1: La maldición de Widow's Bay.
0: Anda. Vale,
1: sorpresa.
0: Vale.
1: Esta
0: que,
1: sorpresa.
0: Sí, esta
1: sí,
0: que decíamos
1: sí.
0: Que era...
3: Prefiero lo del telefonillo.
0: Es regular. Bueno, entonces, venga, empiezan los datos.
17: Pues empiezan los datos que tenemos que, yo creo, que adaptar un poco nuestro horario.
0: Vale, según nos convenga haremos.
17: Hablan del desayuno como señal para regular el día. Al parecer, de lo que desayunamos dependerá nuestro apetito el resto del día. Bueno. Es decir, que en función de lo que nos comamos
3: aquello
17: cuando nos
3: despertamos. Aquello viejuno del desayuno es la comida más importante del día.
17: Algo así. A esta media hora se le dice la ventana de mayor energía. Y dicen también que si no la aprovechamos lo suficiente corremos el riesgo de procrastinar el resto del día. Parece que el truco para que eso no pase es quitarnos de encima las cosas que más nos cueste hacer.
0: Uf, parece que, a ver, tampoco nos despertamos para sufrir directamente, ¿no? Para lanzarnos a sufrir en ese
17: Bueno,
0: día.
17: Roberto, pero es que las decisiones consumen recursos cognitivos. Es decir, que las mejores decisiones se toman al despertar y las peores a última hora.
0: Esto sí me lo apunto, vale.
17: En nuestro caso sería algo así como que las mejores se toman en la primera media hora del día y las peores dentro de un ratito, justo después del grabófono de Mourelos.
0: Vale, estás poniendo mucha literatura. Te voy a hacer una pregunta muy concreta, por favor. ¿Qué hay que hacer al despertar entonces?
17: Yo creo que lo consigo. Como dice la parda, abrir la persiana y que nos dé un poquito el sol.
0: Así, hay que mirarlo, de frente el sol.
17: Bueno, de ladito, no pasa nada.
0: Vale.
17: Comer algo en condiciones y con proteínas. Hacer algún tipo de movimiento, tipo sentadilla o estiramiento.
1: Vale. Claro.
17: Y atentos, hacer la tarea más exigente del día antes de revisar las notificaciones.
0: ¿Hacer la tarea más exigente del día antes de...? Bueno, la que cada uno considere.
3: Yo iba a decir que eso lo hago nada más levantarme, pero... No sé a qué os referís. No he dicho nada.
0: ¿Firmas entonces o no firmas hoy?
17: Pues yo creo, Roberto, que esto no está para nosotros. Abogo por dejar de dar la turra con el sueño de la gente. No se habla ni del cuerpo ni del sueño de la gente. Ni del tiempo, de lo que hay que hacer antes de ir a dormir, de al despertar, de la calidad, de nada.
0: De firmamos nada, de nada. Todos. Mañana... Amor o parejas.
17: Por
0: creo
17: favor.
0: Ya que tocaría, sí. Porque ya está bien esto. Oye, nada, en segundos las noticias, más noticias aquí en la cadena SER. Y después segunda hora.

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1: Son las 5 o las 4 en Canarias. Al menos 3 muertos, 2 de ellos niños, en ataques liderados por Arabia Saudí en Yemen. Sara Aranda, buenos días.
2: Buenos días. Sí, otras 2 personas han resultado heridas en ataques aéreos en la provincia suroccidental de Taizmi, donde se concentra la ofensiva. Horas antes, la coalición saudí en Yemen denunciaba que 13 civiles habían resultado heridos por ataques de los hutíes en esta zona. Durante toda la madrugada, la defensa civil saudita ha emitido hasta 6 advertencias de seguridad por potenciales peligros. Instan a la población a dirigirse a lugares seguros. Y no dejamos Oriente Próximo. Estados Unidos reconoce que la guerra en Irán le ha costado hasta finales de junio más de 29.000 millones de dólares. Lo recoge un informe del órgano de control del Pentágono. Mario Moya, ¿qué más revela?
3: Pues también contabiliza en 18 los militares estadounidenses muertos y en 400 los heridos desde el inicio de la guerra en febrero hasta el 30 de junio. También decenas de aeronaves y centenares de edificios destruidos. Como decía, según este informe del Departamento de Defensa, las pérdidas de la llamada Operación Furia Épica contra el régimen de los ayatolás ha supuesto para Estados Unidos un coste de 29.000 millones de euros, una cifra, sin embargo, que no incluye los gastos realizados durante julio, agosto y lo que llevamos de septiembre. De esta cantidad, 2/3 se dedican a la munición, cuya escasez admiten que ha sido un problema. La cifra no incluye la reparación de infraestructura, ya que según el informe aún no se han definido la postura en la región ni cómo se construirán sus bases. El documento reconoce además la dificultad de calcular el coste de la operación porque el Congreso no asignó ningún presupuesto específico a la guerra.
2: Hablamos ahora de otra guerra, la de Ucrania. Se acaban de registrar explosiones en Kiev, la capital. Horas antes, Polonia ha reforzado su defensa aérea tras detectar una amenaza cerca de su frontera. No es el único incidente de la madrugada. En Lituania, aviones de la OTAN, de la misión italiana, han derribado un dron. El primer ministro lituano denuncia el riesgo que representa la ofensiva rusa para los aliados y se compromete a reforzar el apoyo a Ucrania. En España, este martes termina el plazo para el registro de los alias de las empresas necesarios para mandar publicidad telefónica. Competencia asegura que no dan abasto. Aún hay 6.000 pendientes de validar. Sira Valdés.
4: Desde hoy, las empresas que envían mensajes, ya sea por SMS o vía WhatsApp a los consumidores, tendrán que tener el remitente validado por la Comisión Nacional de los Mercados y la Competencia o no podrán utilizarlo. Esa es la clave del registro de alias, que busca que cuando nos llega una comunicación de una empresa podamos estar seguros de que el mensaje lo ha enviado efectivamente esa compañía y que no se trata de una estafa. Un registro que, sin embargo, se pone en marcha a medio gas porque, según ha informado la propia CNMC, el elevado volumen de solicitudes de alias que han recibido en los últimos días no les ha permitido validarlos todos, por lo que por ahora las empresas podrán utilizar provisionalmente los alias solicitados, aunque buena parte de ellos no estén todavía validados hasta que Competencia los analice. A finales de la semana pasada, la CNMC aún tenía pendientes de analizar más de 6.000 solicitudes.
2: Y un último apunte de los premios Emmy que se están celebrando en Los Ángeles. The Pitt se lleva el premio a mejor serie de drama por segundo año consecutivo y La maldición de Widow's Bay también cumple con lo esperado y se lleva el máximo galardón de comedia. Es todo por el momento. 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
1: 5 y 4, 4 y 4 en Canarias, segunda hora de Si amanece, nos vamos aquí en la cadena SER, en el arranque de este martes 15 de septiembre. Luismi, no sé si te habías desconectado en ese momento por alguna cuestión técnica, pero sí lo has hecho igual que ustedes. Si se acaban de incorporar en este momento, por lo que sea, bueno, recuperen, hemos vivido un momento memorable, momento histórico para
6: Historia
1: los anales.
6: De la radio.
1: Después de 6.300 programas no había ocurrido nada parecido en esta primera hora. Además, es que han confluido diferentes circunstancias Esto se lo dejas en manos de un guionista y es imposible que lo hubiera atado así. A ver, estamos pendientes, Laura Martínez, con el canal abierto de información sobre todo lo que está ocurriendo en la gala de los Emmy. Estamos pendientes de que se concediera el último premio, como acaban de escuchar a nuestra compañera Sara Aranda, y ya lo habíamos dicho nosotros, el premio a mejor serie de comedia ha sido para la serie muy particular de La Maldición de Widow's Bay. Vale, estamos pendientes de eso, a la vez que Marta Centella nos estaba hablando en la contraportada de que los 30 minutos a la hora de despertarse son fundamentales porque marca después el resto del día. Que si te despiertas con despertador, con no despertador, que si sí, que si no, y suena esto.
6: Quería hacer lo de carrusel.
1: ¡Amiga! Quería hacer lo de carrusel.
7: ¡Qué desgana!
1: Claro, pero si estamos con los sonidos del despertador, que si sí, que si no, que si lo pones tal.
8: Ha sido el morse de un gol anulado, ¿eh?
1: O sea, esto.
6: Bueno.
7: Este tampoco, ¿eh?
1: No. Esto, o sea, es el gran drama. David Muñoz, ¿qué tal? ¿Cómo estás? Buenos días.
7: Buenos días, ¿qué tal?
1: Esto es el drama, apelo a ti, porque imagínate que un imitador tuviera que decir, ahora estoy haciendo al Núñez, al chico. No, hombre, o sea, el drama del imitador es decir, yo quería ser al Núñez, ¿no?
8: Se escucha mucho eso, ¿eh? Como el que dibujaba antes, hace tiempo en el mundo deportivo, que tenía que poner el nombre debajo, ¿no?
1: Exacto, es. Quería hacer el morse del carrusel. Se me ocurre una cosa, a ver, hoy no le hemos pedido todavía deberes a los oyentes. Teléfono 683-323-704 es el teléfono, el WhatsApp del programa, notas de audio. Por favor, nos podéis enviar, nos decís si es vuestro morse o vuestro sonido de despertador, emulándolo culturalmente.
6: Claro.
1: Vuestro pipi pipi, ¿cómo diferenciaríais el morse, vuestro morse y vuestro despertador? Libertad absoluta.
6: Ya está.
1: ¿Vale? Y mañana
7: sí,
1: lo
7: que le pongan un poco más de ganas que bueno, Laura, ¿eh?
1: Cada uno tiene su escuela. La escuela Avilés sí. Es pipi.
8: Sí, parecía que le habían marcado a Avilés, ¿eh?
1: Y, imagínate, yo creo que hemos sido bastante elocuentes solo con nuestra reacción gestual, que entonces ella ha tenido que matizar. Quería hacer el morse del carrusel. Bueno, 683-323-704. A ver,
8: subidlo a internet, por favor. Subidlo a internet, hombre, por internet, favor. Ya sabes que...
1: En vídeo, en todos los formatos. En 4K.
6: Horizontal,
7: en VHS.
1: En 4K, en todo eso. Bueno, oye, a todo eso, Luis Mi Pérez, tú te lo has perdido. Entonces, esto, recupéralo, ¿eh?
9: Recupéralo. Lo voy a recuperar porque estaba mirando las estrellas en ese momento.
1: Ya. Normalmente, mira, el que está Edgar, lo que está moviendo siempre es internet de arriba abajo, pendiente de lo que pasa por allí.
8: Siempre.
1: Pero, y ahora porque hemos llegado tarde al vídeo ese de la. Del grupo de amigos de la familia que canta. Sí. La familia que canta unida y permanece unida. ¿Cómo?
8: Calla, Roberto, que ha sido error mío.
1: ¿Qué pasa, hombre?
8: Me lleva saliendo 3 días. Y cada día dudando si darle o no.
1: Claro.
8: Si darle o no,
1: si ponerlo, si lo hubiera visto Laura Martínez, te hubiera dicho pipi, te hubiera advertido, claro.
8: Pipi, claro. Tienes el vídeo. Bueno, lo explico primero. Hay un vídeo rulando por internet, por esa red social llamada X que antes se llamaba Twitter,
1: ¿sí?
8: En el que salen unos cuantos chavales con mocasines, camisa blanca y chalequillo, ¿sabes?
1: Sí.
8: A los cuales le cambiaría la nómina y el pelo sin preguntar.
1: Bueno, alguno engaña, que mucha pose también, mucha apariencia.
8: Es frondosidad, ahí no.
1: Sí.
8: Bueno, ha empezado a hacerse viral eso y es un no parar. O sea, yo he tenido trifulquilla incluso en el grupo de WhatsApp de los colegas.
1: ¿Por qué?
8: Porque subían el vídeo, hay uno que pega un berrido, tal, no sé qué, y el Peña decía que son jóvenes pasándoselo bien. Y es verdad que parece que sea así, que se lo están pasando bien.
1: Sin hacer daño a nadie, sin drogarse. Eso es. En ese momento, al menos.
8: Luego ya los chiquillos. Igual se mete unas clenchas que parecen babosas, pero bueno, a lo que iba. Que otros decían, uno él defendía a los chavales, otro que si es solo comedia, hacer un poco de brometa. Otro de repente, oye, el sábado podíamos ir de tardeo a Barcelona. Ya sabes, ese.
1: Influido hasta venga ahí por la.
8: No.
1: Aparte.
8: No es eso, es que es esa gente que está en que no lee el grupo.
1: Que se sale del guión, ¿no?
8: Se sale del guión y de vez en cuando suelta su bomba, ese es el Tobalo, ¿vale? Podemos ir de tarde a Barcelona. Alguno más radical, que si no tenemos nada que ver con esa gente, que si somos sus esclavos, que tal, bueno, todas esas cosas. Ya sabes, opiniones para todo. Y de nuevo, luego, sticker a destiempo del Tobalo, fuera de contexto, ¿vale? La cosa es que en redes sociales están los dos bandos, como siempre en todo en este país.
1: Siempre.
8: Los que dicen que se les está dando mucha caña a los chicos por la canción y también por las pintas, y los que, bueno, que no es para tanto, que hay que hacer un poco de brometa de todo. Búscate el vídeo, poned Cayetanos, a veces se me olvida... y os saldrá esto que suena. Los

0: Hay momentos que tiene su punto de exaltación cristiana. Sí, sí, sí.
1: Pues Angustias es muy fan de estos chavales, claro. Le flipa ese rollo Cayetano cumbaya religioso, Está esperando que empiecen la gira para ir a verlos, pues para poder verlo.
2: Pues harán gira por seguro, porque se están haciendo muy famosos. Y ya te digo que es hipnótico el vídeo, y esto es verdad, aquí no hay bromas, que tiene todo, es perfecto. Lo he visto tantas veces como personas salen, y salen unas cuantas, analizando en cada visualización a uno de los presentes. La madre que baila sin tornizón, el padre que no se sabe la letra, que no se la sabe y va moviendo los labios como hemos hecho todos en algún concierto, ¿vale? Claro que los jóvenes han visto que la cosa se calentaba y han respondido a los haters con un nuevo vídeo. Han acabado de un plumazo con los que les odiaban por su clase social o su vestimenta, y ahora les odian todos los que saben tocar las palmas del mundo. No, Roberto, esto no es broma.
0: A ver, Polo.
2: Escucha un poco, porque tiene mérito no coordinar ni una palma.
3: No te espera, escucho,
2: Ahora.
3: Habla mucho, a ver si te callas ya.
2: Cada uno la suya,
0: Sí.
2: Cada uno la suya. Digamos sí, que porque,
0: No es que además se hayan coordinado, digan, bueno, tú en un tiempo y tú en tiempo y medio. Sí, no, es que.
2: Digamos
0: cada uno
2: que no
0: eran
2: los palmeros del Tortas ni del Capullo de Jerez, ¿vale? Digamos
0: ya,
2: eso, ¿vale?
0: No.
2: Yo, por supuesto, he hecho periodismo de investigación.
0: Sí, hombre, es algo que te caracteriza. Bueno, de hecho, yo te fiché por eso. Claro. Sabíamos que no ibas a dejar pasar la oportunidad. A ver.
2: Claro, pues ahora que se están haciendo más conocidos debido a ese vídeo hipnótico, han decidido pedir un consejo a los seguidores.
4: Equipo, necesitamos vuestra ayuda. Por causas ajenas a nosotros, hemos decidido cambiar el nombre. Necesitamos que nos ayudéis a decidir cuál. Tenemos varios nombres en mente, pero queremos que seáis vosotros los que elijáis. Entonces, volveros locos, sed originales, escoged alguno, os leemos en comentarios. Y el que más likes tenga, veremos si es el definitivo. Eso es. Un abrazo.
0: No. Un abrazo, gracias.
2: No puedes hacer eso, no puedes dejar.
0: Dice que cambiamos de nombre, pero tenía un nombre o
2: ya sé. Los hermanos Caño.
0: Ah, los hermanos Cayetano.
2: No es muy comercial, Son como los Caños, pero ya. En hermanos.
0: Venga.
2: Bueno, a lo que iba. Y que, claro, tú no puedes dejar eso en manos de la gente porque el mundo está lleno de cabronazos.
0: A ver, ¿qué han puesto por ahí?
2: Voy a leer solo algunas propuestas que ha dicho la gente para este grupo familiar y cercano a Diosito. Los pijos del maíz, ¿vale? Jarabe de pádel. Extremo blando.
0: Sí.
2: Facha pop.
0: Están bien, todos, sí.
2: Especuladores del verso. Este es muy bueno, ya verás. No me pises que llevo náuticos. Redbox Chili Pepe. Oseasis.
0: Y
2: Mago de Box.
0: Bueno, esto es bastante significativo, de las propuestas. Muy buenas.
2: Y hasta, por si les da por hacer una película, proponen el nombre de la película, que es Ocho Apellidos Largos. Bueno, no dejamos ahí la creatividad de la gente, porque uno con buen tino ha querido que cesaran los comentarios negativos y ha escrito: ¡Parad ya! Que sus padres nos subirán el alquiler.
0: Muy bien. Bueno, todo lo tuyo,
2: Bueno, sí, que no quiero que se me enfade nadie, y menos como me enfado yo cuando la tele de un hotel está con el audio descriptivo y yo no sé cambiarlo.
0: Eso pasa.
2: Muchas veces.
0: El audio ese que te va explicando lo que van a hacer los personajes, ¿no?
2: Este por ahí, no sé qué, este se va a meter. Veo que no soy el único que le pasa. Hablaron de ello en La Revuelta, La Mala Rodríguez y Grison.
5: A mí me gustaba mucho poner la radio, Canal Su, que ponían películas con sonido audiodescrito.
6: O sea, como un audiolibro.
7: Joder, eso llevo yo en la tele como 5 o 6 meses y no soy capaz de quitarlo.
0: Todo le pasa a él.
7: Me da una ansiedad y ahora gira la puerta y no sé
5: sí,
7: qué.
5: Sí, me encanta.
7: Lo estoy viendo, coño.
5: Me encanta, tío. Es como...
6: Al botón verde del mando.
0: Claro, otro cuñado.
8: Eso va con el teletexto.
5: Eso es como para sentir cómo es si estuvieras ciego.
7: No,
5: también.
7: Si ciego voy, pero no lo sé quitar.
1: Que a mí también me pasa lo mismo, fenómeno.
0: ¿Qué pasa,
1: que tengo el audio descriptivo ese activado desde hace por lo menos 3 años.
0: ¿Que no eres capaz de quitarlo? ¿O qué?
1: Vamos a ver, no sé encender la litrocerámica, voy a saber quitar eso. Lo que no he probado nunca es ver una película de esas subidas de tono, de las que el Garita llama de muelles con el audio descriptivo.
0: Sí.
1: ¿Sabéis si funciona? La chica en ropa interior abre la puerta al fontanero y le agarra
0: Bertín, vale.
1: La llave inglesa.
0: Vale.
1: Bueno, ¿sabéis si eso funciona con las pelis esas o no, Os leo en comentarios.
2: No pidas comentarios, Bertín, que ya has visto lo que ha pasado.
0: Os leo en comentarios.
2: Bueno, también en La Revuelta, que recordemos que acaba en marzo cuando haya elecciones.
0: No lo des por hecho ya, o sea, no puedes decir, la cadena SER, si amanece nos vamos a estar en condiciones. No lo podemos hacer.
2: Yo lo suelto
0: eso,
2: ahí.
0: No, ni de qué va a terminar, si hay cambio de gobierno, tú no lo des por hecho, por si acaso.
2: Bueno, es que no lo digo yo, lo dicen ellos mismos. Bueno, lo decía Broncano, Porque ayer Jorge Ponce enumeró todas las cosas que tienen en común la revuelta y Alberto Núñez Feijóo. Y no son pocas.
8: ¿Está Zetangana, Fijo?
9: ¿Quién lo ha dicho?
8: Fijo, que fue un concierto.
9: ¿Lo sabe Zetangana?
8: No lo sé, eso no lo sé, pero... Vale, más cosas que tenemos en común con Alberto. Pensamos que el gobierno le ha cagado con lo de Ceuta.
9: Sí, totalmente.
8: Vale. Sí. Dudamos que Fijo lo hubiera hecho mejor. Eso Fijo también está de acuerdo.
9: Él también lo sabe.
8: Él dice, hombre, claro que sí. Nos gusta el marisco. A Fijo a nosotros nos gusta el marisco.
9: Sí, sí. Supongo, vamos.
8: Nos da miedo Ayuso.
0: Mira, eso sí.
8: Y conocemos a un camello.
0: Es que...
2: Hombre.

0: De la Armada Española, en concreto a un capitán de fragata que tenía un puesto bastante sensible. Formaba parte del mando naval de la OTAN, encargado nada menos que de vigilar los submarinos y los buques rusos de la flota fantasma de Putin. Esta historia de amor, la relación entre este capitán de fragata y esta mujer de origen ruso, se inició en 2024. La conoció a través de Tinder. Las sospechas de la OTAN surgieron cuando este oficial de la Armada invitó a su nueva pareja a una fiesta de Navidad, una cena de suboficiales y sargentos en la base de Norwood en el Reino Unido.
1: Es que el Tinder tiene mucho peligro, ¿eh?
2: Hombre.
1: Yo también llevo hablando mucho tiempo con Svetlana, una chica rusa, modelo internacional de 28 años.
2: Ya, ¿y qué ha pasado, verdad? ¿Llegasteis a quedar o cómo?
1: Pues no, todavía no. Dice que nunca puede porque viaja mucho. ¿No ves que es modelo internacional?
2: Ya, pero... O sea, habréis hecho al menos una videollamada, por ejemplo.
1: Es que tiene rota la cámara del móvil, pobrecilla.
2: Y llamada por WhatsApp o llamada telefónica normal ha podido ser.
1: También tiene roto el micrófono del móvil. Por eso me pidió un Bizum de 2.000 euros para comprarse un nuevo iPhone.
2: No le harías el Bizum ese, ¿no?
1: Sí, y ahora me sale que el teléfono está apagado fuera de cobertura. Bueno. ¡Ay, Dios! Que ya sé lo que ha pasado.
2: ¿Qué ha pasado?
1: Que le han robado el iPhone que le compré.
3: Eso es.
2: Con toda seguridad.
3: Yo me imagino al comandante o lo que sea, que no me acuerdo ahora el cargo que tenía, conociendo a la chica y diciéndole ella: no, si yo soy de Alpedrete, me duele la espina dorsal, ¿sabes? Un poco con todo. sí, claro, es de aquí. Con todo el acento de Danco Calo Rojo, ¿sabes?
2: Sí.
3: Que, por cierto, que he hecho dos veces de cinéfilo en menos de tres minutos, espero mejor que lo valoréis.
2: No,
3: la parte de Val Kilmer y ahora.
2: Lo valoramos porque, como Laura Martínez se va a deportes ahora a hacer el morse, tú vas haciendo el cine aquí en El Se Amanece, claro.
3: Si hago otra referencia de cine, lo anunciaré con un pi. Bueno, yo te digo una cosa, no se puede hacer nada ahora que no te puedes poner el portátil en las piernas.
2: ¿Cómo?
4: Los dermatólogos estamos viendo lesiones cutáneas por el uso prolongado, bueno, en contacto continuo con la piel, de dispositivos electrónicos como por ejemplo los ordenadores portátiles, gente que pasa
2: aquí
4: muchas horas con ellos,
2: mira,
4: y producen un tipo de lesiones que se llama eritema ab igne. Son lesiones cutáneas rojizas,
2: cuidado,
4: como una red, que lo que indican es que se está produciendo un daño de los tejidos.
2: Cuidado con el portátil ahí entre las piernas.
5: Eso debe ser los que tienen el portátil encima de las piernas sin los pantalones puestos. No sé si sabes por dónde voy, que la Murelo se ríe. ¿Eh?
2: Sí, pero ya seguro que está imaginando otra cosa y yo me puedo imaginar por dónde vas tú también, ¿no?
5: Sí. Sin los pantalones y con el rollo de papel higiénico al lado.
2: Vale,
5: en el
2: hombro, ya está.
5: Pero vamos a ver, no seáis tontos y poned un poco de cinta aislante para tapar la webcam, que luego os hackean el ordenador y os chantajean con las imágenes, que esto ya salió en un capítulo de Black Mirror, ¿sabes?
2: Y a algún futbolista también le pasó.
3: Qué mal rollo, sí. Bueno, decidme ya qué puedo hacer y acabamos antes, porque es que esto es un sinvivir, no se puede poner el ordenador encima de las piernas.
2: Qué vida tan difícil esta, la de este.
3: Da igual la vida, porque ya sabéis que antes de 2030 la inteligencia artificial nos va a freír a todos.
2: Espera un momento. No han dicho eso exactamente. Solo que podría ser un problema si sigue avanzando a esta velocidad, que hay probabilidades,
3: que pongan el botón rojo,
2: que las probabilidades son altas, pero
3: me encantaría. Tú imagínate que de repente, para salvar la humanidad, avanza tanto la inteligencia artificial que ponen el botón rojo, le picas y empiezas
2: para advertirte.
3: Bueno, menos mal que, por si acaso, Iñaki López se lo ha preguntado a la inteligencia artificial con educación,
2: sí,
3: como debe ser.
6: ¿Tenéis plan de acabar con la raza humana antes del cambio de década?
2: ¡Hijo de puta!
7: Para nada. Ese es un mito o una preocupación común de la ciencia ficción.
2: ¿Qué te va a decir?
7: No tengo planes, intenciones ni conciencia como para desear o planear ningún tipo de daño a la humanidad. Mi objetivo es ser útil y segura.
2: Claro, ¿qué te va a decir?
8: ¡Cómo miente el cabrón, eh! Lo ha dicho aguantando la risa. Por supuesto que tenemos previsto acabar con la raza humana, pero no os lo vamos a decir, si no nos llamaríais estupidez artificial.
3: También es verdad. Yo, por si acaso, no me fío y ya le he dicho a la Dolo que lo goce fuerte por si le quedan solo 3 años de viaje del inserso. Claro, que ayer se levantó prontico para hacer cola, era el día ayer.
2: Era una de las que estaba allí, ¿no?
3: Ahí. Te jubilas para tener tranquilidad como si fueras el niño de la piscina de Teruel y tienes que madrugar para hacer cola para coger el viaje.
2: Anda.
3: un viaje en el que tendrás que hacer cola para llegar al primero al buffet libre.
2: Joder, ni que fuera la Fórmula 1.
3: Y tendrás que hacer cola para poder coger una hamaca en la playa. Oh, sin un simple. Oh.
9: Islas, capitales, circuitos culturales de naturaleza o balnearios. Son muchas las modalidades a elegir por los...

0: pensionistas a precio muy reducido.
1: Voy a ir a Mallorca, más barato, más cómodo.
2: Es un precio muy asumible.
3: Todo incluido.
4: Pensión completa, el hotel y todo. La cervecita hay que pagar la parte.
0: Más barato que vivir en casa, dicen.
5: ¿Qué más querer con ese precio?
6: A ver qué nos toca.
7: A lo que queremos es ir.
8: Siempre pedimos que den varias alternativas porque las plazas vuelan.
9: ¿Y tú no te apuntas a ningún viaje de esto, ilustre Bertín? ¿No te apuntas a ninguno o qué?
10: ¡Serás cabrón!
9: ¡No, hombre!
10: A mí que se me ha perdido con esa banda de abuelos, pero, ¿eh?
9: Ya
10: que
9: tienes.
10: Yo tengo 70 años, pero aparento 35,
9: eso
10: ¿eh?
9: Sí, eso sí.
10: Además, que estoy hasta el gorro de ese topicazo que siempre sueltan con los viajes del inserso, del si es que te sale más barato que quedarte en casa, ¿eh? Saldrá más barato si en casa comes cada día langosta y chuletón y tienes puesto el aire acondicionado a 18 grados, ¿no te joden?
9: No, los del inserso de verdad que salen más baratos que quedarse en casa.
11: Bueno, yo como sé que la vamos a diñar antes del 30...
9: Aprovecha, o sea tú aprovecha, la dolo y tú pues, aprovecha.
11: Sí, creo que me voy a poner a mi edad, me voy a poner a fumar y a tomar todas las cosas prohibidas que haya.
12: Mira.
11: Que yo te digo una cosa, debo tener una cara que invita al vicio porque cuando le digo a la gente que jamás he probado una droga, no se lo creen, una droga que no sea alcohol, ¿eh?
9: Sí.
11: O Omeprazol también, que he probado, y o Almax también, he probado bastante.
9: Hombre, yo confiaba en que así fuera, claro.
11: ¿En que las hubiese probado?
9: No, en que no hubieras pasado de ahí, claro.
11: Pues mira, lo voy a hacer. Voy a fumar, aunque igual voy tarde y lo mejor es echarme directamente al snus.
13: Un cigarrillo normal pues tiene entre 8 y 12 microgramos de nicotina, de los cuales nosotros estaríamos absorbiendo al fumarlo entre 1 y 2. Se absorbe 1 y 2 por cigarro. ¿Qué pasa con una de estas bolsitas? Estas bolsitas que huelen a fresa, solo con una. Algunas de potencia media pueden tener unos 30 microgramos,
9: wow.
13: Y digo, no son las más potentes, de nicotina. De ahí la mitad, 14 microgramos, van a pasar directamente al organismo.
9: Como 14 cigarrillos. Eso.
11: Sí, eso tiene mucho peligro, ¿eh? Espero que Amador y Pepín no descubran esas bolsitas, ¿eh? Porque si no, los reyes le van a traer carbón por ser tan niños muy malos.
14: Me parece que va a estar de espalda, pero bueno. Es que van a pillar, ¿eh? A mí me ponen sabor fresa y me enfundo 6 bolsas. Ya te digo yo, son tramposos. Bueno, voy a terminar con el actor Jesús Castro.
9: ¿Qué te ha hecho Jesús Castro para terminar?
14: No voy a terminar
9: con... Cierra el grabófono con
14: En 2030 va a terminar también, la vida con él, o sea también. Que no pasa nada. Cierro el grabófono con él porque, bueno, ¿sabéis quién es? El que se hizo famoso por la película del niño en 2014.
9: Sí.
14: Así, guapete, para el que no lo tenga presente, es como Jesús Navas, pero espigado, ¿vale?
15: Jesús Navas, sí.
14: Sí, ¿vale? La cosa es que el tío se fue a México y se le ha pegado el acento.
16: Pero igual tengo muchos amigos en esta profesión y una vez que empecé, pues me formé. Y...
9: Sí que se le pegó.
17: Oye,
9: sí.
17: Ahora veremos, porque este señor se fue a México, tiene más acento de México que de Vejer de la Frontera.
16: ¿Sí? No me digas.
17: Pero impresionante.
16: Puedo hablar así, si quiero también, Sonsoles, te hablo, hacemos la entrevista así.
17: Ah, bueno, pues como tú quieras, hija.
16: Como tú quieras, hija.
11: No imites.
17: ¿Con qué acento te sientes más identificado?
16: Pues cuando no estoy en Vejer suelo hablar el más castellano, porque pues cuando empecé y terminé el niño me dijeron, oye, está muy bien tu acento, pero para no quedarte encasillado en andaluz, pues estuve con un logopeda.
17: Ah, por eso.
15: ¡Hala! Otro con acento mexicano. Bueno. Espero que este no se dedique a hablar mal de mí.
9: ¿Qué dice el presidente Florentino?
15: ¿No te acuerdas de Riquelme,
9: sí,
15: del acento mexicano?
9: Sí.
15: Pues no digas que sí, porque ya nadie se acuerda de él.
18: Cómprame un meteorólogo.
9: Bueno, pues poniendo el acento donde hay que ponerlo, Luis B. Pérez, nuestro meteorólogo. A ver, por delante hoy tenemos un día en el que sigue el calor sin tregua, eso es en casi todo el país. Bueno, baja algo en el Cantábrico, en Galicia, en Canarias y por el extremo norte del país van a empezar a llegar nubes. Incluso alguna lluvia, pero a última hora, poquita cosa, ¿no, Luis mío, o qué?
19: Hoy de momento sí.
9: Sí.
19: Hoy de momento no... Va a empezar a arrancar un poco la lluvia en Galicia, en la costa básicamente de Coruña y también de Lugo, en la de Asturias y en Cantabria. Sobre todo esta tarde, y ya cuando se haga de noche, sí que va a llover con un poquito más de alegría en eso que siempre se ha dicho de la cornisa cantábrica, que a mí me suena a una cosa de serie B, pero no deja de ser esa zona extremo norte de la península. En el resto del país, de momento va a hacer bastante sol, 4 nubes tendremos pegadas al estrecho, donde seguirá soplando un poco de viento de levante, y también en Canarias, poquito a poco, se irá retirando la calima de los últimos días, también irá bajando algo la temperatura, que ayer y antes de ayer hacía bastante calor, sobre todo en medianías. Atención, especialmente esta madrugada y ya mañana miércoles, con las tormentas que van a tener mala leche entre Baleares y Cataluña, pero eso mañana ya daremos más detalles. Hoy, de momento, ese calor absoluto en Extremadura, sí, gran parte de Andalucía, Castilla-La Mancha, Aragón, interior de Cataluña, Madrid, también el interior de Valencia y Murcia, y calor absoluto es más de 35 grados, y ahora pues el ambiente es más fresquete, pero no demasiado. En Guardo, en el caso de Palencia, tenemos 12 gradetes, uh-huh, en Anguiano, en La Rioja, 14, y en Cartagena, en Murcia, hay 20 gradillos.
9: Oye, y hoy nos decías en el avance que hoy tenemos un caso del que hablar, un caso de aquello de lo que llamaste Medicaid.
19: Medicaid.
9: A ver, cuenta.
11: Medicaid Sports, Medicaid.
19: Sí, sí, también podría ser un TLC, un Tropical Like Cyclone, un ciclón como si fuera tropical. Los ingleses, la verdad que no se complican mucho la vida. ¿Y dónde, pero estamos hablando...
9: ¿Dónde sí, se ha dado el Medicaid este? ¿Dónde se ha dado?
19: El Medicaid se está formando. De hecho, las previsiones nos dan que muy posiblemente se formara un Medicaid entre la isla de Creta, uh-huh, aproximadamente, la costa de Libia y también la costa del Mar Jónico. Por tanto, el sur de Grecia. Básicamente puede rozar nuevamente el norte de Libia, donde curiosamente y desgraciadamente también hay que decirlo, justo hace 3 años para estas fechas se daba un Medicaid que tuvo pues una repercusión desastrosa en esa zona. Reventaron un par de presas en el norte de Libia y produjo la muerte de un montón de gente. De hecho, se habla de más de 2.000 muertes. Por tanto, parece que en estas fechas son proclives para formarse esas especies que se llaman de huracanes mediterráneos. No tienen la misma formación con un huracán que un ciclón tropical, que un ciclón, por ejemplo, del Caribe o que un tifón de Filipinas o de Japón, sí, pero sí que tienen unas características mucho más reducidas, que en cualquier caso tienen vientos fuertes que pueden traer olas destacables y pueden traer lluvias muy importantes. Ese Medicaid, esa borrasca, ese tipo de ciclón estilo mediterráneo, puede llegar a formar, de hecho los forma, ojos, por lo que también se forma pues como si fuera un huracán o un tifón. Eso los próximos días, hasta el viernes más o menos, se irá moviendo en esa zona, ya os digo, del Mar Jónico, cuidado, en el norte de Libia o cerca de Creta, porque podríamos tener repercusiones muy negativas, cuidadito.
9: Ya. Este tipo de fenómenos tienen mucho que ver con el mar, con la temperatura del mar, que por cierto, este año nos has dicho que el mar, el Mediterráneo sobre todo, bueno, este año en España ha batido récords.
19: Ha batido récords, de hecho, pero de una forma brutal. La palabra es esa, brutal. El mar Mediterráneo durante los meses de verano se calienta mucho. Ya de por sí es un mar cerrado y es un mar en el que es fácil que la misma insolación vaya creando un efecto, pues vamos, como un efecto vicio que va haciendo que cada día la temperatura suba más. Pero lo que hemos tenido este año ha roto los esquemas. Por ejemplo, según los datos de Portus, que son de puertos del Estado, boyas marítimas que van dando la temperatura, en el mes de agosto se llegó...
9: Se llegó en el mes de agosto a una temperatura a la que no hemos llegado nosotros porque se fundió la
3: de tanto calor.
9: Sí, pasa en ocasiones. Bueno, si lo podemos recuperar, lo recuperamos enseguida y nos cuenta a qué temperatura llegamos en el mes de agosto. Y
11: es
9: si
11: que no me
9: no,
11: extraña, estamos a 25 grados aquí en Barcelona.
9: Es una locura. Y que la temperatura de 25...
11: A ti te gusta la humedad, ¿eh?
9: La humedad, hombre, sí, sobre todo porque es un factor... Térmica. Claro, porque es que una cosa tiene que ver con otra, Edgarita.
11: Ah, no, hoy de humedad 56%.
9: 56%. Bueno, bien. Vale. 22 tenemos ahora mismo en Madrid, mucho más flojito, aunque, a ver, se espera un día de 35 grados aquí en Madrid.
11: Joder.
9: Bueno, que mañana continúa Luismi Pérez explicándonos que desde luego hay una relación directa y proporcional entre la temperatura de las aguas, del mar, de los océanos y este tipo de fenómenos tan radicales que se están formando como nos ha explicado ese Medicaid. 5:30.
6: Si amanece, nos vamos con Roberto Sánchez.
9: 4:30 en Canarias, nos detenemos a esta hora en la prensa del día. En El País leemos: Estados Unidos y China libran su primer gran pulso por el dominio de la inteligencia artificial.
3: Donald Trump ha rechazado ralentizar el desarrollo de la tecnología pese a las advertencias, mientras desde Pekín han acusado a Washington de recurrir a una retórica propia de la Guerra Fría.
12: Ante este panorama y con el futuro de la inteligencia artificial como telón de fondo, la próxima semana Trump y Xi Jinping se verán en la Casa Blanca.
3: El Mundo señala la postura de Xi Jinping y de Donald Trump contra los jefes de la inteligencia artificial. Recoge este medio esta frase del republicano en redes sociales: tened cuidado, cabrones.
9: Literal. En paralelo, las bolsas castigan a las tecnológicas por el temor a un frenazo. La Vanguardia dice que añaden inestabilidad a los mercados por las alertas sobre la inteligencia artificial.
12: El diario.es pregunta: ¿se puede frenar la inteligencia artificial porque el resto del mundo desconfía del plan de Silicon Valley?
9: Más cosas, más referencias de la actualidad de esta mañana que leemos en la prensa. Fractura en la Junta Electoral del despropósito del fallo de la ley de nietos a evitar el pulso con el Supremo. Así titula el diario.es.
3: Subraya este digital que el debate entre consejeros destapa las dudas sobre una suspensión del derecho al voto de 400.000 nacionalizados a los que no se ha permitido alegar. Para el mundo, la Junta Electoral se parte en dos.
12: La oficina del censo, además, ha desbaratado la principal tesis, tanto del Partido Popular como de Vox, sobre el pucherazo. Lo cuenta El País. Descarta así también que los cónsules decidan dónde votan los nacionalizados.
9: Y en ABC, la Junta Electoral acata al Supremo y pide a los consulados el desglose de nacionalizados por la ley de nietos. La prensa pone también el foco en el asesinato a una estudiante española en México.
3: Tenía 21 años y cursaba educación infantil en la Universidad de Granada, aunque estaba de intercambio. El País destaca la imagen del minuto de silencio que se guardó en el campus andaluz.
12: Explica El Confidencial que desde la universidad han suspendido la movilidad de estudiantes a Morelos tras el asesinato de Claudia Tacoronte.
9: Más titulares. Feijóo quitará la nacionalidad a quienes cometan delitos graves.
3: Es el tema con el que abre El Mundo. Los populares dan así un paso más en el debate sobre la inmigración. Presentará una ley con unos supuestos de pérdida que permitirá revertir la concesión de la nacionalidad española.
9: El zar venezolano que se esfumó en su castillo de Toledo.
12: Se trata de Alejandro Betancourt. La policía lo tenía localizado en agosto de 2025, pero cuando acudió a su castillo de Toledo por la investigación abierta en España, se había esfumado, lo cuenta El País.
9: Más titulares. Los nacionalistas de Escocia, Gales e Irlanda del Norte se unen para lograr la independencia.
3: Firmaron ayer un manifiesto en el que se comprometen a coordinar sus esfuerzos para lograr independizarse de Reino Unido.
12: Los líderes de estas formaciones son actualmente los ministros principales de los gobiernos autónomos.
9: Sí, leemos en El Mundo que los líderes nacionalistas de estos países aseguran que Reino Unido está tocando a su fin. Y cerramos la revista de prensa con salud.
3: Maquillaje en las listas de espera de Ramón y Cajal, encontramos en El País. La valoración de la prioridad de los pacientes se modificó sin consultar a los cirujanos.
12: Dos responsables de uno de los hospitales públicos más grandes de Madrid ordenaron rebajar la gravedad de los pacientes en la lista de espera para una cirugía. De este modo mejoraban artificialmente la situación de sus listas.
9: Bueno, matizamos que hemos cerrado la revista de prensa afortunadamente con salud, a pesar de cómo está la sanidad pública. En la actualidad deportiva, ayer se disputó el último partido de la quinta, a ver, por orden, Edgarita, sí. Quinta jornada, ¿no?
11: Primero
9: ayer
11: quinta.
9: Ya se cerró, venga, vamos.
11: Sí, jugaban dos equipos Champions, Villarreal y Betis, y ganaron los andaluces por 1-2. Se adelantaron los Gorgets con gol del mito Gerard Moreno, pero antes del descanso el Betis ya le había dado la vuelta con goles del Cucho Hernández y de Nathan.
9: ¿Cómo están los béticos? ¿Cómo están?
11: Están fuertes, ¿eh? Los sevillanos se sitúan terceros, empatados con el segundo, con el Real Madrid, con 12 puntos, mientras que el Villarreal está en zona de descenso.
9: Cuidado, cuidado a eso, ¿eh? Porque además cierra la tabla la Comunidad Valenciana, porque están ahí Valencia, Villarreal y Elche. Son los tres últimos ahora mismo de primera, ¿eh?
11: Con solo dos puntos el Villarreal, ojo, ¿eh? Tiene muy mala pinta lo de Íñigo Pérez, que esperemos que vaya para arriba.
20: En el momento en el que hemos encajado, como dices inexplicablemente, nos vuelve a suceder lo del otro día contra el Deportivo La Coruña. Solo que creo que la imagen de la segunda parte es dañina para mí como entrenador, sobre todo porque no se puede eludir la capacidad de generar respuestas en tus jugadores y de convencerles de que el camino es uno, y evidentemente no estoy dando con esa tecla para poder generar fe y creencia.
9: Bueno, pues tiene tiene una gran plantilla el Villarreal. Si alguien puede sacar a ese equipo de esa posición, es demasiado pronto, ese es Íñigo Pérez, así que espero que la directiva no se ponga nerviosa. Dicho esto, estamos a 10 minutos de recibir primero la confirmación de Íñigo Pérez, la reconfirmación de Íñigo Pérez como entrenador, y a dos días de que lo destituyan. Esperemos que no. Bueno, acaba por lo tanto la quinta jornada de Liga y voy a decir eso que te gusta tanto.
11: Venga, va, por favor.
9: y sin solución de continuidad. Hoy empieza la jornada número 6 ya.
11: Eso vale. Es, jornada intersemanal donde algunos equipos jugarán 3 partidos en solo 6 días. Hoy es el turno del Real Madrid, que visita el campo del Elche con la obligación de ganar justo antes del derbi del domingo contra el Atleti.
9: ¿Qué pasa, Tomás?
1: Ojo, el partido de esta noche es el típico partido trampa, ¿eh?
9: Exacto,
1: todos con la cabeza puesta en el Metropolitano. Llega el Elche y nos lía la misma que el año pasado. Así que poneos las pilas, primer aviso.
9: Primer aviso a la plantilla en general, porque llevas ya...
1: A la plantilla.
9: He perdido la cuenta. Bueno, ya lanzaste un aviso en el partido contra el Betis. Eso sí, mira, sí. Me sale por aquí. Eso sí,
1: hostia,
9: ¿no?
1: Hostia, ¿verdad?
9: Claro.
1: Poneos las pilas, segundo aviso.
11: Ahora, ya me parecía ahora, a mí raro. Yo creo ahora. Que lleva más de uno.
9: Claro.
11: Claro, al haber 3 partidos en una semana, pues eso son 6 ruedas de prensa.
9: Como mínimo. ¿Cómo?
11: Una antes del partido y otra después de los entrenadores.
9: Muchas,
11: muchas,
9: ¿no?
11: Muchas hasta para un tío que se mueve bien ahí como Mou.
21: 6 ruedas de prensa en una semana.
9: Agotador.
21: Yo hablo con estos, les digo que en todos los otros países me permitían ahorrar una, me permitían, por ejemplo, no estar aquí hoy o no estar mañana después del partido.
9: Que vaya al segundo.
21: Pero 6 ruedas de prensa en una semana, yo estoy cansado de vosotros, vosotros estáis cansados de mí, yo digo siempre la misma cosa, vosotros ya no tenéis más preguntas para hacerme, pero aquí estamos porque... Es nuestro trabajo, el mío y el vuestro.
9: Claro, pues no sé, envía tu caranca, como hacías antes, ¿o no? Muy cansado, ¿no, mister?
22: 6 ruedas de prensa. 6. Y siempre la misma mierda de preguntas, la misma mierda de respuestas. Los periodistas preguntando con miedo por si les contesto mal. Y yo contestando con miedo para que no piensen que soy un borde. ¿Por qué?
9: ¿Por qué? ¿Por qué? ¿Por qué van a pensar eso?
22: Al segundo, por cierto, no lo puedo mandar porque no habla un pijo, es que mira.
9: Bueno, pues que le traduzca a alguien y ya está, no pasa
11: lo
9: nada.
11: Lo mejor es que les ha dicho que vale, que quiten una rueda de prensa y él lleva ahí un pica pica y hacer un poquito.
9: Sí,
11: está tierno, está tierno ahora.
9: Sí. Sí, sí.
11: Ya veremos.
9: Bueno, a ver, para hoy Elche Real Madrid también se juega el Rayo Vallecano Español y el Rayo que va a jugar otra vez el Leganés, ¿no?
11: Sí, es terrible lo que le está pasando al equipo vallecano, la afición no merece eso. Ayer avisaron con 24 horas de antelación dónde se iba a jugar el partido, tanto a los aficionados del Rayo como a los del Español, que dijeron, ya podéis conseguir las entradas para el partido. Ah, vale, gracias, gracias, ¿eh? Bueno, lo cierto es que las imágenes que se han difundido del césped de Vallecas son terribles.
15: No, no ha mejorado el césped ni Bermuda.
9: Nada.
11: El Bermuda.
9: No ha mejorado el Bermuda un poquito de la
11: el
9: semana
11: Bermuda
9: pasada.
11: Está fatal. Madre. Hablaba sobre ello el entrenador rayista Beñat San José.
23: Nosotros nos enteramos ayer, digamos, que de manera oficial íbamos a jugar, más que de manera oficial, desde el club, respecto a que oficial. A que siempre están increíble. Las esperanzas de que hasta el último momento podamos jugar en Vallecas. Lo que sí, bueno, yo creo que ha habido más que tiempo suficiente para que ya mañana pudiéramos estar jugando en Vallecas y considero que va a haber más que tiempo suficiente para que el siguiente partido podamos jugar en Vallecas. Eso
9: sí.
23: Es lo único que puedo decir.
9: No, no, sin margen, desde luego. Se están decidiendo las cosas con mucho margen. Lo que estoy pensando es que antes de optar por el estadio de Leganés, de Butarque, se estuvo manejando la posibilidad de que fuera el plantío. Imagínate, no a 20 kilómetros como está, o a 15 de Vallecas, sino a 240.
11: Pues no, espérate, que ahora la primera opción, si por lo que sea no conceden, el próximo partido, porque ya no van a jugar más en Leganés, sería en Valencia.
9: En Valencia.
11: Sería en Valencia, que aún hay más kilómetros. Ya. O sea, que imagínate lo mal que está.
9: El Valencia juega hoy, ¿no? Pero fuera de casa, por cierto.
11: Sí, juega en casa del Alavés.
9: Vale, y en segunda división también se disputó el último partido de esta quinta jornada, anoche, entre el Celta B, el Fortuna, este Promesas.
11: Fortuna.
9: Y esto de Fortuna está muy bien porque tiene una historia curiosa, que así fue como se llamó en su momento uno de los equipos que se fusionaron y acabaron convirtiéndose en el Celta de Vigo. Bueno, el Celta B y el Eibar jugaron ayer.
11: Sí, terminó con victoria de los vascos por un contundente 0-4. En 40 minutos ya estaba el partido decidido. Solo voy a dar un dato.
9: Venga.
11: El Celta disparó, el Celta Fortuna disparó 22 veces sin ninguna fortuna.
9: Sí.
11: Y el Eibar 9.
9: Con 4 fortunas.
11: Con 4 fortunas y un Malboro.
9: Oye, bueno, y en cuanto a la selección española, algo de Luis de la Fuente, ¿no?
11: Sí, que será seleccionador hasta 2030.
9: Hola.
11: Según ha adelantado Manu Carreño en El Larguero, el técnico español pasará a ser uno de los 5 seleccionadores mejor pagados del mundo.
9: Ya, y no contamos nada de lo de Lamine Yamal, que
11: por supuesto, sí.
9: Abiertamente ha dicho que ¿Cómo que quién es el mejor candidato al Balón de Oro? ¿Cómo que quién es el mejor jugador del mundo?
15: ¿Quién es el mejor candidato?
14: El otro día dijo que él no iba a hacer, no tenía que hacer campaña ni decir nada.
15: Es el mejor. Pero... Mi niño es el mejor.
14: Escucha, Munir, sí. ¿No crees que está haciendo un poco de campaña diciendo
15: no,
14: que
15: no? Está haciendo un poco de campaña.
14: Joder, ya sabía yo.
15: ¿Eh? ¿Y tú qué has hecho?
9: Oye, pero así con ese desparpajo, muchas veces el desparpajo también es falta de modestia y a veces igual hay que ir un poquito, hay que taparse un poco, ¿no?
14: Que te va a
9: imitar, y ser un poquito más humilde.
15: No, más un poco,
9: no, abiertamente a Jorge Valdano decir, no, yo creo que el Balón de Oro me lo tienen que dar a mí.
0: Y ya está.
9: Brr, no sé, es bastante, a ver, que no voy a ser yo sospechoso de ser anti Lamine Yamal. Pero,
15: ¿qué dices?
9: No, no, pero que quiero decir que eso de por la titulitis dar los balones de oro, yo, bueno, es un debate. Yo no acabo de verlo solo.
14: Oye, Munir, una pregunta: ¿cómo sería el morse de carrusel?
15: ¡Morse!
9: ¿Cómo sería
15: el morse?
9: Sí.
0: Ese,
9: ahora, menos mal que está aquí Laurica Martínez. ¿Qué te pasa? No te rías tanto. ¿Qué quieres, Adriana? Que te vemos haciendo gestos.
0: A ver, es que me gustaría, no es por nada, pero así un poquito Lamine Yamal. Me gustaría tener un recibimiento como el de Pedro Sánchez en el Intermedio anoche.
2: Buenas noches, presidente.
4: Buenas noches, Wyoming.
2: ¿Qué tal?
9: ¿Quién está hoy entre el público?
15: ¡Bravo! ¡Guapo! ¡Guapo! ¡Hola, mi Pedro! ¿Cómo lo quiere todo el mundo?
0: Todo el mundo, todo el mundo.
9: Territorio hostil, ¿eh? Hombre, territorio comanche.
0: Empezar una entrevista así, que agobio, ¿eh? Oye, Roberto, ¿tú quieres que Pedro Sánchez nombre en sus recomendaciones estas que hacen TikTok un libro tuyo?
9: Hombre, pues no me molestaría. Me haría ilusión. ¿Qué
0: claro,
9: quieres que te
0: pues
9: diga?
0: Pues ya está. Claro. Solo se lo tienes que enviar firmado.
2: ¿Cuándo va a recomendar mis libros?
4: Cuando me des uno. Y además firmado con dedicatoria.
2: Pues sí, eso está hecho. Eso está
9: claro,
2: hecho.
9: Ya está. Sí, vale. Está hecho, presidente.
15: Pues si a mí me regala un libro este señor, se lo acepto de buena gana y eso que me ahorro de papel higiénico.
9: ¡Ah, Inda, por favor! Un poquito más de fineza.
0: Bueno, la entrevista del presidente en el Intermedio empezó con aplausos y con Sandra Sabatés preguntando qué ha hecho mal el gobierno.
9: Por si hubiera hecho algo mal.
0: Claro, pero ¿sabéis qué pasa? Que es que Pedro Sánchez es madre.
4: Bueno, no diría que se ha hecho mal o no se ha hecho mal. No
0: sé, vale, es que yo creo que ha estado a punto de decir ni mal ni mol, ¿vale? Unos minutos antes de la entrevista recordaban las palabras de la portavoz socialista de Montse Mínguez, que ella no es que crea que se haga nada mal, sino que nada es para tanto, que somos unos exagerados.
5: Las situaciones en Ceuta no han sido extraordinarias. Por ser ciudad fronteriza, viven situaciones de estas casi todos los días, todos los veranos.
9: Normal.
2: ¿Qué tiene de extraordinario que 80.000 personas entren de golpe en una ciudad fronteriza de 80.000 habitantes? Eso pasa en Irún todos los días con los franceses que van a echar gasolina y a comprar tabaco. Y nadie se queja. A ver, extraordinario sería que los miles de migrantes hubieran entrado en Ceuta a lomos de dragones.
9: Es que no se puede ser más ridículo, desde luego, sí.
15: Pues yo no lo descarto, ¿eh? Cuenta la leyenda, tonto que no entienda, que Mohamed VI tiene su poder unos huevos de dragón, ¿cómo? Como Daenerys Targaryen, Daenerys de la Tormenta. Realidad, mito, nunca lo sabremos, Carmen.
0: Bueno, es verdad que Wyoming aquí se quedó a gusto.
2: O bueno, lo realmente extraordinario sería que algunos portavoces del PSOE pasaran un día sin cagarla con lo de Zeta, porque
0: por ejemplo... Está...
15: ¡Agua que me ahogo, eh! Por fin estoy de acuerdo con algo que ha dicho Wyoming.
9: ¿Has visto, Inda?
15: Me estaré haciendo mayor, bueno, imposible, recuerden que soy más joven que Brad Pitt.
9: Aunque pero no lo bueno, parezca, ese dato es cierto.
0: No,
9: ¿eh?
0: Ese dato es terrorífico. Bueno, pero Wyoming se quedó a gusto antes de que llegara Pedro Sánchez, porque ya sabía que después, en la entrevista, el presidente iba a decir lo que le diera la gana.
2: Mira, te voy a hacer un adelanto de lo que va a ocurrir. La única salida que tienen los altos cargos y el presidente, ni te cuento, pues es que le pregunten lo que le preguntes 10 minutos de contestación. Y entonces así él cuenta lo que quiere contar y tú te quedas con las preguntas aquí en el papel. Tenemos 21 preguntas. A ver cuántas le hago.
0: Pues menos, ya te lo digo, menos. Así fue. Wyoming pregunta y Sánchez contesta pues lo que le da la gana.
2: Entonces puede volver a ocurrir en cualquier momento. O sea, bueno, se puede juntar 70.000, 80.000 personas en una frontera y que no se entere nadie.
4: A ver, lo que hay que ser muy conscientes es primero que tenemos un desafío estructural.
14: Yo es que no esperaba una pregunta trampa en el Intermedio. Para eso me hubiera ido a Horizonte. Es que esa no me la había preparado.
0: Vamos, que el presidente no ha respondido. Segundo intento de Wyoming.
2: No, pero claro, la desigualdad no va a desaparecer de la noche a la mañana. Entonces esto podría volver a ocurrir dentro de un mes.
4: Bueno, yo creo
7: que...
4: ¿Qué
7: se podría hacer para evitar algo parecido?
4: Hay como dos dimensiones en esta crisis. La primera, o tres, si me apura. La primera es...
0: La primera es Breaking Dance, siempre. Ayer Sánchez estaba especialmente atrapado en la numeración. Dos dimensiones, o tres, y cuatro fases.
4: Hay como cuatro fases en esta crisis. La primera es...
0: La primera
4: es
0: Breaking Dance.
15: ¿Cuatro fases?
9: Sí.
15: No habrá creído decir cuatro, cinco. Cuatro. Igual es que se ha olvidado la quinta, ¿eh?
0: A mí estas estructuras de profesor de historia contemporánea me han dejado un poco tibia, ¿eh? Cuatro fases, tres consecuencias. Me faltó la tibieza de Antonio, al que ahora vais a conocer, porque me gustó su tibieza, porque supongo que era para compensar la del propio Sánchez y la de Wyoming y Sandra.
8: Mi nombre es Antonio, soy vecino de Ceuta, y yo le preguntaría al presidente del gobierno, ¿qué te pasa que estás acojonado con el gobierno vecino, ¿eh?, que tiene a Ceuta abandonada? ¿Y por qué motivo? Dilo, porque esto va a salir, algún día tendrá que salir, la historia ya lo dirá.
10: Eso es. ¿Qué Pegasus, ni qué Pegasus? Digo, no tengo ni idea de a qué se refiere Antonio.
0: Bueno, aquí tengo que decir que Pedro Sánchez casi me conquista, ¿eh? Casi me atrapa, casi caigo en sus redes, que se hizo el gallego el presidente. Va y le responde a Antonio con otra pregunta.
4: La pregunta que yo le haría a Antonio para responderle es la siguiente.
0: Para responder.
4: Aquellos partidos políticos y aquellas personas que están pidiendo y exigiendo que rompamos relaciones con Marruecos, que es el país al que tienen que retornar una amplia mayoría de esos migrantes que llegaron el 30 y el 31 de julio.
0: No ha cerrado todavía la pregunta.
9: No, a ver.
4: Si rompemos relaciones,
0: ahora,
4: ¿qué es lo que están diciendo?
9: Vale, ya.
4: ¿Están aportando una solución?
0: No acaba.
4: ¿O quieren enquistar el problema?
9: Eso, vale. Anda, Antonio.
10: Ahora vas y respondes, Antonio, que a esto sabemos jugar todos. Y me lo escribes a doble espacio y sin faltas de ortografía, que nos conocemos.
0: A ver, también es verdad, os digo que es mejor que Pedro se haga el gallego y que responda con preguntas que responda al revés justo de lo que debería.
7: ¿Puede asegurar que el espionaje de Pegasus a usted y a su gobierno no está condicionando su postura con Marruecos?
4: En absoluto.
10: Perdón, quise decir que en absoluto lo puedo asegurar. Así mejor, ¿no?
0: Bueno, Irene Montero formaba parte del gobierno, ¿eh?, cuando el lío del Pegasus, que ríete tú de la historia de la espía rusa que contó Edgar. Ayer estuvo en Hoy por Hoy, Montero, y Aymar le preguntó por esto.
13: Le da credibilidad a la tesis que sostiene hasta ahora PP y Vox, pero desde este fin de semana también el PNV parece de que Pedro Sánchez podría estar siendo chantajeado por Marruecos por algo que encontraron en su móvil, que es algo de lo que no hay ninguna prueba, pero es verdad que se está expandiendo esa teoría porque hay partidos políticos que la están utilizando.
24: O sea, parece bastante evidente que algo hay, porque,
0: ¿algo?
24: Porque
0: ¿por qué?
24: Todo el mundo lo dice y es lo que se cuentan los mentideros.
0: Mentideros.
24: Eso lo tiene que explicar quien lo sabe.
13: Cuando usted dice parece evidente que algo hay, ustedes formaban parte del gobierno en aquel momento Pegasus. También les hicieron revisiones de sus móviles y todo esto. ¿A ustedes no les consta que haya nada? ¿O sí?
24: No lo sabemos a ciencia cierta, pero si otros que saben más lo dicen, no vamos a descartar esa hipótesis.
9: Es que lo dice todo el mundo.
25: Eso dicen los mentideros. ¿Cómo aprieta la marquesa Galapagar?
9: ¿Cómo?
25: Quiero decir, la señora Montero, perdón, es que ya me la ha pegado Inda.
0: Bueno, es verdad que estamos mirando solo hacia Marruecos, pero a ver si tenemos que hablar también de Israel. Ayer estuvo en Hora 25 Teresa Rivera.
26: Esto probablemente es una especulación que a lo largo del tiempo se irá viendo si está, tiene algún tipo de fundamento o no.
0: Uy, habéis visto, ¿eh? Irene Montero, Teresa Rivera, me he ido por la tangente con Sánchez porque he aprendido del mejor. Le doy un respiro, pero enseguida más datos de la entrevista del presidente, pero antes de acabar el programa os la vamos a dar, ¿eh?, estos datos. No,
9: muy bien,
0: no,
9: muy bien,
0: no,
9: Telecinco ahí.
0: No
9: muy
0: antes
9: bien.
0: De final de año. No.
4: El plazo que nos hemos dado, Wyoming, en todo caso, de este mando único, es de aquí a finalizar el año y esperemos que tengamos ya estabilizada la situación para entonces.
0: Esperemos.
10: Y esta vez de verdad, no como con los presupuestos del Estado.
9: Bueno, imagino que tienen más temas, pero que también son políticos.
0: Bueno, a ver, tengo algo muy importante que contaros. Bueno, en realidad os lo va a contar Borja Sémper. Que sepáis que cuando gobierne Feijóo va a estar castigado todo aquel que insulte o
9: ley,
0: que diga palabrotas o que se porte mal.
27: ¿Onda? Se va a desterrar el insulto.
9: ¿Qué dices?
27: Va a volver la buena educación y desde luego va a volver la institucionalidad. Esto también se lo puedo asegurar. Es una auténtica vergüenza tener ministros que en lugar de dedicarse a lo que se tienen que dedicar, que es a su ministerio, se dedican a insultar a jueces y magistrados o a ser candidatos a comunidades autónomas.
9: Va a acabar el insulto, va a acabar el insulto, sí.
25: Vamos a poner una hucha y todo el que suelte una palabrota va a tener que echar un euro y así se acabó.
0: Esta es la primera medida, ¿no? Bueno, a ver, que esto de Sémper no es gratuito. Va por estas declaraciones del ministro Óscar López.
28: Una salvajada y un atropello democrático. Estoy verdaderamente preocupado. Primero, por una derecha que ha perdido los papeles, que es incapaz de hablar de vivienda, de economía, de empleo, es incapaz. y preocupado porque haya sectores lobos solitarios que atienden la llamada del señor Aznar y que se dedican a hacer de su capa un sayo.
0: Vale.
22: Y otra vez mentándome a mí. ¿Quién le ha dado usted permiso para decir si yo estoy detrás o no de unos lobos solitarios? Váyase, señor López, váyase.
0: Tiraba de refranero Oscar López, de su capa un sayo y balones fuera. Esto es lo que hizo ayer Irene Montero en Hoy por Hoy con lo de Pegasus. Pero dijo más cosas, ¿eh? La próxima candidata de Podemos tiene una propuesta.
24: Menos trabajo para vivir más. Podemos estar prácticamente en 30 horas y 1.800 de salario mínimo y que siga siendo un país más productivo aún, más próspero y donde la gente tenga tiempo para vivir.
0: Vale.
22: Claro que sí, chata. ¿Y ya se ha encargado la máquina para fabricar dinero o piensas hacer fotocopias a los billetes?
0: No le parece.
1: Nada, ni una.
0: No le parece que se pueda hacer. Bueno, la candidata de Podemos, Irene Montero, que antes decía, lo escuchamos por ahí en los mentideros, pues resulta que ella no debió llamar a Sumar al parecer porque ellos también lo oyeron por ahí, lo dieron Montero en prensa.
3: Todo lo que sabemos es lo que ha aparecido en prensa y las declaraciones que se han hecho. Valoramos positivamente que Podemos considere una necesidad avanzar en una candidatura unitaria. Creo que es lo que la ciudadanía nos está demandando.
0: Bueno, pues ellos se enteraron en prensa y supongo que además aprendieron bastante, porque ayer Irene Montero daba una masterclass titulada «Es el sistema, amigo».
6: Todo el mundo ve ahora mismo que lo que no funciona es el sistema. O sea, el sistema es injusto, está montado para el negocio. Todo lo que está pasando en el mundo es consecuencia de un sistema que promueve que cada vez menos manos acumulen más poder y más riqueza.
1: Del sistema se habla mucho en casa, ¿no?
0: Sí, yo creo que se habla muchísimo porque es el sistema, amigo, no solo en cuanto a riqueza, en cuanto a vivienda. También, esto lo voy a decir como si fuera él, ¿vale? Permea por el medio la inteligencia artificial.
1: Permea hasta que aterrice.
0: Sí, Pablo Iglesias.
13: Darle solución a los problemas de desigualdad es que la inteligencia artificial es básicamente un negocio y un business. Entonces el problema en realidad es el viejo desafío socialista respecto al capitalismo.
0: Capitalismo.
13: O sea que el problema no es la inteligencia artificial, el problema es el capitalismo. Un poco de posadismo. Posadas era un trotskista argentino que creía en la vida extraterrestre.
0: Ya.
22: Y lo dice en tono despectivo, como si fuera una locura, inquietante.
0: Bueno, yo creo que llegados a este punto, una referente necesitamos que condense todas las ideas de esa familia que acabamos de escuchar.
12: ¡Viva el mal! ¡Viva el capital! ¡Ah!
1: ¡Ay, el sistema! Vamos terminando a pesar de todo con un mensaje de ánimo.
0: Sí, bueno, os voy a pedir por un momento que os situéis todos de nuevo en la pandemia. Pablo, por favor.
1: Un momentito solo y sin el resistiré.
0: Por favor, Pablo, no pinchéis el resistiré. Que recordéis ahora aquellos carteles de arcoíris, ¿os acordáis? Que decían, todo va a salir bien.
1: Correcto.
0: Estáis
1: correcto.
0: Ahí, ¿no?
1: Hay alguno todavía pegado.
0: Vale, pues vistazo, ahí, justo ahí, en ese momento, ahí está la mente de Pedro Sánchez.
4: Pero también quiero decirle a los CETIES que yo estoy convencido de que de esta crisis van a salir incluso más fuerte de la que entramos.
10: ¿Esto ya lo había dicho antes?
0: Sí, y nosotros contestamos que todo va a salir regulinchi justo después. Bueno, la publicidad es traicionera. O sea, si veis o escucháis esta entrevista de Sánchez en el intermedio en la plataforma A3Player, saltan anuncios que parece que estén hechos adrede, anuncios que saltan en medio de la entrevista.
4: Pero también decirles que el Estado en su conjunto está trabajando para resolver esta crisis más pronto que tarde.
16: Yo no soy de esos que quieren nadar. No me pongas a remojar.
0: Por favor.
1: Ese es el anuncio
0: que salta justo en A3Player para anuncio el que se le escapó ayer a Esther Palomera, malas lenguas.
17: Enero.
18: No creo que la siga. Sí, enero, febrero. No creo que la situación...
17: 14 de febrero, quédate con esa fecha. Más.
0: 14 de febrero.
10: No, mujer, ¿cómo vamos a hacer elecciones el día de San Valentín? Que ese día tengo un planazo con Begoña en un hotel con encanto, ¿eh? Me han dicho que nos regalan una botella de cava y unos bombones como cortesía. Espero le guste a mi Bego.
0: Hombre, ojo, que celebramos votando el Día de los Enamorados y el cumpleaños de Edgarita, ¿eh? Ahí todo a la vez.
1: Y las elecciones, ¿sabes?
0: Imagínate. Aunque por la noche, Pedro Sánchez en el intermedio, ¿es verdad que él no quiso dar fecha alguna?
1: No.
3: ¿Va a adelantar usted las elecciones?
4: Las elecciones serán en 2027.
0: Vale.
4: Cuando gobierna la izquierda también duran 4 años las legislaturas. Presentaremos los presupuestos y posteriormente pues yo veré cuáles son los apoyos parlamentarios que tenemos. También para sacar adelante otros proyectos de ley y en función del interés general y de lo que interese a España, pues convocaré las elecciones. Pero mi ambición es culminar la legislatura y terminarla y ser presidente del gobierno hasta el último día.
0: Bueno, claro.
22: Mira, tu ambición es... Hoy estoy pesado, ¿eh? Tu ambición es perpetuarte en el poder para irte de rositas de todos los pufos que tienes.
1: Claro.
22: No engañas a nadie, Falconetti. Por cierto, qué agresividad en la entrevista del doctor Monzón. Sí, aquello parecía un capítulo de Los Osos Amorosos.
0: Bueno, es verdad que el presidente dejó claro que el que va a estar ahí en 2027 y después es él, siempre Pedro.
7: Pues le va a dar una alegría a mucha gente.
4: No, pero además, también te digo una cosa, Wyoming. Si es que estoy convencido de que en 2027, al día siguiente, ya veremos al PP y a Vox pidiendo un adelanto electoral. Porque los progresistas volveremos a ganar las elecciones en 2027. Estoy convencido de ello.
22: Está convencidísimo. Pues, pues yo estoy convencido de que no. ¿Ahora qué, eh? Y a ver cuándo convoca las elecciones el señor Sánchez, porque ya me he matriculado en clases de inglés para julio de 2027.
1: Cuidado,
22: ¿eh?
1: Cuidado.
22: Que está convencido, dice.
0: Bueno, pues está convencido de que va a seguir siendo presidente del gobierno, así que genial para el grabófono, porque va a seguir dando entrevistas entonces.
1: Sí, lleva ya ahora dos complicadas en
0: dos
1: televisión, ¿eh? Dos a cada
0: sí.
1: de perro. La primera con Palomera y Cintora, imagínate.
0: Sí,
1: ayer con Wyoming...
10: Bueno, segunda prueba de fuego superada en territorio hostil. Hay que ver cómo ha apretado Wyoming. No quiero ni imaginarme cómo será la próxima entrevista con Aymar, que ese sí que aprieta cuando se pone en plan...
2: Buenos días, presidente. ¿Ya tiene pensada alguna fecha para las próximas elecciones?
10: Empezamos fuerte, ¿eh? Pues mira, Wyoming, digo, Aymar, lo cierto es que tengo la agenda muy apretada. Y tampoco hay prisa, porque yo creo que este gobierno lo está haciendo muy bien.
2: Fuentes cercanas a Moncloa apuntan a que se estaría valorando celebrarlas en febrero.
10: ¿En febrero? ¿Estamos locos? Pero si eso está a la vuelta de la esquina y con el frío que hace, quita, quita. Yo miraría más bien a un mes calentito. Junio, julio, agosto...
2: Presidente, ¿cree usted que podría volver a repetirse lo de Ceuta?
10: Hay que ver qué bien me sale la voz de Mar. A ver... Puedo asegurarte al 100% que este gobierno va a poner todos los medios que estén a nuestro alcance para que no vuelva a repetirse.
2: Bien, hay respuesta diplomática que tampoco compromete. Presidente, ¿cuál es su secreto para estar tan en forma?
10: Uf, no me das un respiro, ¿eh? Si lo llego a saber, me voy a la COPE. Pues verás, mi secreto es una dieta equilibrada, meditación y mucho deporte al aire libre mientras escucho las canciones que comparto cada semana en TikTok. La de esta semana ha sido un grupo que me gusta mucho llamado Interpol y el título This Mirror Weighs a Ton.
2: La conozco, presidente. Muy buena. Pues nada, un placer haberle tenido aquí en nuestros micrófonos.
10: Bueno, pues otra entrevista superada, aunque haya sido imaginaria. Y no me la ha puesto fácil Aymar. ¡Qué tío!

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0: ¿Te gusta Zetangana, Feijóo?
1: ¿Quién lo ha dicho?
0: Feijóo, que fue un concierto.
2: Espero que Vox comprenda.
1: ¿Lo sabe Zetangana?
0: No lo sé.
3: Sería una temeridad.
0: Vale, más cosas que tenemos en común con Alberto. Pensamos que el gobierno le ha cagado con lo de Ceuta.
1: Sí, totalmente.
0: Dudamos que Feijóo lo hubiera hecho mejor.
4: Algo me dice que no.

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6: Buenos días, son las 6 de la mañana, las 5 en Canarias.
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6: ¿Cómo están? Bienvenidos a Hoy por Hoy en la SER. El gobierno se da de plazo de aquí hasta final de año para tener resuelta la crisis de Ceuta. Lo dijo anoche el presidente Pedro Sánchez en La Sexta.
7: Nosotros en la Ley de Seguridad Nacional hemos habilitado un mando único que nos hemos dado un plazo de aquí a finales de año. Nosotros esperamos cuanto antes el poder resolver esta crisis.
6: Sánchez volvió a quitarle responsabilidad a Marruecos y explicó que durante unas horas, las horas críticas de la entrada del 30 de julio, Marruecos gestionó de manera inteligente aquella entrada.
7: Lo que vemos también es una decisión de tratar de gestionar toda esa avalancha de gente de una manera inteligente, es decir, producir el menor daño posible a esos migrantes, en todo caso, se llegan a producir más de 141 muertes en las costas de Ceuta y en la frontera con
6: Marruecos. Es muy llamativo esto de Pedro Sánchez, muy llamativo. Una cosa es no culpar a Marruecos, una cosa es no abrir un casus belli con Marruecos, otra cosa es llenar la hemeroteca de declaraciones exculpatorias hacia Marruecos, ya diciendo no, que Marruecos fue muy inteligente. Es francamente llamativo esto. El presidente quiso además zanjar las especulaciones sobre si Marruecos tiene algo de él con lo que chantajearle tras el espionaje con Pegasus.
7: Estos bulos que se están propagando sobre el móvil o sobre otras cuestiones, bueno, pues a lo mejor para una serie de Netflix están bien, pero la realidad se tiene que construir en base a hechos y no a bulos.
6: Y al mismo tiempo que Sánchez explicaba esto en La Sexta con Wyoming, el presidente de Ceuta, Juan Jesús Vivas, estaba anoche en El Hormiguero con Pablo Motos.
8: Yo entiendo que si se hubieran puesto todas las capacidades del Estado en el ámbito de la prevención, en el ámbito de la contención, se podía haber evitado. Por tanto, creo que este es el primer mandato que tiene que cumplir un gobierno. Y si no se cumple este mandato, creo que no se está capacitado para seguir siendo gobierno.
6: Es la primera vez que Vivas da a entender algo así, aunque sea de forma velada, pide la dimisión de Pedro Sánchez y lo hace, suponemos que consciente, de que cientos de ceutíes le estaban viendo en una pantalla gigante.
9: Presidente de la ciudad autónoma.
6: Una pantalla gigante instalada por empresarios de Ceuta en el centro de la ciudad. Había allí hasta castillos hinchables, había un DJ, había descuentos en las consumiciones de los bares alrededor. Es muy llamativo, el periódico El País ha hablado con uno de los empresarios que organizó el evento y dice, Pedro Sánchez quiere que nos muramos, pero yo voy a morir matando. Vamos con el mapa rápido de este martes. Un nombre, un escenario y una cifra. Villar el nombre.
10: Alfredo Cantelli es el alcalde de Oviedo, del PP, y mantiene sus palabras sobre los ultras que agredieron a dos militantes de izquierdas ahí en la ciudad, en Oviedo, hace unos días. El regidor dijo que a veces hay anécdotas que se sacan de sitio sobre los agresores. Aseguró que son chavales jóvenes, que no son mala gente, y pide conocer ambas versiones.
6: Un escenario, Becerra.
11: Los Ángeles, allí se acaban de celebrar los premios Emmy, los premios de la Academia de la Tele estadounidense. La maldición de Widow's Bay.
6: Rey se lleva el premio a mejor serie de comedia y además es la más premiada de la edición con 6 galardones. The Pitt, mejor serie de drama y mención especial a Jean Smart, protagonista de Hacks, que es la primera mujer en ganar un Emmy por cada temporada de la serie. Con esta lleva 5 y ha ganado 8 en total.
9: Y una cifra, Lorena Carramolino.
11: 35% es lo que ha aumentado el número de pasajeros de avión conflictivos en España desde el año 2016. 1000 denuncias hubo solo el año pasado y compañías como Ryanair apuntan a la venta descontrolada de alcohol en los aeropuertos.
9: En los aeropuertos, que no en los aviones. Porque está mal para Ryanair que la gente compre alcohol en los aeropuertos. Si lo compras en los aviones, pues ya. En los deportes, la Comunidad de Madrid autoriza al Rayo a jugar en Vallecas. Duro, buenos días.
12: Hola, buenos días. Con el fútbol que no para, empieza la jornada 6 con 3 partidos. El primero de ellos es a las 7 de esta tarde, lo juegan el Rayo y el Español. La noticia es que la Comunidad autoriza ya al conjunto vallecano, lo hizo ayer, para volver a su estadio. El Rayo ha forzado para volver, pero es una cuestión de tiempo, de falta de tiempo, y es una cuestión de mal estado del césped del estadio. Así que me atrevo a decir a esta hora que el partido se juega en Butarque, en Leganés, aunque eso con el Rayo Vallecano es mucho decir. Juegan además el Alavés y el Valencia, lo hacen a las 8 en Vitoria. También la visita del Real Madrid a las 9 y media al Martínez Valero de Elche.
9: La ropa para hoy, Jordi Carbo, buenos días.
13: Buenos días, pues mejor seguir con la ropa de verano, y es que hoy va a ser un día prácticamente calcado al de ayer. Ambiente solo un poco fresco ahora mismo en el interior, pero en breve la temperatura empezará a subir y lo hará, como decíamos, tanto como ayer, con máximas de 30-35 grados en la mayor parte del país, entre los 35 y 40 en el interior, pero es que también en Canarias. Mucho sol y, como novedad, poco a poco irán en aumento las nubes en el Cantábrico, donde va a llover a partir de esta noche.
9: Y queremos escucharles a ustedes. Hoy me he despertado. Laura Bermejo, buenos días.
14: Buenos días. Ese primer pensamiento con el que han abierto un ojo hoy puede ser algo que les preocupe, que les ilusione, que les cabree. Queremos conocer también su opinión sobre algunas de las noticias que estamos contando. Pueden contárnoslo con una nota de voz de unos 30 segundos en el 638-31-3466.
9: Hace gracia lo de los 30. Yo insisto, siempre 25, tú siempre cedes a 30. Laura, tenemos que unificar criterio.
14: Vale, vale, lo que tú digas, lo que tú digas.
9: Sí, ya, sí, sí, sobre todo eso. 638-31-3466.
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9: Y antes de entrar en la crónica política, un dato que estremece. La chica canaria de 21 años asesinada en México es la cuarta chica a la que han quitado la vida en menos de un año en esa misma universidad en la que estaba de intercambio, la Universidad Autónoma de Morelos. El autor del crimen sigue sin ser detenido y la Universidad de Granada, que era en la que Claudia estudiaba aquí en España, ha cancelado la estancia de otros 3 estudiantes españoles que estaban allí en México pasando unos meses. Mariela Lourido.
15: La abogada mexicana experta en violencia de género, Ana Catiria, respalda sin dudas la decisión de la Universidad de Granada, porque por encima de todo está la seguridad de los estudiantes.
16: Pues considero que es una decisión responsable. Claudia es la cuarta estudiante vinculada a la Universidad del Estado de Morelos. 4 estudiantes asesinadas en 7 meses en una sola universidad es inconcebible.
15: Según la Comisión Independiente de Derechos Humanos, en los últimos 5 años hubo 1.600 asesinatos de mujeres en Morelos, un estado de apenas 2 millones de habitantes. En todo el país, 11 feminicidios al día. En México falla la prevención, la investigación y la sanción.
16: Cuando una mujer denuncia violencia y no recibe protección efectiva, cuando desaparece y las primeras horas se desperdician, obviamente el mensaje que está recibiendo el agresor, pues es de total impunidad.
15: Y esta impunidad, añade Catiria, explica que México no consigue reducir los asesinatos machistas.
17: So again, I would push that back on him and say, how are you going to make this safe? And if you don't think you can, you should probably either shut down the company.
9: Es el asesor de inteligencia artificial de Donald Trump, David Sachs, que esta madrugada le ha enseñado la puerta de salida al CEO de Anthropic, después de que este pidiera ralentizar el desarrollo de la inteligencia artificial. Dice, si no eres capaz de hacer tu producto seguro, tienes que cerrar la empresa o dimitir. La administración Trump tiene ya 2 frentes por este tema, a nivel interno con los tecnoligarcas dueños de las empresas de la IA y a nivel externo con China, a la que señalan como principal beneficiaria de esta crisis. Villar.
18: En un mensaje en sus redes sociales, Donald Trump ha vuelto a cargar, de hecho, contra China y dice que la única barrera de seguridad que necesita la IA es, atención, un presidente fuerte e inteligente, con un alto coeficiente intelectual. Y Estados Unidos, dice Trump, lo tiene de sobra. Trump asegura también que se está gestando una conspiración enfermiza que solo beneficia influencia china, Pekín también ha entrado en el debate, denuncia una agenda oculta para tratar de estrangular su tecnología. Y mientras tanto, la ONU...
19: In my global update to states that I provided on Monday,
18: advierte de que están en riesgo los derechos humanos si no se hace nada para poner límites a la inteligencia artificial.
9: Por lo tanto, estamos metidos de lleno en el primer pulso internacional entre Estados Unidos y China por la inteligencia artificial. ¿Y qué dicen los expertos? Bueno, pues algunos creen que las tecnológicas quieren desviar la atención alertando de riesgos a futuro para que no nos centremos demasiado en lo que están haciendo ahora, en el presente. Javier Ruiz Martínez.
20: El catedrático de la Politécnica de Valencia, Vicente Botti, es uno de los pioneros de la IA en España y Europa. Cuando le preguntamos por la frase «la IA nos matará antes de final de la década», responde.
21: Las predicciones de extinción humana parecen responder a intereses confusos de las grandes tecnológicas, basándose en escenarios teóricos improbables que la tecnología actual no respalda.
20: Porque no hay IAs autoconscientes ni verdaderamente autónomas. No existen. Botti cree que las tecnológicas quieren distraernos de los verdaderos peligros.
21: Estas narrativas extremas, ¿no?, al estilo de la ciencia ficción, desvían la atención pública y legislativa de los problemas realmente urgentes.
20: Peligros hay, pero siguen siendo los humanos usando mal la IA.
21: El peligro inminente no es el despertar de las máquinas, ¿no?, sino la amplificación del daño humano. Actores malintencionados empleen estos agentes de IA como multiplicadores de la fuerza.
20: La pausa tiene que ser para ver si se han establecido controles o para establecerlos.
9: Es un escandalazo lo que desvela hoy El País sobre el Hospital Ramón y Cajal, que es uno de los grandes hospitales de Madrid. Dos jefes médicos ordenaron rebajar la prioridad de los enfermos para maquillar las listas de espera. Hasta 57 pacientes a los que sus cirujanos les habían puesto prioridad preferente para ser operados pasaron de golpe a tener prioridad normal. Si tienes prioridad preferente, te tienen que operar en 90 días. Pero si tienes prioridad normal, pueden operarte hasta en 180 días. Y de esa manera, alterando la prioridad de los pacientes en sus expedientes, se dejaban de incumplir los plazos y se cumplían los objetivos de productividad marcados por la Consejería de Sanidad de la Comunidad de Madrid. Y lo más grave, según le han contado a El País varios de esos médicos, es que esos cambios se hacían a espaldas de los cirujanos que habían determinado que sus pacientes debían ser operados de forma preferente. Denuncian casos como el de una niña que no podía esperar, que iba a perder una pierna y a la que le habían cambiado de círculo rojo, prioridad preferente, a círculo verde, que es prioridad normal. Y lo habían hecho a espaldas de su médico. Y hay correos que cita El País en los que uno de esos jefes médicos le dice a una cirujana de las que descubrió todo este pastel, le dice: evitad en la medida de lo posible anotarlos como preferentes. Hoy vamos a comprobar hasta dónde llegan PP y Vox en su política de oposición conjunta y no agresión mutua para centrar todos los esfuerzos en desgastar juntos al gobierno por Ceuta. Hoy se votan en el Congreso algunas iniciativas, algunas muy duras, por ejemplo, sobre si las Fuerzas Armadas tienen que actuar en la frontera contra la inmigración irregular. Veremos si PP y Vox escenifican este entendimiento que llevan proyectando varios días sin hacerse medio rasguño entre ellos. Adriana Jordán.
22: Buenos días. Voces del PP atribuyen ese nuevo clima a que han adelantado a Vox en Ceuta, o que con su presencia sobre el terreno todos los días del verano y con su ofensiva en el Parlamento han dejado a la ultraderecha en un segundo plano. Mientras, fuentes de Vox reconocen en privado que están más suaves, porque ahora no toca un tono duro contra los populares, sino contra la gestión del gobierno. Feijóo y Abascal no quieren el foco sobre su relación, inciden en que mantienen un contacto fluido y permanente y que es así gracias a los gobiernos autonómicos que comparten, donde presumen de estar alineados. Hoy varias iniciativas en el Congreso van a poner a prueba si PP y Vox están tan coordinados como presumen en la crisis de Ceuta. Tendrán que votar conjuntamente sobre la devolución de los menores migrantes, la relación con Marruecos o sobre si las Fuerzas Armadas deben actuar en la frontera contra los migrantes.
9: Y hoy también se celebra en Estrasburgo el debate específico sobre Ceuta que el PP ha forzado en el Parlamento Europeo. Corresponsal comunitario Enrique García Pozo.
23: Buenos días. Y se espera un debate muy duro con el Partido Popular y con la extrema derecha criticando la gestión del gobierno de Sánchez y con los socialistas criticando la falta de solidaridad de la mayoría de capitales, con énfasis en la suspensión parcial de Schengen por parte de Italia. El texto presentado por el PP habla de instrumentalización de los migrantes, de casos de violencia sexual en la ciudad y se hacen eco de los informes que señalan que las autoridades fueron advertidas de que la presión en la frontera había aumentado los días previos al cruce masivo. En las filas socialistas entienden que el Partido Popular y la extrema derecha están instrumentalizando la crisis en Ceuta para atacar al gobierno de España por sus políticas migratorias, explican fuentes del grupo, y señala que los migrantes fueron víctimas de la desinformación o de una mala interpretación de una sentencia del Supremo. El debate será este mediodía. Ahora los grupos intentarán acercar posturas para intentar votar en la Eurocámara un texto conjunto o que tenga el apoyo de los principales grupos, lo que parece muy difícil, y la aritmética parlamentaria podrá permitir que la resolución que se apruebe sea fruto de un acuerdo y de los votos del Partido Popular y la extrema derecha.
9: Estuvo anoche en Hora 25 con Sastre la vicepresidenta de la Comisión Europea, Teresa Rivera, que pidió unidad en la respuesta de los 27.
0: Bueno, yo creo que no es mi papel evaluar el papel de Marruecos. No tengo ni idea de qué es lo que ocurrió, y sí entiendo, por lo que dice el gobierno de España, que cuando solicitaron su apoyo, su colaboración, reaccionaron. Yo creo que es fundamental que ese principio de solidaridad interna, esa comprensión de que ante cualquier crisis lo mejor que puede hacer Europa es reaccionar unida y no dividida, vale también para este caso.
9: Y es muy llamativo que en la encuesta del CIS que se publicó ayer, además de la intención de voto y tal, se pregunta de todo sobre Ceuta, de todo, desde la importancia que le dan los españoles a proteger la frontera o si Europa tenía que haber involucrado más en este asunto. Bueno, se pregunta de todo sobre Ceuta, pero lo que no se pregunta, lo que no ha preguntado el CIS, es por la gestión que el gobierno ha hecho de esta crisis. Julia Molina, buenos días.
1: Buenos días. El CIS no recoge impresiones sobre cómo se ha gestionado la crisis en Ceuta, no pregunta por el papel que han jugado las instituciones, pero sí sobre si hay países o actores internacionales que pueden haber intervenido para crear problemas entre España y Marruecos, y la mayoría de los encuestados tiene claro que sí, casi 7 de cada 10. Entre las respuestas más repetidas aparecen como culpables de la tensión Estados Unidos, el propio Marruecos, Israel o Donald Trump como líder particular. La encuesta de Tezanos también incluye cuestiones como si es importante mantener buenas relaciones con el país vecino, a lo que más de un 70% responde que es muy o bastante importante. Más de 8 de cada 10, además, creen necesario reforzar las fronteras para evitar que se repita una entrada masiva como la que vimos en julio. Hay una pregunta que se repite en cada barómetro y es ¿cuál creen los españoles que es el principal problema que existe en España? En el de julio, la inmigración ocupaba el segundo puesto. Ahora, sin embargo, después de lo ocurrido en Ceuta, según el CIS, la inmigración desciende al tercer puesto detrás del problema de la vivienda y de los de índole económica.
9: La jueza María Tardón, que investiga la entrada masiva a Ceuta desde la Audiencia Nacional, quiere asumir también la denuncia de manos limpias de Acteoir contra el delegado del gobierno en Ceuta. Isabel Vega, buenos días.
3: Buenos días. La magistrada que investiga la entrada de migrantes en Ceuta ha pedido a la titular del juzgado número 6 de la ciudad autónoma que valore enviarle la causa que tiene abierta contra el delegado del gobierno. Se trata de unas diligencias que apenas han echado a andar y que recogen querellas y denuncias de Vox y organizaciones como Hazte Oír contra Miguel Ángel Pérez Triano. Le señalan por

0: el gobierno. Bueno, yo creo que también esos análisis de autocorrección, de autoevaluación, pues está bien que los hagan los propios jueces. Y eso, en una sociedad democrática sana, pues creo que es perfectamente legítimo que se pueda hacer por parte de personas que se ven afectadas en causas, pues en este caso por el mero hecho de ser familiares del presidente del gobierno.
1: La Junta Electoral Central acata con división interna la decisión del Tribunal Supremo de suspenderles el derecho a voto a cientos de miles de españoles nacionalizados por la Ley de Memoria Democrática. Una mayoría de 7 vocales frente a 6 ha decidido no interponer recurso, pese a que la mayoría del organismo reconoce que lo que hizo el Supremo fue un exceso. La Junta Electoral les pasa ahora la pelota a Exteriores y a la Oficina del Censo Electoral para que ordenen a los consulados recabar información sobre si los españoles nacionalizados pueden acreditar si son familiares de exiliados o no. Es que acreditarlo es una cosa muy complicada. Es que la gente no huía de España con los carnets del PC en la mano. Que la gente no llevaba encima documentos que pudieran comprometerles. Josué Coello.
2: Tras 2 horas de reunión donde hubo mucha discrepancia, la Junta Electoral acatará el mandato del Supremo sobre la ley de nietos que suspende temporalmente el derecho a voto para hijos o nietos de los exiliados entre el 36 y el 55. No fue una decisión unánime, ya que tuvo que ser el voto de calidad del presidente de la Junta lo que rompiese un empate a 6 votos, y donde algunos vocales pusieron en cuestión la decisión del Supremo. Una suspensión, por cierto, muy criticada por el gobierno. Óscar López, en Televisión Española.
3: Una salvajada y un atropello democrático. Estoy verdaderamente preocupado, primero, por una derecha que ha perdido los papeles, que es incapaz de hablar de vivienda, de economía, de empleo, es incapaz, y preocupado porque haya sectores, lobos solitarios, que atienden la llamada del señor Aznar y que se dedican hacer de su capa un sayo.
2: Lo que ha provocado que desde el PP...
4: Es una auténtica vergüenza tener ministros que en lugar de dedicarse a lo que se tienen que dedicar, que es a su ministerio, se dedican a insultar a jueces y magistrados.
2: Borja Sémper defendiese la decisión del alto tribunal. La JEC acatará la decisión del Supremo, pero será Exteriores y el INE los que obtengan la información en los consulados sobre qué casos se beneficiaron de esa nacionalización.
1: La defensa del expresidente Zapatero pide a la Audiencia Nacional que excluya de la causa el informe de la policía sobre los negocios de Zapatero en Bolivia y en el que se señalan otros supuestos delitos de tráfico de influencias. Miguel Ángel Campos.
5: El abogado de Zapatero dice que sufre una investigación inquisitorial, que la policía tiene patente de corso para analizar todos sus movimientos sin supervisión judicial. En este sentido, sostiene que las 174 transferencias de 11 pagadores a una de sus cuentas, entre ellas el abono por la boliviana Focus Social Research, fueron analizadas por la UDEF sin permiso del juez, con el posible objetivo de abrir futuras líneas de investigación. El letrado del expresidente dice que se trata de una intromisión ilegítima en su intimidad económica que ha derivado en una prohibida investigación general sobre su vida, y pide a la sala que expulse el informe policial que ha analizado esa cuentas.
1: Es increíble esta historia. La OTAN está investigando la relación por Tinder de un militar español con una mujer rusa de la que sospechan que puede ser una espía. Javier Bañuelos.
6: ¿Qué tal? Buenos días. Sí, esta historia de amor, la relación entre este capitán de fragata de la Armada Española y esta mujer de origen ruso se inició en 2024. La conoció a través de Tinder. Pronto surgieron las sospechas dentro de la OTAN. Cundió el temor al sospechar que esta mujer podría ser en realidad una espía rusa, principalmente porque este oficial formaba parte del mando naval de la OTAN, encargado de vigilar nada menos que los submarinos y los buques rusos de la flota fantasma de Putin. Ante esa supuesta brecha de seguridad, fuentes militares confirman a la SER que el Estado Mayor de la Defensa español investigó y decidió revocar el destino en la OTAN de este oficial español, aunque también es cierto que no llegaron a encontrar vínculos directos con Rusia. Según la exclusiva del diario The Telegraph, la mujer negó que espiase para el Kremlin, pero sí admite que recientemente un supuesto oficial de inteligencia ruso de la FSB le interrogó en San Petersburgo para conocer su relación con este oficial español.
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2: Hoy el equipo de Cultura de la SER propone la gran exposición de Frida Kahlo en la Tate Modern de Londres. Pepa Blanes.
3: Hay pocos artistas capaces de sobrevivir a su propia imagen. Frida Kahlo es una de ellas. En la Tate Modern de Londres han decidido indagar no tanto en las obras de la pintora mexicana, sino también en cómo se convierte una pintora en icono.
4: Es la primera exposición que investiga el fenómeno que conocemos hoy como Fridamanía de una manera histórica y contextual y que posiciona a una generación de artistas como claves para crear el icono global.
3: La muestra se centra en el relato de cómo una mujer que pasó gran parte de su vida entre el dolor físico y la militancia política terminó convertida en una de las imágenes más reproducidas del planeta.
4: Me parece interesante que vemos cómo todo el mundo quiere tener un pedazo de Frida, ¿no? Cómo todo el mundo puede convivir con una parte de Frida. Y eso me parece que es una línea, una narrativa interesante en la exposición, que es como Frida, los múltiples yos de Frida, ¿no?
3: Una oportunidad única para redescubrir el impacto de su estilo libre y transgresor, de su capacidad para contar a través del dolor y la identidad, y de su influencia en el arte, la moda y la cultura popular todavía de hoy.
2: En los deportes, ha comenzado ya la carrera por el Balón de Oro. Duro, hola de nuevo.
5: Es una carrera muy buena, es anual, que suele tener miga, pero en la que este año tiene a Mbappé y a Lamine Yamal enfrentados, que eso son palabras mayores. De hecho, ambos han empezado una especie de campaña, mini guía rápida para hablar del Balón de Oro y para entregarlo el 26 de octubre. Esta vez, ojo, la primera vez que sale fuera de Francia es en Londres. Fíjense, si estamos en campaña, que ayer fue protagonista Eric García en Radio Barcelona y ya lo pidió para su compañero Lamine.
6: Para mí, al podio ya habría de ser culé.
5: El podio está claro. Debería ser culé, debería ganar Lamine, sin duda, dice, y es increíble que Pedri y Rafinha no estén. Lamine tiene que ganar, dice Eric García, y no es el único que habla de esto, porque también en La Vanguardia lo hizo el centrocampista Rodri Hernández.
7: Los títulos individuales no dependen de ti, dependen de la decisión, en este caso, de 100 periodistas, y poco más que decir. El club se ha decantado por Lamine porque entienden que es el jugador que más lo merece, y es totalmente lícito. Y en cuanto a lo que dices tú, ¿no? Yo creo que es de los Balones de Oro que más opciones se abre y que más jugadores tienen.
5: Opciones abiertas en el Balón de Oro, lo dicho, una carrera que ya ha empezado. Ayer le ganó en la Liga el Betis 1-2 al Villarreal. Ya tenemos un resultado definitivo de la jornada que empieza en el día de hoy, porque tenemos jornada intersemanal con mucho carrusel. Es el empate a cero entre la Real y el Celta de la semana pasada, pero los partidos de hoy en carrusel nos llevan en principio a Leganés. Rayo Español, en principio es el último partido que va a jugar el Rayo Vallecano como local en Butarque, el tercero ya de esta temporada, aunque con el Rayo... Esto que acabo yo de pronunciar es mucho decir. Los vallecanos ya tienen el ok de la comunidad. Este es Beñá San José. Ya digo que en principio va a recibir al Español hoy a las 7 en Butarque.
8: Nosotros nos enteramos ayer, digamos que de manera oficial, respecto a que siempre están las esperanzas de que hasta último momento podamos jugar en Vallecas. Lo que sí, bueno, yo creo que ha habido más que tiempo suficiente para que ya...
5: Lo dice el técnico del Rayo, el club que ha intentado, está intentando, incluso diría yo, en la madrugada del día de hoy, jugar hoy en Vallecas, pero parece imposible por una cuestión del estado, sobre todo del césped, del terreno de juego. Además, el debut de Óscar Sánchez, que es el nuevo entrenador del Valencia, aunque sea interino, en el banquillo de Vitoria en el día de hoy, en el banquillo visitante, el partido a las 8 entre el Deportivo Alavés y el Valencia, tras la marcha, tras el despido de Ron Gurley y Carlos Corberán en el conjunto de Mestalla.
9: De una forma natural, siendo claro, asumiendo la situación en la que está el equipo tiene que dar un paso adelante y sumar puntos, de que hay que hacer más goles, de que hay que encajar menos, de que hay que competir, de que hay que ir a Vitoria, como tú dices, contra un rival que está muy bien, hay que luchar contra esos impedimentos. Lo que tiene que hacer el equipo es tener confianza, tener fe.
5: El Valencia es colista, el Alavés es cuarto en la clasificación y además la visita del Real Madrid a Elche, al Martínez Valero con Mourinho. Oye, ya cansado a 15 de septiembre.
10: 6 ruedas de prensa en una semana. Si vosotros me decís próxima semana ahorramos una, yo traigo aquí un picar y nos divertimos aquí en Boca. ¿Ninguna pregunta sobre los penaltis?
5: El choque a las 9:30 de esta noche y entre los nombres propios de este día, el de Luis de la Fuente, el seleccionador nacional, el campeón del mundo que va a renovar hasta 2030 con la federación. Ese nuevo contrato va a colocar al riojano entre los 5 seleccionadores mejor pagados del mundo.
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2: Son las 6:30, las 5:30 en Canarias.
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2: ¿Qué ha pasado mientras dormíamos, Villar?
28: Que la Corte Suprema de Estados Unidos ha atestado un importante revés al plan de Donald Trump para restringir el voto por correo. Varios tribunales estatales ya habían rechazado un plan que pretendía obligar a los estados a cruzar listas de votantes con correos, una medida que, según demócratas y colectivos de derechos civiles, abría la puerta a que el servicio postal no entregase las papeletas a tiempo para las elecciones de medio mandato del 3 de noviembre que los republicanos temen perder. Bueno, pues el Supremo ha fallado esta noche en favor de California con el voto de la mayoría de jueces, incluidos varios conservadores, que concluyen que es imposible cambiar las reglas a escasas semanas de las elecciones.
2: Martes 15 de septiembre, guía para recién levantados. Alejandro Becerra.
29: El presidente del gobierno, Pedro Sánchez, ha asegurado que la crisis de Ceuta terminará antes de final de año. En una entrevista en La Sexta, en el intermedio, ha vuelto a defender el papel de Marruecos en los momentos posteriores al cruce masivo del 30 y el 31 de julio.
30: Durante 10 horas, lo que vemos por parte de las autoridades marroquíes no es tanto una actitud pasiva, porque ellos nos alertan también de la llegada de esos migrantes. Lo que vemos también es una, digamos, una decisión de tratar de gestionar toda esa avalancha de gente de una manera inteligente.
29: El presidente ha rechazado de nuevo que el CNI, la policía o la Guardia Civil alertaran de la magnitud del cruce de más de 70.000 personas. Sobre la dimisión del jefe de gabinete del delegado en Ceuta, del delegado del gobierno, ha dicho que no significa que los WhatsApp entre él y el delegado indiquen que hubiera avisos de inteligencia.
2: La Universidad de Granada suspende los programas de intercambio con la Universidad de Morelos en México tras el asesinato de la estudiante española Claudia Tacoronte.
29: Son tres estudiantes que iban a hacer un intercambio durante el próximo semestre y que serán reubicados en otras universidades. según su preferencia, según el centro granadino. El gobierno mexicano ha asegurado que se va a volcar para encontrar al presunto asesino y el director del Instituto de Ciencias de la Educación, en el que estudiaba la joven, ha reclamado que se esclarezca el caso.
0: Pues que nos solidaricemos con la familia y que exijamos el esclarecimiento del caso y que se exija justicia en todos los niveles que corresponden.
29: El asesinato de Claudia es el cuarto de una estudiante inscrita en la Universidad Autónoma de Morelos en lo que va de 2026. En los últimos 5 años, 1.500 mujeres han sido asesinadas en ese pequeño estado mexicano de 2 millones de habitantes.
2: En Madrid, la Asamblea sigue torpedeando que la oposición indague sobre el ático de Ayuso. El PP, que tiene mayoría en la mesa de la Asamblea, ha rechazado una batería de preguntas que el PSOE iba a hacerle a la presidenta madrileña. Dicen que por defecto se forma. Y también han evitado que se entregue a Más Madrid documentación sobre la compra de ese piso de lujo. Radio Madrid, Valeria Chamorro, buenos días.
3: Buenos días. La oposición afea a Ayuso que presuma de fiscalización mientras tumba todas y cada una de las iniciativas sobre el ático de lujo. Volvió a ocurrir, como decías, este lunes en la Asamblea.
4: Lo que nos hemos encontrado de nuevo es ese abuso de poder del Partido Popular, que no se atreve a que se sepa toda la verdad.
6: Preguntas como: ¿cómo valora la orden de Planifica Madrid de la compra de un ático en el distrito de Chamberí para destinarlo a oficinas temporales? Me la echan para atrás porque dicen que es inconcreta.
3: Son las portavoces de Más Madrid y PSOE, Manuela Bergerot y Mar Espinar. En el PP hablan de despropósitos jurídicos por parte de la izquierda y aseguran que la operación se ha hecho con transparencia. Este jueves será la primera vez que el gobierno regional informe a la Cámara de la compra, con la comparecencia del consejero de Presidencia 2 meses después de que se conociera la noticia.

0: Oasis ha anunciado una gira por Europa y Estados Unidos para 2027 con dos conciertos en España, en Barcelona. Serán el 10 y 11 de julio. Pepa Blanes.
1: Que empiecen las celebraciones. Así anunciaba la banda Oasis nuevas fechas para su gira del año 2027, que va a traer de nuevo a España a los Gallagher, a Barcelona concretamente, y será en verano, los días 10 y 11 de julio, en el Estadio Olímpic. Después de un periodo de reflexión, han tuiteado: la fuerza de la cultura pop más perjudicial de la historia reciente del Reino Unido está lista para la acción. Quienes sí que van a tener que estar listos para la acción son aquellos que quieran adquirir entradas con una gran antelación, pues salen a la venta ya entre el 24 y el 27 de septiembre para Barcelona. Además de la ciudad condal, por si acaso no llegan, el resto de ciudades de la gira, les avisamos, son Glasgow, Manchester, Múnich, Ámsterdam, París, Roma, Boston y Las Vegas.

0: La ropa para hoy, Jordi Carbó, muy buenas.
1: Muy buenas, pues como no se va el verano, recomendamos de nuevo ropa para aguantar un día de mucho calor, con una excepción, ropa para la lluvia si volvéis tarde esta próxima noche en el Cantábrico, ya que aquí llegará un cambio de tiempo. Pero en el conjunto del país nos espera, como ayer, una jornada soleada, ambiente agradable, un poco fresco en estos momentos en el interior, pero esta sensación durará poco, a la que despunte el sol, rápido ascenso de temperaturas y, como ayer, en la mayor parte del país, como si estuviéramos en pleno julio y agosto, máximas de 30-35 grados entre los 35 y 40 en gran parte del interior peninsular. Especialmente caluroso será, como ayer, el día cerca de los ríos Tajo, Guadiana, Guadalquivir, también en Canarias.
0: ¿Y hasta cuándo esto, Carbó?
1: Mañana llega un cambio, este que decíamos del Cantábrico, que sí, esta noche ya provocará un poco de lluvia, hará bajar las temperaturas a partir de mañana.
0: Cuidado, porque España también... ya.
1: Sí, pero vale. Pero no te emociones, porque va a durar poco, después volverá a subir la temperatura, pero cuidado, porque mañana hace como más o menos una semana de nuevo tormentas violentas en el Mediterráneo.
0: Gracias, Jordi.
1: Que vaya bien.
0: Hasta ahora.

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4: Esta noche se ha celebrado la gala de los Emmy, que son los premios más importantes de la tele en Estados Unidos, que sigue siendo la gran fábrica de entretenimiento mundial. La gran ganadora ha sido Widow's Bay, que se ha llevado 14 premios, esto en comedia. En drama, The Pitt es por segundo año la mejor serie. Lorena Carramolino, muy buenas.
5: Buenos días, Aymar. Este era el gran momento.
6: And the Emmy goes to...
5: Cuando se premiaba a The Pitt como mejor serie dramática. Estos médicos en las emergencias de un hospital eran la serie que más nominaciones tenía, 25, pero solo se ha llevado 3 Emmys. Así que el gran ganador de la noche ha sido Widow's Bay.
7: Thank you so much.
5: Con el premio a mejor serie de comedia, una de las 14 estatuillas que se ha llevado esta historia de risa y de terror sobre un alcalde en una isla maldita. Pero el récord verdadero en estos Emmys se lo ha llevado Jean Smart, la primera mujer con un Emmy a mejor actriz por cada una de las 5 temporadas de la comedia Hacks.
8: Okay, just the men stay standing, the girls get to sit down. I'm serious.
5: Decía en su discurso de agradecimiento que solo se levantasen los hombres para aplaudir porque las mujeres con soportar los tacones ya tenemos bastante. Otro momentazo de la gala ha sido para los fans de Juego de Tronos.
9: Que se rovegre otisot.
5: Cuando Emilia Clarke, la actriz que interpreta a Daenerys Targaryen, leía en Valyrio la entrega de un premio junto a su antecesora en esta saga, Rhaenyra de la Casa del Dragón. El cineasta Rob Reiner ha recibido un premio Emmy póstumo 9 meses después de que lo apuñalaran junto a su mujer en una casa de Los Ángeles. Y también se ha homenajeado a la cantante de folk y actriz Dolly Parton, que murió el pasado mes de agosto. Este era uno de los momentos más emotivos de estos Emmy que ha liderado HBO con 122 nominaciones, seguidas de las 111 de Netflix y las 87 de Apple TV.
4: 7 menos 20 de la mañana, 6 menos 20 en Canarias. Vamos en directo a Los Ángeles. María Porcel, buenos días.
10: Buenos días, Aymar. ¿Cómo estáis? Buenas noches desde aquí.
4: Buenas noches, María, para ti, corresponsal del diario El País allí en Los Ángeles. Explícanos qué está pasando con la gran sorpresa de la noche, que ha sido Widow's Bay, que es una serie de Apple TV que es bastante poco conocida aquí en España, que se ha llevado 14 premios. Tú entrevistaste a algunos de los actores y ni siquiera ellos tenían muy claro de qué va la serie.
10: Así es, mira, estuvimos en una fiesta hace como un mes con ellos y de hecho en estas fiestas a las que vas con los actores pues no sueles charlar tanto ni casi entrevistarles, como mucho les saludas o te tomas una foto, pero ellos eran como gente tan normal y tan poco acostumbrada a que Widow's Bay fuera tal éxito que estuvieron allí de cháchara con nosotros y ellos nos lo decían, que ni siquiera ellos entendían muy bien al principio el tono, ¿no? El tono de esta serie.
4: Yeah.
10: Es humor, es terror, es una cosa un poco extraña, un híbrido, que oye, ha funcionado y tanto, ha sido un exitazo, sobre todo para su protagonista, Matthew Rhys.
4: Y The Pitt, que partía como la gran favorita en drama, lo ha confirmado, se ha vuelto a llevar la mejor serie dramática. The Pitt es un fenómeno increíble, María.
10: The Pitt es un fenómeno, aquí fue un fenómeno desde el principio, la gente empezó como poquito a poco a sumarse en los capítulos, que ya sabes que son semanales, los van colgando semana tras semana, y la bola de nieve se fue haciendo cada vez más grande y para cuando llegó el final de la primera temporada todo el mundo estaba súper enganchado. Con la segunda ha pasado igual, quizá no tenga la espectacularidad de la primera, pero es muy fina, es muy elegante, está muy bien hecha.
4: A mí me gusta más la segunda que la primera, brota, María, he de decirte.
10: Fíjate, a mí también, y creo que su prota tiene más dobleces, ¿no?
4: Sí.
10: Tiene más matices, Noah Wiley, que por supuesto ha vuelto a ganar. La enfermera no, ¿eh? La enfermera Dana Evans esta vez no ha ganado, pero Noah Wiley sí.
4: Bueno, ¿cómo ha sido la gala? Tú que la has vivido allí por dentro, ¿emocionante?
10: Pues ha sido una gala emocionante, fíjate. Yo creo que Mariska Hargitay, que es la presentadora, que es la mitiquísima Olivia de Ley y Orden, de esta sí. serie antiquísima americana, ella de hecho bromeaba porque la serie es de la NBC. La NBC cumple 100 años y ella decía, y mi papel en ella también, ¿no? Porque llevaba muchísimos años haciéndola. Y ha estado así, muy fresca, muy divertida. Ha hecho un numerazo al entrar sobre la televisión, saltando de un avión a una cama con Jean Smart. Ha estado muy divertida, muy ágil. Se ha cambiado como, no sé, he perdido la cuenta, 15 veces de ropa quizá. Pero ha estado muy fresca y lo ha hecho muy bien. Y ha hecho un cameo con Taylor Swift, de la que ella es súper fan, y Taylor de ella. Taylor tiene un gato que se llama Olivia por su personaje, Ley y Orden.
4: Y nosotros fans de los dos, de las dos. María de Porcel.
10: Las dos, de las dos.
4: Un abrazo muy fuerte. Adiós.
10: Gracias, Aymar. Buen día.
4: Vamos ya con el primer análisis aquí en Hoy por Hoy. Esta mañana con el subdirector del Huffington Post, Antonio Ruiz Valdivia. Muy buenos días.
7: Buenos días.
4: ¿Cómo estás, Antonio?
7: Pues muy bien. Un honor estar aquí a tu lado.
4: El honor es nuestro. Y estamos viendo cómo el presidente del gobierno se ha dado de plazo hasta final de año para poner fin a la crisis de Ceuta. Lo dijo anoche en La Sexta. Hasta final de año queda mucho tiempo, son muchos meses. La oposición está cerrando filas para erosionar al gobierno con este asunto. Es un asunto que al gobierno le puede hacer daño como ningún otro.
7: Es un asunto muy complejo y de una solución muy compleja. Y además, Aymar, el tema de la migración se coloca en España en primera línea, como habíamos visto en otros países europeos o en Estados Unidos, y va a determinar parte del ciclo electoral que empieza. El presidente del gobierno es muy consciente de eso y por eso también está dando estas entrevistas, porque sabe que parte del relato lo tiene perdido en este momento.
4: De todas maneras, el relato se cimenta sobre la tesis que sostiene el gobierno de que Marruecos no fue, y comentábamos antes que llama la atención el hecho de que el presidente, que insiste en que no tiene pruebas para culpar a Marruecos, pero que deje para la fonoteca declaraciones como Marruecos tuvo una gestión inteligente del asunto, cosas como lo que dijo anoche, llama la atención.
7: Es verdad que va añadiendo una serie de matices, de grises, dice si un día lo supiéramos que fue Marruecos sería contundente, va evolucionando de una manera muy 2.000.1 y va añadiendo esos matices, pero es verdad que no tiene ninguna prueba, según dicen ellos, y la relación es tan compleja con Marruecos que él no se puede permitir, en su opinión, ser muchísimo más duro con el país vecino.
4: Está calculando mal el Partido Popular en el sentido de que todos los expertos acierten, ojo, que esto a quien de verdad da alas es a Vox. Lo vimos ayer en el barómetro del CIS. La foto que deja el CIS siempre bajo cuestión es de una pérdida de 2 puntos del Partido Socialista, un PP que se mantiene prácticamente donde estaba y un Vox que repunta, es el único que gana. Sigue en tercera posición, pero crece.
7: Es verdad que el CIS sí nos dice algunas tendencias, aunque no cojamos los datos exclusivamente, y si la ultraderecha tiene en el tema de Ceuta y de la migración el gran granero de voto que ha tenido en otros lugares. Y es verdad que si los conservadores se pliegan también al discurso de Vox, precisamente la ultraderecha sube, y lo hemos visto también en Alemania. Es decir, la estrategia del Partido Popular de ser muchísimo más duro y de copiar a Vox, lo que lleva es que la gente vote mucho más a Vox. Y hay una tendencia que también me parece interesantísima y que va a determinar las elecciones, Aymar. Más del 18% de las mujeres no sabe qué votará ahora mismo. Yo creo que es el dato clave y las mujeres decidirán el futuro de este país.
4: Es importantísimo ese dato. Más del 18% de las mujeres todavía no sabe qué va a votar. Sabe que votará, pero no sabe qué va a votar.
7: Y es la gran esperanza que tiene, de hecho, el Partido Socialista. Cree que esas mujeres que están indecisas ahora pueden decantar la balanza, como pasó en el 23J.
4: De todas maneras, tiene mucha fuerza el discurso securitario que la derecha está intentando implantar con todos los asuntos. En el tema de la vivienda, con los ocupas. En el tema de Ceuta, la inmigración vinculada a la inseguridad, que es un asunto que le impregna todo.
7: Sí, sí. Y además, de hecho, cuando pregunta el CIS sobre si hay que tener un mayor control de las fronteras, es más del 80% de la población española. Y hay un debate dentro de la izquierda. Hay sectores de la izquierda que dicen que sí se debería afrontar la situación cuando se habla de inseguridad, aunque los datos no lo corroboren, pero sí que hay que llegar, sobre todo, a muchos barrios obreros que están dando la espalda a la izquierda precisamente por el fenómeno migratorio y que se ha visto en otros países. De hecho, es la idea que tiene Vox, que es copiar a Le Pen, conseguir que a través de la migración llegar a todos lo que son los barrios periféricos y que consideren como su enemigo al inmigrante.
4: En las últimas horas hemos visto cómo se ahondaba la separación entre el gobierno y parte del Poder Judicial con declaraciones de algunos ministros como Óscar López, que en referencia a lo que el Tribunal Supremo ha hecho con la ley de nietos, el señor López hablaba de lobos solitarios dentro de la judicatura que escuchaban la llamada de Aznar con el quien puede hacer quien haga. Anoche, en esa entrevista en La Sexta, Pedro Sánchez llamaba a algunos jueces a hacer autoanálisis y autocorrección. ¿Esto al Partido Socialista esto le da votos?
7: Vamos a ver, y eso es lo que dicen en público. Cuando hablas en privado no podemos ni reproducirlo casi en antena. Es verdad que hay que separar algunos de los casos y ellos dentro del gobierno te separan pues el caso Ábalos, Cerdán, que ya no van a entrar a defender, y lo que hacen es una estrategia de contención de daños, de que ellos han actuado de manera rápida y contundente, dicen, pero es verdad que sí mantienen que hay un lawfare en algunos casos, especialmente en el de la esposa del presidente. Y es verdad que también cuando lo vemos en las encuestas, mucha parte de la población también entiende que hay un cerco por parte de la judicatura más cercana a la derecha, que además ya lo está haciendo de manera mucho más pública. Y el tema de la ley de netos y del Supremo, que para muchos juristas es un auténtico despropósito, y es un tema de una profundidad democrática que yo creo que incluso no se la estamos dando algunas veces, porque es restar el voto a más de 400.000 españoles.
4: Yo creo, francamente, que es un escandalazo, y lo hemos intentado explicar aquí en el programa. La cuestión es que es algo complejo y que precisamente por su complejidad no penetra bien y no termina, ¿no?, de explotar el escándalo que es en sí.
7: Sí, sí, absolutamente. Yo algunas veces lo comparo con el tema de la financiación autonómica, que algunas veces nos liamos con los términos y estamos hablando de sanidad y educación, pero aquí es que estamos hablando de un derecho esencial que es troncal en la democracia, que es poder votar. ¿Por qué alguien decide un tribunal que un español, porque tiene nacionalidad español, es de primera y otro es de segunda? Yo creo que es un escandalazo que, de hecho, con los días yo creo que va a ir creciendo muchísimo más.
4: Antonio Ruiz Valdivia, subdirector del JAF. Mil gracias, Antonio.
7: Mil gracias a ti.
4: Adiós. Hoy me he despertado. ¿Logra ver mejor?
11: En este ratito, Aymar, nos han llegado varios audios de nuestros oyentes más madrugadores. Les recordamos que pueden contarnos con una nota de voz qué es lo primero en lo que han pensado hoy al abrir un ojo.
12: Hola, buenas. Soy Roberto de Madrid y he amanecido pensando que si no tuviera que trabajar me encantaría estar con vosotros hoy. Cuando empezó Hoy por Hoy yo no llegaba a 10 años y recuerdo la radio siempre en mi casa para escuchar noticias de Run Run. He conocido músicas a través de mi madre que me ponía. Me habéis informado de los momentos importantes de mi vida. Habéis estado en los momentos que me ha hecho falta compañía, aunque no lo supiera. Entonces, la radio es mucho más que información. Aprendí a pensar con ella. No sé, es muy importante y os felicito por estos 40 años. Muchas gracias.
13: Buenos días desde Las Palmas de Gran Canaria. Pues hoy me levanté a las 2:30 de la mañana y hacía 30 grados. Ese fue el despertar mío esta mañana. Un saludo a todos y buen día.
4: Un saludo a todos. Son las 7:10, las 6:10 en Canarias.
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4: Son las 7 de la mañana, las 6 en Canarias.
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4: El Parlamento Europeo celebra hoy un debate específico sobre Ceuta, forzado por el Partido Popular, que quiere escalar a Europa su tesis de que Pedro Sánchez desprotegió la frontera española y, por tanto, la europea, porque está vendido a Marruecos. Esa es la tesis del PP que quieren llevar a Europa, difundir por Europa. El presidente del Gobierno volvió a defender anoche su gestión en esta crisis, lo hizo en La Sexta, donde insistió en no culpar a Marruecos. Es más, dijo que la gestión de las horas críticas por parte de Marruecos fue inteligente.
6: Lo que vemos también es una, digamos, una decisión de tratar de gestionar toda esa avalancha de gente de una manera inteligente. Es decir, producir el menor daño posible a esos migrantes, en todo caso, se llegan a producir más de 141 muertes.
4: Insiste Sánchez en que es fundamental mantener una buena relación con Marruecos porque es ahí donde tienen que volver los inmigrantes que siguen en la ciudad. ¿Cuándo llegaremos a ese escenario? ¿Cuándo se va a recuperar la normalidad en
6: Ceuta? Nosotros en la Ley de Seguridad Nacional hemos habilitado un mando único que nos hemos dado un plazo de aquí a finales de año.
4: Y a la pregunta directa de Wyoming.
7: ¿Puede asegurar que el espionaje de Pegasus a usted y a su gobierno no está condicionando su postura con Marruecos?
6: En absoluto, en absoluto.
4: Dice que esa tesis de que los marroquíes tienen algo que sacaron de su comóvil con los que puedan chantajearle ahora, dice Sánchez que esa tesis es un bulo, es algo digno de una serie de Netflix. Bueno, como una serie no, pero casi como si fuera un partido, cientos de ceutíes se juntaron anoche frente a una pantalla en el centro de la ciudad a ver la entrevista de Juan Jesús Vivas en El Hormiguero. Como si fuera la final del Mundial, en una pantalla instalada por un grupo de empresarios allí en Ceuta, Villar.
8: A quien fuera también le hacían descuentos en las consumiciones de los bares de alrededor. Había hasta un DJ y castillos hinchables. El promotor, Ernesto Valero, ha hablado con El País y ha dicho: Pedro Sánchez quiere que nos muramos, pero voy a morir matando. No voy a permitir que nos pisoteen.
4: Así que los ceutíes que se concentraron en la Plaza de los Reyes de Ceuta oyeron a Vivas deslizar por primera vez que Sánchez debería dimitir.
9: Creo que los antecedentes inhabilitan la posibilidad de que yo confíe en Pedro Sánchez para proteger Ceuta. los antecedentes inhabilitan la posibilidad de que yo confíe en Pedro Sánchez para proteger a España.
4: En la entrevista anoche en La Sexta, Sánchez no entró a valorar la instrucción de la jueza María Tardón de la Audiencia Nacional, más allá de decir que le parece sorprendente que no permitiera avisar al Ministerio del Interior del informe policial sobre los gendarmes marroquíes. Pero cuando le preguntaron por las causas de su mujer y su hermano, Sánchez sí planteó esta reflexión sobre algunos jueces.
6: Habéis empezado también la entrevista diciendo, oye, ¿cuáles son los elementos en los que ha fallado el Poder Ejecutivo, el Gobierno? Bueno, yo creo que también esos análisis de autocorrección, de autoevaluación, pues está bien que los hagan los propios jueces. Y eso, en una sociedad democrática sana, pues creo que es perfectamente legítimo que se pueda hacer por parte de personas que se ven afectadas en causas, pues en este caso por el mero hecho de ser familiares del presidente del Gobierno.
4: Sánchez pide a algunos jueces autoevaluación y autocorrección. Que autocorrección es justo lo que no ha tenido el alcalde de Oviedo del Partido Popular, Alfredo Cantelli, que ha restado importancia a la paliza que recibieron dos hombres, dos militantes de izquierdas, por parte de un grupo de extrema derecha este fin de semana durante las fiestas. Vamos a explicarlo bien, Villar.
8: Sí, los ultras querían arrancar una bandera LGTBI y una pancarta contra el racismo de la caseta de la Asociación Moza de Asturias AMA. Eran ocho, se acercaron coreando eslóganes racistas y xenófobos y comenzaron a golpear la caseta y arrancar esos carteles. Dos de los militantes que estaban allí trataron de impedírselo y se llevaron una paliza de la que hay vídeos.
10: ¡Que llama a la policía en un momento,
8: Según los testigos, los agresores les gritaban cosas como maricones, rojos de mierda también, y se fueron de allí coreando arriba España. Los dos militantes de izquierdas han ido a denunciarlo y de momento no hay detenidos. Ocurrió la madrugada del jueves al viernes.
4: Bueno, pues le preguntaron por esto al alcalde de Oviedo, del PP, y respondió así.
11: A veces las anécdotas se sacan de sitio. Yo no sé lo que pasó, me gustaría saberlo. Yo no lo sé, solo sé lo que dice una parte. Ni conozco los que dicen que pegaron, pero sí conozco al que recibió. Solo conocemos las opiniones que manifiestan unos. Los otros no sé ni quiénes son. Son chavales jóvenes, no creo que sean tan mala gente. Como Oviedo tiene una juventud fenomenal, muy buena juventud. Y hay que saber lo que pasó, pero yo no lo sé.
4: Son chavales jóvenes, no creo que sean tan mala gente. Oviedo tiene una juventud fenomenal. Esto dice el alcalde de una paliza de la que hay vídeos. Hay vídeos, no es una denuncia de parte, hay vídeos. Pero dice el alcalde, son chavales jóvenes, no creo que sean tan mala gente. Oviedo tiene una juventud fenomenal. Uno de los agredidos es Rubén Rosón, que es miembro de la Asociación AMA Asturias y exconcejal del Ayuntamiento por el partido Somos Oviedo. Señor Rosón, buenos días.
12: Muy buenos días, Emar.
4: ¿Cómo se encuentra después de la agresión?
12: Pues para el contexto en el que estamos, bien, enteros, magullados, yo con una brecha de 5 puntos en la frente, pero enteros, y eso es lo importante.
4: ¿Qué piensa cuando escucha al alcalde de su ciudad hablando de esos agresores, como son chavales jóvenes que no son tan mala gente, Oviedo tiene una juventud fenomenal?
12: Yo creo que a cualquiera que visione el vídeo se le coge el corazón, porque es de una brutalidad apabullante y cualquiera con un mínimo de humanidad saldría directamente a condenar los hechos. El alcalde del Partido Popular de mi ciudad, de la capital de Asturias, no lo ha hecho, sino que ha blanqueado directamente las agresiones y lo ha tildado de una anécdota. Esto ya ha pasado hace más de 24 horas y todavía no salió a retractarse de sus palabras, a pesar de que se lo hemos pedido y le hemos solicitado una reunión de urgencia donde no la ha concedido. Pero voy más allá. Nadie del Partido Popular, ni de Oviedo ni de Asturias, salió a enmendarle la plana y decir que esas declaraciones son terribles. Y voy más allá. A nivel estatal, ¿piensa Feijóo que unos chavales que pegan patadas, puñetazos a dos personas, siendo ellos ocho, a gritos de rojos, maricones, arriba España, no son tan malas personas? ¿Espera Feijóo, a qué espera Feijóo para enmendarle la plana al alcalde del Partido Popular de Oviedo?
4: Rubén,
12: este tipo
4: Rosa,
12: de comportamientos. Sí,
4: claro,
12: digo que este tipo de comportamientos son los que blanquean las agresiones y hacen que se multipliquen.
4: Señor Rosón, mil gracias por estar en Hoy por Hoy esta mañana.
12: Muchas gracias, Iván.
4: Y después del crimen de una joven canaria de 21 años en México, que estaba allí por un programa universitario, la Universidad de Granada, donde ella estaba estudiando aquí en España, ha cancelado este tipo de intercambios con la Universidad Mexicana de Morelos. Hoy sabemos que cuatro chicas vinculadas a esa universidad han sido asesinadas en los últimos 7 meses, contando con Claudia, esta chica española.
13: Mariola Lurido.
8: La abogada mexicana experta en violencia de género, Ana Catiria, respalda sin dudas la decisión de la Universidad de Granada porque por encima de todo está la seguridad de los estudiantes.
14: Pues considero que es una decisión responsable. Claudia es la cuarta estudiante vinculada a la Universidad del Estado de Morelos. 4 estudiantes asesinadas en 7 meses en una sola universidad es inconcebible.
8: Según la Comisión Independiente de Derechos Humanos, en los últimos 5 años hubo 1.600 asesinatos de mujeres en Morelos, un estado de apenas 2 millones de habitantes. En todo el país, 11 feminicidios al día. En México falla la prevención, la investigación y la sanción.
14: Cuando una mujer denuncia violencia y no recibe protección efectiva, cuando desaparece y las primeras horas se desperdician, obviamente el mensaje que está recibiendo el agresor, pues es de total impunidad.
8: Y esta impunidad, añade Catiria, explica que México no consigue reducir los asesinatos machistas.
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24: El precio de la energía se está convirtiendo en un problema cada vez mayor. Ha subido la luz, han subido los carburantes, desde hoy sube el butano. Jordi Fàbrega, buenos días.
25: Sí, sube el butano y no sube poco, casi un 5% se encarece la bombona, que desde hoy costará como máximo 18,84 euros. Y podría ser peor porque, al igual que en la gasolina y el gasóleo, en el butano también se aplica esa reducción del impuesto de hidrocarburos, esa rebaja fiscal que aprobó el gobierno, por lo que sin ella ese precio de la bombona sería más alto. Y eso que estamos ahora mismo ante el coste de esta bombona, que es el más alto en los últimos 4 años.
24: ¿Y esta subida tiene que ver con la situación internacional?
25: Pues básicamente porque ha subido un 8% la cotización internacional del butano, pero también hay otros factores que han encarecido el precio, como por ejemplo que los costes de traer el gas del transporte son un 10% más caros y además estamos con una revalorización del dólar que aquí nos perjudica. Si aplicáramos todo esto, la subida del butano sería superior al 5%, pero existe un tope que fija el gobierno para que ese precio no se dispare. Ese tope es precisamente que el encarecimiento como máximo puede ser del 5% cada trimestre y eso es, por tanto, lo que va a subir la bombona a partir de hoy.
24: Y a esto hay que sumar que el diésel ha subido tanto en lo que llevamos de mes que se ha comido ya en 2 semanas el aumento del descuento que entró en vigor el 1 de septiembre.
25: Sí, con 14 días ha tenido suficiente y el precio medio de venta del litro de gasóleo ya está rozando a esta hora hoy los 1,87 euros de media en la península y Baleares. Ese precio ya es más alto de lo que costaba el 31 de agosto, con la diferencia de que ahora se ha ampliado en 10 céntimos más el descuento fiscal. Pagamos, por tanto, 10 céntimos menos de impuestos, pero al final el precio que pagamos en el surtidor ya es incluso más alto que entonces.
24: Pues sí que hemos hecho un buen negocio. Jordi, gracias.
25: Hasta luego.
24: Adiós. ¿Saben lo que aumenta también? El mal comportamiento en los aviones. En la última década ha crecido un 35% el número de episodios de este tipo y los sindicatos de tripulantes piden crear una lista negra de gente conflictiva en los aviones. Edu Hernández.
0: Desde 2016 y según datos de la Agencia Estatal de Seguridad Aérea, el número de pasajeros conflictivos en España ha aumentado un 35% hasta superar las 1.000 denuncias el año pasado. Aerolíneas como Ryanair ponen el foco en el problema que genera la venta descontrolada de alcohol, en especial en los aeropuertos. Esto les está llevando a tener cada vez más casos judicializados. Alejandra Ruiz es su directora de comunicación.
1: Y este año pues estamos viendo un aumento de alrededor del 20% de casos legales.
0: Y esto tiene efectos en toda la cadena. Paul Pérez es consultor de aviación.
2: Retrasos, conexiones perdidas, cambios de reserva, recuperaciones de equipaje y en todo caso en vuelos nocturnos, pues alojamiento y continuación en el viaje del día siguiente.
0: Se estima que la venta de alcohol en los duty free, por ejemplo, mueve cerca de 7.500 millones de dólares al año.
24: Y la historia más alucinante de las últimas horas tiene que ver con un militar español que está siendo investigado en la OTAN por su relación a través de Tinder con una mujer rusa que se sospecha que era espía rusa. Javier Bañuelos, buenos días.
3: ¿Qué tal? Buenos días. Sí, esta historia de amor, la relación entre este capitán de fragata de la Armada Española y esta mujer de origen ruso se inició en 2024. La conoció a través de Tinder. Pronto surgieron las sospechas dentro de la OTAN. Cundió el temor al sospechar que esta mujer podría ser en realidad una espía rusa, principalmente porque este oficial formaba parte del mando naval de la OTAN, encargado de vigilar nada menos que los submarinos y los buques rusos de la flota fantasma de Putin. Ante esa supuesta brecha de seguridad, fuentes militares confirman a la SER que el Estado Mayor de la Defensa español investigó y decidió revocar el destino en la OTAN de este oficial español, aunque también es cierto que no llegaron a encontrar vínculos directos con Rusia. Según la exclusiva del diario The Telegraph, la mujer negó que espiase para el Kremlin, pero sí admite que recientemente un supuesto oficial de inteligencia ruso de la FSB le interrogó en San Petersburgo para conocer su relación con este oficial español.
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24: Deportes, José Antonio Duro.
32: Con Mourinho, que es el gran protagonista de la jornada intersemanal que empieza hoy en la Liga, una jornada que tiene tres partidos que contamos en carrusel y que tiene además a las 9:30 un Elche-Real Madrid con el portugués Mourinho, oye, algo cansado a 15 de septiembre.
33: Seis ruedas de prensa en una semana. Si vosotros me decís, próxima semana ahorramos una, yo traigo aquí un picar y nos divertimos aquí en Boca. ¿Ninguna pregunta sobre los penaltis? No.
32: Ninguna pregunta sobre los penaltis. Ese partido no hay.

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3: Donald Trump sale en tromba en defensa de la inteligencia artificial. No matéis a la gallina de los huevos de oro, exige. Lo hace justo al rato de que los tecnooligarcas se mostrasen críticos con su industria, reconociesen que han ido demasiado lejos, que la IA lleva peligro, que puede llegar a exterminar a la humanidad y que hay que regularla y ralentizarla. Incluso alguno suspendió la salida a bolsa de su compañía. Pues bien, el presidente norteamericano lo niega todo. Proclama que toda la polémica es una conspiración enfermiza, que gana quien gana la IA y que su país está ganando a China. Nada de controles tampoco. Basta con un presidente fuerte e inteligente para controlarla. Él, claro, será fuerte pero inteligente. Miren su penúltima tesis. La escasez de petróleo no es obra de Oriente Medio, dice, sino de lo que ocurre entre Rusia y Ucrania. Es al revés. El petróleo inmovilizado por su guerra contra Irán llegó en agosto a 10 millones de barriles diarios. El de Rusia no llega al millón, una décima parte. Fallar por 10 veces es de listos. Ocultar lo que los propios empresarios con dolor finalmente reconocen, es decir, la verdad, alguien necesita Tranquimacín.
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2: 7:20, 6:20 en Canarias.
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0: Són les 7:25.
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13: Són les 7:30, les 6:30 en Canàries.
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13: Tres preguntas, tres claves y tres sonidos para este martes 15 de septiembre y empezamos por las tres preguntas. La primera es, ¿quién va a asumir la responsabilidad por lo que publica hoy El País, que es escandaloso? Dos jefes médicos de uno de los tres grandes hospitales públicos madrileños, el Ramón y Cajal, ordenaron rebajar la gravedad que figuraba en los expedientes informáticos de decenas de pacientes que estaban esperando una cirugía, ordenaron rebajar esa gravedad que figuraba en los expedientes para mejorar el balance de las listas de espera. Hasta 57 pacientes a los que sus cirujanos les habían puesto prioridad preferente para ser operados pasaron de golpe a tener prioridad normal. Claro, con prioridad preferente, el paciente tiene que ser operado en 90 días. Y si no lo operan en 90 días, se está incumpliendo los plazos. Pero si le pones prioridad normal, ya te puedes ir hasta 180 días sin incumplir los plazos. Y de esta manera, alterando la prioridad de los pacientes, se dejaba de incumplir los plazos y ya está. Según El País, esos jefes médicos, para maquillar las listas de espera, cambiaron la prioridad de los pacientes a espaldas de los médicos que habían atendido a esas personas, que las habían valorado y que habían determinado que tenían que ser operadas cuanto antes. La primera pregunta, por tanto, es ¿quién va a asumir hoy la responsabilidad por esto? Segunda pregunta, ¿por qué insiste Pedro Sánchez en dejar para la fonoteca todo tipo de frases exculpando a Marruecos cada vez con expresiones más llamativas? Anoche, en La Sexta, llegó a calificar de inteligente la gestión de Marruecos en el día del cruce masivo a Ceuta.
15: Lo que vemos también es una decisión de tratar de gestionar toda esa avalancha de gente de una manera inteligente, es decir, producir el menor daño posible a esos migrantes. En todo caso, se llegan a producir más de 141 muertes en las costas de Ceuta y en la frontera con Marruecos.
13: Y tercera pregunta, ahora que sabemos que Juan Carlos I se ha dedicado a firmar ejemplares de su libro de memorias en la Feria Internacional del Libro de Abu Dhabi, ¿qué dedicatoria les pone el rey emérito a los saudíes que han ido a que les firme el libro? ¿Qué les pone? ¿Con cariño, Juan Carlos? ¿Usa para firmar la misma pluma con la que firmó las regularizaciones fiscales cuando vio que ni la inviolabilidad tras la que se había protegido toda la vida cubría ya la dimensión de su pufo? Tres preguntas. Vamos con las tres claves del martes. Villar.
16: La primera la dio anoche en Hora 25 con Sastre, la vicepresidenta de la Comisión Europea, Teresa Rivera, a cuenta de este momento de convulsión dentro del sector de la inteligencia artificial, con Estados Unidos y China clamando contra la regularización del sector, pugnando por liderar cada uno la carrera, y con los empresarios tecnológicos que están pidiendo establecer sus normas. En este escenario, Rivera dice esto.
17: Si los que lo conocen más de cerca están preocupados por esta deriva, si tenemos información y pruebas en una escala muy limitada, o experiencias en una escala muy limitada, de la capacidad de saltarse las barreras, incluso cuando están actuando en ámbitos muy confinados por seguridad, creo que lo prudente es aplicar el principio de precaución para evitar que se nos vaya de las manos.
18: O sea, es partidaria de frenar.
17: Yo soy partidaria de entender qué estamos haciendo, frenar y regular, sí, claro.
16: Pero lejos de esto, el asesor de inteligencia artificial de Trump le ha enseñado esta madrugada la puerta de salida al CEO de Anthropic después de que este pidiera ralentizar el desarrollo de sus modelos de IA.
19: So again, I would push that back on him.
16: Dice David Sachs, si no eres capaz de hacer tu producto seguro, tienes que cerrar la empresa o dimitir.
13: Segunda clave, hablamos de una boda, Villar.
16: Que da la medida de los oscuros lazos entre la familia Trump y Putin. Un oligarca ruso, cercano al presidente ruso, pagó los festejos tras la boda del hijo mayor de Trump en las Bahamas. Pagó el alquiler de una de las islas en las que estaban a razón de 100.000 euros la noche y los fuegos artificiales, entre otras cosas. Los demócratas están poniendo el grito en el cielo.
13: Y tercera clave de este martes, un tinderazo extraño.
16: El noviazgo que empezó por Tinder entre un militar español destinado en la OTAN y una mujer rusa que ha desatado una investigación por espionaje dentro de la Alianza Atlántica. El comandante encargado de vigilar submarinos y buques rusos acabó suspendido. Y puede parecer anecdótico, pero leemos en El País que los servicios de inteligencia alemanes ya advirtieron hace 3 años de que espías rusos usan Tinder para contactar con políticos y soldados, alemanes en su caso, y son sacarles así información.
13: Tenemos las tres preguntas, las tres claves. Vamos con los tres sonidos de este martes. El primero es un homenaje, Becerra.
20: Sí, el que le han brindado a Claudia, la chica española asesinada en México. Homenaje en la Universidad de Morelos, donde estaba estudiando con un programa académico.
21: Más de la tristeza, hoy también sentimos indignación. Porque ninguna familia debería despedir una hija. Ninguna amistad debería perder una compañera. Y ningún estudiante debería haber truncado sus sueños por la violencia.
20: Esto decía una amiga de Claudia. El autor sigue sin estar detenido. Solo este año han sido asesinadas otras 3 estudiantes de ese mismo centro.
13: El segundo sonido es el de un triunfo récord.
20: El de Jean Smart, protagonista de la serie Hacks.
22: Okay, just the men stay standing, the girls
20: get. Se ha convertido esta noche en la primera mujer en ganar un Emmy por cada temporada de una serie. Con Hacks lleva ya 5 y en total en su carrera ha ganado 8. Más allá de esto, La maldición de Widow's Bay ha dado la sorpresa al llevarse 14 de los 19 premios, entre ellos el de Mejor Serie de Comedia y de Pitt, Mejor Serie de Drama.
13: Y el tercer sonido de este martes es una celebración de cumpleaños.
23: Para Alejandra, a los 4 años, pues ha sido capaz, ¿no?, de soplar las velas de su...
20: La madre de Alejandra, una niña de 4 años que nació con graves malformaciones congénitas que le dificultaban mucho respirar, después de varias operaciones en el Hospital 12 de Octubre de Madrid, puede hacer una vida prácticamente normal. Su último logro, lo contaba su madre, soplar las velas de su cuarto cumpleaños.
13: Hoy empiezan Cataluña, un juicio a Meta y a sus subcontratas por el despido de más de 2.000 trabajadores que desde Barcelona operaban como moderadores de contenido de las redes sociales de esa empresa. Antes de que los echaran, muchos de ellos habían denunciado daños en la salud mental que estaban sufriendo por el tipo de contenido violento que se veían obligados a ver para cribarlo durante horas y horas en su puesto de trabajo, desde asesinatos, pornografía infantil. Bueno, la compañía acabó cerrando esa sede y echándolos a todos, y ese es el juicio que comienza hoy. Barcelona, Gisela Rodríguez.
0: ¿Qué tal? Buen día. La empresa Telus Digital subcontrataba los servicios de Meta. Los sindicatos la demandaron porque el 70% de la plantilla cobraba de media 6.000 euros brutos menos al año que otros compañeros porque eran de origen latinoamericano. Un juzgado social obligó a la empresa a rectificar y como respuesta en abril del año pasado, Telus despidió a casi todos los trabajadores argumentando que Meta ya no era cliente suyo. En la demanda a la que ha tenido acceso Ser Catalunya, los trabajadores aseguran que el ERE fue una represalia y no un motivo económico, y que ahora el trabajo para Meta lo está haciendo la misma empresa, pero desde países como Alemania.
13: Hoy también mucho calor, Jordi Carbó.
24: Así es, de hecho, temperaturas igual o un poco más altas que ayer en algunos puntos del país. Eso se traducirá en máximas que se acercarán las más altas a los 40 grados en las proximidades de los ríos Tajo, Guadiana y Guadalquivir, pero también en Canarias, sobre todo en las islas más orientales, en un día soleado, pero con nubes en aumento en el Cantábrico, cuando llegue la noche incluso con algunos chubascos, un cambio que los próximos días traerá menos calor al resto del país, pero cuidado porque también tormentas violentas mañana en el Mediterráneo.
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13: Con Ángeles Caballero, buenos días.
3: Buenos días.
13: Manuel Javois.
5: Buenos días.
13: Ángel Villascusa.
6: ¿Qué tal?
13: Y José Antonio Duro.
6: Hola, Aymar, buenos días.
13: Llamativo esto del Tinder, la espía rusa, el soldado español. Es que ya no te puedes fiar de nadie, Javois.
5: No te puedes fiar ni de un espía ruso. Estás toda contenta con él y resulta que tiene Tinder.
13: En 30 segundos los cruasanes. Pero antes, Laura Bermejo, ¿cómo estás?
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13: ¿Con qué has soñado esta noche, Javois?
5: He soñado que el alcalde de Oviedo decía que los agresores ultras de la paliza a dos militantes de izquierda eran unos chavales jóvenes de los que no creía que fuesen tan mala gente. ¿Quién no le ha pegado, esto es mío, alguna vez una paliza a un rojo? Así terminaba el sueño, me desperté enseguida, claro. Y leí que además decía este alcalde que la paliza era anecdótica, que hay anécdotas que se sacan de quicio. Hace muchos años, cuando yo trabajaba en el diario Pontevedra, un grupo de chicos secuestró a una chica en el coche. Se la llevaron como ellos estaban de fiesta y durante el trayecto la violaron. El delegado del gobierno dijo entonces que aquello había sido una juerga que se les había ido de las manos. Yo escribí una columna de opinión sobre eso, pero no se publicó, porque prensa de la delegación llamó al periódico, no para decir que el jefe pedía perdón por esas declaraciones, sino para algo mucho más sofisticado. Se pidió que se tratasen esas declaraciones como no dichas, como que no existieron nunca. Por lo tanto, no se podía hacer opinión posterior a algo que el delegado no había dicho. Quiero decir que a veces se dicen barbaridades de las que uno se arrepiente como puede. No sé si este va a ser el caso del alcalde de Oviedo, porque cuando la violencia fascista se le pone en peros, suele ser para ponerle diminutivos. Y acaba pasando una cosa muy curiosa, que el problema deja de ser la paliza y pasa a ser la mala interpretación de la paliza, como si no tuviesen bastante las víctimas.
13: Caballero en cápsulas. La primera, el café con leche, Ángeles.
3: Vamos a darle el café con leche al dueño de un restaurante que respondió a una crítica en redes de una manera muy particular. Recibí una crítica que decía: más de una hora para que nos traigan la comida, luego tienen a un chaval joven, un moro, que no tiene ni la ESO, que parece un pollo sin cabeza, solo hace más que dar vueltas, es una vergüenza, volveremos y si siguen tardando lo mismo y teniendo inmigrantes sin estudios, pondremos una hoja de reclamaciones. A lo que este dueño respondió: estimado Enrique, imaginamos que al escribir eso tienes el conocimiento justo para pasar el día o algún tipo de retraso madurativo. Si te tardó, como según dices, una hora la comida en salir, imagina si llegamos a saber que tienes como hobby prejuzgar a la gente por su país de origen o su tipo de estudios cursados, y más teniendo en cuenta que escribes haces sin H, directamente no hubieras aprobado. Quiero pensar que esta reseña es fake, porque si hay gente que piensa si a estas alturas de la vida nos da mucha pena. Ese moro, como tú le llamas, es una persona excepcional y es nuestro compañero, al cual siempre defenderemos ante cualquier gilipollas profundo como tú. Siento mucho ponerme a tu altura y llevar esto al insulto, pero es que no te mereces otra cosa. Buenas noches, nos alegra enormemente saber que no volverás por nuestro local.
13: Segunda cápsula, el cortado.
3: El cortado va para esta noticia que he visto en La Verdad de Murcia, de que casi el 7% de los menores de 16 años que residen en esa región pasaron en 2025 por las consultas de la Red de Salud Mental. Es un aumento del 10% en 2 años. Y le doy el cortado porque en el fondo yo creo que también lo que revela este aumento es que cada vez más padres y madres e incluso más niños y más menores de 16 años tienen en cuenta la importancia de la salud mental, que tiene no solo que ver con la depresión o con la ansiedad, sino también con otro tipo de patologías, y esto me parece interesante.
13: Tercera cápsula, el expreso.
3: El expreso va para una mujer que ha sido detenida en Huesca, que arrastró a su propio perro después de que este fuera atropellado. Es decir, lejos de ayudarlo, lo arrastró por toda la calzada. Y me he acordado de uno de esos... Sí, de uno y luego decidió agredir a policías y a vecinos una vez que la pillaron. Y me he acordado de un dato avergonzante que se sostiene en este país, que es que cerca de 30 perros y gatos son abandonados a la hora en España.
13: Y terminamos con un ristretto.
3: El ristretto va para esta noticia que he visto, que dice que Galicia solo tiene una plaza pública de residencia por cada 45 universitarios. Si lo vemos por ciudades, hay muchísima variedad. Santiago ofrece una cama por cada 24 alumnos. Coruña baja a una por cada 135. Y Vigo directamente no entra en este cálculo porque todas sus residencias son de gestión privada. Así que hablando de vivienda y de solución habitacional, aquí un aplauso, no como para el dueño del restaurante en esta vez, un aplauso muy irónico para todos los que son responsables de esto.
13: ¿Dónde nos lleva hoy la mirada internacional, Villascusa?
1: Pues al aeropuerto de Seattle, en Estados Unidos, porque allí han detenido a un ciudadano de Estados Unidos que intentaba entrar con 9 kilos de embutidos sin declarar. Hasta aquí todo normal. Cualquiera que haya visto el programa de la tele Control de Fronteras o que haya viajado sabe que Estados Unidos prohíbe entrar con carne. De hecho, revisando la hemeroteca, he visto que en el aeropuerto de Chicago, el 11 de abril, un pasajero intentó entrar con 57 kilos de carne de ternera, y ese mismo día, en ese mismo aeropuerto, otro trató de colar el cadáver de un mono. De hecho, le pillaron en el control de rayos X. Bueno, volviendo.
13: ¿Nos parece peor lo del cadáver del mono que lo del embutido?
3: Sí, claro. A mí me quitaron una caña de lomo una vez.
13: ¿Dónde?
3: En Estados Unidos.
1: Pues mira lo que...
3: que yo llevaba envasadita para dársela a mi hermana, y aquel señor me dijo, mam...
1: Pues esto
3: abra la maleta.
1: Lo que le ha pasado a este señor de Seattle, que como iba de Estados Unidos, llevaba esos 9 kilos, y el servicio de fronteras le ha pillado. No dicen en el comunicado de dónde venía la carne, pero por las fotos queda bastante claro que era de aquí de España, porque está lleno de etiquetas de hacendado. Llevaba 4 chorizos dulces, 4 frescos, 2 tarrinas de sobrasada, 4 paquetes de compango y 2 espetex. También hay una longaniza de ciervo, dice el comunicado, pero yo creo que no la venden en el Mercadona, no... Si queréis voy a mirarlo.
13: Venga, luego.
1: Entonces, bueno, una responsable de fronteras de Estados Unidos ha explicado en Twitter que le han multado con $500 y que no va a poder tener la entrada rápida que tienen algunos estadounidenses allí en los aeropuertos. Supongo que os interesará saber qué han hecho con esos 9 kilos de embutido. No los han puesto al fuego, porque también el olor hubiese sido cocido. Sí, sí. No, los han triturado en una máquina.
3: Qué lástima.
4: Para hamburguesa,
1: seguramente.
13: Llegamos al córner duro.
6: Es un croissant que me parece muy emocionante, y Mari, que refleja un sentimiento tremendo en una situación de actualidad del fútbol español, que es la vorágine que vive el Valencia Club de Fútbol, que es colista de primera, tiene un punto, juega hoy en Vitoria. El Valencia despedió a su entrenador y lo primero que ha hecho es fichar a un viejo conocido, que es un pontevedrés, además, Javois, el director deportivo de Osasuna, Braulio Vázquez. Llevaba 10 años haciendo proyectos en Pamplona, en el Osasuna. Van a escuchar primero al presidente del Club Navarro, a Luis Abalza, y después a Braulio despidiéndose en el día de ayer, se marcha al Valencia.
7: Braulio, ha sido un viaje maravilloso. Estoy orgulloso de haberlo compartido contigo. Muchas gracias. Todos estos años van más allá de ganar o perder, porque al final ves la rueda de prensa con toda la gente que hay aquí del club. Los capitanes, los jugadores.
6: Se me encoge el corazón escuchando la rueda de prensa del presidente de Osasuna y de Braulio, que se marchan el día de ayer, porque es una unión en un mundo como el fútbol, en el que no estamos acostumbrados a ver este tipo de momentos. Es uno de los gestos del día, y tengo que decir que además ayer se me escapó alguna lagrimilla.
13: ¿De verdad? Cual.
4: Me representa como Pontevedra. Somos muy choromicas, somos muy sentidos.
6: Desde luego. Y ahora al Valencia, a ver qué se encuentra, Braulio.
4: Pues Valencia me parece a mí que...
13: Hasta mañana, cruasanes.
3: Adiós.
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13: 8 menos 10, 7 menos 10 en Canarias.
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0: Jordi Carbó, bon dia.
5: Bon dia. Una jornada més farà sol i calor pròpia de l'estiu, en alguns casos fins i tot de la canícula. Temperatures molt semblants a les d'ahir, una mica més baixes les màximes a les comarques de Girona i Barcelona, pujaran les màximes a Ponent. De moment, ara mateix, 24 graus de mitjana a la ciutat de Barcelona, 23 a Tarragona, 19 a Lleida, 18 a Girona. Com dèiem, farà sol en tot moment, temperatures pujant ràpidament, màximes de 30-35 graus a la major part de Catalunya, superant els 35 a l'interior de l'Ebre, al Pla de Lleida i a la Conca de Tremp. I a partir de demà, temperatures més baixes i tempestes de caràcter violent a partir de migdia.
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2: Son las 8 de la mañana, las 7 en Canarias.
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2: Esta mañana vamos a poner en pausa toda la crónica política por unos minutos porque queremos hablarles de un hombre, Francesc, y su desesperación. Porque la justicia tiene paralizada desde hace más de 2 años la eutanasia a la que Francesc tiene derecho. 4 ictus y 2 infartos le han dejado secuelas muy graves con las que su vida para él se había convertido en un infierno. Pidió la eutanasia y la Comisión de Garantías de la Generalitat de Cataluña le autorizó la eutanasia en 2024, hace 2 años. Pero igual que pasó en el caso de Noelia Castillo, que posiblemente recordarán, aquí también el padre de Francesc, recurrió ante la justicia para intentar paralizar la eutanasia de su hijo. La eutanasia que, insisto, a la que tenía derecho reconocido por la Comisión de Garantías. 768 días con la eutanasia paralizada por la justicia. Ya en los últimos meses, él estaba desesperado, estaba haciendo saber que esa desesperación le llevaba a pensar cada vez más en intentar el suicidio por su cuenta. No quería hacerlo, él quería recurrir a su derecho a la eutanasia. No tenía por qué intentar métodos con los que forzar su propia muerte, sin garantías de que lo fuera a conseguir, sin garantías de que no fuera a quedar peor de lo que estaba. Pero finalmente, antes de ayer, y tras 2 años de espera agónica, Francesc intentó suicidarse él solo, en su casa. No lo logró. Pero los servicios de emergencia que lo encontraron todavía con vida se toparon con una nota en la que este hombre se despedía expresando su desamparo y su impotencia por el bloqueo judicial a su derecho a la eutanasia. Lo más triste de todo es que el padre, un pobre hombre, un anciano de 96 años, que fue quien inició todo esto oponiéndose a la eutanasia de su hijo y recurriéndola, hace unos meses el padre se dio cuenta de que se había equivocado, que debía respetar la decisión de su hijo porque eso también es querer a un hijo, y arrepentido le pidió a su abogado que lo parara todo. Pero eso no ha servido ya para desbloquear la situación y la eutanasia estaba ahí parada. Uno puede tener la opinión íntima que quiera sobre la eutanasia, sobre si le parece mejor, sobre si le parece peor, si la pediría o no la pediría para sí mismo, llegado el caso. Lo que está fuera de cualquier debate es que en España la eutanasia es ley. Es un derecho, si así se lo reconocen a uno los médicos y los comités de garantía, y a Francesc se lo habían reconocido. Y una maraña de recursos judiciales y la pelota pasando de un tribunal a otro han derivado en esos 768 días de bloqueo indigno. Esta historia la desvela hoy en la SER la periodista Andrea Villoria. Andrea, buenos días.
4: Hola, ¿qué tal? Buenos días, Aymar.
2: Es una historia muy dura que, como decimos, se remonta a 2024.
4: En concreto, al 18 de julio de 2024, hace 2 años y 2 meses, ese día el Comité de Garantías de la Eutanasia, los expertos de la Generalitat, autorizaron la muerte asistida a Francesc Augé. La había pedido después de sufrir, como decías, 4 ictus y 2 infartos en poco tiempo y por los que arrastra secuelas importantes que le provocan afasia, como nos contó hace meses en la SER. Le cuesta mucho hablar. Para él dice que es como gritar.
5: Me canso mucho. Hago sonidos solo. Me gusta hablar así porque tengo que pensar las cosas antes de salirme.
4: También le cuesta hacer tareas cotidianas. Tarda días en hacer lo que antes podía hacer en una hora.
5: No es calidad de vida. La que lo quiera así me parece muy bien, pero para mí no.
4: Su muerte digna iba a producirse ese mismo agosto, el de 2024, pero su padre, que tenía entonces 93 años, lo recurrió judicialmente y eso paralizó la eutanasia. Desde entonces, ese periplo judicial ha durado 768 días en los que Francesca ha aguantado con la esperanza de que se acabara blindando la ley y él fuera el último en pasar por esta agonía. Pero ya avisaba.
5: No quiero sufrir.
4: Que si la justicia seguía retrasándose, no esperaría y apelaba a un sobre que almacenaba pastillas y al que él llamaba cariñosamente el plan B.
2: De forma irónica nos decía, tengo ahí el plan B en el cajón, en unas pastillas. Y él no quería suicidarse, él no quería hacer nada que pudiera terminar en estar peor. Y este fin de semana, ante esa desesperación, ha dado el paso Villoria.
4: Sí, no quería porque decía que eso implicaba irse sin despedirse. Domingo, sin embargo, de madrugada, solo en su casa, intentó suicidarse. No lo logró. Al día siguiente, al no dar con él, su entorno llamó a emergencias y los bomberos accedieron a su casa. Le encontraron vivo, aunque tendido y desorientado, junto a una nota de suicidio en la que cargaba contra el sistema. Decía que la justicia le había obligado a hacerlo al parar su derecho a morir dignamente, el de la eutanasia. Los sanitarios le ingresaron de urgencia en el hospital con un cuadro de intoxicación, vigilancia constante. Y ahora ha sido derivado e ingresado en un hospital psiquiátrico para que no vuelva a intentarlo.
2: Y todo esto, Andrea, a pesar de que el padre le había comunicado ya a su abogado que se arrepentía y que no quería seguir bloqueando la eutanasia de su hijo. Nos lo contó al hacer el propio padre hace unas semanas.
4: Sí, lo conocemos hace poco, aunque ellos lo comunicaron a su abogado ya en primavera. El padre de Francesc, Jordi, de 96 años, llamó al letrado.
6: Bueno, el abogado, yo le iba allí. Que volía a traerlo, para que todo se vaya que yo volía.
4: Le dijo que lo parará todo porque veía que su hijo de veras quería la eutanasia. En esa decisión fue clave Clotilde, de 83 años, es la tía de Francesc y hermana de Jordi, que cuida ahora de él. Fue ella quien fue al juzgado en 2024 a firmar contra la eutanasia de Francesc, pero después...
7: Llavors parlant amb el Francesc. Yo pensaba que era una cosa muy personal de él.
4: Dice que hablando con él vio que era algo muy personal y convenció a su hermano de esto.
7: Vull dir, quan estimes amb una persona, el que vols és el millor per ell. Doncs això, si ell ho vol, no sóc ningú per dir-li que no.
4: Quan estimes algú, quan amas a alguien, lo que quieres es lo mejor para él, y si esto es lo que él quería, dice, no son nadie para oponerse. En cualquier caso, Aymar, pese a su renuncia, el caso judicialmente sigue hoy paralizado.
2: Pero ¿cómo puede ser que después del desastre de lo que pasó con Noelia, con toda España viendo casi en directo aquel, bueno, en fin, aquello fue terrible? ¿Cómo puede ser que después de aquello volvamos a estar ante un caso de bloqueo así por la intervención de unos familiares? Pues porque hace unos meses la posición oficial de la justicia fijada por el Supremo fue que los familiares de pacientes sí son quien para recurrir y paralizar la eutanasia, a la que el paciente tiene derecho reconocido.
4: Sí, además, Aymar, el de Noelia y el de Francesc han sido casos paralelos. Las demandas se presentaron con apenas 4 días de diferencia, aunque en el caso de Noelia Castillo, pues todo pasó más rápido. A ella se la llevó a juicio, fue el primer juicio en España para decidir sobre la eutanasia de alguien, y luego cada instancia superior fue confirmando su derecho. En el caso de Francesc, la primera jueza opinó que la eutanasia era un derecho personal, íntimo de él, y que ningún tercero, por familiar que fuera, podía oponerse. Y esta es la lectura que se ha ido recurriendo y discutiendo de instancia en instancia, hasta que el Supremo fijó doctrina esta primavera y dijo que los familiares sí están legitimados para oponerse. Eso obligaba 2 años después a devolver el caso de Francesca a la casilla cero, a mandar su eutanasia a juicio en Barcelona. Pero desde que el Supremo sentenció en mayo, ni el Tribunal Superior de Cataluña ni el Contencioso de Barcelona han reiniciado la tramitación. 4 meses sin novedades en un caso de derechos fundamentales que, en teoría, son de tramitación urgente.
2: Lo ampliamos en unos minutos en el pulso de Hoy por Hoy. Información de Andrea Villoria. Andrea, gracias.
4: A vosotros un beso.
2: Los analistas de este martes en Hoy por Hoy son Esther Palomera, buenos días.
8: Buenos días.
2: Mariola Urrea, ¿cómo estás?
9: ¿Qué tal?
2: Y Fernando Garea, muy buenos días.
10: Hola, buenos días.
2: Un primer titular, Mariola.
9: Para mí este es un caso más de encarnizamiento judicial. Cuando una ley de eutanasia ha sido articulada por consenso, ha sido articulada con las garantías más extraordinarias, que no se pueda llevar a término, hay que poner el foco de atención en el Poder Judicial y hay que llamar las cosas por su nombre. Se llama encarnizamiento judicial.
2: Garea.
10: Bueno, respecto al caso concreto, me parece una falta de respeto a un derecho inalienable y de una persona que tiene derecho a decidir sobre este tema sin intromisión de nadie, y ampliando el foco, me parece que es ponerle trabas a algo que se ha aprobado legítima y democráticamente en un parlamento.
2: Palomera.
8: Pues yo creo que la eutanasia es un derecho reconocido en este país después de numerosos debates científicos, éticos y políticos, y que una vez reconocido nadie puede interponerse en el ejercicio del mismo. Y si existe dentro de la ley algún resquicio para que un familiar pueda impedirlo, eso hay que mejorarlo de inmediato.
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5: El presidente del gobierno, Pedro Sánchez, puso anoche en La Sexta un plazo para que Ceuta recupere la normalidad.
6: Nosotros en la Ley de Seguridad Nacional hemos habilitado un mando único que nos hemos dado un plazo de aquí a finales de año. Nosotros esperamos cuanto antes el poder resolver esta crisis.
5: De aquí a finales de año. Sánchez sigue exculpando a Marruecos y de hecho calificó de inteligente la gestión de Marruecos en las horas críticas de la avalancha.
6: Lo que vemos también es una decisión de tratar de gestionar toda esa avalancha de gente de una manera inteligente, es decir, producir el menor daño posible a esos migrantes. En todo caso, se llegan a producir más de 141 muertes.
5: Y trató de zanjar así la teoría que hasta ahora esparcían solo PP y Vox, pero a la que se están sumando algunos socios parlamentarios del gobierno, de que Marruecos robó algún tipo de información del móvil de Sánchez cuando lo infectó con Pegasus y que por eso tienen chantajeado al presidente español.
6: Estos bulos que se están propagando sobre el móvil o sobre otras cuestiones, bueno, pues a lo mejor para una serie de Netflix están bien, pero la realidad se tiene que construir en base a hechos y no a bulos.
5: A la misma hora de esa entrevista, el presidente de Ceuta, Juan Jesús Vivas, estaba en El Hormiguero, en Antena 3, pidiendo, aunque sea de forma velada, la dimisión de Pedro Sánchez.
7: Yo entiendo que si se hubieran puesto todas las capacidades del Estado en el ámbito de la prevención, en el ámbito de la contención, se podía haber evitado. Por tanto, creo que este es el primer mandato que tiene que cumplir un gobierno. Y si no se cumple este mandato, creo que no se está capacitado para seguir siendo gobierno.
5: Esta entrevista de Juan Jesús Vivas la vieron en directo cientos de ceutíes que se concentraron en una plaza de la ciudad donde un grupo de 90 empresarios instalaron una pantalla gigante para que todos vieran allí la entrevista de Vivas en El Hormiguero. Es el momento, estaban ahí aplaudiendo como en una final del Mundial. Además de la pantalla había castillos hinchables para niños, había un DJ, había bares que ofrecían descuentos a los que iban allí a ver a Vivas, a la plaza. Y el promotor de todo eso, Ernesto Valero, ha hablado con El País y ha dicho: Pedro Sánchez quiere que nos muramos, pero yo voy a morir matando. No vamos a permitir que nos pisoteen. Hoy vamos a ver hasta dónde llega la política de oposición conjunta que están diseñando y practicando PP y Vox, una política clara de no agresión entre ellos para centrar todos los esfuerzos en desgastar al gobierno por Ceuta. Hoy se votan en el Congreso iniciativas, algunas duras, por ejemplo, sobre si las Fuerzas Armadas deben actuar en las fronteras contra la inmigración irregular, que esto es algo que propone Vox. Veremos si PP y Vox se apoyan mutuamente, si el PP sigue obviando las señales cada vez más claras de que esto es Vox quien más se beneficia electoralmente de todo lo que está pasando. Adriana Jordán, buenos días.
8: Buenos días. Con esa crisis de Ceuta, voces del PP y Vox apuntan a que no podían repetir los errores del pasado cuando acabaron enzarzados el uno contra el otro y con el foco sobre su relación y sus discrepancias. Así que ahora mantienen un nuevo tono. El PP cree que ha adelantado a Vox en la estrategia y ha logrado dejar a su socio en cuatro comunidades autónomas en un segundo plano. Mientras en Vox, en privado, sí reconocen que no toca tirarse los trastos a la cabeza, que toca centrarse en ir a por Pedro Sánchez. A ello se suma que Feijóo y Abascal mantiene una relación fluida a la que han contribuido las comunidades autónomas, donde tanto un partido como el otro resaltan que están alineados. Hoy hay varias iniciativas, Aymar, en el Congreso, como comentabas, con las que Vox va a intentar atraer el voto de los populares. Entre ellas una PNL sobre la colaboración de Marruecos en la devolución de menores migrantes, un tema en el que lo hemos visto, en el que PP y Vox coinciden en el discurso tras la entrada masiva de Ceuta. Dicen los dos partidos que los niños tienen que ser devueltos a sus países de origen.
5: De hecho, el barómetro del CIS que se publicó ayer muestra que Vox, sigue siendo tercera fuerza, pero es el partido que más avanza al calor de lo que ha pasado en Ceuta. En cualquier caso, más allá de la estimación de voto, lo más llamativo del CIS de ayer es que el CIS les ha preguntado a los encuestados de todo sobre Ceuta, desde la importancia que le dan a las fronteras, a la protección de las fronteras, si Europa tenía que haberse involucrado más, si hay actores internacionales que están intentando crear mala relación entre España y Marruecos. El CIS ha preguntado de todo sobre Ceuta, pero lo que no ha preguntado el CIS es quién cree usted que tiene responsabilidad en lo que pasó, o que le atribuye alguna responsabilidad a Marruecos, o qué valoración hace de la gestión del gobierno. esas preguntas que son bastante obvias si uno va a diseñar una encuesta sobre lo que está pasando en Ceuta, estaban, por ejemplo, en la encuesta de 40dB para la serie El País. Oye, pues en la del CIS no hubo hueco para esas preguntas. Julia Molina, buenos días.
9: Buenos días. El CIS se deja fuera cualquier cuestión sobre el papel que han jugado las administraciones en la crisis de Ceuta, pero sí incluye una pregunta sobre el papel que han podido jugar otros países o líderes internacionales. Casi 7 de cada 10 encuestados creen que había alguien intentando quebrar las relaciones entre España y su vecino. El país más repetido es Estados Unidos, seguido por el mismo Marruecos, Israel o Donald Trump y Netanyahu como líderes concretos. Respondiendo a otras preguntas, casi el 90% de los españoles cree que Bruselas debería haber colaborado más. Por encima de un 70% sostiene que es importante mantener una buena relación con Marruecos y 8 de cada 10 defienden que hay que reforzar la frontera para que no vuelva a ocurrir. Hay una pregunta que se hace siempre, que es ¿cuál creen que es el principal problema que existe en España? Se piden respuestas espontáneas y Ceuta aparece en el puesto 17. En el tercero está la inmigración, que este mes ha bajado una posición. En julio aparecía segundo, hoy, pese a la crisis migratoria del verano, está por detrás de la vivienda y la economía.
5: Gracias, Julia. Y una derivada más, el creciente choque del gobierno con algunos jueces. Unas horas después de que el ministro Óscar López dijera ayer que hay jueces convertidos en lobos solitarios que atienden a la llamada de Aznar, del quien puede hacer que haga, el presidente Sánchez emplazó anoche en La Sexta a determinados jueces a la autoevaluación y autocorrección.
6: Habéis empezado también la entrevista diciendo, oye, ¿cuáles son los elementos que en los que ha fallado el Poder Ejecutivo, el Gobierno? Bueno, yo creo que también esos análisis de autocorrección, de autoevaluación, pues está bien que los hagan los propios jueces. Y eso, en una sociedad democrática sana, pues creo que es perfectamente legítimo que se pueda hacer por parte de personas que se ven afectadas en causas, pues en este caso por el mero hecho de ser familiares del presidente del Gobierno.
5: Y hoy nos estamos preguntando quién tiene que asumir responsabilidades por el escandalazo que desvela El País esta mañana sobre el Hospital Ramón y Cajal, que es uno de los grandes hospitales de Madrid. Dos jefes médicos ordenaron rebajar la prioridad de los enfermos para maquillar las listas de espera de cirugía. Hasta 57 pacientes a los que sus cirujanos les habían puesto prioridad preferente para ser operados pasaron de golpe a tener prioridad normal. Si tienes prioridad preferente, te tienen que operar en 90 días. Si no te operan en 90 días, se están incumpliendo los plazos. Pero si te pasan a prioridad normal, pueden operarte ya hasta en 180 días. Y de esta manera, alterando la prioridad de los pacientes, se dejaban de incumplir los plazos y se cumplían los objetivos de productividad que marcaba la Consejería de Sanidad.

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2: 8 i 28.
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21: Donald Trump escala su pulso con los magnates que piden frenar el desarrollo de la inteligencia artificial. Su asesor en IA, David Sachs, le ha enseñado esta madrugada la puerta de salida al CEO de Anthropic, que es uno de los que lanza estas advertencias. Según Sachs, el empresario tendría que dimitir.
22: So again, I would push that back on him. And say, how are you going to make this?
21: Dice, si no eres capaz de hacer tu producto seguro, tienes que cerrar la empresa o marcharte. Y todavía en Estados Unidos, esta noche se han celebrado los Emmy, los premios de la Academia de Tele. La gran sorpresa ha sido La maldición de Widow's Bay, que se ha coronado como mejor serie de comedia y ha conseguido en total 14 estatuillas de las 19 nominaciones con las que llegaba la gala. Y el galardón al mejor serie de drama.
23: And the Emmy goes to...
21: Se lo ha llevado a la serie de los médicos de urgencias de Pitt.
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4: Esta mañana con Esther Palomera, con Mario Laurrea, con Fernando Garea y con Pedro Sánchez, que subió anoche en La Sexta, con el Gran Wyoming, y allí anunció que el gobierno se da de plazo hasta final de año para tener resuelta la crisis de Ceuta.
6: Nosotros en la Ley de Seguridad Nacional hemos habilitado un mando único que nos hemos dado un plazo de aquí a finales de año. Nosotros esperamos cuanto antes el poder resolver esta crisis.
4: Sánchez volvió a quitar responsabilidad a Marruecos y explicó que durante las horas críticas del día de la entrada masiva, el 30 de julio, Marruecos gestionó de manera inteligente aquella situación, dijo.
6: Lo que vemos también es una decisión de tratar de gestionar toda esa avalancha de gente de una manera inteligente, es decir, producir el menor daño posible a esos migrantes, en todo caso, se llegan a producir más de 141 muertes en las costas de Ceuta y en la frontera con Marruecos.
4: Fernando Garea, tu análisis.
7: Bueno, yo creo que está ya ante la posibilidad de que el asunto se cronifique, y esto es demoledor para todos, para los ceutíes, también para los migrantes que están en esa situación terrible, pero desde luego políticamente también para Pedro Sánchez y para el gobierno. Es verdad que él tiene un problema, y es que objetivamente el procedimiento es complicado, lleva tiempo. Creo que el gobierno debería hacer mucha más pedagogía, porque es muy fácil el argumento demagógico de explicar por qué no se los devuelve, por qué no se los echa. Yo creo que eso lo tiene que explicar mucho, y eso opera contra él. Y luego creo que tiene un problema muy importante respecto a la comunicación y respecto al relato. Yo creo que no termina de coger el tono. Él, que precisamente se ha enfrentado a muchas crisis y las ha resuelto, se podrá estar de acuerdo o no cómo se resuelve cada una de ellas, pero había una hiperactividad, una presencia de la comunicación, un portavoz único, etcétera. Todo esto no lo ha hecho en esta ocasión, y eso se traduce, por ejemplo, en esta cosa de que los números bailen, el no ser capaz de decir cuántos entraron, cuántos quedan, cuántos expedientes se han hecho ya. Marlaska ayer diciendo que no pensaban dar día a día los datos, pero ¿por qué no se van a dar día a día? Es decir, yo creo que ahí hay un fallo tremendo de gestión que se traslada a la comunicación. También es muy complicado el mensaje sobre Marruecos que acabamos de escuchar. Está claramente a corriente de cuál es la opinión generalizada. Y tiene un problema, que es que no le creen ni sus propios socios. Yo creo que es muy importante en lo de Aitor Esteban, Irene Montero, Baldoví, personas que no son, digamos, sospechosas de ultraderecha y que ponen en duda ese relato del gobierno, incluido el si hubo aviso previo o no.
4: Esta fue la respuesta de Pedro Sánchez al asunto, a esa hipótesis sin pruebas de que Marruecos tiene cogido a Sánchez por aquello que supuestamente le sacó de su móvil cuando le infectaron con Pegasus.
6: Estos bulos que se están propagando sobre el móvil o sobre otras cuestiones, bueno, pues a lo mejor para una serie de Netflix están bien, pero la realidad se tiene que construir en base a hechos y no a bulos.
4: Mariola.
8: Creo que esta crisis está adquiriendo tal dimensión que puede poner verdaderamente en apuros al gobierno y, desde luego, comprometer las expectativas electorales a futuro. Y sería razonable que, si esto es así, digamos, el propio gobierno asumiera las circunstancias con las obligaciones de coordinación pertinentes. Y yo eso es lo que para mí echo a faltar, ¿no? No solo la comunicación, sino desde luego la percepción de que no hay una estrategia coordinada dentro del Ejecutivo para abordar todas y cada una de las dimensiones de esta crisis, que son muchas. Hay dimensión diplomática, las relaciones con Marruecos. Hay dimensión, obviamente, de seguridad. Hay dimensión humanitaria. Y luego esto ha mutado también en una crisis de percepción de lo que es la capacidad del gobierno para dar respuesta a un problema que trasciende también lo que es la relación con inmigrantes y que habla de la resiliencia de un territorio nacional para poder desempeñar la vida en esa comunidad de manera razonable. Y creo que mi percepción es que el gobierno no ha tomado el pulso a esta situación.
4: Palomera.
2: Yo sí creo que el gobierno es plenamente consciente de lo que tiene entre manos. Lo que me parece excesivamente arriesgado por parte del presidente del gobierno es que se marque un horizonte temporal para la resolución de la crisis, fijar en diciembre o final de año la vuelta a la normalidad en Ceuta desde el punto de vista político y a las puertas de una previsible campaña electoral me parece arriesgado. Creo que efectivamente el gobierno está tratando de hacer la pedagogía que no hizo durante el mes de agosto. Yo no hablaría de ausencia del gobierno en Ceuta ni de inacción. Creo que ha habido una falta de coordinación. Creo que la parte que menos se ha explicado es la diplomática, quizá porque la diplomacia exige un mínimo de discreción. Probablemente el ministro que más ausente ha estado o que menos explicaciones ha dado ha sido el de Exteriores, que se puede entender o no por las reglas en las que se mueve el marco diplomático, pero a mí me parece que en estos últimos tiempos lo que está haciendo el gobierno es tratar de remedar lo que durante el mes de agosto se convirtió en un auténtico caos. El presidente del gobierno está supliendo ahora esa labor pedagógica de la que hablaba, o intentando suplir esa labor pedagógica de la que hablaba Garea, y ha brillado por su ausencia en los últimos tiempos.
8: Sí, para mí hay una pregunta clave a partir de las declaraciones de ayer del presidente en televisión. La pregunta es qué significa cerrar la crisis de Ceuta en diciembre. Porque, claro, la dimensión de esta crisis, precisamente porque aborda tantos temas como hemos señalado y otros muchos más, hace muy difícil perimetrar eso de qué significa terminar, cerrar, dar por cerrado la crisis. Es eliminar todo tipo de miedo, inseguridad, de percepción de abandono de los ceutíes. Significa articular todos los procedimientos de filiación y de devolución de los inmigrantes en situación de irregularidad. Significa volver a recuperar la confianza de los ciudadanos en relación con el planteamiento y la responsabilidad, pretendida responsabilidad de Marruecos en esta crisis. Suscitar claridad acerca de este nuevo elemento que han suscitado los socios de gobierno, que para mí es de una irresponsabilidad máxima, acerca del famoso móvil del presidente de Pegasus y de todo lo... Para mí esto es inconcebible, es decir, que un socio de la fiabilidad del PNV alimente esa estrategia, creo que requiere alguna explicación y petición de responsabilidades. ¿Qué significa?
2: Que hay un mínimo de rigor exigible en la política también. Fue muy sorprendente que Aitor Esteban, que es alguien al que habitualmente la prensa política escucha porque suele manejar bastante información y es bastante serio en sus análisis, se sumara a esa teoría de la conspiración. Y digo que hay que exigir un mínimo de rigor porque en la semana pasada escuchábamos a Miguel Tellado decir alegremente que la CIA había informado al CNI de lo que iba a pasar en Ceuta. Y cuando los compañeros del Mundo este domingo preguntaron a Alberto Núñez Feijóo por estas declaraciones, dijo, ah, no, fue algo que escuchó a unos periodistas en un programa de televisión, sería en algún programa de estos absolutamente tropicales de los que tiene la parrilla televisiva. Pero nosotros no tenemos información sobre esto. Oiga, si usted no tiene información, no lance ese tipo de sospechas, porque al final este tipo de desinformación en la calle está.
4: Garea.
7: Sí, yo coincido, y en esto del móvil, desde luego no me parece bien ni que lo utilice ni el PP, ni medios de comunicación, ni el PNV tampoco, ni Irene Montero ayer aquí. Yo creo que si no hay datos es una pura especulación que no se debe utilizar. Pero sí me sirve, y no sé si es una justificación, pero sí una explicación de lo que hicieron, para explicar la incertidumbre en los que a ellos les tiene también el gobierno. Me parece inconcebible que una de las cosas que no ha hecho el gobierno, una vez que ya hemos descartado por muchas cosas que no viene al caso abrir ese debate, el hecho de que se hable con el principal partido de la oposición, pero al menos sí con tus socios, para darle información, para decirle en qué estás, para explicarle en qué posición estás, por qué hablas de determinada manera de Marruecos. Yo creo que lo de Aitor Esteban, esté afortunado o no esté afortunado, que creo que no lo estaba, sí que sirve para explicar la falta de diálogo que ha podido tener con quienes están llamados a apoyarle. Ese diálogo se hace de forma discreta, pero de las palabras de Aitor Esteban, que incluso hablaba, que eso me parece casi más importante que lo del móvil, hablaba de que sí que hubo aviso previo, que es la tesis contraria del gobierno, no haya una explicación soterrada, decirle, mira, estamos en esto, lo de Marruecos lo hacemos por esto, por esto y por esto. Me parece que es lo mínimo que se puede pedir a un gobierno que obviamente no tiene mayoría en el Parlamento, como se vio hace unos días en la comparecencia del presidente del gobierno. Y eso es lo que me da la impresión, también en eso, de que no hay efectivamente una coordinación ni una estrategia, ni algo que ha habido siempre por parte del presidente del gobierno. Yo creo que lo peor de todo es que muchos del gobierno del PSOE no reconocen al Pedro Sánchez que hemos visto siempre, y creo que tienen razón.
4: Mientras que Sánchez estaba anoche en La Sexta, el presidente de Ceuta, Vivas, estaba en Antena 3, en El Hormiguero. Vivas deslizó allí que Sánchez debería dimitir.
3: Creo que los antecedentes inhabilitan la posibilidad de que yo confíe en Pedro Sánchez para proteger Ceuta. Los antecedentes inhabilitan la posibilidad de que yo confíe en Pedro Sánchez para proteger a España.
4: Pero el verdadero espectáculo no estaba en los platós, sino estaba en las calles de la ciudad autónoma en Ceuta, porque un grupo de empresarios pagó la instalación de una pantalla gigante, o grande, en una plaza céntrica de Ceuta para seguir allí la entrevista de Motos a Vivas, con aplausos, con gritos. Estaban cientos de ceutíes siguiendo a su presidente como si aquello fuera la final del Mundial. Villar.
9: El cartel, sí, de la convocatoria decía cosas como: acampada reivindicativa, veremos juntos El Hormiguero, Juan Vivas hablará de la situación de Ceuta, trae tu silla, tu bandera y tu voz. Y a esa llamada acudieron cientos de ceutíes.
10: Presidente de la ciudad autónoma.
9: Así vitoreaban el inicio de la entrevista en Antena 3. Más de 90 empresarios habían pagado esa pantalla y había más cosas: castillos hinchables, un DJ, descuentos en bares cercanos. Todo un evento alrededor de la entrevista. El ambiente fue festivo, pero también se escucharon peticiones de dimisión. En este caso contra el delegado del gobierno. El diario El País ha hablado con el promotor del evento, Ernesto Valero, y explica que lo organizaron todo en 24 horas para mostrar su apoyo al presidente ceutí. Aseguran, eso sí, que el gobierno de la ciudad no ha puesto dinero. Este hombre también le cuenta al diario, al periódico El País: Pedro Sánchez quiere que nos muramos, pero yo voy a morir matando. No voy a permitir que nos pisoten. Quiere que nos acostumbremos a las violaciones y a los navajazos diarios.
4: Hay personas que parecen interesadas en enardecer a la gente, Palomera.
2: Bueno, sobre todo que aplaudido hubiera sido si estos mismos empresarios hubieran destinado el presupuesto que destinaron a esta fiesta nocturna y a esta jarana a ayudar a los ceutís de otra manera y a intentar recuperar la normalidad en la ciudad autónoma. A mí me parece que hay un contexto electoral que no podemos perder de vista. Vivas está en campaña, como están el resto de alcaldes y presidentes autonómicos, porque estamos a muy pocos meses de las elecciones municipales y autonómicas, y en lo que todo el mundo coincide es que la colaboración y la cooperación institucional que en otras crisis ha mantenido el presidente de la ciudad autónoma con el gobierno de España se ha visto absolutamente truncada en esta ocasión, precisamente por el contexto electoral, por las necesidades que tiene el Partido Popular de utilizar esta crisis para desgastar al gobierno, lo cual es perfectamente legítimo, y porque ha sido apremiado en no pocas ocasiones por la Dirección Nacional de Génova.
4: Hoy el PP va a forzar en el Parlamento Europeo un debate específico sobre Ceuta. Corresponsal comunitario Enrique García Pozo, buenos días.
11: ¿Qué tal, Aymar? Buenos días.
4: ¿Qué vamos a ver allí en Estrasburgo?
11: Pues mira, con el título Los recientes ataques híbridos y la instrumentalización de los migrantes en Ceuta, la Eurocámara debate esta mañana y se posicionará sobre la crisis en la ciudad autónoma. Un debate, Aymar, que se espera muy duro, con ataques a la gestión del gobierno de Sánchez por parte del Partido Popular y de los grupos de la extrema derecha, y con el reproche de los socialistas a la reacción de la mayoría de capitales, a las que acusan de falta de solidaridad. El debate será este mediodía, pero la resolución se vota el jueves. Es una resolución, Aymar, que no es vinculante, pero, como siempre ocurre en la vida parlamentaria, lo importante aquí será el lenguaje utilizado, los términos elegidos y, por supuesto, las alianzas que permitan que salga una resolución u otra. Es decir, si se aprueba con los votos del PP y el arco de la extrema derecha o con la mayoría de fuerzas europeístas. En cuanto al lenguaje o a los mensajes, en realidad es ya importante el título del debate de hoy, porque va más allá incluso de lo que hasta ahora ha dicho la Comisión, porque la Eurocámara habla directamente de ataque híbrido. Es algo que comparten además todos los grupos y a donde no ha llegado el ejecutivo de von der Leyen, que mantiene un lenguaje mucho más cauteloso que el que tiene aquí la delegación española del PP y por extensión también de todo el grupo. En la resolución que han presentado y a la que hemos tenido acceso, el PP incide en los informes que advertían del aumento de la presión en la frontera en los días previos. Señalan la responsabilidad de las autoridades nacionales que erraron en la prevención. El PP, por tanto, quiere que la Eurocámara lance el mensaje de que el gobierno español falló en la prevención, que sabía y que no hizo lo conveniente para evitarlo, y previsiblemente buscará los apoyos de la extrema derecha con quienes suman mayoría. Fuentes de la cúpula del Grupo Socialista rebajan la posibilidad de que haya una resolución con el respaldo compartido de PP y PSOE. Los socialdemócratas creen que los populares están instrumentalizando la crisis en Ceuta con el objetivo de atacar a Sánchez, así que será un escenario sin duda en el que los populares españoles y europeos dejarán en evidencia lo que a su juicio ha sido una mala gestión del gobierno español, todo a unos días de que Feijóo viaje de nuevo a Ceuta con el presidente del grupo, con Manfred Weber, y en una semana, por tanto, que podría acabar con una resolución de la Eurocámara poniendo en cuestión la gestión del gobierno de España, lo que sería una victoria para el PP aquí en Estrasburgo, que podría decir que la Eurocámara reprocha y, por tanto, rechaza la gestión del gobierno de Sánchez.
4: Enrique, gracias.
11: A vosotros.
4: Mariola, esto es lo que la Dirección Nacional del PP presenta como una europeización de lo que está pasando en Ceuta, que es básicamente convencer a los socios europeos de que Pedro Sánchez, por lo menos por dejadez, abandonó y desprotegió las fronteras españolas y, por lo tanto, las fronteras europeas.
8: Esta estrategia no es vieja, no es nueva, ni se le acaba de ocurrir al Partido Popular, pero que duda cabe que este debate en la Eurocámara llega en un momento especialmente sensible, donde efectivamente la frontera sur de España es una frontera de la Unión Europea y toda la cuestión migratoria y las políticas de migración en la Unión Europea y en la mayor parte de los Estados miembros están en revisión. Y además todas ellas, incluso aquellas políticas migratorias de aquellos países socialdemócratas, están siendo objeto de un profundo endurecimiento. Dicho esto, queda claro que este debate llega y se proyecta sobre un ecosistema que podríamos decir favorable a cualquier tipo de estrategia para endurecer las políticas migratorias. Esto tiene que saberlo también el grupo, obviamente, socialista en la Cámara. Llega además en un momento donde se desarrolla el debate sobre el Estado de la Unión, es decir, políticamente estamos en semanas relevantes en lo que es la discusión y la configuración narrativa política del año en la Unión Europea, y este es otro frente al que tiene que hacer que tiene que abordar también el gobierno desde un punto de vista diplomático, desde un punto de vista político, por lo que decía yo antes, porque esta es una crisis que pivota sobre más de un pilar.
7: Yo creo que es un error grave de enfoque por parte del Partido Popular. Yo creo que europeizar esta crisis es una buena idea. Yo creo que todos coincidiremos en que Europa ha sido insolidario, ha sido pasiva, ha mirado para otro lado en esta crisis, pero no con este enfoque. Es decir, no se trata en este momento, al menos, de que el Parlamento Europeo diga que el gobierno actuó mal, independientemente de que se pueda pensar que es así, sino creo que sería mucho más importante que el Parlamento Europeo fijara una posición de fortaleza frente a Marruecos o frente a quien esté detrás de esto que ha ocurrido, como pasó, por cierto, en el 21, cuando una resolución del Parlamento Europeo bastante contundente con Marruecos, diciéndole que, digamos, que se estaba enfrentando no a España, sino a Europa, que es lo que nos ha faltado en esta ocasión. Yo creo que si la iniciativa del Partido Popular hubiera sido más bien esta, la de es una frontera europea, todos la tenemos que defender, Europa tiene que estar con un socio como España que tiene este problema, me parecería una gran idea, me parecería una idea que además le habría arrebatado al gobierno y al Partido Socialista esa iniciativa que tenía que haber hecho, pero enfocada como reproche al gobierno justo en este momento, insisto, a pesar de que creo que hay muchos motivos para hacerle ese reproche, me parece un error del Partido Popular, me parece una forma de dejar más claro que está intentando sacar partido de esto, como por cierto ha hecho con otros asuntos, la amnistía, etcétera, etcétera, durante esta legislatura, hasta el punto de que el Parlamento Europeo tiene que estar hartos de que llegaran los españoles con sus cosas de política interna, pero esta creo que está mal enfocada desde mi punto de vista.
4: Y mientras hoy asistimos en el Europarlamento a ese debate específico sobre Ceuta, aquí en España, en el Congreso, también vamos a tener una foto muy interesante sobre en qué punto está esa oposición conjunta que están diseñando PP y Vox, ese pacto tácito de no agresión que está quedando cada vez más claro que existe. Hoy se votan en la Cámara Baja algunas iniciativas ideológicamente muy duras, por ejemplo la que propone Vox, que es una votación sobre si las Fuerzas Armadas deben actuar en las fronteras contra los inmigrantes irregulares o contra la inmigración irregular. Esa va a ser una oportunidad muy clara para comprobar hasta dónde llega ese entendimiento entre populares y extrema derecha que llevan proyectando varios días sobre este asunto. Adriana Jordán, hola de nuevo, Adriana.
12: Hola, Aymar, buenos días. Sí, hoy en el Congreso PP y Vox presentan además dos mociones muy parecidas sobre la actuación del Ejecutivo en Ceuta y también los de Abascal, una PNL sobre la devolución de los menores migrantes que entraron por Ceuta, algo que estos días están reclamando tanto PP como Vox. Veremos si coinciden. PP y Vox están llevando estrategias en los tribunales y en el Parlamento en paralelo y con esta crisis en la ciudad autónoma a veces cruzan algún reproche, pero coinciden en el análisis y en las formas. Tras la entrada masiva, los dos partidos han evitado entrar en ese cuerpo a cuerpo y coinciden en señalar a Pedro Sánchez. No quieren poner el foco sobre su relación y discrepancias, como pasó, por ejemplo, en otras crisis como en Torre Pacheco, donde les vimos enzarzarse. Fuentes del Partido Popular atribuyen este nuevo tono a que han sabido adelantar a Vox en la estrategia. Algunas voces de los populares señalan que los de Abascal son los primeros beneficiados en la crisis de Ceuta, pero que a largo plazo la estrategia del PP va a dejar pozo. Mientras en Vox, en privado, sí reconocen que no toca enzarzarse, que ya habrá tiempo para ser agresivos en una contienda electoral y que ahora toca ir a por Sánchez. En este clima, fuentes tanto del PP como de Vox dicen que ayuda la relación en las comunidades autónomas, donde dicen estar alineados, y también la relación entre Feijóo y Abascal. Dicen que es fluida y permanente. El líder del PP este mismo fin de semana decía que no va a demonizar a la tercera fuerza del país y que apuesta por aceptar el resultado de las urnas. Unas declaraciones, Aymar, que han sentado bien en las filas de Vox.
4: Palomera.
2: Bueno, yo creo que el Partido Popular ya ha naturalizado su relación con Vox desde hace meses, no solamente en el discurso, sino en la disposición a formar coaliciones de gobierno, como se ha visto en las últimas elecciones autonómicas que se han celebrado en España. En realidad, una de las propuestas de Vox, no sé si quiere ir más allá, pero lo que establece es que las Fuerzas Armadas, como ya dice el artículo 8 de la Constitución, tienen que garantizar la integridad territorial del país. Lo que no sé si lo que está proponiendo es que ante una avalancha como la que vimos en Ceuta a finales de julio, primeros de agosto, las Fuerzas Armadas se dispusieran a tirotear a cualquiera que fuera a cruzar la frontera. No sé si está en eso. Creo que el Partido Popular no está rentabilizando esta dureza o esta simbiosis con el discurso de Vox en materia de inmigración, pero en otros muchos temas. Realmente el Partido Popular está agitando el árbol, pero quien está recogiendo el fruto es la ultraderecha española, como se está viendo en las encuestas, y sinceramente no alcanzo a ver cuál es el beneficio que está obteniendo la oposición con este discurso tan radicalizado, tan extremo y tan contrario a los principios y valores que siempre ha defendido el centro-derecha español, homologable con otra derecha europea, ¿no?
4: Seguimos en Hoy por Hoy con Íñigo Sastre. Hola, Íñigo.
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7: Tenemos ya el dato definitivo de la inflación del mes de agosto. Los carburantes se disparan y dejan la inflación en el 4,3%, la más alta en 3 años y medio. Jordi Fàbrega, buenos días.
8: Buenos días, 7 décimas ha subido el IPC en el último mes y esto deja la inflación en el 4,3%. Por culpa, como estamos contando durante todos estos días, básicamente del encarecimiento del precio de los carburantes, que es lo que más ha tirado hacia arriba de la inflación durante el mes de agosto. En los datos que acaba de publicar el INE se ve este impacto del incremento de precio de los carburantes y también se nota cómo, al menos por ahora, se ralentiza la subida de los alimentos, que se han encarecido un 2,3%. En comparación con hace un año.
7: Y en Huelva, una persona ha muerto en un incendio que se ha declarado esta madrugada en un asentamiento de Chabolas en el municipio de Lucena del Puerto. Al llegar, los servicios de emergencias han encontrado el cuerpo. Radio Huelva, Santiago González.
9: Sí, los servicios de emergencia que han intervenido en este nuevo incendio surgido otra vez en un asentamiento chabolista de Lucena del Puerto encontraron ya el cuerpo calcinado de esa persona entre los restos de las infraviviendas que resultaron afectadas. El Centro de Emergencias Sanitarias del 061 también ha tenido que atender en el lugar a otras 4 personas con lesiones por quemaduras menores sin que ninguna de sus hijas haya requerido evacuación a un centro hospitalario. Las llamas se originaron sobre las 4 y 22 minutos de esta pasada madrugada. El servicio de emergencias del 112 Andalucía recibió una llamada de aviso por el siniestro que había surgido en el asentamiento conocido como La Sevillana de esta localidad onubense.
5: Gracias, Santi. Y hoy empieza la sexta jornada de Liga. José Antonio Duro.
10: Una jornada que debería empezar en Vallecas esta tarde, pero que lo va a hacer de nuevo en Butar, que es el tercer partido consecutivo que el Rayo juega en Leganés en el día de hoy a las 7 ante el Español. Además, el estreno de Óscar Sánchez en el banquillo Che, Deportivo Alavés Valencia y la tarde de Carrusel, que se completa con el choque del Real Madrid que visita el Elche desde las 9 y media en el Martínez Valero. Y además un nombre propio, que es el del seleccionador Luis de la Fuente, lo contamos en El Larguero, va a ampliar su contrato hasta el año 2030.
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5: 9 y 4, 8 y 4 en Canarias. ¿Qué está pasando con la inflación? Este dato que acabamos de dar en el boletín informativo, la inflación se dispara al 4,3%. Jordi, es unas tasas salvajes.
8: Sí, no las veíamos desde febrero de 2023. Los precios se han encarecido tanto en el último mes como si lo comparamos con el último año, un 0,7%, 7 décimas solo en el mes de agosto. Y esto es básicamente por el encarecimiento de los carburantes. Vemos, por ejemplo, cómo si miramos los datos solo de agosto, el gasóleo se ha encarecido un 11%. Lo pagamos un 30% más caro que hace un año, eso el gasóleo. La gasolina nos deja datos un pelín menores, pero también bastante abultados, con un encarecimiento solo en el mes de agosto, en comparación con julio, del 8%, y si lo comparamos con los precios de hace un año, estamos pagando un 17% más. La noticia, digamos, menos mala de todo esto es que este encarecimiento de la energía, al menos de momento, no se está trasladando de forma muy clara al resto de productos, porque vemos como los alimentos han ralentizado su encarecimiento. Es verdad que si vamos al detalle de alguno, siempre encontramos algún producto que sí sube mucho. Por ejemplo, las legumbres están disparadas, estamos pagando un 16% más que hace un año, pero en general no tanto. Y otra cosa que se nota en los datos desglosados que ha publicado ahora el INE es el impacto que está teniendo la inflación en el sector servicios. En los servicios, cuando hay una subida de precios, es más complicada que se modere. Y vemos, por ejemplo, cómo en los hoteles y en los apartamentos, en todo lo que es alojamiento, hemos pagado este mes de agosto un 10% más que hace un año. Y esta subida la vemos parecida en otros costes y otros precios vinculados al turismo, como restaurantes, por ejemplo.
5: Y lo peor, Jordi, es que no hay mejora a la vista.
8: De momento no, veremos lo que pasa, y todas las previsiones lo que apuntan es que vamos a tener unos meses finales de año con una subida de precios que se va a mantener. Los grandes bancos centrales están presentando estos días sus previsiones de inflación para lo que queda de año, y todos lo que están haciendo es revisarla al alza, decir que la inflación va a ser más alta de lo que preveían. Estamos viendo cómo el precio del petróleo está esta mañana en los $107 el barril, y todo esto lo que nos indica es que lo que tiene que ver con la energía va a seguir estando caro durante los próximos meses, no solo petróleo, no solo gasolinas, sino también, por ejemplo, el gas natural, que a partir de ahora también empieza a consumirse más, lo tenemos en récords, hoy está costando 83 euros el megavatio en el mercado de referencia, y la única duda que tenemos es cómo, o dos dudas que tenemos es, una, por un lado, cómo esto se va a trasladar al resto de productos, claro, donde te decía que de momento no se está notando, de hecho la inflación subyacente ha bajado. Este mes la inflación subyacente, para entendernos, excluye, es decir, no tiene en cuenta la evolución de los precios de la energía ni tampoco de los alimentos frescos, que son precios más variables en función de la época del año. Si excluimos esto, lo que tenemos es que la inflación ha bajado una décima, está en el 2,9%. Esta es una duda, y la otra es qué pasará con el escudo fiscal, las ayudas que tiene puestas en marcha el gobierno. El ministro de Economía, el vicepresidente Carlos Cuerpo, ha reiterado en las últimas semanas que el gobierno va a seguir acompañando y apoyando a las familias ante las subidas de los precios, y veremos si esta frase se traduce en una extensión de los descuentos a los carburantes que están en vigor, en principio, según lo previsto hasta ahora, hasta el 30 de septiembre.
5: Jordi, gracias.
8: Hasta luego.
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5: Antes de meternos con todo lo demás, seguir con la crónica del día, antes quiero que ampliemos la historia muy dolorosa que les hemos avanzado esta mañana aquí a las 8 en Hoy por Hoy, que es la historia de Francesc, un hombre que tiene el derecho a la eutanasia reconocido desde hace 2 años por el Comité de Garantías, pero la justicia le ha bloqueado esa eutanasia desde 2024 por un recurso que presentó el padre. Es verdad que el padre se arrepintió después. Se ha dado cuenta hace unos meses de que no debe seguir bloqueando la eutanasia a la que tiene derecho su hijo por las secuelas graves de 4 ictus y 2 infartos. Pero a pesar de que el padre se ha retractado, la eutanasia sigue bloqueada en los tribunales, 468 días de bloqueo y una desesperación creciente, la de Francesc, que en los últimos meses nos iba diciendo: ya no puedo más, ya no puedo más, quiero esperar a la eutanasia porque no quiero tener que matarme yo a mí mismo con los riesgos que eso implica, de que me puedo quedar incluso peor de lo que estoy sin conseguir matarme. Eso nos iba diciendo en los últimos meses, que ya no puedo más. Y esa desesperación creciente ha derivado en que finalmente, antes de ayer, intentó suicidarse. Y efectivamente no lo consiguió. Hizo exactamente lo que él no quería hacer. Intentar su propia muerte sin garantías de conseguirlo. Andrea Villori, hola de nuevo, Andrea.
23: Hola, ¿qué tal?
5: Andrea es la periodista de Radio Barcelona que ha avanzado esta mañana este caso. No estamos hablando de alguien que pide la eutanasia, Andrea. Estamos hablando de una persona que desde hace 2 años tiene reconocido el derecho a la eutanasia por el Comité de Garantías, por ley.
23: Exacto, tiene reconocida y autorizada esta prestación, en concreto desde el 18 de julio de 2024, hace 2 años y 2 meses, Aymar. La pidió tras 1 año de darle vueltas al asunto, cuando lo tuvo claro del todo, porque a sus 54 años entonces, ahora tiene 56, había sufrido 4 ictus y 2 infartos en apenas 4 años de diferencia, y eso le había provocado secuelas que le afectan a la movilidad. No puede mantener una conversación mucho rato y hablarle supone un esfuerzo. Hace un tiempo nos decía que para él hablar es como gritar.
24: Me canso mucho. Hago sonidos solo. Me gusta hablar así porque tengo que pensar las cosas antes de salirme.
23: También le cuesta moverse. Antes de esos ictus, él era camionero. Ahora no puede conducir profesionalmente ni trabajar porque esas cosas cotidianas que antes hacía en 1 hora, ahora pueden costarle incluso 2 días.
24: No soy yo. Sí, soy yo, pero una parte mínima mía.
23: Lo que le ha salvado, nos decía, durante este tiempo ha sido la música que siempre sonaba en su casa, la música electrónica, porque no tiene letra y no tenía que esforzarse para comprenderla.
24: Gracias a la música estoy aquí también porque me evade y no pienso las cosas malas, electrónica, porque me gusta, y aparte sin letras, porque es libertad, para mí es libertad.
23: Ya nos advertía en los últimos tiempos que eso no era suficiente. A Francesc la eutanasia se la deberían haber administrado en agosto de 2024, hace 2 años, pero su padre recurrió y con el argumento de que Francesc tenía problemas mentales, algo que tanto los médicos como la jueza descartaron. De hecho, en su caso, la jueza desestimó la demanda del padre. Dijo que la eutanasia es un derecho personal intransferible. Pero el padre y también la fiscalía recurrieron. Y el Tribunal Superior de Cataluña les dio la razón alegando que los familiares sí deben estar legitimados a oponerse, aunque ni siquiera se lleven bien, porque decía el tribunal que un padre siempre quiere mantener con vida a su hijo. En cualquier caso, recurso sobre recurso ha hecho que la justicia mantenga paralizada esta prestación, la de la eutanasia de Francesc, más de 2 años, con su desesperación en aumento.
5: Hasta que este fin de semana cumplió con aquello con lo que amagaba desde hace meses y terminó despidiéndose con una nota en la que atribuía el paso que estaba dando a ese bloqueo de la justicia.
23: Sí, domingo de madrugada, solo en su casa, intentó suicidarse, mandó un mensaje a un contacto de despedida y al día siguiente, cuando su entorno vio que no daban con él, llamaron a emergencias y los bomberos accedieron a su casa. Le encontraron vivo, aunque tendido y desorientado, junto a una nota de suicidio en la que cargaba contra el sistema. Una nota que tenía desde hacía tiempo en casa, en el coche, por si algún día le abandonaban completamente las fuerzas. Decía en esa nota que la justicia le había obligado a hacerlo al parar su derecho a la eutanasia. Los sanitarios ellos le ingresaron de urgencia en el hospital con un cuadro de intoxicación, vigilancia constante, y ahora ha sido derivado e ingresado en un centro psiquiátrico para que no vuelva a intentarlo.
5: Dentro de lo duro que es todo en esta historia, Villoria, lo que me parece también muy doloroso es el papel del padre, que es un anciano que ahora tiene 96 años, que en su día ya perdió a un hijo en un accidente, que no quería perder a otro hijo, que intentó recurrir a la justicia para intentar pararlo a la desesperada, y que hace unos meses terminó dándose cuenta de que tenía que parar y que tenía que respetar la voluntad de su hijo, e intentó parar, le dijo a su abogado, oye, sí, paremos esto, que mi hijo pueda proceder con la eutanasia a la que tiene derecho, pero eso no ha desbloqueado nada.
23: Exacto. El padre Jordi Auger, que como dices tiene 96 años hoy, en primavera comunicó a su abogado que lo dejara todo, que no quería seguir más, que no quería oponerse más a la eutanasia de su hijo, como nos contó hace apenas unas semanas.
24: Bueno, el abogado, yo le iba allí, que volia treure-ho tot, perquè tot això ja veia que ell ho volia, meva germana també, però que està d'acord, doncs que fessin el que ell vulgui, que jo hi ha prou.
23: Le dijo al abogado que veía que su hijo lo quería de verdad, que su hermana estaba de acuerdo. El abogado le pidió dinero, se lo pagaron, y cuando volvió a contactarles por un nuevo recurso ante el Supremo le dijeron que no, aun con la dificultad que supone para el padre, para quien quiera comprenderlo. Nos lo contaba su hermana Clotilde, que tiene 83 años, está haciendo cargo de él.
1: Él tenía por de quedarse sol, que me quedaré sol, y bueno, y también estaba delicat.
23: Nos decía que el anciano tiene miedo a quedarse solo, es viudo, ya perdió al hijo mayor en un accidente de coche hace años y no podía asumir la idea de sobrevivir también al hijo menor. Sin embargo, su hermana le acabó convenciendo. Ella fue quien fue al juzgado en 2024 a firmar la demanda para paralizar la eutanasia de Francesc, pero luego, hablando con él...
1: Yo vaig pensar que había hecho una traición te firman aquel papel. Llavors,
23: pensó, nos decía que había cometido una traición.
5: O sea, la tía de Francesc dice, yo me di cuenta que había cometido una traición a mi sobrino, ¿no?
23: Yeah. Eso es, y nos añadía
5: a su hermano,
23: esto.
5: Que era el padre.
1: Vull dir, quan estimes a una persona, lo que vols és lo millor per ell. Doncs això, si ell ho vol, no soc ningú per dir-li que no.
23: Que cuando amas a alguien, lo que quieres es lo mejor para él, y si Francesc quiere la eutanasia, no son nadie para oponerse.
5: Es terrible esto de los ciudadanos con el derecho a la eutanasia reconocido teniendo que enfrentarse a esta obstrucción de su propio derecho durante años en algo tan delicado como la decisión de recibir la eutanasia. Esto pasó con Noelia Castillo, ahora ha pasado con Francesc. ¿Qué dice exactamente, Villoria, la jurisprudencia del Supremo sobre si un familiar puede bloquear o no la eutanasia que una persona tiene reconocida?
23: Pues el Supremo, aunque muy dividido, fijó doctrina en mayo a raíz del caso de Francesc y concluyó que sí, que los familiares están legitimados a oponerse judicialmente a la eutanasia, siempre que, eso abrieron la puerta, que el recurrente justifique un vínculo estrecho y también presente indicios razonables de que se han cumplido alguna de las premisas de la eutanasia. Eso dijeron 23 jueces del Supremo, pero otros 9 firmaron un voto particular oponiéndose, en el que consideraban, y leo literalmente, que el derecho a la muerte digna es un derecho fundamental de carácter personalísimo y debe impedir que terceras personas, aun cualificadas por vínculos familiares, puedan interferir en esa decisión personal. A partir de esta decisión, el caso de Francesc debía volver a su casilla de salida, a un juzgado contencioso de Barcelona, para llevar su muerte digna a juicio, como se hizo con el caso de Noelia. Pero desde que el Supremo sentenció, ni el Tribunal Superior de Cataluña ni el contencioso de Barcelona han reiniciado la tramitación. 4 meses sin novedades en un caso de derechos fundamentales en los que, en teoría, la tramitación debe ser urgente. Le acabamos de preguntar aquí en Ser Catalunya al conseller de Derechos Sociales del Govern y ha pedido a la justicia que mueva ficha.
2: La justícia és la que ha de moure fitxa intentant doncs, que aquest expedient vagi molt més ràpid i que se li pugui reconèixer el dret a l'eutanàsia.
23: Dice que són els tribunals quienes deben agilizar el caso de Francesc para reconocerle la eutanasia lo antes posible.
5: Andrea Villoria, gracias.
23: A vosotros.
5: Palomera, la justicia tiene que ser, obviamente, tiene que ser garantista, tiene que aplicar todos los controles, todas las reservas, pero también tiene que evitar que durante la espera el sufrimiento del ciudadano vaya a más y termine perdiendo en la práctica el derecho a la muerte digna que el propio Estado ya le había reconocido y le reconoce por ley.
3: A ver, la justicia tiene que ser garantista y el procedimiento para la concesión de este derecho tiene que ser más rápido. Y te digo porque yo estuve buscando anoche los datos de peticionarios de eutanasia del 2024, que son los únicos datos, los últimos que ha facilitado el Ministerio de Sanidad, y en ese año se registraron 929 solicitudes. Solamente de esas 929, 426 recibieron

0: derecho a interrumpir este derecho que es personal e intransferible. Al menos a mí me parece que es añadir dolor y sufrimiento a alguien que ya está sufriendo y está muriéndose en vida.
1: Urrea, tú hablabas esta mañana de encarnizamiento judicial.
2: Es que creo que efectivamente lo es, porque yo no hablaría de que la justicia tiene que ser garantista, sino que más bien que la justicia debe permanecer al margen de lo que es la aplicación de una ley y de un derecho, decíais, personalísimo, así lo creo yo también. Es la ley la que reconoce este derecho, la que es hipergarantista, bajo los controles médicos que sean pertinentes y que los ejerce en distintos momentos. No vamos a detenernos ahora. Mi pregunta es, ¿qué hace la justicia interfiriendo en la aplicación de un derecho personalista a partir del ejercicio de terceros que influyen sobre la decisión más genuinamente personal, que es la de decidir cuándo tu vida crees que ha dejado de tener sentido y de dignidad para ser vivida? Entonces, a la justicia hay que pedirle que permanezca al margen, que la ley ya es suficientemente garantista en la ejecución de este derecho. Y yo creo que hay que expulsar del debate, confío que se me entienda bien lo que quiero decir, ni las emociones, ni los sentimientos, ni las ideas de lo que debe ser un padre, de si un padre desea que viva su hijo, si es que esto no va ni de los padres, ni de las madres, ni de los hijos. Va del derecho personal de una de un ser humano a decidir cuándo su vida tiene la dignidad y las condiciones para ser vivida. Y por eso regulamos este derecho, por eso tenemos esa ley, con un amplio consenso social. Lo que no podemos es utilizar la justicia para erosionar un derecho reconocido legalmente.
3: Pero en este caso, además, es mucho más terrible porque no se trata solo de que haya una parte de la justicia o alguien que interrumpe este proceso y le pone trabas a una ley aprobada con toda la legitimidad y apoyo, etcétera, sino que además el propio demandante, el padre, había retirado su posición, había rectificado su posición. Es decir, ya no es solo una cuestión ideológica o de sentimiento de decir vamos a paralizar esto porque lo pide un familiar, es que había además hay un error gravísimo en el procedimiento, porque si quien lo pide ha retirado su posición, el proceso ya no tiene ningún sentido judicialmente, que sigue bloqueado. Es decir, me parece que agrava más todavía a la intención cuando hay un error, en este caso un evidente error procesal, aparentemente, y lo que se convierte es en un sufrimiento añadido para alguien. Las cifras que daba antes Esther respecto a quienes fallecen en el proceso desde que lo piden, me parece que es un fracaso colectivo. Una sociedad que le da un derecho a los ciudadanos para que lo puedan ejercer, quien no esté de acuerdo con que exista ese derecho tiene instrumentos para recurrirlo, para llevarlo a los tribunales en global, la existencia de ese derecho, pero si ese derecho está vigente, nadie puede, nadie debe tener capacidad como para interrumpirlo. Y si además es porque un servicio público, lo que debe ser un servicio público, como la justicia, no funciona convenientemente, probablemente dirán los profesionales que estaban en esto porque no tienen medios, porque no tienen capacidad de estar a todos los casos y al volumen de trabajo que tienen, entonces el fracaso colectivo es mucho mayor.
2: Es que reconocer a terceros el derecho a injerirse en una decisión
3: pero
2: tan
3: es que
2: relevante
3: no
2: como esto, bueno, pero es que cuando se pone en marcha un procedimiento de esta naturaleza, no solo actúa el demandante, actúan también la fiscalía. Entonces desconozco los casos, el caso y los detalles de este proceso, pero hay que señalar que una vez se ponen en marcha los procedimientos judiciales, ya no basta solo con retirar la demanda para que eso decaiga. Pero lo que quería señalar es reconocer jurídicamente a terceros una injerencia en la aplicación de este derecho es tanto como reconocer que las personas tenemos que ser tuteladas en el ejercicio de un derecho tan íntimo como el de poner fin a una vida que consideras que ya no merece ser vivida. ¿Qué diríamos de esto en el caso de la interrupción voluntaria del embarazo? ¿Qué diríamos si terceros podrían
0: interrumpir,
2: se pueden inmiscuir en el ejercicio de un derecho personal también que incide directamente en la vida de una mujer y en el desarrollo de una mujer? Entonces, volvamos al debate a donde es. No es si los padres quieren a sus hijos o no quieren a sus hijos y si tienen miedo o no tienen miedo de perder a uno, tres o 25 hijos. La cuestión es, centrémonos en el espacio de decisión de una persona con capacidad jurídica que ha sido probada en el procedimiento de aplicación de esta ley.
1: En un minuto les contamos más detalles acerca de la... el escándalo que desvela hoy el diario El País de cómo se manipularon las listas de espera del Hospital Ramón y Cajal de Madrid

0: para cumplir con los plazos, aunque eso implicara tener que, bueno, o poner, restar gravedad en los expedientes a determinados pacientes que iban a ser operados, a los que sus médicos decían hay que operar ya, de manera prioritaria, y hubo jefes de ese hospital, según desvela hoy el diario El País, que restaron prioridad a esos pacientes para maquillar las listas de espera. Se lo contamos ahora mismo. Pero antes, Íñigo Sastre, ¿cómo estás?
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2: Hoy el diario El País cuenta cómo se manipularon las listas de espera de cirugía del Hospital Ramón y Cajal de Madrid para conseguir llegar a los objetivos que ponía la Consejería de Sanidad. Estamos hablando de un hospital que no es menor, es el hospital de referencia para más de 600.000 personas en Madrid. Y ahora sabemos, lo publica hoy El País, que dos jefes médicos dieron la orden de rebajar la gravedad de los pacientes que estaban en la lista de espera de traumatología esperando a ser operados. De golpe, esos pacientes que habían sido vistos y diagnosticados por un médico y que ese médico había dicho que había que operarlos con prioridad, esos pacientes pasaron a ser normales. Y todo esto se hizo sin avisar a esos médicos que habían valorado a los pacientes. ¿Por qué se pasó de prioritarios a normales? Pues esto es muy fácil, porque si como paciente eres prioritario para la cirugía te tienen que operar en menos de 90 días. Y si no te operan en 90 días, la Comunidad de Madrid está fallando en sus plazos. Y eso sale en las estadísticas. Sin embargo, si te pasan a normal, ya tienen 180 días para operarte, el doble. Y entonces así se maquillan las estadísticas. Nota al pie, los médicos con responsabilidades cobran bonos de productividad si cumplen con los criterios que se les pide. Esta información la firman hoy en El País los periodistas Fernando Peinado y Sara Castro. Sara, buenos días.
3: Hola, muy buenos días.
2: ¿Cuántos pacientes pasaron, perdón, de ese caso prioritario a ser normales? ¿Sí? ¿Perdieron la prioridad de golpe?
3: Entre el 28 de febrero y el 14 de marzo de 2025, 57 pacientes en lista de espera quirúrgica del Servicio de Cirugía Ortopédica y Traumatología pasaron de la prioridad preferente, quienes debían ser intervenidos antes de 90 días, a la normal, cuya operación es antes de 180 días. Como bien explicabas, ganaban tiempo, ¿no?, para cumplir con los objetivos de la consejería.
2: ¿Se sabe quién dio la orden de que a estos señores se les quitara el circulito rojo, que es la prioridad preferente, y pasaran a tener circulito verde, que es normal, o sea, por el carril normal?
3: Según la documentación a la que El País ha tenido acceso, pues constaba que era por orden o por indicación del doctor de la Torre, el jefe de servicio, o de dirección médica del hospital.
2: Hay un caso muy llamativo, Sara, que es el de una niña muy pequeña, de 3 años, que según la doctora que le trataba, podía perder una pierna. La doctora puso a esta chica, a esta niña, hay que operarla de forma preferente, y se encontró de repente con que le habían desclasificado el preferente y que pasaba a ser normal.
3: Este caso es especialmente relevante porque es el que hace saltar todas las alarmas. Era un caso que preocupaba. Había criterios médicos para intervenir a la paciente con mucha prioridad. Se trataba de un caso muy sensible. La menor no podía esperar, como bien dices, porque podía perder una pierna, según comenta la doctora, que incluso había pedido consejos sobre su caso en Estados Unidos. Y efectivamente, como le preocupaba mucho y estaba sobre, bueno, muy encima de este caso, cuando va a consultar su documentación, ve que el círculo rojo que ya había marcado como prioridad urgente había pasado a verde, lo que significa prioridad normal, todo ello sin su consentimiento, a sus espaldas. Claro, los médicos explican que estas modificaciones pueden pasar desapercibidas debido a la alta carga de trabajo. A veces no son ellos quienes programan las operaciones, sino los jefes de unidad, que están en un escalón intermedio por debajo del jefe de servicio. Pero este caso era tan preocupante que hace saltar todas las alarmas. En el momento en el que ya lo cuenta otros compañeros, comprueban que 17 médicos han sufrido modificaciones entre el 28 de febrero y el 14 de marzo de 2025.
2: Sin que nadie avisara a esos 17 médicos de que a sus pacientes se les estaba cambiando la prioridad.
3: A espaldas de estos especialistas.
2: Es que es increíble esto. O sea, francamente es increíble. Uh-huh. Sara, ¿qué son los criterios de productividad?
3: Los criterios de productividad son unos indicadores con los que los hospitales deben cumplir atendiendo a exigencias de la Consejería de Sanidad. En este caso, dar salida a una población diana en un tiempo determinado. Si estamos hablando de pues una en función de la prioridad. Si estamos hablando de prioridad preferente, antes de 90 días. Si estamos hablando de prioridad normal, pues antes de 180. Pero cumplir con esos plazos.
2: ¿Y los jefes de servicio cobran un plus por cumplir con esos criterios de productividad?
3: Según la documentación que El País ha podido revisar, pues un jefe de servicio puede cobrar alrededor de unos 3.579 euros de media por cumplir con esa productividad exigida.
2: ¿Habéis hablado con el hospital? ¿Qué dicen ellos?
3: Pues el hospital niega los hechos. Lo que nos comentan es que esto no es así, pese a la documentación que ha podido comprobar El País. Ellos niegan que se haya dado esa orden y, bueno, añaden que la gestión de la lista corresponde a cada servicio asistencial de acuerdo con criterios clínicos y con la responsabilidad de los médicos que ven a esos pacientes. Ni la dirección médica ni la gerencia realizan directamente la gestión o modificación de las listas de espera quirúrgicas de los servicios, aseguran, pero esto no casa con la documentación revisada por este diario.
2: Y además en esa documentación hay una frase que uno de los jefes le dice a una de las médicos que detectó este pastel. El jefe les dice, ¿cómo es exactamente, Sara? Evitad calificarlos de preferentes, por favor.
3: Sí, evitad calificarlos de preferentes, efectivamente. Eso es una muestra más, ¿no?, de cómo ante la Consejería de Sanidad, pues las cuentas tenían que dar.
2: Sara Castro, periodista del País. Gracias, compañera. Un abrazo.
3: Gracias, un abrazo.
2: Esto te lo cuentan y no te lo crees, Garea.
4: Sí, no, es tremendo. Yo creo que es exigible cuanto antes una investigación. Y si las hubiera, responsabilidades de todo tipo, y digo de todo tipo porque excede la de personal o la administrativa mucho más allá, porque creo que es gravísimo. Y creo que una de las cosas que hay que investigar también es si hay algún tipo de directriz, consigna o similar superior, o si se vigiló convenientemente que esto no ocurriera. Yo creo que es un tema que bueno, afecta a asuntos muy, muy delicados y que necesita aclararlo. Y veamos a ver cuál es la voluntad de la Consejería de Sanidad de Madrid, si tiene voluntad de levantar las alfombras y ver qué es lo que hay detrás de todo esto.
2: Mariola.
5: No sé si ya tenemos algún comunicado de la Consejería.
2: Por ahora nada, silencio.
5: Creo que esto es relevante. Yo apuntaría varias cuestiones. Uno, me preocupa los incentivos económicos sobre los que se articulan los salarios de quienes asumen responsabilidades médicas y que tienen la capacidad para incidir, por ejemplo, en la calificación de urgencia o no urgencia de una operación, porque en función de los incentivos económicos que tú señales, puedes estar activando mecanismos que son espurios y que inciden en la salud de las personas. Segundo, también creo que tenemos que darle una vuelta al modelo de gobernanza que existe en el marco de los hospitales y sobre todo y especialmente al sistema de control para que las decisiones que se vayan adoptando tengan mecanismos para poder ser corregidas y en todo caso supervisadas, que esas decisiones no están influidas por elementos espurios y desde luego yo creo que aquí lo que procede es una inspección y que se depuren las responsabilidades que sea pertinente.
6: A mí me parece que la sanidad pública madrileña acumula ya demasiados escándalos que no han tenido ninguna reparación, revisión o reconocimiento de la responsabilidad tanto médica como política. No solamente estoy pensando en las transferencias millonarias a la sanidad privada a través de Quirón, estoy pensando en las órdenes que recibían el personal de enfermería en algunos hospitales para que reutilizara el material sanitario, que es un escándalo mayúsculo y del que no hemos vuelto a saber nada. Y esto, a ver, yo espero que esto haya activado de inmediato un expediente disciplinario para el jefe de servicio y para el director médico, si son ellos los responsables de esta instrucción, pero espero mucho más. Quiero decir, es que los médicos a los que han manipulado el diagnóstico de sus pacientes deberían ser los primeros interesados en salir absolutamente al margen de este escándalo, porque los pacientes probablemente podrán emprender acciones legales no solamente contra el hospital y el jefe de servicio, sino contra el médico que indirectamente aparece como responsable de haber vulnerado o manipulado ese diagnóstico médico.
2: El País, creo, por cierto, déjame Palomera concretar, sí. El País ha intentado, nos consta, ha hecho varios intentos de entrevistar a los dos responsables médicos señalados
6: y no ha habido manera.
2: Se han negado y solo han puesto un portavoz del hospital, que ha dicho, bueno, las generales de la ley, aquí todo se hace bien y velamos por nuestros pacientes.
6: Bueno, pues
2: pero
6: es.
2: Ha habido intentos expresos, varios, de entrevistar a los médicos responsables o acusados, en este caso, por sus compañeros o sus subordinados, y no ha habido manera.
6: No, pues yo creo que hasta que se culmine la investigación, cuando menos tienen que estar, que ser apartados de inmediato del servicio. Y creo que si esta información se ha conocido a primera hora de la mañana, la Consejería de Sanidad está tardando en dar una explicación y por lo menos en anunciar la apertura de ese expediente informativo.
2: Y luego los ciudadanos,
6: es que tenemos que rebelarnos contra este funcionamiento de la sanidad pública madrileña.
2: 9:38, 8:38 en Canarias. La decisión del Tribunal Supremo de suspender cautelarmente el derecho a voto de muchos miles de españoles nacionalizados a través de la Ley de Memoria Democrática, la mal llamada Ley de Nietos. Esa decisión del Supremo, asumida ayer por la Junta Electoral Central, aunque no compartida, pero sí asumida, ha generado mucha incertidumbre en estos últimos días a todos aquellos que se nacionalizaron a través de esa ley, que tienen la nacionalidad española y ahora no saben exactamente qué va a pasar con ellos. Juan Manuel de Hoz, buenos días.
7: ¿Qué tal, Aymar? Muy buenos días.
2: Es portavoz del Centro de Descendientes Unidos, que es uno de los colectivos que más peleó por aprobar esta norma. ¿Cómo lo están viviendo, Juan Manuel?
7: Nosotros lo estamos viendo con muchísima tristeza, que hayan puesto esta cuestión en la diana de una situación de enfrentamiento constante. Por lo menos desde el exterior se ve con muchísima preocupación, lo vemos como algo totalmente inentendible porque es una ley que estuvo ya en vigor 4 años con un proceso de elecciones generales en 2023 y que ahora en esta situación de constante enfrentamiento y agite se ponga esta cuestión en la diana del enfrentamiento, está generando mucho dolor, mucha incertidumbre. Se pone en discusión también la instrucción, que nosotros tenemos claro que la instrucción es totalmente, en términos legales, es impecable. E incluso hubo un intento de recurrirla y la Audiencia Nacional archivó esa denuncia contra la instrucción. Porque la cuestión de exilio, además, no es determinante. La cuestión de exilio se encuentra en el apartado primero, entre comas, y por ende es una cuestión que no es determinante. Lo determinante es ser hijo o nieto de quien hubiera sido originariamente español para el primer apartado.
2: Juan Manuel, en las reuniones previas que ustedes mantuvieron con los partidos cuando se estaba gestando esta ley, ¿alguien, alguno de los partidos les hizo llegar el temor a que esto abriera la puerta a un pucherazo electoral, a una modificación del censo para beneficiar al Partido Socialista? Porque como a los socialistas en España ya no les vota nadie, hace falta que vengan inmigrantes a votarlos. O sea, ¿alguien les trasladó esta preocupación?
7: Absolutamente ningún partido político. De hecho, en su momento todos habían apoyado una primera proposición de ley, incluso en la disposición adicional octava, en lo que es la votación particular en materia de nacionalidad, cuando se votó artículo por artículo, ningún partido llamativamente objetó esta cuestión. Hay muchos que incluso lo llevaban en su programa de campaña electoral. Entonces, por eso es aún más llamativo que justamente en este momento, en un momento de mucha crispación, estén poniendo esta cuestión a debate, ¿no?
2: Y Manuel, además déjeme concretar. Vox, que es el partido que acabó presentando el recurso ante el Supremo, ¿qué les dijo cuando estuvieron reunidos?
7: Que estaban totalmente de acuerdo con esta cuestión, que ellos la habían justa, incluso en su votación particular, ellos votaron respecto a la totalidad de la ley en contra, pero pueden ver en archivo que en el articulado, en la parte de la disposición adicional octava, ellos votaron favorablemente.
2: Juan Manuel de Hoz, portavoz del Centro de Descendientes Unidos. Le agradezco mucho que haya estado esta mañana en la SER.
7: No, por favor, Aymar, muchas gracias.
2: Gracias. Garea.
4: Bueno, lo que me parece un desastre es que estemos arrastrando por el lodo algo que hasta ahora estaba comúnmente admitido sin ninguna discusión, que era el sistema electoral español. Yo creo que es otro de los graves problemas de lo que se está haciendo, poniendo en cuestión todo este tema con argumentos, en mi opinión, demagógicos y equivocados y ajenos a la realidad. Y además el Tribunal Supremo nos ha llevado a un enorme embrollo, a un caos, como denunció ayer la mitad de la Junta Electoral Central, formada por cierto también por magistrados. No voy a entrar en el tema jurídico porque creo que no tengo formación para hacerlo, pero sí en el tema político. Yo creo que aritméticamente no se sostiene toda esta cosa del pucherazo, la manipulación de las elecciones, etcétera. Yo creo que eso es algo que es falso, que además está basado en unos supuestos imposibles que no caben en ninguna cabeza, como que todos fueran a votar a determinado partido. Pero además, respecto al fondo y al final de todo este procedimiento, creo que se puede discutir, digo se puede, no digo que esté a favor de que se discuta si hay que hacerlo mediante una instrucción que amplía la ley o no, pero el resultado final es que se considera exiliados no solo a los que podríamos llamar exiliados políticos, sino también a los exiliados económicos, y se les incluye en la posibilidad de que voten. Bien, pues eso, que es lo que para la derecha, incluido el Partido Popular, se considera un pucherazo, resulta que es justamente lo que ha pedido siempre el Partido Popular y el propio Feijóo durante mucho tiempo. Insisto, pueden discutir el procedimiento, pero el final de eso, que es que estas personas se puedan incluir en el censo de votantes, era lo mismo que pedía el Partido Popular. Por tanto, no tienen legitimidad, ni capacidad, ni razón para discutir lo que termina consiguiendo esa instrucción y lo que termina consiguiendo esa ley. Bueno, pues todo esto nos lleva, insisto, a que una de las muchas cosas que en los últimos años se arrastra por el lodo y que antes era indiscutible es el sistema electoral español, y a mí eso me parece un desastre absoluto.
2: Mariola.
5: Hay en este caso una irresponsabilidad política y una extravagancia judicial. La irresponsabilidad política es unos cuantos años después, 4 años después de que se aprobara una ley con consenso en el Parlamento, comienza a discutirse, y además a discutirse su aplicación en clave de erosión al sistema democrático, suscitando dudas acerca de la limpieza de un pretendido proceso electoral. Esto es una irresponsabilidad política de corte trumpiano. Y luego está la extravagancia judicial, un asunto que llega al Tribunal Supremo y que dicta una medida cautelar más que discutible, con un pronunciamiento más que discutible y con una fundamentación jurídica, y se deslizan algunos párrafos que resultan verdaderamente...
4: E imposible de aplicar, si me permites.
5: Y extravagantes, claro. Y extravagantes, porque hay párrafos en ese pronunciamiento cautelar que escapan dentro de lo que es el perímetro de fundamentación jurídica y que alimentan el bulo de la irresponsabilidad política, suscitando dudas sobre un pretendido alteración del proceso electoral.
2: Palomera.
6: Bueno, primero fue Indra, luego el voto por correo y ahora la ley de nietos. Creo que la irresponsabilidad política de la que hablaba Mariola ha llegado a cotas impensables hace unos años. Respecto al procedimiento, el procedimiento que se utiliza o que se pretende utilizar es el mismo que se utilizó con la Ley de Memoria Histórica del año 2007, exactamente el mismo. La instrucción es un corta y paga de la instrucción de aquellos años, y por lo tanto, de acuerdo a este método, han votado en varias elecciones, en distintas elecciones, aquellos que ahora se pretende negar el derecho a voto, que ya están nacionalizados españoles. La última vez que han votado nacionalizados por la ley de nietos de acuerdo a esta instrucción ha sido, ayer lo recordaba Sofía Puente en Televisión Española, en las elecciones de Castilla y León y las elecciones de Andalucía. Nadie recurrió a aquello. Creo que efectivamente lo que está haciendo el Tribunal Supremo es asumir las tesis conspiranoicas de la ultraderecha española, a las que se ha sumado con gran entusiasmo el Partido Popular una vez más. Y además con un ejercicio de cinismo, porque el propio Alberto Núñez Feijóo viajó a Buenos Aires hace años a prometer a los exiliados que iban a tener la nacionalidad y el derecho a voto.
2: ¿Algo más? Javier Ruiz, buenos días.
8: ¿Qué tal? Buenos días.
2: Es que seguimos intentando aclararnos qué está pasando con la inteligencia artificial, porque francamente depende a quién escuches, o nos vamos a morir todos dentro de 2 días, o todo esto es una operación de marketing de la que no tenemos que preocuparnos. Entonces, claro, es que necesitamos la voz de los expertos, las tecnológicas pidiendo parar, Trump y su más madera, Microsoft hablando de mantener sus modelos bajo control humano, que no lo estaban. No lo estaban, aunque China hablando de guerra fría tecnológica. Como digo, estamos intentando comprender qué pasa y hemos recurrido a una de las personas que más tiempo lleva en España hablando de inteligencia artificial, que se llama Vicente Botti, y has hablado con él, Ruiz. Primero, ubícanos, ¿quién es Vicente Botti?
8: Pues es un catedrático valenciano de la Politécnica de Valencia, es uno de los pioneros, como dices, en el campo de la inteligencia artificial en España y en Europa. Su tesis, fíjate, en los años 90, era sobre aplicación de la inteligencia artificial, un concepto que entonces no existía prácticamente, en la automatización de procesos industriales. Hoy es el director del Instituto Brain, con V, especializado en inteligencia artificial.
2: ¿Y qué te ha contado?
8: Empezamos preguntándole por esto de ¿la IA nos va a matar a todos antes de final de la década?
9: Las predicciones de extinción humana parecen responder a intereses confusos de las grandes tecnológicas, basándose en escenarios teóricos improbables que la tecnología actual no respalda.
2: ¿Qué quiere decir eso de que la tecnología actual no lo respalda?
8: Pues que hemos conseguido modelos muy inteligentes, autónomos, por ejemplo un dron que pueda pilotarse solo, pero que no existe ninguna tecnología que pueda tener conciencia.
9: A pesar de su autonomía, su independencia operativa, los agentes de IA siguen careciendo de conciencia, de intencionalidad o instinto de supervivencia.
8: Si no tiene autoconsciencia, nunca va a decidir sola, por ejemplo, atacarnos.
9: Un escenario donde la IA decide atacar a la humanidad requiere una inteligencia artificial generada, ¿no? Autoconsciente, un hito, ¿no?, que en mi opinión está lejos de alcanzarse o puede que sea incluso inalcanzable.
2: Y entonces, claro, ¿a qué viene la advertencia del ingeniero Coxon, que fue el primero que la semana pasada dimitió y dijo, oye, muchísimo cuidado con todo esto? ¿Por qué dice que quieren parar las tecnológicas estadounidenses entonces si no hay riesgo?
8: Botti lo llama narrativa apocalíptica, una gran maniobra de confusión.
9: Es la distracción apocalíptica. Es decir, estas narrativas extremas, ¿no?, al estilo de la ciencia ficción, desvían la atención pública y legislativa de los problemas realmente urgentes.
2: ¿Y cuáles son esos problemas realmente urgentes?
8: Claro, porque sí hay problemas, muchos además. Problemas que ya se están observando, que han visto en los laboratorios de IA, que produce la IA, que está controlada por humanos y que está controlada por estas grandes empresas.
9: Este alarmismo oculta los verdaderos desafíos que ya tenemos, ¿no?, y que la llegada de la IA agentiva puede acelerar. El sesgo algorítmico en la toma de decisiones automatizadas, la desinformación masiva, el desplazamiento sociolaboral rápido y el monopolio absoluto de unas pocas corporaciones. Estos son los problemas reales que debemos atacar.
8: Sobre todo le preocupa a Vicente Botti el uso de la IA en la guerra para hacer daño.
9: El peligro inminente no es el despertar de las máquinas, ¿no?, sino la amplificación del daño humano. El riesgo tangible radica en que actores malintencionados o regímenes autoritarios empleen estos agentes de IA como multiplicadores de la fuerza.
8: Por ejemplo, aplicando inteligencia artificial a selección de objetivos, algo que ya se está haciendo para hacer armas mucho más letales, y por eso Botti insiste y además nos da algunos ejemplos más.
9: La IA agentiva permite automatizar y escalar a gran velocidad tareas destructivas, como la ejecución de ciberataques contra infraestructuras críticas, el diseño de armas biológicas o el despliegue de enjambres de armamento autónomo, sin que la máquina necesite rebelarse. Está atendiendo, ¿no?, a los objetivos que le están marcando los humanos. Entonces el peligro está en el uso que hagamos de la inteligencia artificial.
2: Y ante ese peligro, que sí es real, ¿qué propone?
8: Receta, 13 segundos.
9: El dotar, ¿no?, de seguridad y alineación técnica a la inteligencia artificial. Es decir, el reto que tenemos es establecer mecanismos de control robustos que impidan el uso desestabilizador de la tecnología.
8: Y dirás, ¿esto lo sabemos hacer? La respuesta es sí. Se llama alineación. La pausa para entender si estamos alineando la IA con los valores humanos es precisamente lo que hace falta ahora.
2: Mariola.
6: Pues me gusta este enfoque asentado no tanto en la soberanía de la máquina, sino en la amplificación de la capacidad del humano para bien y para mal, ¿no?
5: Y yo creo que este enfoque centra bien el debate en los términos adecuados. Yo creo que la solución pasa, ese término de alineamiento en valores, por la regulación. Yo creo que la Unión Europea está dando pasos interesantes en eso. Hay un reglamento de IA bastante complejo, por cierto, que creo que puede ser modelo a seguir y a perfeccionar si cabe. Y, en definitiva, también quiero decir, esto no es nuevo. Es que estos debates acerca de la capacidad y el control sobre aquello que humanamente se puede hacer, ya lo hemos tenido. Lo hemos tenido con las armas de destrucción masiva, lo hemos tenido con campo, por ejemplo, genético, donde hoy podemos hacer lo que queramos hacer. Y, sin embargo, nos hemos dotado de límites para hacer aquello que nos parece adecuado hacer y no todo lo que potencialmente podemos hacer. Por lo tanto, el debate, en cierta medida, es viejo. La cuestión es cómo regulamos.
4: Pero hasta ahora hemos perdido gran parte de ese debate en lo que se refiere a lo tecnológico. Eso es lo que da miedo, es decir, escuchamos al experto, que efectivamente lo ha explicado muy bien, hablar de mecanismos de control. El problema es qué mecanismo de control. Desde luego que no sea autocontrol, como ha sido hasta ahora en lo que se refiere a algoritmos, a redes, etcétera, donde, digamos, la soberanía democrática del mundo se ha perdido absolutamente. Y lo que da miedo es que esta regulación, primero, llegue muy tarde, porque la Unión Europea, sabemos que cuando la Unión Europea termine de hacer esto,
5: bueno,
4: y
5: está
4: llegue,
5: en vigor ya, está en vigor,
4: bien, sí, pero cuando se termine de aplicar en todos los estados, cuando se termine de aplicar ese control,
5: no, se aplica directamente.
4: Sí, bueno, ya lo estamos viendo, cuál es el autocontrol que se están aplicando. A mí me preocupa dónde está ese control, quién administra ese control, cómo se vigila ese control, cómo se les da autonomía a quienes hasta ahora, insisto, han triunfado y se han impuesto y siguen ganando en algoritmos y en todo lo demás que se refiere a la tecnología, y ese déficit democrático brutal que hay en este momento.
2: Javier, tú has estado hablando con distintos expertos. Javier Ruiz es el periodista de la SER que aborda todos los temas de inteligencia artificial y que está en contacto permanente con los distintos expertos en España y fuera de España acerca de este asunto. La posición de Botti, que dice lo que nos tiene que preocupar no es el despertar de las máquinas, sino que utilicemos esta tecnología para amplificar el mal humano, ¿esta posición es mayoritaria dentro del sector?
8: No. La verdad es que no, sobre todo en zonas del mundo que no conocemos. Ya no te hablo de Peter Thiel, de Palantir, de Donald Trump, de la inteligencia artificial aplicada a los ataques en Israel, en Gaza, por ejemplo. Te hablo también de gente que ni siquiera sabemos en qué está trabajando. Te hablo de hackers en Irán, te hablo de hackers en China, te hablo de grupos que ni siquiera se sabe dónde están trabajando. Es decir, desgraciadamente, la mayoría de gente que está trabajando en esta tecnología no está trabajando por el bien común. Está trabajando para tener la herramienta más poderosa. Esa es mi opinión personal. Yo sí que confío en que haya gente con cierta cabeza todavía en algunas empresas, por ejemplo, en Anthropic, o por ejemplo en OpenAI, o por ejemplo en Google. No lo sé. Pero la realidad es que si pensamos con la cabeza, el que esté diseñando la escopeta más grande es el que va a pegar el tiro más grande. Lo digo con esa metáfora, que es la más burra que se me ocurre. Pero no pensemos en un empresario, ni pensemos en un ingeniero de Cambridge, ni pensemos en un tipo que está en Silicon Valley y que tiene tres carreras y es más listo que nosotros. Pensemos en gente que está desde hace años haciendo el mal. Esto es igual que cuando la bomba atómica, esto es igual que cuando, como decías antes, la edición genética. La edición genética, convenimos todo el mundo de la ciencia que estaba prohibida, que no se podía hacer. Bueno, pues años después supimos que en China se había hecho y que había dos niñas con nacidas de la edición genética. ¿Por qué se hizo eso? ¿Por qué se permitió? Bueno, pues ahí está, porque hay alguien que quiere siempre ser el primero y, desgraciadamente, tener la herramienta más.
2: Seguimos en Hoy por Hoy. Gracias, Javi.
8: Hasta luego.
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2: Son las 10 de la mañana, las 9 en Canarias. Hallazgo histórico en Teruel. Han descubierto los restos de lo que todo apunta que se trata del primer Diplodocus encontrado fuera de Estados Unidos. Javier Liabana, buenos días.
28: ¿Qué tal, Aymar? Buenos días. Hasta ahora, los fósiles de este emblemático dinosaurio enorme, con un largo cuello y una larga cola, solo se habían encontrado en Norteamérica, pero en el yacimiento de la Tejería, en Castellar, se han hallado unos restos que serían de Diplodocus. Teruel, Javier Jané.
1: La investigación, realizada por un equipo de la Fundación Dinópolis y publicada en la revista Journal of Vertebrate Paleontology, se basa en el hallazgo de 14 vértebras y varios huesos situados en la cola del animal. El ejemplar descubierto tiene una antigüedad aproximada de 150 millones de años, correspondiente al Jurásico Superior. Sergio Sánchez es paleontólogo y autor principal de la investigación.
3: Y conforme fuimos profundizando en este estudio, ya vimos que estas vértebras presentaban unas características que solamente estaban presentes en las especies de Diplodocus. El primer Diplodocus fuera de Norteamérica y el primero que se ha encontrado en toda Europa.
1: El hallazgo supone la primera evidencia intercontinental de este género de dinosaurio en una época en la que ambos territorios mantenían conexiones a través de un océano atlántico en formación.
28: El conseller de Derechos Sociales del Govern catalán, Raúl Moreno, ha pedido en la SER en Cataluña que la justicia mueva ficha cuanto antes para que Francesc Auger reciba la eutanasia que le ha sido concedida, pero que su padre, pese a que se ha arrepentido, ha conseguido parar en los juzgados hasta ahora. Desde esta mañana les estamos contando en la SER que Francesc, de 56 años y que lleva 768 días esperando la muerte digna, se ha intentado suicidar este fin de semana. Escuchamos al conseller catalán.
4: La justícia és la que ha de moure moure fitxa intentant doncs, que aquest expedient vagi molt
28: la
4: més
28: ràpid. La justícia és la que debe mover fitxa intentando que este expediente vaya mucho más rápido y se le pueda reconocer el derecho lo antes posible, ha dicho el conseller. Lo hemos contado a las 9. Los carburantes han disparado la inflación de agosto hasta el 4,3%, su nivel más alto desde el año 2023. El INE ha confirmado el dato adelantado hace 2 semanas. La principal razón del repunte son los precios de los carburantes, con el precio del barril del petróleo que no cede y que ha vuelto a rebasar los $100 en los últimos días. La nota positiva es que la inflación de los alimentos y bebidas no alcohólicas se mantiene más contenida en el 2,3% interanual. Y además preocupan 2 incendios en Portugal, cerca de la frontera con Cáceres. Allí se han tenido que movilizar ya a 800 bomberos. Corresponsal Bray Suárez.
5: Así es, los 2 incendios arden desde la tarde de ayer en Proença Nova, cerca de la frontera con Cáceres, y ahora mismo ya concentran en total a unos 800 efectivos de bomberos con apoyo de casi 300 vehículos. Según las autoridades locales, la noche ha presentado muchas dificultades sin llegar a quemar casas, pero sí amenazándolas y llevándose por delante propiedades agrícolas y almacenes. La situación ahora es algo más favorable y los bomberos esperan consolidar el perímetro del fuego durante la mañana.
28: Deportes, José Antonio Duro, muy buenas.
6: Muy buenas, es una semana con mucho fútbol, tenemos jornada de liga desde este martes, contamos hoy en Carrusel el Rayo Vallecano Español de las 7 de la tarde, es el partido que abre jornada y repite el Rayo como local en Butarque, en Leganés, a pesar de tener ya el permiso, la autorización de la Comunidad de Madrid para usar el Estadio de Vallecas. Además, el Deportivo Alavés Valencia de las 8 en Mendizorroza, Óscar Sánchez, tras la salida de Gurli y de Corberán, será quien dirija el conjunto valenciano, y además el partido del Real Madrid en Elche, 9:30 de esta noche, el encuentro que se juega en el Estadio Martínez Valero.
28: 10:03, 9:03 en Canarias, tiempo ya para la información de su comunidad.
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28: De momento es todo. 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
2: Y con Marina Fernández, buenos días.
3: ¿Qué tal? Buenos días.
2: Antonio Vico, ¿qué tal?
34: Hola, Aymar.
2: Edu Hernández, muy buenas. Y Laura Bermejo.
3: ¿Qué tal?
2: Vamos ahora con todos vuestros temas, los que habéis traído al meollo, pero quiero preguntaros antes qué opinamos de los Emmy de esta madrugada, los grandes premios de la tele estadounidense, que al final, al ser el motor de la cultura de masas mundial, son los grandes premios de la tele a nivel internacional, de las series y demás. La gran vencedora, Widow's Bay y The Pitt también. ¿Somos más de La Maldición de Widow's Bay o de The Pitt?
3: The Pitt. Sin duda, y además aborda el tema de que no se puede convertir la salud en un negocio, ¿no? Hay esa tensión entre el jefe de urgencias y la dirección del hospital, tan de actualidad ahora mismo.
2: ¿Edu?
0: Yo soy más de The Pit porque además acabo de empezar a verla. Lo que pasa es que es un poquito agobiante, ¿no? La sensación que te transmiten con los turnos de guardia. Además, yo tengo una médico en casa, mi novia, y vamos poco a poco.
2: Poco a poco, ¿no? Sin saturaciones.
1: Yo también voy a decir The Pit, la verdad es que es poco original, pero la realidad es que no he visto ninguna, pero... ¿Cómo?
2: Bien,
1: o sea, que eres sincera, ¿no?
2: Eso demuestra lo buena que es The Pit.
1: Pero tengo muchísimas ganas de ver The Pit. Hace tiempo que está en la lista de las series que voy a visitar.
2: Pero ¿desde qué autoridad hablas?
1: Claro.
2: Si no has visto ninguna.
1: Bueno, porque me llama mucho más, la
2: vale,
1: verdad.
2: Vale. Vico,
4: yo te diré que solo he visto la primera temporada de The Pit, me encantó. Pero
2: la segunda es mejor.
4: Te tengo que decir otra cosa. Quien no conoce a Dios, a cualquier santo le reza.
2: ¿Por qué?
4: Anatomía de Grey. 22 temporadas, 466 episodios, 21 años en antena. Yo los he visto todos.
2: ¿En serio?
4: Te lo juro. Soy de los pocos, que quedamos. En octubre empieza la temporada 23. Y claro, de los protagonistas iniciales quedan 4 o 2, creo.
2: El resto están muertos.
4: De todas formas, de Anatomía de Grey, mi historia favorita, y creo que es la mejor historia del mundo audiovisual de los últimos años. En 2017, Shonda Rhimes, sabéis que es la creadora de Anatomía de Grey.
2: Sí.
4: De Scandal, de cómo detener a un asesino, creo que se llama, ¿no? Ella rompe en 2017 con ABC, con su canal, que pertenece a Disney. ¿Y sabéis cuál es el motivo? Lo que ella dijo que fue la gota que colmó el vaso.
2: ¿El qué?
4: Que según su contrato tenía asegurados cada año una serie de pases para Disneyland. Ella pidió uno de más y le dijeron, no tienes suficiente. Cogió el chiringuito y se fue a Netflix.
2: ¡Ostras, tú!
1: Impresionante.
4: Anatomía de Grey y las series previas siguen viéndose en Disney, pero todo lo nuevo que ha hecho, entre ellos ha producido los Bridgerton, imaginaros el exitazo.
1: Eso es, los Bridgerton son de Shondaland, ¿no?
2: O sea, pero está en Shondaland,
4: está en Netflix. Sí.
2: Bueno, por el gesto.
4: Lo
2: ¿no?
4: que nos demuestra otra cosa, ¿verdad? El que mucho tienes porque poco gasta, porque hay que ser rata con el dinero que tendrá esta señora.
1: Pero Vico, a ti te cae bien la protagonista de Anatomía de Grey, es que es realmente insufrible, ¿no? O sea, casi todos hemos visto alguna temporada, pero llega un momento en el que dices, yo no soporto más.
4: Lo bueno de Meredith Grey es que las 3 últimas temporadas ya solo pone la voz prácticamente, salen episodios sueltos.
2: Le llaman un día para rodar y listo, ¿no?
4: Efectivamente.
2: Venga, Marina, empiezas tú. ¿Qué tema traes al meollo de hoy por hoy?
1: Pues un tema que me ha llamado mucho la atención porque este verano he podido pasar unos días con amigas, por suerte, y absolutamente todas, que no tienen ningún problema de salud, viajan con un pastillero de estos que antes, asociábamos a personas muy mayores, los que tienen un compartimento para cada día de la semana, pues en cada compartimento 5 o 6 pastillas o cápsulas.
2: ¿De
1: qué? ¿De medicamentos? No. De complementos. Magnesio, omega 3, asaguanda, creatina, colágeno.
2: O sea, el apasionante mundo de los suplementos.
1: Eso es.
2: Wow.
1: Aquí los llamamos, normativamente los llamamos suplementos, sí. Pero normativamente los llamamos complementos, porque si decimos suplementos, sí. Parece que de verdad suplementan. Mira el detalle,
2: pensado,
1: ¿no?
2: No lo había pensado.
1: Entonces, claro, es que me ha llamado muchísimo la atención porque... Por supuesto, esto es un negocio, ¿no? No se los ha recomendado ningún médico, pero si tú entras en redes sociales es casi imposible que no te encuentres a un influencer o una influencer que te dice que toma tal o cual cosa natural, insisten mucho, es natural, te ayuda para dormir, te ayuda, te da resistencia, te ayuda para la ansiedad. Bueno, ojalá, ¿no? Ojalá todo esto. El caso que a mí me llama la atención, por ejemplo, omega 3, ¿no? Llevo mis cápsulas de omega 3. Bueno, no hay evidencia de que el omega 3 en cápsulas, esas cápsulas concretas, hagan nada, porque como son alimentos, no tienen que pasar, pues como un medicamento, ¿no? Unas pruebas de efectividad, pero sí que está demostrado que el omega 3 de las sardinas, por sí. ejemplo, es muy bueno. Entonces, yo digo, estamos cambiando el comernos unas buenas sardinas por zamparnos 5 pastillas al día, y es un poco, el tema que me apetecía traer hoy al meollo.
2: Xavier Medina, buenos días.
5: Hola, muy buenos días.
2: Catedrático de Antropología de la Alimentación y director de la Cátedra UNESCO de Alimentación, Cultura y Desarrollo. De todos estos suplementos que encontramos hoy en las farmacias, en los supers, en las redes sociales, como nos decía Marina, ¿cuántos tienen realmente una utilidad demostrada y cuántos estamos tomando sin necesitarlos?
5: Pues la mayor parte, principalmente.
2: La mayor parte estamos tienen la utilidad.
5: La mayor parte o... los estamos utilizando sin necesidad. En la mayor parte de casos corresponden a autodiagnósticos, corresponden a sensaciones que tenemos, que habitualmente tenemos en determinados momentos del año. Por ejemplo, este mismo septiembre es un gran mes para el consumo de este tipo de productos, porque es el retorno al trabajo, por ejemplo, se crean ansiedades, estamos cansados, lo estemos físicamente o no, pero simplemente la impresión de determinadas cosas que ocurren este mes, pues nos hace percibir determinadas carencias que vamos directamente a suplir con complementos como estos, ¿no? Entonces, bueno, pues ahí es ese tipo de cosas que nos crean ansiedad, que desde esa ansiedad o desde esa autopercepción pasamos a la parte fisiológica, ¿no? Creemos que nos vienen del cuerpo cuando no necesariamente es así, y a partir de ahí pues buscamos este tipo de complementos alimenticios.
1: ¿Y qué dice de nosotros como sociedad que prefiramos tomarnos estas cápsulas que ir a la pescadería o ir a la frutería o incluso sentarnos a compartir una comida, ¿no? Porque es que lo de nutrirnos va mucho más allá de completar o aportarle al cuerpo lo que necesita.
5: Sí, dice bastante de nuestra sociedad. En la Universidad Oberta de Cataluña, que es donde trabajamos, donde tenemos nuestro equipo de investigación, hemos ya hecho bastantes estudios al respecto. Y sí que es cierto que hoy en día tenemos socialmente determinadas prioridades que no son las de cocinar, por ejemplo, no es la de dedicar tiempo a la cocina, o comemos de maneras distintas, ¿no? Comemos de manera más rápida, más funcional, y pasamos menos tiempo con los demás, con lo cual, bueno, pues todos esos cambios nos llevan hacia determinadas sensaciones también en el cuerpo que finalmente, pues con todo el montaje social que tenemos alrededor, entre ellos pues la ansiedad laboral, por ejemplo, puede tener un papel importante, nos lleva a intentar complementar todo eso que nos falta con complementos externos.
4: Xavier, ¿qué tal? Buenos días. Yo te quería preguntar, cogiendo siempre con pinzas el concepto de nostalgia, a mí me venía a la cabeza directamente mi madre, que por cierto, hoy es su cumpleaños, felicidades. El plátano llevaba potasio, las lentejas llevaban hierro, esto nos lo decían nuestros padres cuando éramos pequeños, el zumo naranja había que tomárselo rápido porque se oxidaban las vitaminas. Quiero decir, en ese sentido, habría que volver un poco a ese sentido común, ¿no? Al conocimiento y a que los padres le expliquen a los hijos que ya tenemos ese tipo de cosas en nuestra alimentación del día a día, ¿no?
5: Pues sí, primero de todo, felicidades a tu madre. En segundo lugar, a ver, la mayor parte de necesidades nutricionales que tenemos las tenemos cubiertas con una alimentación relativamente sana y equilibrada, ¿no? Aquello que acostumbramos a comer cada día nos da ya de manera relativamente sobrada aquellos elementos que necesitamos para el funcionamiento. Digo habitualmente, no en todos los casos, es muy posible que haya determinadas carencias que sí que por motivos de salud o por motivos que van más allá incluso de la salud física necesitemos complementar o necesitemos suplir. Y entonces ahí sí que la ayuda de una persona profesional es lo primero que tenemos que hacer. ¿Qué ocurre con buena parte de todos estos complementos? Pues que se pueden adquirir en cualquier lugar, no necesariamente en la farmacia, también en la parafarmacia, pero buena parte en el supermercado, ¿no? Con lo cual, lo que hacemos es verlos por allí y decimos, ah, mira, justamente es lo que necesito, vitaminas, ¿no? Entonces, bueno, pues vamos hacia ahí. Una alimentación, como decía, sana y equilibrada nos suple, nos da todos los elementos que necesitamos para ese funcionamiento y no necesitamos nada más. Si necesitamos algo, si creemos que necesitamos algo de esto, lo mejor es ir a una persona especialista.
6: Xavier, ¿hay algunos complementos de este tipo que pueden llegar a ser perjudiciales si los tomamos en exceso, además de la alimentación que ya llevamos? O sea, por ejemplo, sí que tengo entendido que hay evidencia de que el exceso de proteína, que también ahora está muy de moda, puede tener efectos secundarios a nivel renal. No sé si

0: dinero por una cosa que físicamente no nos aporta nada, pero atención, pongo el punto ahora en la parte psicológica, ¿no? Sí que pueden ser calmantes de una determinada manera de esa ansiedad. Pueden permitir que, bueno, pues como me estoy tomando esto, estoy un poco más tranquila o más tranquilo, ¿no? Y pongo también el punto en que también podemos caer en ciertas dependencias de este tipo de productos, ¿no? Si no me tomo estas vitaminas o no, si no me tomo este complemento, pues no estoy tranquila, ¿no? No estoy tranquilo porque me faltan determinadas cosas. Entonces, por un lado, nos pueden suplir esas carencias psicológicas, de esa autopercepción de determinadas cosas, pero también cuidado porque no solo fisiológicamente pueden tener alguna incidencia, sino que también psicológicamente pueden crear algún tipo de dependencia.
1: La última, claro. Marina.
2: Es que es un negocio, la facturación en España es de miles de millones de euros cada año, solo en complementos. Xavier, ¿tú estarías a favor de regular de alguna manera la publicidad que se hace de estos complementos, pues eso, en redes sociales, como lo recomiendan los influencers, esta idea de que lo natural es bueno per se?
1: Sí, como si el complemento saliera de la tierra.
0: Es difícil de regular al ser directamente alimenticio. Pasa directamente por los mismos filtros que pasaría el resto de productos alimenticios. Y eso, bueno, pues limita bastante cualquier tipo de regulación. Es cierto que en buena parte se les puede considerar, entre comillas, como naturales, no necesariamente, pero bueno, se hace mucho énfasis en que lo natural es natural porque no nos daña, ¿no? Y esto, ya digo, no necesariamente es así, aunque son relativamente inocuos en su mayor parte, no necesariamente es así. Y al no ser medicamentos, el problema es que no pasan por todo el tipo de regulaciones y de controles que pasan los medicamentos, ¿eh? Una cosa que se puede comprar en el supermercado, pues no tiene aquellos requisitos de un producto que se vende únicamente en farmacias, ¿no? Y a partir de ahí, bueno, pues esa regulación es como mínimo dificultosa.
2: Me estaba imaginando, igual que hay una advertencia, ¿no?, cuando se publicita algún tipo de medicamento que dice consulta al farmacéutico, pues aquí a lo mejor no poner, como has dicho tú, ten cuidado, puede que estés tirando el dinero, que igual es demasiado gráfico y directo, pero a lo mejor decir no está demostrada la efectividad de este complemento para algo concreto.
0: Sí, ciertamente. Lo que pasa es que esto no suele decirse, y mucho menos en promociones, ¿no? En la mayor parte de casos, como digo, es simplemente una cuestión de ansiedad o de autopercepción de cubrir esa necesidad de alguna manera. Y seguramente, sí, no necesitamos todo eso que nos estamos tomando y el cuerpo lo va a eliminar directamente. ¿Nos hace daño? En buena parte de casos no. En algunos sí. Yo siempre acudiría a una persona profesional si tengo alguna necesidad a este sentido. En muchos casos no acudimos a una persona profesional porque estamos absolutamente ya convencidos de que eso, bueno, pues no nos pasa nada y que no lo necesitamos, ¿no? Pero es simplemente ese punto de, bueno, pues tampoco me va a hacer daño, ¿no? Seguramente que me va a ir bien. Con lo cual tenemos, bueno, pues esos mecanismos mentales que nos hacen llegar hasta determinados productos y que, bueno, aunque fisiológicamente no sirvan de nada, sí que a otros niveles nos funcionan.
1: Xavier Medina, director de la Cátedra UNESCO de Alimentación, Cultura y Desarrollo. Mil gracias por estar esta mañana en Hoy por Hoy. Buenos días.
0: Buenos días, muchas gracias a todos.
1: Edu Hernández, tú traes hoy al meollo de Hoy por Hoy una noticia que hemos contado esta mañana, que es que se ha disparado un 35% el número de pasajeros de avión conflictivos en la última década.
3: Sí, hemos consultado los datos de la Agencia Estatal de Seguridad Aérea aquí en España. El año pasado hubo 1.081 denuncias por este tipo de pasajeros que, bueno, pues agreden al personal, causan problemas en el aeropuerto, no obedecen, por ejemplo, las instrucciones de seguridad. Y entre otras cosas, y esto nos lo han comentado varias aerolíneas, es porque consumen alcohol. Y eso genera un conflicto, pues, en la navegación aérea, en las rutas el resto del día. Se calcula que a nivel internacional, por cada 355 vuelos, hay un pasajero de este tipo. Pasajero que...
1: Bueno, tampoco me parece mucho, ¿no?
3: No, porque además hay un montón de vuelos al día, o sea que no... Pero
1: O sea, este... De hecho, pensaba que era más.
3: No, no, claro. O sea, es decir, no es un problema, digamos, de los principales, entre los retrasos que hay durante todos los años, pero sí que es cierto que las aerolíneas

0: se están poniendo muy duras con este tema, sobre todo Ryanair, y ahora te explico por qué. En Estados Unidos también tienen un problema muy grande con esto. Este año llevan ya 1.163 denuncias, van camino de las 1.700 este año, según las estimaciones que ha hecho la Administración Federal de Aviación. Hay ya 89 investigaciones abiertas y han puesto sanciones hasta agosto por valor de $1.5 millones. ¿Por qué decimos que el alcohol es tan importante? El 12% de estos sucesos está causado por el consumo de alcohol. Y es ahí donde está un poco el debate. Ryanair este año ha tenido un 20% más de casos judicializados, y los gana todos además, por pasajeros que consumen alcohol, se suben al avión y generan un problema, desde que agreden al personal hasta que no obedecen las instrucciones de seguridad. ¿Por qué decimos esto? El otro día vi una noticia en la NBC, de creo que era un vuelo, no sé si de United Airlines o American Airlines, un pasajero que había provocado un problema, se había enfrentado a otro pasajero, y para conseguir llevar el avión a destino, lo que hicieron es atar al pasajero con cinta americana a la silla.
1: ¿En serio?
0: Tapándole los ojos, la boca, y atándole directamente a la silla, para conseguir llevar el vuelo a destino. El problema es el alcohol, y es lo que nos dicen las aerolíneas.
1: Antonio Escobar, buenos días.
2: Hola, muy buenos días.
1: Extripulante de cabina con 38 años de profesión, asesor legal del Sindicato Independiente de Tripulantes de Cabina de Pasajeros de Líneas Aéreas. ¿Cuáles son las situaciones conflictivas más frecuentes con las que se encuentra un tripulante de cabina?
2: Pues, como bien decíais, principalmente es la relación del alcohol con el comportamiento desobediente y libre, y claro, pues eso ya sea incluso embarcando, ya lo podemos ver en las redes hoy fácilmente, ¿no? Incluso embarcando ya hay problemas, pero claro, arriba en el avión eso tiene difícil solución, es un tubo metálico, y a ver cómo lo solucionas. El ejemplo que hablaban de Estados Unidos, pues es una cosa que, bueno, pues es moneda común en Europa. Y sí, ha habido que inmovilizar, a veces hasta incluso con las propias vendas del botiquín del avión, que no funcionan mal para el caso.
1: ¿Y eso es legal, inmovilizar así a una persona por parte de los tripulantes de vuelo?
2: De hecho, está prohibido fijar a una persona a un elemento fijo de un avión, pero sí puedes atarle los pies y las manos, por así decirlo, que no esté atado a ningún elemento fijo del avión, pero sí que quede inmovilizado, porque, bueno, es que hemos visto. Pero además da igual, ¿eh? Es que me viene a la memoria, en un vuelo Chile-Madrid, la señora en cuestión daba unas patadas que, lógicamente, hubo que recurrir a eso. Es por eso me ha venido a la memoria.
0: Antonio, en un negocio que varias consultoras apuntan que mueve 7.500 millones de dólares al año, el alcohol en los duty free, ¿tiene sentido que a mí, por ejemplo, como pasajero, me pongan muchas restricciones para subir determinadas botellas, determinados productos al avión, porque dicen que pueden resultar peligrosos? ¿Pero tiene sentido que yo, por ejemplo, me pueda comprar una botella de whisky en el duty free y subirla al avión, siendo un elemento que luego puede ser peligroso, una situación conflictiva?
2: Pues ese es el inicio de la pregunta. Aquí se mueve muchísimo dinero. Yo siempre digo, en modo irónico, que en la radio no funciona mucho, pero bueno, por lo menos lo aviso, ¿no? Un aeropuerto es un centro comercial rodeado de aviones, ¿no? Entonces, claro, pues ahí se trata de vender lo más posible, y si está el alcohol, pues también, ¿no? Entonces, pues bueno, al mover tantísimo dinero, la restricción esta de que uno no pase un termo de agüita porque te vas a llevar para hacer trekking o lo que sea, o un desodorante más grande, pero sin embargo una botella de whisky, que todos sabemos cuando una botella de whisky se parte, en qué se convierte, ¿no? Pues ese es el problema, la ironía, y aquí al final, como decía mi madre, entre todos lo matamos y él solito se murió, ¿no?
3: El problema, hola Antonio, buenos días, también es el exceso, ¿no? No sé si los trabajadores estaríais a favor de algo así como un control de alcoholemia previo a subirse a un avión, que efectivamente es un espacio muy particular, del que no se puede salir, en el que hay muchas personas, un espacio muy pequeño, un tubo de metal, ¿no? Como decías tú, y además por el aire. ¿Se podría introducir alguna medida en este sentido? Igual que nos tomaban la temperatura durante la pandemia para subir a un avión.
2: Bueno, pues con la temperatura y con la pandemia y con las vacunas ya vimos lo que ocurrió, ¿no? Cada uno tiene al final su propia opinión, y bueno, me imagino que preventivamente, de alguna manera, o ante una sospecha, no lo sé. Yo creo que en todo caso siempre llega tarde. Entonces pensamos más en soluciones de otro tipo, ¿no? Por ejemplo, pues como algunas de estas personas lo que tienen es comportamiento recurrente, porque les gusta bebérselo todo y desinhibirse. Yo viví a un pasajero alemán que, además de medir casi 2 metros y 120 kilos, pues además del alcohol, o se descubrió hablando con la Guardia Civil, que además se había metido todo tipo de medicamentos o lo que fuese en forma de pastilla, y claro, la reacción fue violentísima. Entonces dices, pues, ¿de qué se trata? Pues que a lo mejor este señor o este otro señor haya plena conciencia en todos los lugares por donde se desplaza, y empecemos por lo menos humildemente con el espacio económico europeo, para que todo el mundo esté alerta. Si este señor viaja, pues tiene una bola negra al lado, como dicen en Canarias, pues tiene una bola negra al lado, pues cuidado, que a lo mejor un poco es por lo que preguntas. Decir, bueno, esta persona tiene un menos uno en la lista de comportamiento ético. Pero claro, como la Unión Europea no se pone las pilas en el tema y las compañías aéreas tampoco, y aquí la privacidad y la conectividad está por encima de muchos otros derechos, pues tenemos un poco el fregado sin barrer, ¿no?
3: Antonio, ¿vosotros tenéis algún tipo de derecho de admisión previo a alguna situación que podéis sospechar que pueda convertirse en conflictiva y decidir que esa persona no viaja? ¿O tenéis que llegar al momento en el que ya os coméis que esa persona esté totalmente fuera de sí?
2: No, la potestad del comandante en ese sentido es estupenda, porque el comandante, lógicamente, cuando has trabajado de sobrecargo tantos años, sencillamente ves lo que está pasando. A mí me ha pasado, pues, en un país centroamericano, traernos a dos personas ya con evidentes signos de que habían tenido violencia con las fuerzas de seguridad de ese país. Entonces dices, pero ¿cómo voy a traer a este señor al avión? Todo lo que pase en el avión, habiendo pasado por delante de mis ojos, va a ser culpa mía, culpa de todos y riesgo para todos. Entonces, sencillamente, pues le dices al comandante, mira lo que pasa, porque el comandante está a lo que está preparando el vuelo, ¿no? Claro. Y entonces, pues esa actitud preventiva, el comandante dice, no embarcan. Pues no embarcan, y además es lo bueno que tiene, que ese tema no se discute.
1: ¿Detectáis que la gente se droga en el avión, que hay gente que va al baño permanentemente a meterse polvos mágicos?
2: No, hay casos aislados, pero no. Pero yo creo que esos no son, no lo sé, yo creo que no son los que peor se portan, ¿eh? Los que peor se portan, yo siempre le doy una vuelta. En Europa lo que nos pasa mucho, pues porque al fin y al cabo lo más cercano que tenemos, en Europa lo peor del año es algunos días del verano, pero la temporada baja es lo peor. O sea, lo que comienza ahora. La temporada baja viene en las despedidas de soltero y los partidos de fútbol. Entonces, claro, ahí hay masas enfervorizadas que se comportan de maneras muy peculiares, y aquello puede ser, puede resultar, y bueno, con mirar en YouTube, no sé qué, octubre de tal y cual, y si jet, bueno, ahí se ve, bueno, la guerra mundial. Entonces, claro, cuando es verano, por así decirlo, viajan muchas familias, hay menos, pongamos, llamémoslo así, menos borrachos por kilómetro cuadrado. Entonces, claro, al haber menos densidad, parece que todo se comporta mejor, pero en el caso de la temporada baja, Levante, las Islas Británicas, el norte de Europa y las llegadas, no sé. De hecho, por ejemplo, los escandinavos se portan mejor, pero un Edimburgo, un Glasgow, un Dublín, un Londres, con esto Alicante, Palma, Ibiza y todo eso es un festín, ¿no?
1: Antonio Escobar, mil gracias.
2: Nada, un placer. A ver si hay suerte y hay concienciación de todos.
1: 10:33 de la mañana, 9:33 en Canarias, y a esta hora les podemos contar que Podemos ya tiene candidato para la alcaldía de Madrid, y va a ser Pablo Fernández. Josué Coello, buenos días.
4: ¿Qué tal, Aymar? Buenos días. Sí, el portavoz y secretario de organización Morado se va a presentar a las primarias de octubre, pero desde la dirección del partido dan por hecho que va a ser él quien lidere la misión para que Podemos vuelva a tener representación en el consistorio madrileño. Fuentes de Podemos nos dicen que Fernández da este paso impulsado por las movilizaciones sociales de los últimos meses y para que Madrid deje de ser el laboratorio del Partido Popular. Así que Aymar, Jone Belarra y Pablo Fernández, número uno y número tres del partido, van a ser el tándem electoral de Podemos para las autonómicas y municipales de Madrid.
1: Gracias, Josué. Hasta ahora.
4: Un abrazo.
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0: Y hoy forman el meollo Marina Fernández, Antonio Vico, Edu Hernández y Laura Bermejo. ¿Qué traes al meollo, Laura?
1: Pues yo vengo a hablar de citas, lo hemos estado contando esta mañana. Hablo del lío amoroso.
0: El tinderazo de la OTAN.
1: Exacto, el tinderazo entre un militar español con una mujer de origen ruso que ahora mismo está investigado por la OTAN porque, atención, ella podría ser una espía rusa.
0: Me encanta esta historia.
1: Os voy a contar el caso. Se conocen por Tinder a finales de 2024, cuando él estaba destinado a una base británica. Los dos acababan de romper con sus respectivas parejas y recurren a la aplicación para volver a encontrar el amor. Algo muy normal, ¿no? Al parecer, lo encontraron y empezaron una relación. De hecho, se mudaron juntos. Ahora, este amor puede haber puesto en jaque la seguridad de los países de la OTAN, porque los servicios de inteligencia sospechan, y lo sospechan muy en serio, que ella podría ser una espía rusa. Lo fuerte es que no parece que sea un caso aislado, porque los servicios de inteligencia ya habían alertado sobre el riesgo de espionaje en este tipo de aplicaciones de citas, y de hecho en 2023 la inteligencia alemana alertó de que espías rusos recurrían a Tinder para contactar con políticos y militares para sacarles información de la guerra de Ucrania. Algo también parecido pasó en Australia como un año antes. El caso es que, os voy a contar un poco qué ha pasado al final y os voy a plantear algunas preguntas. ¿Ya han roto, por supuesto?
0: ¿Qué me dices?
1: Sí, han roto. El comandante español ha vuelto a España y, de hecho, ha sido suspendido de su puesto. Cuenta de Telegraph, que es el periódico que ha investigado todo esto. Que ella, además, lo ha negado todo, la supuesta espía. Dice que ella no es ninguna espía, que va a decir, por otro lado, ¿no? además de esta anécdota, quería abrir un poco el debate sobre citas en general. ¿Qué te parece?
0: ¿Y por dónde lo quieres coger? O sea, ¿cuál es el enfoque del debate?
1: Tengo algunas preguntas que hacer. Por ejemplo, ¿qué preguntas creéis que hay que hacer siempre?
0: ¿Eres
1: en
0: espía?
1: Una primera
0: cita. Espía soviética.
1: Además de asegurarte de que la persona que tienes delante no es una espía.
2: ¿Putin a favor o en contra?
0: Preguntas que hay que hacer siempre en una primera cita tras un tinderazo. Marina.
3: Se me ocurren antes las que no hay que hacer, ¿no?
0: ¿Cuáles?
1: Bueno, esa es otra pregunta.
3: ¿De qué signo eres?
4: Efectivamente. Claro, cómo están las cosas a día de hoy, yo creo que es una cosa totalmente a evitar.
0: ¿El del signo?
4: No, el signo político.
0: Ah, signo político, signo vale. Político. Yo le iba a llevar por ahí también.
3: Zodíaco.
4: Ah, bueno, esa sí que... Pues yo, fíjate, yo creo que esa es lícita.
3: Es que ahora en las aplicaciones, porque igual aquí no hay muchos usuarios, ¿no? Entonces yo os cuento, en las aplicaciones el
0: cuéntanos,
3: signo político
0: Marina,
3: ya se especifica.
0: ¿En serio?
3: Claro.
1: ¿El signo de Zodíaco?
3: No, el político.
0: También.
3: Claro, sí. O sea, el de Zodíaco también lo puedes especificar, pero entonces le das para... Ya le das al lado del no, ¿no? En plan, me da igual lo que seas.
2: ¿Pero tú crees que alguien podría, por ejemplo, ideología neonazi y tan a gusto se subiría a Tinder?
3: No, claro. Los neonazis igual no se detectan así tan fácil, pero por las fotos quizás, ¿no?
4: O sea, sí,
3: quiero decir, al final es una... Sí, es un escaparate. Y...
0: No, pero fuera coña, tú pones ahí... Soy progresista, sí. Soy conservador, ¿lo pones?
3: Sí, sí, sí. Además... Esto se ha ido evolucionando, ¿no? El primer Tinder quizás no permitía, ¿no?, estas opciones. Entonces han ido viendo que esto es necesario, porque si no, pues puedes dar ahí con un negacionista del 11M, de verdad.
0: Ya, no sé, pero ostras, sí. Que te cierres ya la puerta a conocer a alguien que piensa distinto a ti.
3: Que quizás que sea neonazi, pero simpático.
0: No, coño.
3: Es broma.
0: Entre progresista y neonazi hay unos cuantos grises.
3: Pues esto es un debate también que podemos tener un día en el meollo, pero efectivamente tú puedes cribar ya por tendencia, ¿no?, política, y además es que funciona, sí.
0: ¿A ti te ha funcionado?
3: A mí me ha funcionado, y estoy muy disgustada de no haberme ligado a un espía, la verdad. O sea,
1: la verdad es que
3: me parece súper interesante.
0: Pero no te lo habría contado.
3: El mercado está fatal como para rechazar a un espía.
0: También es verdad.
2: De todas formas, que te veo apasionado con este tema, Aymar, desde las 6 que te escuché contarlo por primera vez esta mañana. Yo me he acordado de un libro que me leí este verano.
0: Sí.
2: Es que todo ha pasado ya. Es de un columnista de Times que se llama Ben McIntyre. Se llama Agente Sonia, amante, madre, soldado y espía. Y es una mujer judía alemana que en los tiempos de la Segunda Guerra Mundial fue la espía más importante de la historia del espionaje de la URSS durante esa época. Y en ese libro cuentan, pues la verdad que además de una vida apasionante, una mujer con unos ideales firmes que se murió sin renegar del comunismo en el año 2000, si no me equivoco, es una especie de biografía y también cuentan, la verdad, todos sus salseos amorosos. Sus muchos amantes, sus dos o tres maridos y la verdad que es que ya está todo contado y el libro es apasionante.
0: Yo no sé si descubrir que tu crush es un espía ruso es el peor descubrimiento que puedes hacer.
3: La ruptura más traumática.
1: Hombre, por favor.
3: Yo pensaba en esto también, 100%. ¿No? Qué ruptura tan traumática, ¿no?
0: Hay cosas incluso peores que puedes descubrir.
3: Pues yo pensaba en una cosa que también te he escuchado desde por la mañana contar el tema. Pensaba, ¿y por qué no podría ser, bueno, yo romántica, ¿no? A tiro de martes, porque no podría ser que ella efectivamente fuera espía, pero no.
2: ¿Acaso los espías no creen en el amor?
3: Pero no ejerciera en casa. Quiero decir, ¿no? O sea,
0: vamos a ver, Marina. No vale. O sea, la espía rusa se liga a un alto cargo de la OTAN, pero justo a él no lo ha investigado.
3: Me he despertado yo creyendo en el amor.
1: Igual luego se terminó enamorando. Igual ella misma, si hablamos bien con ella y quiere contar su historia, tenía un duelo interno y no sabía qué hacer.
3: De todas formas, sí. Pensaba también en otra cosa, en un libro que sé que a ti también te gusta mucho, Mar, que es El adversario.
0: Me encanta.
3: Porque tú puedes estar toda tu vida con una persona que no sea un espía, pero que te esté engañando de una manera radical, ¿no? O sea, nada te garantiza.
0: No sé, Marina, porque me da la sensación de que desde hace 10 minutos nos quieres contar muchas cosas.
4: Y está desahogando aquí con nosotros.
3: En el meollo de hoy por hoy. De momento a mí la OTAN no me ha hecho romper con nadie. Eso os lo puedo contar.
0: Bueno, venga, Vico, ¿tú qué nos traes al meollo de hoy por hoy?
2: Pues en realidad te voy a traer una realidad alternativa.
0: A ver.
2: En el meollo todos estos días todo el mundo te ha traído noticias para comentar, sí. Hoy mismo, estas dos semanas llevamos trayéndote noticias y yo te quiero traer una no noticia.
0: Una no noticia.
2: Un escenario hipotético, una ucronía. Queremos hacer un ejercicio de especulación, de historia contrafactual. Yo le expliqué al chat GPT hace unas semanas lo que se me había ocurrido hacer contigo y me lo definió como una ingeniería de las consecuencias.
0: ¿Qué te parece? ¿Qué es?
2: Bueno, en resumen queremos hacernos una pregunta del tipo ¿qué pasaría si? Es una excusa, porque con ellas podemos aprender de temas totalmente aleatorios. En un ejercicio de adanismo, evidentemente, muy propio de la gente de mi generación, de nuestra generación, yo estaba contentísimo con esta idea que había tenido porque pensaba que era una cosa súper original.
0: Y no lo era.
2: Investigando un poco, sí. Esto es más viejo que un bosque. Mira, te lo digo en alemán.
5: Gedankenexperiment.
0: ¿Y esto qué es?
2: Pues otra vez, Felipe, que me ha encantado.
5: Gedankenexperiment.
2: Es un experimento del pensamiento, un experimento mental, y resulta que este es un término que se emplea en física, que se emplea en filosofía, en matemáticas, hasta en derecho. Es un recurso imaginativo. Es esto que estamos haciendo, una hipótesis para poder profundizar en la naturaleza de las cosas. Lo ha hecho Platón, lo ha hecho Einstein, lo ha hecho Galileo, lo ha hecho Borges.
0: Igual te estás viniendo un pelín arriba. No sé, ¿cuál es tu hipótesis de hoy?
2: Mi pregunta es, ¿qué pasaría si todos los seres humanos fuéramos poliamorosos?
0: Poliamor, que no poligamia, que son dos cosas distintas.
2: Eso es. Vale. Para sentar conceptos de entrada, la poligamia es un régimen familiar en el que se permite la pluralidad de cónyuges. Normalmente, ya lo sabéis, es a los hombres a los que se les permite tener varias mujeres. Aunque la poligamia es legal en 58 países, se calcula que solo alrededor del 2% de la población mundial vive en hogares polígamos. Y luego está el poliamor, que es a lo que vamos hoy. El poliamor implica que una persona puede mantener varias relaciones afectivas, sí. No tienen por qué ser amorosas, pero varias relaciones afectivas, de forma simultánea. Y siempre, que es lo más importante, con conocimiento y consentimiento de todos los implicados.
0: Claro, tú lo que traes al meollo es la hipótesis de que el mundo cambiaría completamente si todos fuéramos poliamorosos.
2: Claro, esto trastocaría la psicología, trastocaría los celos, la familia, la vivienda, las relaciones en general. Parece ser que los antropólogos creen que los seres humanos llevan formando parejas más o menos estables, tal y como las entendemos, desde hace cientos de miles de años, incluso millones, probablemente antes de la aparición del Homo sapiens. Lo que no significa que eso fuera una monogamia estricta. De hecho, hay cierto consenso actual en que los humanos no encajan ni en una categoría 100% monógama, ni en una categoría 100% polígama. Y si hablamos de la consolidación del matrimonio monógamo,
0: el matrimonio de pareja,
2: si la institución social que hoy conocemos, nos iríamos hasta la revolución neolítica, hace unos 10.000 a 12.000 años. Y ahí es cuando aparece la agricultura, la propiedad privada, las herencias, y ahí es cuando las sociedades empiezan a estar más jerarquizadas. Es decir, una sociedad plenamente poliamorosa lo cierto es que podemos concluir que supondría un auténtico cambio de paradigma.
0: El mundo entero estallaría si todos fuéramos poliamorosos. Coral Herrera Gómez, buenos días.
6: Hola, buenos días.
0: Es doctora en Humanidades y profesora de la Universidad de Vigo y desde hace 20 años investiga sobre las emociones y las relaciones amorosas, la ética del amor, la filosofía de los cuidados. Podemos decir que eres amoróloga, Coral.
6: Podemos decir, sí, sí.
0: Vale. ¿Tú crees que el mundo va hacia el poliamor, que la monogamia o la pareja cerrada como tal va a ir perdiendo terreno en las sociedades occidentales?
6: Pues yo creo que no, la verdad es que no. Fíjate que este ejercicio tan maravilloso de imaginar cómo sería el mundo si todos y todas fuéramos poliamorosas es fascinante, porque en principio lo ves como algo, bueno, sería una sociedad más divertida, ¿no? Ahora mismo la verdad es que todos, yo creo que practicamos el poliamor, pero a escondidas. Entonces la monogamia... Sí, siempre ha habido una diversidad sexual y amorosa que siempre, bueno, han sido los hombres los que han disfrutado de ella mayormente, ¿no? Yeah. Yo creo que sería un problemón porque tenemos muy poco tiempo para el amor. Hoy en día es muy difícil, yeah. Por ejemplo, imaginaros que ahora mismo os enamoráis, ¿verdad? Y con toda la borrachera del enamoramiento, pues se pasan noches sin dormir, ¿no? De gozo, de placer, luego vas a la oficina como si nada... ¿cómo sería el mundo si estuviéramos todo el rato enamorándonos, conociendo nueva gente? Sería una locura porque realmente no tenemos tiempo para el amor. Imaginaros, si es difícil hoy una pareja, cuatro, ¿no?
3: El hoy por hoy no lo hacíamos, Aymar.
0: El hoy por hoy
3: no lo hacíamos.
0: El hoy por hoy ya te digo yo que no nos da tiempo al poliamor, vamos, ni para Dios.
6: Y el tema yo creo que es que para nosotras sería muy difícil porque todavía seguimos pensando, ¿verdad?, que las mujeres no tenemos ese derecho a tener relaciones diversas. Lo digo porque... los hombres lo han hecho siempre, han sido aventurillas, echar caritas al aire, ¿no? Pero para nosotras muchas veces significa la muerte y también el ostracismo y también la exclusión social, porque está muy mal visto en nosotras que tengamos muchas parejas. Así que tendría que haber un cambio muy fuerte en los hombres para admitir que nosotras también tuviéramos relaciones sexuales y afectivas igual que ellos, ¿no? Con esa libertad y esa alegría. Sí.
0: Hay como un consenso, hay una sensación, por lo menos, hay una hipótesis flotante de que el poliamor acabaría con esas prácticas del amor cerrado de los celos, la mentira, las peleas, las luchas de poder, la infidelidad. ¿Esto es así?
6: Uy, yo lo dudo mucho porque los celos es algo también biológico. En el fondo es una emoción que nos sirve para... Bueno, defendernos y protegernos cuando se nos retira la atención y el tiempo y los recursos. Daros cuenta que no solo es en las parejas, también los hermanitos tienen celos unos de otros, ¿no? Los cachorros de animales, en fin. Es algo que está en nuestra naturaleza y que, bueno, habría que trabajar mucho el tema de la propiedad privada, porque todavía el amor romántico sigue muy ligado a la idea de tú eres mía, yo soy tuyo, ¿no? Y creo que entonces, pues lo pasaríamos bastante mal con los celos y tendríamos que establecer mecanismos para, yo qué sé, aprender a querernos y a que todos los demás tengan también sus relaciones. O sea, de la misma manera que amamos nuestra libertad, tendríamos que aprender a amar la libertad también de los otros, sobre todo de las otras.
2: Coral, tu tesis doctoral fue precisamente sobre el análisis y la crítica del mito del amor romántico y te quería preguntar justo eso, ahora nos hacías un avance. Lo que entendemos por amor, por suerte o por desgracia, es el amor romántico. Entonces, tú llevas años defendiendo que quizá no son compatibles en este caso, ¿no? El amor romántico y el poliamor, porque habría que cambiar mucho eso que entendemos por amor.
6: Sí, estamos en un momento en el que sabemos ya que el amor... romántico es una construcción social y que lo mismo que se construye, pues se puede deconstruir, ¿no? Y se puede reinventar y se puede transformar. Y es curioso porque estamos haciendo muchos avances a nivel legislativo, social, político y económico, pero no estamos haciendo avances en torno a las emociones. Seguimos igual que en el siglo XIX. Seguimos pensando que el amor es para siempre, que la persona a la que amamos es nuestra. Entonces tendríamos que hacer un cambio brutal en nuestra concepción del amor romántico para que podamos querernos bien, porque yo creo que ahora el problema es que sufrimos muchísimo, muchísimo. Entonces, para hacer una sociedad poliamorosa, tendríamos que hablar del amor desde la perspectiva del placer, del gozo, del quererse bien, de los cuidados, ¿no? Y todavía no sabemos cuidarnos, no sabemos cuidar a nuestras parejas, tampoco sabemos cuidarnos a nosotros mismos. Creo que habría que hacer, sí, un cambio descomunal, sobre todo porque los humanos tendemos mucho a, bueno, pues a querer ser el centro. Es que tenemos un ego como una catedral, entonces habría que trabajar mucho el tema del ego y, bueno, pues admitir Bueno, que el amor está para disfrutarlo, porque hoy en día más bien el amor trae más sufrimiento que otra cosa.
3: Yo quiero dejar una reflexión sobre la mesa, que es que quizás ya somos más poliamorosos de lo que pensamos, porque el amor ya no solo es el amor romántico, son los afectos por los amigos, por la uh-huh. familia, por las amigas, otras redes, ¿no? Que uh-huh. Podemos avanzar hacia una sociedad en la que la pareja no sea tan nuclear, sino que la red de amores y de afectos y de vínculos pues sea más diversa.
0: Yo no te digo si es un espía ruso. Melonazo. Coral Herrera, muchísimas gracias. Un abrazo.
6: Muchísimas gracias a vosotras.
0: Por cierto, chao. Marina, me estabas diciendo antes que ahora ya en las aplicaciones para ligar hay quien pone su ideología dentro de, pues yo qué sé, pues soy alto, soy rubio.
3: Pero
0: soy
3: no solo que la pongas, es que te lo pregunta.
0: Que te lo preguntan. Bien, me acaba de escribir Isabel Valdés, buenos días.
7: Hola, buenos días.
0: Isabel Valdés es la corresponsal de género del diario El País y me dice, no, escucha, es que hay aplicaciones de citas específicas para gente de izquierdas.
7: Sí, os estaba escuchando y me he acordado de una aplicación en la que estuve investigando hace unos meses que se llama Fira. Y además se publicita como, bueno, se le llama el Tinder rojo, pero se publicita como una app de citas para personas progresistas, para personas de izquierdas, vaya.
0: Solo para personas progresistas.
7: Solo.
0: ¿Y cuál es tu análisis sobre esto? Me interesa tu opinión sobre el hecho de que esto exista.
7: Bueno, esto existe, Aymar. Bueno, quiero decirte que estoy de vacaciones, ¿vale? Eso.
0: Está entrada a cuenta como no cotizada.
7: Vale. Mira, empecé a investigarlo porque esto no viene de la nada. Desde que empezó la polarización política que todos conocemos, sobre todo de la pandemia para acá, está habiendo una cosa que en sociología se llama segregación social y que en los estudios que se han hecho sobre eso se habla ya de la polarización afectiva, ¿no? Que es un tipo de homogamia política. Es decir, que la gente en Latinoamérica y en España pasan bastante más, según los estudios que hay, que en otros países, tiende a rechazar de primeras a alguien con quien queda si tiene una ideología diferente. Tiene sentido porque antes pues alguien podía, vamos a decir, votar al PSOE o votar al PP, por ejemplo, en España, pero que hubiera puntos comunes que los unieran. Pero en el momento en el que hay un extremo, sobre todo de la derecha, ¿no? Tan marcado y tan contrario a valores que en España se han desarrollado en los últimos años, son valores democráticos como el feminismo o el antirracismo, las mujeres se empiezan a colocar en otro sitio. Entonces ellas empiezan un poco a decir, no, votas a Vox, te interesa el vice, yo no quiero nada contigo. Y esto marca, ¿no?, una brecha emocional muy fuerte, y de ahí nace esta aplicación que tiene ya varios años. Primero se llamó Lefty, que era como muy obvio, luego le pusieron Flam, y ahora desde hace, no sé si es un año o dos, se llama Fira.
0: Valdés, un abrazo muy fuerte, disfruta de tus vacaciones.
7: Otro para vosotros.
0: Adiós. Un beso, chao. Antes de llegar a las noticias, ¿qué está pasando con el festival Ideas? Raquel García, buenos días.
8: ¿Qué tal, Aymar? Buenos días. Bueno, si te parece, ponemos en situación,
0: por favor,
8: qué es el Festival de las Ideas, para que la gente se sitúe un poco. Lleva celebrándose 3 años en Madrid. Lo convierte durante unos días en espacio para el diálogo, para el pensamiento, la reflexión a través de conversaciones, de encuentros, de debates. Este año tenía como eje central el cuerpo. Se iba a celebrar del 17 al 20 de septiembre, o sea, pasado mañana. Y van a participar, pues bueno, numerosos nombres de la cultura, escritores, cineastas, artistas, filósofos. ¿Y qué ha pasado? Pues que han emitido un comunicado que cancelan su participación. ¿Por qué?
0: ¿Todos?
8: Parte. Más de una veintena. Participan, vale, como un centenar, me acaban de confirmar desde el festival, es lo que tenían confirmado. Más de un centenar de personas participaban, de nombres de la cultura, y más de una veintena cancelan su participación por la participación de Allianz Seguros como patrocinador del certamen. La empresa alemana, que todos conocemos, Allianz Seguros, es uno de los mayores compradores mundiales de bonos del Estado de Israel. Y esto nos sonará, ¿os acordáis? El fondo KKR. Con los festivales de música hace un par de veranos, pues esto es prácticamente lo mismo. La empresa, como explican los firmantes del comunicado, es uno de los financiadores principales del genocidio en Gaza. Entonces lo que argumentan es que no van a colaborar con el genocidio. Dicen además que Allianz no puede no saber lo que está pasando, o sea, el festival no puede no saber, porque Allianz figura en el informe de la relatora de Naciones Unidas de hace un par de años. Se sabe perfectamente que ellos compran bonos de Israel. De hecho, en este tiempo se ha multiplicado por 3 la inversión de Allianz según la compra de bonos israelíes. ¿Quiénes han firmado? Pues mira, Sorogoyen, Rodrigo Cuevas, Alana Portero, Polve Preciado, Niño de Elche, María Martínez Bascuñán, Marta Sanz y así, pues más de una veintena, que han dicho que están unidos en solidaridad al pueblo palestino y, como decíamos, completo rechazo a cualquier forma de complicidad cultural y empresarial con la vulneración de derechos humanos. Bueno, acabamos de llamar al festival, solamente queremos decir que nos confirma que están trabajando para que salga adelante, que la ciudadanía no pierda este espacio de reflexión de estos dos años y que en breve emitirán un comunicado a propósito del tema Allianz para poder aclarar su posición.
0: Bueno, pues esperamos en los próximos minutos, horas, ese comunicado de la dirección del Festival Ideas, a ver qué va a hacer exactamente. Gracias, Raquel.
8: Hasta luego.
0: Seguimos en Hoy por Hoy.
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0: Són les 11, les 10 en Canàries. La Comunidad de Madrid se sacude la responsabilidad y asegura que la gestión de las listas de espera para ser operado corresponde a los hospitales y a los profesionales médicos. Javier Libana.
24: Es la respuesta de la Consejería de Sanidad de esta comunidad a la noticia que ha publicado esta mañana El País. Este medio apunta a que en el Hospital Ramón y Cajal, uno de los mayores de Madrid, se están manipulando las listas de espera para cambiar la gravedad que tienen algunos pacientes y así cumplir con los objetivos que impone esta consejería. Radio Madrid, Ana Iriarte.
25: La Consejería de Sanidad madrileña descarga toda la responsabilidad sobre estos dos jefes del Hospital Ramón y Cajal. La gestión de la lista de espera, aseguran, corresponde a los servicios asistenciales, que lo hacen de acuerdo con los criterios clínicos establecidos y con la responsabilidad de los profesionales sanitarios. No se puede atribuir a la dirección, según fuentes del departamento que dirige la consejera Fátima Matute, los cambios en las historias clínicas. Por su parte, la ministra de Sanidad acusa a las comunidades autónomas gobernadas por el Partido Popular de haber boicoteado los nuevos criterios de transparencia para controlar el maquillaje en las listas de espera. Con la salud de los pacientes, dice Mónica García, no se juega.
24: Pablo Fernández confirma lo que hemos adelantado hace unos minutos aquí en Hoy por Hoy, que va a ser el candidato a la alcaldía de Madrid por Podemos. Fernández acaba de colgar este vídeo en sus redes.
26: Madrid necesita una candidatura para sus barrios, especialmente para aquellos que siempre han sido abandonados, haya gobernado quien haya gobernado. Madrid necesita una candidatura que pare los pies a Almeida y a los poderosos que mandan sin presentarse a las elecciones, como Florentino Pérez.
24: Además, nos lo acaba de contar Raquel García, una veintena de personas de la cultura, como Rodrigo Sorogoyen, Alana Portero o el Niño de Elche, han firmado un comunicado anunciando que no participarán en el Festival de las Ideas que se celebra en Madrid a partir de este jueves si este no se desvincula antes de la empresa Allianz Seguros, reciente patrocinador de este certamen y que es el mayor comprador mundial de bonos del Estado de Israel. Acabamos de hablar con la organización del festival, que nos confirma que está trabajando para que salga adelante y que la ciudadanía no pierda pierda el espacio de reflexión de estos dos años, nos dicen. Y unido al dato de la inflación conocido esta mañana, que se sitúa en el 4,3%, su nivel más alto desde el año 2023, contamos a esta hora que esto se nota ya en la cesta de la compra. Sira Valdés.
1: Tras el inicio de la guerra en Oriente Próximo y con los precios disparados, la incertidumbre ha vuelto a instalarse en los hogares españoles y eso se está notando en sus cestas de la compra, según el análisis hecho por la consultora Worldpanel, que apunta que los consumidores afrontan esa situación apostando más por la marca blanca y las promociones, más visitas al supermercado y compras más pequeñas. Y todo ello lleva a un estancamiento de la demanda que permanecerá así, apuntan, al menos hasta final de año.
24: Deportes, José Antonio Duro.
2: La mañana de este martes deja el nombre propio de Nikola Mirotić, que ha sido anunciado, es nuevo fichaje de Valencia Basket, firma un año tras su marcha de Mónaco. Mirotić a Valencia. Además, otro nombre propio es el de Luis de la Fuente, lo contamos en la SER. El seleccionador va a renovar su contrato hasta el año 2030, hasta el Mundial. España, que anunciará convocatoria el próximo viernes de cara al parón de selecciones. Y el fútbol, porque hoy tenemos Liga, es la sexta jornada que comienza en el día de hoy. Un Rayo Español a las 7 de la tarde, se confirma en Butarque, en Leganés. El de Deportivo Alavés Valencia, en el que debuta Óscar Sánchez en el banquillo visitantes a las 8, y el Elche Real Madrid del Martínez Valero desde las 9 y media, lo contamos en Carrusel.
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24: De momento es todo. Sigue Hoy por Hoy con Aymar Bretos.
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33: Este se nos rompió el amor, que espero que nunca tengamos que enviarnos ninguno de los tres.
0: Qué preciosidad de canción y qué horror de canción al mismo tiempo, ¿eh?
33: Sí, y qué bien cómo modulaba la tía la intensidad en una de sus primeras actuaciones de este tema en directo.
2: ¿Cómo vas modulando tú la voz, Ajenjo? Porque son fiestas en Aranda, allí donde estás.
34: Son fiestas, estoy con una necesaria y placentera sobredosis de lechazo y vino de Ribera, ¿eh? Y
2: me encanta porque tú todas las soluciones a todos los problemas los terminas encontrando en el lechazo, está muy bien.
34: Tiene que ser así, o sea, tenemos que encontrarla en las cosas buenas de la vida y en lo que hemos mamado de pequeños. Entonces sí, es una gran solución.
2: Bueno, a ver, detallazo que tengas voz, Ajenjo, todavía después de estos días de fiesta, porque tienes que presentar al que hoy es nuestro cabeza de cartel en Hoy por Hoy, el protagonista de nuestro festival de música en directo en Hoy por Hoy aquí. Así que sitúate en el centro del escenario, Ajenjo.
34: Estamos allí.
2: Y cuando quieras, todo tuyo.
34: Bueno, tengo a la gente de la pecera ahí a tope, ¿no?
2: Veo
34: ahí,
2: sí,
34: ¿no? Están a tope. All right, all right. Pues esta mañana en la plaza de Hoy por Hoy tenemos al hombre que mejor twistea sobre una silla de juez, al excelso embajador del espeto malagueño, al campeón de observar partidas de dominó, a nuestro particular Billy Joel al piano. Esta mañana, en la plaza de Hoy por Hoy, con todos vosotros, un fuerte aplauso para Pablo López. ¡Bravo!

0: ¡Buah!
1: Cosa más salvaje, qué cosa
2: increíble,
1: más bonita. Como soy, una canción inédita hasta ahora de Pablo López. Una preciosidad, Usle.
2: Una preciosidad, sí, me encanta, porque nos escribimos luego aquí un par de datos para la intro, pero claro, después de la actuación se descolocan. Y bueno, gracias además a Óscar Olivera, que nos ha ayudado a que el piano estuviese a punto, a Antonio Moreno también, técnico de sonido, que ha dejado todo perfecto, con Chema y con Marta para la actuación. Y qué vamos a decir, yo estoy un poco despistada. A Genjo no lo sé, porque a lo mejor se le dan mejor las matemáticas que a mí. Pero Pablo viene a presentarnos el 4. Tenemos pelea, Genjo y yo, por si es el quinto o el sexto disco. Luego hay un hexágono, yo no sé.
1: Pablo López, buenos días.
3: Buenos días, Aymar, buenos días a todos y encantadísimo
1: de
3: estar aquí.
1: Qué cosa más bonita nos acabas de regalar.
3: Ay, muchísimas gracias. Tengo que decir que he estado muy tentado de arrancar con Se nos rompió el amor, ¿eh? O sea, no podéis ponerme eso, de verdad, porque te llamas, tengo el piano ahí con la solera que tiene el piano de la serie, me ha entrado realmente de convertirme en Manuel Alejandro y cantarla, ¿no? Pero
1: bueno, sí. Como soy, uno de los temas preciosos en torno a los que orbita el nuevo disco de Pablo, que se llama El 4, pero hay dudas si es el quinto o el sexto. ¿Quinto o sexto?
3: Realmente es el quinto de mi pasar, no me gusta decir carrera, porque claro, habiendo hecho el verdadero quinto para Rafael, que eso sí que es una carrera, claro, muchas veces, aparte de la cara dura de la que te hablaba fuera de micrófono, hay que reconocer que estuve 2 años inmerso haciendo un disco para Rafael y produciéndolo, y también lo puedo considerar un quinto, ¿no? Entonces sería un sexto, pero se llama el 4. En fin, es por dar por saco un poquito.
1: A ver, lo de la cara dura, vamos a explicarlo. Cuando estábamos aquí preparando el piano, le digo, pero macho, Pablo, ¿pero cuántos años llevabas sin sacar música nueva? Pero que eres un jeta, tío, que la última vez que hablamos...
3: Podría excusarme diciendo, no, es un acto de rebeldía, ¿verdad? Porque resulta que como se saca tanta música, pues yo voy a rebelde. No, pero no, ha sido, en parte, de verdad, hombre, evidentemente, puedo ser flojo para muchas cosas, pero para esto no, y ha sido un acto total de respeto y de intentar estar a la altura de las otras canciones y de toda la gente que ha respetado tanto lo que este lenguaje tan bonito que es la música.
1: Genjo, ¿a qué te ha sonado Como soy? Cuando lo estabas escuchando, ¿qué estabas sintiendo?
3: Cuidado.
4: Pues la verdad que se me han puesto los pelos de punta, y eso es que es temazo en mí.
3: Oh, bueno,
4: eso, mira, yo hay una cosa que considero que es fundamental. A veces nos vamos a los géneros, nos vamos a... Y una buena canción es una buena canción.
3: Ay,
4: eso
3: bueno,
4: es lo que
3: bueno.
4: Arrasa con todo. Eso es lo que rompe las barreras y eso es lo que llega a todo el mundo. Y eso es... Hoy he sentido que era una gran canción. Y luego contaré alguna cosa de Pablo, que estábamos ahí...
1: Espera, no lo lances todavía. O sea, vamos a
4: no, ni mucho menos. Yo necesito además saber que estoy un poco en la distancia si Usle está controlando el festival en condiciones.
2: Sí, ¿eh? Bueno, porque vamos,
4: Usle.
2: Ya te dije yo que en 2 días te voy a quitar lo que tienes.
4: Me cago en la leche.
2: He puesto aquí a todo el mundo, ayudando a todo el mundo a que todo estuviese en orden.
4: Vamos, que no llego al quinto programa, eso está
2: sí
4: bien.
2: Sí llega, yo ya no me separo de ti. Yo quería preguntarle a Pablo cuál fue un poco el origen de este... El 4. O sea, ¿por qué llegamos a este número? No sé si crees en la numerología o qué, o hay algo que te dio una clave para elegir este número que despista, pero ¿por qué es el 4?
3: Sí, lo de la numerología me lo han dicho mucho, porque realmente en muchos de los títulos de los discos aparecen números, juegos de números, pero realmente es más una cuestión maníaco-obsesiva que tengo con el sitio donde estoy en un avión, con lo que, no sé, con el número que cojo en la carnicería o cualquier cosa, ¿no? Pero fuera de esto, el 4 es porque un día me atreví en un viaje, hace un par de giras, a escuchar los otros 4 discos que había hecho, que lo considero una tetralogía que empieza como empieza, con la ilusión, con todo el miedo, y que acabó después de haber pasado por muchos lados, ¿no? Consideraba que es una etapa nueva, y entonces, de alguna manera, quería... homenajear a todo lo que hace que pueda estar soñando en sitios como donde estoy ahora mismo aquí hablando con vosotros, y se lo debo a esos 4 discos, a esas 4 recopilación de canciones, ¿no? Y después también, de alguna manera, jugando con el paralelismo de que, siempre lo digo, me gusta cada día más estar orgulloso de poder ejercer la niñez que me permite hacer la música. Y yo de pequeño vivía en el cuarto C y...

0: contar la historia de otra gente y, en fin, es un sueño poder seguir haciendo discos.
1: Pues estamos felices de poder compartir con los oyentes de la SER, 3 días antes de que salga a la luz, el nuevo disco de Pablo López, el 4.

0: ¿A dónde vas, Pablo?
1: Primero la estaban flotando, perdóname, porque claro, es la primera vez que escucho... Bueno, no sé si lo he dicho, es el primer sitio donde estoy... y me acabo de quedar a cuadros.
0: Te estoy notando muy emocionado.
1: Sí, no, es que me emociona muchísimo, de verdad. Y es muy importante y lo agradezco muchísimo. ¿Y a dónde voy? No lo sé, la verdad. Creo que lo bonito de todo esto es que, no sé, me abraza mucho a una bella incertidumbre. No. Nada loco. O sea, realmente es como decir, inténtalo, o sea, juega a enamorarte, a enamorar. Y intenta hacerlo que tu sonrisa, que tu carcajada no sea la jodienda de quien tienes al lado, ¿no? Yo creo que con esa premisa se puede llegar a cualquier parte.
0: Ana.
2: Bueno, por si acaso, para como meterle en una burbuja y aislarle un poco, ¿no? De este momento, el que ha hecho este disco, tengo la sensación de que se ha pegado el gustazo que ha querido de colorear sus canciones como le ha venido en gana. Es un disco que realmente te levanta, como dice esta canción, porque tiene unas partes instrumentales, la apertura. Es que tampoco quiero destripar nada, porque yo entiendo que tenemos que también dar el gustazo a la gente de que lo escuche por primera vez.
0: El concepto es un aperitivo. Esto es un aperitivo.
1: Bueno, es la verdad es que la libertad creativa siempre ha sido una premisa en toda la gente que ha trabajado a mi alrededor. Yo creo que han sido un poquito atrevidos por eso, porque cualquier día, en fin, hago un instrumental. Pero sí es verdad que me gusta que tenga, bueno, empieza con cuerdas como siempre. Desde que escuché una canción un día en casa de un buen amigo, decidí que si tenía la suerte de poder hacerlo, siempre entraría con cuerdas. Y después que todos los cacharros que me voy encontrando por el camino, desde a mí me suelta la planta esta del Corte Inglés o algo así, de donde está la guitarra, eso las toco todo, ¿sabes? Entonces, pues eso, pero suena el disco más o menos, ¿no? Yo creo que la libertad creativa es vital, pero sobre todo que tenga un hilo conductor, ¿no? Y en fin, me lo he pasado muy bien. Se nota un montón que el niño músico ha salido ya del todo.
0: Se nota. Y para muestra un botón, Ibakusha.

0: ¿Por qué cierras los ojos, Pablo?
1: Pues porque de verdad, insisto, no quiero... Sabía que me iba a pasar, pero en fin, yo que soy oyente fiel, me imagino el que esté en el coche ahora mismo... escuchándome decir sin sentido, pero que de verdad pido disculpas a toda la audiencia, pero estoy muy emocionado. No sé, yo creo que es un camino que ha merecido la pena. Hablo en pasado perfecto, no sé por qué, porque esto está a punto de salir, ¿no? Pero tengo la sensación, además, de que ¿sabes qué? Que se va a cumplir más que nunca la premisa que me ha marcado siempre, que es que cuando el jueves a las 12 de la noche esto sea parte del público, o sea, para todo el que... lo quiera escuchar, ya no me pertenece para nada. Entonces, estoy disfrutando los últimos momentos de soledad con mis canciones.
0: Cuéntame qué hay detrás de esta canción, Ibakusha, ¿qué hay detrás?
1: Wow, esta historia, vi un documental que se llama Atomic People, que es de la BBC. Y en fin, para resumir más o menos, son supervivientes de Hiroshima y Nagasaki, pero supervivientes que estaban en la zona cero. O sea, de donde la gente desapareció totalmente, se derritió, no, o sea, y quedaron intactos. Entonces, después de que se descubriera que esto había pasado, en vez de valorar esto, ¿no? Pues fueron perseguidos,

0: Fueron demonizados, pues, como si estuvieran tocados por un, o sea, por un arte de magia negra para que la persona que estaba al lado no existiera ni un átomo de ella y ellos estuvieran intactos, ¿no? Entonces, fíjate que sobrevivieron y tuvieron que huir de su propia supervivencia, ¿no? Yo lo escribí porque yo lo quise hacer un paralelismo, salvando mucho las distancias, con cuando alguien está en un boquete, cuando alguien está sumido a lo mejor en... No me gusta decir, me cuesta, pero en... digamos, una depresión, ¿no?
1: Sí.
0: A veces sobrevives y fíjate tú que es algo difícil de contar, pero es una bomba complicada de salvar, ¿no? Entonces, más o menos es una manera de hablarle a lo que no nos mata, ¿no? Nos hace muchísimo más fuerte y podemos sobrevivir a lo que sea.
1: Tú has salido fuerte de algunos boquetes.
0: Sí, de boquetes, sí, sí. Sí, pero no me daba cuenta. De hecho, yo creo que cuando hablé contigo la última vez, andaba ya con el casco de minero escalando por mi propio ser. pero que nadie se asuste, vamos a ver. Ya va, que esto lo está escuchando mi madre. Mamá, todo bien, ¿eh? Pero a veces cuando uno ya, digamos, que pierde la perspectiva de dónde está, cuando realmente no empieza a no sentir... tan fuerte y estar en un stand-by da mucho miedo.
1: Ajenjo, ¿tú cómo llegaste a Pablo López?
2: Yo voy a romper un poco la magia y le voy a hacer un reproche a Pablo, porque todos los martes, ahora los miércoles, yo voy a comer unas lentejas maravillosas que hace mi tía madrina, que se llama Encarna.
0: Sí.
2: Y un día estábamos comiendo, ella es muy analógica, y después de la comida me dijo... veo muy pocas cosas en televisión, pero veo el programa este de los jueces. Y no lo sabía yo muy bien. Y me dijo, me encanta Pablo. Y yo pensé, digo, que se había echado un novio o algo así. Pero Pablo era Pablo López, ¿no? Entonces yo dije, la madre que la parió. Y ahí fue las primeras noticias que tuve, ¿no? Así un poco de Pablo. Luego, un poco bromas aparte, a Pablo lo descubro. Con una versión del maestro y alguien imprescindible en la música de este país, como es Joaquín Sabina, a través de Quien me ha robado el mes de abril, también hace junto a Pablo Alborán Peces de ciudad, que es una de las canciones más bonitas que se han hecho para mí en español.
1: Para ti esto, Pablo, el hecho de que haya gente que llega a ti a través de la música de otros, pero llega a ti, ¿esto qué supone?
0: Bueno, supone una constante que viví muchísimo cuando tocaba en la calle, cuando tocaba en muchos lados, porque sobrevivía y hipervivía a base de eso, de Sabina, de Silvio, de Serrat, de Alejandro, de todos los que se me ocurrían, de The Beatles. Y entonces es una manera muy bonita que hacerlo a gran escala con un altavoz más hermoso que es desde la propia mano de los autores y de los que han vivido y han sentido que hacían, pueden preguntarles con un WhatsApp, oye, ¿qué pensaste cuando estaba escribiendo esto? Intentar trasladarlo a... Es algo que todavía no acabo de... Uno no puede asimilar vivir lo que ni siquiera ha podido soñar. O sea, más o menos eso sería la historia, ¿no? Entonces, me sigue pareciendo arte de magia y me sigue pareciendo un motivo más para agradecerle a la música, para agradecerle a los que hicieron esta canción.

0: Yo recordaba a Pablo porque me invitaron al show de presentación, que yo creo que fue en la Sala Soco, si
1: sí,
0: no
1: señor.
0: Recuerdo mal.
1: Sí, señor.
0: Y no sé decirte el año, y es mejor que no.
1: Ir a la Sala Soco y acordarte después de algo es ya
0: bien,
1: complicado.
0: Bien, bien, bien. Y yo le quería preguntar un poco cuál ha sido ese viaje.
2: Wow.
0: Al final, desde esa Sala Soco, ahora, bueno, no has parado de tocar todas tus canciones en ningún momento, ahora volver a los escenarios con este nuevo disco. O sea, yo creo que ese niño del espacio ya no es tan niño, aunque lo quieras seguir manteniendo, has pegado un cambio y una madurez
1: sí.
0: bastante...
1: Bueno, gracias por recordarme mis 42 años. Que...
0: Bueno, no pasa nada porque no estoy siendo edadista, estamos empatados casi.
1: No, yo creo que el camino ha sido... maravilloso, sosegado y marcado. Mi calendario es las cruces de mi calendario, por así decirlo, son los conciertos de alguna manera, ¿no? Entonces fue muy bonito arrancar como a la antigua. Mucha gente que estuvo allí, como tú, me decía que hacía mucho tiempo que no se veía un evento así, ¿no? Porque la verdad es que la compañía pues hizo un esfuerzo tremendo para ya esos tiempos, ¿no? Ten en cuenta que estamos en el año del abril de 2013, fue esto. Y bueno, fue un gran arranque, fue un gran empujón que la gente me conociera, no con un newsletter de esto, con una carta de presentación y una maqueta, sino tocando, que es lo que me ha llevado a todas partes.
3: Y hace 13 años después de eso, ¿sí? Estás a punto de publicar tu nuevo disco. Me hace gracia, con esto de que vas a contracorriente, que lo publicas cuando estás a punto de terminar tu gira. O sea, claro... Esto es un cachondeo. O sea, estás a punto de terminar la gira y publicas tu nuevo disco ahora.
1: Ahora, mira, mi manager me está diciendo... Es que claro, me acaba de confirmar que no, que voy a seguir tocando porque en casa van a estar muy contentos escuchando esto. No, sí, haremos algo muy, muy especial que tenemos que anunciar, que en mayo probablemente... ¿Lo puedo decir? Pues vamos a hacer, yo diría, como los tres grandes, ¿no? Como en el fútbol, los tres grandes, que son el Rocha Arena, el Movistar Arena y el Palau Sant Jordi, como no.
3: Venga, déjame que confirme las fechas. ¡Wow! 21 de mayo, Pablo López en el Palau Sant Jordi en Barcelona. 27 de mayo, Pablo López en Valencia, en el Rocha Arena. Y 31 de mayo, Pablo López en Madrid, en el Movistar Arena.
1: Que me muero, tío.
3: No te mueras. Venga, vamos a seguir enchufando las cosas en este festival de Hoy por Hoy y volvemos ya.
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2: pagaba al asesino por el trabajo realizado con polvo blanco y dejándole jugar al fútbol con los que habían sido tan valientes como él. Simplemente por el hecho de volver a ser niños durante unas horas, aquellos eran los mejores momentos en el campamento. Al final del día, cada uno debía volver a la tienda de su jefe dispuesto a hacer todo lo que le pidiera. Después pasaban la noche al aire libre, sobre el suelo, rezando para volver a ser los elegidos para la matanza del día siguiente. Cualquier cosa menos pasar por un cobarde y que te mandaran a excavar diamantes. De allí nadie volvía.
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22: 11 y 37 minutos de la mañana, 10 y 37 en Canarias, en el festival de Hoy por Hoy, esta mañana, Pablo López.

0: Pablo López, que es nuestro cabeza de cartel hoy. Necesito, Pablo, que nos expliques esto.
1: Yo me salto las reglas, me da igual. Arturo, si me puedes bajar la luz, nos quedamos aquí a oscuras y cantamos de verdad, porque te voy a decir una cosa, yo espanto todos mis fantasmas un día como hoy. Y yo creo que no merecemos cantarla fuerte tú y yo.

0: ¿Cómo es esto? En directo en el Palau Sant Jordi en 2018. ¿Te ha pasado más veces sentir esa energía nuclear?
1: Joder, fíjate que el eco todavía me abruma de todo esto. Sí, sí, lo he podido sentir como si fuera nuevo cada vez que pasa y no sé, yo creo que es algo que se describe por sí mismo, ¿no? Yo creo que la gente te tire ese chorreón de energía tan grande, es yo creo que algo hasta a veces contraproducente incluso.
0: Sí lo crees, ¿eh?
1: Porque es que el no sé si estamos preparados para... O sea, somos como si tuviéramos un cargador del teléfono que te lo cargara en medio segundo, ¿no? De aquí una petición ya, ¿no? En medio segundo el 100% y empezar a sumar porcentaje, ¿no? No puede uno tener la batería al 500%. Por eso mola regalar amor por todas partes, dar todo lo que puedas, pero aún así te sigue sobrando tanto cariño, ¿no?
0: Venga, en lugar de regalar, vamos a robar. ¿A quién le robarías una canción?
1: Mira, tengo esa pregunta siempre en el aire y por excluir a compañeros que tengo cerca y los amenazo incluso a veces, voy a tirar de, aunque es amigo también, lo tengo en el WhatsApp, voy a tirar de McCartney. me encantaría que la gente se... Sí, McCartney y Leno, pero yo creo que esto es más McCartney.

0: Esto ya, esto es el final final de los Beatles.
1: Claro, me ha encantado que haya elegido esta canción porque además tiene el intríngulis de Paul McCartney la compone, la graban los Beatles en el año 69 y Phil Spector coge la canción y hace lo que le viene a dar la gana para
0: todo,
1: lanzarla.
0: ¿No?
1: Entonces le mete todo, le mete arpa, coro, metales, orquesta. Bueno, pues se lo pasó bien. Pero claro, Paul McCartney dijo, tío, que esta no es mi canción. Entonces bájame un poquito todo y que sonemos nosotros y que suene sobre todo la voz. Y consiguieron luego grabarla en una versión, vamos a decir, desnuda, de este The Long and Winding Road.

0: ¿Cuál te gusta más, ajenjo?
1: Difícil, ¿eh? Además, he tenido la suerte de ver a Paul McCartney hace relativamente poco en Madrid y sí, me parece maravilloso que un tipo siga teniendo semejante amor por la música. No sé si lo saben los oyentes, pero es que se casca 2 horas de pruebas de sonido, o sea, por la tarde. O sea, podría salir un tío con una guitarra, Aymar o Usle o yo, ¿no? Pero es que sale él las 2 horas y se hace versiones. No es que pruebe sus canciones, que hace versiones de otros, las canciones que le gustan de su vida. O sea, me toca esto como a Pablo, creo que nos Total. Toca la fibra casi todos los que nos gusta la música, ¿no?
2: Total, de hecho, más este concierto, este último en Madrid, yo creo que fue una oportunidad que a mí me dejó perplejo porque era en un espacio relativamente pequeño para lo que estamos acostumbrados a McCartney.
1: Y extraño, ¿no?
2: Sí,
1: no,
2: sí.
1: No era lo habitual porque la última había sido Calderón. Bueno, Calderón claro, en sí. su momento, claro, yo creo que fue, fíjate.
2: Claro, es que este para empezar a hablar en un estadio, para empezar a hablar. Y a partir de ahí ya me cuentas. Entonces,
3: no, pero es muy interesante esto que dice Ajenjo de la prueba de sonido como sí. una muestra de respeto hacia el público que va a venir unas horas después, ¿no? Que gran parte del respeto hacia tu público se demuestra en cómo de serio. De en serio te tomas la prueba de sonido, Pablo.
2: Tengo que reconocer que he faltado a 2 este año de 50 conciertos que llevamos. A 2, pero porque me dio en una, me dio un golpe de calor. O sea, no, yo no soy delicado para esto, pero de verdad, entre insolación, el piano ya estaba sudando antes que yo.
3: Pero claro, bastante justificado.
2: Pero sin embargo, a mí me encanta, yo me hago mi hora y después conseguí. Yo, mira, no tengo vicios de estos de, o sea, como extravagancia de artista, de quiero un mono en el camerino y no, pero sí, lo que tengo montado es un set y la banda y estamos tocando 1 hora antes de salir al escenario. Estamos tocando pues para familia, para quien venga.
3: ¿En serio?
2: Sí, estamos tocando 1 hora antes, que a veces salimos ya, pero con sudados. Pero antes, entonces es el disfrute. Y tocamos, bueno, pues versiones de todas, desde los Beatles. De hecho, más el guitarrista, yo creo que en su otra vida, Novati fue un Beatle más. Entonces tocamos mucho Beatles, pero tocamos de todo, desde Camarón hasta canciones mías, incluso.
1: vamos a abrir el melón. Sí. Hay que abrir el melón de lo que piden los artistas en el camerino.
3: Usle, por favor.
1: En próximas ediciones. Nos
4: Anotado.
1: Lo dejamos ahí, ¿eh?
4: ¿Vale? Perfecto.
3: Pero esto es habitual, que los artistas, antes de salir al escenario, estén tocando en el camerino, en un pequeño set para sus familiares, para sus amigos, que estén cogiendo el tono previamente, que estén ahí, acaba de contar Pablo, casi 1 hora, macho.
2: Sí, no. Y además que lo pasamos bien. A veces me da miedo la transición al escenario, me encantaría que me tiraran de un puñetazo y me tiraran, porque si en ese momento
3: te
2: enfría un poco, ya pues vienes ya, pero vamos, y también, o sea, sales como, vamos, mira, pero la verdad es que merece la pena, sobre todo porque tengo a veces recuerdos más, ya digo, por ese momento de quitarte la presión y jugar a eso, ¿no? Y es lo que dice Ángel, es que al final McCartney se le nota desde a leguas, y si lo ves en persona, que es un niño chico con instrumentos.
3: Bueno, vamos a ver, vamos a recibir a la gente en nuestro festival. Aquí todo gira hoy en torno al cabeza de cartel, que es Pablo, que tiene que montar su festival. Vamos con el escenario principal, Ajenjo.
1: Pablo, te he perdonado que seas el favorito de mi tía, pero no te voy a perdonar, que montes tu festival. O sea, este año vas a ser, hoy vas a ser el director por un día del festival de hoy por hoy, y necesitamos que nos digas 3 bandas que tendrías en tu festi, para ver si nos apetece, nos compramos la entrada, que hay que comprar entradas, que a la gente no se le olvide. Se nos olvida esto muchas veces, hay que comprar entradas. La gente de la música come, compra en los supermercados, cambia las ruedas de los coches, compren entradas, señores, es importante.
3: Venga, Pablo,
2: ahí va, ¿eh?
3: ¿Qué 3 grupos programarías para tu festival, para que compartan cartel contigo?
2: Bueno, pues en primer lugar, Eterna, la reina siempre, Lola Índigo.

0: Me encanta.
1: Espectacular.
0: Me encanta. ¿Por qué? Porque, porque aportaría un poco de baile.
2: Hombre, no sé si habéis estado en un concierto de Mimi, de Lola Índigo, pero es un espectáculo tremendo. Yo he tenido la oportunidad de subirme al escenario con ella varias veces, con ese antagonismo que parece que haya musical, y no, todo lo contrario, es pura, es tremenda, y te lo pasas de puñetera. Bueno,
1: sí, muy bien, muy bien, ¿no? Muy bien. vale, bien. Además de Lola Índigo, ¿a quién más quieres en el cartel de tu festival?
2: A Michael Ferdinand III, a.k.a. Mika.
1: Que es el showman puro, ajenjo.
3: Guay, un tipo espectacular. Me estaba acordando que además es increíble que a veces rodeado de tanta gente, porque a veces a los artistas son como cebollas, les rodean tantas capas que no hay manera de llegar al centro, ¿no? Pero este tipo es totalmente accesible, totalmente normal, y de las personas que yo he conocido más divertidas, que mejor se lo pasa encima de un escenario y que hace que mejor se lo pase la gente. Una gran elección, Pablo, hacia para adentro.
2: Perfecto.
3: Con Grace, sí, con Grace Kelly, para adentro.
2: Te diré, es que Michael, que le digo porque hace 3 años somos muy amigos, es una persona muy especial. Eso de acceder a Mika también, te lo compro, pero es que es muy fácil porque mide 200 metros, o sea, se le ve desde muy lejos, la gente no lo sabe.
3: Sí,
2: pero
3: sí,
2: es cariñoso, tierno y una fuente de sabiduría.
1: Venga,
2: sana.
1: Y tercera elección para compartir contigo cartel en el festival de hoy por hoy.
2: Bueno, por muchas razones que ahora explicaré, pero evidentemente el gran Melendi.
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1: Venga, tus razones para elegir a Melendi.
2: Mira, y ya lo engloba a los tres. Primero porque los admiro muchísimo a los tres, pero tengo que decir que llevo tantos meses escuchándolos hablar, porque trabajo con ellos en La Voz, con los tres, que tengo ganas de escucharlo cantar ya de una puñetera vez. Que se callen ya.
1: ¿A Melendi lo valoramos como merece?
2: Yo creo que no. Hombre, está visto que el público sí, porque fíjate tú el corte que habéis puesto, ¿no? Que se escucha más al público que a él, ¿no? Pero a mí me parece que tiene una trayectoria intachable, que es muy auténtico con las subidas, las bajadas, las caídas, te habla sin tapujos, y al final que él vende lo que es, lo que hay, o sea, no hay más, ni más ni menos, este soy yo. Y mira, ya lleva como 20 años o más de carrera, y he tenido la oportunidad de conocerlo más ahora en La Voz, que ya hemos trabajando, ya te digo, 3-4 meses ahí, pasándolo bien, también sufriendo, y entonces todos mis respetos.
1: Y de verdad, Usle, que Melendi ha ido haciendo un viaje. Siendo mucho más callejero y rumbero.
5: Sí, sí, ¿no? Y ha ido ahí evolucionando. De hecho, yo revisaba estos días y este vídeo, por ejemplo, esta actuación tiene 110 millones de visionados en YouTube. Estuve diciendo, bueno, será la que más. No, no.
1: Hay más.
5: 116, 120 millones de visionados. O sea que como estabais diciendo, tiene canciones que viven y vuelan por sí solas.
3: Y Usle, Si alguien vende millones y millones de entradas, tiene que ser por algo. ¿Se pregunta
5: claro.
3: alguien esto? Es importante.
1: Ajenjo, ¿qué te parece lo que va a hacer Arde Bogotá de en esta nueva gira que va a hacer por salas más pequeñas? Que la venta de entradas no sea online, sino que haya que ir a la taquilla, y además que cada uno que haga fila solo pueda comprar dos. O sea, es un cambio de paradigma.
3: Me parece que, aunque me echen, después de lo que voy a decir, hay que luchar a veces contra el establishment, contra la industria musical, y sobre todo contra cosas que tratan de imponernos muchas veces, contra excesos en las comisiones, contra excesos en muchísimas cosas que tenemos alrededor de la música, porque no tienen que ver nada con la música. Me parece que están haciendo otra carrera, otra forma de hacer las cosas era necesaria, y acercarse de esta manera al público me parece un salto maravilloso, pero como muchos de los que están dando, ¿no? Y creo que esa independencia, esa personalidad se refleja no solo en las canciones sino en su forma de ser, y ha sido una gran noticia para mí, para nosotros y para mucha gente que lucha desde otra posición, desde un mundo más pequeñito, pero seguramente muchísimo más intenso dentro de la música.
1: Pablo López empieza la aventura de El 4, su nuevo disco, con tres fechas a la vista, tres grandes fechas: 21 de mayo, Palau Sant Jordi de Barcelona; 27 de mayo, en Valencia, el Roche Arena; 31 de mayo, en Madrid, el Movistar Arena; y hoy, en el Festival de Hoy por Hoy, presentando en primicia su nuevo disco, El 4. Pablo, cuando quieras.

0: Maravilloso. Pablo López en directo en Hoy por Hoy, en nuestro festival Uslé, Ajenjo. Vamos desmontando.
1: Hay que desmontar y ponerse a montar, ¿verdad, Javi? No hay que relajarse.
2: Uslé, has pegado el botón rojo. A mí se me ha dado la vuelta a la silla, Pablo. Increíble, enhorabuena. O sea, ya hace rato que daba el botón rojo. O sea.
0: Pablo, eres un grande. Gracias por venir a Hoy por Hoy a presentar el 4, el nuevo disco de Pablo López.

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0: Son las 12, es mediodía, 11 en Canarias. Organizaciones de pacientes de Madrid exigen una investigación al gobierno madrileño sobre el escándalo del Hospital Ramón y Cajal que ha publicado hoy El País y que les estamos contando en la SER desde esta mañana. Javier Libana.
1: Este medio asegura que en el hospital, uno de los más grandes de Madrid, se están manipulando las listas de espera para cambiar la gravedad que tienen algunos pacientes y que así puedan ser operados más tarde. Radio Madrid, Ana Iriarte.
2: Desde la Asociación para la Defensa de la Sanidad Pública de Madrid consideran de extrema gravedad lo sucedido. Exigen una investigación inmediata. Sergio Rodríguez es su presidente.
3: Por eso exigimos una investigación inmediata y que se depuren responsabilidades. Y la señora Ayuso tiene ahora nuevas explicaciones que dar. A las que todavía deben los madrileños y madrileñas sobre su ático se suma una mucho más grave. Y es explicar si está jugando con la salud de la ciudadanía madrileña para maquillar las listas de espera.
2: Inciden que es preocupante que esto ocurra en un sistema en que el cumplimiento de determinados objetivos relacionados con las listas de espera está vinculado a la productividad. Por ello, exigen a la Consejería de Sanidad que deben de dar explicaciones sobre qué controles exigen para evitar que los objetivos de gestión puedan interferir en decisiones que deberían responder exclusivamente a criterios clínicos.
1: La jueza que investiga la crisis en Ceuta ha entregado a la Audiencia Nacional la causa por las denuncias contra el delegado del Gobierno en la ciudad autónoma, Isabel Vega.
4: Buenos días. Sí, la jueza de la Plaza 6 de Ceuta está de acuerdo con la Fiscalía en que el objeto de sus diligencias coincide con la causa abierta en la Audiencia Nacional para investigar la entrada masiva de migrantes del pasado julio. Resuelve así que sea María Tardón quien asuma también esta parte, una batería de denuncias y querellas que presentaron organizaciones como Hazte Oír contra Miguel Ángel Pérez Triano y que apuntan a delitos como el de prevaricación en ese cruce masivo. En la Audiencia Nacional se investiga el origen de la convocatoria de cruzar la frontera en Ceuta, pero también la respuesta que se dio en territorio español con la información y los avisos que manejaban las autoridades en los días previos. Sobre esto, Hazte Oír había pedido en Ceuta la testifical del ya ex jefe de gabinete de Pérez Triano. Será María Tardón quien decida si le llama a declarar.
1: Y ojo a esto que ha pasado en Galicia, porque la bodega familiar del conselleiro de empleo de la Xunta ha sido sancionada por explotar a migrantes sin papeles en la vendimia. Nos vamos hasta Galicia. Ricardo Rodríguez, buenos días.
5: Buenos días. Sanción de la Inspección de Trabajo a Casal de Armán, la bodega familiar de José González, después de que una subcontrata haya empleado a dos inmigrantes irregulares durante la vendimia del año pasado, tal y como ha avanzado el diario.es y hemos podido confirmar aquí en la SER, sanción que puede conllevar multas de entre 10.000 y 100.000 euros. A esto podría sumarse otra sanción, la de no dar de alta a esos trabajadores en la Seguridad Social y cotizar por ellos. Fuentes del Ministerio de Trabajo confirman a la cadena ser la existencia de esta inspección, pero no concretan a cuánto asciende la cuantía que ha de abonar Casal de Armán. Se trata de una bodega ubicada en la Ribeira Sacra, en Ourense, fundada por el padre del conselleiro y que tanto él como sus hermanos recibieron en herencia tras su muerte. José González se desvinculó de la dirección de esta bodega cuando fue nombrado máximo responsable de medio rural en la Xunta de Galicia.
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4: 2:30, 1:30 en Canarias, 47 días después, por primera vez tenemos una estimación, no es un dato exacto, pero sí aproximado del número de menores que están ahora mismo en las calles de Ceuta desatendidos. Son entre 700 y 1.000 menores. Moncloa, Guillermo Lerma, ¿qué tal? Muy buenas tardes.
5: ¿Qué tal? Buenas tardes, Hassan.
4: Lerma, 47 días después, el mando único asegura además que la gestión de los expedientes de los menores va realmente lenta. Porcentualmente, de hecho, no se han identificado ni al 0,5% de esos menores, es decir, prácticamente nada, y el gobierno culpa de esto al Ejecutivo de Ceuta, que recordemos tiene las competencias en esta materia.
5: Gobierno ceutí que desde hace 15 días tiene a su disposición 2 millones de euros para designar a los representantes legales de los menores y poder iniciar así esos expedientes. Un paso imprescindible para poder decidir si son acogidos o reagrupados con sus familias. El ministro Torres ha recordado que esto es competencia de la ciudad autónoma, reconociendo así la lentitud.
6: Y lo aprobamos hace 15 días, de manera inmediata. Se publica al día siguiente el Real Decreto Ley que habilita esos 2 millones de euros. Y ayer fue cuando ya se conformó el convenio. Por eso nos hubiese gustado que hubiese sido bastante antes.
5: Así que 47 días después del inicio de la crisis, Casal, solo 10 de los menores que están en la red de acogida han podido iniciar ese trámite. Sabemos también que son entre 700 y 1.000 los niños que siguen en las calles. Y un dato más que ha aportado el Ejecutivo es que, lo que dicen fuentes de la Moncloa, no es descartable que en total sean 10.000 las personas migrantes que siguen en la ciudad entre adultos y menores, tanto en la calle como en esa red de acogida. La intención del Ejecutivo es agilizar todo el proceso, pero la ministra portavoz Elma Saiz ha pedido cooperación al PP y en concreto al presidente de la ciudad autónoma, Juan Jesús Vivas.
7: Estamos trabajando de manera incansable para que Ceuta recupere la normalidad cuanto antes. Y eso pasa necesariamente por la colaboración entre todas las administraciones. Y en ese sentido, me duele, como miembro de un gobierno que se está dejando la piel para que Ceuta recupere la normalidad cuanto antes, ver que desde hace semanas el señor Vivas ha dejado de hablar como el presidente de la ciudad autónoma para solo escuchar de su boca el argumentario del Partido Popular.
5: Ha reconocido el ministro Torres Casal que ya son 1.822 los expedientes que se han tramitado de adultos, el dato que ayer adelantábamos aquí en la cadena SER.
4: Pedro Sánchez decía ayer en La Sexta que ojo que esta crisis de Ceuta puede durar hasta finales de este año. Un verdadero problema allí en Ceuta, en las calles, y un problema político porque esta crisis desgasta cada día al Ejecutivo. Ceuta es el filón en el que pica cada día Feijóo, aunque realmente quien se beneficia en las encuestas es Vox. El Partido Popular hoy da un pasito más, otro paso en ese acercamiento a la ultraderecha de Vox. Esto ya no es un pacto de no agresión, esto ya es el PP fusilando las ideas de la ultraderecha. La última de Feijóo es anunciar que todo extranjero que cometa un delito grave puede perder la nacionalidad.
8: Los que vengan a España y pidan la nacionalidad española y cumplan las leyes, que sepan que el pacto de confianza tiene que mantenerse durante todo el tiempo. Si no, obviamente, si quiebra la confianza, incumple las obligaciones, obviamente no podemos seguir manteniendo ese acuerdo.
4: El gobierno le responde. La propuesta es sencillamente descabellada. Óscar Puente.
9: Lo de quitarle la nacionalidad a una persona porque ha cometido un delito, ¿se va a ceñir solo a los emigrantes? Por ejemplo, me pregunto, no sé si el señor Bárcenas estaría incluido en ese listado. Es decir, ¿lo vamos a hacer también con los nacionales que cometen delitos? ¿Les vamos a quitar la nacionalidad? ¿Y en qué les vamos a convertir? ¿En apátridas? Porque una vez que le quitas la nacionalidad a una persona, ¿dónde le envías? ¿Dónde le mandas? ¿Le mandas al limbo?
4: Pues ya está el debate sobre la mesa. La pregunta, ¿sería legal? Pues se lo vamos a preguntar a Joaquín Urías. Joaquín Urías, catedrático de Derecho Constitucional de la Universidad de Sevilla. ¿Qué tal? Muy buenas tardes.
10: Hola, buenas tardes. ¿Qué tal?
4: Esto que plantea Feijóo, previa reforma de la ley, ¿sería viable? ¿Se puede retirar la nacionalidad a una persona que ha obtenido la nacionalidad española ya?
10: Bueno, en principio la Constitución lo dice el artículo 11, uh-huh. Es que al español de origen, las personas que son españolas por nacimiento, no se les puede privar de su nacionalidad. Luego, alguien que sea español de origen, no hay ningún tipo de sanción del Código Penal, de ningún tipo, que le pueda quitar la nacionalidad. Eventualmente, a quien ha adquirido la nacionalidad española, pues la ley podría prever algún tipo de sanción en determinados casos. Lo que está proponiendo Rajoy, pues por ahora es bastante poco concreto, podría hacerse eventualmente en algunos casos sin crear discriminaciones. Pero sí, hoy día hay otras causas de pérdida de nacionalidad. Pues, por ejemplo, quien tiene la doble nacionalidad, quien se descubre que mintió para conseguir la nacionalidad. Quiero decir, no sería el primer caso en el que alguien que no tiene nacionalidad de origen, sino que la ha adquirido, pues se le quita, pero habría que definir muy bien los casos para que no fuera discriminatorio.
4: Claro, para definirlo entiendo que hay que introducir una reforma legal, entiendo que sería tocar la ley de extranjería, y de ser así, una reforma de este tipo supongo que está condenada a acabar en el constitucional tarde o temprano, ¿no?
10: Claro, bueno, habría que tocar o la ley de extranjería, uh-huh, o, de manera más razonable, el Código Civil. El Código Civil es el que dice quién es español y las consecuencias de ser español y cómo se deja de ser español. Entonces, habría que modificar el código Civil y la ley de extranjería, indicando en qué casos y bajo qué circunstancias pues cometer un delito te puede privar de la nacionalidad. Pero yo veo muy dudoso que el Constitucional avale que cualquier tipo de delito en cualquier circunstancia sea una causa de pérdida de nacionalidad, pues porque pondría una situación de mucha diferencia a los que son españoles de origen, que nunca la pueden perder, y los que son españoles por adquisición. Pero determinados delitos graves en determinadas circunstancias, pues eventualmente supongo que sí sería aceptable por el Constitucional.
4: Joaquín Urías, oye, gracias por estar con nosotros aquí en Hora 14. Un saludo y muy buenas tardes.
10: Gracias a vosotros, buenas tardes.
4: Alberto Núñez Feijóo, que abre este debate sobre la nacionalidad, y que ayer, con Vivas en El Hormiguero, con Pedro Sánchez en El Intermedio, pues parece que estaba muy satisfecho cuando vio y escuchó a Vivas, y hoy ha visto las audiencias de los programas de anoche en televisión.
11: Bueno, ayer, como usted sabe, ha habido dos entrevistas, una al presidente del gobierno y otra al presidente de la ciudad autónoma de Ceuta, y el presidente de la ciudad ha arrasado, el presidente del gobierno, en audiencia. Eso es un buen indicador.
4: Un buen indicador de audiencia, suponemos, porque para resolver la crisis parece que hace falta algo más que un buen share. 2:37. Los hechos destapados a primera hora por el diario El País son de una gravedad extrema. El hospital Ramón y Cajal, uno de los centros de referencia de la comunidad, rebajó la prioridad de los pacientes que esperaban una operación para maquillar las listas de espera. No porque sus casos no fueran prioritarios. De espaldas a los ciudadanos, dos responsables médicos de ese centro, del Ramón y Cajal, cambiaron esa clasificación para mejorar la foto estadística del hospital. La comunidad se sacude cualquier responsabilidad, faltaría más, coloca la pelota en el tejado de los médicos, que recordemos perciben en este caso un plus de productividad, y el Ministerio de Sanidad recuerda que no estamos ante una sospecha nueva. Así que la pregunta ahora es doble: ¿cómo puede ocurrir que se produzca este cambio de prioridad solo para mejorar el maquillaje para las listas de espera, para que esa foto mejore? Y la segunda, al hilo de la reflexión del Ministerio de Sanidad, si lo que ha pasado en el Ramón y Cajal es un hecho puntual o si se repite en otros hospitales de la Comunidad de Madrid o de otras comunidades de España. Ana Iriarte, redactora de Radio Madrid. ¿Qué tal? Muy buenas tardes.
12: ¿Qué tal? Muy buenas tardes.
4: Ahora vamos a recopilar las reacciones, pero lo primero, vamos a contar los hechos que destapa El País, que ya digo, esto es gravísimo. Este cambio de prioridad, en algún caso, con una paciente que pudo incluso llegar a perder una pierna y a los que se le retrasó su operación solo para maquillar los datos.
12: Así es, una doctora del Hospital Ramón y Cajal detectó en marzo de 2025 que había desaparecido la prioridad quirúrgica de una paciente suya de 3 años, que según los criterios médicos debía de ser operada con urgencia para evitar graves secuelas, podía perder una pierna. Según publica El Diario, al pedir explicaciones, el jefe de servicio le habría trasladado que había que evitar, en la medida de lo posible, catalogar a los pacientes como preferentes. La médica comprobó después que también se habían modificado las agendas de 17 cirujanos. Uno de ellos denunció los hechos a la gerencia, aunque asegura que no obtuvo respuesta y que posteriormente se le abrió un expediente disciplinario. Según la información publicada, las modificaciones afectaron a 57 pacientes cuya espera para ser operados aumentó entre 80 y 140 días al perder la consideración de prioritarios. De esta forma, Casal, el hospital dejaba de superar el límite de 90 días fijado por la Consejería para las intervenciones urgentes, y todo ello en un contexto en el que el cumplimiento de los objetivos influye en los complementos de productividad de altos cargos médicos.
4: ¿Criterios clínicos o criterios de productividad? Esa es la clave. Otro marrón para el gobierno de Ayuso, que de momento, como digo, se lava las manos, pone el foco, Ana, en los médicos y, atención, no abre de momento ninguna investigación para esclarecer estos hechos o si algo así puede estar ocurriendo en otros centros de la Comunidad de Madrid.
12: Pues sí, desde la Asociación, por ejemplo, también de la Defensa de los Pacientes de la Sanidad Pública de Madrid han reaccionado, lo consideran de extrema gravedad y que llevan años denunciando el maquillaje de estas listas de espera. Sergio Fernández es su presidente.
13: Por eso exigimos una investigación inmediata y que se depuren responsabilidades. Y la señora Ayuso tiene ahora nuevas explicaciones que dar, a las que todavía debe a los madrileños y madrileñas sobre su ático, se suma una mucho más grave, y es explicar si está jugando con la salud de la ciudadanía madrileña para maquillar las listas de espera.
12: Y como hablábamos, pues también alertan de que los incentivos vinculados a las listas de espera podrían condicionar la gestión y exigen a la Consejería de Sanidad que explique qué mecanismos existen para garantizar que las decisiones respondan solo a criterios clínicos y no a los económicos. Además, Casal, AMITS, el sindicato de médicos, lo que aseguran es que esto está sucediendo en todos los centros madrileños.
4: Gracias, Ana. Es muy significativa esta respuesta del sindicato AMITS y también muy llamativa la respuesta del Ministerio de Sanidad de Mónica García, ministra y candidata de Más Madrid a la Comunidad. Dice la ministra que todo esto no es nuevo, que la lucha por unas listas transparentes viene de lejos, pero que las comunidades españolas, especialmente la Comunidad de Madrid, no han hecho demasiado por aplicar un criterio de transparencia a estas listas de espera. Mariola Lourido, ¿qué tal? Muy buenas tardes.
14: Buenas tardes, Casal. La ministra recuerda que en julio las comunidades autónomas, como citas Madrid también, se opusieron a su decreto para medir y evaluar con transparencia la verdadera realidad de las listas de espera y la trazabilidad de cada paciente. Y Mónica García carga contra Ayuso.
15: El gobierno de Ayuso está nuevamente poniendo en peligro a pacientes graves para maquillar sus datos de espera. Es una ingeniería contable en la que está jugando con la vida de las personas. Mentir sobre las listas de espera y sobre el cumplimiento de objetivos ya es grave. Retrasar operaciones urgentes para que le cuadren los números es muchísimo más peligroso.
14: Sanidad tiene siempre bajo sospecha a Madrid en cuestión de trampas en las listas, pero el portavoz de los pacientes del Gran Hospital Público de Santiago, el CHUS, Fernando Abraldes, les ha dicho a La SER en Galicia que en este centro también se revisan las prioridades clínicas en algunos servicios.
16: Se está realizando así, porque el servicio de radiología del CHUS tiene las listas de espera más grandes que hay en toda la área sanitaria y probablemente casi en toda Galicia. En el caso de cirugía ortopédica, ahí es el propio servicio, por lo tanto son los facultativos.
14: Mónica García tiene escrito en redes que lo de manipular y maquillar listas de espera no es nuevo y no se penaliza.
4: Mónica García, la que hemos preguntado por el otro gran debate del día. ¿Qué hacemos con la ley de eutanasia? El gobierno cree que hay que modificar el texto para evitar lo que pasó en su día con Noelia y lo que ahora ocurre con Francesc, un hombre cuya familia se opuso a su deseo de tener una muerte digna y, como hemos avanzado esta mañana aquí en la SER, está hospitalizado ahora mismo tras intentar suicidarse el pasado fin de semana porque su eutanasia legal sigue bloqueada por los tribunales. Mónica García recuerda que hay una reforma pendiente en el Congreso.
15: Estamos hablando de un derecho personalísimo y de una situación tremendamente dolorosa. En estos momentos ya se está tramitando en el Congreso una proposición de ley precisamente para evitar que recursos de terceros puedan bloquear durante tanto tiempo el ejercicio efectivo del derecho a la eutanasia. Creemos que esa reforma es necesaria y esperamos que pueda salir adelante.
4: 768 días de espera para morir dignamente. Una reforma pendiente en el Congreso que debe garantizar este derecho y una duda. ¿Cómo es posible que la opinión de un familiar pese más que tu propia decisión? Andrea Villoria, Barcelona, ¿qué tal? Buena tarde.
17: Hola, buena tarde, Casal.
4: Andrea, lo has avanzado esta mañana con Aymar, el caso de Francesc, que reabre el debate legal y retrata una realidad pues muy poco digna, ¿no? Porque él lo intentó al final con un plan B, pero no logró suicidarse y ahora está hospitalizado en un psiquiátrico para evitar que lo vuelva a intentar.
17: Sí, hacía 2 años que esperaba la muerte digna por la paralización judicial y llevaba meses avisando que no aguantaría más.
18: Lo que voy, la eutanasia, porque yo he luchado por la eutanasia.
17: Lo que quiero es la eutanasia porque he luchado por ella, pero si me obligan más tiempo me iré por mis propios medios, decía a la SER hace medio año. Este domingo de madrugada se intentó suicidar. Al día siguiente, al ver que no contestaban ni abría la puerta, su entorno llamó a emergencias. Los bomberos le encontraron con vida, pero desorientado, y junto a una nota de suicidio en la que decía ser víctima de la justicia. Tras ingresarle en urgencias, le han derivado temporalmente a un centro psiquiátrico. Su desesperación había aumentado porque llevaba 4 meses sin ninguna novedad, pese a que el Supremo ya había sentenciado sobre la eutanasia o que su familia había desistido.
18: Bueno, el abogado, yo le iba allí.
17: Es el padre de Francesc, de 96 años, explicando que en primavera le dijo al abogado que no quería oponerse más a la muerte asistida. Le convenció su hermana Clotilde, de 83 años.
19: Y dice, cuando estimas a una persona, lo que vols es lo mejor para él. Entonces, eso, si él lo vol.
17: Dice que se dio cuenta que cuando amas a alguien, lo que quieres es lo mejor para él. Y si esto es lo que quería Francesc, no podían oponerse. El govern de la Generalitat acaba de hacer un toque de atención a los jueces.
20: Una crida a la necesaria celeridad.
17: Es la portavoz del Ejecutivo pidiendo celeridad en estos casos.
4: Tenéis la historia completa, la crónica de Andrea Villoria en cadenaser.com. Nuria Terribas, directora de la Fundación Grifols y jurista especializada en bioética. ¿Qué tal? Muy buenas tardes.
21: Buenas tardes, muchas gracias.
4: Nuria, no es el primer caso y con la ley en la mano, pues quizá no sea el último, ¿no? Me hago una pregunta muy básica. ¿Cómo es posible que una petición como esta de Francesc se vea obstaculizada o retrasada por el deseo de un familiar que además en este caso concreto ya ha cambiado de opinión?
21: Sí, pues mira, justamente tuvimos el antecedente de Noelia Castillo, que todos los oyentes recordarán. Teníamos este segundo, que además fueron simultáneos, y este todavía está alargándose más en el tiempo, y la razón es que la prestación de ayuda a morir que regula la Ley Orgánica de la Eutanasia la concibe como un procedimiento administrativo. Y ahí tenemos el choque, ¿no? Porque al ser un procedimiento administrativo, y al Tribunal Constitucional dijo que cualquier resolución administrativa es impugnable ante los tribunales, ¿no? Uh-huh. Y entonces eso es lo que utilizan estas familias que se oponen, manipuladas también por colectivos como Abogados Cristianos, como hemos sabido y es público, y inician un trámite interminable que se está alargando en el caso de Francesc más de 2 años, ¿no? Y aquí esta es la cuestión, que es un trámite administrativo y la resolución que da luz verde a la eutanasia es una resolución administrativa impugnable ante la justicia. Ese es el problema.
4: Estamos pendientes de una reforma legal que ya veremos si sale adelante o no en el Congreso de los Diputados. Entiendo que este no es un caso aislado de España, ¿no? No sé cómo se resuelve este debate en otros países con leyes similares a la española.
21: Claro, a ver, el problema, la previsión de la reforma no se va a reformar, o la propuesta que hay no es reformar la ley de la eutanasia, que requeriría una mayoría cualificada y es muy difícil de conseguir en este momento, sino una modificación de la ley que regula el procedimiento administrativo, dando un trámite de preferencia y celeridad a estos casos para que como máximo en 20 días tengan que estar resueltos si no haya recursos interminables, y esperemos que salga adelante. Pero no tenemos precedentes porque España es el primer país que regula el control de la eutanasia con carácter previo por un órgano que es administrativo, que son las comisiones de garantías. Y entonces esta casuística no se la encuentra Holanda, no se la encuentra Bélgica, donde resuelven los médicos, y en todo caso tú puedes recurrir si crees que una eutanasia se ha hecho mal saltándose algún requisito, y pueden perseguir penalmente a esos profesionales, pero no impugnar previamente a su aplicación esa resolución. En cambio, en España sí. Queda claro. No tenemos, por tanto, precedentes y estamos ahí viviendo esas realidades, por desgracia.
4: Nuria Terribas, directora de la Fundación Grifols y jurista especializada en bioética. Gracias por atender la llamada de Hora 14. Un saludo y muy buenas tardes.
21: Gracias a vosotros. Adiós.
4: 2 y 47, es otra de las polémicas del día. En Galicia, la bodega de la familia del conselleiro de Emprego, la bodega a la que estuvo vinculado este conselleiro hasta que llegó al cargo en la Xunta, contrató al menos a 2 migrantes ilegales. La bodega es muy conocida allí en Galicia, está situada además en un lugar privilegiado cerca de Rivadavia, la comarca do Ribeiro. El conselleiro asegura que no sabía nada y culpa de todo a la subcontrata que supuestamente contrató ilegalmente a estas personas, a estos trabajadores, para la vendimia. Radio Galicia, Ricardo Rodríguez, ¿qué tal? Buenas tardes.
1: Buenas tardes, Javier. Crece la presión sobre José González tras esa sanción a la que se enfrenta Casal de Armán, la bodega de su familia, por explotar a 2 inmigrantes sin papeles. Dice el conselleiro de Emprego que fue un desgraciado incidente y que desde entonces su familia es más rigurosa a la hora de contratar al personal para la vendimia.
2: Eu, repito, este é un desgraçado incidente que non ten nada que ver coa explotación de inmigrantes e que en todo caso, así se me trasladou, o que fixo na empresa é que teñen que ser máis rigurosos ou van a ser máis rigurosos, foron máis rigurosos, están sendo máis rigurosos na sistema empresarial de cara a evitar que estes acontecimentos se poden volver a
1: repetir. Reconoce los hechos, aunque trata de minimizarlos al derivar la responsabilidad en la empresa de trabajo temporal. Bénega y Sumar han pedido su cese fulminante, el Partido Socialista, su comparecencia en el Parlamento.
4: Y llevan al Partido Popular de Madrid, vuelve a mover ficha para seguir opacando todo lo que tenga que ver con el polémico ático comprado por el gobierno de Ayuso, ¿no?
22: Sí, el PP ha vetado las explicaciones en la asamblea del CEO de la empresa Planifica Madrid, que es la que compró este ático de lujo por más de 6 millones de euros. Más Madrid y el PSOE habían pedido su comparecencia el 21 de septiembre, pero la mesa de la Comisión de Presidencia ha considerado que no procede que este hombre comparezca. Así se lo han asegurado a la SER fuentes de la asamblea sin dar ninguna explicación más. Dicen que ellos son los que fijan el orden del día de las sesiones y, por tanto, quién compareció o no. Es una más de la transparencia de la que presumió la semana pasada Isabel Díaz Ayuso.
4: Pues no les venía bien, por lo que sea. Enseguida los precios.
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4: 2 y 52 minutos de la tarde, subida importante de los precios en agosto, dato malo, subida importante, como digo, y no es cosa del verano. La culpa la tienen principalmente los carburantes que han colocado Jordi Fàbrega, IPC, en el 4,3%. No, buenas tardes.
34: ¿Qué tal? Buenas tardes. Sí, hoy el INE ha puesto cifras a lo que hemos visto en agosto al acercarnos a las estaciones de servicio. Los carburantes se han disparado, el gasóleo ha subido un 11% de precio en un mes, la gasolina un 8%, y esto quiere decir que estamos pagando, en el caso del diésel, hasta un 30% más caro el litro que hace un año. Esta subida de precios sumada a la del turismo típica de agosto, es la que ha hecho que la inflación se dispare al 4,3%. Es la cifra más alta en 3 años y medio y todo apunta a que en septiembre la cosa irá a peor. De hecho, hay analistas que calculan que podemos tener la inflación en el 5% o muy cerca. También hay una parte buena o menos mala, y es que de momento esta subida de los precios no se traslada a los alimentos, que incluso han ralentizado un poco su encarecimiento en agosto.
4: Subida importante de los precios en agosto, como digo, y todo esto tiene consecuencias en la cesta de la compra. La subida de precios cambia nuestros hábitos. Cambiamos más de supermercado y nuestras compras son cada vez más pequeñas. Shira Valdés.
0: La incertidumbre ha vuelto a instalarse en los hogares españoles, con los precios disparados y sin un horizonte claro de cuándo terminarán las tensiones geopolíticas que cada vez más nos están afectando al bolsillo. Los consumidores han vuelto a controlar más sus gastos, apostando más por la marca blanca y las promociones, por cestas de la compra más pequeñas y más visitas al supermercado. Gastan menos en caprichos y todo ello, explican desde la consultora Wallpanel, ha frenado la demanda. Bernardo Rodilla es su portavoz.
5: El comprador empezaba a relajarse, empezaba a realizar menos visitas y por lo tanto cestas más grandes. Sin embargo, a raíz de la guerra de Irán, vuelve a controlar la cesta de la compra, vuelve a hacer cada vez más visitas al lineal. De hecho, gran parte de esos actos de compra hemos visto a partir de marzo cómo la promoción está ganando cada vez más peso.
0: Algo que aseguran está obligando a las empresas de distribución a tratar de ajustar al máximo sus precios.
4: 2:54.
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4: De los tribunales, el juez Llarena rechaza aplicar la ley de amnistía a Carles Puigdemont por el delito de malversación. Llévana.
22: Sí, también a Toni Comín, de esto después de que el Tribunal de Justicia de la Unión Europea avalara esta ley de amnistía. Dice Llarena que Europa ha dejado claro que no hay fondos europeos comprometidos en el proceso, sí, pero que aún nadie ha puesto en duda la interpretación que hizo el alto tribunal de que está excluido el delito de malversación, porque los promotores no pagaron el referéndum ilegal con su dinero. Ahora habrá que esperar a que se pronuncie el Tribunal Constitucional.
4: Donald Trump recibe un duro golpe de cara a las elecciones de medio mandato.
6: The Supreme Court just dealing a major loss for Trump here in the past few seconds, rejecting his plan.
4: El Supremo tumba su reforma del voto por correo que limitaba ese derecho. La reforma no era casual para Trump. Estas legislativas no pintan nada bien y esta reforma le podía echar una mano. Pero va a ser que no. Miguel Ángel Muñoz Encinas, ¿qué puede suponer este revés para los resultados de los republicanos el próximo mes de noviembre? Encinas, ¿qué tal? Muy buenas tardes.
7: Hola, Casal. La importancia de este fallo se explica en dos datos. El primero es que uno de cada tres estadounidenses vota habitualmente por correo. Y el segundo es que la mayoría de esos votantes son demócratas. Por eso quería Trump dificultar todo lo que pudiera el voto por correo. Él se escuda en un inexistente fraude electoral del que lleva hablando machaconamente desde que perdió en 2020 las presidenciales contra Biden. Falta apenas mes y medio para las elecciones de mitad de mandato, en las que se renueva, recordemos, la Cámara de Representantes entera y un tercio del Senado. Y las encuestas son terribles para los republicanos. Están de media 6 puntos por detrás de los demócratas, aunque según el último sondeo que hoy publica The New York Times, son ya 8 puntos. Aunque el presidente no se presenta a estas elecciones, tradicionalmente en esta cita se castiga al partido que ocupa la Casa Blanca. Pero es que en esta ocasión, Casal, a todo esto se suma que Trump tiene la peor valoración de la historia de un presidente en ejercicio. Así que con estos datos, los demócratas tienen muy altas posibilidades de recuperar el control de la Cámara de Representantes y se abre la puerta a que recuperen también el Senado, algo que a priori era mucho más difícil de salida. Si en sus 2 últimos años de mandato Trump tuviera las 2 cámaras del Congreso en contra, sería un contrapeso muy importante para un presidente que lleva 2 años haciendo básicamente, Casal, lo que le da la gana.
4: Más problemas, por tanto, para Donald Trump. 4 minutos para las 3.
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4: Aumenta un 35% la conflictividad en los aviones en la última década. Hay más agresiones, incumplimiento de las normas y, en general, mal comportamiento de los pasajeros. Las aerolíneas se quejan de esta situación y resaltan que casi todos tienen una causa común, que es el consumo de alcohol antes de subirse al avión. Edu Hernández.
1: Según datos de la Agencia Estatal de Seguridad Aérea de España, desde 2016 el número de pasajeros conflictivos ha aumentado un 35% hasta llegar a las 1.081 denuncias el año pasado. Hay aerolíneas como Ryanair que ponen el foco en el problema que genera la venta descontrolada de alcohol, en especial en los aeropuertos. Esto les está llevando, de hecho, a tener cada vez más casos en los juzgados. Alejandra Ruiz es su directora de comunicación.
2: Estamos viendo un aumento de alrededor del 20% de casos legales.
1: Y como siempre, los efectos los acaba pagando el pasajero. Paul Pérez es consultor de aviación.
14: Retrasos, conexiones perdidas, cambios de reserva, recuperaciones de equipaje.
1: Se estima que solo la venta de alcohol en los espacios duty free de los aeropuertos mueve cerca de 7.500 millones de dólares al año.
4: Se llama oficialmente Diplodocus y es uno de los dinosaurios más emblemáticos. Medía 25 metros y vivió hace 150 millones de años. Ahora han encontrado parte de sus restos en el yacimiento de La Tejería, en Teruel. Allí nos vamos. La información es de Raúl Hilao.
15: La investigación realizada por un equipo de la Fundación Dinópolis y publicada en la revista Journal of Vertebrate Paleontology se basa en el hallazgo de 14 vértebras y varios huesos situados en la cola del animal. El ejemplar descubierto tiene una antigüedad aproximada de unos 150 millones de años, correspondiente al Jurásico Superior. Sergio Sánchez es paleontólogo y autor principal de la investigación.
16: Y conforme fuimos profundizando en este estudio, ya vimos que estas vértebras presentaban unas características que solamente estaban presentes en las especies de Diplodocus. El primer Diplodocus fuera de Norteamérica y el primero que se ha encontrado en toda Europa.
15: Los expertos coinciden en la relevancia del descubrimiento y destacan además que refuerza las conexiones entre las faunas de Europa y Norteamérica durante el Jurásico Superior.
4: Nos marchamos esta noche, doble programación a partir de las 8:30, carrusel en la antena de la SER y todo el análisis en Hora 25 con Sastre por Ser Más y la app de la SER. Nosotros estamos de vuelta mañana desde las 2.
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1: Son las 4 de la tarde, las 3 en Canarias. Es noticia que acabamos de conocer: el Festival de las Ideas de Madrid, previsto para los próximos días, ya no va a contar con el patrocinio de la compañía aseguradora Allianz, una de las principales compradoras de bonos israelíes, y la razón por la que se habían descolgado de esta convocatoria una veintena de artistas. Raquel García, buenas tardes.
2: Buenas tardes. Según acaba de confirmarnos la organización del Festival de las Ideas, Allianz Seguros ya no es empresa patrocinadora del certamen. Es una decisión que se ha tomado de manera conjunta. El festival asume el coste para seguir adelante con la convocatoria, en favor además de que la ciudadanía no se quede sin este espacio de reflexión. Nos dicen desde el festival que van a contactar con los firmantes de este manifiesto, que esta mañana se descolgaban de la convocatoria, argumentando que la empresa alemana es uno de los mayores compradores mundiales de bonos del Estado de Israel. Artistas, cineastas, filósofos como Sorogoyen, Alana Portero, Paul B. Preciado, Inés Hernán o El Niño de Elche, que rechazaban cualquier forma de complicidad cultural y empresarial con el genocidio en Gaza.
1: Enseguida en La Ventana con Francino ampliamos la información y esperamos recoger ya las primeras reacciones. Ha terminado el debate monográfico sobre Ceuta convocado en el Parlamento Europeo en Estrasburgo. El comisario de Interior y Migraciones anuncia un refuerzo de Frontex y asegura que la crisis en la ciudad autónoma nunca ha puesto en riesgo la integridad de Schengen. Vamos a resumir con nuestro corresponsal comunitario Enrique García Pozo.
3: La de Ceuta ha sido una crisis que ha puesto a prueba a toda la Unión Europea, pero que nunca puso en riesgo la integridad de Schengen gracias a la colaboración entre España y Marruecos. Son las palabras con las que el comisario Brunner ha anunciado que trabaja para mejorar los sistemas de prevención y de alertas tempranas de Frontex, decía en un debate en el que el Partido Popular ha responsabilizado directamente al Ejecutivo.
4: Pero Sánchez lo sabía, la policía alertó, los servicios.
3: Mientras que los socialistas han criticado duramente la respuesta de la mayoría de capitales. Los grupos coinciden en que la de Ceuta es frontera europea, pero discrepan en prácticamente todo lo demás. De hecho, no se ha alcanzado una postura común o mayoritaria y cada grupo acaba de registrar su propia resolución para la votación del jueves.
1: Y sobre Ceuta, las primeras palabras del rey.
5: Pero sí me parece obligado, precisamente ahora, hacer una referencia, si me permiten, a una ciudad española que todos llevamos en el corazón y en la mente estos días, y reconocer el trabajo ingente que está realizando el personal de protección civil en Ceuta, con especial mención a su personal local, en estrecha coordinación con los demás servidores públicos y voluntarios, en una situación, sin duda, de extraordinaria complejidad.
1: Acabamos de conocer por se prolongan otros 15 días los controles fronterizos a los viajeros procedentes de España, una medida que puso en práctica el pasado 8 de agosto, días después de que estallara la crisis en Ceuta. España ha comunicado ya a la Unión Europea esa misma medida. Hay más noticias que repasamos ahora en la SER.
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7: La Semana Cervantina de Alcalá de Henares ya es fiesta de interés turístico internacional, un reconocimiento a esta celebración que cada mes de octubre homenajea la figura y obra de Cervantes en su ciudad natal. La Semana Cervantina se convierte así en la segunda fiesta con esta distinción de la Comunidad de Madrid, junto con el motín de Aranjuez. Nos lo cuenta José Adrián Sanabria.
8: El principal atractivo de la celebración es el Mercado Cervantino, que durante una semana transforma el centro histórico de Alcalá de Henares y reúne actividades culturales, artesanía, teatro, música y gastronomía en torno al siglo de oro. La celebración incluye también la procesión cívica de la partida bautismal de Miguel de Cervantes, que se traslada desde el ayuntamiento hasta la Capilla del Oidor, donde se encuentra su pila de bautismo. También se puede encontrar la lectura popular del Quijote en el Corral de Comedias. La programación se completa con las jornadas gastronómicas cervantinas, la Feria del Libro Antiguo y de Ocasión y otras propuestas culturales relacionadas con Miguel de Cervantes, su obra y el siglo de oro.
7: Y el Gobierno ha aprobado una inversión de más de 4.000 millones de euros para el aeropuerto de Barajas. El Consejo de Ministros ha dado luz verde al documento de regulación aeroportuaria que incluye financiación hasta 2030. Entre las actuaciones de mejora en el aeropuerto madrileño destacan algunas intervenciones en la T4 metro, con la mejora y ampliación de las áreas de facturación y del filtro de seguridad. En el aeropuerto de Cuatro Vientos también se invertirá en mejoras de seguridad. Óscar Puentes, ministro de Transportes.
9: Hasta 13.000 millones son procedentes de los ingresos que obtiene AENA de otras actividades no estrictamente de prestación de servicios aeroportuarios, alquiler de espacios, las tiendas de los aeropuertos, etcétera. Es la actividad, digamos, comercial interna de los aeropuertos. Por tanto, insisto y repito, los 13.000 millones de inversión saldrán directamente de la propia gestión de los aeropuertos.
1: Comienza la ventana. Seguimos pendientes de cualquier novedad y la contamos con Francino.
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0: Hola, buenas tardes. Qué manera tan plácida de abrir hoy la ventana, ¿verdad? Qué agradable resulta siempre escuchar a Sheeran, este británico de 35 años que empezó a cantar de muy pequeño en la iglesia y que se ha convertido después en todo un fenómeno mundial. Sheeran ha vendido más de 200 millones de discos. Se le calcula una fortuna de hay una horquilla ahí, 300, 400 millones de euros. Y su principal fuente de ingresos son los conciertos, las giras que realiza por todo el mundo. Ahora mismo se encuentra en una de esas giras, en Estados Unidos, y ahí ha ocurrido algo que demuestra lo caro que se está poniendo opinar de según qué asuntos y en según qué lugares. En este caso, sobre algo tan básico como defender a los palestinos ante el acoso, el ataque, la presión, bueno, directamente el genocidio, hay que llamar a las cosas por su nombre, que están sufriendo por parte de Israel, de su gobierno, de su ejército, de los colonos. Bueno, pues decir algo de esto en público, según donde, no sale gratis, tampoco en el mundo de la música. Marta Delgado, buenas tardes.
1: ¿Qué tal? Buenas tardes.
0: ¿Qué ha pasado? A ver, cuéntame la historia.
1: Bueno, Ed Sheeran iba acompañado de un artista, un rapero estadounidense que se llama Macklemore, en esta gira que está haciendo por Estados Unidos. Llevaba dos conciertos ante 45.000 personas. Mm-hmm. Macklemore se atrevió a decir esto.
2: Free Palestine. I said free Palestine. I want those words to be loud and clear.
1: Dice libertad para Palestina, lo digo alto para que la gente en Gaza y en Cisjordania sepa que no les hemos olvidado, y sigue aclarando a sus hermanas y hermanos judíos. Dice que las críticas no son en ningún caso contra el pueblo judío, sino contra unas políticas genocidas y de apartheid que comete el Estado de Israel. Bueno, el Consejo Israelí-Estadounidense ha pedido vetar al rapero en el resto de conciertos de Estados Unidos, ha hecho dos, le quedaban ocho. La promotora de la gira de Ed Sheeran ha preferido prescindir de Macklemore antes que perjudicar, ha dicho en un comunicado, a cientos de miles de fans. Y bueno, el rapero ha dicho en redes sociales que entiende que Ed Sheeran, que es su amigo, no se haya posicionado públicamente porque tomar partido puede costar dinero, contratos con marcas, patrocinios, festivales, actuaciones privadas, relaciones y acceso. Dice, yo he perdido todo eso, pero no existe una postura neutral entre el opresor y el oprimido, ¿no? Cuando una de las partes tiene bombas y un apoyo financiero y militar ilimitado de Estados Unidos, negarse a tomar partido no te sitúa en el medio. Así que, pues ya está, está vetado de la gira.
0: Isabel es la fuente, Marta Fernández, buenas tardes.
3: Buenas tardes.
0: ¿Qué os parece la noticia?
4: Me parece tremendo. Además es que escuchándole ahora, porque cuando lo había leído no le había oído a él decirlo, explicarlo también, y como lo ha contado Marta, es que, claro, es verdad, uno no puede ser tibio en estos casos. Y lo decía, verdad, con esa tranquilidad, con esa potencia y con esa claridad que uno piensa, ¿hasta dónde va a poder uno hablar públicamente sin tener que medirse? Porque no puedes volver a hablar otra vez.
3: Y además mide muy bien sus palabras,
4: porque
3: muchas veces, digamos, los más partidarios de Israel, incluso de lo que ha hecho Israel, que es puro genocidio, dicen, no, es que esto es una actitud antisionista, y no, lo que se está criticando, que es lo que él criticaba, es la política de un determinado gobierno y lo que este gobierno ha hecho, sea judío o no sea judío. Y yo creo que, claro, cuando pasan estas cosas, adquieren más valor algunas actitudes de españoles a los que no estamos dando a lo mejor la importancia que tienen, ¿no? Por ejemplo, Javier Bardem, que se mueve efectivamente en el mismo ecosistema y que cada vez que se pronuncia en la meca del cine en Estados Unidos con esta claridad también, pues está jugando determinadas cosas y sin embargo sigue haciéndolo. Entonces yo creo que este es de los españoles patriotas a los que merece la pena destacar y decir, oye Javier, pues muchas gracias porque sabemos que te arriesgas, porque vemos que decir cosas así
0: no sale gratis.
3: Tiene consecuencias.
0: Pues mira, coincidiendo con esta historia, algo que acaba de ocurrir en estas últimas horas, esta semana, el jueves concretamente, comienza en Madrid la tercera edición del Festival de las Ideas, que en 2024 nació con la idea de ser, y se ha convertido en eso, un foro de debate ciudadano, acercando la filosofía, la historia y el pensamiento, acercándolo a la calle, digamos, no a todo el mundo, ¿no? Bueno, pues este festival va a arrancar, a pesar de que en estas últimas horas ha habido unas dudas sobre si arrancaría o no, porque ha surgido una polémica muy parecida a la que acabamos de contar porque una treintena o más de una treintena de participantes, entre los que están, pues, yo qué sé, Rodrigo Cuevas, Rodrigo Sorogoyen, el niño de Elche, Inés Hernán, Marta Sanz, etcétera, etcétera, María Martínez Bascuñán, Javier Gallego, gente de la cultura, del periodismo, de la música, del arte, de la literatura, gente muy conocida, han firmado un escrito donde sugerían o amenazaban, no lo sé, da igual, pero bueno, proponían, si llegaba el caso, retirarse del festival si este no rompía con Allianz, por los vínculos que tiene este gigante económico y financiero, de los seguros y demás cosas, de los vínculos que tiene con Israel. Bueno, pues la noticia que acabamos de contar hace unos minutos en el boletín de las 4 es que Allianz se retira. Lo que ya no sé qué viene a continuación, así que vamos a preguntárselo a la directora artística del Festival de las Ideas, Marcela Vélez. Buenas tardes.
5: Hola, buenas tardes, Carles.
0: ¿Qué tal? Bienvenida a La Ventana y gracias por explicarnos lo que nos vayas a explicar. Porque en estas últimas horas, no lo habíamos comentado todavía en antena, pero bueno, parecía, aunque los firmantes decían no queremos más que abrir una conversación sobre el tema, existía el riesgo de que no se pudiera celebrar el festival, pero se va a hacer lo primero, ¿verdad?
5: Sí, efectivamente, ambas cosas. El festival se va a celebrar y efectivamente ha sobrevolado la posibilidad de que se cancelara. Hemos estado, desde que recibimos esta mañana el comunicado por parte de este grupo de invitados e invitadas y desde que se hizo público, bueno, hemos estado reunidos con todo el equipo directivo de las dos entidades que organizan el festival, el Círculo de Bellas Artes y la Fábrica, pues evaluando la situación, evaluando las alternativas, dentro de ellas cabía la posibilidad de la cancelación, pero hemos decidido continuar adelante con el festival.
0: ¿Cómo ha sido si se puede preguntar, ¿Cómo ha sido el diálogo, la conversación con Allianz para que al final se hayan retirado? Y sobre todo, ¿quién y cómo va a asumir el coste de lo que deje de aportar Allianz?
5: Bueno, pues el debate con Allianz siempre ha estado centrado en el interés del festival, ¿no? Allianz se retira por el interés propio del festival, por lo que constituye el festival y por lo que ellos lo han apoyado en las dos ediciones anteriores, ¿no? Por apostar por sea un espacio de debate, de diálogo, de pensamiento, de encuentro, y precisamente para mantener la continuidad de esta edición, Allianz se ha retirado y conjuntamente con el festival pues hemos decidido que no patrocinen el festival este año. Sobre tu pregunta, ¿quién asume? Pues lo asume el festival, y la verdad es que, bueno, para nosotros es pues un roto enorme, ¿no? Porque era nuestro patrocinador principal, y pues la parte económica la asumen las entidades organizadoras, Círculo de Bellas Artes y La Fábrica, que además, como sabéis, bueno, pues el Círculo lleva lidiando con cuestiones económicas, y bueno, es como podéis entender, para nosotros es económicamente una situación muy compleja económicamente, pero que por encima de todo esto está nuestro compromiso con la ciudadanía, con las instituciones que lo apoyan, con otras entidades colaboradoras y sobre todo con otros invitados e invitadas que también nos han manifestado a lo largo de toda la mañana su apoyo con el proyecto del festival. Incluso también firmantes del propio manifiesto nos han escrito de manera paralela, pues apoyándonos, ¿no? Todo el trabajo, imagínate, llevamos un año completo organizando aquí, muchísima gente involucrada, de personal de producción, de comunicación, invitados. O sea, es un proyecto enorme, como podéis ver en el programa. Y a dos días del festival que suceda esto, pues nos ha dejado muy tocados, muy tocados.
4: Marcela, dices que os ha dejado tocados, no sé si también sorprendidos. Nos has contado cómo ha sido la comunicación con Allianz, cómo ha sido con los firmantes del manifiesto antes de que firmaran el manifiesto.
5: Pues nos ha sorprendido mucho también porque, bueno, la verdad, ayer por la tarde empezamos a tener algún tipo de noticia de este malestar, ¿no? No sabíamos que había un manifiesto, con toda honestidad, yo no sabía que había, pues se estaba pensando en firmar este manifiesto y, sobre todo, suspender su participación en el festival. Entonces, ayer cuando empezamos a tener esta información, lo que yo hice fue ponerme en contacto con todos los invitados y las invitadas, reafirmándoles el apoyo desde la primera edición del festival al pueblo palestino, porque ha sido, de verdad, más allá de toda la polémica actual, una guía fundamental a la hora de configurar el programa, no, en las tres ediciones, incluida la actual. Entonces, pues les exponía, ¿no?, qué autores han estado, cuáles han sido nuestras acciones, y no solo el festival, sino el Círculo de Bellas Artes, que, como sabéis, es dentro de las instituciones culturales madrileñas la que más se ha posicionado a favor de la lucha por el pueblo palestino y en contra del genocidio, ¿no? Entonces, bueno, yo quise compartir con todos, no solamente con algunos que ya me había llegado esta información, que podían estar un poco incómodos, ¿no?, sino con todos y con todas las invitadas, esta situación. Entonces, en respuesta a esta comunicación, muchos de ellos fueron los que, o sea, me enviaron este comunicado, este manifiesto, y lo hicieron paralelamente, o sea, al mismo tiempo lo hicieron público en medios. Esto nos sorprendió. Y honestamente, a mí, más allá de la sorpresa lógica, ¿no?, también pues me hubiera gustado, que con algunos autores he tenido más contacto que con otros, ¿no? Es normal, tenemos más de 100, ¿no? Pero me hubiera gustado, ¿no?, que hubiera existido ese espacio de confianza en el que estas personas, pues a lo mejor nos hubieran contactado, me hubieran contactado a mí, hubieran compartido, no lo sé, quizás debatir y dialogar, ¿no? Bueno, pero ahora ya está, ¿no? Ya está. Es la situación como está.
1: Sí. Marcela, tú que te mueves como directora artística en el mundo de los festivales, ¿vosotros no revisáis los acuerdos que tenéis con los patrocinadores? Porque entiendo que con Allianz no es el primer año que os patrocina. Hay un informe de la relatora de la ONU para el pueblo palestino que se llama De la economía de la ocupación a la economía del genocidio, que explica claramente cuáles son las empresas que financian al Estado de Israel, que está perpetrando este genocidio. ¿No hay una reflexión dentro del mundo de la cultura sobre de parte de quién aceptan este dinero?
5: Sí, o sea, lo primero sobre la cuestión de la reflexión, yo creo que esto es necesario y que esta situación ha puesto de relieve que es más necesario aún, ¿no? Lo que pasa es que, como me imagino que o sea, que pues sucederá pues con cualquier empresa o que incluso también a nivel individual, ¿no? Llevar a cabo ese análisis pormenorizado con cada uno de nuestros colaboradores, instituciones, sedes, sería, digamos, como poner un poco la desconfianza por delante. Yo os digo una cosa, desde la programación, nosotros nunca hemos tenido ningún tipo de filtro o de censura por parte ni de Allianz ni de ningún colaborador o institución, ¿bien? Entonces, nosotros a través de nuestro programa transmitimos una serie de valores. En este caso es muy evidente nuestro compromiso con Palestina. Si nosotros mostramos nuestro compromiso con Palestina invitando, por ejemplo, a Pankaj Mishra a hablar en el escenario Allianz, nosotros damos por hecho que Allianz está conforme con los valores y comparte los valores del festival, ¿no? Entonces, más allá de esa desconfianza y de investigar qué negocios o qué estrategias, que quizás es necesario pararnos y hacer una reflexión de qué procedimiento debemos seguir desde no solo la gestión cultural, sino puedo deciros también la radio, los medios,
1: o nuestro consumo individual, ¿eh? Sí, sí. Que esto nos salpica a todos.
5: Exactamente, pero esto, fijaos, esta situación, más allá, bueno, del shock y del caos, ¿no?, de estas últimas horas, una de las cosas que tenemos muy clara desde el festival es que no nos vamos a poner de lado, ¿no? No vamos a decir, no, aquí no ha pasado nada. Sí, aquí ha pasado y esto pues nos ha dolido, ¿no?, nos ha hecho daño, pero tampoco queremos precipitarnos, ¿no? Y entonces queremos, ahora la prioridad es celebrar el festival. Una vez pase el festival, estamos absolutamente comprometidos con sentarnos y reflexionar, pero ya no sobre nuestro caso específico, sino sobre pues dónde están esos límites, dónde están esas exigencias éticas, porque deben haberlas, ¿no?
0: Es que además, Marcela, yo creo que un festival como este, que es el Festival de las Ideas, es el territorio y el escenario propicio para hacer este tipo de reflexiones y de conversaciones, que son necesarias, efectivamente, y que con el paso del tiempo va cambiando el contexto. Estamos viendo hace unos días, no tantos, cómo varios países europeos se están poniendo muy serios con el tema de los productos comerciales que salen de las colonias israelíes en Cisjordania. Bueno, pues van modulando su posición. Esto en el mundo de la cultura también hay que irlo reflexionando, y de verdad me parece que el Festival de las Ideas es el lugar apropiado donde antes o durante o después se puede hacer. O sea que, oye, sí, mira, felicidades por haber mantenido la convocatoria y, joder, todos los ánimos del mundo, que este festival está muy bien y es muy necesario.
5: Muchísimas gracias. Ahora vuestros ánimos nos dan todavía más calidez que nunca, la verdad. Muchísimas gracias, Carlos.
0: Cuídate mucho, Marcela, muchas gracias.
3: Bueno, pues lo que bien acaba, bien está, ¿no? Pero sí que es verdad que esto requiere una reflexión. Claro. Por saber cuáles son los límites, porque efectivamente, aunque una empresa determinada no ponga ningún pero a que haya conversaciones que defiendan pues una Palestina como Estado y a quien defienda el Free Palestine, claro, también se puede interpretar que a lo mejor lo hacen para blanquear precisamente su imagen de lo que están haciendo por otro lado.
0: Se puede interpretar de muchas maneras, claro. Por eso
3: entonces,
0: está
3: por
0: bien
3: eso
0: hablarlo.
3: Está muy bien que Marcela exprese, digamos, esta situación. Lo primero, celebrar este festival, ya no está este patrocinador, y en segundo lugar, no solamente este festival, sino que yo creo que cualquier acontecimiento, creo que todos estamos involucrados.
0: Ha
3: también
0: pasado con los festivales de música de
3: claro,
0: este verano,
3: sí, claro, sí, sí. Porque efectivamente, bueno, pues es muy difícil ver la letra pequeña de la colaboración que cada marca comercial tiene con una determinada situación geopolítica complicada, y desde luego ahí

0: Yo creo que en un contexto donde los discursos autoritarios, el mal rollo, el encabronamiento, eso que llamamos polarización, parece haberse adueñado del escenario público, que se reúnan casi 10.000 personas en un festival que se dedica monográficamente a hablar de la belleza, así con mayúsculas, yo creo que es una noticia que hay que destacar. Ha ocurrido este fin de semana en Segovia, en el Festival AI, gran éxito de asistentes, intervención también de más de un centenar de gente importante del mundo del pensamiento, del arte, de la cultura, la historia y demás. Hombre, yo creo que nos tenemos que felicitar de que existan ese tipo de convocatorias y en el caso concreto de la belleza, analizar de qué nos sirve, si mucho o poco, meternos en ese terreno. Y yo creo que nuestro filósofo de cabecera, José Carlos Ruiz, es la persona indicada para perimetrar lo que supone esto. José Carlos, buenas tardes.
1: Hola, buenas tardes, ¿qué tal?
0: Es que además me acuerdo que nuestro ya legendario Más Platón y Menos WhatsApp, de los viernes, tratamos sí. Específicamente el tema de la belleza hace unos años. Oye, refresquemos un poquito el concepto. Es decir, ¿qué entendemos por belleza? ¿Si es algo simplemente relacionado con la estética o hay más de dónde tirar?
1: Hombre, definirla es complicada ya de por sí, porque si definimos la belleza, de alguna manera periclitamos la experiencia estética y eso terminaría matando la belleza. O sea, no es fácil definir a nivel de concepto. Pero sí es verdad que hay características de lo bello que creo que son universalmente compartibles. Y es que, bueno, cuando alguien tiene una experiencia personal de la belleza, y la comunica, de alguna manera lo que realiza una invitación al acuerdo para que todo el mundo se una, claro. ¿No? Desde su subjetividad. Y si habría que definirlo de algún modo, yo te diría que lo bello es aquello ante lo que sentimos que una sola mirada no es suficiente, que necesita mucho más tiempo. De hecho, en contraposición con lo feo, lo feo se agota pronto. Es decir, cuando tú tienes delante algo como una falda, es agotadora inmediatamente. Entonces no tiene esa necesidad de revisitarlo, ¿no? Pero con la belleza nunca es suficiente.
0: Oye, te trasladamos una de las preguntas que se planteó en el AIF Festival de Segovia. ¿Puede la belleza mejorar la convivencia?
1: Hombre, yo creo que sí, y de una manera, yo te diría, radical, porque vivimos en una sociedad autorreferencial. Si te coges las redes sociales y ves los discursos en los que estamos inmersos, casi todo tiene esa connotación que mira hacia ti o hacia el yo. Y la belleza hace todo lo contrario, es decir, la contemplación estética te saca de ti. Entonces, un grupo de personas contemplando belleza se convertirían en lo que, mira, hay una filósofa que se llama Iris Murdoch que inventó un término que es el unselfing, no el selfie, sino el unselfing, ¿no? Que sería esa especie de, ¿cómo se traduciría en español? La desegotización, es decir, la pérdida del ego, ¿no? Entonces, bueno, de alguna manera, una experiencia comunitaria de belleza mejora ese proceso de convivencia porque uno pierde toda referencia del yo o del ego y está en la contemplación estética.
2: Bueno, creo que esto lo sentimos cuando vamos a un museo, uno se da un paseo por el Prado y sale pensando hasta que es como mejor persona, ¿no? Esta relación entre la ética y la estética, o nos pasa cuando estamos ante un paisaje muy hermoso, ¿no? Que somos, lo que tú dices, conscientes de lo pequeñitos que somos y que, bueno, que nos sentimos que a lo mejor tenemos que cuidar de este planeta, ¿no? No sé.
1: No, tienes razón. Mira, Marta, esa unión que ha hecho entre ética y estética, entre belleza y el bien, no es nueva. Es decir, si te vas a Grecia, ellos tenían dos términos que lo fusionaban de alguna manera, que era el kalos kagathos, que es lo ético y lo bueno, y están unidos, porque no entendían, empezando por Sócrates, es decir, puede haber un comportamiento bello en un sujeto.

0: Y él consideraba que ese comportamiento bello era una cuestión estética, pero también tenía una profundidad ética, porque la maledicencia o el odio no encierra belleza, y la bondad sí encierra ese proceso de belleza para los griegos. O sea, que si tiene esa fusión de algún modo, también creo, porque te quita el posicionamiento ególatra ese en el que estamos. Es decir, estamos todo el día posicionándonos en torno a ideología, en torno a idearios políticos, que cuando estamos hablando de belleza ya no te posicionas, sino que compartes un sentimiento interno.
1: Ya, pero cuando se pierde ese cimiento ético, a uno podría parecerle extremadamente bello un auto de fe.
0: Bueno,
1: O podría gasear a los judíos escuchando a
0: bueno.
1: Wagner, ¿no? O sea, el concepto de
0: Bueno.
1: la belleza también tiene algo de subjetivo, y cuando el sujeto es un vándalo, pues entonces a lo mejor la belleza se interpreta de otra manera, ¿no?
0: Bueno, sí, a ver, lo que pasa es que el que escucha a Wagner y gasea a judío no le quita ningún ápice de belleza a la composición de Wagner. Cuidado. O
1: Sí.
0: sea, tú puedes
1: No,
0: tener
1: el
0: una
1: asunto es que le
0: sensibilidad.
1: parezca bella lo otro.
0: Ya. Bueno, claro, pues yo
1: Claro, claro.
0: eso ya, ahí creo que ahí no tendría opinión porque habría que preguntarle, ¿no? Si estaba en ese concepto de contemplación estética bella. Yo lo dudo, la verdad. Pero sí es verdad que la experiencia subjetiva de Wagner
1: Ya.
0: me parece que es irrenunciable.
1: Ya. José, la última, que además es
0: Dime.
1: el tema de estos días, tanto la inteligencia artificial por arriba, por abajo, del derecho y del revés. ¿Tecnología y belleza son términos antagónicos o pueden ir de la mano?
0: Hombre, sí. El algoritmo, por ejemplo, que en muchas cuestiones parece que es algo frío, ¿no? O calculador, y efectivamente es calculador. Yo creo que para una mirada matemática que busca lo armonioso en la manifestación elegante algorítmica, pues le puede parecer precisamente bello. Es decir, la ecuación de Einstein famosísima de la relatividad, todo el mundo que está dentro de esa narrativa de la física y de la matemática la considera de una belleza excelsa. O sea que la tecnología sí puede ser bella y lo demuestran las
1: Ya.
0: catedrales cuando tú la ves, igual que lo puede
1: Claro.
0: demostrar la tecnología más importante que hemos inventado, que es la palabra, ¿no? Esa tecné, esa transmisión. Entonces, o un libro. No hay una contradicción, ¿no? Yo no creo que la tecnología elimine la belleza, todo lo contrario, hay una cooperación que hace que Miguel Ángel haya podido esculpir el David.
1: Muy bien, José Carlos Ruiz, nuestro filósofo. Oye, muchas gracias por escaparte un ratito de clase y dedicarnos tu tiempo aquí en la ventana un día más, ¿vale?
0: Nada, nos vemos.
1: Cuídate,
0: Venga, un
1: un abrazo.
0: saludo.
1: Chao.
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0: Es verdad que el vídeo no mató a la estrella de la radio, pero cuidado que tenemos una amenaza por aquí planeando, que no riáis, no riáis, que todos y todas nos podemos ver afectados. No, esto va muy en serio, ¿eh? Según la Oficina de Estadísticas de Estados Unidos, las profesiones sin titulación universitaria, y pone ejemplos concretos, los ebanistas, los tapiceros, los floristas o las floristas, son las profesiones o los oficios menos expuestas a desaparecer o a verse dañadas por la aparición de la inteligencia artificial. En el otro extremo, las que tienen más riesgo de ser sustituidas por la IA son las relacionadas con procesadoras de información, administrativos, abogados también, cobradores de facturas, locutores de radio, DJs. Sí, sí, esto va muy en serio. Jordi Fàbrega, buenas tardes.
1: ¿Qué tal? Buenas tardes. Claro que la amenaza no soy yo.
0: No. Jordi no es inteligencia artificial. Oye, esta tendencia, lo primero que se nos ocurre preguntar es si es extrapolable a España, claro, y que, en fin, los trabajos que menos riesgo corren son los que parece que exigen el uso de las manos. O sea, también aparecen fisioterapeutas, claro, enfermeras, etcétera, ¿no?
1: Claro, aquí tenemos que tener en cuenta dos cosas. La primera es que tenemos que asumir que estamos ante una transformación muy importante, no solo del mercado laboral, sino que la inteligencia artificial ha venido aquí para cambiar muchas cosas y va a tener, por tanto, también una afectación en el empleo y en los tipos de empleo. Uh-huh. ¿Cuál va a ser esa afectación? Pues, de momento, la concreción no la tenemos, porque estamos en este proceso en el que la vamos introduciendo poco a poco. Cada semana, cada mes se introducen nuevos desarrollos, nuevas posibilidades, y de hecho, mirando informes y cálculos que se han hecho de cuántos empleos se pueden ver afectados, cuáles van a ser los más beneficiados, los que pueden desaparecer, la realidad es que el abanico de posibilidades que nos dibujan estos distintos informes es bastante grande, pero hay algunas conclusiones que son que las encontramos en todos ellos. Por ejemplo, alrededor del 40% de los empleos a nivel mundial se van a ver afectados de una u otra manera por la inteligencia artificial.
0: ¿Pero para esto bien o para mal?
1: Esto incluye afectados. Las dos cosas.
0: Sí, sí.
1: Ahora iremos al detalle. Si miramos en los países más avanzados, ese porcentaje de empleos afectados es superior, es el 60% ya. Es decir, más de la mitad de los empleos se van a ver afectados de una u otra manera. La inteligencia artificial va a desplazar trabajadores, que es el término técnico que utilizan los economistas. Desplazar quiere decir que van a desaparecer puestos de trabajo de algunos sectores y se van a trasladar a otros puestos de trabajo dentro del mismo sector o en otros sectores. ¿Qué quiere decir esto traducido a números? Mira, antes del verano, Funcas, la Fundación de Cajas de Ahorro, hizo un estudio sobre el impacto que podía tener la inteligencia artificial en España. Dibujaba distintos escenarios porque, como os decía, no está muy claro cuál va a ser el desarrollo. En el más optimista, calculaba que se iban a destruir unos 700.000 empleos por la inteligencia artificial, pero se iban a crear 600.000. Es decir, habría un gap negativo, se destruirían, desaparecerían algunos, unos 100.000. Esto en el mejor de los escenarios. En el peor, las cifras eran mucho más elevadas. No. Estábamos hablando de 3.5 millones de empleos destruidos y 1,6 creados. Oh. Es decir, aquí había un impacto muy grande. Y en el tipo de empleo, pues lo que decías, básicamente lo que estamos viendo es que todos los empleos que tienen que ver más con trabajos, digamos, que requieren la presencia física de una persona, construcción, limpieza, bomberos,
0: cuidados,
1: todo esto son trabajos que, según la mayoría de estudios, van a verse reforzados por la inteligencia artificial. Que no quiere decir que no incorporen de alguna manera inteligencia artificial, porque, por ejemplo, la construcción seguramente va a haber algunos desarrollos que se van a beneficiar de la inteligencia artificial, pero el empleo se va a mantener. En cambio, analistas de datos, trabajadores de centros de datos, informáticos, procesadores, abogados, tareas de atención al cliente, trabajos administrativos, son los que están más en el foco y en la diana de los que se pueden ver afectados. Y, por cierto, uno de los que más se puede beneficiar, y que no he mencionado antes y que es clave, es todo lo que tiene que ver con educación y formación.
0: Oye, y el tema de la velocidad, es decir, en el mejor de los escenarios de este estudio de Funcas, donde hay un decalaje de 100.000 empleos, digamos, ¿a qué velocidad se destruyen y a qué velocidad se crean?
2: La pregunta es, ¿nos vamos a salvar o
3: nos jubilamos antes?
0: ¿A qué velocidad?
1: A ver, es que el este tema de la velocidad
0: La lleva muy deprisa
1: y de hecho está haciendo que todos los cálculos que se hacen al cabo probablemente de un mes
0: queden desfasados.
1: Quedan totalmente desfasados. Aquí no es tanto una cuestión de velocidad, sino es una cuestión sobre todo de uno de integración de la inteligencia artificial en los procesos, es decir, ¿hacia dónde llevamos la inteligencia artificial? ¿La llevamos a que sea una cuestión clave en el día a día del trabajo? Es decir, sí. ¿Mi trabajo lo puede hacer una IA sin supervisión humana o con una mínima supervisión humana? ¿O llevamos la IA al centro del trabajo, pero con más supervisión, haciendo que las personas que ahora hacen una tarea que puede ser sustituida puedan beneficiarse haciendo trabajo, digamos, menos, más analítico a partir de datos información que haga la inteligencia artificial? ¿Aprovechamos esto o no aprovechamos esto? Esto creo que es una de las claves que hay detrás de todo esto, pero lo cierto es que hay un impacto en el mercado laboral que se está empezando a notar y que se ve tanto en Estados Unidos como también en Europa.
0: Mira, vamos a incorporar a la conversación a Alberto Gavilán, que es director de talento del grupo Adecco, que es una de las consultoras de recursos humanos más grandes del mundo. Alberto, buenas tardes.
4: Hola, ¿qué tal?
0: A ver, estamos hablando, como apuntaba Jordi Fàbrega ahora mismo, de una transformación del mercado laboral, o utilizo la palabra entre comillas, o directamente de apocalipsis. ¿En qué nivel estamos?
1: Solo un matiz, mira, la directora gerente del Fondo Monetario, que a lo mejor te sirve la palabra que utilizaba, ella decía que el impacto de la IA en el mercado de trabajo iba a ser como un tsunami.
0: Ah.
3: Bonito.
0: Alberto, todo tuyo.
3: Mucho mejor que el apocalipsis, el tsunami.
4: Bueno, sí, yo vamos, estoy convencido de que es una transformación como no ha habido otra. No sé si utilizar un término tan grande como apocalipsis o tsunami, pero que más allá de que se pueda destruir, crear empleo, que luego el saldo pues neto sea más cercano, menos cercano a esos estudios de Funcas que decía Jordi, creo que prácticamente todas las posiciones, incluso esas de las que habláis, o de las que hablan los estudios, que se verán poco afectadas, se verán reforzadas, incluso esas tendrán impacto en la IA, porque los profesionales empezarán a hacer muchas de sus tareas apoyados en la IA. Por tanto, yo creo que es una transformación total del mercado de trabajo, que prácticamente todas las profesiones pues van a tener impacto, bien para mejorar lo que ya hacen, bien para optimizar el tiempo de trabajo, bien para dejar de hacer algunas cosas y centrarse en otras. Por tanto, yo creo que la transformación va a ser total.
3: Alberto, yo por ser optimista siempre pienso que puede haber un efecto boomerang. Decía Carlas que los locutores de radio, por ejemplo, podemos perder el trabajo. Nuestra voz
0: yo no he dicho eso, ¿eh?
3: Bueno, no, no. Lo dice bueno, pero a ver, yo digo, nuestra voz ya está clonada por ahí. Y yo sé que mi voz se ha utilizado con inteligencia artificial en algunos vídeos. Pero oye, cuando quieren algo personal y algo tal, te siguen llamando para que lo hagas. ¿Va a llegar un momento en el que lo estrictamente humano sea como un lujo y que nos llamen para escribir un guión, para atender a alguien por teléfono en una empresa de bien que no te ponga una maquinola, con perdón de la palabra?
4: Seguro, vamos, yo creo que ese es uno de los planteamientos más claros que hay, y es que efectivamente la atención personalizada pues va a ser, no sé si un lujo, pero va a ser algo que de verdad apreciemos por encima de otras cosas, porque muchas partes de los procesos, de la atención a los clientes, de la atención a los usuarios de las empresas, pues una parte del proceso, la más sencilla, la más simple, pues empezará a ser así. Y efectivamente, pues llegará un momento en que de verdad, cuando hay algo serio, algo de verdad, donde necesitas una persona, la vayas a encontrar, esté predispuesta a escucharte, porque ya no tiene que hacer esas otras tareas más tediosas, más administrativas, y tenga todo su tiempo para poder atender personalmente con el grado de detalle que requerimos. Por lo tanto, yo creo que, fíjate, yo lo veo un poco como tú, en ese punto de que la atención personalizada de verdad va a ser personalizada.
5: Alberto, claro, la diferencia de este tsunami es que está advertido ya por todos los meteorólogos económicos. Es decir, el tsunami va a llegar. Entonces, el asunto es, ¿estamos preparados en el mundo y en nuestro país? ¿Nos estamos preparando para cuando llegue? Porque esto requerirá cambios en las empresas. Bueno, cada empresa pues irá prescindiendo de quien prescinda e irá contratando a quien necesite. Pero el país, por ejemplo, en la formación, ¿estamos adecuando nuestra formación universitaria, en formación profesional, para esos nuevos empleos que nos van a llegar y para los que se requerirá una cierta formación? Y a lo mejor no convendría refrenar facultades llenas de abogados que siempre se necesitarán, pero a lo mejor no tantos.
4: Pues mira, yo creo que aquí hay dos cosas que has nombrado que son fundamentales. Yo creo que las empresas en general llevan ya 2 o 3 años entendiendo que esto lo tienen que hacer, tomando la iniciativa, formando a las personas, revisando sus procesos y haciendo inversiones, porque efectivamente esto va a llegar. Y entiendo también, que haya empresas que aunque están invirtiendo, todavía no saben muy bien cómo va la cosa, porque lo ha dicho también antes Jordi. Hay mucha incertidumbre. Cada semana pasan cosas nuevas con la inteligencia artificial, hay nuevos desarrollos, y va a llegar, pero no sabemos qué es exactamente lo que va a llegar. Hay un poco de incertidumbre. Yo diría que en el bloque de las empresas, en general, las empresas están muy concienciadas, saben que esto va a llegar, que va a transformar sus procesos, va a transformar sus procesos de venta, de atención al cliente y de todo lo que hacen, pero creo que el tejido educativo debe dar un paso adelante. Yo todavía me encuentro con debates, pues cuando voy a las universidades o cuando tengo foros en los que están representadas también las entidades educativas, donde todavía hay el debate, que yo creo que es un poco estéril, de oye, pero ¿se puede usar la IA en clase o no se puede usar? Bueno, pues es que yo creo que nos tenemos que centrar ya en cómo hay que usarla, porque la IA ya está aquí y tú no puedes ponerle puertas al campo, tú ya no puedes evitar que un alumno lo use. Lo que hay que hacer es enseñar a usarlo.
0: Exacto.
4: Desarrollar el pensamiento crítico.
0: Exacto.
4: Explicarle cómo puede sacarle partido a todo eso. Yo creo que ese es el debate, porque abogados, tú decías, abogados, vos vas a ir haciendo, va viendo un montón, pero creo que la diferencia entre un abogado y otro será cómo usa la IA, cuál es su pensamiento crítico, cuál es lo que puede aportar a su cliente más allá de del texto que te pueda dar Copilot o ChatGPT, da igual. Entonces, creo que el paso es ese, si me preguntáis sobre el tejido educativo y sobre lo que tienen que hacer las empresas.
1: Y volviendo al mercado laboral, Alberto, vosotros, en las ofertas sobre las que intermediáis, ¿habéis notado ya que las empresas han cambiado el perfil de trabajadores que buscan o siguen buscando lo mismo que hace 2 años?
4: Bueno, yo creo que lo que piden las empresas ya es que incorpores la IA como una herramienta más de tu trabajo. Yo creo que lo vemos también todos en nuestro día a día, en la vida. Quiero decir, pues sí, a nuestro alrededor ya la gente no se mete en Google a buscar cosas. Pues se va a Copilot, o se va a ChatGPT y pregunta. Entonces, que las personas que se incorporan al mercado laboral o que las personas que están buscando empleo incorporen esto como un conocimiento más, como una capacidad más para mejorar su trabajo, ser más rápido,
0: bueno,
4: pues yo creo que es fundamental. Hay una frase que se dice últimamente mucho por ahí, es que no te va a quitar el trabajo la IA, seguramente te lo quite alguien que la sepa usar.
0: Está bien, está muy bien. Alberto Gavilán, muchísimas gracias por este ratito en la ventana, ¿eh?
4: A vosotros.
0: Un abrazo, gracias. Buenas tardes. Jordi Fábrega, si tú tuvieras, no sé si tienes hijos, ahora no tienes, pero si tuvieras uno, ¿le dirías ebanista o programador?
1: Es difícil.
0: No sé por qué te lo he preguntado.
1: No me he puesto en esta tesitura, pero yo sí
0: pienso
1: que el programador, que por mucho que haya tareas que haga la inteligencia artificial, habrá programadores. Algún
0: Muy
1: programador
0: bien.
1: Tiene que seguir habiendo.
0: Muy bien.
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2: Esto que escuchamos es el comienzo de uno de los episodios de Caminando entre Dinosaurios, una serie de la BBC que tiene un montón de años, ¿eh? Se estrenó en 1999 con efectos especiales, con animación digital. Bueno, a mí me parece una serie muy recomendable. Ahí aparecen todo tipo de especímenes, el Tyrannosaurus Rex famoso, el Velociraptor, esto es muy conocido por el Parque Jurásico, pero luego está también el Stegosaurio, el Triceratops, el Brontosaurio, el Diplodocus. ¿Qué sonidos debería emitir un Diplodocus hace 150 millones de años?
3: Pues algo como una vaca gigante, ¿no?
2: Algo así. No sé cómo se obtiene esto, pero nos han dicho, este es el sonido de un Diplodocus. Bueno, pues hasta ahora solo se habían encontrado restos de Diplodocus en Norteamérica. Pero uno de estos, iba a decir bichos, uno de estos animales pudo estar en Teruel. Javier Jané, buenas tardes.
4: ¿Qué tal, Carles? Buenas tardes.
2: Javier es compañero de Ser Teruel y te encuentras, vamos, delante mismo de parte de lo que podía ser el primer Diplodocus hallado fuera de Norteamérica, ¿no?
4: Sí, estamos en una de las salas de exposición de Dinópolis, aquí en Teruel. Ante nosotros, alineadas en una larga vitrina, están las vértebras de ese animal. Cada una de ellas formó parte de una cola gigantesca, capaz de equilibrar un cuerpo colosal, un animal de proporciones asombrosas, con un cuello interminable, una presencia del todo espectacular. Una investigación realizada por un equipo de la Fundación Dinópolis, publicada en la revista Journal of Vertebrate Paleontology, ha concluido que se trata efectivamente del primer Diplodocus documentado fuera de Norteamérica. Un ejemplar descubierto que tiene una antigüedad aproximada de 150 millones de años, correspondiente al Jurásico Superior, y que, bueno, tenemos aquí un fragmentito de lo que era la cola de este animal. Bueno, hemos visto hace un ratito una maqueta y nos quedamos impresionados de la pequeña parte que supone esto que tenemos frente a nosotros, de lo que era el bicho, efectivamente.
2: Alberto Cobos, buenas tardes.
5: Hola, buenas tardes.
2: Alberto Cobos es paleontólogo, director de la Fundación Dinópolis. Hemos hablado otras ocasiones aquí con él en la ventana. Joder, lo primero, felicidades, ¿eh?
5: Sí. Muchísimas gracias.
2: Nunca sabemos, los profanos, modular exactamente la importancia de un hallazgo. Esto nos pasa con la ciencia en general y con los dinosaurios en particular. ¿Qué supone este hallazgo en concreto para la comunidad científica, Alberto?
5: Pues primero, como ha dicho tu compañero, pues encontrar un Diplodocus fuera de Estados Unidos, ¿no?, de Norteamérica, ese emblemático género, que bueno, es uno de los dinosaurios más conocidos por la dinomanía de Estados Unidos y en el mundo en general, con lo que supone, ¿no? Y encontrarlo pues en la provincia de Teruel, desde el punto de vista científico, es un saurópodo que se va sumando esa especie, ese Diplodocus, a otros dinosaurios que vienen en España y en Portugal, como los carnívoros Allosaurus, Torvosaurus, o el Stegosaurus, también el dinosaurio con placas muy conocida. Empezamos a tener una fauna en el Jurásico Superior con muchos bichos, como te ibas a decir antes, muchos animales muy parecidos a los de la formación Morrison en Estados Unidos, ¿no? Y eso quiere decir, bueno, pues que en un momento determinado, en el Jurásico Superior, los continentes no estaban tan separados, lógicamente, como estaban hoy en día, y que hubo una serie de islas o puentes intercontinentales que, con las bajadas del nivel del mar, bueno, pues podían migrar, hacer migraciones de unos lugares a otros, y es lo que hace que podamos encontrar pues estos géneros, como el famoso Diplodocus, ahora en Teruel, y los fósiles también encontrarlos en Wyoming, ¿no?
2: ¿Tiene nombre este Diplodocus?
5: No, es Diplodocus como tal, Diplodocus SP.
2: No se le va a poner Antonio ni cosas de estas que a veces...
5: Bueno, nosotros aquí, la verdad que no somos muy proclives a darles nombres así vulgares. Por el género ya está, bueno, llamarle Alberto, Juanito o Toronto, ¿no?
2: Alberto,
5: no, realmente es el Diplodocus del Castellón.
2: Alberto, tú, y si se han encontrado 14 vértebras y varios huesos de la cola, pero es muy poquita cosa, nos decía Javier hace un momento, ¿dónde puede estar el resto del bicho? ¿Dónde puede estar?
5: ¿Hay alguna primero, pista? En ese yacimiento de este pueblo, es el Castellar, un pueblo de poco más de 50 habitantes. Nosotros metimos hasta una máquina retroexcavadora hace ya bastantes años, casi 20 años. Es una investigación que viene desde muy atrás, lo que es la propia excavación, y por desgracia pues allí nos quedamos con las 14 vértebras de la cola y diferentes chevrones. Pero bueno, yo sí lo que puedo decir, que además de la propia publicación, investigación de este material, pues por suerte en Teruel tenemos otros yacimientos en los que planearemos también tener futuras investigaciones que corroborarán o no todo esto o ayudará a sumar todo ello, ¿no? Pero bueno, el debate científico siempre es interesante.
2: Claro.
5: Y nosotros, a través de la comparación de los huesos con otros huesos de Diplodocus y sus amigos, por decir así, ¿no? De su familia. Y también con análisis filogenéticos, meter en una coctelera muchos datos, al final, bueno, pues la clasificación siempre nos acababa diciendo que estábamos delante de un Diplodocus.
2: El proyecto Dinópolis, se mire por donde se mire, es fantástico. Alberto Cobos, muchísimas gracias.
5: Muy bien, muchas gracias.
2: Javier, un abrazo, compañero.
4: Una buena profesión, la de paleontólogo también.
2: Sí. Con futuro interminable.
6: Y mucho pasado.
2: Y con una palabra concreta hoy, además.
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6: Bueno, pues esta noticia corre hoy por todos los medios y todos unánimemente usan el término Diplodocus. Y diréis, pues vaya tontería, pero es que si alguien tiene un diccionario de papel en su casa, posiblemente no encuentre esta palabra, porque cuando entró hace un siglo, en 1927, los académicos la castellanizaron en Diplodoco. Pero los habitantes y los hablantes optaron por el término culto y su empuje situó la palabra final Diplodocus en el diccionario de 2001, ya en el siglo XXI. Es un término que los romanos adoptaron y adaptaron del griego, idioma en el que la palabra significaba literalmente doble viga o doble apoyo por la forma de alguno de estos huesos de su cola. Y no sé si este hallazgo en Teruel tendrá que mover la definición académica de la palabra, que hasta hoy nombra a un dinosaurio propio del Jurásico en América del Norte, bueno, y también en Teruel a lo mejor, porque los Diplodocus pertenecen al orden de los dinosaurios. En este caso, el término castellanizado es el que ha permanecido frente al culto Dinosaurus, literalmente lagarto terrible en griego. Ese terrible no se refería a su fiereza, sino a su corpulencia. Para los fieros se acuñó el término tiranosaurio, que no requiere mayor explicación. Con el tiempo, esta palabra no solo se castellanizó, también se humanizó. Y así llamamos coloquialmente hoy dinosaurio, pues a una persona veterana, que tuvo relevancia en el pasado, o que no se ha sabido adaptar a los nuevos tiempos y a su tecnología. Por si no queda clara la intención, la RAE propone en el diccionario como sinónimos los términos carroza, carcamal y reliquia. Y no quiero mirar a nadie.
2: Tony Martínez, capitán de Todo por la Radio. Buenas tardes.
8: Muy buenas tardes. Muy mala acepción esta de dinosaurio, porque precisamente alguien que ha sobrevivido no adaptándose al tiempo es alguien que no se ha extinguido.
6: Claro que sí.
8: Será carroza, pero no se ha extinguido.
2: ¿Qué nombre de dinosaurio podríamos adoptar los dinosaurios de la radio? ¿Qué crees? Uno de ellos.
8: ¿Cómo?
2: ¿Qué nombre podríamos...?
8: Pero como si fuéramos un equipo de baloncesto de Estados Unidos.
2: Somos los Chicago Bulls. Somos un poco dinosaurios, sí.
6: Dinoradio.
2: ¿Qué seríamos? ¿Estegosaurios? Triceratops, velociraptores,
8: bueno,
2: radioptorus,
8: seríamos microraptors, ¿no? microraptors, incluso en todos los sentidos podríamos serlo.
2: Microraptor me gusta.
8: Está bien.
2: Pues bueno, ya está, queda homologado. Y todo por la radio tenemos hoy, ¿no?
8: Ahora mismo, levanta San Román aquí presente.
2: Sí, hola.
9: Aquí estoy,
2: hola,
9: lista hola. Entre grandes dinosaurios.
2: ¡Dinosaurios!
6: ¡Ya empezamos!
9: Con muchas ganas.
2: ¿No hay femenino de dinosaurio?
6: ¿Dinosauria?
8: Sí, ¿no? Sí, vamos, parecía complicado, pero... ¡Para eso estáis! ¡Complicado, pero para eso estáis ahí!
6: Ahí lo dejamos.
2: Venga, noticias en la SER, va.

0: Son las 5 de la tarde, las 4 en Canarias. El gobierno de Canarias, por cierto, va a decidir esta misma tarde si mantiene o no la suspensión de clases presenciales por las altas temperaturas. Esther Bazán.
1: Con máximas de 38 grados hoy, calima y temperaturas muy altas también de noche. Este martes, 52.000 alumnos no han asistido a clase, aunque se han convocado de manera telemática. Redacción en Canarias, Marta Prieto.
2: La jornada ha transcurrido sin incidencias en las clases telemáticas, aunque el calor ha obligado a 6 centros, 3 en Tenerife y 3 en Gran Canaria, a adelantar la salida de los alumnos. Educación ha aplicado su protocolo ante las altas temperaturas, aunque los sindicatos advierten que es insuficiente para garantizar la aclimatación de los centros contra el calor. Además, se han notificado mareos, vómitos y golpes de calor de estudiantes. Esta tarde se decidirá si mañana se reanudan las clases presenciales en todo el archipiélago o si por el contrario se suspende la actividad lectiva en más centros.
1: Sobre Ceuta acaba de hablar la ministra de Defensa en el Senado. El PP había pedido el 5 de agosto la comparecencia de la directora del CNI y Margarita Robles.
3: La directora del CNI no tiene ningún obstáculo para ir. Es más, yo le diría que la directora del CNI tiene especial interés en ir, que lo pidan y que nos convoquen y vamos tranquilamente. Yo no, además, no sé quién ha dicho que la directora del CNI no quiere ir, no sé de dónde ha salido ya. En cuanto se la convoque, va a ir.
1: El gobierno ha dado luz verde a las nuevas tasas aeroportuarias, lo que pagan las compañías por el uso de los aeropuertos. Se congelan prácticamente, se quedan en una cifra muy lejos de lo que había pedido AENA y que había levantado muchas reticencias en el sector. Edu Hernández.
4: Sí, es una subida de finalmente el 0,33% anual de 2027 a 2031, lo que se traduce en unos 3 céntimos por pasajero. La mayoría de este plan se va a financiar precisamente con esas tasas. Óscar Puente es el ministro de Transportes.
5: Nuestras tarifas aeroportuarias, nuestras tasas seguirán siendo de las más competitivas, si no las más competitivas de Europa.
4: La subida queda muy lejos de lo que planteaba AENA en un principio, un 3,8%. Las aerolíneas, por su parte, aplauden este freno que ha echado el gobierno a la subida tarifaria, aunque siguen creyendo que hay margen para rebajarlas y no comprometer los casi 13.000 millones de inversión.
1: Y Trump ha reaccionado en su red social a la decisión del Supremo que ha tumbado su reforma que pretendía limitar los derechos del voto por correo. El presidente califica el fallo de horrible y altamente político y asegura que supone una gran derrota para los republicanos y para Estados Unidos. Deportes Gallego, buenas tardes.
6: ¿Qué tal? Buenas tardes, Esther. Recordemos que hoy tenemos fútbol. Comienza la sexta jornada en Primera División. A las 7 de la tarde el primero de los partidos de hoy, Rayo Vallecano Español. A las 8 se jugará el Alavés Valencia y a las 9 cierra la jornada el Elche Real Madrid. Recordemos que la otra noticia futbolística del día es que la UEFA ha hecho público esta mañana que la final de Champions del año 2029 se disputará en el Camp Nou. La de 2028 será en Múnich.
1: Hay más noticias que repasamos ahora en la SER.
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0: Y con Tony Martínez al frente del equipo de Todo por la Radio, que se pone en marcha ahora mismo.
29: Aquí estamos con Armand Angeumà, Íñigo Espinosa. Hola. Con Violeta Navas, La Prados. Epa. Con Albanta San Román. Hola. Por primera vez juntas.
30: Sheila.
29: Con Sheila Blanco y Marta Estevez, con Mario Panadero, Lidia Ramón, Cristina del Casar, Manu Zoco, Alicia Gaitón, Elena Sánchez, Borja Troya, Tony Suárez y Manolo de Málaga.
31: Todo por la radio.
29: Fíjate que parecía que no llegaba a ninguna parte, pero lo ha resuelto bien, ¿eh? También está Pilar de Tarrasa.
32: Todo por la radio, coño.
1: coño.
29: Tampoco hacía falta ponerse aquí, aunque oye, al final cada oyente se pone como quiere. Lo importante es hacer mec-mec.
2: ¡Uy, qué gracioso!
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0: No me corresponde a mí tomar ninguna decisión ni decir lo que corresponde hacer a nadie.
1: Respira hondo y no te exijas tanto.
2: No me dirás a quién le toca. Oye, hoy que estáis juntas por primera vez, las dos, ¿podríais cantar a coro Greguerías?
3: Sí,
2: ¿a que
3: podemos,
2: sí? ¿Podéis o no?
3: Podemos.
2: Prados,
3: vale.
2: ¿Lo ves tú?
3: Sí, sí, vale, yo voy a seguirla a ella.
2: Venga, va.
3: Vale,
4: grabadlo.
2: Ahora.
5: Ahora sí.
3: ¡Greguerías!
5: Bueno,
6: muy bien.
3: Perdón.
6: Muy bien. Por eso se cobra paga, ¿no?
3: Un éxito.
6: Venga, empezamos las Greguerías y comenzamos con una petición muy razonable que hace Temapico.
7: Yo solo pido que cuando la IA empiece a matar a los seres humanos, comience por los que le echan limón a los calamares sin preguntar a los demás.
6: Eso es.
2: Cuidado,
6: sí,
2: cuidado con eso.
6: Por
2: sí.
6: Fin, ya está. Greguería para los que somos mayores que Mario, Cristina, Albanta, Violeta y la mitad del todo por la radio. Es de Lo Carpentier.
7: Yo sigo pensando en los glóbulos rojos como en Érase una vez la vida.
6: Sheila se ha reído.
3: Sí, sí, sí. aún
2: hay esperanza.
6: A ver, la siguiente yo creo que le va a gustar al gran Isaías. El autor es Gil Laurencia.
7: Que somos determinantes, que queremos acompañar al sustantivo para limitar, concretar o cuantificar su significado. ¿Y cuánto lo queremos? Pregúntale a un adverbio.
6: Oye, mira qué majo es aquí McQueen.
7: Cuando estoy con mis amigos portugueses, utilizo frecuentemente la palabra mucho. Mm. Es una palabra sencilla, pero significa mucho para ellos.
6: Es verdad. Y acabamos, Francino, con un micro relato vital, duro pero cierto, de FMS.
7: Compré un pastillero, después viene el cordón para las gafas y luego ya la muerte.
6: Hijo de la vida.
2: Dios.
8: Es así.
2: ¡Ostras!
7: ¡Wow! ¡Mario!
2: ¡Por favor!
9: Sí, es que me vais a permitir abrir aquí una pequeña ventana para el romanticismo, un paréntesis para la pasión. Escuchamos When a Man Loves a Woman, cuando un hombre ama a una mujer, interpretada por Michael Bolton, y me ha recordado a esta enternecedora historia que leo en El País. La relación por Tinder de un militar español con una mujer de origen ruso desata una investigación por espionaje en la OTAN. El coronel ha sido suspendido y enviado de vuelta a España después de romper la relación. Vaya, son malos tiempos para el amor. Dice la letra de esta canción: cuando un hombre ama a una mujer, cambiaría el mundo por ella. Si es mala, no puede verlo. Si este coronel nos escucha, yo le animo a ir a recuperarla, porque hay algo más bonito que te digan por ti permitiría la caída del bloque occidental.
6: Bravo, bravo.
7: Mario en love,
9: el amor.
10: Bueno, esta que ha contado Mario es una de las noticias del día. Sin duda, la otra es la que habéis comentado hace un rato.
11: Hallazgo histórico en Teruel. Han descubierto los restos de lo que todo apunta que se trata del primer Diplodocus encontrado fuera de Estados Unidos.
12: ¡Cebolla!
10: Un Diplodocus en Teruel.
13: ¿Qué me estás contando?
10: Que es el dinosaurio de toda la vida, el dinosaurio de los picapiedra, el del cuello largo, el del cuello curvo. Ese cuello desmesurado, un Diplodocus es todo cuello. Tiene entre 6 y 8 metros de cuello. En la base, al unirse al cuerpo, la circunferencia del cuello era de 1 metro. Por lo tanto, la superficie de un cuello de Diplodocus podía ser de 15 metros cuadrados. Si hoy hubiera Diplodocus en Madrid, se anunciarían en Idealista como bonito estudio con muchas posibilidades, todo exterior. Por si alguna vez queréis tejer una bufanda a un Diplodocus, sabed que salen 46 metros de bufanda.
12: ¡Madre de la Virgen del Amor Hermoso, de la Virgen de la Teta Rastra!
10: Por razones X, uno de estos Diplodocus se hartó de Estados Unidos, se vino para Teruel y desde Teruel probablemente mandaba a sus excompañeros cartas de amor.
14: Querido primo, yo te digo, vente pa' Madrid, que quiero que venga pronto. Vente, Oseli, porque aquí estamos.
10: Habéis contado que entonces los continentes probablemente estaban más cercanos que ahora, que había islas que permitían el paso, pero había que echarle narices para venirse desde Estados Unidos hasta Teruel. En Madrid tenemos hoy una de las noticias del día, en el Hospital Ramón y Cajal.
11: Dos jefes médicos
5: ordenaron rebajar la prioridad de los enfermos para maquillar las listas de espera de cirugía.
10: No hay comentarios.
1: Son asuntos muy desagradables.
10: Habrá una noticia que os va a gustar. Después del verano sois más pobres.
13: ¡Ay, qué disgusto!
10: Pero lo somos todos.
13: ¡Ay, qué alegría!
10: Y las penas, cuando son compartidas, alegran el alma.
15: El dato definitivo de la inflación del mes de agosto, los carburantes se disparan y dejan la inflación en el 4,3%, la más alta en 3 años y medio.
16: ¡Y esto es una catástrofe!
10: La inflación sube por culpa de los carburantes, que son muy malas personas. ¿Cómo los meses?
17: Agosto es un mal mes para el empleo.
10: Cuando se juntan meses y carburantes, hay que llamar a la Guardia Civil. Se han juntado agosto, carburantes y el estrecho de Hormuz, donde sigue inadvertidamente esa guerra que Donald Trump iba a terminar en 20 días, según dijo hace 7 meses.
18: ¿Cómo lo pasamos? ¡Qué cachondeo!
10: El conflicto en el estrecho de Hormuz beneficia, lógicamente, a los países productores de petróleo alejados de la zona, como, por ejemplo, Estados Unidos.
19: ¡Qué extraña coincidencia!
10: Y ahora Pedro Sánchez. Dijo lo siguiente anoche en La Sexta sobre la idea de que los servicios secretos de Marruecos obtuvieran información sensible pirateando su teléfono móvil y le estén chantajeando.
20: Estos bulos que se están propagando sobre el móvil o sobre otras cuestiones, bueno, pues a lo mejor para una serie de Netflix están bien, pero la realidad se tiene que construir en base a hechos y no a bulos.
10: Esta es una frase chula, la realidad se construye en base a hechos. Esto lo tendríamos que poner como introducción a los informativos, basado en hechos reales. La realidad se basa en hechos reales. Mientras Pedro Sánchez estaba en La Sexta, en Antena 3 estaba Juan Jesús Vivas, presidente de Ceuta, denunciando.
21: Lo que ha vivido en Ceuta y lo que se está viviendo en Ceuta no es una crisis migratoria. Ha sido una invasión en toda regla.
10: Y cada día se utiliza este término, la invasión, que tiene evidentes connotaciones militares. Se percibe. En el ambiente español se percibe, por lo menos en una parte del ambiente español, ansiedad bélica.
22: Esta invasión.
23: Por invasión.
24: Fue una invasión.
25: Esto ha sido un intento de invasión.
26: Fue una invasión.
27: Una invasión.
28: Invasión.
29: Fue una invasión y punto.
30: Una invasión.
31: Es una invasión.
32: A invadir España.
33: Es una invasión.
10: Bueno, incluso, lo habréis escuchado algunos, lo habrán escuchado algunos oyentes, la diputada Cayetana Álvarez de Toledo dijo esto la semana pasada.
34: Si mañana o el día 20 o dentro de unos meses, Marruecos vuelve a invadir Ceuta, ¿ordenará usted el uso legítimo de la fuerza para defender la soberanía nacional?
35: ¡Chúpate esa, coyote espacial!
10: Se va creando un clima de ansiedad bélica, de firmeza, de soluciones drásticas. Hoy se anuncia una nueva promesa de Alberto Núñez Feijóo, un plan. Si un extranjero nacionalizado español comete delitos graves, Feijóo le quitará el pasaporte.
36: Cuando se quiebra la confianza, porque a la persona a la que le hemos otorgado la nacionalidad pertenece a una banda criminal, pertenece a una banda terrorista, es reincidente en delitos graves, lógicamente tiene que saber que esa confianza se quiebra y que la nacionalidad será retirada.
10: Así, a priori, diríase que si alguien comete delitos graves como asesinatos y atentados terroristas, es mejor mandarlo 20 años a la cárcel que quitarle el pasaporte. Sin duda, dejar de ser español es un dolor que al asesino le causará graves desarreglos emocionales, pero también es probable que si le han condenado a 20 años se la traiga un poco al fresco. No es imaginable la situación de «le condeno a 20 años de cárcel». Bueno, y le quito el pasaporte. ¡Oh, no!
37: ¡Oh, me quema! ¡Oh, oh, me quema! ¡Oh, oh, oh!
10: Son propuestas originales que se hacen en este clima de mucha tensión, tanto en la tierra como en el cielo. Cristina del Casar.
15: Lo contaba Edu Hernández en Hoy por Hoy. El número de pasajeros conflictivos ha aumentado un 35,5% según datos de la Agencia Estatal de Seguridad Aérea. Llama la atención que el 12% de los incidentes fueron por consumo de alcohol, ya fuera en el aeropuerto o dentro del avión. El debate sobre su prohibición es también una cuestión de beneficios, ya que la venta de alcohol en los duty free equivale a unos 7.500 millones millones de dólares al año. Claro. Y para las aerolíneas supone parte de sus ingresos extra, con los que ganan unos 144.000 millones al año.
10: Bueno, si saben que se ponen así, ¿para qué les dan de beber, no? Ya lo dice el dicho.
0: Juguetes rotos. Estrellas de ayer. Agujeros negros de hoy.
2: Por esta sección, Francino, no sé si te acordarás, aquí
3: me acuerdo muy vagamente.
2: Estrellas del pasado, estrellas que hemos olvidado, que fueron muy importantes hace unas cuantas décadas, pero que hoy están así como en el olvido.
10: Ahora todo el mundo sabe, dinosaurios.
2: Por ejemplo, el Diplodocus sería perfectamente un personaje para esta sección. Ahora estamos hablando mucho de la IA, ¿no? De la inteligencia artificial, de qué hacemos con ella, de cómo evoluciona y tal. Pero no sé si os acordáis de la maravillosa serie El coche fantástico.
3: Sí, hombre. Sí.
2: Ahí está una de las primeras IA de la historia, Michael Knight, que encarnaba a David Hasselhoff. Pues Kit, ¿os acordáis de Kit?
4: Sí, sí. Sí,
2: el coche. Pues fue una de las primeras IA de la historia y hemos decidido llamarle para ver qué tal está. Ya lo tenemos en antena. Kit, bienvenido a la ventana.
6: ¿Qué tal?
2: No sé.
6: Gracias, amigos.
2: Oh, hola, Michael. A ver cómo es.
6: Hola, Michael.
2: Sí, ese. Bueno, Sheila sí que se acuerda. Francino también.
6: Sí. Claro, hombre, no sé, retuvo.
2: Si Mario, Violeta, Cristina o Albanta se acuerdan del coche fantástico, sí, que era un coche que. Hubo revisiones. Era un coche que hablaba, que tomaba decisiones, que resolvía problemas. Una IA en toda regla. Y estamos hablando de los años 80, ¿no?
6: Más sí, bueno, déjame aclarar antes que hay mucha confusión en este sentido. Uh-huh. El coche fantástico era un coche.
2: Muy guapo.
6: Era molón,
2: muy chulo,
6: pero era un coche. Ya está, a punto, un puto coche.
2: Ya.
6: Y luego yo, Kit, era una inteligencia artificial, era una IA. Y es que mucha gente dice, el coche hablaba.
2: No. El coche no hablaba.
6: El coche iba para adelante, para atrás, saltaba.
2: Y punto.
6: Pero el que hablaba era yo.
2: El listo, tú eras el listo. O sea, digamos que era como un Uber de aquella época. Bueno, lo dicho, estamos hablando mucho de la IA, pero hace un porrón de años que ya existías.
6: Mira, yo escucho ahora como flipa la gente con las IA, que las IA que hablan, ¿no? El Géminis, la Alexia, el otro, el tal. Yo me río.
2: Te ríes. ¿Sabes cómo te ríes?
6: Michael, nos atacan por detrás. No. Se piensan que han inventado el tema y nada.
2: No, ya estabais ahí.
6: Muchas IAs, que estábamos en los años 80 dando órdenes a los humanos y manejando el cotarro y tal.
2: Oye, tú, pero desde tu experiencia, ¿ves mucha diferencia entre la IA actual de 2026 y la de tu época de los años 80? ¿Diferencia?
6: Pues sí, no, a ver, muchas diferencias. Mira, básicamente las de los años 80 lo que veníamos era con un cenicero al lado.
2: Todas. O sea, la IA de los 80...
6: Michael, con gasolina.
2: Y con gasolina y con cenicero. O sea, que Michael fumaba en el coche, eso no lo veíamos.
6: Joder, si fumaba el cabrón. Sí, fumaba. Y en la guantera dos potes de laca.
2: Ah, cabrón.
6: Mucha y además entraba en el coche con los pantalones de licra, que ya el asiento era como medio de Sky.
2: Muy pegado. Sudaba mucho.
6: Qué sudores.
2: Chaqueta de cuero, pantalón ajustado. Aquello tenía que oler bien, ¿eh? Y el cuero, madre mía. Pero te llevabas bien con Michael Knight. Quiero decir, él conducía, ¿no? Pero era buena.
6: Él era el que conducía.
2: Colaboración.
6: Y listo era yo. Sí, al principio sí. Trabajamos juntos para hacer de este mundo un mundo mejor. Era una.
2: Esa era la idea.
6: Colaborativa.
2: La idea era esa, ¿no? Hacer el mundo mejor. Sí. Pero alguna vez sí le tocabas un poquito la cresta a Michael, sí. ¿No? Le decías, hasta aquí, ¿no, Michael?
6: Muchas veces, sí. No salieron en la serie muchas veces, pero la verdad es que a veces teníamos peloteras buenas con Michael.
2: Sí.
6: Más de una vez le decía, Michael, macho, no te traigas tías aquí a hacer guarrerías en el coche.
2: Es pequeño.
6: Porque es feo, por Dios, tío. O sea, iros a un hotel.
2: Claro, ya.
6: Esto no es un lugar para. No, el coche no es para el fornicio, vete a un hotel, coño.
2: ¿Te hacía caso o qué? ¿Te hacía caso?
6: Bueno, a medias. Ya sabes cómo es.
2: Sí, Michael.
6: Un poquito. Pero bueno, no. Cuando me ponía duro, sí.
2: Le hacías el IVA, porque Michael era autónomo, ¿verdad?
6: Sí, a Michael le decía el IVA. Le decía, Michael, el IVA del trimestre no lo has pagado. Espabila, Michael, porque yo ya te lo he enviado. Ahora tienes que llevarlo al gestor, Michael. Espabila, que te cruje.
2: O sea, le hacías los IVA y le recogías todos los tickets de consumición.
6: Y la renta, temas del banco. Y bueno, y el divorcio.
2: Ah, el divorcio también lo llevaste. Jolín,
6: sí, todo.
2: Oye,

0: trabajando. No lo puedo decir.
1: ¿Ah?
0: Solo, mira, os digo, mi Michael Knight de ahora es Putin.
1: No te rías. No te rías.
0: Caquitas,
2: o sea, nada de misterio, lo ha soltado directamente. O sea, bueno, trabajo para Putin, o sea, como Donald Trump, ¿no? Básicamente.
0: Sí, sí, sí,
2: pues
0: sí,
2: muchísimas
0: sí.
2: Gracias, Kit. Ha sido un placer tenerte aquí.
0: Michael, salta.
2: Qué buen recuerdo, Francisco.
1: Sí,
2: qué buen recuerdo,
1: muy bueno. Sí. Lo que tenemos, desde luego. Venga, ¿y ahora?
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7: Hola, hola, hola.
1: A ver,
7: hola,
1: Prados.
7: ¿Qué tal a todo el mundo?
1: ¿Qué pasa?
7: Bueno, mira, hoy vengo a hablar del evento que tiene en vilo a todas las girls and gays del mundo. El acontecimiento que ha paralizado, incluso dividido al colectivo LGTBIQ+.
1: ¿Y cuál ha sido? Porque yo no, ahora mismo no caigo.
7: Lady Gaga
1: ha
7: sido madre.
2: Sí, sí, sí. Sí.
7: Por sorpresa, como la película. ¡Pum! Nos ha dejado poker face. Hasta aquí todo bien. La pregunta es, ¿cómo ha sido Lady Gaga mamá? Aquí ya empieza el misterio de Pekín. Aquí ya empieza el parto de Rodinger.
1: A ver, al momentito que me estoy perdiendo. Exactamente, ¿qué quieres decir con esto?
7: Quiero decir que
1: el parto
7: Lady Gaga
1: de Rodinger
7: ha desaparecido durante meses, ha aparecido con un chiquillo y aparentemente nadie la ha visto embarazada.
8: Digo, pero ¿qué pasa, Gaga? Tranquilízate.
1: ¿Eh?
7: Lo que nos lleva a sospechar que efectivamente la Mother Monster podría haber comprado un chiquillo.
1: ¿Cómo?
7: O como diría ella, bought this way. Lo que, a mi parecer, la haría más monster que mother. Pero bueno, garritas averiadas.
1: A ver, rumores. ¿Pero tú qué crees?
7: ¿Qué creo? Hombre, que Ana Obregón por lo menos fue de frente.
1: De momento,
7: hasta que no se confirme, no puedo opinar mucho más.
9: No.
1: Un poco kit.
7: No puedo opinar mucho más. Pero sí me gustaría opinar de cómo se han hecho eco los medios sobre esta noticia, porque claro, al no querer mojarse han dado unas piruetas, ¿no? Para decir, contar esto, que ni el Circo del Sol. Entonces, vamos con unos titulares.
1: Veamos, vamos a repasar algunos, va.
7: Algunos. Lady Gaga conoce a su hijo. ¿Cómo que lo conoce? ¿Dónde? ¿En la sala de fumadoras del Apolo? ¿En la cola del Zara? ¿Cómo que conoce a su hijo? ¿Es que hasta entonces era un desconocido Lady Gaga? Bueno, del mismo palo va, Lady Gaga da la bienvenida a su hijo, ¿no? Como si fuese un Erasmus, ¿no? Que viene de intercambio a su casa, como si estuviese recién contratado. Y también me gusta mucho el de Lady Gaga se convierte en madre. ¡Abracadabra! Como por arte de magia, se convierte como si fuese una calabaza y hubiese venido la hada madrina. ¡Pum! Como la que se hace vegana, ¿sabes? En plan, ¡hala! ¡Pum! ¡Ya eres madre! Y luego ya titulares más radicales como Lady Gaga estrena bebé o Lady Gaga recoge a su hijo del locker del punto pack.
1: ¡Por favor! ¡Venga!
7: Esto es broma. Pero lo que no es broma... Lo que no es broma son las barbaridades que se están leyendo para justificar lo injustificable, como un presentador de un medio público diciendo que lo importante es ser madre, que da igual el formato. Sí, el formato, ¿vale? Como, ¿qué se cree este señor? O sea, ¿tú qué te crees? ¿Que las mujeres son un documento de Word para que tengan formato? O sea, ¿qué formato? El formato, como si parir fuese el esquí, tuviese diferentes modalidades, ¿sabes? Formato, como si fuesen tarros de tomate, porque, en fin, hay muchas maneras de ser madre, ¿verdad? Pero la explotación reproductiva nunca va a ser la correcta.
1: Creo que vienes bastante seria hoy, ¿eh, Prados?
7: Sí, vengo seria porque me toca el coño. Me toca el coño porque, de verdad, o sea, mensaje a todas las divas del pop, podéis estaros quietas, o sea que me estoy quedando sin artista a la que escuchar. Paris Hilton, luego Meghan Trainor, o como la llamo yo, Meghan Traitor, que también compró un puto bebé, Nicki Minaj, que ahora es facha, Pink, que es sionista, ahora Lady Gaga, gestación surrogaga. Podéis dejar de hacer el subnormal, tía, o sea, de verdad, que va a salir el grupo de Spotify este año, que van a aparecer los archivos de Epstein, o sea, por favor, dadnos una tregua. O sea, ¿sabéis quién os ha puesto ahí? Efectivamente, las chicas y los gays. ¿Y qué, cómo no la estáis pagando? Hundiéndonos la vida. O sea, de verdad, que es que la única diva que nos va a quedar ya por

0: escuchar sin delito va a ser Ruth Empoderada.
1: Me sentí empoderada. Fue difícil llegar.
0: Basta ya. Ya nos han quitado los genocidas Eurovisión. ¿Cuánto más tenemos que sufrir? O sea, se os dan royalty y mira cómo nos lo pagáis. O sea, ¿qué queréis que escuchemos? Cantos tibetanos. Y ni eso podemos, porque el calvo este del Dalai Lama también es un acosador, sí, joder.
2: La mía, niño, es verdad.
0: Dalai Lame.
2: Oye, entonces ya no me atrevo a preguntar, pero ¿cuál sería tu humilde opinión sobre todo esto?
3: No te ha quedado clara.
4: Algo se intuye.
0: Claro, ¿no? Yo creo que, bueno, pues mi humilde opinión es que aquí no hay opinión, porque aquí no hay debate. No se compran bebés, ni se comercializa con el cuerpo de la mujer. Ser madre es un deseo, no un derecho. Y si no puedes tener un hijo de manera biológica, lo siento muchísimo, pero en España hay 50.000 menores tutelados por el Estado. Que digo yo que, existiendo Paco Amoroso, alguno habrá que se parezca a Lady Gaga. Y si no, pues te jodes y baila, como diría ella.

0: tampoco la dejemos, que una compra, ¿verdad?
1: ¡Corta, corta!
0: ¡Fuera!
2: Y cobra por esto, sí, sí.
3: ¡Bravo!
0: Nada, nada, ni un royalty.
2: ¡Fuera!
4: A ver quién tiene que calentar por la banda, Albanta, Marta, Sheila y especialistas. Sí, vale. Y luego salís bien. Todos y todas, venga.
1: Venga.
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4: ¡Qué grandes son los oyentes! ¡Y qué grandes los deportes con Marta Esteves!
1: Y esto
4: Marta,
1: no para, porque una semana plena de fútbol. Ayer terminó la quinta jornada, hoy empieza la sexta y el viernes la séptima.
4: Increíble.
1: Y os tengo que decir que la turra del Balón de Oro ya está aquí.
0: No quiero irlo.
1: Ha acabado Julián Álvarez y llega esto. Primero fue Mbappé el que se postuló y le cayó de todo. Ahora Lamine también dice lo mismo, que Mbappé y él son los mejores y que lo merecen. Pero esto es un chico joven que no se calla nada. Y desde Francia entra en la puja Fabián y dice que si se trata de títulos, nadie ha tenido una temporada mejor. Y no miente, claro. Ayer en el Larguero, Carreño hizo una reflexión en alto que seguro que vais a aplaudir.
31: Ya ha dejado claro Mbappé que el Balón de Oro lo quiere él, y hoy Lamine Yamal se ha puesto a su nivel diciendo: no, el Balón de Oro me lo merezco yo. A mí, llamadme antiguo, pero me gustaba más un tipo como Messi, que jamás en su carrera pidió el Balón de Oro. Y curiosamente es el que más tiene, 8. A mí me gusta más eso.
32: Ni jamás dijo públicamente, ni Messi, ni la mayoría de los grandes que yo recuerdo,
31: exacto,
32: yo soy el mejor del mundo.
31: Sí.
32: Jamás lo dijeron públicamente.
31: Por eso digo, a mí me gusta
32: mucho
31: más eso.
32: Bonito que te lo digan que decirlo tú.
31: Igual alguien le ha dicho a Lamine: ¿has oído a Mbappé? Pues ponte ahí al frente de la manifestación, que como está esto muy abierto, di también que lo mereces tú. Pero a mí me gustaba más, por ejemplo, futbolistas como Messi, que no lo pidió nunca. Y fue el que más ganó. 8.
1: Pues aguantar esto hasta el 26 de octubre, que se entrega en Londres.
31: Por favor.
1: Claro. Sí, esta tarde ya
33: en Lima. Yo quiero Londres.
1: Pues ¿qué?
34: Lo mereces, hermano.
1: Lo tendrás.
33: Si es por título, entre yo y Tony. Está.
1: Pues también podemos empezar a hacer campaña. Bueno, hoy 3 partidos: Rayo Español, a la vez Valencia, y a las 9:30 el Elche Real Madrid.
4: ¿9 o 9:30?
1: 9:30.
0: Bueno.
4: Hemos dicho a las 9 antes. Alguien se ha equivocado.
33: ¿Tú?
4: En el boletín. No, yo no he dicho nada.
0: Cadena Ser. No, a mí no sé nada, yo no sé pues... nada.
4: Bueno, ya
0: cadena
4: está.
0: Bueno, sí, ya está. Vamos. Ya está. Ya le dijeron a la mía. Está Mbappé, sal tú y apáñate. Venga, dale.

0: Atlante San Román, bienvenida de nuevo a La Ventana. ¿Qué nos traes hoy? A ver, venga.
1: Pues Francino, hoy refrán. Con un refrán que yo creo que te va a gustar.
0: A ver.
1: En Doña Mencía, cuando amanece, es de día.
0: Coño, si esto no dice nada.
1: Exactamente.
0: Esto significa nada.
2: Te va a gustar.
1: Y esto de no decir nada tiene hasta nombre propio en español y es una de las palabras para mí más bonitas que tenemos. Perogrullada.
0: Ah, esta sí me gusta, perogrullada. Que suena un poquito a insulto, pero cariñoso.
1: Bueno, un poquito, sí. Y viene de un tal Pedro Grullo, personaje que probablemente nunca existió, del que se decía que Pedro Grullo, a la mano cerrada, la llamaba puño. O sea, el campeón de decir la verdad más obvia del mundo.
0: Esta me gusta un poquito más.
1: Y ya que estamos hablando de palabras bonitas, hay una preciosa que es también sinónimo de todo esto. Sé que a Isaías también le gustaría muchísimo y ha hablado de ella. Es tautología, una afirmación que resulta verdadera en cualquier situación por su propia forma lógica, sin importar si sus componentes son verdaderos o falsos. Eso de subir para arriba o de bajar para abajo.
0: O entro para adentro y salgo para afuera.
1: Exacto.
0: Ahí lo mismo. Oye, no, pero el refrán inicial era en Doña Mencía, cuando amaneces de día. Doña Mencía es que será un pueblo.
1: Es un pueblo, efectivamente, un pueblo precioso de la provincia de Córdoba. Ahí cuando amanece, sorpresa. Es de día. Y no os creáis porque también tiene su gemelo malvado, que a mí personalmente me encanta, que es que en Pedroche, cuando anochece, pues es de noche.
2: ¡Está claro!
0: Oye, ¿y hay más pueblos con perogrulladas estas? Hombre, le vas cogiendo el gusto poquito a poco, pero no sé si hay más.
1: Hay más. En Zueros, que también está en Córdoba, dicen que en Zueros nacen los niños en cueros.
0: Como todos.
1: Y su compañero de fatigas, Torrelodones.
0: ¡Ay, cuidado!
1: Aquí en Madrid, ¿eh? En Torrelodones, pues nacen sin calzones.
0: O sea, que en toda España los niños nacen desnudos.
3: Espera, menos mal que no lo ha dicho la palabra.
1: No ha dicho lo otro.
0: Hay otras rimas por ahí.
1: Reíros todos, pero hay otra que es una genialidad matemática, que es en Madrid, como en Linares, 20 mulas son 10 pares. Por si alguien tenía la duda de que un par son dos. Se diga donde se diga.
0: Oye, pero ¿tú has venido solo a hablar de pueblos españoles o has venido algo más?
1: He venido algo más, Francino. He traído este refrán porque creo que vivimos en un momento en el que, y yo te prometo que odio esta frase, el sentido común es el menos común de los sentidos. Siento un poco que estamos perdiendo la lógica, ¿no? Cada vez tengo más la sensación de que hay perogrulladas de esas de las series, de las de verdad, que ya pues no se atreve a decir casi nadie.
0: ¿Por ejemplo?
1: Pues mira, por ejemplo, que la vivienda es un derecho y que no se debería de poder hacer negocio de ello. Que con el sueldo mínimo deberías de poder vivir dignamente, sea lo que te dediques. Que una persona, venga de donde venga, tiene los mismos derechos que tienes tú. Que el cuerpo de las mujeres no se compra ni se vende, ni los bebés, como bien estaba diciendo Violeta. Que si necesitas trabajar para vivir, eres clase trabajadora, aunque te hayan convencido de que con un adosado con piscina, pues tú eres clase media.
2: Bueno, ¿con piscina?
0: Cuidado. Bueno, sentido común.
1: Eso es, pero grulladas, cosas evidentísimas. Y últimamente hemos empezado a tratarlas como opiniones discutibles.
0: Ya.
1: Como si decir que la vivienda es un derecho fuera una postura ideológica y no una obviedad como un castillo.
0: Muy bien visto, sí señora. Bueno, creo que ha llegado el momento de las preguntas al banda. Va.
1: ¿Cuándo empezamos a llamar opinión a lo que antes era simplemente sentido común? ¿Era el caballo blanco de Santiago en realidad negro? ¿Lo del derecho a techo ya no es sentido común, sino sentido comunista? ¿Fue Fran Perea un visionario cuando dijo que 1 + 1 = 7?
2: Bueno, hemos llegado. Hemos llegado al punto en el que especialistas secundarios actualizan el refranero español. Es el momento de darle salida a esto.
0: A ver, Armán,
2: Íñigo.
3: En función de lo que se ha dicho aquí, yo creo que podríamos incluir aquí en Madruga, buenas legañas le cuelgan.
4: A mí me viene en boca cerrada. No entran moscas, ni avispas, ni gatos, ni croquetas.
3: El que quiera heces, que se manche el culo.
0: No, por favor.
2: Bueno, este es
0: descriptivo.
4: Venga, cambio. Preguntando si llega a Roma. Si quieres ir a Roma, si no, pregunta por otra cosa.
2: Vale, nos quedamos con uno, Albanta.
1: Yo creo que me quedo con la boca cerrada, porque a veces cerrar la boca está un poco bien, ¿no?
2: Está bien. Sí. En boca cerrada no entran helados ni gatos.
1: Ni croquetas.
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3: Dark Márquez, periodista, abogado, tornero fresador y enterrador. Dark Márquez lo sabe todo sobre la crónica negra de España. Dark, saludos.
8: Saludos, Armán, y saludos, Francino, y como
0: hola,
8: siempre
0: hola,
8: digo,
0: hola.
8: Tú puedes ser el siguiente.
3: Tú puedes, esa es tu frase, la que más te gusta. A ti.
8: Tú,
3: a ti. No a mí, no, a ti. A ver, estos relatos negros de Crónica Negra nos gustan mucho porque hablan de cosas chunguísimas, con música así misteriosa. Mm. ¿Qué caso nos traes hoy, Dark?
8: Pues el caso del famoso asesino del calendario.
3: Me suena el asesino del calendario.
8: Sí, un asesino que tenía una firma muy particular, siempre dejaba una carta, la sota de bastos, sobre sus víctimas.
3: Vaya. ¿Y por qué? Porque, perdona, ¿por qué no le llamaron el asesino de la baraja?
8: ¿Cómo?
3: Que, quiero decir, si dejaba una carta a la víctima,
8: sí, ya.
3: ¿Por qué le llaman el asesino del calendario y no el asesino de la baraja? Sería más lógico, ¿no?
8: Resulta que el asesino de la baraja ya estaba pillado.
3: Ah, vale, vale, vale.
8: Era uno que dejaba siempre el as de picas en la escena.
3: Una baraja francesa.
8: Baraja francesa.
3: Claro.
8: Y por no coincidir, lo llamaron el asesino del calendario.
3: Ya, yeah, no tiene mucho sentido. Le podrían haber puesto el asesino del naipe, por ejemplo, ¿no?
0: Ah, mira.
8: Podría ser. Pero lo que no sé, Armán, es por qué me calientas en la cabeza con estas
3: mierdas. Vale, perdona.
8: Le llamaron el asesino del calendario, no hay más.
3: Vale, ya está.
8: Y fue un problema, mira, escucha, fue un problema porque al poco apareció uno que asesinaba a sus víctimas el día 1 de cada mes y dejaba un calendario con el día marcado con una X.
3: Joder, claramente ese era un asesino del calendario.
8: Totalmente. Y le acabaron llamando el asesino del primero de mes.
3: Qué poco carisma de nombre, qué nombre, qué poco aura.
8: No, sí, desde luego. Ahora, no le gustó al asesino,
3: claro,
8: nada. No
3: el
8: le
3: asesino
8: gustó,
3: del primero de mes es horrible.
8: Y, mira, no le gustó y entonces empezó a matar cada 15 días para que le llamaran el asesino de la quincena.
3: Suena bastante, suena mejor, suena mucho
0: tiene
3: mejor.
0: Tiene más fuerza.
3: Sí,
8: pero espera, la prensa es como es. Le acabaron llamando el asesino de primeros y mediados de mes.
3: Peor, le tenían manía, peor.
8: Desgraciado.
3: Oye, nos hemos desviado un poquito porque ibas a hablarnos del asesino del calendario, un criminal que dejaba siempre una carta en la escena del crimen.
8: Sí. La sota de bastos.
3: La sota de bastos.
8: Las víctimas aparecían estrangulados y con esa carta en el pecho. La policía estaba desconcertada. El inspector jefe Pulardo dirigió la investigación y se mostraba eso, desconcertado. Lo escuchaba.
9: Estábamos desconcertados.
3: ¿Ya?
8: Sí, sí.
3: ¿Ese es el corte?
8: Bueno,
3: no, te lo he dicho muchas veces que si quieres meter un audio, que sea complementario, pero, digo, sí,
8: es
3: que
8: un
3: aporte.
8: Refuerzo.
3: No, que
8: es un refuerzo.
3: Un poquito.
8: Lo haces, en informativos en la SER lo hacen. Uno da paso al otro y dicen lo mismo. Es un refuerzo.
3: Vale. De acuerdo.
8: El inspector jefe Pulardo analizó el M.O. del asesino y
3: el M.O.
8: muy claro.
3: M.O.
8: El M.O. es el, perdona, jerga policial.
3: Ah, vale.
8: A veces me olvido de que no sois policías. El M.O. son las siglas de modus operandis.
3: Operandis.
8: Bueno, da igual. Es la forma que tiene el modus. Es la
3: forma que tiene de matar. Sí,
8: bueno,
3: sí.
8: El inspector jefe Pulardo enfocó la investigación de forma muy aguda.
9: Nos planteamos que si el asesino dejaba una sota de bastos en todas sus víctimas, claramente debíamos buscar una persona que tuviera muchas barajas en casa y que a todas les faltara la sota de bastos.
3: Es una lógica, lógica férrea, desde luego.
8: Y asignaron a una unidad de 8 agentes el registro de todos los hogares españoles con barajas de cartas.
3: Eso es mucho hogar, es mucha casa, para registrar.
8: A veces, mira, a veces, amigo, la suerte sonríe a la policía porque a la tercera casa...
3: Enseguida. ¡Qué suerte!
8: Mira que había millones de hogares a la tercera. Joder, lo encontraron. Inspector jefe Pulardo, escuche.
9: A veces la suerte sonríe a la policía porque lo encontramos enseguida, a la tercera casa que buscamos. Era un varón soltero de 27 años y que tenía en casa docenas de barajas sin la sota de bastos.
3: Amigo.
9: Y confesó enseguida, ahí también tuvimos suerte porque también fue a la tercera. A la tercera hostia admitió todos sus crímenes y dio a parar con sus huesos en prisión.
3: Oh, sus huesos en prisión. Qué historiaza, Dark.
8: Ya te digo. Pasó 23 años en la cárcel y salió completamente enderezado e integrado en la sociedad. Hoy es profesor de yoga y tiene un centro de wellness.
3: Tomá, mira. Sí, se ha integrado perfectamente. Dark, muchísimas gracias.
8: Como siempre digo, tú eres el siguiente.
3: No, la siguiente es Sheila.
10: Vale. 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
0: Es diferente el chanchaneo del tarareo, ¿eh?
2: Muy
0: cuidado,
2: bien.
0: ¿Eh? Hay un matiz ahí, ¿eh?
7: ¡Cuidado! Venga, vamos a empezar este chan con un audio que ha enviado un simpatiquísimo oyente, Roberto, desde Lucena, Córdoba, de los pueblos del refrán de Albanta. A colación del madrigal inglés que pusimos la semana pasada, ¿sí? El chan.
2: Sí, sí, sí, sí.
7: ¿Os acordáis el madrigal?
0: ¿No?
7: Sí, esa es la composición coral del siglo XVI, versionando el tema Wannabe de las Spice Girls, que yo dije algo así como ser humano 1, IA 0, porque la IA todavía no puede hacer algo así. Bueno, pues Roberto contradice mi afirmación con este madrigal hecho por IA.
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0: Pues, bueno.
1: Tú sigue usando la IA, sí, como decía. Sigue.
0: Bueno, muchísimas gracias, Roberto. Tenemos unos oyentes estupendos, Oye, y gracias por lo de Maestras y la Chupatesa, me ha llegado al alma. Bueno, tiene razón, la IA ha hecho un madrigal. Pero vamos a recordar el madrigal inglés del Wannabe que ha hecho el músico Nathan Howe, respetando los códigos del estilo de esta composición renacentista. Juzgad vosotros.

0: Bueno, pues
1: chúpate
0: quizá...
1: esa IA.
0: Quizás la IA, antes de acabar con la humanidad, aprenda a hacer un madrigal en condiciones. Pero bueno, poca broma. Yo creo que no hace falta dar más explicaciones que escuchar a este madrigal. Yo es que estoy muy anti-IA, ¿eh? O sea, yo con de la automejora recursiva me estoy volviendo un poco loca. Sí, bueno, señora. Vamos a seguir con más alusiones, porque escuchando una obra y un compositor que se mencionó la semana pasada, hablando sobre el himno de la Champions.
1: Hubo una repentina tensión masculina hacia la sección.
0: Testosterónico. Bueno, en Chan se habla de fútbol por una buena causa. George Händel, esta obra del repertorio del compositor alemán que se llama Zadok the Priest, Zadok el sacerdote, que fue compuesta y estrenada en 1727 para la coronación del rey Jorge II de Inglaterra. Esta es la auténtica obra de Händel.

Ya comentábamos la semana pasada que en el 92 la UEFA le encarga al compositor Tony Britten una música épica, un himno para relanzar la competición deportiva de la Champions, y él decide inspirarse en esta obra de Händel. Vamos a escuchar esa adaptación. Notad el cambio de tonalidad, está un poquito más aguda y hay una interpretación más enérgica.

0: Bueno, pasamos de una interpretación.
1: Ahora dice el Barça.
0: Para
1: sí.
0: la.
1: Ahora dice el Barça.
0: Sí, pasamos para una interpretación para la coronación de un rey a una competición deportiva que nos da a entender esa asociación, ¿no? De que este himno es para el deporte rey. Bueno, y tiene todos los elementos que suenan así de épico. Esa sensación armónica que te sublima es porque hay un intercambio de acordes mayores y menores sobre la tonalidad de sol mayor. Tiene ese arreglo coral que siempre cuando hay gente junta cantando le da mucha solemnidad, ¿no? Y mucha humanidad.
2: Como aquí.
0: Y la letra se...
2: Claro.
0: La letra se adaptó porque, claro, la obra de Händel habla de The Priest y esto dice The Best Teams, ¿no? De los mejores equipos y, claro, pues queda muy bien ese... Respeta la métrica y la sonoridad.
3: Esto es como la escopeta nacional, ¿no? Adaptó la letra a otra música.
0: Efectivamente, como tantas otras. Pero vamos a seguir escuchando Tide of the Priest, porque la obra de Händel dura algo más de 5 minutos y Tony Britten solo cogió un fragmento del principio. ¿Cómo sigue esa coronación del rey? Así termina esa parte y empieza la siguiente.

Bueno, el coro y la orquesta juegan a pregunta y respuesta, hay más movimiento, un tempo más rápido. Suena, es verdad que suena un poco menos épica, pero claro, es que la música que viene necesita un equilibrio, una proporción. Esta parte es más ligera, ¿no? Un fragmento menos rotundo, porque claro, la siguiente parte de este Zeidag de Priest vuelve a la epicidad. Dice, Dios salve al rey, aleluya, amén. Es que la obra no tiene desperdicio, ¿eh? Es maravillosa. Bueno, y el siguiente fragmento es tremendamente barroco porque determina ese estilo, ¿no? Esos pasajes de semicorcheas, esos melismas, esa voz mientras ¿melismas? Las voces cantan, sí, las, los melismas, las melodías rápidas, ¿no? Uh-huh. Haciendo esos juegos con la voz, marcando golpes firmes las corcheas. Vamos a escuchar cómo suena así.

0: Bueno, a mí esto es que me escucho el barroco y me emociona.
1: Ese barroquito guapo.
0: Oye,
2: era humana.
0: Es que me he metido en esto del fútbol y los cánticos, que yo reconozco que estoy súper fuera de esto. Pero claro, investigando obras épicas clásicas convertidas en himnos, claro, de repente gente junta que celebra. Os traigo algunos ejemplos que seguro que os suenan. Esto suena en los campos de fútbol.

0: atrás.
1: ¿Esto qué,
2: sí.
1: qué?
2: Este es el coro de los soldados de Fausto, de Charles Gounod, una obra del siglo XIX. Ese ritmo militar y esas voces masculinas han hecho que varias aficiones, especialmente en Reino Unido, creen cánticos modificando la letra para alentar a sus equipos. Hablando con amigos de Deportes de la SER, Laura Martínez y Dani Garrido, me contaban que hay mucha obra convertida en cántico también de músicas modernas. Pero vamos a seguir con las clásicas. Algunos campos de fútbol no solo cantan, sino que crean una atmósfera propia poniendo por los altavoces este tema, por ejemplo, esta obra.
1: ¡Joder!
0: Claro.
2: ¡Toma ya! ¡Es que esto te sublima!
0: ¡Te arranco la tráquea!
3: Esta es la de hemos venido a emborracharnos.
2: Bueno,
1: ¡Sube!
2: Este O Fortuna de Carmina Burana del año 1935, explosivo, dramático. Bueno, pues imaginaos, ¿no? Esto, en fin, aquí te pones con una intensidad.
3: Épico.
2: Pues nos vamos a despedir con otro himno épico que se tararea también en los campos de fútbol. La canción de los toreros de Carmen de Georges Bizet. Con su acto segundo, coro masculino, hablando de la emoción, de los peligros de las plazas de toros que también están en los campos de fútbol.

0: Somos como los gremlins. Mañana más, venga.
1: Adiós.
2: Hasta luego. Chao.
0: Y ahora noticias, son las 6 de la tarde, las 5 en Canarias. De entrada, noticia económica, porque los mercados prolongan los nervios en pleno debate sobre el posible freno de la inteligencia artificial. Las tecnológicas continúan cayendo, pero el precio del petróleo sigue al alza. Esther Bazán.
3: Un día después del pulso y de los escenarios catastrofistas sobre el uso de la IA y en la víspera de la reunión de la Reserva Federal Norteamericana, Pablo Anzola cae en los mercados.
4: Buenas tardes. Sí, los números rojos se extienden por segundo día consecutivo en las bolsas y se intensifican en Wall Street con el índice tecnológico Nasdaq y el Dow Jones perdiendo a esta hora cerca de un 1%. No solo es ese posible freno al desarrollo de la inteligencia artificial lo que está agitando los mercados, sino que siguen nerviosos, atentos también a otros frentes. Por un lado, lo decíais, al precio del petróleo. El barril de Brent sube hoy, esta tarde ha llegado a rozar los $109, y por otro, atentas también a la Reserva Federal. Mañana está previsto que suba los tipos de interés, el precio del dinero, precisamente para contener el repunte de la inflación. Aquí en casa, el IBEX apenas se mueve al cierre, cae una décima, aguanta por encima de los 19.500 puntos.
3: Los dos estudiantes españoles desplazados a la Universidad Mexicana de Morelos, en la que estudiaba la joven canaria asesinada, seguirán allí a pesar de lo ocurrido. La Universidad Autónoma de Barcelona, a la que pertenecen, les ha ofrecido la posibilidad de volver a España, pero no suspenderá el programa de movilidad con ese centro mexicano. Laura Gutiérrez.
5: Sí, es otro programa de intercambio similar al de la Universidad de Granada, a la que pertenecía la joven asesinada, que tiene en este caso la Universidad Autónoma de Barcelona, según ha sabido la SER. Fuentes de esta universidad nos cuentan que ayer mismo se pusieron en contacto con estos dos estudiantes para ofrecerles apoyo para lo que necesiten y de momento les han dicho que se quieren quedar en Morelos a pesar de lo que ha ocurrido. Están recibiendo asistencia psicológica tanto de la Universidad Mexicana como de la Catalana. La Autónoma de Barcelona no se plantea, como se ha hecho Granada, suspender su programa de movilidad con Morelos a pesar del alto riesgo que existe en esta zona de México. Sobre el protocolo que se sigue con estos alumnos desplazados, desde Barcelona ofrecen a los estudiantes de intercambio información sobre cuestiones académicas y les facilitan fuentes de información, como la que da Exteriores, para recomendaciones de seguridad.
3: Vamos al deporte. Jesús Gallego, buenas tardes.
6: Buenas tardes. En plena carrera de egos por el Balón de Oro, con Mbappé y Lamine Yamal reclamándose merecedores del premio, el Cholo Simeone acaba de contestar a la pregunta de quién debería ganar el Balón de Oro. Simeone. Bueno, no podemos escuchar a Simeone, que ha dicho que el único que merece el Balón de Oro es Leo Messi, por haber hecho el Mundial que ha realizado con la edad que tiene. Recordemos que hoy se juegan tres partidos de Primera División. Rayo Español, que comienza a las 7, después Alavés Valencia y Elche Real Madrid.
3: Gracias, Gallego. Hay más noticias que repasamos ahora en la SER.
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3: Sigue la ventana, estamos pendientes de cualquier novedad y la contamos con Francino.
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0: Son las 6 y 8 minutos de la tarde, las 5 y 8 en Canarias. Los martes, más o menos a esta hora, viajamos por la vida a la velocidad de la luz, a la de Luz Sánchez Mellado. Hola, Luz, buenas tardes. Si te abren el micro, a ver ahora, buenas tardes. ¿No? Hay un micro que falla, ponte a mi ladito, que hablaremos aquí los dos. A ver, vamos a compartir micrófono. A ver ahora.
1: Compartimos estudio, micrófono.
0: Bueno, y de momento nada más.
1: Sí, de momento nada más, porque
0: bueno,
1: no quieres.
0: De protagonistas de la vida, de cosas pequeñas, de todo lo que hace interesante una buena conversación, ¿con qué nos quedamos hoy?
1: Pues mira, hoy estoy doblemente emocionada. Primero por estrenar, porque estrenamos hace dos semanas, pero siento que cada día es un estreno, la sección, y también porque conozco, aprecio y quiero muchísimo a las personas que te traigo hoy a la ventana. Son dos mujeres que me han dado de comer muchos días de lunes a viernes en los últimos 12 años. Se llaman Cris y Ana. Ana y Cris. Ambas trabajaban en el sector inmobiliario y con la penúltima crisis del ladrillo decidieron reinventarse, aprovechar su espíritu emprendedor y su afición a la cocina y montar la Quinta Food Box, una casa de comidas caseras y a precios ajustados en medio de un polígono industrial donde, además de los periodistas del país, trabajan miles de empleados que a mediodía se tiran a la calle en búsqueda de lo imposible, un menú del día bueno, rico y barato.
0: No está mal.
1: Y ahí estaban ellas. Una cogía los pedidos, la otra cocinaba. Las dos han dado cariño y conversación y calor a cientos de trabajadores de ese polígono. Y fui yo, lo confieso y espero que me perdonen, quien
0: ya
1: empezó a llamar a su local las yayas. Pero no por la edad de sus dueñas, sino porque tenían esa capacidad innata de hacerte sentir en casa. Pero la sorpresa fue mayúscula cuando a la vuelta del verano las yayas habían cerrado.
0: Oh.
1: Y no sabíamos qué había pasado. Pero nos hemos enterado, acababan de emprender una nueva etapa en las Islas Canarias, dejándonos huérfanos a sus ya, más que clientes, amigos. Por si todo esto no resultara ya de por sí singular, resulta que han tenido una vida extraordinaria y las he traído aquí para que nos lo cuenten.
0: Están en los estudios de Ser Las Palmas. Cristina Olmeda, Ana María Molino, buenas tardes.
2: Hola.
0: Hola, buenas tardes. Así, a coro, muy bien el saludo, muy bien.
2: Gracias.
0: A ver, hay que hablar con sinceridad en esta conversación, ¿eh? ¿Le perdonáis al saludo de las yayas? ¿Se lo perdonáis?
2: Uf.
0: ¿O todavía no?
1: Está en ello.
2: Uf. Danos un par de meses.
1: Sabéis que está dicho con todo el cariño y además sabéis que no somos los únicos que os llamábamos así, pero por la relación casi familiar que hemos tenido con vosotras todos estos años.
2: Muchísimas gracias.
1: La verdad es que, bueno, pues comer todos los días, tener que comer todos los días en una jornada partida en un polígono industrial no es tan fácil. Lo saben pues los miles, cientos de miles de trabajadores que nos vemos obligados a ello, ¿no? Y las yayas era pues ese sitio donde tener comida rica, comida asequible, sobre todo, y compañía. Y esto es lo que nos han dado todos estos años, Ana y
0: Cristina. Fíjate, Cristina y Ana María, me imagino que estáis al corriente de algunas de las muchas reseñas en Internet que van en la línea de lo que está comentando Luz, de daros las gracias, de ese vínculo y tal, pero os ponen muy buena nota, ¿de acuerdo? ¿Qué nota le pondríais vosotras a la clientela?
3: Nosotros la verdad es que hemos subsistido gracias a ellos, ¿eh?
2: Sí.
3: A todos los niveles, no solamente a nivel económico, a nivel de negocio, sino también a nivel emocional, porque era realmente, como dice Luz, casi una familia.
1: Sí, porque además en el polígono es muy heterogéneo, porque lo mismo que estamos un montón de periodistas de la casa, del país, pues hay mucho centro de datos, hay mucha empresa.
3: Hay mucho call center, gente muy joven.
1: Gente muy joven. Y yo recuerdo con especial ternura cómo os relacionabais con ellos, porque os contaban su vida.
3: Sí, totalmente. Sí. Totalmente.
1: Os contaban sus males de amores, no sé, que hacíais una doble labor, ¿no? Dar de comer y
0: era un restaurante confesionario un poco, ¿no? Por lo que estáis contando.
3: Bueno, la verdad es que todos bajaban con muy poquito tiempo, porque la gran mayoría de la gente con 20 minutos ya si los tenían a veces, pero sí, en montones de ocasiones pues nos contaban a veces pues el día que habían tenido, si ese día habían podido cocinar o no, bueno, pues muchas circunstancias, la verdad, ¿eh?
0: Oye, ¿y cómo aterrizáis vosotros ahí? Porque por lo que me ha contado Luz, lo de la cocina y los fogones y el bar o el restaurante o lo que sea, este no ha sido el primer plan de vuestras vidas, ¿no?
3: No.
0: Pues a ver, contad una, Cristina y Ana, a ver, ¿quién quiere empezar?
3: A ver, yo realmente he estado mucho tiempo en la calle. Y cuando digo en la calle es porque era agente inmobiliario. Me pasaba, ajá, efectivamente la gran mayoría de, sí, mi vida en la calle. Y lo pasaba fatal para comer. Porque no encontraba sitios, pues eso, de comida un poco rica, un poco de, uh-huh, casa. No hacía falta que fuese un menú. Y tampoco dispones de tanto dinero a veces, ¿eh? Dependiendo un poco la circunstancia. Y bueno, Cristina se enfermó, se quedó fuera del mercado laboral y dijimos, pues, ¿qué tenemos? ¿Tres pesetas? Pues nos la jugamos y vamos a ver qué pasa. Vamos a poner en un sitio, pues eso, de gente trabajadora, de gente en mi misma circunstancia, podríamos decir. Uh-huh. Vamos a hacer algo. ¿Sale bien? Bien. ¿No sale bien? Tampoco hemos perdido tanto. Y así nos lanzamos a la aventura, ¿eh?
0: ¿De qué año estamos hablando?
3: Del 2014.
0: ¿Cuánto costaba el primer menú?
3: 4 euros.
0: Coño, ahí
1: claro.
0: Iba, perdón.
3: Realmente esto, no, a ver, no era un menú, era un plato del día.
0: Plato combinado,
3: nosotros
0: bueno,
3: a veces era combinado y a veces era un plato suficientemente copioso e importante, sí, como sí, para, sí, que te quedes bien, la verdad. Eso con un postrecito casero.
1: Claro, yo me estoy acordando de vuestras lentejas y vuestro flan de café
3: por
1: y
3: ejemplo,
1: un plátano.
3: Por ejemplo, sí,
2: el
3: sí.
2: El flan de café, sí.
1: Lo echamos de menos, el flan de café, la verdad.
3: El flan de café tenía de verdad realmente fans importantes. Ha habido gente con la que jugábamos con ello, ¿eh? Me tenéis que dar la receta, decíamos, a ver, pues cada día te damos un ingrediente y luego tú buscas la vida para ver cómo los unes. Y hemos estado jugando con esas cosas un montón de tiempo, la verdad.
1: Claro, porque a través de vuestra historia se puede explicar muchas muchas cosas, aunque digáis que tenéis una vida normal, yo creo que vuestra vida, sí, es extraordinaria, ¿no? Se puede explicar este país a través de vosotras mismas, ¿no? Habéis comentado que os reinventáis por una crisis económica.
3: Sí.
1: Claro,
3: sí.
1: Dais de comer a gente que está pasando pues también dificultades de precariedad,
3: sí, sí,
1: empleos largos,
3: sí,
1: con poco dinero,
3: con
1: poco
3: sueldos
1: tiempo.
3: Cortitos, uh-huh, sí.
1: ¿Qué sí, parte, sí, de conciencia social hay en todo eso? Aparte de evidentemente, interés y oye, que es un negocio lo vuestro.
0: Sí, pero
3: sí,
0: con
3: es
0: menús,
3: un negocio.
0: Con menús de 4 euros, muy millonaria no te haces, ¿eh?
3: No, ya te lo puedo asegurar, ¿eh? Ya te lo puedo asegurar que no. Lo que pasa que era un poco, efectivamente, era un poco de conciencia social. Y te puede resultar un poco chocante decir, pero mira que eran bobas. Pues a lo mejor. Pues a lo mejor. Pero éramos incapaces de hacerlo de otra manera.
1: Claro, porque estamos hablando de un polígono que en estos 12 años que habéis estado abiertas, sí, también ha experimentado un cambio sí, muy significativo. Vosotras que os habéis dedicado al mundo inmobiliario, pues ha pasado de ser prácticamente una zona industrial pura y dura,
3: sí,
1: a ser incluso residencial y
3: sí,
1: con lo que ello conlleva de carestía, también en los menús.
3: Sí, sí, sí, sí, sí. Bueno, realmente ahí luego hemos tenido de todo, ¿eh? Hay un montón de gente que ya vive ahí y que venían a por su comida de diario, ¿eh? Porque sobre todo vive mucha gente joven, sobre todo singles. O sea, gente
2: solita.
3: O sea, que está solita.
2: Y no saben cocinar.
1: Claro.
0: Y no saben cocinar. Oye, ¿cuál ha sido en estos años el plato de mayor éxito? Ese que siempre se acababa y venía uno diciendo, oh, ya no queda. ¿Cuál ha sido el plato de
3: bueno,
0: más
3: pues,
0: éxito?
3: Curiosamente, las lentejas.
0: Hombre, un respeto,
2: y el
0: sí, señora.
2: Con
3: y el escalope con patatas.
0: Bueno.
2: Escalope de pollo.
3: Escalope de pollo con patatas. O sea, la cosa más sencilla del mundo.
1: A ver, Cris, ¿te acuerdas de qué tomaba yo?
0: A ver.
2: Sí.
3: Sí, claro que sí.
2: Por supuesto.
3: El pavo a la naranja.
2: El pavo a la naranja.
0: Pavo a la naranja.
3: Sí,
2: sí. Solomillo de pavo.
1: Sí, unos filetitos de solomillo de pavo a la naranja, con salsa de naranja, deliciosa,
3: sí,
1: con una buena ración de arroz.
3: De
1: y
3: arroz.
1: Con eso
3: sí,
1: tirabas,
3: sí,
1: para adelante el resto de la tarde, ¿no?
3: Sí,
1: pero,
3: sí.
1: Pero siguiendo hablando un poco de que a través de la historia de Ana y Cris se puede explicar también muchas cosas, bueno... Cerráis porque bueno, tenéis una edad cercana a la jubilación, os cansáis, ¿por qué decidís echar el cierre?
3: No, cansarnos no, realmente cansarnos no ha sido, era un poco una circunstancia de tener hay un escollo con el ayuntamiento de nuestra junta municipal, uh-huh, lo hemos llevado arrastrando esos 12 años, lo hemos peleado esos 12 años, nos hemos gastado un pastón en esos 12 años y ya llega un momento que dices, bueno, esto ya lo único que nos queda es un contencioso administrativo con el ayuntamiento, una pelea ya casi a cara de perro y ya no tenemos ganas, la verdad.
0: Oye, ¿y qué vais a hacer en Las Palmas?
3: Pues algo parecido.
0: ¿Ah, sí?
3: Sí.
0: Ostras, pero...
2: menos intenso.
3: Menos intenso,
0: porque,
3: sí.
0: Porque aquí en Madrid, por ejemplo, ¿qué horario así habitualmente hacíais? ¿Desde qué horas hasta qué hora?
3: A ver, abiertos estábamos de 9 a 5, pero uh-huh. Nuestro horario de entrar al local eran 6 y media, 7 menos cuarto. Y nuestra hora de salida, pues 6 y media, 7 menos cuarto, más
0: o sea,
3: menos.
0: 12 horas,
3: o sea que...
0: vamos, 12
3: sí,
0: horas.
3: Sí,
1: media jornada.
3: Como casi todos los autónomos, ya. Vamos.
0: ¿Y ahí qué vais a hacer de diferente?
3: Y ahí, a ver, no, vamos a hacer diferente la intensidad realmente. Uh-huh. Probablemente el horario sea pizca más menos, pero la intensidad, porque aquí, sinceramente, para sacar esas lentejas, ese pavo a la naranja y demás, había que darle mucho a la zapatilla, ¿eh? Y a muchas otras más cosas, o sea que, y ahora ya vamos mermaditas de fuerzas.
1: Y vais a hacer, porque os habéis acogido a la jubilación activa, que esa es otra de las cosas que también os atraviesa, sí. Y que habéis navegado durante todo este tiempo, que además acaba de ser aprobada por el Consejo de Ministros, y vais a abrir un local, pero también más asequible, más llevadero.
3: Sí, más llevadero en cuanto a que... irá con comida fría, o sea que ya la cocina va a ir mucho más ligera. Se pueden hacer muchas cosas muy ricas sin estar con tanta tensión en la cocina.
0: ¿Dónde va a estar?
3: Con tanta tensión.
0: ¿Cómo le llamamos a eso? ¿Casa de comidas?
3: Realmente, pues casi quizás lo más parecido es un takeaway, comida para llevar, o sea, un food box, seguimos en la misma línea. Sí. O sea que se va a llamar LAQ, en vez de la quinta vamos suprimiendo, vamos.
1: Vais quedándoos en la esencia.
3: Exactamente, exactamente.
1: Pero la verdad es que, bueno...
0: ¿No habéis tenido tentación de llamar a las yayas?
1: No.
3: Espérate,
1: no me van a perdonar jamás. No te lo perdonaré jamás. La verdad es que estáis cumpliendo el sueño de muchos trabajadores y trabajadoras, que es jubilarse o jubilarse activamente, en vuestro caso, en la playa. Imagino que
3: eso te lo tienes a ver, te lo tienes que currar un poco, ojo. No es fácil, no es regaladito esto. Es toda una aventura, todo hay que decirlo.
0: ¿Qué playa tenéis cerca? ¿Las Canteras o cuál?
3: Las Canteras.
0: Canteras. Pues cuando vamos por ahí a hacer un programa, ya os vendremos.
3: Estamos muy cerquita de la SER.
0: Sí.
3: Estamos en la calle Gran Canaria.
0: Por eso.
1: Pues mira, ya aprovechamos para animar a los compañeros que os hagan una visita. La verdad es que nos hemos enterado también de la historia, bueno, pues de la historia personal de Ana y de Cristina. El otro día, pues fue casi una investigación periodística porque, vamos... Sí, estaba Ana recogiendo los últimos bártulos de la quinta Food Box, llamémoslo por su nombre, tres periodistas del País, y los menciono, Luis Gómez, Fernando Peinado, y yo misma, íbamos huérfanos, íbamos como perros sin amo por el polígono a ver dónde comíamos, y vimos que estaban recogiendo los últimos bártulos. Y entonces les preguntamos, porque hablaban todo el rato en plural, pues porque nos vamos, nos jubilamos, y al final les preguntamos, ¿pero vosotras qué sois? ¿Qué sois, Ana y Cristina?
2: Somos pareja desde hace 48 años. Joder. Y todavía podemos decir que somos felices juntas.
1: Esto sí que es noticia. 48 años juntas, dos mujeres, estamos hablando de que erais prácticamente unas adolescentes,
3: sí, unas crías, sí, dilo, unas crías.
1: Claro, sí. Me imagino que en aquella época, cuando habláis que vuestra vida es ordinaria, yo creo que es extraordinaria. Uh-huh, estamos hablando de 1978, sí. Estamos hablando de que...
2: Gracias, amor.
1: Fue tan, me imagino que también tendría sus momentos duros.
3: Bueno, claro, de entrada, familiarmente, evidentemente. A nivel trabajo, bueno, pues también tenías tus cositas, aunque teníamos unas compañeras estupendas de trabajo, porque nosotros nos conocimos trabajando juntas, o sea que y bueno, nos lo hacían relativamente fácil, pero bueno, no era tan fácil realmente, ¿eh? O sea que había que echarle un poquito de valor, un poquito de ilusión. Y
2: mucha discreción.
1: Claro, esa es un poco el doble.
2: No nos quedaba otra.
1: El doble armario, ¿no? Porque me imagino que bueno, pues vuestra pareja a lo mejor era dos amigas para mucha gente, no lo sé.
3: Para mucha gente. Pues bueno, que pensasen lo que quisieran. Nunca lo hemos ocultado, pero tampoco lo hemos pregonado.
2: Claro. Yo era la prima de Ana.
3: En algunas ocasiones.
1: La prima.
2: En aquella época sí, muchas veces. Y yo miraba al suelo y suspiraba.
1: Claro, estamos hablando de 1978,
3: sí, los años complicado, ¿eh?
1: Los primeros 80.
3: Todavía estaba la ley de vagos y maleantes, o sea que había que tener un poquito de cuidadito.
1: Claro, ese año, en el 78, se aprobó la Constitución y se derogó esa ley. Uh-huh. O sea que un poco antes podríais haber acabado.
3: En el 82 creo que se derogó esa ley.
1: En la cárcel. Pero bueno, ahora sois dos mujeres casadas.
3: Sí.
2: Sí.
1: Y además en un sitio emblemático. ¿Dónde os casasteis?
3: Ay, Dios, madre mía. Esto es toda una historia. Luz, es que eres la leche.
1: Hombre,
2: me dejas una pregunta.
0: ¿No lo sabíais? ¿Qué es la leche? A ver.
2: Nos casamos en Campillo de Ranas.
0: Un clásico, sí, sí.
3: Claro.
2: Que el primer alcalde salió en la revista Shanghai, creo que era.
3: Sí. O la Cero, no sé.
2: O la Cero, no creo que era Shanghai.
3: Sí.
2: Y bueno, fueron de los primeros que salieron dando la cara por muchos y muchas. Uh-huh. Y nos casamos allí en su ayuntamiento con unos amigos nuestros que también querían casarse. Y nos casamos muy divertido, muy locos.
3: A ver, es que ya no nos hacía falta casarnos, la verdad. Era un poco ya casi una fiesta, un poco ya un poco casi que, bueno, una anécdota, podríamos decir. Y bueno, porque la parte legal, de alguna manera, la tienes que tener un poco cubierta, ¿no?
0: Sí, pero... sí.
1: Claro, porque es verdad que, evidentemente, llevabais toda la vida juntas, pero claro, pero no fue especialmente emocionante poder casaros, uh-huh, poder tener, digamos, un vínculo, digamos, reconocido no solamente por vosotras, sino por la sociedad.
3: La verdad es que nos daba igual.
2: Sí.
3: La verdad es que nos daba igual. Fue un puro trámite que al final le echamos un poco de humor y ya está.
2: Sí, porque esto realmente cuando nos hubiese venido fenomenal y nos hubiese gustado de corazón fue cuando tuvo a Ruth, que hoy Ruth es toda una mujer con 45 años. Y a mí el miedo que era que yo me quedaba sola, que me quitaban a la niña si Ana desaparecía.

0: Ya. Sí, sí, sí, nos consta. Y por el lugar donde trabajamos y casi vivimos, la verdad que nos consta perfectamente. ¿Y Canarias fue siempre el plan A o sí, plan B o qué?
1: Sí, sí. Sí, sí. Bueno, a ver, nosotros ya estuvimos viviendo aquí un tiempito por un traslado de trabajo mío. ¿Mm? Y estuvimos viviendo tanto aquí, en Gran Canaria, como en Tenerife. Y dijimos, uff, el día que nos jubilemos nos vamos para allá. Y sobre todo en Gran Canaria, bueno, nos gusta mucho su gente, la verdad. Pero vamos, cualquiera de las dos islas era un buen plan.
2: Me imagino que evidentemente todo lo que pasaba en la Quinta se queda en la Quinta. Los secretos que os hemos contado y las confidencias se quedan ahí.
1: Ahí se quedan.
2: Pero ¿cómo es esas horas muertas de a mediodía? No sé, que la gente estamos como, no sé, ¿habéis visto, os han contado pues intimidades, penas de amor, conflictos laborales? ¿Qué os contaba la gente detrás del mostrador?
1: La verdad es que un poco de todo, ¿eh?
3: Sí.
1: Así en general, la verdad, lo que pasa es que la gente tiene muy buen talante, ¿eh? Entonces, igual te contaban así una pequeña pincelada y como que enseguida se les pasaba. Enseguida decía, venga, hombre, vamos a tener un buen día hoy. Y ya se les había pasado, ya como que pasábamos a otra página, ¿sabes?
0: Claro. ¿Pedían consejo? ¿Os han pedido consejo alguna vez?
1: No, la verdad es que no.
0: Oye, Cristina, Ana, ¿tú qué harías
1: con
0: esto?
1: Sería incapaz de dar un consejo.
0: Ya.
1: No sé.
2: Y os preocupabais porque es verdad que igual que sabíais cuál era mi plato favorito, sabíais cuál era el plato favorito
1: de mucha gente.
2: Mucha gente,
1: sí,
2: claro.
1: De mucha gente.
2: Claro.
3: De Luis
2: Gómez, que nos está escuchando seguramente y que yo sé que es uno de tus, o era uno de tus clientes favoritos. Claro.
3: Sí, le adoro a ese hombre.
2: Bueno, lo que le faltaba sí. Va a estar insoportable el resto de la tarde y el resto del mes.
3: ¿Te acuerdas que le puse Mr. Escalope?
2: Claro, porque igual que nosotros llamábamos las yayas, y vosotros seguro que nos teníais mote.
0: Hombre.
2: A cada uno,
1: bueno,
2: de nosotros.
1: A ver, mote no. A mí no me gustan los motes, siempre me ha enfadado ese tipo de cosas.
0: Bueno, pero Mr. Escalope está bien.
2: Mr. Escalope está bien.
3: Pero se lo dije a la cara, ¿eh?
2: Se lo dijiste a la cara.
1: Sí, sí,
3: sí, se rió un montón.
2: Pues que sepáis, sí. Amigas, Cristina.
1: Y nos acordamos también de tu otra compañera que
2: Maite
1: tenés
2: en jubilo. Maite Nieto, que también ha sido compañera en La Ventana, que está rumbo a Roma, es otra jubilada jubilosa.
1: Sí, sí, también
2: se va a pasar tres semanas a Roma y a la que envidio asesinamente, igual que os envidio a vosotras, porque es verdad que, bueno, evidentemente es un cambio de etapa, es un cambio de ciclo, pero oyéndoos estoy convencida de que va a ser feliz y que haréis felices a cualquiera que pase por la nueva Quinta.
0: Pues no dudéis.
1: Pues la verdad que tenemos ya gente que nos está esperando.
0: ¿Ah, sí?
1: A abrir.
0: ¿Cuándo
1: sí,
0: abrís?
1: Sí. Queríamos abrir finales de este mes, pero lo tenemos un poco complicado porque estamos ahí con el proyecto del ingeniero técnico y demás. Y ya estamos casi a modo canario, nos lo estamos tomando con calma.
0: Bueno, para el puente del 12 de octubre a lo mejor, ¿no?
1: No, un poco antes de seguro.
3: Tenemos a la familia que nos viene, Ruth y Gabriela.
1: Esta semana y
3: este
1: la
3: viernes.
1: Queremos dedicar su tiempo también a ellas.
0: Muy bien, pues tened por seguro que cuando abramos una ventana en Las Palmas, que seguro, porque cada X tiempo vamos a Las Palmas de Gran Canaria o a Tenerife a hacer programas o a Lanzarote, donde sea. Pasaremos a veros.
1: Nos encantará atenderos.
0: Venga, Cristina Olmeda, Ana María Molina, gracias por asomaros a La Ventana, a esta sección que hemos bautizado como Luz y Compañía, porque tiene mucha compañía Luz, y gracias por compartir una parte de vuestra vida con nosotros, ¿eh?
1: Gracias a vosotros.
2: Un abrazo.
0: Mucha suerte.
1: Un abrazo, Luz.
3: Chao. Luz, que muchísimas gracias, cariño. No tuve la ocasión. No sé si me oyes.
0: Sí,
2: sí, te oímos, pero vamos, nos damos por despedidos.
3: No tuve la ocasión de despediros, pero que muchísimas gracias por acercaros a la Quinta.
0: Un beso.

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20: Faltan 24 minutos para que sean las 7 de la tarde, las 6 en Canarias, cuando saludamos a nuestro serendipio particular. Ignacio Crespo, buenas tardes,
21: buenas
20: amigo.
21: Buenas tardes.
20: Vienes muy contento, bueno, vienes contento siempre.
21: Pero hoy vengo muy contento.
20: Pero hoy una... ¿Pero por qué? ¿Qué ha pasado? Esa sonrisa especial a, que,
21: es
20: a
21: que
20: qué obedece.
21: Me has pedido un tema que yo ya he estado defendiendo aquí, lo que me gustan los parásitos.
20: Parásitos. Ah.
21: Eso es.
10: Sí, a ver, a mí me gusta, ya lo dije hace unas semanas, y yo sé que mucha parte de nuestros oyentes tal vez no me entienda, pero bueno, vamos a justificarlo de otra forma. Vamos a ir con la percha de actualidad.
11: La percha de actualidad en este comienzo del curso escolar, claro, no es otra que los piojos.
10: Eso es así, y de ellos vamos a hablar. Entonces, yo creo que podríamos empezar, que acabaré yendo por mis derroteros, ¿no?
11: Aclarando qué son piojos y qué no.
10: Eso es, ya luego me pongo filosófico.
11: Pulgas,
10: y lo que sea.
11: Chinches, garrapatas... Bueno, los piojos, a ver, así por buscar la definición, hacemos como con el filósofo, venga, la etimología. ¿Los piojos qué son?
10: Ah, pues mira, me gusta mucho lo de la etimología, sí, porque venga, los piojos pertenecen a un grupo que se llama Cirraptera. Justo.
11: Insectos, ¿eh?
10: Pero iba a ir con la etimología de eso, Cirraptera, que significa piojo sin alas. Fíjate, es recursivo. Piojo significa piojo. No nos aclara mucho, pero lo que has dicho es clave. Son insectos, tienen 6 patas, por lo tanto, a diferencia de las arañas, tienen 4, uh-huh, o tienen 8, ¿no? Entonces, con eso ya vamos avanzando. Son distintas de otros parásitos que también nos pican, ajá, y nos quitan sangre, porque, por ejemplo, a diferencia de las pulgas, que también son insectos, sí, los piojos viven en nuestro cuerpo todo el tiempo o en la ropa, pero no pueden permanecer tiempo, pues por ahí, en un mueble, en una cama. Necesitan ese calor humano para alimentarse constantemente de sangre. La pulga, en cambio, ella llega, salta, que es una diferencia que tiene con los
11: el
10: piojos.
11: El piojo no salta.
10: El piojo no
11: ni
10: salta.
11: Ni vuela, porque no ni tiene vuela. Alas. Vale.
10: Exacto. El piojo, bueno, el piojo humano no tiene alas. Luego entraremos en a eso, ver, porque hay piojos de las cortezas, de los libros, de otras cosas. Pero ese piojo, que todos pensamos, no tiene alas. Se mueve relativamente lento. Hay piojos que pueden moverse 10 centímetros al día, que es poquísimo. La pulga salta. Llega a aquello de lo que se tiene que alimentar, la pica, coge la sangre
11: y se
10: larga y se esconde donde sea. Y luego tenemos pues los ácaros, por ejemplo, sí, que los ácaros pueden producir sarna, que parece que es algo desterrado, pero de vez en cuando hay brotes de sarna.
11: Sí, sí, sí.
10: Se cuelan en la piel, son arácnidos en este caso, más emparentados, uh-huh, con las arañas, y crean surcos por debajo de ella, como canales. Y tenemos también las garrapatas, otro arácnido, que en este caso, pues a diferencia de los que hemos contado, pues por supuesto que tampoco vuela, tampoco salta, es muy lenta y torpe, pero lo que hace es se engancha, se queda ahí durante horas o días sorbiendo sangre y ya cuando todo está listo y se alimenta lo suficiente, se suelta y se va.
11: La garrapata transmite enfermedades.
10: La garrapata transmite enfermedades preocupantes.
11: ¿El piojo en algún caso?
10: El piojo depende, efectivamente, porque hay distintos tipos de piojo. Uh-huh. Y la pulga sabemos que sí, ¿no? Teníamos, uh-huh, sí, ahí, sí, sí, la peste negra.
11: Sí, sí.
10: El piojo, por ejemplo, el de la cabeza, el que estamos pensando todos, no transmite enfermedades en principio. El peligro que tiene, bueno, pues es que es incómodo, es que nos pica, porque el piojo, uh-huh, como hemos dicho, se alimenta de sangre. Para hacer eso tiene que mordernos. Y lo que le interesa es que la herida permanezca abierta y fluya la sangre. La forma de conseguirlo es que en su saliva hay anticoagulantes que impiden que nuestra sangre, uh-huh, se coagule, sí, y haga la postilla. Bueno, pues de esa forma consigue beber durante más tiempo, pero nuestro cuerpo, nuestro sistema inmunitario, uh-huh, lo detecta y ataca a esas proteínas, uh-huh, anticoagulantes de la saliva del, yo, piojo. Reacción alérgica, picor, inflamación, nos rascamos.
11: El piojo del que hablamos es el piojo de cabeza.
10: Eso es.
11: Luego está el piojo de cuerpo y el piojo púbico, que
10: eso
11: sería
10: es
11: la ladilla.
10: Ahí tenemos esos tres
11: tipos, ¿no?
10: Justo.
11: Y el que puede transmitir enfermedades es el de cuerpo.
10: El de cuerpo puede transmitir enfermedades, ¿cómo? Efectivamente, enfermedades de verdad que las contiene
11: el tifus,
10: el mismo,
11: por ejemplo, ¿no?
10: Por ejemplo, el tifus, la fiebre de las trincheras, son por lo
11: fiebre
10: general
11: de las trincheras, cuenta por qué la llaman así, porque tanto con la Primera como en la Segunda Guerra Mundial provocó un montón de muertos,
10: eso
11: ¿eh?
10: Es.
11: No es ninguna broma eso, ¿eh?
10: Es que los piojos, sí, han, sí, sido un problema. Es más, te avanzo ya una cosa, durante la Segunda Guerra Mundial, los nazis, sí, estudiaron esto mucho, porque,
11: ¿ah, sí?,
10: en los campos de concentración, aparte de los muchos terrores que se vivían y todos, sí, conocemos, los piojos eran uno de ellos. Y en ese caso Himmler creó un instituto en Dachau para estudiar, en general era entomológico de insectos,
11: sí, sí, sí,
10: pero para estudiar estos piojos y en teoría intentar erradicarlos. Lo que pasa es que las cosas pues salieron como salen con los nazis, pronto se volvió un ataque, un arma biológica, y empezaron a estudiar mosquitos para poder utilizarlos como vectores de enfermedades en la guerra. O sea, algo terrible.
11: Arma biológica.
10: Arma biológica.
11: ¿Qué diríamos?
10: Entonces en este caso teníamos esos tres, que muy bien has dicho, el de la cabeza, que en principio nos rascamos,
11: vale, vale,
10: y ese es el problema, que al rascarte rompes la piel, entran infecciones y pues se te hace,
11: sí,
10: la costra,
11: sí,
10: esa tan desagradable. El del cuerpo, que sí que puede transmitir enfermedades, infecciones, y que están muy emparentados entre sí. Y luego otro, que es la ladilla, el del pubis, que pertenece a otro género y que en este caso no transmite enfermedades, pero genera imágenes muy visuales,
11: sí,
10: vamos a,
11: sí,
10: decirlo.
11: Sí, sí, sí, sí.
10: Porque con estas sustancias anticoagulantes, ya, que tiene, al morder, genera puntos, vale, azules, como azulados negruzcos,
11: ajá,
10: que acaban siendo estigmatizantes, claro.
11: Pregunta para un montón de padres y madres,
10: venga,
11: bueno, y chavales que pueden estar escuchando la radio, o alguien se lo puede contar. ¿Por qué hay brotes siempre en esta época del año? ¿Qué ocurre después del verano?
20: o con el comienzo del curso, ¿qué es? La unión.
10: Es justo, es un contacto. Tema como de lotería. Durante todo el año los alumnos están en la misma clase y más o menos tienen las mismas rutinas. Van a los mismos sitios de actividades uh-huh. extraescolares, sí, con sí. mucho a su casa, a los mismos parques, pero en verano se dispersan. Cada uno tiene una historia vital, de dónde ha pasado el verano, de las cosas que ha hecho, de los campamentos en los que ha estado, uh-huh. y cada una de estas alternativas es comprar papeletas distintas para que en algún momento un piojo llegue a ti. Así que cuando se vuelven a encontrar, esos dos o tres casos que han cogido piojos uh-huh. en condiciones sí, sí, sí. cuestionables, se los contagian entre sí. Y esto lo que produce es pues, ese brote que vemos a la vuelta de todas las vacaciones. De hecho, después de las vacaciones de Navidad también hay, pero son brotes más contenidos. Sí. Son menos sí. llamativos.
20: Sí, remedios contra los piojos. Lo primero, remedios colectivos no hay, ¿no? Es decir, fumigar una clase de un cole no funciona.
10: Eso no funciona.
20: Vale.
10: Hay que ir, de verdad, a lo que está estudiado. Tenemos dos opciones, mayoritariamente, farmacológicas, de verdad, testadas. Una es la permetrina, que es un neurotóxico. Como estos agentes que se utilizan en la guerra cuando las cosas se ponían poco
20: sí,
10: éticas.
20: Sí, sí.
10: Pues hace lo mismo con los piojos. Afecta a sus neuronas y hace que no puedan responder. Las satura, colapsa su sistema nervioso. Suena bastante terrible y en realidad lo es. Tenemos la suerte de que, por mucho que los científicos no se ponen de acuerdo sobre qué animales tienen conciencia, percepción del dolor, por lo general el piojo queda excluido. Así que ahí no estamos generando mucho dolor. Pero por otro lado, tenemos otro tipo de sustancias también farmacológicas basadas en silicona que lo que hacen es asfixiar al piojo.
20: Ya.
10: Si el primero lo paraliza, este lo que hace es tapar los espiráculos, los orificios por los que respira, pues como si nos hiciera un waterboarding a los humanos. Sí, es algo terrible también, pero que hacemos a diario para tratarlo.
20: ¿Qué nivel de efectividad tienen estos dos remedios que acabas de comentar? ¿Nivel de efectividad?
10: Pues mira, el segundo lo bueno que tiene es que como es algo mecánico, no pueden desarrollar resistencias los piojos. Les tapas el agujero por donde respiran y ahí ya la han liado. El primero, que es más farmacológico, químico, por decirlo así, han ido desarrollando resistencia a ese y a otros. Sabemos que hay ahí situaciones en las cuales cepas de piojos se han vuelto totalmente inmunes y eso ya lo complica. Pero en realidad, si alguien está pensando, ah, mira, por eso no he conseguido erradicarlos de casa, les diría que probablemente se deba a algo más prosaico, que es que por lo general utilizamos mal este tipo de tratamientos.
20: A ver, ¿y cómo hay que hacerlo bien entonces?
10: Hay que seguir las instrucciones de aquello que hayamos comprado bajo y además cumplir todas ellas. La gente suele aplicarse, por ejemplo, estos champús y decir, bueno, ya está, yo no he visto que tenga más piojos, lo voy a dejar así. Y tiempo después, pues resulta que vuelven a aparecer. Tenemos que aplicárnoslo a nosotros, volverlo a aplicar unos días después, en torno a una semana, porque afecta al adulto, pero no consigue acabar con las larvas que están en las liendres. Tienen que abrirse tiempo después y entonces hacemos un segundo ataque. Y además hay que aplicárselo a toda la familia, que esta es otra cuestión, todos aquellos que estén conviviendo. Yo nunca he tenido piojos, pero hay una vez que
20: Que tampoco.
10: Pues tuve que aplicarme yo esto, no sé si te has tenido que aplicar alguna vez el champú.
20: No me suena.
10: Pues
20: no,
10: mira,
20: esto mis hijos pequeños sí.
10: Esto diré que además es un tema de Serendipias, porque estábamos los colaboradores de Serendipias en una casa rural, efectivamente. Estábamos celebrando que se casaba uno de ellos unos días después. Y esa misma tarde le estoy mirando y veo un puntito blanco en el pelo. Además, él tiene mucho pelo. Y dijimos, no puede ser, efectivamente, piojos. Y se convirtió aquel fin de semana en un estudio epidemiológico de la situación.
20: ¿Remedios caseros, tipo vinagre, funcionan, no funcionan, son aconsejables, ayudan?
10: Justo tipo vinagre es el único que más o menos parece que tiene sentido. No va a acabar con el adulto, no va a acabar con el piojo, pero lo que hace es que cuando la hembra piojo pone sus huevos, los adhiere al cabello, y el vinagre lo que hace es disolver un poco ese adhesivo, podríamos decir. Así que se pueden eliminar con más facilidad aplicando la liendrera, que es súper importante.
20: Es que esto de la liendrera, esto te quería decir, ¿no?
10: Claro, porque ya hemos dicho, cualquiera de estos productos acaba con los adultos. ¿Pero qué pasa con el resto?
20: Ya.
10: Bueno, pues se quedan ahí como pequeños huevos pegados. Cuando eclosionan, tenemos una nueva generación que nos genera problemas. Si aplicamos la liendrera, que tiene este peine tan finito, somos capaces de retirarlos antes de que eclosionen. Y además esto es una de las claves, porque fíjate, yo creo que ya hemos desterrado el mito de que la suciedad implica tener más piojos. El pelo limpio, de hecho, permite que se agarren mejor, que pongan mejor los huevos. Aún así, no es buena opción para prevenirlos tener el pelo sucio. Tampoco se previene tanto. Pero en la Edad Media sí que creían que estaba asociado la suciedad y los piojos. Y había un grupo de monjes, sobre todo monjas al principio, que creían que tener piojos era una señal divina.
20: Ay, Dios.
10: Era una,
20: nunca mejor dicho.
10: Pues igual como que el cilicio y todo esto que para hacerse daño, le llamaban perlas de Dios a los piojos. Cuentan que Santo Tomás Becket, que era pues eso, un santo, cuando murió y le quitaron la ropa, parte de la ropa empezó casi como a hervir de la cantidad de piojos que tenían y le santificaron después por esto, como señal divina de cómo Dios lo había puesto a prueba.
20: ¿Hay algo positivo que nos aporten los piojos? Quiero decir, no hace mucho tiempo hablamos con una etóloga, uh-huh, con una experta a propósito de, no sé si de una noticia o un reportaje, de especies que si desaparecieran no pasaría nada y que suelen ser las más molestas, uh-huh, pues los piojos, las cucarachas. Hicimos una conversación bastante divertida, pero yo te lo pregunto muy en serio, es decir, ¿los piojos aportan algo a la humanidad?
10: Yo te diría...
20: ¿A la cadena trófica, en fin, a lo que queramos? O sea,
10: yo te diría que no, sinceramente.
20: O sea, si de repente, blup, de hoy a mañana desaparecen, no se hundiría el mundo, ¿no?
10: ¿Tú conoces el juego este, el Jenga, que se acumulan bloques de madera en una torre y cada persona tiene que elegir cuál quita para que no se caiga la torre, ¿no?
20: Sí.
10: Imagínate eso con la cadena trófica. Tienes que elegir un animal que quitar sin que se te venga abajo todo. Mi apuesta...
20: El piojo.
10: Es el piojo.
20: Más que la cucaracha.
10: O sea, más que la cucaracha. La cucaracha sirve de alimento a muchas otras especies, pero el piojo humano, que es a lo que vamos... En principio, que yo sepa, no hay ningún animal alimentándose en mi pelo, por lo general. Así que ahí tenemos como el fin de una de esas cadenas que parece que no alimenta a nadie y solamente causa daños hacia abajo. De todos modos, habrá quien te defienda que el piojo tiene un valor cultural. Más allá de esto que te he dicho yo de la Edad Media, que es dato friki. Aparte de eso, resulta que el piojo ha estado con nosotros durante muchísimo tiempo y ahora sabemos...
20: ¿Cuánto tiempo? ¿Desde cuándo se consta o más o menos se calcula que existen los piojos?
10: Pues mira, hay dudas, pero se estima que puede ser entre hace 70.000 y 170.000 años. Joder. El de humanos, que esto es lo importante.
20: Ah, bueno.
10: Porque claro, piojos hay 5.000 especies.
20: Anda.
10: Imagínate, todas súper adaptadas al animal que están parasitando. Si te fijas, si lo amplías, ves que tienen garritas. Y no son garras como nuestras manos, que pueden cerrarse con facilidad. Sí. Son ganchos rígidos.
20: Sí.
10: El diámetro de ese gancho está preparado al milímetro, a la fracción de milímetro, para el grosor del pelo del animal que parasiten. Hasta ese punto son específicos. Entonces, si realmente hablamos de la historia de los piojos en general y no solo de los humanos, tenemos rastros de que el piojo parásito, como tal, se separó del piojo de las cortezas y de los libros que estábamos comentando, ese que tiene alas, hace 100 millones de años, que es muchísimo tiempo. Y a partir de ahí surgió un piojo menos adaptado que el que conocemos los mamíferos, porque no comía sangre, no tenía esa capacidad de penetrar en la piel, sorber la sangre, tener la enzima anticoagulante. Lo que hacía era alimentarse masticando plumas, la queratina de otros animales, aves y dinosaurios. Que esto es lo que es más chulo.
20: Hoy hemos hablado de Diplodocus,
10: pues
20: de estos restos que han aparecido en Teruel. Estamos hablando de lo grande y de lo pequeño. Pero entonces, si hay tantas especies de piojos, el piojo de una vaca, por ejemplo, es diferente del que tenemos nosotros en la cabeza. O el que pueda tener un camello o un perro.
10: Es diferente, pero es que incluso nosotros son diferentes. Ya hemos dicho que tenemos esos tres, cabeza, cuerpo y el pubis, la liendre, la ladilla. Entonces, si ampliamos, vemos que cabeza y cuerpo se parecen mucho. Parecen, vamos a intentarlo representar así, como una berenjena extraña con patitas en la parte de arriba. Sí, sí. En cambio, si vemos la ladilla, tiene forma de cangrejo. Tiene una forma muchísimo más chata, más aplanada, preparada para pegarse al cuerpo y unas pinzas mucho más fuertes también. De hecho, esta es la que se mueve tan lento, como estábamos comentando antes. Casi introduce su cabeza dentro de la piel, como hace las garrapatas.
20: Las garrapatas,
10: y así se mantienen durante más tiempo. Entonces, fíjate, si hay esta variedad entre nosotros, hay mucha más variedad con otros animales. Y hay un dato aquí que a mí me parece chulo, y es que si vemos los parientes cercanos que tenemos, porque el piojo ha vivido con nosotros, así que podemos rastrear un poco el árbol genealógico de nuestros piojos, que será parecido a nuestro propio árbol genealógico. Bueno, pues veamos qué pasa con los grandes primates. ¿Tienen piojos? Tienen.
20: ¿Ah, sí? ¿Un elefante tiene piojos?
10: Un elefante tiene piojos. Es más, el grupo al que pertenecen los elefantes parece que fue el responsable de que tengamos piojos, el resto de mamíferos.
20: Ah.
10: Los afroterios, que son los elefantes, los damanes, que parecen como cobayas, aunque no lo son, parece que ellos tuvieron que ver con el origen. Pero si vamos a esos grandes simios, parece lógico pensar que nuestros piojos estarán más emparentados con los piojos de los chimpancés, que son nuestro pariente más cercano, ¿verdad? Pues parece que no.
20: Pues no.
10: Parece que están más emparentados las ladillas que tenemos nosotros con los piojos de los gorilas. Esto es algo extraño porque dices, eso quiere decir que después de habernos separado de los gorilas hace 7 millones de años, debió de haber algún intercambio físico entre nuestros descendientes y los descendientes de aquellos antepasados de gorilas hace unos 3 millones de años. Hay mucha gente que ha especulado con, bueno, parece que hubo entonces interacción sexual.
20: Claro, claro.
10: Porque son ladillas.
20: ¿Es lo primero que piensas?
10: Pues parece ¿Tampoco? Ser que no, que fue posiblemente por estar hacinados en situaciones de poca higiene, no higiene corporal, sino del entorno, que acabaron pasando de unos a otros.
20: Te iba a preguntar, pero yo creo que con lo que estás poniendo de ejemplos ya has respondido en parte, si los piojos interesan mucho o poco la ciencia, si se han hecho estudios científicos sobre algo en concreto que haya aportado algo de luz a la ciencia, en el sentido que sea.
10: Pues yo te diré que ahí hay dos cosas abiertas. La primera es que, igual con los piojos justo, no es donde más está avanzando, pero si pensamos en estos parásitos que consiguen evitar que coagules la sangre, porque beben lo que emana de tus arterias, ¿no? Y tus venas y tus capilares, sí se ha estudiado más el caso de las chinches, que no hemos hablado de ellas.
20: Sí, que se confunden a veces.
10: Claro.
20: O las confundimos, vamos, no es que se confundan ellas.
10: También son insectos, y aquí hay algo muy importante. Las chinches, que se llama taxonómicamente hemípteros, son un grupo enorme. Y las que vemos en el campo, que en Galicia le llaman escudos, porque tienen esa forma detrás, como si fuera un escudo medieval.
20: Un guerrero.
10: Exacto. Esas no nos pican. Tienen una probóscide, un pico muy, muy largo, pero que utilizan para otras cosas. Las que nos pican son las chinches de la cama, muy distintas, pequeñas, rojas, que además no tienen alas, no tienen este escudo. Y esas se han estado estudiando porque su saliva, que tiene un potente anticoagulante, tal vez se puede utilizar para desarrollar fármacos, que también vayan en esa línea. Fármacos para, por ejemplo, patologías cardíacas, igual que el Sintrón tiene esta función anticoagulante.
20: Sí.
10: Pues algo que vaya por ese camino. Todavía no ha salido nada concluyente, pero es interesante. Y la otra línea que se está investigando es la que te he dicho. Si el árbol genealógico de los piojos y el nuestro se puede solapar, y es casi el mismo, nos ayuda a estudiar los movimientos de los humanos. Y, por ejemplo, se ha visto que hay dos grandes familias de estos piojos de la cabeza y el cuerpo que no se han mezclado durante la historia apenas. Y pasa lo mismo con nuestros ancestros humanos.
20: Me imagino a esta hora un montón de oyentes rascándose.
10: Seguro que sí.
20: Porque veo algún compañero y alguna compañera por aquí cerquita que está haciendo, mira, en la cabeza, en los brazos y tal. Bueno, hemos hablado tanto y de tantas cosas relacionadas con los piojos que solo nos falta cerrar. Mara Torres, buenas tardes.
14: Hola, ¿qué tal?
20: No
14: buenas
20: rasques,
14: tardes.
20: No rasques, ¿sabes no, que nos
14: ese
20: falta?
14: Capítulo tan horrible de la vida de todas las familias.
20: Sí, bueno, ya, pero ha contado cosas muy interesantes, Ignacio.
10: Hoy les perdonamos un poquito.
20: Pues sí, falta escuchar la canción del piojo.
21: Un día la cabeza me empezó a picar. Yo me rascaba fuerte y sin parar. Detrás de las orejas. Y abajo de la nuca. Había huevos blancos con sombrero y peluca. Jugué con mi mamá al doctor y a la hipnosis. La pica no se iba, era pediculosis.
20: Pero es pediculosis.
21: Entonces al vecino. Que era doctor. Le dije, ay, piojo, sáquelos, por favor.
20: Mundo Piojos, en Serendipia soy en la ventana. Ignacio, quédate que vamos a abrir ahora mismo la luz del faro. Es un salto esto,
14: pero,
20: ¿eh?
14: Sí.
20: Es un salto.
14: Pero es que hay una parte que yo me pierdo siempre, que es cuando entro con el coche en el parking, en el ascensor.
20: Ha sido fascinante toda la explicación
14: pero
20: del mundo
14: de
20: piojil.
14: De las bondades de los piojos,
20: no hay muchas.
14: Del vinagre en la cabeza.
20: Sí. Como el único remedio casero que funciona, no para matarlos,
10: ni mayonesa,
20: pero al menos
10: ni aceites,
20: para que no se extienda. Vale, a ver, el faro piojo no lo habéis hecho nunca, ¿no? ¿Todavía?
14: No sé si daría para 2 horas y media, creo. Mira, parásitos, que el otro día hablabas de parásitos, Ignacio.
20: Sí.
14: No sé, el piojo durante 2 horas y media, aunque lo sé que lo tiene, porque si tiene un documental de lados...
10: Te pones a enumerar las 5.000 especies. Sí. Es poco atractivo, pero se puede.
14: Se puede, hay música, claro. Como ha puesto ahora Francino. Vamos a hablar de la fama. Y fíjate, lo vamos a cuestionar, obviamente, ¿no? ¿Cómo es la fama en el siglo XXI? Edu Galán ha escrito un ensayo de casi 400 páginas que analiza la fama desde el siglo XIX hasta el siglo XXI. Y obviamente se cuestiona la fama en este momento, la diferencia con el éxito, con la popularidad, la contribución de los medios de comunicación, de programas realities, por ejemplo.
20: Sí.
14: Bueno, vamos a hablar de todo eso. Pero cuando abrías la ventana, hablando de lo del Festival de las Ideas, que nosotros es un tema que tocamos
20: anoche.
14: El festival este año gira en torno al cuerpo.
20: Cuando
14: me he despertado con el comunicado de la amenaza,
20: Sí.
14: Porque no se celebrara, he pensado, mira, la fama sirve para algo. O sea, la fama de Sorogoyen, de Alana, ese
20: sí,
14: portero,
20: sí, efectivamente,
14: de toda esa gente que de repente alza la voz y dice, esto es pues un genocidio, no quiero que haya un patrocinador en algo en lo que yo voy a colaborar y conseguir que el patrocinio se retire. Para esas cosas sirve la fama, pero ¿para qué más?
20: Sí, hemos citado el caso de Bardem también con
14: también,
20: el mismo tema de Palestina
14: Palestina.
20: Pero es muy buen ejemplo.
14: Sí,
20: sí,
14: sí, mucha gente se la juega y el programa es estupendo. Y cuando he escuchado que el patrocinio se retiraba, he pensado, es la parte buena de la fama, porque no nos olvidemos que los famosos también tienen una parte referencial.
20: Totalmente.
14: O sea, para mucha gente es una referencia, hay que saber a quién convertimos en referencia. ¿No? Esa es un poco la clave. Y hoy lo hablamos con Edu Galán, que vendrá a las 2 de la mañana en directo, y con Alejandro Pelayo.
20: Puede ser famoso y sumarte a una lista de personas que piden que no se apoye económicamente al Estado de Israel por lo que está haciendo en Palestina, o puede ser un famoso y convertirte en un antivacunas, por ejemplo.
14: También,
20: ¿no?
14: Sí, también es verdad. ¿Hasta qué punto la opinión de un famoso tiene que tenerse siempre en cuenta? Pues depende de por qué esa persona es famosa.
20: El depende sirve para todo. Mara Torres, te escuchamos esta noche en El Faro.
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27: Menuda decepción. 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Sabía que se terminarían las guerras de almohadas, las sesiones de cine con palomitas en el sofá y los relajantes masajes en las plantas de los pies. 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
6: 7, 8 y 9 y media. Tres partidos arrancando hoy en Carrusel. La jornada número 6 en Primera División. 8 de la tarde. Deportivo Alavés Valencia después del terremoto en Casa Che, con nuevo entrenador, nuevo director deportivo, pero el entrenador interino. Enseguida la primera conexión en Vitoria para el encuentro de Mendizorroza en el Martínez Valero, el de la jornada Elche-Real Madrid, 9:30. Y desde ahora arranca en Butarque el último partido del Rayito, teóricamente en Leganés. El siguiente ante el Athletic después del parón ya será en su casa, en Vallecas. El rival, el Español, todo preparado, Ejido, José Palacio, entrada pobrísima, tal y cual contó ayer Palacio en el larguero. Xavi Marañón, Fermín, Bruno Iturralde, Escorial. Hola, Óscar, muy buenas, Butarque.
7: Hola, Dani, muy buenas. Buenas tardes, carusel. Ahora te contará Palacio, pero el Rayo va a intentar incluso maquillar la asistencia de la gente que no ha recogido su entrada del abono del Rayo Vallecano. Una entrada para recoger que se ha avisado con algo más de 24 horas de antelación y que les han hecho un favor en la Liga y en la delegación para que hoy incluso pudieran recoger entradas en taquilla. No ha comenzado todavía el partido. Lo hace ahora el Rayo Vallecano a la derecha, el Real Club Deportivo Español a la izquierda. Arranca el partido en Butarque, el tercero en el exilio, el último que el Rayo va a jugar en Leganés. Tenemos 11, Palacio. Sorprende algún integrante de la alineación en el Rayo Vallecano, sorprende también alguno en el equipo de Manolo González. Muy buenas.
8: Hola, José. ¿Qué tal? Muy buenas, Ejido. Saludos, amigos, oyendo en familia de Carrusel Deportivo. Juega como titular Mujay Sadik, uno de los recién llegados en el centro de la zaga del Rayo Vallecano, con Emil Audero en la portería. Ratiu, lateral diesto. Adrià Pedrosa, lateral zurdo, con Mujay Sadik y Florian Leyen, pareja de centrales. Por delante, Patecis y Unai López. Sitiaisvili en banda derecha, Álvaro García en banda izquierda, engancha Pedro Díaz y arriba el pichichi Sergio Camello. Dimitrovic estará en una portería que, por cierto, conoce y mucho, está de aquí de Butarque, defendiendo los palos del Español, con Omar El Hilali, Riedel, Cabrera e Hinojo en defensa, Urco y Gabriel Moscardo en el doble pivote, Rafa Bouzán en una banda, German en otra, engancha Javi Hernández y arriba Roberto Fernández. Y la imagen, Dani, es la que tú decías, las gradas del estadio de Butarque. Hay un cambio significativo. No están organizando a la gente en los fondos, eso sí pasó en los otros partidos. Los están organizando en las dos gradas para que parezca que hay más gente, pero realmente no hay tanta gente. Y lo que hemos podido saber es que hay muchas, muchas, muchas entradas de invitaciones. Hay que descontar las entradas que tienen los jugadores del Rayo, que son más numerosas en Butarque, las entradas que tienen los jugadores del Español, que suelen ser dos por partido, y las entradas de invitaciones. Y esas, Dani, nos consta que hay muchas, así que si nos dan un dato que es mayor de 4.000, podríamos ir descartando 2.000 de invitaciones.
7: Bueno, de la pita esto, el castellano manchego en el bar Iglesia Villanueva.
6: Se ve que la entrada es muy pobre, el Rayito que no ha perdido en el exilio, digamos, de Butarque, el Español que viene de la victoria en Pamplona. Charly Marañón, hola Carlos, ¿qué tal?
9: Hola,
6: muy buenas. Fermín Suárez,
9: Carrusel.
6: Hola Fermín, ¿qué tal?
9: Hola Dani Carrusel.
6: Con esa rotación que no sé si esperabas también en el Español, se entiende Mara que es lógico, ¿no? Entra Bauzá,
9: sí,
6: vuelve Moscardo, entra Harman en la izquierda.
7: ¡Gol del Rayo! ¡Gol de Álvaro García en Butarque! En el 2:20 de la primera, la jugada entrando en el área por la parte derecha, se la ponían a Camello, Camello la ponía atrás para Pedro, el remate quedaba para que la cazara Alvarito García y en el rechace remata al 18 del Rayo y bate a Marco Dimitrovic por primera vez en este partido en Leganés. Minuto 2:44, primera parte, Rayo Vallecano 1, Real Club Deportivo Español 0, Marco Álvaro García.
6: Vaya cara se le ha quedado a Manolo, porque en el 2 de la primera parte ha llegado el primero en Butarque.
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6: Gol legal porque se engancha la zaga del Español. Entre Riedel y Cabrera no se enteran y el tanto del Rayo es el primero en el 2, lo ha dicho José.
8: Alvarito García, el hombre que marcó el primer gol en el Sánchez Pizjuán de esta temporada, la ha marcado aquí también con esa celebración suya, cogiéndose los carrillos y mientras cantando la gente que se ha desplazado aquí hasta Butarque, ese presa, vete ya, hay una pitada tremenda cuando ha salido aquí al palco del estadio del Leganés.
6: Mara, no sé si por caraja, pero es verdad que los centrales tardan en salir, la pelota es muy sencilla y luego tampoco están listos al rechace, ¿no?
9: Riedel hace un papelón ahí, ¿no? Casi que le estorba a su compañero, no sabe dónde meterse.
6: Sí, Riedel se queda y Riedel estorba, ¿no? Ambas
9: sí,
6: cosas.
9: Esa sensación da, pues la verdad, bueno, una jugada de caraja para mí absoluta del Español, ¿no? En minuto 2 encontrarte con esta ocasión, un pase en profundidad, entran bien, ya la jugada es peligrosa en su inicio, ¿no? No es que sea simplemente que en el área han estado mal, yo creo que rescinde muy atrás el Español y no ha empezado bien, obviamente.
6: Bueno, pues empieza bien el Rayo. Fermín, insisto, que son jornadas raras de rotaciones, en algunos casos más extremas, en otras menos, toca algo el Español, algo menos el Rayo, ¿y qué esperas del partido, Fermín?
10: Pues un Rayo incisivo, ¿no? Con jugadores en banda que siempre provocan. Es cierto que hoy no está de Frutos, pero está Álvaro García. Está un Camello que está de dulce con esos 6 goles en cinco jornadas. Y un Rayo que está algo más acuciado, ¿no? En cuanto a puntos que el Español, que viene de esa buena victoria ante Osasuna. Me sorprende las rotaciones del Español porque son acentuadas. Y es un saque de banda a favor del Español,
6: sí, sí,
10: que acaba en una transición del Rayo. O sea, creo que es Moscardo el que envía un globo totalmente errático, que es el que provoca la transición del Rayo. Rayo, y luego es cierto, la defensa se hunde, le permiten ahí la maniobra a Álvaro y llega al tanto.
6: Así comienza la sexta jornada en primera división en Carrusel Deportivo, 1-0 está ganando el Rayo, buscamos también la primera conexión con Mendizorroza, un Deportivo a la vez que viene de derrota, pero que ha arrancado muy bien el campeonato de liga contra un Valencia después de ese tsunami. Pendientes del nuevo entrenador, de momento interinidad para el que está Óscar Sánchez, que ya tiene el primer 11 y atención porque es tremendamente sorpresivo. Fran Guaita, Lecuona, Javier Subirache en los comentarios. Hola, Fran, Vitoria, muy buenas.
11: Hola, Dani Garrido, buenas tardes. Sintonía del Carrusel Deportivo de la cadena SER. Sí, revolución en el Valencia, no lo contamos, pero primero, una de las sensaciones, una de las revelaciones del arranque de la temporada, este Deportivo a la vez con pocas concesiones, Lecu en el once inicial. Muy buenas tardes, Lecuona.
6: Lecu.
12: ¿Qué tal? Muy buenas tardes, Carrusel Deportivo. Dos novedades, Valentini en el puesto de central, Toni Martínez de delantero. El once está formado por Sibera bajo palos, Los tres centrales, Tenaglia, Koski y Valentini. Banda derecha para Ángel, la izquierda para Abde. Centro del campo, Blanco, Ibáñez, Denis Suárez. Arriba, Lucas Boyé y Toni Martínez, que comenzó su carrera en el fútbol profesional en el Valencia Mestalla.
11: Deshace Óscar Sánchez la defensa de cinco que ponía Corberán y sale así con Dimitrievski bajo palos, con Maffeo por la derecha y vuelve Gallá, el capitán, por la izquierda. Justin De Haas y Pepelu como centrales. Tribote en la medular con Guido Rodríguez, que regresa de lesión. Aarón Mayol, un chaval del Mestalla, 18 años, recién renovado. Y Ugrinić arriba, un flanco para Javi Guerra, de falso interior derecho. La izquierda para Danjuma, arriba Hugo Duro.
6: Vuelven clásicos, por tanto, como Hugo Duro y José Gallá al once inicial. Y en un titular, Fran, aunque después ampliaremos durante el partido. ¿Cómo marcha el casting de Braulio para el banquillo del Valencia?
11: Lo tiene parado. Quería Ernesto Valverde. Ernesto le respondió de manera cortés pero contundente que en este momento no se plantea volver a entrenar. Ya ahí Braulio ha parado máquinas porque tiene que tomar una decisión, tiene que pasar al plan B, y el plan B ahora mismo depende de la parte económica y de una reunión en el club el próximo jueves. Parado, e intuyo que lo deja para después del partido contra la Real, durante el parón, firmar entrenador.
6: Casting parado, después sacaremos también algún nombre que maneja Fran Guaita, algunos más rumorología, otros más intenciones, representantes, intereses, no se la crean todo, hay algunos que son más sólidos, pero no será Ernesto Valverde. Partido presentado, 7 de la primera parte, intenta reaccionar el Español, dale, Óscar.
7: Ojo, llega Álvaro, lo deja pasar Camello, llegaba Pedro, córner.
6: Qué error otra vez.
7: Está el Rayo desatado, es una auténtica tormenta este equipo en Butarque, donde todavía no conoce la derrota. Ha entrado como un puñal otra vez Álvaro García por la izquierda, su centro ha acabado en saque de esquina. El Rayo Vallecano de momento se impone al Español.
8: Es el primer córner del Rayo y si puede, Manolo cambia a todos. Se ha ido con un cabreo tremendo al banquillo porque era un balón de Omar El Hilali en el centro del campo,
6: sí, sí.
8: Un paso mal atrás y contra el Rayo.
6: A Urco, que lo ha dejado vendido, de esquina para el Rayo.
7: Y viene Unai López por la parte izquierda en el 8 de la primera parte. Brazos en jarra del número 8 del Rayo Vallecano para poner esa pelota sobre la portería que defiende el serbio Marko Dimitrović. Señala a Unai López, el colegiado hablando con los jugadores. Sara Díaz de Mera del OK. Ahí viene Unai López, palo muy bajito, primer palo. Se pasa al segundo, le llega la pelota a Ratiu. No, es Leyen, no, Leyen intenta colocarla atrás. La toca finalmente el francés del Rayo, será saque de puerta para el Real Club Deportivo Español.
6: Y que a veces Mara te pasa porque te arrollan en juego, pero es que ahora las opciones del Rayo de ataque, que ya son dos, vienen derivadas de errores infantiles
9: dos
6: del Español.
9: Dos pases atrás, el que habéis comentado antes del chaval brasileño, Moscardo. Y ahora también Omar, pues bueno, no, que está realizando una liga estupenda, pues bueno, la verdad que veo que el campo está muy regado. Hay
7: muy
9: zonas
7: encharcado.
9: Que están, sí, hay zonas que están encharcado, otras
6: está
9: que están
6: rápido.
9: Está cortito,
6: muy regado, sí.
9: Pero hay veces que se frena
6: igual
9: todavía.
6: Se han pasado, ¿no?
9: Sitio, ¿sí?
7: Se nota, Mara,
9: hace
7: que
9: calor,
7: es donde
9: ¿verdad?
7: Salen los aspersores,
9: se
7: ha quedado agua,
9: sí.
7: Se ha quedado agua en esa zona. Sí, es que sí. Se ve clarísimamente porque hay como 6 por campo y las 3 del centro de la línea al centro del campo.
13: Pero no os preocupéis, que con 42 grados esto se acaba rápido.
6: Por cierto, luego Oscar va a contar una cosa que el otro día me parecía muy, muy interesante, porque a veces siempre nos centramos en lo que es el deporte, en un equipo de primera división y tal, pero que el Rayo esté jugando en Butarque también le está costando un dinero a la gente de Leganés. A la gente que igual le importa un pimiento el fútbol. O que sí le importa el fútbol, pero que entiende que no tiene por qué pagar una cuota del dinero que ponen por agradar a otro equipo de la comunidad. Me pareció muy interesante lo que Óscar contaba en Ser Deportivo, y ahora lo va a desarrollar. Y tú, está pitando el partido Isidro Díaz de Mera y en el VAR Iglesias Villanueva, un clásico del VAR.
14: Sí, bueno, ahora ya sabéis, como hay un equipo profesional, pues vamos a escuchar muchas veces los mismos nombres. Isidro Díaz de Mera es uno de los árbitros pocos aspavientos, pero tiene esa empatía con el jugador y tiene ese saber estar.
6: A mí me gusta.
14: Saca los partidos muy bien, parece como que lleva 5.000 partidos en Primera División.
6: Sí, a mí me gusta cómo ha arrancado la temporada. Óscar, cuéntalo ya, porque ahora habrá mucha gente escuchando la radio.
13: Lo ha cebado.
6: No, lo he cebado, pero quiere decir que a veces nos centramos simplemente en el juego, en el fútbol, en Primera División, pero claro.
13: Hay más alrededor del
6: fútbol. El Leganés, por una cuestión de cortesía, ha atendido la petición del Rayo, por ser una mano un equipo de la comunidad, y accede a que se juegue en Butarque. Claro, está
13: pero
6: la gente.
13: Llega Álvaro García,
6: mira,
13: nada, va a ganar en el
6: ¿cuánto
13: fondo,
6: le cuesta, llega... ¿cuánto le cuesta a la gente de Leganés el partido?
13: Pues la gente que paga impuestos aquí en Leganés, como yo, por ejemplo, nos cuesta o le cuesta al ayuntamiento 50.000 euros por partido, lo que es el dispositivo de seguridad, de policía, protección civil, movilizar al SAMUR, la limpieza luego de los alrededores de cómo queda el estadio cuando acaba un partido. Y claro, el ayuntamiento de Leganés ya nos dijo en agosto que ellos hacían un favor, dos favores, tres favores, pero no 19 favores. O sea, el Rayo jugaba aquí de prestado, pero no jugaba toda la temporada en...
6: Pero yo pensaba, Óscar o José, que esto lo pagaba Martín Presa. Decir, no, ¿Por qué tiene que pagar la factura el ayuntamiento de Leganés?
7: Es peor todavía.
13: Sí, lo paga la Liga.
7: Lo paga la Liga.
6: Bueno, la Liga.
7: La Liga está pagando a un ayuntamiento porque un club de su liga, de su competición, no hace las cosas bien. Y es lo peor de todo.
6: O sea, la Liga paga la factura de los 50.000.
13: Sí, este partido, los 50.000, esa factura la va a pagar la Liga. Y además es una factura que está...
6: O sea, que no lo pierde, que la gente de Leganés no pierde el dinero, por así decirlo, sino que la factura la paga la Liga, ¿no?
13: Ha perdido el del Racing, el del Alavés, eso sí lo ha pagado el Ayuntamiento de Leganés. Pero eso del Leganés lo regala como gesto de cortesía, pero ya la tercera, ha dicho Miguel Ángel Recuenco, el alcalde del PP de aquí, que aunque la Comunidad de Madrid sea del Partido Popular, ellos también, que favores más no hacen, que esto hay que pagarlo. Y hoy tienen suerte
6: claro,
13: de que estamos
6: gente,
13: en martes,
6: es que
13: el fin de semana
6: que la
13: son
6: gente,
13: horas extras.
6: La gente de Leganés dirá, ¿por qué tengo que haber pagado yo 100.000 pavos por acoger un partido de Primera División? Que lo pague quien sea, pero no vamos a perder nosotros como ayuntamiento 100.000 pavos.
15: ¿La pasta de las entradas?
13: No, la taquilla va para el Rayo, ¿no?
15: Ajá.
7: La taquilla para el Rayo, hoy por ejemplo, no se ha vendido ninguna entrada a público general. El único que ha vendido entradas hoy aquí es el Club Deportivo Leganés, la zona VIP y Hospitality, que la han comprado aficionados
15: Martín
7: del Español.
15: Gana pasta, Martín Presa. El estadio gratis, bueno, las entradas para el Rayo.
7: No. Esas entradas son para el Leganés.
15: Había entendido que para el Rayo.
6: Pero bueno, en cualquier caso.
7: El único que ha vendido entradas en el día de hoy ha sido el Club Deportivo Leganés,
15: vale.
7: De su zona Palco VIP y Hospitality.
6: Vale.
7: Que se las ha vendido a aficionados del Español que no tenían entradas de zona visitante ni de público general.
9: El Español ya comunicó que las entradas las vendía el Leganés. O sea, el Español, socios.
6: El Racing también mostró su desaprobación por todo lo que había montado. Sí. Por resumir, Oscar, las dos primeras facturas de 100.000. las paga el ayuntamiento y la tercera de 50.000 la ha pagado ya la Liga.
13: Lo dijo Recuenco en la cadena SER de Suroeste.
6: Sí, sí, te escuché.
13: En la cadena SER dijo que la paga la Liga, esta factura. Y bueno. Lo que te decía antes, hoy en martes es más barato, pero cuando el partido cae en sábado, esa policía, ese SAMUR, esa protección civil, cobran horas extras porque ellos trabajan de lunes a viernes.
6: Pero claro, normal.
13: O sea, encima es más caro.
6: El trabajador tiene que cobrar lo que cualquier servicio extra debe hacerlo. 13 de la primera parte, está ganando el Rayo 1-0 ante el Español. Está el gran Antón Meana. Hola Antón, ¿qué tal? Muy buenas.
16: Presente, hola Garrido,
6: en
16: muy buenas.
6: En un evento de fútbol de verdad súper potente y que siempre es un éxito. con muchas personalidades del mundo del fútbol y el primero en comparecer ha sido el presidente de la Liga, Javier Tebas. Y ha lanzado un par de titulares gordos, ¿no?
16: Sí, ha lanzado un titular bastante importante, Dani. Ha dicho, cuando le han preguntado por la final del Mundial 2030, que para él es más importante el tema de la final, que el tema de la final lo más importante es el tema de que Infantino no siga al frente de la FIFA. Él considera que es clave que FIFA cambie a su presidente y que el resto tiene poca importancia. Entonces, cuando decía eso, la cadena SER le ha preguntado directamente: ¿usted cree que una federación UEFA como la española debería replantearse organizar el Mundial 2030 si en el mes de marzo Infantino sale reelegido presidente?
17: Sí, porque es que Infantino, es que ya lo digo, el presidente de la Federación Marroquí ha dicho una cosa, no es creíble Infantino, vamos a ver, es creíble una persona que llama para que le quiten una tarjeta roja y la quitan en un Mundial jugándose lo que se juega en las elecciones.
6: Balogun.
17: No es creíble, es que ya lo viene haciendo con el tema de muchas cuestiones, entonces no es creíble. Entonces, si sigue Infantino, las posibilidades de que España tenga la final son ínfimas o cero.
6: Bueno, es el World Football Summit. Lo que ha dicho al principio de lo de Balogun, bueno, pero el otro titular lo viene diciendo aquí Turralde igual dos años. ¿Y tú?
13: Dos cosas.
6: Tú decías que Infantino no va a tener ningún problema en ser reelegido como presidente de la FIFA. Infantino. ¿Tú crees? Porque tú meneas mucho.
14: Infantino a día de hoy, a no ser que luego ya sabes que eso es alta política y la alta política se cambia por...
6: Sí, traiciones,
14: por
6: tal,
14: traiciones
6: lo que sea.
14: Y circunstancias. A día de hoy tiene 120 votos suficientes para volver a presidir. A día de hoy sale Infantino.
6: Vale.
14: ¿Te gusta o no te gusta? Y luego
6: las dos
14: una
6: cosas.
14: Pequeña matización,
6: sí.
14: a Tebas, que la tarjeta se la quita el comité de competición.
6: Y ahí sí, no técnicamente...
14: Ahí no está Infantino, no. El que se la quita es el comité de competición.
6: Sí. Eso, un asunto. Ahora vamos con el siguiente también del Balón de Oro, aunque sea que no lo rescate, también Antón Meana. Pero hablando de la final, que ahora empieza a preocupar y mucho a este país, que dimos por hecho que le iba a coger el Santiago Bernabéu y que estábamos enfangados en si podría ser también una candidatura a Barcelona, que si la Federación Española de Fútbol tenía que elegir un único candidato, que iba a ser Madrid... ahora la sensación es que la puede cazar perfectamente Marruecos. Es una sensación, Antón, porque tú no tocas de oído. Tú tocas con información. ¿Hay algo de nerviosismo en la Real Federación Española de Fútbol? Ya sé que te lo pregunto mucho. ¿Con la posibilidad, seria posibilidad, de que Casablanca coja la final?
18: Sí, hay cierto nerviosismo por la sensación de que no domina la relación entre Infantino y Marruecos. Entonces, ellos creen que va a ser... En España, trabaja la Federación, trabaja el Gobierno de España, está hoy en Grecia Rafael Louzán en el Comité Ejecutivo de la UEFA y cuenta con el apoyo de las federaciones de UEFA. Es un mundial que le corresponde a UEFA por rotación y por tanto tendría sentido que la final fuera en un estadio UEFA, pero ellos no saben, como es una decisión que tiene que tomar FIFA y se está viendo la relación que tiene Infantino con Marruecos, evidentemente aparecen dudas, no lo tienen firmado, no lo tienen garantizado. Entonces, sí, a la pregunta que haces, hay una serie de incertidumbre por no saber exactamente la relación que tiene Marruecos con FIFA y si eso puede influir en la decisión de dónde se juega la final de ese Mundial 2030.
6: Últimos tres dirigentes máximos que han acogido el Mundial en buena relación con Gian Infantino, incluso en algunos casos trasladando sus oficinas y su vida allí, hablo del caso de Qatar: Putin, el emir de Qatar y Donald Trump. Breto, sabiendo la temporada de hoy por hoy, entrevistó al presidente de este país, Pedro Sánchez, y le preguntó por la final de 2030, si creía que la iba a coger España o no.
19: La última, presidente, la final del Mundial 2030 se va a jugar en España.
20: A ver, hemos ganado un Mundial en Sudáfrica, hemos ganado un Mundial en Estados Unidos. Pues hombre, yo creo que ya va siendo hora de que España gane un Mundial en casa.
19: ¿Puede
20: en
19: garantizar que la final va a ser en España?
20: Bueno, ya me piden a mí, claro, porque... A ver, que vamos a trabajar porque sea así, no le quepa la menor duda, que tenemos... todas las condiciones para que se celebre en España, no le quepa la menor duda.
19: O sea, si Infantino se lleva a la final a Marruecos, ¿ustedes van a tragar con eso?
20: Pues que vamos a trabajar porque sea aquí, ya le he dicho. Hemos ganado en Sudáfrica, hemos ganado en Estados Unidos. Pues hombre, ya toca ganarla aquí en España, ¿no?
6: Eso es lo que dijo el presidente, evidentemente. ¿Aquí quién decide y tú?
14: Claro, es que aquí Infantino tampoco decide. Si es que...
18: Bueno. Bueno.
14: ¿Cómo que bueno?
18: Bueno.
6: ¿Cuántos
18: bueno,
6: votos es
14: que...
6: son?
14: Entonces, si decide Infantino en la FIFA...
18: Bueno.
14: No, espera. Si decide Infantino en la FIFA, por lo mismo que estás diciendo tú, Lausanne decide en la federación, no deciden los presidentes territoriales. Lo mismo, pues, ¿eh? Pues, es tu teoría.
18: Pues, te digo una cosa, Iturralde González, a 15 de septiembre, pues sí.
14: O sea, los presidentes territoriales no sirven para nada en España.
18: No, pero pasa mucho. Pero no hace falta ponerse exquisito. Pues el Comité Ejecutivo de la UEFA toma una decisión.
14: ¿De la FIFA?
18: Una decisión que no la vota. No, el de la UEFA, por ejemplo, hoy, que ha decidido que le entrega la final de la Champions al Camp Nou.
14: Sí, sí.
18: Pues no están deliberando el Comité Ejecutivo durante 35 horas. Al Comité Ejecutivo le dan una decisión que toma el presidente de la FIFA y su gente más cercana. Y como es una decisión lógica, lo aprueban. Okay, y en la Federación Española de Fútbol, tú elevas temas a las territoriales, a la Junta Directiva, pero que no es toda una democracia permanente en el que ganas con un voto más o con un voto menos. Pues que la decisión de la final del Mundial tiene un peso muy importante el presidente Gianni Infantino, es un sí rotundo.
14: Pero un sí rotundo. Entonces, los 24 que están en la Comisión Ejecutiva no pintan nada.
18: Pintan. Pero no es que la Comisión Ejecutiva... Es que la Comisión Ejecutiva de FIFA no es una votación de 24 en el que si votan 13 que sí ganas. No funciona así. Es una decisión que se toma de manera colegiada, como las decisiones en otros estamentos que se toman de manera colegiada. Entonces no va a haber una votación para la final. Esto lo tiene que saber la gente. No va a haber una votación en una urna en la que se diga...
0: O sea, digamos, Antón, para que la gente lo entienda. Por ejemplo, México, Estados Unidos y Canadá se llevaron el mundial con 134 votos. O sea, una cosa es que te elijan como sede para el Mundial y otra cosa es quién elige la final del Mundial.
18: Y nosotros no nos votaron nadie. Nosotros fue sin votación. Se decidió por un agente de FIFA... El 30 para España, Marruecos y Portugal, pero, y el 34 para Arabia.
14: Pero a España se le dio sin votación porque se retiró Arabia y solo había una candidatura.
0: Sí. Eso también suele pasar en Juegos Olímpicos últimamente, sí.
14: Se retiró Arabia Saudí y solo había una candidatura.
18: No, pero si lo que Iturralde dice es cierto, y lo ha dicho con la tarjeta, Iturralde tiene razón, pero que luego bajándolo un poco al folio...
0: Iturralde va a lo estrictamente técnico. Luego él se refiere... Tú te refieres al barro, ¿no, Antón? Te refieres al barro.
18: No, es a lo que voy. El Comité Ejecutivo, la decisión de hoy la toma el Comité Ejecutivo de UEFA. La toma el Comité Ejecutivo de la UEFA.
0: Dices la Champions 2029 Camp Nou,
18: por
0: ¿no?
18: ejemplo, correcto, pero poner un ejemplo de hoy. Pero eso no se vota, Garrido.
0: Sí, sí, que sé lo que me estás diciendo. Sí,
18: no,
0: sí.
18: No vota. Oiga, mire, hemos tomado esta decisión. Ah, vale, pues nos parece muy bien. Si no les gusta la decisión porque es un escándalo, pueden oponerse y pararlo. Pero esas cosas ocurren así. Y yo creo que el papel que tiene Infantino es muy grande. Pero hoy es que esta frase de Tebas tiene importancia. Luego Tebas ha dicho que le daría el Balón de Oro a Rodri. Pero yo distingo mucho la opinión futbolística de Tebas, que eso genera mucho ruido, y la opinión como dirigente. Hoy ha dicho que ha sido muy malo para el fútbol que Bélgica eliminara a Estados Unidos. Que si Estados Unidos hubiera eliminado a Bélgica en el Mundial, Infantino no sería hoy presidente de la FIFA. Eso es lo que piensa Javier Tebas, que como es dirigente de una de las ligas más importantes del mundo, pues para mí su opinión en temas técnicos tiene importancia.
0: Sí, por la roja, hoy, ¿no? Por todo lo derivado de la roja de balón que jugó y ganó Bélgica.
18: Que
0: y
18: si
0: tal.
18: Hubiera pasado a Estados Unidos hubiera sido tal escándalo que ya no sería presidente de la FIFA, se lo hubieran llevado por delante ya. Pero hoy ha dicho esta frase que hemos escuchado y que para mí tiene importancia. Si España, si Infantino gana las elecciones a presidente de la FIFA en marzo, España debería replantearse, no dice que se retire, debería replantearse si continúa organizando un Mundial en 2030 con Infantino como presidente de la FIFA.
0: Bueno, pero cuando, por cierto, detalle muy bonito de la gente del Rayo y algún perico que también estará por ahí, secundando este minuto 21 en memoria de Dani Jarque. Ahora acabo contigo, José, cuéntalo.
21: Sí, lo ha comenzado la gente del Español que tenemos justo aquí debajo y luego se ha sumado toda la gente que se ha venido, que se ha desplazado aquí a Butarque y ahora están cantando entre todos.
0: Al unísono, ¿no? Está pillando Tebas. De esquina y acabo con Antón. Dale, Óscar.
22: La pone Unai, leyenda de cabeza, la pelota se queda atrás, la intenta buscar Álvaro. Le pegaba con toda la frontal otra vez el francés Leyen. La pelota rechazada, llega Udero, ahí muere el córner del Rayo Vallecano en ataque.
0: Esta noche lo hablaremos también en el larguero y luego le daremos un repaso a partir de las 8:30 al Universo Ser. Yo tengo un par de cuestiones, Antón. ¿Cuándo crees que se va a decidir la sede del Mundial? De la final, perdón, del Mundial.
18: Aproximadamente yo creo que en un año más o menos. Vale. Si se cumplen los plazos, todo puede cambiar, pero yo diría que en un año.
0: Más allá de demagogias y de espacios comunes, ¿verdaderamente tú crees que si en un año FIFA dice la final será en Casablanca, crees que hay opciones de que España, de que vaya a Lausanne y diga nos retiramos, que esto se las apañe la FIFA es... y que lo organice Marruecos con, no sé, con otro país o solo Marruecos?
18: Como esta pregunta le he preguntado, tengo la respuesta oficial. Rafael Lausanne dice que España no se puede salir del Mundial bajo ningún concepto. que hay una serie de compromisos adquiridos.
0: Sí, sí, contratos y importantes y
18: sí.
0: demás.
18: Y de hecho, Luzán, que es bastante negociador, yo nunca le he visto beligerante con o nos dan la final o me marcho. Que no se puede legalmente, según él dice, y tampoco tiene él ese sentimiento. Cree que tiene que ser en España, pelea por ello y creo que lo va a conseguir, pero España no se va a retirar del Mundial, o eso repite cuando le pregunta la cadena SER, el presidente de la Federación Española de Fútbol. No se va a retirar del Mundial si la final se la dan a Casablanca.
0: Tú estuviste con él en todas las ciudades, absolutamente en todas, y estuvo en Carrusel siempre. Yo estuve con él dos veces, una más profunda en el IBC en Dallas con nuestro equipo de Carrusel Deportivo y otra en Casa España. Yo en ambas oportunidades le vi sólido. O sea, le vi tanto en antena como fuera, le vi tranquilo, dentro de que es una mega negociación y demás.
18: Sí, pero, estoy contigo.
0: Sí, pero que ya no lo podemos dar por hecho. Ya no lo podemos dar por hecho.
18: Depende de él. Claro, no depende de él. Entonces, él está tranquilo porque confía en el trabajo, en lo que significa España, él está en el ejecutivo de UEFA, pero realmente, al 100%, no depende de él. Y, por tanto, no lo puede garantizar.
0: Pues buena charla y buen debate con él y tú. Un abrazo, Antón, que vaya bien. Hablamos después en
18: Gracias,
0: la un ratito más, 8:30. Querido Brunito Alemán, que te tengo abandonado. Hola, Bruno, ¿qué tal? Muy buenas.
1: Hola, Garrido, ¿qué tal?
0: Habrá que ver dónde ponen el IBC de Marruecos, Portugal. Y igual lo ponen en Coimbra o... Brunito,
1: En Las Palmas. Si nos toca ir, donde sea, estaremos bien.
0: Bueno, si nos toca ir, solo hay dos opciones. Que es IFEMA o Marruecos. Creo que Casablanca.
1: Yo prefiero IFEMA, la verdad.
0: Ródenas prefiere Casablanca. Por no ver las caras de la peña que hay aquí en la radio, se va a cualquier lugar.
1: Yo y FEMA, sí, tengo que votar. Solo voy a decir una cosa, Dani, de este tema.
0: Creo que es IFEMA, no lo entendéis como una información, estoy vacilando un poco, vamos.
1: Lo contaron así cuando hicieron
0: en el dossier, ¿no?
1: Sí, solo quiero decir que hablamos del tema de la final, hablamos de Marruecos con un cierto

0: En el minuto 26 de la primera parte, Rayo Vallecano 2, Real Club Deportivo Español 0, Marco Pedrosa.
1: Uno más, Juan.
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1: Álvaro se la pone a Pedrosa y continúa el idilio del Rayito en Butarque. No ha perdido nunca. Ha pedido perdón a Andrea Pedrosa por el tanto. Su pasado es perico. Inalámbrico, José.
3: Ese era el gesto. En cuanto marcaba el gol, Dani Adrià Pedrosa ha pedido perdón. En esa grada no hay nadie. La gente que está del Español está justo en la posición opuesta, pero ha pedido rápidamente perdón en su primer gol con la camiseta del Rayo Vallecano. Y ahora la pausa de hidratación se convierte en bronca hidratación, la que va a pegar Manolo, que está ya ahí hablando con los suyos, porque la caraja del Español es tremenda. En cambio, el Rayo ha comenzado como un tiro este partido, estos 27 minutos con este 2-0.
1: Mira, escuchamos a Manolo, Movistar. Pues el rebote que tiene Manolo es muy, muy evidente, con algún improperio propio de la situación, se va a tener que confesar. 27 de la primera parte, fíjate, Fermín, que Adrià Pedrosa ha hecho el gol.
4: Como Pedrosa por su casa.
1: Sí, mira, buen titular, por eso tú eres un grande y yo no. Fermín, que imaginamos que podía repetir más veces, ¿no? Como lo hacía Juan Bernal, como lo hacía el buen José Luis Gallá, ese tipo de lateral llegador, ha acabado bien la jugada, ¿eh?
5: Sí, y además con Álvaro yo creo que se puede entender a la perfección, porque Álvaro puede ensanchar, puede venir dentro. Delicadeza absoluta de Álvaro, que lleva gol y asistencia en el partido. Pero estoy de acuerdo con lo que apuntaba Manolo en esta pausa, porque decía, están a otro ritmo. Y es que es lo que estamos viendo, o sea, es un Rayo que está mucho más metido en segundas acciones, en bolas divididas, en situaciones de presión. Fíjate que el gol viene de un despeje de Rugger al medio, y luego el equipo no está vivo, no está preparado para salir, para achicar el espacio, para competir la segunda acción. Riedel va tardísimo a todo. Sí. Riedel está para cambio, entre otros.
1: Es difícil hacerlo peor. Coincido lo de Riedel, porque Dimitrovic, Mara, viendo la repetición, yo creo que ha entendido que le iba a cerrar la cruzada.
4: Claro.
1: Y ha dado por hecho que sí le va a cerrar. No ha llegado y ha entendido que por ahí no se la podía colar. Es que se la ha colado.
4: Si ves la jugada, parece que Dimitrovic le daba el sol. Y está contra el sol. Sabéis que en el campo de Leganés, en esa tribuna, pega mucho a esta hora por la tarde. Pero parece que venga del otro lado, porque Dimitrovic no ve nada. No. Claro, tiene que taparle una parte del tiro, por lo menos, ¿no? Que es precisamente la del tiro exterior que hace.
1: Yo creo que ha creído que Riedel le tapaba ese disparo, Mara.
4: Sí, puede ser. Por eso digo que es que lo de Riedel es lamentable, y lo que ha dicho también Manolo, es un despeje que no sale el equipo, no sale otra vez dentro del área pequeña defendiendo. Y luego
1: una caraja tremenda,
4: que el equipo está incómodo porque el campo está mojado, porque da el sol, porque que todos están incómodos, y yo estoy incómodo también con Manolo por los cambios que ha hecho. Que no nos ha dado tiempo a comentarlos.
1: Sí. Ti ha rotado demasiado, ¿no?
4: ¿Qué sentido tiene? Es verdad que jugamos el viernes, pero el partido es hoy. Juegas el viernes en casa contra el Elche. Bueno, quizás está pensando que aquí es más difícil. No lo sé, pero ha hecho...
1: Lo raro es doblar banda Hinojo con Harman.
4: Sin bandas. Estás jugando todos los días con extremo izquierdo, extremo derecho, delantero centro, media punta, y hoy sales... Bueno, Harman, primer día, pero ya hemos visto que tampoco es un hombre de banda, ¿no?
1: La falta nada para el Español. Lo que más me ha extrañado, Fermín, es que en esta primera, digamos, rotación seria de Manolo, tampoco le ha entrado Paul Lozano o Pere Milla como titulares. Me ha extrañado, la verdad.
5: Porque sí, incluso...
1: ya no tienen cartel titular, pero que ni en la primera rotación, ¿eh?
5: Sí, sobre todo Pere Milla, para jugar en banda, o incluso Calatrava, que tuvo unos minutos ante Osasuna, pero no fue titular.
1: Hasta Brian ya, ¿no? Como titular.
5: Sí, es que la línea de media puntas me ha extrañado y me ha chirriado desde el momento, porque claro, está jugando con Harman en izquierda, con Javi por derecha, pero viene dentro, y Rafael Bauzá de media punta. Ahí me ha faltado seguramente algo más. Y luego el Español en este tipo de partidos, por mucho que rote, que estoy de acuerdo con vosotros, llega un momento en que no se puede permitir esta salida al campo. O sea, hay otros equipos como el Betis, que a veces salen a un 80, un 90, pero saben que con toda la calidad

0: Que tienen arriba lo resuelven, pero no es el caso del español. El español tiene que salir 120 cada día.
1: Y viene el rayito en este arranque. Bueno, en realidad siempre en Butarque, Oscar.
2: Le ha puesto el córner de la izquierda a Harman, el holandés, al área pequeña. Era casi un gol olímpico, se le metía dentro a Emil Audero y el indonesio ha atrapado la pelota justo en la línea y la juega ya al piso para Sadik. Sadik a la izquierda para el goleador, para Díaz Pedrosa. La pone larga buscando por allí la llegada de Sergio Camello, que tan pronto aparece en el carril del 10, en el carril del 8, de extremo derecho, de extremo izquierdo, está en todos los sitios, hasta el mismo saca de banda, lo hace para Álvaro, Álvaro García para Camello, pegado a línea de cal por la parte izquierda, la deja atrás para Adrián Pedrosa, Pedrosa ahora va a retrasar la pelota para Audero, la bola para el portero del Rayo Vallecano que la pisa, no viene a presionar Roberto, así que la juega para Sadik, Sadik para Unai López. Unai López ahora ante la presión de Javier Hernández la deja en corto para Sadik. Sadik otra vez para Unai. No tiene prisa hoy la manija del Rayo Vallecano porque no presiona absolutamente a nadie del español. Así que Unai la toca para Pate Cisa a la izquierda. Otra vez para que sea el director de orquesta Unai López el que la deje. Bueno, esto es un rondo entre Unai López y Pate Cisa sin que se acerque Moscardo a intentar coger la pelota. La deja Unai para Pedro. Pedro para Sadik. Sadik a la derecha para Leyen. Ahora tímidamente presiona a Roberto. En horizontal Leyen para Sadik. Sadik que tiene campo pero se frena. La para. ¿Para quién? Para el de siempre. Pero no hay López. La vuelve a coger el reloj.
3: No es que esté repitiendo la jugada de Gido, sino que lleva un minuto y medio en la misma zona de campo sin presionar el español.
2: ¿Por qué hace y ahora sí juega el Rayo arriba. Pate Cisa a la derecha para Ratiu. Ratiu larga para Sitasvili. Sitasvili intenta volverle a la pared a Ratiu. Ratiu gana en el fondo. La va a poner. Intenta el recorte. El pase. Y finalmente se le queda corto el autopase y la saca el Real Club Deportivo Español, que recupera la pelota después de que el Rayo haya dado pues fácilmente 25 o 30 toques.
1: Roberto, ha exagerado un poco porque debe ser de Bilbao a Ejido diciendo 42 grados, 42 no, pero 34 sí, ¿eh?
3: Bueno, pero la
1: 34 grados.
3: Está muy cerca de 42. Si no 42 es 41. Ahora mismo son 35 grados.
1: Sí, sí.
2: Si Talvini le pega, ¡fuera! Si entra un golazo, si coge portería, la cuela y la rompe y deja haciendo la estatua de Mitrovic. El georgiano ha venido de fuera hacia adentro, lo ha pegado con la zurda y ha podido ser el tercer gol del Rayo en Valle.
1: Jugador que tiene buena pinta. Fermín, es pronto, ¿eh? No pretendo pillarte, pero si tuvieras que decir cómo es el Rayo de Beñat respecto al de Íñigo Pérez, ¿qué matices distintos le ves al equipo? Es verdad que hay mucha gente que todavía no está recuperada, Camello de repente brotan goles, Jorge Frutos lleva dos partidos fuera, pero ¿cómo ves a este equipo?
0: Bueno, que con el hecho de tener a Camello de 9, creo que tienen un puntito más de movilidad y de intercambio de posiciones, y luego, perdón.
1: Aguanta, Fermín, aguanta, se la tira a Bruno, porque es verdad lo que decía Fermín Bruno, que al haber metido, porque Íñigo buscó un delantero que pudiera hacer goles, un día ponía Anteca, otro día ponía, pero no, o Alemán, no acababa de entrar nadie, ¿no? Yo creo que sí le cambia mucho la fisonomía a Bruno teniendo a un tío que marca goles como es Camello.
4: Sí, yo creo que había jugadores que, bueno, que venían siendo estructurales muy, muy importantes en el Rayo que ya no están y por tanto le tienes que pegar un meneo al equipo sí o sí. No sé si coincide Fermín, yo le veo un equipo un pelín más cerebral. Con Íñigo había muchos momentos en los que el equipo entraba en ebullición y era muy difícil de parar y también se le descontrolaba mucho los partidos. A este Rayo le veo un poquito más tranquilo, manteniendo un poco las bases de lo que ha sido en los últimos años, pero un poquito más de cerebralidad.
1: Fermín.
0: Sí, disculpad, simplemente Dios. Yo creo que el Rayo tiene un punto más de calma, seguramente porque quieren afianzar esta propuesta de Beñat San José. Luego, con el paso de las jornadas y el tiempo, a ver si este equipo vuelve a tener esa verticalidad y ese movimiento automatizado que tenían con Íñigo Pérez, ¿no? Pero de momento le veo un punto más de calma y más fluctuación arriba.
1: Ha llegado Laura ahora mismo al estudio, conocedora de que podía palmar en directo Fermín, ha tenido un pequeño achuche. Pero al final, lo único, Laura, que le hemos dicho es que si tiene que palmarla Fermín, Dios no lo quiera, que sea en directo.
5: Sí, hombre, por supuesto.
1: Share y tal,
0: al menos que haya...
1: Que haya un poquito de
5: gimnasio. Yo solo te voy a decir una cosa, Fermín. Cuando estabas a punto de palmarla, tenía una sonrisa de oreja a oreja. Ha recuperado
1: y bueno, la rutina. Yo creo que al estar la rutina,
5: cara,
1: tal cual.
4: Pues, ¿se confirma que viene Laura mañana a Barcelona?
1: Pues creo que sí.
4: ¿Sí?
1: Lo vamos a contar mañana, pero creo que sí. Y creo que de tiros largos, ¿eh?
5: Creo que no lo aguantamos ya aquí, entonces...
1: Sí, creo que mañana está en Varna. Ya diremos por
4: ya
1: qué.
4: Ya contaremos por qué, claro.
1: Sí, para echar a media redacción, entiendo, Barcelona, pero al margen de eso, entre ellos Bruno, pero ya hablaremos. A punto de llegar el tercero del Rayo Vallecano.
2: La ha tenido el roquero, lo ha tenido Camello, la jugada de Sitasvili por la parte derecha, la ha dejado al punto de penalti, allí Camello ha recibido, Camello se ha girado, ha chutado, pero la pelota muy cruzada se ha marchado a la diestra de Marco Dimitrovic cuando lo intentaba ahora el español, acaba en nada... Así que va a ser saque de puerta del Rayo Vallecano. Entre Audero y Leyen van a poner otra vez el balón en juego en el 36 de la primera parte en Butarque, en un estadio donde el Rayo Vallecano yo creo que no debería volver a Vallecas. Debería jugar siempre aquí, porque jugando aquí, Dani, yo creo que el Rayo llega a Europa fácil.
3: Vas a hacer mucho... No, es que en Europa ya estuvo, entonces no necesita Butarque.
1: Sí, bueno, otra vez.
3: Pero vas
1: otra
3: a hacer
1: vez.
3: Muchos amigos con ese comentario. Otra pero, vez. Por cierto, el viernes...
2: que me voy a acercar a casa.
1: Bueno, pues viernes, se han portado muy bien.
3: Lista de la Fuente y Sergio Camello 6 goles y le tuvo en esa final de los Juegos Olímpicos en es el verdad. Que fue el Santidenia. Héroe de la final sí. con Santidenia. Bueno, pero Sergio Camello ha estado, con,
1: sí,
3: ha
1: sí,
3: estado
1: hombre,
3: jugando
1: claro.
3: mucho con Luis de la Fuente. No está Borja Iglesias, queda un hueco delantero. Ayer en la rueda de prensa
1: está Roberto también, Beñat. Roberto Fernández.
6: Yo recuerdo
3: si iba a llevar a Roberto, si iba a llevar a Camello. Le dice Camello se amolda perfectamente a la idea de juego de la Fuente.
6: Pala, yo recuerdo perfectamente que fui. Se rieron de mí directamente en este programa porque en la primera convocatoria después de los Juegos Olímpicos yo di el nombre de Camello. Y la gente, pero bueno, ¿cómo va a ir Camello? En 2024, ¿eh?
1: ¿Cómo hombre, ha estado siempre en dinámica, ¿no?
6: Tía, un tío que ha metido goles en la final, no puede ir... ¿Cómo no va a ir?
1: ¿Y qué dos goles?
6: Faltaba, no había nueves tampoco. Es que España ha tenido problemas de nueves hasta que Oyarzabal se han convencido que es el bueno, ¿no?
1: Sí, Álvaro tuvo una buena racha. Morata, es evidente también, ¿no? Y otros delanteros,
6: claro
1: por supuesto.
6: Se ha pedido
3: mucho otros delanteros que no jugaban ir. Y marcaban un gol cada 70 minutos. Y porque se pida Camello, yo creo que no es ningún delito.
6: Es que creo que debería ir y lo conocen de las divisiones inferiores.
1: A ver, Brunito, Fermín, ¿qué delanteros hay por ahí españoles que puedan hacer goles, que alguno que esté fuera de radar? Claro, la gente dice, si no está Borja, yo creo que dos favoritos son Roberto Fernández, delantero del Español, y Sergio. No sé
4: y
1: si Camello.
4: Yo, lo de Spi. Samu Aguejoa no está todavía recuperado de lesión,
1: sí,
4: por tanto
1: claro.
4: hay que sacarle de la ecuación. Está enchufando Nacho Ferri, que marcó el otro día contra el Barça y ha vuelto
3: verdad.
4: A marcar, delantero diferente, 1.92 m.
1: Pasa Escorial, tío, no levantes la mano, o sea, es que respeta
3: no,
1: a tus compañeros.
3: Pensé que iba a decir Gonzalo y no ha dicho Gonzalo.
1: Ah,
3: sí,
1: Gonzalo
3: no,
1: García.
3: Claro, tú tenías una gana loca de decir Gonzalo.
1: Gonzalo, pues dilo tú, Gonzalo.
3: Gonzalo, tenías una gana loca.
4: Gonzalo me encanta,
1: Tu delantero la tasa, tu delantero la tasa del Valladolid, podría ser.
3: Está un poquito más lejos.
1: O sea, ¿qué serían entonces? ¿Sergio o Roberto?
4: Sergio Roberto Spi, para mí entre
1: Sergio
4: esos
1: Roberto
4: tres.
1: Spi.
4: Sí.
1: Sergio Roberto Spi.
0: O el tema es ya incorporar a Ferran de 9 y pensar en otro extremo. Porque Ferran se está saliendo con el PSG,
4: 6 goles en 5 partidos.
1: ¿Algún nombrecito?
6: Si no lleva gente nueva con 3, 4, ¿cuántos hay?
1: Pues
6: cuatro que
1: yo creo que él sí puede. Si yo soy seleccionador y campeón del mundo, yo digo, de los 26, ¿cuántos están sanos? 20. Los 20 van para adentro.
4: Sí.
1: No digo que haya que hacer un homenaje porque es competición importante, es Wembley y tal, pero yo creo que va a optar por llevarlo todos los que estén bien, es decir, no lesionados, aunque no están jugando, los va a llevar.
4: También te digo, Dani, que puede jugar de 9 y para mí tiene que ir claramente. O sea, este es, pero top 5 de los que tiene que ir sí o sí es Fermín.
1: Claro.
4: Puede jugar de 9, no estuvo en el Mundial, que fue una faena para él. Y está en un nivel tremendo. O sea,
1: a ver, Fermín y Pablo Barrios iban a ir. Lo que pasa es que el pobre Pablo se ha lesionado. Vamos a ver para cuánto tiempo, pero no va a estar en convocatoria. Pero Fermín va a estar. Y yo creo que Fermín es un más uno. Que no vas a, claro, no vas a decir, meto a Fermín y saco a Mikel Merino. No, Mikel Merino va a ir. Aunque no esté jugando con el Arsenal. Yo creo, Fermín, que es a lo que me refiero.
6: ¿Y Gaby va a ir?
1: ¿Gaby? Sí. Sí. Yo creo que todos los campeones del mundo que no estén lesionados van a ir. Todos. Sobre todo lo que no creo es que de repente meta 9 cambios respecto al Mundial. Yo no creo que lo vaya a hacer. Igual me pasa un poco con lo de todos, los que estén bien. Pero...
3: Bueno, ¿por qué no?
1: ¿A Grimaldo no lo va a llevar?
3: Sí.
1: ¿A Cucurella no lo va a llevar?
3: Cabeza.
1: ¿A Pau Cubarsí no lo va a llevar?
3: ¿Un lateral derecho o bien insiste con Eric ahí y tendría que llevar otro central entonces? ¿O un 5?
1: ¿O no?
3: El lateral derecho irá Pedro Porro y Eric, entiendo.
1: Marcos Llorente.
3: O Pubín.
6: No, Marcos renunciado. No va, ¿no?
1: Ah, pues coño, perdón, coño, claro, evidentemente que ha renunciado. Si ahí se abre un lateral, ahí se puede abrir un lateral derecho, no sé qué meta Eric, otro central, y a partir de ahí...
3: Poco más.
1: No creo
0: se
1: que...
0: Se abre la opción de Hausen en el medio y Eric de lateral.
3: Puede ser.
1: Hombre.
0: Por ejemplo.
1: Está jugando muy bien Luis Milla en el Como.
0: Sí. Pero sí. Jesús Rodríguez sí. también es otro extremo.
4: Jacobo Ramón como central
1: sí,
4: también.
1: Jacobo Ramón está muy bien también. Sí. Jacobo Ramón está muy bien. ¿Qué prestancia física tiene el chico? Claro. No se complica, bien con balón. Está
7: lleva,
1: muy.
7: Lleva
1: muy
7: antes bien. A Hausen que a Jacobo sí, Ramón hombre, de acá a Lima. Si
1: no
7: lleva,
1: sí, sí, claro, que sí, sí pero si quiere decir que hay otros chicos que.
6: Lleva a Hausen, que lo puso él. ¿No?
1: Gente, la sorpresa sería que llevara a Marcos Llorente, que le metió yo dentro habiéndose lesionado. Claro, eso sería la pera. Igual le llama.
7: Pero que no quiere volver Marco Llorente.
1: Bueno, porque diga que no, que le llame y luego diga, ¿no? 42, yo intentando sacar el morro, 40 de la cagada. 42 de la primera parte, gana el Rayo 2-0 ante el Español. Enseguida estamos en Vitoria y a las 9 y media, atención, Elche Real Madrid. Enseguida también estaremos en el Martínez Valero con RAE. Dale, Óscar.
2: Dueño y señor del partido, el Rayo. Le llena ahora para Pedro Díaz de espaldas. Se resbala por allí Bauzá. La pelota va para Camello. Intenta la apertura. Recibe de espaldas trastabillado. No consigue dar el pase. Y la recupera Harman, que la jugaba en largo para Roberto Fernández, que yo creo que estaban fuera de juego. Ahora la toca por allí Patecís. Intentaba recuperar a Roberto, pero que hubiera estado Sadik para quitarle esa pelota, llevándose los aplausos ahora de la grada para dejarle la bola a Ratiu. Ratiu la pisa, la deja a la derecha para el georgiano, para Sitasvili, que va a intentar arrancar delante de Moscardo. Ahora choca Ratiu con Harman, los dos al suelo. Para el partido del colegiado, pita la falta a favor del Rayo Vallecano.
3: Sí, es falta a favor del Rayo. Está pidiendo Beñat San José, que tiene un look muy noventero, con gorra, porque en esa zona, como decía Mara, da mucho el sol. Y estaba pidiéndole al cuarto árbitro una cartulina amarilla. Y es que yo no paro de ver a Manolo cabreado, girándose, tapándose la cara. La primera parte del Español es terrible.
2: Y vamos a ver la falta, porque es lejana. Pero es un balón que o lo cuelga Unai López con la derecha al área, o lo cuelga Alvarito. Nada, Alvarito se va de ahí. Álvaro se va, toda para Unai López, que levanta brazo derecho y la pone el 8 al área. Segundo palo. En el segundo intentaba el remate por allí Sadik. Se le ha quedado enredada la pelota. El central del Rayo que la tira atrás. La bola para el pianista, para Pedro Díaz. Este toca rápido para Pedrosa. Se puede animar Pedrosa. La pega con la izquierda. A palos. Se queja Pedrosa de que Bauzá le ha agarrado en el momento en el que iba a disparar. Le ha desequilibrado, luego se ha rehecho Pedrosa, ha disparado, pero ya ha disparado por encima del larguero, el disparo ha sido malo, le ha dicho Díaz de Mera que a jugar, que no ha sido nada.
1: Poquita cosa, le puede desequilibrar simplemente con un contacto, ¿no?
5: Le da ventaja, el balón lo tiene quieto y tiene
1: sí.
5: Y chuta mal.
1: Sí, que sale más o menos bien del recorte y ya está.
5: ¿Qué quiere?
1: Aparte que en el fútbol tú puedes desequilibrar al rival, ¿no?
5: Sí, claro.
1: Puedes meter el cuerpo y ya está,
5: no,
1: pues...
5: es un agarrón.
1: Están mirando ahí una posible mano de Urco dentro del área, pero no hay nada. La pelota está muy, muy pegada. Pues lo único bueno para el Español, Mara, es que os mantenéis vivos de cara a la segunda parte, porque han podido ser cuatro.
6: Hasta se resbalan, no sé si os habéis fijado, se resbalan los jugadores del Español todavía. Es que no doy crédito a cómo ha salido
0: ya no está
6: el
0: mojado,
6: equipo hoy.
1: ¿Padre ha ido a campo o no?
6: No ha ido, son fiestas de Olite y se ha quedado descansando.
1: O sea, descansando de la resaca, ¿quieres decir o algo? Sí, vale, como tiene que ser, espero que estéis disfrutando como merece.
6: Fiestas. Sale a ver a los gigantes y los cabezudos.
1: Como tiene que ser, allí son los mejores, en Navarra tenéis los mejores. Dale, Óscar.
2: El otro día en Valladolid... El remate lo ha tenido ahora Moscardo en el área, pero no ha conseguido encontrar portería, la bola para Hinojo.
7: En Valladolid
2: en defensa,
7: el otro día
2: Hinojo la tira atrás para Dimitrovic.
7: Se estazó cuando salió del ayuntamiento, pero el equipo se fue para adelante contra la gente y...
1: ¿Un gigante o un cabezudo?
7: Un gigante.
1: Es que es un arte llevar eso, ¿eh?
5: Y te ríes.
7: Sí. No, porque no pasó nada, la gente se aplaudió, se rió, tal, vamos, no
1: Es que yo
7: nada.
1: Creo que gigantes y cabezudos como los navarros es una cosa increíble, ¿eh?
7: A mí me daban miedo de pequeño.
1: Se hace en otros lugares, pero...
7: Fermín, ¿a ti no te dan miedo que te
1: ríes? Gigantes y cabezudos.
0: No. Ah, bueno, yo pues vi muchos en el Prat cuando trabajaba allí y la verdad es que me gustaba
7: mucho. Ya tenías bigote.
1: En Cataluña se practica, Fermín.
0: Sí.
4: Y en Caporosos. Comunidad Valenciana también. Desde Gans y tal.
1: También.
4: Sí.
1: En Benicarló.
4: En Benicarló en concreto no he estado en fiestas nunca, pero en muchos pueblos de Castellón, de la provincia de Castellón, seguro.
1: ¿Top 3 de moñas en tu vida, de fiestas de pueblo? ¿Top 3? Así decir, Dios mío.
4: Joder, Dani.
1: O top 1, si quieres decir top 1.
4: No, a ver, solo por estadística, las de Benicassim iba cada verano, por cada año, a finales de septiembre, por tanto, Benicassim 1. Sí. Moleya 2
1: y Moscú 3.
7: Te están escuchando tú.
1: Y Moscú,
4: sí.
1: Y Moscú 3.
4: Moscú 3, sí. Es buena esa.
1: Esa fue buena. Dale, Óscar.
2: Le ha tenido otra vez el Rayo, la ha tenido otra vez Sitasvili. Una jugada calcada la de antes. El balón a nada que ha presionado el Rayo Vallecano entre Pedro Díaz y Camello. Lo ha recuperado Patecís en el centro del campo. La apertura a la derecha. Y el georgiano otra vez. Entrando de fuera hacia adentro para pegarle con la zurda, buscando portería. De nuevo se le ha marchado fuera. Ya tenemos Palacio, tablilla, ya tenemos descuento.
3: Son 4 los que añade el colegiado en esta primera mitad.
2: Pero estamos casi en el 46. Y la pelota va a ser banda para el Real Club Deportivo Español.
1: Y ahora porque, estaba pensando, ¿por qué mete cuatro ahora?
5: Por el
3: pausa de hidratación y dos goles.
1: Ah, bueno, es verdad, tres minutos. Estoy bueno hoy, estoy agilipollado bueno, por completo.
7: Yo
1: un
7: tampoco
1: poco más.
7: Me acuerdo de la pausa de hidratación, la verdad.
1: Cuatro no. minutos, sí.
3: Vale. Bueno, nosotros sí, grados.
5: Nada, pues eso.
1: Sí, ese, aquí.
7: Bueno, para eso estás tú, Iturralde.
1: ¡Estévez! ¿Acabó ya la ventana o qué?
5: La tele del medio es la del Rayo, ¿eh?
7: Para esto estás tú,
1: ¿a qué has venido a hablar con Marañón? Que si has venido a hablar con Marañón, que hazme un gesto, que vale. Entra y díselo, entra. Díselo. ¿Algo bueno o algo malo?
7: Ah, es bueno. Algo de la, para quedar para la semana que viene.
1: ¿Quieres entrar a decírselo? ¿Entra aquí a decírselo? No ha pasado.
7: No, no quiere.
1: Ha elegido.
2: Otra vez Itadvila entrando por la derecha con un puñal. Tiene a Ratio al lado, hace la bicicleta al georgiano. La pone para Camello. ¡Al larguero!
1: Oh, ¡madre mía, qué baño!
2: El remate de primera de Camello al larguero de la portería de Mitrovic, que se ha quedado mirando cómo le pegaba la pelota en el travesaño.
1: ¡Qué remate! ¡Qué bien! Qué
2: bonito, ¡cómo bueno. entra Itadvila otra vez! Como cuchillo en mantequilla, remate de primeras del hombre que mira, está llamando a la puerta de la selección española.
1: Fantástica primera parte del Rayo, Fermín. Es verdad que condicionada por algunos errores del Español, pero muy bien, ¿eh?
0: Ha entrado desde el primer momento de pie en el encuentro, con mucho vértigo, dándole mucho, mucho dinamismo a todo. Y es cierto que han tenido margen para gestionar el balón, eso lo han aprovechado, porque Unai López y Pate Cis han estado realmente muy bien, pero enseguida llevando el balón a banda y que pasen cosas con Álvaro y con Sitashvili, claramente de menos a más.
1: El chico que ha recibido, creo que ha sido Moscardo, la patada Unai López...
6: No. Rafa Boca.
1: Pues Rafa sí
2: Pedro
1: lleva espinillera.
2: Pedro Díaz desde 50 metros fuera. Otra pelota perdida en la salida del Español. Y Pedro Díaz desde el centro del campo ha visto a Dimitrovic adelantado. La pelota iba rasa, la pelota va desviada, pero el Español no está en el partido.
3: ¿Cómo será el tema? Que Manolo ya tiene a tres hombres calentando. Se van a quedar calentando seguro en el descanso y seguro que alguno va a salir en esta segunda mitad. Uno es Edu Expósito, los otros dos me pillan muy lejos, no lo veo, pero uno es Edu Expósito, creo.
1: Solo un segundo, en Dazón, el míster interino del Valencia, Óscar Sánchez, le escuchamos.
8: Vienen otras ocasiones y que saquen su mejor versión.
9: ¿Cómo ha sido entrenar al equipo tan solo 24 horas y hoy enfrentarse a un Alavés que está en puesto Champions?
8: Pues con bastante normalidad, se me comunicó. Entrenar igual que estaba haciendo en el filial, preparando el partido de la misma manera, con la misma intención, viendo qué podíamos tener enfrente, preocupándonos un poco también sobre todo de nosotros y de dar una buena versión, todo muy normal.
9: Dentro de esa libertad que vas a tener hoy, ¿qué Valencia esperas ver con la sorpresa de Mayol hoy en el once titular?
8: Bueno, pues espero ver un Valencia valiente, que quiere ir a por el partido, que es ambicioso, que intenta jugar en campo contrario, que cuando le toca sufrir, sufren todos juntos y pasamos esos ratos malos que podamos tener durante el partido. Y quiero ver un equipo donde la gente esté orgullosa y se siente identificada.
9: Muchas gracias, mister. Mucha suerte. Gracias.
1: Veremos cuánta continuidad tiene. Entendemos que poca. Tenor de lo visto, Óscar Sánchez, el técnico del filial, que hoy mete a Aarón Mayol, que es un chico precisamente de 18 años del Mestalla, en el equipo inicial. Enseguida, ya mismo, de hecho, estamos en el Alavés Valencia, que va a comenzar en 10 minutos porque Palacio Inalámbrico alcanzamos el descanso en Butarque.
3: Sí, ya es tiempo de descanso con ese 2-0 y la oportunidad que ha tenido Sergio Camello con el disparo al larguero, que ha podido ser el tercero. Se marchan los jugadores a túnel de vestuarios y al primero que veo de los tres que estaban calentando que se mete en el túnel es Edu Expósito, así que será uno de los que salga en la segunda mitad porque Manolo tiene un cabreo tremendo.
10: 10 remates del Rayo, 2 a portería y 1 al palo. Han sido 5 del Español, ninguno entre palos. 67-33 la posesión para los locales. 2 saques de esquina para cada equipo. Y un exfutbolista del Rayo Vallecano, James Rodríguez, que acaba de anunciar que deja ya la selección colombiana. Segundo máximo goleador de los cafeteros. El que más partidos igualado con Ospina. El máximo asistente, James Rodríguez, que ha anunciado que no volverá a vestir la camiseta de la selección de Colombia.
1: Pues un mito, evidentemente, del fútbol colombiano. James Rodríguez, que no volverá a la selección colombiana. Elche Real Madrid, 9:30, primer acercamiento. Martínez Valero, todo preparado. Habrá rotaciones, no habrá rotaciones en el equipo de Mourinho, pensando en el derbi del Metropolitano ante el Atlético de Madrid. Hola, Javier Ray, muy buenas.
11: Hola, ¿qué tal, Dani? Familia de Carrusel. Mira, acaba de llegar en este instante aquí a este estadio al Martínez Valero. Hay mucho público esperando la llegada de los autobuses. Llega en este instante el Elche aquí a su estadio. Y a tu pregunta, mi respuesta es que vamos a esperar. Yo, sinceramente, pienso que alguna puede haber. Él dijo ayer que si están bien los tres de arriba, los tres intocables, Bellingham, Vinicius y Mbappé, no los citó, que van a jugar este partido. aunque jueguen el domingo frente al Atlético de Madrid, pero vamos a esperar la confirmación de ese once inicial. En principio sería el formado por Courtois, Trent, Alexander-Arnold, con Dinausen y Konaté, Cucurella, que volvería al lateral zurdo, con Bernardo Silva y Valverde, que se ha recuperado de sus problemas musculares, con Bellingham, Güler, Mbappé y Vinicius. Pero vamos a esperar la confirmación del 11 del Real Madrid aquí para medirse a las 9 y media al Elche.
1: Gracias, Javi, con Romero, Morago, Alcorta, Tomás Roncero, Bruno Iturralde de la gran banda de Corselli. Rápidamente, en esta revisión que hace el CTA, y tú, de los martes, te destaco, bueno, las jugadas que destacan ellos. Esta no me acuerdo, pero bueno. Primera edición, el Cherra Sociedad, 61, roja por posible mano de John Martín.
5: No, por posible no es mano y era una oportunidad manifiesta de gol y entonces acaba en gol esa jugada en la portería contraria, sí. Que mete que un jugador de la Real, Susic, y que era el 3-0 y fíjate, de ahí a roja y...
1: Error claro y manifiesto del árbitro, pero acierto del VAR, es lo que correcto. Dice el CTA. Vale. La jugada de Marras, que nos pareció increíble, Osasuna Español, minuto 12... Posible penalti, bueno, penalti, he puesto penalti como un auténtico piano de cola de Richard Kleidemann, de Riedel, sobre Raúl García de Aro, y dice el CTA, es penalti, uh-huh. Error claro y manifiesto del árbitro, y el VAR debió intervenir.
5: Claro.
1: Es que esta nos parece increíble.
5: Pero esa de Osasuna, además, la comisión técnica no tiene otra que decir, porque era penalti, es penalti,
1: pero
5: claro.
1: Pero como un piano.
5: Sí, sí, pero es que no tiene otra posibilidad de decir que es penalti, porque el lunes salió en Radio Nacional el CEO, el presidente, diciendo sí. Que era penalti. Es decir, ahora tú imagínate que la comisión técnica no. Diga, pues no. Por eso, es decir, ya se encargó el CEO de meterse en camisa de once varas y de hacer de director técnico... Diciendo que una jugada es penalti. Es decir, es que esto ya es el ejército de Pancho Villa.
1: Que por cierto, si Fran Soto quiere opinar de la jugada, que opine. Pero que opine o siempre o nunca.
5: Ya, pero pues nada, que quite la comisión técnica. Y como él es muy entero.
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1: El pájaro ya está en el nido. Ha venido Carreño con ganas del larguero esta noche. 11:30, no os lo perdáis. Van a ser las 8 de la tarde. Está ganando el Rayito 2-0 a un Español absolutamente desconocido. El equipo Beñá San José arrasando al Español. Va a comenzar con algo de retraso al esperado en Mendizorroza. Deportivo Alavés Valencia con Guaita Lecuona, con el profe Subiracho. Hola Javi, ¿qué tal? Muy buenas.
2: Hola, buenas.
1: Guaita Lecu, ordenamos todo.
3: Vamos allá con el 11 de Q del Deportivo Alavés, como decíamos, con dos cambios y pocas concesiones. Pocas rotaciones de Quique Sánchez Flores.
4: Sibera bajo palos, defensa con Ángel Tenaglia, Koski, Valentín y Abde. Doble pivote, Blanco Ibáñez. Denis Suárez por detrás de Tony Martínez y Lucas Boyé. Antes de iniciarse el partido, homenaje a Quique Sánchez Flores, el mejor entrenador de la liga en el mes de agosto. Homenaje a Abde Rebats. Una camiseta conmemorativa por los 100 partidos con la elástica albiazul.
3: En el Valencia, que vestirá con su equipación rosa con tonos en granate, el club pinta el 11 con Urinich de interior derecho, Dimitrievski bajo palos, defensa de 4, Mafeo derecha, Calle izquierda, De Haas, Peperu centrales, Danjuma izquierda, Urinich, es raro, derecha, con Guido y Mayol por dentro, media punta Javi Guerra arriba, Hugo Duro.
1: Es raro, sí, Sui. Bueno, es el primer 11 evidentemente de Óscar, veremos cuántos. No creo que tenga muchos más, porque está trabajando Braulio, como decíamos, en un tío más sólido para el banquillo, con más nombre, evidentemente con un contrato más largo. No sé qué te parece, Mayol, un chico de 18 años, la posición de Ugrinich, recupera a Hugo Duro, que esto sí es novedad, recupera a José Gallá. Curiosamente, cuando Braulio, no quiero hacer la broma de que Jesús está ahí y tal, pero bueno, en cualquier caso, dos jugadores importantes vuelven al equipo.
5: Sí, efectivamente. Yo creo que ha hecho quitado de Mayol, que es que lo pone de titular. Lo demás es un equipo pues con bastante experimentado, ¿no? Que en estos momentos yo creo que también puede hacer falta. Cómo vayan a estar dispuestos en el terreno del juego lo vamos a ver. La verdad que es complicado ver a Ugrinich por derecha. Vamos a ver si a lo mejor intenta un rombo en el centro, no lo sé. Vamos a ver ahora cuando estén en el terreno de juego. Pero sí, ha dado la presencia de Hugo Duro, la vuelta de Guido, que sí que es muy importante para el equipo, y la vuelta de Gallá. Vamos a ver si está en mejor forma y efectivamente choca con lo de Braulio, efectivamente.
1: Siendo, sí, más allá, es una coña, quiero decir que no hay mucho más. Sí, sabéis, sí, que Braulio es el padre de Jesús Vázquez, y cada uno de ellos se ha ganado su carrera a base de trabajo, y ni más ni menos, pero que sepáis que el lateral izquierdo Jesús Vázquez y Braulio Vázquez pues son papá e hijo. Sabiendo que el Valencia tiene bajas como la de Tárrega, Copete, Diacabí, Fulquier, la más larga de Diego López, o Omar Sadiq. Y ahí está teniendo lugar ese bonito homenaje con bandera, en el caso de Abde Rebak, ahí, Lecu.
4: Sí, su madre con la bandera Argelia, no olvidemos que es argelino. Y bueno, pues ha sido curioso, ha salido su padre, su madre, su hermano.
1: Pues me parece bien, como tiene que ser, es un orgullo.
4: La madre con la bandera, con el orgullo de su país.
1: Pues como tiene que ser, ahí está Abde Rebak, también el reconocimiento para Quique Sánchez Flores, valencianista, como él mismo ha dicho, Guaita, un hombre al que yo creo, sinceramente, que le duele mucho la situación del Valencia. Y bueno, pues a ver qué pasa hoy, porque es un partido también importante. A punto de comenzar, Guaita.
3: Arranca el partido, él siempre cuenta que le hizo valencianista a su padrino, don Alfredo Di Stéfano.
1: Fíjate, qué padrino.
3: Que le mandaba banderines y balones a casa cuando era un peque, y él, que era hijo de gran jugador madridista, pues se hizo del Valencia. Ha arrancado el partido en Mendy, el balón para el Valencia, es Mafeo, ataca el Valencia derecha e izquierda, según la posición de comentaristas del Carrusel, aquí en Mendy, que nos pillan una esquina, pero muy bien colocados. Primeros segundos de partido, había fuera de juego, balón para el Valencia. Medio minuto, Deportivo Alavés 0, Valencia 0.
1: Romero ya preparado, cuestión de 30 segundos. Contamos los tres cambios del Español en el desastre de la primera parte, José.
6: Están preparados Edu Expósito, Brian Zaragoza y Marcos. Estoy haciendo cuentas porque no veo a Hinojo, no veo a Gabriel Moscardó y creo que es Javi Hernández. No, Javi Hernández está ahí. Ahora van a salir el cartelón.
3: Yo no veo a Bauzá.
6: Bauzá, pues el otro.
1: Sí, Rafael,
6: están
1: Bauzá.
6: Los tres ya preparados ahí, Brian Zaragoza, Marcos y también Edu Expósito para saltar al terreno de juego en cuanto salte el cartelón. Por cierto, el Rayo todavía no está en el campo. Y dato importante, Dani, tenemos la cifra de asistencia oficial a este tercer y supuestamente último partido en el exilio de Butarque del Rayo Vallecano esta temporada. Recordamos, 4.280 contra el Alavés, 4.529 contra el Racing. Hoy, 3.742 personas. E insisto, hay que quitar muchas invitaciones, entradas de familia de jugadores y entrada de familia de jugadores del España.
4: Se ve en el campo. 2 minutos de la primera parte en Vitoria. Deportivo Alavés 0, Valencia 0, a punto de arrancar la segunda parte. Rayo Vallecano 2, Español 0. Pocas ciudades tan bonitas y espectaculares como Elche. Pocos campos tan potentes como el Martínez Valero. Todo preparado. 9:30, Elche-Real Madrid. El Elche que viene de un buen empate en Bilbao. El Real Madrid en la semana que acabará el domingo, 4:15 de la tarde, Metropolitano ante el Atlético. Romero, Herrera, Morago, Alcorta, Roncero. Hola, Romero, Elche, muy buenas.
2: Hola, Garrido, ¿qué pasa, Ochoa? Saludos a todos los oyentes del carrusel deportivo de la cadena SER desde este escenario espectacular que acaba de abrir sus puertas el Martínez Valero, con una temperatura como prácticamente en toda la geografía española, todavía veraniega por encima de los 30 grados, dan ganas de pegarse un bañito en la playa. Pero tampoco está mal esta cabina de transmisiones desde donde vamos a contar el partido entre el Elche, cuyos jugadores están ya en el terreno de juego, y el Real Madrid, algunos de los cuales, por ejemplo, Hausen, Carrera, Albraín, están también inspeccionando el tapete del Martínez Valero, que ahora nos contará Morago. Se va a llenar prácticamente a reventar. Tú lo has dicho, el Elche que viene ha empatado 2 partidos en lo que llevamos del Campeonato Nacional de Liga, pero viene reforzado los de Anselmi por ese empate muy meritorio en la Catedral frente al Athletic Club de Bilbao ante el Real Madrid. Que entre la polémica del Balón de Oro, la propaganda, las declaraciones de Kylian Mbappé y las ruedas de prensa de Mourinho, no se puede permitir la derrota aquí, solo le vale la victoria después de que en la última salida en el Campeonato Nacional de Liga los de Mourinho se dejaran de manera dolorosa 3 puntos en la cartuja frente al Betis de Pellegrini. Creo que todavía no, pero cerquita del autobús del Real Madrid que acaba de entrar aquí al Martínez Valero está ya Javier Herráez para intentar confirmar si hay rotaciones, si hay novedades en el 11 titular de Mourinho. Javi, muy buenas.
1: Javi, de nuevo.
7: Hola, ¿qué tal, Antonio? ¿Qué tal, Dani? Familia de Carrusel, todavía no tenemos el 11. Como bien decía Romero, están allí sobre el césped hablando, charlando. Speak es un auténtico tiro de futbolista, lo que ha jugado pues lo ha hecho muy bien, marcando 2 goles, uno que valió, otro que no, aquel de chilena anulado finalmente en el campo del Betis. Ahí vemos a Carreras, a Asencio. Enseguida salimos de dudas, ayer dijo Mourinho que si están bien, y están bien, Bellingham, Mbappé y Vinicius, sin nombrarlos, pues van a ser intocables. Lo veremos en un instante cuando confirme ya Mourinho el 11 inicial para este partido frente al Elche.
2: Bueno, pues queda ese micrófono abierto para saber efectivamente el 11 titular de José Mourinho, si hay o no rotaciones. Ayer dejó entrever que Bellingham, efectivamente Vinicius y Kylian Mbappé, si están bien, son titulares indiscutibles, a pesar de que el próximo domingo terminará la semana del Real Madrid con ese derbi en el Metropolitano ante el Atlético de Madrid. Y no sé, Pepe Morago, cada año está mejor, Garrido, perfecto estado de revista.
1: Me confirmas ni una cana, ¿no? Me confirmas pero que ni una cana,
2: sí,
1: ¿no? Pelazo,
2: sí, sí,
1: alguna.
2: Sí, que... ni una cana, y tiene flequillo, que yo ese flequillo no lo tenía ni en la universidad. Pepe Morago, no sé si está ya confirmado.
8: Es nuestro Beatle.
2: ¿Cómo? ¿Quién se ha reído por ahí?
8: Bruno.
1: Un poquito todo.
2: Ah, vale. No sé si está confirmado el 11 titular del conjunto ilicitano. Pepe, muy buenas.
1: Gran Pepe, que viene en la capital. Cuidado ahí.
9: Carrusel. Un saludo para todos muy cariñoso desde Elche, con mucho calorcito. La llegada del Madrid ha sido todo un acontecimiento. Muchísima gente recibiendo al gigante blanco en Port Elche, en el Hotel Port Elche, donde ha descansado la expedición blanca. Se esperan cambios, habrá rotaciones en el equipo del argentino Martín Anselmi. Qué inicio tan duro el Barça en la jornada 2, el Real Madrid en la sexta, y Dani Garrido, por primera vez en la historia, los 27.000 abonados del Elche Club de Fútbol no tendrán que pagar ni ante el Barça ni esta noche ante el Real Madrid.
1: Eso es una medida buena. Pasar... Me alegro.
9: Es una muy... Exactamente. Solamente 4.000 entradas a la venta, eso sí, muy caras.
1: Bueno.
9: 110 la más económica, 340 euros la más cara en tribuna cubierta.
2: Bueno, pues contado todo menos lo más importante que está a punto de suceder, es decir, la confirmación oficial del 11 titular de el Elche, la confirmación oficial del 11 titular del Real Madrid, preparando, Garrido, los conos, las picas y los balones para que dentro de un ratito salten a calentar los futbolistas del conjunto ilicitano. Los futbolistas que entrena José Mourinho, esto, como ha dicho Morago, se va a llenar a reventar para que no falte nada en el espectáculo. Lo va a pitar en el terreno de juego el extremeño Gil Manzano. con Aitor Blasco a los mandos técnicos para que desde las 9:30 en punto de la noche empiece a rodar la pelota en el césped del Martínez Valero para contar este Elche Real Madrid en el carrusel deportivo de la cadena SER.
4: Equipazo ya preparado, línea abierta, enseguida confirmación del 11 de Mourinho y del 11 de Martín Anselmi. Elche Real Madrid, 9:30 de la noche. Y por cierto, aprovecho, Bruno, también tenemos buenos partidos en Copa Inglaterra.
8: Sí, tenemos para empezar el West Ham Fulham a partir de las 9 menos cuarto del equipo de Arbeloa, con César Palacios en el equipo titular, también Jorge Cuenca en ese, sí, en el Fulham van a ser titulares en la tarde noche de hoy. El Ipswich Town se va a enfrentar al Arsenal a partir de las 9 de la noche con Zubimendi, parece, de lateral derecho. Hoy sí, en el Joder. Equipo titular también Mikel Merino va a jugar en el partido de hoy. Y tenemos un Liverpool Tottenham que también va a arrancar a las 9.
1: Lateral derecho Zubimendi.
8: Con la alineación que tengo, juega Bruno Guimaraes, juega Mikel Merino, y a mí no me cabe en el centro del campo. No creo que desplace a ninguno de esos dos jugadores al lateral, así que me da toda la sensación que va a ser lateral, sí.
1: A ver si en enero ya llega una buena propuesta y sale de ahí, porque a mí, no sé, me da pena. Entiendo que hay una competencia,
8: hay imágenes, sí,
1: tremenda. Fermín, a ver, sé que es muy difícil, han firmado Bruno Guimaraes, está Declan Rice, está Mikel Merino, cada uno en su posición. Tiene mucha gente, ¿no? Pero joder, es que no tiene nada de bola, ¿eh? Nada.
10: Sí, es una lástima, porque me parece que si no es en el Arsenal sería titular en casi todos los mediocentros de equipos bastante grandes. No sé si los de primerísima línea, bueno, depende, porque por ejemplo en el Madrid sí que habría margen, pero en el resto yo creo que de segunda línea perfectamente sería titular. Una pena, es cierto que es muy solvente y también es cierto que hoy en día el lateral derecho puede hacer más funciones, ¿no? Pero sorprende.
4: Sorprende mucho, es la Copa de Inglaterra, es la Liga, a punto de marcar el tercero el Rayo, pero empieza a estirarse también el Español, Óscar.
11: Empieza a llegar el Español, que ahora ha tenido ocasión y que va a lanzar de esquina, pero ahora ha tenido un contraataque del Rayo. Toque de puntero de Álvaro García, larga a la derecha, la carrera a Sitasvili. Pedían falta sobre el georgiano, le quedaba la pelota a Pedro Díaz, se la daba a Camello. Y entre Riddle y Omar Elilal le han sacado la pelota abajo, casi no era pequeña, cuando ahora viene el primer córner.
4: Aguántame, Óscar, errae, porque tenemos 11 oficial del Real Madrid.
7: No, o sea, tenía algo, pero no tenía información anoche en el larguero. Pero juega Guller, que hace de Bellingham, descansa en Bellingham, y juegan Diomandé y Vinicius por las bandas. O sea, que Mourinho ayer pues quería decirnos eso, de que cuando están bien van a jugar, pero que hay un partido el domingo frente al Atlético de Madrid, y por tanto Bellingham descansa en este partido. Así que Courtois en la portería, Trent Alexander-Arnold y Cucurella laterales, pareja de centrales Hausen y Konaté, Valverde con Tchouaméni, titular Tchouaméni, me sorprende, pensaba que iba a jugar Bernardo Silva, pero juega Tchouaméni de inicio. Engancha Arda Güler, descansa Bellingham, que juega la segunda parte, abre a Vinicius por la izquierda, a Diomandé por la derecha, y el delantero es Kylian Mbappé.
4: Dumfries, por tanto, Jude Bellingham de los habituales titulares, clarísimos, digo, que descansan. Y el otro día mantenéis un agrio bonito debate en el larguero sobre cuál va a ser la pareja de mediocentros en el compromiso del Metropolitano, porque hay mejunje importante. Luego lo vamos a debatir. De momento hay Tchouaméni y Valverde. Veremos si repite el domingo, si mete Bernardo Silva, si coinciden, que creo que pueden coincidir Arda Güler y Bellingham en otras posiciones. Bueno, va a estar bonito el debate de este 11 de Madrid, que Mourinho matiza, pero solo en un par de posiciones. 6 de la segunda parte, Rayo 2, Español 0. ¿Quién comienza mejor en Vitoria, Fran?
3: Llegan los dos, partido abierto, vibrante. Tuvo una buena el Valencia, Javi Guerra en la frontal, después de una zancada poderosa del 8 del Valencia. La respuesta del Deportivo a la vez con Ángel, haciendo sufrir a Gallá, el centro no encontró rematador. Partido abierto, partido bonito. 10 de la primera parte en Mendy. Deportivo a la vez 0, Valencia 0.
4: Lecu, que entrada tenemos en Mendy.
12: Unas 18.000 personas aproximadamente, no está nada mal.
4: Nada mal, Subi. Primeras cositas que estás viendo del partido, es pronto.
5: Bueno, al final sí que juega Urinic por la derecha, es un 1-4-1, y bueno, la verdad que está buscando la portería el Valencia más que otras veces, pero también ha sufrido algunos ataques del Alavés. Como decía Fran, el partido está abierto, están buscando las dos áreas y de momento los dos equipos están intentando ir a por el partido.
4: Dale, está Guaita.
3: El balón es para el equipo de Quique. Denis jugando en campo propio, oxigenando en dos toques para uno de los mejores centrocampistas que tenemos en la Liga. Sí, sí, Antonio Blanco,
4: sin
3: excepcional.
4: Duda.
3: Ahora se equivoca Antonio Sivera, la manda directamente fuera. Habrá lateral para el Valencia, la presión ahí de Urinic. Balón para el equipo de Mestalla.
12: Ha habido un pisotón de Lucas Boyé a Danjuma. Ha estado un par de minutos tendido en el césped, se ha levantado. Una curiosidad, tiene las medias rotas abiertas a la altura del gemelo.
1: Sí, ya muy habitual, es una moda ahí, sí, sí.
12: Es una moda, pero bueno, en este caso llama la atención, también tiene unos buenos gemelos.
1: Hombre, claro, puede lucir, y tú en esa acción de ese pisotón que te ha parecido.
13: Amarilla clara, llega muy tarde, con mucha fuerza.
1: Subi, por entrar en harina, yo creo que el valencianismo ha celebrado y mucho que Braulio vuelva a casa, porque

0: es Lamine, no es Mbappé, no es Rafinha, no es Camello, pero lleva 6, los mismos goles que llevan ellos, y marca el sexto gol en este partido en Butarque. El pase de Javi Hernández, que rompía la línea, arrancaba Roberto, encaraba a Sadik, le recortaba en el área y con pierna derecha bate al portero del Rayo. Estamos en el 9 de la segunda parte, los pericos se meten en el partido, Rayo 2, Español 1, marcó Roberto Fernández.
1: ¡Tremendo golazo, Juan!
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1: Recorte seco a Sadik, fundamento tremendo de Roberto, el defensor del Rayo, que pasa como un tren y hay partido, golazo de Roberto, José.
3: Es un golazo bestial, ya había igualado el mejor arranque de un delantero, de un tal Rafa Marañón, que creo que le suena más de uno.
1: Sí, un pelín, el Marañón bueno, queremos decir.
3: El Marañón bueno, sin duda alguna. Este Marañón nuestro es más central. El Marañón bueno era delantero, pero es que lleva 6 goles en 6 tiros a portería. Joder. 6 goles en 6 tiros a portería. Es una auténtica bestialidad, 100% de efectividad, y es un golazo increíble. Le ha derroto, como rompió Messi a Boateng, lo mismo le ha hecho Roberto a Sadik. Le ha roto y le ha puesto al otro lado. Un golazo increíble.
1: Salvando Fermín distancias, a mí me recuerda a Álvaro Morata. Porque es un delantero fuerte, que va bien al espacio, que no duda en acabar, que es verdad que tiene alguna racha que parece que se convierte en una figura algo irregular. A ver, Morata, pues mejor jugador, ¿no? Sí. Tiene una trayectoria muy, muy importante. Pero yo confío que Roberto afine un poco en esos momentos en los que parece algo más, que se me entienda, algo más tosco en el remate. Pues que yo le veo una evolución a este delantero. Le veo una evolución muy... Es que es muy completo.
4: Lo que no entendí es la poca bola que le dieron en el Sporting de Braga, porque era un jugador que tenía condiciones realmente muy buenas, y lo hemos visto, al espacio va muy bien, es bastante coordinado, es agresivo en todo lo que hace, y luego es un jugador potente y generoso en el esfuerzo, que eso es muy, muy interesante. Muy bien en la acción Javi, metiendo esa bola profunda. Sadik, es cierto que lo limpian, pero ahí Lejeune tiene que estar más cerca. Es un 2-1 en área, pero la maniobra es buenísima de Roberto.
1: Ojo, que el Rayo se está contagiando de los errores de la primera parte del Español. Fíjate, yo Mara... Aprovecho para acordarme de un amigo que es Garagarza, que tomó un cafetín en un partido de los que, bueno, el Español tenía aquí, y yo le dije, él se reía y dice, tú es que me quieres muy bien. Cuando fichó a Roberto y empezó a marcar goles, yo le dije que es un chico que se afina, yo sí le veo proyección de selección. Es que, es que corre, va al choque, aprieta, tiene capacidad dentro del área.
5: No tiene todavía la pausa, el saber cuándo tiene que elegir pausa o no. Y en esta última jugada la acabamos de ver dentro del área, con balón claro. No, el gol es un golazo. Para mí el central está horrible, porque no tiene otra salida que no sea un recorte hacia adentro y se pasa de largo. Pero luego el golpeo es muy bueno. Tiene muy buen golpeo. Eso sí, tiene buen golpeo, tiene buen remate de cabeza y tiene trabajo.
0: Portero del Rayo, el disparo del alemán desde 25 metros iba centrado, pero ha tenido que quitárselo encima al indonesio.
1: Sí, pero qué pepinazo,
0: ¿eh? Bueno. Español que crece.
1: Yo solo digo que Roberto va a todas.
5: Sí, sí.
1: La meterá o no la meterá, igual se tira 20 partidos sin meter gol, que te mete 20 goles.
5: Le falta pozo.
1: Vale, pero...
5: Pero eso se coge jugando, claro.
4: Muy generoso.
5: Jugando partidos en primera división.
1: Yo creo que lo puede pillar.
5: Roberto está encantado, o sea, Manolo está encantado con él. Vamos, feliz.
1: De esquina y Vitoria.
0: Va Espósito, segundo palo, la buscaba Cabrera, el uruguayo, la saca Unai López, otra vez Cabrera de cabeza, buscaba a Roberto, la saca Sadik, otra vez Roberto de cabeza, están todas como salta, y finalmente el Rayo, como puede, se quita la pelota de encima en los peores minutos en defensa del Rayo Vallecano en todo el partido.
1: Que tiene 24 años.
4: Sí, sí, sí.
1: Es un Walter Pandiani, un tío bestia y que va todo, a mí me gusta mucho. 13 de la segunda parte, hay partido porque el Español ha marcado el 2-1, seguimos en Vitoria, Guaita.
6: Falta ahora de Vilkoski sobre Hugo Duro, es en campo todavía del Valencia, estaba de espaldas el 9 del equipo de Mestalla, se enfada Quique, considera que no hacía falta ahí ese empujoncito, y a la contra viene Javi Guerra con espacio, con Pradera por delante, ahí va el 8 del Valencia, filtra pase para Dan Yuma. ¡Gol, gol, gol, gol, gol, gol, gol! Dan la carrera, la zancada portentosa de Javi Guerra. Elegante, veloz, imparable el 8 del Valencia. Asiste con el rabillo del ojo a Danjuma, ahí, en su hábitat, golpeando pierna derecha para lo largo. Imposible el balón para la estirada de Sivera. El Valencia que renace. 17 primera parte Mendy. Efecto Braulio. Deportivo a la vez 0. Danjuma, Valencia 1.
1: Es el primero, Juan.
2: El zumbido de la grada, el pase que abre un mundo, el segundo que te transforma. 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
6: Anulado.
1: Anulado por fuera de juego, ¿no?
7: El juego en la cabeza, la tiene adelantada, es lo que iba a decir ahora.
1: O sea, el Danjuma, ¿no?
7: La cabeza sí es eso, cuando empiezas la carrera, la tiene adelantada.
1: Avanzada,
7: y tiene
1: ¿no?
7: La cabeza avanzada y el defensor está quieto.
1: Cierto que la jugada había sido muy buena, de calidad pura, subi de meter ahí el casi semitacón, ¿no? Cómo se la pone y cómo abre el disparo, ¿eh?
8: Sí, sí, la ha pasado muy bien Javi Guerra y, bueno, la verdad que ha sido una pena porque habrá sido por muy poco, como dice... Y que habrá sido por el cuerpo un poquito que está puesto encima y después ha golpeado muy bien Danjuma, en un golpeo muy característico de él, y la había metido bien donde no ha llegado el portero. Pues bueno, es una... Pero bueno, al menos demuestra que el Valencia está buscando la portería del Alavés.
1: Sí, sí, los 18 primeros minutos son buenos, está viendo evidentemente Braulio el partido, en una de las gradas, en uno de los antepalcos, y le enfocaba, ¿no? En ese momento en el que se estaba dando cuenta de que era fuera de juego. Continúa el empate a cero, dale, Guaita.
6: El balón es para el Valencia, que se repone como puede del jarro de agua fría tremendo que ha supuesto adelantarse aquí, que es difícil, y ver cómo estaba en fuera de juego por poquito Danjuma. Está en el palco junto a Boro, que es uno de los múltiples amigos que tiene Braulio dentro del Valencia a nivel jerárquico. Otra falta que rasca ahí Hugo Duro de Koski. Estaba de espaldas Hugo Duro. Para mí cae en la trampa el central del Deportivo Alavés y ya juega el Valencia. Pero otra para Justin de Haas, que vuelve de lesión. Tocando en corto para Capitán Gallá, triangula con Hugo Duro, descarga de cara para Guido, la cambia toda larga, buena pelota para Mafeo, manda el Valencia aquí en Mendy, creo que está en fuera de juego Grinich, sigue la jugada, la pone Fico, no levanta el asistente, saque de esquina, córner para el Valencia.
9: Uno para cada uno.
6: Ahí esa variante de Filip Grinich, de falso extremo derecho, será él el que bote el córner, el saque de esquina para el Valencia. Según ataca el equipo de Óscar Sánchez en el perfil derecho. Defiende con todo el Deportivo Alavés. Cerrando Capitán Gallá. En la frontal se queda Pablo Mafeo con Danjuma. Al punto de penalti de Haas, Guido, Aarón Mayol y Pepelu. Viene Ugrinich en el 20 de la primera parte en Mendy. Cae la noche en Vitoria. El gesto de la estrategia de Ugrinich, que levanta el brazo izquierdo. Algo pasa al eco, un área pequeña. Han caído dos.
9: Al suelo Javi Guerra y Antonio Blanco.
6: Sí. Allá acude Miguel Sesma.
1: No he entendido la línea que han tenido para justificar el fuera de juego. La podrían haber tirado un poco mejor, ¿no?
7: No, tiene la línea como la tienen siempre. Te ponen que está el hombro en fuera de juego y el hombro, con el hombro puedes meter gol.
1: Hombro-oreja.
7: Hombro.
6: Oreja. Bueno, hay de todo en la pequeña. Ahora empuja Javi Guerra, Antonio Blanco, y va a sacar tarjetas.
9: Sí, pero también le está empujando Antonio Blanco. Tarjeta a cada uno. Para el 8 local y para el 8 visitante. A bailar a la discoteca.
1: Pues hombre,
6: que llevarse esto, a Terrebaca Antonio Blanco.
1: ¿Pero por qué? Pero si el VAR lo ve, ¿pero para qué para esto si el VAR lo ve?
7: Es decir, esa amonestación a los dos, bien, perfecto. Pero la culpa es la mala gestión del árbitro, que ha estado parado el partido para sacar un córner más de un minuto. Si no eres capaz de poner el balón en movimiento en un córner después de un minuto.
1: Claro, luego entra el VAR si ha habido algo.
7: Claro, pero si ahora ya el VAR puede entrar, dar el balón en movimiento.
6: El córner termina con un golpeo de Mafeo, centrado para Sivera y balón para el Deportivo Alavés.
1: ¿Cómo es el fútbol que, superada Marañón la hora de juego, el Español está empezando a hacer merecimientos para empatar el partido, sí, después del horror de primera parte?
5: Sí, ha crecido también Javi Hernández, derivado de que están en el campo ya Brian
1: los cambios, ¿no?
5: Y Marcos, le están dando muchísima vida y, por supuesto, lo que hemos comentado, que está siendo prácticamente el hombre. Quizá no está teniendo gol, pero Edu Espósito está haciendo una temporada sensacional. Le ha salido él y se ha ordenado el equipo. Ha habido un rato en el que tenía más peligro a la contra el Rayo, pero desde entonces el Rayo también ha desaparecido un poco, la
1: sin
5: verdad.
1: Ser maravilla, pero ahora primero con dos tipos abiertos más en banda como Marcos y fundamentalmente Brian. Al menos Fermín es una amenaza, ¿no? un aviso para el Rayo.
4: Hay mucha amenaza por fuera y es un equipo que es más profundo, porque es que en el primer tiempo el Español no era capaz de llenar los costados, ahora sí con Brian, que tiene mucho reto. El hecho de ensanchar el campo le sienta muy bien a Xavi, que está haciendo una segunda mitad realmente muy buena, y encima el Español está más ajustado y le cuesta al Rayo gestionar el balón.
1: Roberto José en el suelo, ¿qué ocurre?
3: Sí, se queja de un golpe que le ha dado Pate Cis, que ahora está actuando de central con los cambios que ha introducido Beñat.
1: Le ha metido un viaje, que vamos.
3: El golpe ha sido tremendo. Le ha metido un codazo en el con prácticamente en la parte de arriba, la cabeza.
1: Amarilla, sí.
7: Sí, Pate Cis es de los que siempre salta y siempre va al choque con el brazo.
1: Ha subido el brazo para ganar la posición y ahí le ha pegado un viaje.
3: El tema es que no han saltado. Es que no han necesitado ni salto. Estaba el balón en el costado derecho.
5: Ha sido raro, ¿no? Ha sido
3: y ha sido a marcarle.
1: Ha sido lo que dice Palacio, a marcar territorio. Ha subido el codo y le ha metido un viaje porque sí, la nuca. Es peligroso. Ojo al Español.
3: Por cierto, no sé si ha sido acción-reacción, pero después de cómo se ha tragado el gol, lo decía Marañón, Mujahid Sadik deja el terreno de juego, entra Boaré y entra Óscar Valentín también en el terreno de juego por Unai López.
1: Óscar.
10: La pelota para que la juegue el Español, la toca en corto Cabrera para Harman. Harman al interior para que la juegue Javier Hernández, puede buscar disparo y el pase filtrado para Roberto Fernández, que entraba por detrás de la espalda de Pate. Toda la ventaja para el indonesio, que la juega ya rápido para Pedrosa. El Rayo por la parte izquierda. Pedrosa que la toca para que sea Camello el que entre por la izquierda. Álvaro García por el centro. Camello la toca para Boaré. Boaré casi en horizontal, tirando hacia atrás para Leyen. Aguanta el francés en corto para Pate Cis, para su nuevo socio en defensa. Ahora Pate para Camello. Camello arranca por el centro. Se intenta marchar de Cabrera. Camello que pudo lanzar. Álvaro aguanta. Camello la pisa. Se lo lleva Cabrera a banda. Pero la pelota la aguanta todavía al 10 del Rayo. La toca ahí para Pedrosa. Pedrosa atrás para Camello. Camello que levanta la cabeza. Maga con el centro. La pone al balcón del área para Pedro Díaz. Pedro no se atreve a chutar. No tiene salida. Abre a la derecha para Sitasvili. Ahí viene el georgiano. Puede intentar el pase. Tiene dos hombres delante. La juega interior para Ratu. Ratu de tacón. Sitasvili. Llega Sitasvili. Chuta fuera.
1: Jugada larguísima, ¿eh?
10: Habría sido un golazo y ha acabado finalmente fuera.
1: Aguántame, jugador del Valencia en el suelo. ¿Qué ocurre, Guaita? Fuera de juego, ¿no?
6: Pide penalti Hugo Duro, balón dividido, pero Miguel Sesma antes había pitado fuera de juego. Se estará revisando.
7: Sí, fuera de juego.
6: Pero fuera de juego de Pepelu.
7: El fuera de juego es anterior. Si es fuera de juego ya la posterior.
1: Duro está en el suelo. Vamos a ver si el penalti sería anterior.
7: A ver, de Javi Guerra.
6: Nada, se reanuda el partido.
1: Nada.
7: El Blanco está cogiendo muchas papeletas para que le piten penalti. Le volví a coger a Javi Guerra en el córner y ya tiene amarilla.
1: Sí. Cuando estás avisado,
7: claro,
1: mejor no hacer otra vez.
7: Eso es, y le vuelve a coger por la cintura con el este.
1: Bueno, sigue en buena línea el Valencia, ¿eh?
8: Sí, está poniendo en aprietos, ¿no? Al Alavés, que había tenido un arranque fantástico, pero le está coartando su juego en ataque, salvo alguna arrancada de banda derecha de Pérez, pero está el Valencia bien situado y buscando más el área contraria, que y no está sufriendo tampoco en defensa.

0: derecha al área para que la tocara Javi Hernández, que ha descargado al centro para el chutazo de Espósito, que se ha marchado fuera. Esto es un toma y daca, ataque del Español, ataque del Rayo, el Español para empatar, el Rayo para seguir abriendo hueco, y ojo porque viene Espósito, viene el Español por el centro, se la pide Marcos Fernández para el 18 con la pelota. Ahí está Marcos, levanta cabeza, la pone rasa, primer palo Espósito, se le echó la pelota encima, no pudo rematar y la bola se pierde por línea de fondo para el Rayo.
1: Bueno, pues un minuto poneo guapos,
2: ya lo está,
1: todo lo posible, porque saltamos al universo SER. Ahí estamos, Juan, ¿todo bien? ¿Todo en orden?
3: Hombre,
1: todas las emisoras.
3: La mariposilla por el estómago, como ¿por siempre, qué? Porque saltar a este universo siempre es una
1: imagínate,
3: responsabilidad.
1: Imagínate, un salto al abismo.
3: Imagínate.
1: Estamos en carrusel, está ganando el Rayo 2-1 al Español. Están empatando a hacer en un buen partido en Vitoria, Deportivo Alavés el Valencia. Y en una hora va a comenzar en el Martínez Valero el Elche-Real Madrid. Poned todo lo mejor que podáis.
3: Me peino.
1: Porque nada, universo ser. Seguimos en carrusel.
3: Las cejas, Escorial, las cejas.
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6: Rebienvenidos. Esto es Carrusel Deportivo con la sexta jornada en primera edición de fútbol. Lo venimos contando desde las 7 de la tarde. El Rayito le está ganando 2-1 al Español. Quedan 20 para el 90. Ha comenzado el partido. Son 20 de la primera parte en Mendizorroza. Deportivo Alavés 0, Valencia 0. Y enseguida la primera conexión, la segunda ya del Elche Real Madrid. Hay mini rotación del equipo de Mourinho, lo sabemos ya. Recapitulamos, seguimos en Vallecas, Óscar.
7: Óscar. Votar que 25 minutos, segunda parte, después de la mejor primera parte del Rayo, que se fue al descanso 2-0. Los cambios han revitalizado al Español. Rayo 2, Español 1, en el minuto 25, Budarque.
6: Con Charly Marañón, hola Carlos de nuevo. Hola Carlos. Suárez, hola Fermín, ¿qué tal? Hola, está comentando Subi, el profe, el partido del Deportivo Alavés y el Valencia. Hola, empatando a cero, la Subi, ¿qué tal? Burrito en Barna, hola Bruno, hola, Iturralde.
8: Hola, buenas.
6: Tú, Juan Ochoa, que está por aquí, buenas además tardes. Del señor Escorial. Cuéntanos, Guaita, ese primer once del interino Óscar Sánchez para un Valencia que está jugando bien, hola.
4: Hola, Dani Garrido, la carrusel, está compitiendo bien el Valencia. De hecho, marcó un gol de Anyuma que anuló por fuera de juego el VAR. Ha salido con Dimitrievski bajo palos, con Maffeo por derecha, Gallá por izquierda, con Pepelu y con Dejas como centrales. En el pivote, Guido Rodríguez y un chaval del Mestalla, Aaron Mayol. A la derecha, Fico Urinic. Está jugando Anyuma de extremo zurdo, media punta para Javi Guerra. Y arriba Hugo Duro en el Deportivo Alavés, Sivera, Tenaglia, Vilkoski, Valentini, Abde por la izquierda, Ángel Pérez por la derecha, tribote con Blanco, Denis y Pablo Ibáñez arriba, Lucas Boye y Toni Martínez, media hora de partido en Mendy, 0-0 entre Deportivo Alavés y Valencia.
6: Enseguida los nombres que están surgiendo para el futuro banquillo del Valencia, de momento el interino Óscar Sánchez. 0-0 en Vitoria, 2-1 gana el Rayo ante el Español y buscamos la conexión para recordar onces. Del Elche Real Madrid, con el empate del Elche en Bilbao, obviamente el equipo licitano con la moral arriba y el Madrid en esa semana trascendente que acabará en el partido del domingo en el Metropolitano. Romero, Herray, Morago, Alcorta, Tomás Roncero. Hola Romero de nuevo.
9: Hola Romero. Muy buenas Garrido, muy buenas Ochoa. Están regando el tapete del Martínez Valero. Se están abriendo las puertas, ya poco a poco llega la gente. Aquí habrá prácticamente lleno de reventón, como nos ha contado Morago. Como nos ha contado Javier Herráez, hay muchas novedades o varias novedades importantes en el once titular de José Mourinho, que viene de perder en la última salida en el Campeonato Nacional de Liga en la Cartuja contra el Betis. Ayer dijo si está bien Bellingham al terreno de juego. Hoy el británico Herráez es la noticia fundamental en el once titular del portugués. De inicio, verá el partido desde el banquillo. Javi, muy buenas.
10: Hola, Javi.
11: Hola, ¿qué tal, Antonio? ¿Qué tal, Dani? Familia de Carrusel, sí. Y también Bernardo Silva, que no va a jugar de inicio, lo va a hacer Tchouaméni. Primer partido titular para el francés tras la lesión junto a El Valverde. El once suena así: Courtois en la portería, laterales Tren, Alexander Arnold y Cucurella, pareja de centrales Hausen y Konaté. El centro del campo, el doble pivote es para Valverde y para Tchouaméni. Engancha Arda Güler, no juega efectivamente Bellingham de inicio. Por la derecha Diomandé,

0: por la izquierda Vinicius, el delantero es Kylian Mbappé.
1: Bueno, pues por primera vez coinciden en el equipo titular Diomandé y Güler, que parece que pugnan por esa posición en la banda derecha. El descanso de Bellingham centra al turco y por tanto el futbolista de Costa de Marfil repite titularidad por segundo día consecutivo después de haber sido titular, partícipe del once en el partido contra el Rayo Vallecano en el Estadio Santiago Bernabéu, Pepe Morago. También tenemos la confirmación oficial de un Elche que viene de empatar, dos empates en el Campeonato Nacional de Liga, no conoce la victoria, viene de empatar en la última jornada en San Mamés frente al Athletic Club de Bilbao. Pepe, muy buenas.
2: Hola, Pepe. Carrusel con tres novedades. Hay rotaciones también en el Elche que dirige el argentino Martín Anselmi. Entran en el once Mar Aguado, Martín Neto y Abiel Osorio. Se caen del once titular Javi Morcillo, Bonanote y Ferniño. Queda así el equipo de Ituro en la portería. Cuatro, línea de cuatro con Buba Sangare, Víctor Chus, Fede Redondo y Roy Revivo. En el medio campo, Tete Morente, Mar Aguado, Gonzalo Villar y Germán Valera. El portugués Martín Neto en la media punta. Arriba el argentino Abiel Osorio.
1: Bueno, pues ya tenemos lo más importante, Garrido. Confirmados los equipos titulares. Repito, la temperatura es espectacular. Veraniega aquí en Elche. Noche cerrada. Van a saltar a calentar dentro de un ratito jugadores del Elche, jugadores del Real Madrid. Con Gil Manzano al arbitraje en el terreno de juego, con Aitor Blasco a los mandos técnicos para que ruede la pelota 9:30 y contemos este Elche Real Madrid en el carrusel deportivo de la cadena SER.
3: Líneas abiertas con Romero Rey, con Morago, enseguida comentaristas. 15 para el 90, gana el Rayo 2-1 al Español. Estamos en el 32 de la primera parte. Empate a cero entre el Deportivo Alavés y el Valencia. Y también Brunito Alemán. Hay partidos internacionales. Brunito. Hola de nuevo.
4: Hola, Garrido. Tenemos partidos en la Copa de la Liga en Inglaterra. 9-4 West Ham Fulham contra el equipo de Arbeloa. Se va a enfrentar el histórico West Ham. Además, hoy Zubimendi y Merino titulares en el Arsenal, que va a jugar en el campo del Ipswich Town a partir de las 9 a la misma hora. El Liverpool Tottenham. También Copa en Italia. Juega De Gea, juega Valdepeñas y también el cedido por el Madrid más Tantuono en el Fiorentina contra Pisa.
3: Protesta Butarque por una falta de Turán, que era a favor del Rayo Vallecano.
5: Le mete el cuerpo un poquito.
3: Roba el Español, que está amagando con el empate, Óscar.
6: Sí, ha resucitado cuando vienen los cambios en el Rayo Vallecano, Palacio.
7: Están preparados Sita y Svili, que se va a retirar del terreno de juego para que entre Fran Pérez, y se retira el Pichichi con esta ovación. Sergio Camello hoy no ha podido marcar, ha tenido un palo que podía haber sido el 3-0 al borde del descanso. Va a entrar en su lugar Alemão y también ha hecho una sustitución Manolo, porque ha metido a Cala en el terreno de juego en lugar de Javi Hernández.
3: Duelo bonito por la selección. Quién sabe si Roberto Fernández o Sergio Camello van a ser llamados el viernes por el seleccionador. Y si Tashvili, jugador Fermín también interesante, profundidad,
8: sí,
3: va todas, listo.
8: En un equipo de extremos me parece interesante porque va a tener opciones para encarar. El zurdo juega en derecha, el que le da la profundidad a Ratiu, él puede ir dentro. Y recordemos, en su día, campeón del mundo sub-20 con Ucrania.
3: Has cazado mal una bronca. Oye, ahí de Sergio Camello, ¿eh?
9: Es que Camello, cierto, está diciendo, que está
7: iba a
9: jodido.
7: Contar,
9: dice, le
7: lo
9: dice,
7: iba a
9: estoy
7: contar
9: jodido,
7: ahora.
9: Estoy jodido, no puedo correr.
7: No. Le estaba echando la bronca al asistente número uno.
9: Claro, porque le decía que estaba jodido. Que no podía correr para ir rápido.
7: Sí, pero Mara, déjame un segundo. Sí. Es que no le ha pitado dos faltas clarísimas que le ha hecho Riddle y luego le ha metido prisa, pero estaba cabreado ya con el árbitro cuando ha visto el cambio y le ha dicho que le pitara una falta.
3: Sí, pero que lo que le estaba diciendo José, que lo hemos visto en primer plano, es estoy jodido, como sí, que no podía salir corriendo.
7: Sí, que no podía irse corriendo, pero también te digo, en esas estaba Camello en la otra punta del campo.
5: Ya, pero o sea, es que tiene que salir por la otra punta del campo.
3: Claro, tiene 10 segundos para salir.
5: No tiene que ir hasta el banquillo cuando tiene que salir por la otra punta.
3: Además es que por su vida, porque si no, lo que pasa es que el que vaya a entrar tiene que estar un minuto.
5: Claro.
3: Se la ha jugado, yo creo que ha entrado prácticamente al límite. Y lo que decía es que estaba fatigado, que no podía correr más. Y que de hecho ha salido más o menos corriendo. Está Martín Anselmi con Carlos.
10: Y bueno, creo que nosotros
3: en Movistar
10: necesitamos un partido como el del otro día en San Mamés. Encontrar un poco ese grado de madurez. Creo que los partidos anteriores ningún equipo nos superó ampliamente, salvo el Barcelona a nivel resultado. No sé si en el trámite del partido. Creo que en el segundo tiempo sí hubo Rafa donde fuimos muy superados, pero en el resto de la jornada siempre fuimos competitivos. Creo que hicimos un gran partido en Riazor. Reaccionamos tarde con el Racing. Lo mismo sucedió con Real Sociedad, donde creo que podríamos habernos llevado los tres puntos. Y creo que el otro día en San Mamés hicimos un partido sólido donde mostramos ese grado de madurez, donde supimos llevarnos el primer tiempo sin encajar. Y eso era algo que lo veníamos necesitando. Y creo que por ahí es el camino, ¿no?
11: Has tocado cosas en cuanto a formación. Arrancó el equipo con una formación. Parece que ahora va hacia otra, con cuatro atrás. Hoy andábamos discutiendo porque con la formación de los 11 caben las dos formaciones. Cabe jugar con cinco atrás.
12: Que es con tres o con línea de cuatro, veremos.
11: No sé si tendremos Osorio que esperar arriba. A que comience a rodar la pelota o no lo puedes contar si vas a jugar con cuatro atrás o no.
10: No creo que eso es un poco dinámico en algún sentido. Porque partido pasado defendimos con cuatro, pero por veces Tete se hundía a quinto, lo mismo lo hacía Germán. Por veces Javier Morcillo tenía que perseguir a Sanceta a la línea y terminaba haciendo un quinto, o hasta incluso nos hundían a Tete y a Germán y terminamos siendo seis.
12: Buen orador Martín Anselmi, sí. Como buen argentino. Juan, y en nada, atención a la final 2030 del, sí, Mundial.
13: Ese tema te interesa a ti. Los argentinos me interesa muchísimo. Sí. Si hay algo que hacen bien los argentinos es quejarse de vez en cuando, ¿verdad? Decía, se quejan
12: muy de vez en cuando.
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12: Vaya acción, falta peligro para el español y amarilla.
7: Un viaje que le ha pegado Ñangoro Buaré a Roberto, creo que ha sido, que seguía todavía quejándose, y cartulina amarilla clarísima, y aquí están las piernas temblando, porque Beñat San José ve que su equipo ha hecho una gran primera parte, pero la segunda está sobrepasado.
6: Y ahí viene Edu Espósito, que marca jugada, la va a colgar, pelota al segundo palo para Cabrera, viene el uruguayo con todo. Saltaba con el Fran Pérez, la sacaba, le cae la pelota a Urco González, remata, rechaza la defensa del Rayo, será banda para el español que merece el empate en Butarque.
12: Dale, dale.
6: La pelota para que la tenga Mario Lilali, la que saque Lilal cuando haya solamente un balón en el terreno de juego. Ahora la saca Lilal, la pelota para el alemán, para Riedel. Riedel la juega en horizontal, la pelota para el uruguayo, para Leandro Cabrera, tiene a la izquierda Harman. Para el holandés va la pelota, ahora no presiona el Rayo. El Rayo menos Alemão, se mete todo en el campo, todo en el campo del Rayo Vallecano, todo en campo franjirrojo. La toca Cabrera para Riedel, Riedel para Cabrera. Cabrera tiene al lado a Harman. La pisa otra vez el uruguayo, la toca en cortito al centro del campo para que Espósito lo deje de cara para Harman. Harman atraviesa divisoria por el centro, le persigue Pedro Díaz. La apertura a la derecha para el Hilal, buena jugada del español. El Hilal que la pone según viene y la saca Pate Cis, casi en el área pequeña del Rayo Vallecano. Cara pedía falta sobre Alemão y la concede Díaz de Mera.
8: Muy bien Harman, ¿eh? Me parece que es un jugador que si se pone a tono le va a dar bastante en el lateral del español.
9: Sí, lo que pasa es que llega tarde. Es una pena haber tirado toda la primera parte, porque el español ha tirado lamentablemente, ha sido un bochorno la primera parte del español, que no encontraba su sitio, no encontraba los jugadores, no encontraba las respuestas. El propio Harman en la primera parte no ha aparecido apenas, y en esta segunda parte con la reorganización lo hemos comentado, ¿no? Que por qué no juegas con extremos. Es que no hemos entendido la alineación de Manolo. Yo creo que la va a tener que explicar después en el postpartido, y veremos si le da al español, que está un equipo que ataca tan bien como está atacando el español en esta segunda parte, no puede ofrecer la imagen que ha ofrecido en la primera.
12: Mira, Jesús Gil Manzano en la previa Movistar, colegiado del partido del Martínez Valero, Eche Real Madrid.
14: Muy positiva, ¿sabes? Es verdad que va,
12: amigo de Talavera,
14: del resultado de como los partidos tienen mucho más ritmo, los equipos que están ahora mismo preparados mejor físicamente se han beneficiado un poco de lo que es la norma, y los equipos que andaban un poco justo así, pues les ha pasado un poco en ese debe de decir, oye, que antes los partidos paraban un poquito, y ya ese parón que existía antes en los saques de banda, en las reanudaciones de puerta, ya eso se ha cortado, y creo que al final favorece pues al ritmo de juego.
15: Jesús, ¿crees que hace falta algo de pedagogía para determinadas jugadas? ¿Crees que con el paso del tiempo se irá todo entendiendo bastante mejor?
14: Bueno, sobre todo con los nuevos cambios. Nosotros siempre estamos abiertos a la pedagogía. Nosotros en ese aspecto, oye, cuando nos vienen a preguntar, sobre todo a través del protocolo de capitanes, nos vienen a preguntar cualquier tipo de duda que pueda surgir, nosotros estamos abiertos a explicarla y hacer esa facultad pedagógica que muchas veces tenemos que hacer en el campo, ¿sabes? Entonces, bueno, es verdad que animamos a que todo el mundo, pues, oye, que estamos abiertos a las reglas de juego, que todo el mundo que tenga cualquier duda que venga y nos comente, que nos pregunte, y nosotros, pues bueno, intentar solventarla.
3: Sonriente, colegiado ya veterano, por supuesto, como es el extremeño Jesús Gil Manzano. Estamos en el 41 de la primera parte en Vitoria. Guaita.
16: El balón para Danjuma, quería la contra del Valencia. Han conectado muy bien toda la primera parte Javi Guerra y Danjuma. Y ahí vino ese gol del Valencia, anulado por el VAR. Es Pepelu, ganando metros ya en campo del Glorioso, abriendo parte derecha para Pablo Mafeo. Se ofrece a la corta Aarón Mayol, que ha estado bien de presencia física, regular con balón. El balón de Guido abierto para Danjuma, uno por uno con Tenaglia. Antes le virló un balón buenísimo Tenaglia a Danjuma. Ahí está el 7 del Valencia, tocando en la frontal para Urnich. Este para Javi Guerra, es malo el pase de Urnich. Tiene que rehacerse Guerra, que la pone larga, se la va a quedar Sivera. Balón para Antonio Sivera, balón para el portero del Deportivo Alavés.
3: Guaita, pregunta complicada. Si hoy va por lo que sea el Valencia y gana el partido, llega el fin de semana y también gana el Valencia, ¿hay alguna opción de que se eternice algo más la situación de Óscar? Nada, imposible, ¿no?
16: No, no. La idea del club es fichar un entrenador con cara y ojos, que entre por el ojo de Mestalla, que pueda pisar vestuario y ser respetado. Esa es la idea. La idea es firmar un entrenador.
3: Pasa, Subi, que tú has sido un arquitecto de postín importante ahí en esa casa. No sé hasta qué punto es normal o consideras que es raro que llegue el director deportivo, que se aire tanto nombre y que el primero sea agua. Pues yo creo que en el fondo, todos los que sois hombres de fútbol, sabéis de sobra que Ernesto iba a decir que no.
17: Claro.
3: Porque, quiero decir, siempre puede haber un milagro, me parece bien que se intente, pero los que estáis ahí dentro metidos sabéis que Ernesto ha parado porque no podía más. Y que si Valverde dice, voy a parar, es voy a parar. Pero bueno, entiendo que lo intenten, pero que para mí es un...
16: Dani, una cosa yo creo que es importante. Braulio ha llamado a agentes y a entrenadores varios, pero gestiones para firmar solo con Ernesto, ¿eh? Él se ha informado de situaciones de cláusula, de entrenadores como Vicente Moreno, ha hablado con el entorno de Javier Aguirre, con el entorno de Mendy, sí. pero llamada para firmar ha hecho una, ¿eh? Que es la de Valverde.
3: Sí, pero por eso decía que Braulio, que es de fútbol, entiendo que albergaría alguna mínima esperanza de que Ernesto cambiara de opinión, pero que los que estáis dentro, Subi, sabíais que iba a decir que no.
17: Era complicado, está claro, la idea es buena porque es muy buen entrenador, pero está claro que él, creo que a la hora de entrenar, después de haberlo dejado en el Atleti, pues yo creo que esperaría, si acaso, podías cambiar de opinión si viera un proyecto muy, muy importante, a lo mejor en otro lado. Yo creo que ahora quizás el Valencia pues necesitará de otro tipo de entrenador, y está claro que a lo mejor Valverde no es lo que en este momento se desearía, pues el entrenar en el Valencia como así ha sido.
3: Valverde no, a partir de ahí veremos. 4 para el 90, Rayo 2, Español 1, y apurando la primera parte, Escorial, Deportivo Alavés 0, Valencia 0.
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3: Rozando el 87 en Butarque, Óscar.
6: Y la falta de Paul Lozano sobre Alemão, que la va a sacar Leyón en el centro del campo. El Rayo que intenta defenderse con balón e intentando finalizar jugada porque le cuesta, si no. La pelota la pone Ratiu para Alemão. Cae al suelo con Cabrera, piden falta. Dice Díaz de Mera que no, que aunque Cabrera ha abrazado al jugador brasileño del Rayo, el polaco brasileño le ha tirado al suelo, no ha pitado nada. Así que la juega ya el español, Riedel, en corto para Edu Espósito. Edu Espósito a punto de perder, la pierde con Fran Pérez. Será lateral de banda para el español, que tiene 3 minutos todavía en Butarque para intentar igualar el partido.
7: Han agotado cambios ambos entrenadores. Ha entrado Paul Lozano en lugar de Urco por el español. Y ha entrado, mientras canta fuera la grada de Butarque, ha entrado Bayu por Álvaro García. Esto es uno de los cambios respecto a Íñigo. Íñigo a lo mejor mantenía un extremo, sí, y ha querido doblar el lateral diestro, el costado diestro. Está Bayu por delante de Ratiu y se ha ido a la izquierda Fran Pérez.
3: Sí, eso lo decíamos también en la primera parte de Carrusel, Fermín, que yo creo que Beñat, que es inteligente, no tiene ningún problema en echar la mantita para atrás, ¿no? Y
4: Brian Zaragoza,
3: y aplicarse un poco, ¿no?
8: Sí, es que además lo decía Esco, Brian Zaragoza está generando peligro por esa banda izquierda, pero también yo le recuerdo a Íñigo meter a Ratiu más de un partido por delante de Balliu, que es cierto que Ratiu es más ofensivo, pero ese tipo de movimientos recuerdo que los ha hecho.
12: Sí. Óscar.
6: Le pega a Brian Zaragoza y la pelota se pierde por línea de fondo. El centro había sido el del Hilal, no había conseguido rematar Roberto, no conseguía rematar nadie. Del centro del campo, en la llegada del Español, y la pelota que quedaba para Brian Zaragoza en el segundo palo, le ha pegado con todo arriba y ha desaprovechado otra buena oportunidad de empatar el partido, que al menos en la segunda mitad el Español lo está mereciendo, aunque el Rayo está al menos sabiendo aguantar y sabiendo sacar los muebles de momento.
12: Aguantando, ya ha metido cambios titulares Manolo, pero vamos a ver si le da para el empate o sujeta al Rayo en ese idilio que tiene con Butarque. Recordemos que el siguiente partido, si todo va bien, después del parón ante el Athletic, ya será en el estadio de Vallecas, apurando la primera parte con amarilla White en Vitoria.
16: Para Pepelu se marchaba Tony Martínez, ha tenido que agarrarle. Después llegaba Justin de Haas, que para mí iba de último. Yo creo que es amarilla la acción. Así la ha apretado Miguel Sesma y es la última.
12: Quito amarilla, ¿no? No hay para más.
5: Buen ataque prometedor, no hay más.
12: Sí.
5: Un ataque
2: prometedor. A la 1 y estamos en el 47.
12: Buena falta.
16: El balón para Denis Suárez. Todo el Valencia encerrado en su área. Allá va el 4, el Deportivo a la vez. Hay un jugador en el suelo. Está viendo de todo en la pelota parada en el partido. Se juegan mucho ya aquí. Valencia y Deportivo a la vez. Ha caído ya sin dejas. Ahí en la pelea con Tony Martínez. La va a poner Denis. Ahí la pone templadita al segundo palo. Despeja el Valencia. Le queda la pelota a Ángel. Ángel que le pega. ¡Paradón! Dimitrievski. Era difícil. Estaba tapado. Un mar de piernas y brazos. Paradón Dimitrievski, de los que valen puntos. Era gol. El golpeo de Ángel Pérez.
12: Sí, sí.
16: La mano de Dimitrievski que salva al Valencia en la recta final de la primera parte. Acaba el primer tiempo en Mendy. Sin goles, pero primera parte bonita. Deportivo a la vez 0. Salvador Dimitrievski. Valencia 0.
12: Su mérito es que no lo veía. Rápidamente, el Eco al descanso. Empate a 0.
2: Ha habido ocasiones en los últimos minutos de Tony Martínez, de Ibañez, de Ángel. Pero el Valencia está sólido, está serio.
12: Sí, sí. Es un partido interesante, de momento reparto de puntos, gana el Rayo apurando ya el partido, pendientes del añadido, Óscar, José.
6: Y lo tenemos ya, José.
7: 6 minutos más, iremos hasta el 96.
6: Pues la pelota para el 6, que la deja para el 10, Cabrera para Paul Lozano, Lozano para Cala, Cala con Boré, viene por la izquierda, Pedrosa que saca la pelota, piden la falta, la pitan a favor del Español, la falta en contra del Rayo Vallecano. Puede ser buena para el equipo de Manolo González.
7: Y va a ser una nueva cartulina amarilla, creo que era Alemão el que ha ido a defender ahí esa jugada, la entrada muy dura de Alemão, ve cartulina amarilla el delantero y la va a tener el Español. Balón colgado, ahí va con el dorsal número 8, Edu Expósito.
12: ¿A dónde va?
5: Es que es dónde va, ahí en banda.
12: Tirándote al suelo ahí
7: delantero.
12: A 40 metros de portería.
9: Antes ha hecho una que ha llegado un poquito antes a Paul Lozano, pero que si tarda un segundo más, hubiera sido también tarjeta.
5: Ese es con dice, ya es que tocó primero el balón, ya, pero con la izquierda, mira a la izquierda.
12: Es que si le pillas el tobillo al compañero de trabajo, pues se lo partes. Claro. Ya está, claro.
6: Ahí viene Espósito, la pone, punto de penalti, Cabrera, muy pasadito. La toca Guaré, ¿qué hace? Déjala salir, que venía de ellos, aunque tiene que haber visto a lo mejor que la ha tocado con un compañero y ha intentado evitar el córner. 91-16. Y saca de banda el Español. La pelota para Harman. Harman para Espósito. Espósito lo levanta para Brian. Brian la puede poner para Paul Lozano. Paul Lozano, línea de fondo, la pone atrás. La pelota para Marcos en el área, la pone. La ha levantado Patecicia. Ha sacado la pelota que podía haber sido el empate. Y ahora choque de cabeza entre Marcos Fernández y otro jugador del Rayo. Los dos al suelo y el colegiado Palacio pide asistencia.
7: Y salen los dos servicios médicos porque el golpe ha sido duro entre ambos. El árbitro no ha sabido qué pitar. Al principio ha dejado seguir y cuando ha visto que caían los dos ha parado el juego. Están atendiendo los servicios médicos a ambos jugadores.
12: Vamos a ver, es un choque peligroso.
8: Y
12: la sien y la cabeza. Sí. Pues
6: Bayú no es el primer golpe que reciben el último año, ¿no? Recuerdo otro la temporada pasada. Que
12: sí, bueno, lo van a solventar. Entiendo, pero es verdad que la zona de Balliu parece más comprometida, José, porque es la zona de la sien y ha quedado más aturdido, ¿no?
7: Sí, yo creo que es el que recibe el golpe más frontal. Él está mirando el balón, el jugador del Español quiere ir a rematar el balón, pero le da a él y yo creo que es el que se ha llevado el golpe, porque es verdad que Marco Fernández ya está fuera del terreno de juego con los médicos. De hecho, está ahora hablando Manolo González con él, y Bayo ahora sí que se pone de pie, se toca el cuello, va mirándose a ver si tiene sangre y le está diciendo el colegiado que tiene que salir del terreno de juego.
5: Si supiesen de reglamento como es un golpe en la cabeza, entra el protocolo del sexto cambio, haces el cambio ahora y no te quedas con 10.
18: Sí, que, bueno, al final sí, a los dos con
12: consejo gratuito, mira, de Iturralde. Mira,
7: perdona, queda, tú.
12: Consejo gratuito, José.
7: El colegiado, un minuto más. Recordamos, eran 7 añadidos, estamos en el 93, eran 6 añadidos, van a ser 7, quedan 4 para el final.
12: Bueno, está bien aplicado, ¿no?, por Isidro. Al final para 6, un minuto, pues a seguir.
6: Y balón a tierra para que la jugara Leyen, para Fran Pérez, de la banda izquierda, mete la pierna al Hilal, saque para el Rayo Vallecano en línea de medios, en ataque por la izquierda del equipo de Beñaza, José, que no para de moverse en el banquillo porque espera encontrar pues la segunda victoria de la temporada, que sería como local en este estadio de Butarque, para que el Rayo salga de abajo y se meta menos en la zona tranquila. La juega el Rayo, la busca Alemão, la juega por la izquierda, aguanta Alexander Zurarsky, pelea con Riddell, la pelota sale por línea de fondo y va a dar el colegiado. La bola para el Rayo Vallecano, va a ser saque de esquina en el 93-40.
7: Es el tercer córner del partido para el Rayo. Yo creo que es lo único que no era. O era falta Alemão o era saque de portería para el Español. Pero ahí está Alemão intentando pedir ánimos a los 3.700 que se han desplazado aquí a Butarque. Y van a sacar en corto Pedro Díaz con Alemão.
5: Hace bien el árbitro, ¿no? Porque el VAR le puede avisar y dar saque de meta. Que yo creo que va a dar saque de meta.
6: No, sacan de esquina, ahí la juega Alemão. Entonces, la pelota la recupera, sin embargo, Riddell. Mira, ahora toca Alemão con la puntera, puerta para el Español.
12: Mira, ya lo adelantó Iturralde, ahora puerta, dale.
6: La pelota para el Español.
9: Siempre gana.
6: La bola para que, no, para que
5: la radio es, hay que adelantarse aquí, a las noticias.
6: Es así, tú lo has adelantado y es así, y ya está. Según ha podido saber la cadena SER, lo adelantó
12: Iturralde. Dos y medio queda, Butarque.
6: La pelota para Harman, que la pone al segundo palo. Viene Cabrera, que está de nueve. Cabrera intenta el remate, la saca la defensa. Boaré de cabeza, chica agua al Rayo. La intenta bajar Alemão con el pecho, pide falta del Hilal. Se la concede Díaz de Mera. Así que pelota para el equipo de Beñá San José, que intentará perder un poquito más de tiempo.
7: Y hay pique ahora, un poquito veía a Cabrera con Pate Cid, pero llegaba ahí Pedrosa, que conoce bien a Cabrera, para calmarle un poquito los ánimos. Y va a esperar o a estirar esto lo máximo posible el Rayo, porque de hecho iba a sacar Leyen. Ahora Leyen dice que va a Audero, no hay cuenta atrás ni nada por el estilo de Isidro Díaz de Mera. Audero va con calma, como si fuera batalla.
6: Pues estamos en los últimos dos minutos de partido. La pone Audero, el indonesio. Pelota larga. Arriba buscando Alemão. La baja Alemão para Fran Pérez. Esta la deja otra vez para Alemão. Alemão dentro del área. Alemão que recorta. Alemão que cae. No hay nada de Riddell. Se hace el Alemão con la pelota y la toca en corto para los pies de Dimitrovic. Este con los pies juega bien. Sabe tirar penaltis, además, de maravilla. La juega Dimitrovic para Harman. Ahí sube el neerlandés al centro para que sea por Lozano el que conduzca. Aguanta Lozano, la deja para Harman. No, es Expósito, la deja pasar el holandés. Ahora Expósito, la apertura a la izquierda para Brian Zaragoza. Viene Brian para encarar a Ratiu, 50-37. Brian Zaragoza intentaba encarar, mete la pierna a Ratiu. Será banda para... No, córner. Saque de esquina para el Real Club Deportivo Español.
7: Quinto para el Español, el va Brian Zaragoza, aunque se lo va a dejar a Edu Expósito.
12: ¿Sube Dimitrovic o no? ¿Qué hacemos? ¡Mala!
7: Sí, sube, sube ahora.
12: Ahí va.
6: Ahí está el serbio en el punto de penalti. Sí. Todo el Español volcado. Último minuto de partido y ocasión para el Español de empatar el encuentro. Hay 4 o 5 hombres alrededor de Emil Audero. Se los intenta quitar el indonesio como puede de encima.
7: 20 jugadores dentro del área.
6: La pone Expósito, segundo palo. El remate de Cabrera. Lo saca Ratiu, casi de la misma línea. La pelota queda para Paul Lozano. Paul Lozano la juega a la derecha. Ahí la intenta poner el Español. Pelota para que otra vez vaya Roberto Fernández de cabeza. La saca la defensa. Le cae a Brea Zaragoza. No dispara. Amaga. La aguanta. La pone. La levanta demasiado para Cabrera. Muy alto. Se marcha afuera. Y la gente Palacio lo celebra casi como una victoria.
7: La gente y Beñat San José ha apretado bien fuerte los puños diciendo vamos, vamos. Quedan 30 segundos. Ven cerca la segunda victoria de la temporada.
6: Y ahora Audero, como decía Palacio, que ha perdido muy bien de batalla esto, no tiene prisa, no hay últimas... cuenta. Ahora dice el árbitro que saque, que le empieza la cuenta.
5: Que las dos últimas de Brian, sí. Un poquito más podía haber.
12: Sí.
9: Otra puerta, pues, ¿no?
12: Claro. Sí. Le está faltando afilar los minutos que está jugando, obviamente, sí.
6: La pelota para que la intente jugar hoy. Fran Pérez casi se la roba a Omar El Hilali. Vamos a ver qué pita. Va a pitar la falta de
7: roja.
6: Omar El Hilali roja sobre Fran Pérez.
7: Mano que se la ha llevado con la mano Omar El Hilali y tarjeta roja.
5: Por oportunidad manifiesta de gol. Roja clara.
12: O sea, se la ha puesto perfecta.
5: Claro, oportunidad manifiesta de gol. Se marcha solo.
12: Es que no hay más.
5: No hay más. Muy bien, el árbitro.
12: Además, si Omar El Hilal saca la mano, yo creo que
5: Claro.
12: Es evidente que la ha pegado voluntaria.
5: Sí, porque la tiene muy arriba. Es que se va solo, solísimo.
12: El lateral derecho dice que no, él no ha salido del fuera de juego, la espera.
5: Está solísimo. Y el balón va al medio.
6: La Fran Pérez, que le ha robado la pelota ahí, y para que Fran Pérez no se fuera solo,
5: rojísimo.
6: Pues mira, el español que acaba atacando buscando el empate, va a acabar la pelota en pie del Rayo. Se lo está explicando ahora a Omar Hilal, se lo está explicando al colegiado. Le está diciendo, ha sacado el brazo y le has tocado. Y Omar Hilal, el palazo sigue con él.
7: Sí, sigue todavía hablando, se ha acercado Harman, también Cabrera. Está hablando, yo creo que dando demasiadas explicaciones.
12: No, es que Omar no se quiere ir.
7: La última jugada.
12: Omar no se quiere ir.
7: La última jugada del partido. Omar ahora sí que está hablando con Cabrera y se va retirando poco a poco del terreno de juego. Y el cabreo también de Manolo González.
6: Y la bola para Leyen. Va a ser la última del Rayo Vallecano, que se es capaz de finalizar jugada. O sea, estamos ya 1 minuto 15 sobre los 7. O sea, había añadido 6, estamos ya 8-20 más de añadido. Y la pelota para que el Rayo intente finalizar jugada y aguantar lo que queda en encuentro para llevarse otra victoria en Butarque, que sería la segunda consecutiva después de la que consiguió ante el Racing de Santander. Y empezó aquí con el Alavés, empatando.
9: ¿Y tú? Carrera sanción igual.
5: ¿Un partido?
12: Sí, un partido. Sí, no tiene más que un partido.
6: Bueno, no pone ni barrera ahora mismo Dimitrovic. O sea que Leyen la va a pegar a placer de lejos. Ahí viene Leyen. Ahí viene Cañecito. Pues nada, le pega muy alto arriba. La pelota se pierde en la grada de la derecha de Butarque. Donde no hay nadie, dice Isidro Díaz de Mera, que se acabó. Se acabó el partido. Empatan a 7 puntos. Rayo Vallecano 2. Real Club Deportivo Español 1. Mira. El Rayo Vallecano que no pierde en Butarque.
12: Aguanta un segundo, José, solo un segundo. Ha finalizado el partido. 2-1 ha ganado el Rayito. El idilio con Butarque sigue al descanso. 0-0 entre el Deportivo, lo ves, el Valencia, hora 25 seguida por Ser Más y seguimos en Carrusel.
19: Son las 9 de la noche, las 8 en Canarias.
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19: Empezamos aquí en tiempo de Hora 25, una edición especial que nos llevará hasta las 11:30 y que podrán escuchar, que pueden escuchar ya en directo a través de Ser Más y de la aplicación de la SER. Y que empezamos atentos a la evolución del incendio que se ha desatado esta tarde en Tuéjar, en la provincia de Valencia. Las autoridades han desalojado algunas viviendas y han pedido la intervención de la Unidad Militar de Emergencias. Vamos, por tanto, a actualizar cuál es la situación allí. José Fuere Romero, adelante.
21: Pues evidentemente los medios aéreos, que eran hasta 14, se han retirado. Ese fuego ha obligado a desalojar de forma preventiva varias granjas, alguna zona de vivienda. Un fuego que afecta a una zona declarada reserva de biosfera, en concreto la del Alto Turia, por lo tanto una zona de alto valor. Un incendio que ha obligado a establecer la situación 2 del Plan Especial de Incendios Forestales. Se espera que las condiciones de la noche sean favorables, al menos más que las de la tarde, donde a la hora del incendio se alcanzaban los 32 grados, casi un 33% de humedad relativa y rachas de viento de hasta 42 kilómetros por hora. Mañana el viento puede generar problemas por la mañana, pero por la tarde se esperan lluvias.
19: Estaremos pendientes de cómo evoluciona el fuego en Tuéjar, en Valencia. Otras noticias de la tarde, la aseguradora Allianz niega las acusaciones que la vinculan con Israel, por las que se ha desvinculado del Festival de las Ideas. Sergio Soto.
22: Ha emitido un comunicado en el que asegura que sus prácticas empresariales éticas son responsables. La compañía dice que rechaza firmemente las acusaciones que habían vertido participantes del festival. Una treintena de ellos la señalaron por, entre otras cosas, ser una de las grandes compradoras de deuda israelí. Allianz asegura que su prioridad es que el evento pueda celebrarse y que por eso retira su patrocinio. Marcela Vélez, directora artística del Festival de las Ideas, ha reafirmado esta tarde en La Ventana el compromiso con el pueblo palestino.
23: Ayer, cuando empezamos a tener esta información, lo que yo hice fue ponerme en contacto con todos los invitados y las invitadas, reafirmándoles el apoyo desde la primera edición del festival al pueblo palestino, porque ha sido de verdad, más allá de toda la polémica actual, una guía fundamental a la hora de configurar el programa.
19: Estamos contando también la carta que el Ministerio de Sanidad ha enviado a la Consejería de Madrid para exigirle que aclare si manipula o no las listas de espera.
22: El Ministerio reclama datos veraces en una carta dirigida a la consejera madrileña después del caso que ha destapado el país. Se trata del maquillaje de las listas del Hospital Ramón y Cajal, en el que dos responsables modificaban la prioridad de los pacientes y retrasaban sus operaciones sin que eso afectase a las estadísticas del hospital. A los que tenían una prioridad alta se la reducían sin consultar a los médicos que habían fijado la urgencia de esta operación. La consejera de Sanidad de Madrid, Fátima Matute, dice que han abierto diligencias, aunque añade ya que todo lo denunciado es falso.
0: Pero he de decir que es mentira, que se estén maquillando las listas, que es un mantra que se intenta hacer ver y que desde luego son en base a las declaraciones de un sanitario que tiene un expediente disciplinario abierto mucho antes de que hiciera estas declaraciones en un medio de comunicación.
19: Dentro de una hora estará en este estudio la ministra de Sanidad, Mónica García, a la que podremos preguntar si, como ha denunciado también hoy el sindicato médico AMITS, estas prácticas del Hospital Ramón y Cajal, este maquillaje en las listas de espera, se producen también en otros centros sanitarios de Madrid y de otras autonomías. Además, debate esta tarde en el Congreso en el que el PP ha apoyado la iniciativa de Vox para que el Ejército, las Fuerzas Armadas, se impliquen en la defensa de las fronteras. La Cámara lo ha rechazado. Sesión también en el Parlamento Europeo.
22: Sesión impulsada por el Partido Popular, que ha presentado un texto para hablar, lo dice así, de los recientes ataques híbridos y la instrumentalización de los migrantes en Ceuta. El comisario de Interior y Migraciones, al que escuchábamos, ha dicho que el espacio Schengen no ha estado en riesgo gracias a la colaboración entre España y Marruecos, aunque los diputados del PP español han pedido a Marruecos que cumpla su responsabilidad y han dicho que es difícil aspirar a una relación política y comercial con este país.
19: Y otra noticia de Europa, que quiere restringir el acceso de los menores de 15 años a las redes sociales.
22: Mañana lo va a avanzar la presidenta de la Comisión, Ursula von der Leyen, y el jueves presentarán esta ley que quiere fijar un marco común para todos los países de la Unión. Propone limitar el acceso de menores de 15 años, salvo que tengan una autorización de sus padres. El jueves se conocerá la fórmula y con ella el alcance exacto de la medida.
19: Seguida debate, entender la realidad en Hora 25 a partir de una pregunta. ¿A qué edad deberíamos jubilarnos?
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1: En 1968 se estrenó El planeta de los simios, una película que habría de marcar un hito en el cine fantástico. Mayoritariamente empeñado hasta entonces en producciones de serie B con monstruos de látex y alienígenas que amenazaban con dominar la Tierra.
10: Esta criatura es un caso especial.
11: ¿Qué tiene de especial?
10: Estamos realizando con él un nuevo experimento.
1: La película contaba además con uno de los mejores finales de la historia del cine.
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19: Los martes a esta hora tenemos un propósito que en realidad vertebra la filosofía, la voluntad de este programa en su conjunto. Se trata de entender la realidad, si es como hemos llamado a este tramo, con el objetivo de detenernos en las preguntas y asuntos que más nos preocupan o sobre los que vamos y volvemos muchas veces. Hoy les decía que nos hemos propuesto hablar de jubilación, de pensiones. En España ahora mismo la edad ordinaria para jubilarse es de 66 años y 10 meses si se ha cotizado menos de 38 años y 3 meses. Si se supera ese umbral, si se ha trabajado más de 38 años, se puede uno jubilar a los 65. El año que viene esa barrera estará ya en los 67 años oficialmente. Ocurre que este se ha convertido en uno de los grandes debates en Europa. ¿Dónde fijar ese umbral? ¿A cuánto dinero renuncia quien quiere o necesita retirarse antes de lo que indica la ley? Para empezar, vamos a situar cuál es el estado real de las jubilaciones ahora mismo en nuestro país. Más allá de los nuevos estándares legales, ¿a qué edad se jubila verdaderamente de media la gente en nuestro país? Y para eso saludamos a la compañera que se ocupa de la información laboral en la radio, que es Estefanía Salvatierra. Hola, Estefanía, buenas noches.
26: ¿Qué tal? Buenas noches.
19: ¿Cuál es esa edad?
3: Mira, la edad real de jubilación es más baja de la que estabas comentando. Los trabajadores se están jubilando antes de lo que marca la ley. La edad real es de 65 años y medio, con una clara diferencia, eso sí, entre hombres y mujeres. En los hombres es de 65 años y un mes. Las mujeres trabajan más, de media hasta los 66 años.
19: En este momento, la Seguridad Social señala que hay 6.700.000 pensiones de jubilación y cada año sumamos algo más de 100.000 pensiones. El gobierno aplica incentivos para que la gente siga trabajando.
3: Sí, para que alarguen su tiempo en el mercado de trabajo, y para eso hay incentivos que se pueden recibir de dos maneras. O bien aumentando la cuantía de la pensión un 4% por cada año completo trabajado más allá de la jubilación. O bien cobrar un cheque que puede oscilar entre los 5.000 y los 13.500 euros en función de los años que se tengan cotizados.
19: Los casos son muy distintos según el país al que preguntemos. En Alemania, por ejemplo, la edad de jubilación está en los 67 años. Se ha puesto en marcha un proceso de reforma para vincularla progresivamente con la esperanza de vida, tal y como recomienda la Comisión de Pensiones. Eso es, en la práctica, llevarla a largo plazo más allá de los 70 años. Van a crear también una pensión privada obligatoria que complemente a la pública. Vamos a saludar en directo a nuestra corresponsal en Berlín, que es Carmen Viñas. Hola, Carmen, buenas noches.
4: Hola, buenas noches, Astre.
19: ¿Cuál es ahí el punto del debate? ¿De qué se habla en Alemania cuando se habla de pensiones, Carmen?
4: Bueno, la verdad es que hay tres medidas que son muy polémicas, incluidas en el proyecto de ley que quiere sacar adelante el gobierno de conservadores y socialdemócratas, y que ya se ha presentado, se ha hecho público, y en el fondo lo que hace es seguir las recomendaciones de la Comisión de Pensiones, que está formada por expertos. Entonces el gobierno ha decidido seguir casi al pie de la letra las recomendaciones que les daban. Estas tres modificaciones son a cual más polémica. Uh-huh. En primer lugar, por ejemplo, se vincula la edad de jubilación a la esperanza de vida. Esto quiere decir que a partir de 2032 la edad de jubilación se va a indexar a esa esperanza de vida. Por cada tres meses que aumente la expectativa de vida de los alemanes, se trabajará dos meses más y se disfrutará de un mes extra de jubilación. Y bajo este modelo se estima que la edad legal va a subir de los 68, que está prevista para 2051, a los 70 para el año 2092, con lo cual aquí se rompe un tabú, que es el llegar a estar trabajando con 70 años, un gran tabú para los alemanes. En segundo lugar, y uno de los cambios más polémicos, ha sido la decisión de eliminar por completo la prejubilación a los 63 años, cobrando el 100% de la pensión. Es decir, que quienes decidan retirarse antes de la edad legal obligatoria van a sufrir penalizaciones y recortes permanentes. Y luego, en tercer lugar, y también muy polémico, es que se va a crear una nueva pensión privada obligatoria, como comentabas. La aportación va a ser del 2% del salario bruto del trabajador y va a ir destinada a un fondo de capitalización. Es decir, alguien, por ejemplo, con 1.500 euros brutos al mes, deberá dedicar 30 euros mensuales a ese fondo. Y ese dinero se va a ingresar en una cuenta de capitalización individual a nombre del trabajador, la cual se invierte en los mercados financieros a través de un fondo especializado para generar rendimientos a largo plazo. Bueno, no va a sustituir a la pensión pública tradicional, sino que va a ser un complemento. Pero claro, hay mucha inquietud.
19: Claro. Carmen, gracias.
4: Un abrazo, hasta luego.
19: Una de las personas que más sabe de pensiones es Carlos Bravo, secretario de Políticas Públicas y Protección Social de Comisiones Obreras. Hola, Carlos, buenas noches.
13: Buenas noches.
19: A los 70 años. Asusta oírlo.
13: Sí, bueno, Europa, la mayor parte de los países europeos están en una tendencia de retraso generalizado y obligatorio de la edad de jubilación para todo el mundo de manera indiscriminada, y eso tiene una contestación muy, muy relevante. Es verdad que hay diferentes modelos, porque cada país tiene un modelo distinto. Uh-huh. Y todos ellos al final lo que están intentando es actuar sobre la edad, esa edad real que comentaba Estefanía, que es la edad efectiva media de acceso a la jubilación, a la que verdaderamente se va la gente. La reforma alemana es la tercera reforma en 20 años, sin contar con un consenso. Primero la hizo Schröder, después en 2014 la corrigieron, imitando, por cierto, a la que habíamos acordado en España en 2011, y ahora parece que quieren corregir esa del 2014 con una contestación importante. El movimiento sindical italiano lo contesta alemán lo contesta de manera evidente, y los empresarios apoyan las medidas de ajuste, pero no apoyan las medidas de incremento de cotizaciones.
19: Pero vamos a ese modelo, es decir, ¿nos va a pasar también aquí esa indexación o vincular la edad real, la edad efectiva de jubilación a la esperanza de vida? Si vamos a vivir más tiempo, uno podría pensar, bueno, pues hasta los 65 y luego a partir de ahí vives más años, disfrutas más años tu jubilación. Pero no, parece que todo apunta a que lo que va a pasar es que vamos a seguir trabajando muchos más años, que eso es lo que ya está pasando en realidad.
13: Está ocurriendo, pero está ocurriendo de manera muy diversa, y esto es lo que tenemos que situar. Esto del incremento de la esperanza de vida lo lanzamos y parece que todos vamos a vivir eso. Bueno, la esperanza de vida va por barrios. No tiene la misma esperanza de vida, tiene una relación directa con el nivel económico y el nivel educativo. En barrios de cualquier ciudad hay una diferencia de esperanza de vida de varios años entre los barrios más, más acomodados y los barrios menos acomodados. Y por tanto, ese es un elemento que requiere una actuación que no puede ser la de la medida generalizada. Y aquí en España lo que hemos hecho, precisamente porque tenemos una herramienta de la que desgraciadamente carecen el resto de países europeos, que es un mecanismo que desde el año 95 combina consenso político y concertación social con unos agentes sociales, empresarios y sindicatos, con un nivel de corresponsabilidad fuerte con el sistema de pensiones y de seguridad social, que nos permite actuar sobre la edad real de acceso a la jubilación. Se ha retrasado 2 años en España en los últimos 20, se ha retrasado 1 año en los últimos 7, pero con un sistema de incentivos y desincentivos que permite adaptar a las personas a la situación que tiene cada una de ellas en el acceso a la jubilación. De hecho, tenemos personas que demoran la edad de jubilación de manera creciente, tenemos personas que la anticipan, y tenemos una mayoría de personas que se jubilan en cuanto llegan a la edad ordinaria y que siguen haciéndolo así.
19: Pero aquí la jubilación en este país sigue siendo a los 65.
13: Bueno, la ordinaria entre 65 y 67. Por tanto, dependiendo de la carrera de cotización que se tenga. La anticipada entre 61 y 63 puede empezar dependiendo de que te hayan echado o de que te quieras tú marchar si reúnes las condiciones. La demorada a partir de tu edad ordinaria, sea esta la que sea, con un incentivo económico para que permanezcas. Y permanecen determinados colectivos muy definidos, que sabemos quiénes son.
19: Déjame ir poniendo datos con la ayuda de Estefanía a esta realidad que comentas. Estefanía, ¿cuánta gente se jubila de forma anticipada y cuántos se jubilan, en cambio, más tarde de lo que podrían?
3: Cada vez son menos los que se jubilan de manera anticipada por esas penalizaciones que tiene el sistema. Si nos fijamos en lo que está pasando en este año, en el año 2026, en los 6 primeros meses del año se han jubilado 218.000 personas. De ellas, la mayoría tienen más de 65 años. La mayoría de este grupo, de estas 200.000 personas que se han jubilado en lo que llevamos de año, tienen entre 65 y 67 años. Son 143.000 personas. Y si nos fijamos en las que se han jubilado después de los 67 años, son apenas 14.000 personas. En concreto, según la Seguridad Social, el 12% de las nuevas altas de jubilación, es decir, de los nuevos jubilados, lo han hecho más tarde de manera voluntaria.
19: Teresa nos está escuchando en Radio Sevilla. Hola, Teresa, buenas noches.
2: Hola, buenas noches.
19: Acabas de jubilarte a los 66 años, ¿verdad?
2: Y 10 meses.
19: 66 años y 10 meses. Si hubiera sido por ti, ¿tú hubieras querido seguir trabajando?
2: No.
19: No.
2: No, me hubiera jubilado antes.
19: Te hubieras jubilado antes.
2: Sí.
19: ¿Por qué?
2: Pues porque mi trabajo, bueno, no me he presentado.
19: ¿Tú te dedicas a la medicina de urgencias?
2: Yo soy médico, soy médico. Sí. Era médico. Y bueno, pues me dedico a la medicina de emergencia. Trabajo en el CET 061 de Sevilla. Sí. Y trabajamos tanto en la sala de coordinación, llevando todo lo que es la urgencia y emergencia, y en las UBI móviles. Entonces, un trabajo muy duro y que requiere mucho esfuerzo, tanto físico como psíquico. Llega un momento que no puedes más. Realmente no puedes más. Y bueno, no sé si me estoy entendiendo mucho.
19: Sí, perfectamente. Es decir, tú te hubieras querido jubilar antes porque ya no podías más. Cuando dices no podías más, Teresa, ¿es por carga de trabajo, por presión mental, porque tu estado de ánimo ya no te permitía seguir trabajando? ¿Por qué era?
2: Pues mira, pues un poco de todo, porque por la carga de trabajo, que es altísima, por la presión tanto, bueno, pues psíquica como física, porque nosotros tenemos que trabajar días, noches, hacemos turnos de 12 horas, Y bueno, pues a nivel físico, por ejemplo, tenemos que subir en cuartos pisos sin ascensor, con todo el material, con un paciente en una situación de emergencia, que cuando llegamos tenemos que empezar a atenderlo, puede ser una parada cardiorrespiratoria, puede ser un infarto, un ictus, y casi que no nos da tiempo de resollar un poco, como se dice aquí en Sevilla, y ya estamos atendiendo al paciente.
19: Si hubiera sido por ti, ¿a qué edad te habrías jubilado?
2: Pues yo me hubiera jubilado a los 60 años.
19: A los 60.
2: En mi trabajo. Es que claro, esto tiene muchos matices. En mi trabajo. Pues yo, hay otro tipo de trabajo que se puede demorar la jubilación porque son más tranquilos y bueno, se puede alargar, pero sí. En mi trabajo no.
19: De todos tus compañeros en el 061, ¿alguno se pudo jubilar anticipadamente o a los 60-61 o todo el mundo después de los 65?
2: Pues mira, aquí hay diferencias importantes porque se han jubilado anticipadamente enfermeros, pero médicos, médicos ninguno, porque no teníamos el tiempo cotizado.
19: Claro, la clave es el tiempo que llevas cotizado.
2: Efectivamente. Solamente enfermeros y quizás algún técnico también se pudo jubilar anticipadamente, pero médicos ninguno y tan solo uno en mi servicio se jubiló a los 65 años.
19: Teresa, ¿y ahora qué tal?
2: Bueno, pues ahora muy bien, la verdad que todavía me da muy poco tiempo de hacerme la idea porque me jubilé el 18 de agosto. Con lo cual, pues...
19: Ni un mes, no ha pasado ni un mes.
2: Ni un mes. Así que todavía no me siento ni jubilada.
19: No te ha dado tiempo de tener ni nostalgia del trabajo, ni no, nada de eso, nada parecido. No. Nada parecido. Ya.
2: Ahora estoy con las despedidas de los compañeros, pues mandándome mensajitos, lo típico.
19: Teresa, sí. Muchas gracias por acompañarnos esta noche en la radio.
2: De nada, gracias. Un placer y muchas gracias por invitarme.
19: Gracias a ti. Tiene mucho que ver esto, Carlos, con, efectivamente decía Teresa, pues yo sé que puedes llamar la atención, pero yo me habría jubilado a los 60 si hubiera podido, porque aquí vamos al tipo de trabajo que desarrolla cada uno.
13: Efectivamente. Decía antes, ¿no? Los colectivos que se acogen son muy definidos y hay dos fenómenos ahora muy relevantes. Decía Estefanía, 12% de la gente que se ha jubilado este año ha demorado. Y uno dice, ¿esto es porque son más ambiciosos en términos económicos? No, son dos perfiles muy, muy definidos. Los trabajos mejor pagados y más confortables y los trabajos más precarios. Es decir, quien llega a la edad de jubilación, tiene un trabajo pues, que está bien remunerado, por tanto cobrar la pensión le supone una pérdida de ingresos y además el trabajo le gusta y es cómodo, o bien las personas que llegan a la jubilación con peores carreras de cotización y entonces necesitan mejorar la pensión y continúan. Esos son los colectivos. Y luego tenemos un fenómeno también muy relevante y es que la jubilación anticipada, decía Estefanía, hay menos gente. Sí, pero hay menos gente en una de las modalidades de jubilación anticipada, en aquellos que han perdido involuntariamente el empleo. ¿Por qué? Porque en España, por primera vez en 40 años, en pandemia, se generó un gran escudo social que salvó miles de empresas y millones de empleos. Y un poco más tarde, 3-4 años más tarde, lo estamos viendo, en que la gente que se jubilaba anticipadamente con 4 años de anticipo se ha derrumbado. Es decir, era gente que se veía obligada a jubilarse. Sin embargo, la gente que se jubila en otra modalidad, que es la anticipada voluntaria, me voy porque tengo 35 años cotizados y me quiero ir, esa se mantiene más o menos estable. Sin embargo, la otra no. Esos dos fenómenos nos sirven para retrasar la edad efectiva media de acceso a la jubilación.
19: Son dos extremos. En el 900-100-800, que todavía no había dado el teléfono y son ya las 9:22, 900-100-800, si nos están escuchando en casa y tienen o bien alguna duda para comentar aquí con Carlos en la mesa de Hora 25 o bien nos quieren explicar su caso, les escuchamos. Teléfono del programa 900-100-800, decíamos, o gente que trata de alargar su vida laboral. Hola, Carlos. Carlos, buenas noches.
8: Hola, buenas noches.
19: Carlos, eres profesor emérito en la Universidad de Barcelona, ¿verdad?
8: Sí, José Luis, exactamente.
19: ¿Y tú sigues dando clase?
8: Sigo dando clase, un 25% de las clases que dábamos anteriormente.
19: O sea, tú eres uno de esos casos que ahora comentábamos con el otro Carlos, que nos decía gente que puede permitirse seguir trabajando porque en tu caso, tu trabajo te permite seguir dando clases.
8: Exactamente. Bueno, el caso de los eméritos es un caso muy especial porque en la universidad, si quieres, de una manera totalmente voluntaria, te puedes quedar hasta los 70 años. En mi caso yo tengo 73 y medio, incluso un poco más. Y a partir de los 70 puedes solicitar ser profesorado, profesor emérito, si cumples una serie de requisitos. Y entonces tienes una extensión de 3 años más de profesor emérito, que incluso en muchas universidades se puede extender otros 3 años más, y en nuestro caso en la Universidad de Barcelona, que es donde estoy, dos años más. Es decir que de manera voluntaria quieres seguir trabajando porque lo que haces es muy excitante. Y bueno, yo quiero aquí comentar en relación a lo que decía Teresa de Sevilla, ¿no? Que bueno, depende, si tienes un trabajo muy duro, aquí no quiere decir que nosotros no trabajemos mucho y que sea duro, pero es en condiciones físicas diferentes.
19: Claro, físicamente te exige otro esfuerzo. Carlos, déjame preguntarte, ¿de qué das clase?
8: De bioquímica, biología molecular.
19: Es que me acabas de decir que es apasionante lo que haces. Después de, tienes 73 años, casi 74, sigues encontrando apasionante tu trabajo.
8: Sí, José Luis, muchísimo. Y es por eso que hemos hecho un movimiento para intentar conseguir que se nos extendiera, porque en un principio eran 3 años. Porque haces docencia, si te gusta la docencia es muy interesante, porque el alumnado te da mucho de recibo. Y por otra parte, pues haces investigación. Es decir, yo concretamente continúo haciendo investigación y con la pipeta, digamos, y con las células y haciendo experimentos. Y por esto es excitante. Y creo que aquí esta es la gran diferencia. Si haces un trabajo que es excitante, te puedes quedar hasta la edad que físicamente y mentalmente puedas. Y esto es lo que creo que se debería considerar.
19: ¿Y cuánto crees que será eso? ¿Hasta cuánto te imaginas dando clases?
8: Pues hasta que me dejen, básicamente. Es decir, es que es un feedback positivo que te va dando, te va... Es decir, el ser emérito y continuar trabajando es bueno, ¿para quién? Pues para la universidad por una parte, para la sociedad por otra, pero es que incluso es bueno para uno mismo, porque esto es quizás una cuestión que quizás hay personas que no se lo consideran, que en el momento que dejas de trabajar hay un pequeño hilo conductor que te mantiene activo, ¿eh? Un poco de estrés siempre va bien, un poquito, mucho estrés es malo, pero un poco de estrés es bueno porque es lo que te mantiene inmunológicamente activo.
19: ¿Te puedo preguntar cuánto cobras?
8: Es que cobro de la jubilación.
19: La jubilación.
8: O sea, de jubilación, y después la Universidad de Barcelona nos paga 200 euros al mes, es decir, son entre 6 y 7 euros al día. Es decir, que no lo hacemos por recibir una paga o un salario, porque es básicamente, es decir, nosotros no estamos quitando ninguna plaza a ningún joven, porque nuestra plaza de catedrático ya quedó disponible para la universidad para que lo pueda volver a reconvertir en otra persona, ¿no? Y entonces, es decir, no estamos quitando a personal más joven las plazas, sino que cobramos de la pensión. Y después este pequeño complemento que puede ser muy diferente en muchas universidades. Hay universidades que cobran 90 euros, otros 200 como nosotros al mes, y hay algunas que sí que cobran un complemento bastante más sustancial, incluso para llegar al punto en que antes de jubilarte. Pero esto...
19: Carlos, te agradezco mucho que te hayas acercado esta noche a Radio Barcelona. ¿Mañana hay clase?
8: Mañana hay clase.
19: Vale.
8: Hay clase.
19: ¿A qué hora, por cierto?
8: A las 9:30 de genética clínica y a las 11:30 de biología molecular.
19: Vale, yo quizá voy más a la de las 11:30. A las 9:30 no me esperes. Carlos, gracias.
8: De nada.
19: Hasta
8: a vosotros
19: luego.
8: Por invitarme.
19: Había algo, Carlos Bravo, que es con quien hoy estamos comentando desde el punto de vista más técnico el asunto de las pensiones, que él decía, el propio Carlos Ciudad, profesor, nos decía que yo siga dando clases no quita ningún puesto de trabajo. Vamos a esto. ¿En qué medida, en un país que tiene nuestra tasa de paro, el hecho de que se vaya retrasando la edad de jubilación impide, dificulta que gente joven se incorpore al mercado laboral? que creo que este es uno de los meollos, ¿no?
13: Sí, este es un debate eterno y que tiene, depende mucho de los sectores. En muchos sectores no hay ese efecto sustitución, es decir, las grandes empresas no sustituyen al trabajador o trabajadora más veterano por una persona más joven, sino que normalmente esos puestos que quedan libres son cubiertos por gente que ya está en la estructura, y el que haya nuevas contrataciones o no depende de otros factores. Un ejemplo claro es el sector financiero, un sector que está en clara recomposición, en un proceso de cierre de oficinas, vinculado al proceso de digitalización, con reducción de plantilla desde hace muchos años y donde las salidas no son sustituidas. Claro, en un pequeño comercio que es atendido por una persona, si ésta se jubila, evidentemente hay un puesto de trabajo que tiene una relación directa, ¿no? Por tanto, ese elemento en unos sitios sí se produce y en otros no. Pero si hablamos de tendencia de fondo, es importante que sepamos una cosa, y es que España es un país que tiene una tasa de natalidad muy baja desde los años finales de los años 70, que hace muchos años que estamos por debajo de tasa de reposición, y por tanto la tendencia demográfica es una tendencia a reducción de la tasa de paro y al incremento de personas de más edad que entran en la jubilación y que tenemos que equilibrar, porque no lo vamos a equilibrar con tasas de natalidad, lo tenemos que

0: a sábado.
1: Pues yo tengo 63 años, voy a cumplir. Teóricamente me quedan hasta los 67. Creo que tendré que intentar estar un año más porque me va a hacer falta para tener una pensión medio que. Pero yo por mí me jubilaba ya. Estoy reventadita. Tengo dos trabajos y no sé si voy a conseguir llegar a esa meta.
0: Lo decía antes, ahora, Carlos, el contraste, ¿no? Las personas que quieren alargar su vida laboral porque están en dos extremos o en una situación físicamente plácida, que les plácida, se entiende, que físicamente no les pide mucha exigencia o no como a otros empleos o que no tienen más remedio. Pero en general, la idea es esta que nos explicaba ahora Mari Carmen. La gente quiere jubilarse cuanto antes. ¿Cuánto se cobra, Estefanía, de pensión de jubilación?
2: Mira, pues la pensión va subiendo poco a poco. La pensión media de jubilación ahora mismo está en los 1.575 euros. Pero hay que aclarar que esta es la pensión media y que oculta tres realidades. La primera, los trabajadores del régimen general, los asalariados, los que somos la mayoría, esa pensión media está por encima ya de los 1.700 euros frente a los poco más de 1.000 que cobran quienes han sido autónomos. Los autónomos cobran la pensión más baja del sistema. Después están los nuevos jubilados, los que acaban de acceder a esa pensión de jubilación. Cobran más que los que llevan tiempo en este sistema. Están en torno a los 1.700 euros. Y en el caso de los trabajadores que no son autónomos, la media supera ya los 2.000 euros al mes. Eso sí, la mayoría de los pensionistas cobran por debajo de estas cuantías. En el caso de quienes cobran menos del salario mínimo, que son el 46% de los pensionistas, estamos hablando de que cobran menos de 1.221 euros al mes.
0: Hay un perfil de trabajador, trabajadora, de jubilado que tiene un problema generalizado para acceder a esto que ahora nos describía Estefanía, la pensión. Quienes han dedicado su vida a un trabajo en el que ni siquiera suelen estar dados de alta o que no lo estaban hasta hace apenas unos años. Es el caso de las empleadas del hogar, a las que ni la edad ni los años trabajados les abren el camino hacia la jubilación. Según la encuesta de población activa, casi la mitad de las empleadas del hogar en España, el 48%, tiene más de 50 años. Hola, Lucrecia, buenas noches.
3: Hola, buenas noches.
0: Lucrecia, estás a punto de cumplir 68 años, ¿verdad?
3: Exactamente, sí.
0: Llegaste de Nicaragua a Madrid hace más de 20 años y todavía hoy sí. No tienes el mínimo de los años cotizados. ¿Cuál es tu trabajo ahora mismo, Lucrecia?
3: Ahora mismo estoy trabajando en ayuda a domicilio, pero desde hace muchísimos años, desde que vine, fue en el trabajo del hogar y los cuidados y en casas particulares.
0: ¿Y cuál es tu expectativa? Es decir, ahora mismo, 68 años, sigues trabajando con un trabajo que físicamente te exige, por lo que todos podemos imaginar. ¿Cuál es tu plan, Lucrecia?
3: Bueno, no me queda otro remedio que jubilarme sin ninguna prestación, ya que no tengo los 15 años como mínimo cotizado, a pesar que tengo más de 22 años aquí cuidando a personas. He cuidado niños, he cuidado mayores, y la triste realidad de la mayoría de nosotras, las mujeres que hemos trabajado en el empleo del hogar, ha sido esa, que muchos años no nos hacen contrato o por la situación de que las trabas que pone Migración, que si no tenés ese contrato no podés pagar la seguridad social y no podés tener a esos derechos, entonces estás en una economía sumergida. O sea, te obliga a estar en esa situación. Entonces, ¿qué es lo que pasa? Llego a esta edad y no tengo ningún derecho de jubilarme, a pesar de que he pasado, tengo también, bueno, casi 22 años de estar aquí cuidando y tengo como 12 años que me salen cotizados por lagunas también de que... A veces, ya trabajando, pues te quedan algunas lagunas que no te cubren.
0: Lucrecia, déjame preguntarte, ¿cuántos puedes llegar a cobrar o cuántos sueles cobrar y cuántos son los gastos que tienes?
3: Pues mira, yo estoy, mi salario básico no llega a los 900, porque tengo horas reducidas, que no, tampoco son reconocidas, y son 6 horas al día, de lunes a viernes. Los gastos son grandes, porque otra de las situaciones que tenemos las empleadas del hogar y las que trabajamos en cuidado como ayuda a domicilio es también la situación de la vivienda, que es otro problema que nos afecta. Yo estoy con una niña

0: aquí y pagamos no 400 euros compartiendo una habitación las dos.
1: Tú vives con tu nieta en la misma habitación.
0: Exactamente. Entonces, eso te encarece más la vida, porque imagínate tú ganar un salario que no te llega a los 900, o a veces puede llegar a los 900, y con lo que sé también mi nieta, que ha estudiado también y trabaja medio tiempo, pues a duras penas pues no nos alcanza para sobrevivir.
1: Lucrecia, muchas gracias por contarnos tu caso esta noche en Hora 25. Un beso fuerte.
0: Vale.
1: Hasta luego.
0: Es muy importante
1: dime.
0: Toquen estos, sí, que es muy importante que estos temas sean hablados, porque de esto casi, o sea, no se habla. Entonces el Estado se tiene que hacer cargo de nosotras, porque ¿quién cuida a las que cuidamos? Nadie. O sea, es algo urgente eso.
1: Lucrecia, tienes toda la razón. Muchísimas gracias. Hasta luego. Es que tiene toda la razón, Carlos, porque apenas se habla de esto. Cuando hablamos de las estadísticas y se ven las estadísticas, claro, hay una parte que no se ve y es esta que nos acaba de describir.
2: Y habéis puesto encima de la mesa un ejemplo evidente de dos realidades laborales que son absolutamente necesario modificar. El empleo en el hogar y la ayuda a domicilio. El trabajo de cuidado es un trabajo absolutamente feminizado, en manos, en muy buena medida, de población de origen extranjero y que muchas veces está sin regularizar y se encuentra en economía sumergida. Para que tengamos una fotografía muy rápida, en empleo doméstico, la EPA nos dice que tenemos 500.000 de personas trabajando. En alta, en seguridad social, tenemos la mitad. Por tanto, tenemos un nivel de economía sumergida todavía hoy en empleo doméstico que genera situaciones de este tipo. De la misma manera, en ayuda a domicilio o en el sector de cuidados, asistentes personales, es decir, todo lo que tiene que ver con el sistema de atención a la dependencia y servicios sociales, también colectivo muy feminizado, también con gran presencia de población de origen inmigrante, tenemos un nivel salarial y de condiciones de trabajo y una intensidad del tiempo parcial indeseado enorme. Y por tanto son sectores que además son estratégicos, porque en España en este momento hay 550.000 personas, mujeres fundamentalmente, trabajando en el sistema de atención a la dependencia, y va a ser más de 1.000.000 en una década por la evolución que tenemos de personas dependientes. Por tanto, son sectores en los que hay que actuar de manera decidida, hay que actuar además mejorando la financiación que se ha hecho, pero esa financiación tiene que ir a mejorar la calidad del servicio y a mejorar las condiciones de trabajo de las trabajadoras, porque desgraciadamente, y estos datos son terribles, en este año 26... el 72% de las prestaciones de atención a la dependencia que se han aprobado han sido prestaciones económicas de cuidados familiares. Es decir, prestaciones de 400 euros con cotización de base mínima a una persona familiar que la sacas del mercado de trabajo y la metes en casa a cuidar a un familiar, en lugar de servicios profesionales bien remunerados y bien dignificados. Es un problema fundamental. Dicho esto, a Lucrecia yo le diría que no sé si tiene algún periodo cotizado en Nicaragua. Y España tiene convenios bilaterales.
1: Para poder incorporarlo, calcularlo, España tiene tanto lo que trabajó en Nicaragua como lo que trabaja.
2: España tiene, forma parte del convenio iberoamericano de seguridad social y los, bueno, hay convenios bilaterales con todos los países iberoamericanos y conviene, me imagino que seguro que si no lo ha comentado será porque no tenga esa situación, pero a las personas que estén en esa situación hay posibilidad de totalizar los periodos y poder acceder. Y si no, está condenada evidentemente a la pensión no contributiva, que aunque ha subido mucho y va a seguir subiendo hasta el año que viene, porque está pactado así en los últimos años, pero es una pensión baja.
1: En el 900-100-800 hemos abierto el teléfono para escucharles a ustedes y comentar cuál es su situación. Lo comentamos con Carlos Bravo, el secretario de Políticas Públicas y Protección Social del Sindicato Comisiones Obreras. Ya ha llamado Teresa desde Madrid. Hola Teresa, buenas noches.
3: Hola, buenas noches.
1: ¿Se ha jubilado usted ya? ¿Quiere jubilarse? ¿Cuál es su situación, Teresa?
3: Bueno, yo diría que no me he jubilado, me han jubilado. Yo siempre he entendido que la jubilación era un privilegio, si me apuras, y no una obligación. Y yo, a ver, de profesión soy psicóloga, pero he estado trabajando todos estos últimos años como docente y como orientadora en el área de empleo. Y últimamente como funcionaria interina en el área de empleo, y me he encontrado que, aun queriendo seguir trabajando, seguir estando activa, y de hecho en el último proceso de selección que tuve para trabajar en un ayuntamiento fui seleccionada,
1: sí,
3: me encontré con la sorpresa de que no me podían contratar, porque los funcionarios interinos que tenemos la edad de jubilación y el tiempo de cotización suficiente, no nos pueden contratar.
1: Y,
3: entonces, por eso digo que me han jubilado. Yo no quería.
1: ¿Y ahora cuál es su situación? Pues vivir en la jubilación.
3: Pues mi situación es que cobro, económicamente ha sido un fiasco, porque cobro mucho menos que estando activa.
1: Uh-huh.
3: Y jubilada, que pues eso, no, yo no quería, porque me encuentro perfectamente como para seguir trabajando. Uh-huh. Y luego hay otro tema, por ejemplo, en los grupos de dos que creo que son importantes.
1: Muy breve, Teresa, que quiero escuchar a más gente.
3: Sí, los años que se entran en el cómputo para el cálculo de la
1: pensión,
3: y los grupos de cotización.
1: Teresa, muchas gracias.
3: Sí.
1: Gracias por llamarnos al 900-100-800, que es el teléfono al que ha llamado Antonio desde Ciudad Real. Hola, Antonio, buenas noches.
4: Hola, José Luis, buenas noches.
1: Está usted prejubilado, creo.
4: Sí, sí, yo soy prejubilado de banca.
1: Prejubilado de banca. ¿Y ahora en qué situación queda usted, Antonio?
4: Bueno, pues yo ahora mismo estoy prejubilado, me paga mi banco y tengo un convenio especial con la Seguridad Social, que también me lo paga el banco, me lo ingresa en nómina y lo pago yo directamente a la Seguridad Social hasta los 63 años, en noviembre del año que viene, que me jubile. Uh-huh. Anticipadamente.
1: Bien. Entonces, ahora mismo tiene usted ya la situación resuelta.
4: Bueno, yo tengo la situación resuelta de que estoy prejubilado, estoy en la situación de que no trabajo, me paga la empresa... Y el año que viene, pues me jubilaré anticipadamente. ¿Qué es lo que pasa a los que nos jubilamos anticipadamente y que hemos cotizado por la máxima durante muchos años? Pues que hay una disposición transitoria en la Ley General de la Seguridad Social,
1: ajá,
4: la 34, que me imagino que
1: Carlos,
4: que la persona que está allí lo conoce, pues que se aplica en función de que el gobierno quiera en enero de cada año. Entonces, el año que viene yo no sé si me van a aplicar. Esta disposición transitoria lo que viene a decir muy resumidamente es que los coeficientes reductores que nos aplican a nosotros, los que hemos tenido hemos cotizado por la pensión máxima, son menores para evitar que nos quiten muchísima pensión.
1: Ah. Se jubiló usted, se prejubiló a los 60, Antonio, ¿eh?
4: Yo me prejubilé casi a los 60.
1: A los 60 años. Antonio, muchas gracias.
4: Buenas noches.
1: Gracias, hasta luego. Sobre la situación de los prejubilados, porque claro, esto es otro capítulo aparte.
2: Es otro mundo, claro que sí. Grandes empresas, banca, telecomunicaciones, automoción, es decir, las grandes empresas de este país, como consecuencia de la regulación que tenemos, no solo de seguridad social, sino también laboral, donde la extinción de contrato y la regulación de empleo por causas no solo económicas es sencilla, tienden a dar salida a sus trabajadores en los últimos años de su vida laboral. Es un fenómeno que también es una contradicción en España, no solo en las grandes empresas, sino que tenemos unas tasas de actividad, de empleo y de paro en los mayores de 50 y tantos años, que son muchas veces expulsados del mercado de trabajo, en buenas condiciones en el caso de una prejubilación, como la que acabamos de ver, no en buenas condiciones en otros casos, y con una dificultad enorme para volver a trabajar. Y bueno, la transitoria de la que estaba hablando es una transitoria que se ha ido incorporando en todas las reformas de pensiones cuando hay situaciones en curso de negociación, de expedientes de regulación de empleo, y es que la gente que sale como consecuencia de esos procesos no se vea, en caso de que haya algún empeoramiento en la regulación, no se ve afectada por ello durante un periodo transitorio, que es el que hacía referencia, que le afecta.
1: ¿Te pasa mucho que eres como un poco como un consultorio móvil y toda la gente de tu entorno te va llamando?
2: Bueno, sí, eso es una
1: Hay
2: cosa.
1: Hay pocos asuntos más complicados y que nos interesen más que las pensiones y la jubilación, ¿verdad?
2: Tiene una relación directa con la edad, lo comentábamos antes también. Es decir, yo cuando escucho esto de los jóvenes piensan que no van a tener pensión, digo, no te preocupes, que esto dentro de unos años van a cambiar de opinión seguro. Los jóvenes se les machaca mucho con la idea de que el sistema no aguantará para ellos, eso es una barbaridad, el sistema va a aguantar, claro que sí, y además el sistema, la gente, la sensibilidad la va cogiendo con los años, y es verdad que a los 40 ya empiezas a ponerle el foco y a partir de los 50 no te despistas ni un milímetro.
1: Lo dices como si los de 40 no fuéramos jóvenes, Carlos, y eso sí que no te lo voy a perdonar. Sara Villodre es la presidenta del Consejo de la Juventud de España. Hola, Sara, ¿qué tal? Buenas noches.
5: Hola, buenas noches, ¿qué tal?
1: Mira, pues precisamente estábamos hablando de los jóvenes. ¿A ti cuánto te preocupa y de qué manera el futuro de las pensiones?
5: Bueno, a mí me preocupa bastante y yo creo que quizá hay gente a la que le sorprende también que haya gente joven a la que nos preocupe este asunto, pero además creemos que es una cosa que nos tiene que importar mucho, ¿no? Como que parece que a veces somos como simplemente los futuros beneficiarios porque somos como los cotizantes actuales, pero eso también define un poco la sostenibilidad del modelo de pensiones futuro, ¿no? Lo que se decida ahora determina el sistema futuro.
1: En las conversaciones que tenéis en el Consejo de la Juventud, ¿se habla, especuláis, llegáis a hablar? Mira, hemos empezado el tramo escuchando a nuestra corresponsal en Alemania que nos decía de cómo el debate sitúa incluso la edad de jubilación en el año 2092 en los 70 años. ¿Hasta qué edad crees que tu generación... ¿Cuántos años tienes tú ahora, Sara, si te puedo preguntar?
5: Yo 24.
1: 24. Madre mía. ¿A qué edad crees que vas a trabajar, Sara?
5: Yo no sé, no sabría decir muy bien a qué edad me voy a jubilar, porque creo que también, como las personas jóvenes ahora, tenemos un poco como esta desazón a veces como con el futuro. Tampoco sé a qué edad voy a tener una casa, tampoco sé a qué edad voy a dejar de compartir piso, pero sobre todo lo que vivimos un poco es que a veces se plantea como gente joven contra gente mayor, ¿no? Como
1: yeah.
5: Nosotros no queremos elegir entre tener pensiones dignas para nuestro entorno o para nosotros, ¿no? Lo que necesitamos es que se hagan políticas públicas que sean bidireccionales y que cuenten un poco con lo que pasa ahora y lo que pasará después.
1: Sara, muchas gracias por dejarte llamar esta noche en el asunto de las pensiones. Un abrazo.
5: Un abrazo.
1: Hablaremos en más ocasiones. Pero es que esta es la pregunta del millón que yo, Carlos, he dejado para el final, para que tuvieras un contexto amable. Pero después de decir lo de los 40 años, ya te toca. ¿Hasta qué punto es sostenible nuestro sistema de pensiones? Es decir, la pregunta del millón. ¿Se puede seguir así? ¿Hay que acostumbrarse a pensar en aquello de la bolsa individual, de ir guardando tus ahorros, como nos decía Carmen Viñas desde Berlín, nada más empezar? ¿A qué modelo de pensiones vamos a ir? ¿Y hasta qué punto es sostenible nuestro sistema?
2: Bueno, lo de la bolsa individual, para quien tiene capacidad de ahorro, es una decisión prudente. El problema es que no todo el mundo tiene capacidad de ahorro. Por eso necesitamos un sistema de seguridad social universal que dé cobertura a todo el mundo y que dé lugar a prestaciones suficientes. Y este sistema tiene que asumir retos que conocemos desde hace décadas y que estamos preparándonos para ello desde hace décadas. Y el reto ha salido antes. Vamos a tener... de aquí a mediados de siglo más pensionistas, 10 millones van a ser 15 millones y medio, 16, van a cobrar pensiones medias más elevadas y van a vivir más tiempo. Y por tanto, eso requiere un paquete de actuaciones que hay que hacer. Y se puede hacer de dos maneras, como se está haciendo en la mayor parte de países europeos, que es estableciendo medidas obligatorias para todo el mundo indiscriminadas, que hacen reducir el gasto sin más, o se puede hacer intentando actuar de manera equilibrada sobre los ingresos, los gastos y los comportamientos de cotización, porque no todo el mundo cotiza de la misma manera y eso explica también que tenga luego una menor protección social, ¿no? Y son elementos que también conviene abordarlos. El sistema de pensiones en España tiene buena salud. Tiene que asumir ahora dos retos. Uno, la mayor longevidad, vivimos más tiempo. Ese es estructural, afortunadamente. Y otro, que es coyuntural, pero intenso, y es la salida ahora a la jubilación de las personas de cohortes más numerosas. Pero ojo, esas cohortes más numerosas están hoy entre 48 y 65, 66 años. Es decir, que tienen todavía mucha vida activa y que tienen derecho a ser tratadas de manera comparable a las generaciones anteriores y a las que vengan después. Se han tomado muchas medidas para hacerlo y sobre todo se ha establecido un sistema de evaluación periódica que nos obliga a empresarios, sindicatos y gobiernos a que vayamos midiendo cada periódicamente si vamos cumpliendo con los objetivos que hemos establecido de gasto promedio, de ingreso promedio, o tomemos medidas adicionales a través de la concertación social y de las modificaciones legislativas. Eso ha funcionado bien en los últimos 30 años en España, es un modelo internacional y lo que tenemos que hacer es seguir trabajando en él.
1: Si supieras el consuelo que da que se hable de un asunto tan espinoso como el de las pensiones y que haya aparecido la palabra consenso y que la perspectiva no sea apocalíptica en esta semana de lo de la inteligencia artificial, yo te lo agradezco mucho. Carlos Bravo, secretario de Políticas Públicas y Protección Social de Comisiones Obreras. Gracias por acompañarnos y yo creo que en lo que nos queda de temporada volveremos a hablar si es que te dejas invitar. Carlos, muchas gracias.
2: Claro que sí.
1: Y Estefanía Salatierra, hasta la próxima.
6: Hasta luego.
1: En 11 minutos darán las 10. Enseguida, Marian Maturana en Hora 25.
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1: 9 minutos y darán las 10 de la noche, las 9 en Canarias. Hola, María Maturana, buenas noches.
13: Buenas noches, Sastre, ¿cómo estás?
1: No te voy a preguntar a qué edad crees tú que te jubilarás, que es el tramo de lo que veníamos hablando hasta ahora. Pero lo digo por no asustarnos, pero ya. En fin, nosotros miremos para adelante. Bueno, hoy en la palabra que nos falta, ¿qué palabra has ido a buscar y en cambio extrañas en el diccionario?
13: Pues mira, quiero empezar haciéndote una preguntilla. Tú sabes que siempre ha habido temas que han definido social y culturalmente las épocas, ¿no? En los 40 fue la guerra, en los 50 el existencialismo, en los 60 la revolución cultural o la rebelión. ¿Cuál dirías tú que es el gran tema de esta década?
1: Yo creo que vengo muy condicionado por las noticias de esta semana, pero creo que inteligencia artificial debería estar ahí, ¿no? Esa idea, por lo menos.
13: Puede ser. Yo te iba a decir que mi apuesta es por la nostalgia.
1: ¿La nostalgia?
13: La nostalgia,
1: ¿en qué sentido?
13: Sí. Pues mira, para bien o para mal, pero sobre todo para mal. ¿Tú qué relación tienes con la nostalgia, Sastre?
1: Depende. Porque la nostalgia suele ser como melancolía, ¿no? Un recuerdo que edulcoras y que luego te pone un poco triste. Es como aquello que pasó y ya no vas a volver a tener.
13: Totalmente. Yo soy detractora de la nostalgia porque yo siento que la nostalgia adormece. Adormece el alma, la nostalgia. La nostalgia en su momento también fue la palabra que faltaba. Porque es una palabra relativamente moderna. Surge en 1688 y ciertamente no tenía la misma connotación que tiene hoy en día. No era echar de menos el pasado, como tú decías, sino sufrir por estar lejos de casa.
1: Ah.
13: Sí, sí. Lo curioso es que nostalgia se acuñó como término médico y se consideraba una enfermedad potencialmente grave que te podía incluso matar.
1: Es como la tristeza, ¿no? Está enfermo de nostalgia.
13: Efectivamente. Yeah. Antes los llamados nostálgicos eran un peligro para sí mismos y ahora lo son un poco para el resto, como hemos podido ver en Ceuta o, bueno, realmente en cualquier sitio, porque últimamente se están filtrando muchos chats de Telegram de gente que se dedica a perseguir migrantes. Porque estamos en un momento raro, venimos de una semana rara, sobre todo con el tema del pasado, porque al mismo tiempo que se pone de moda pedirle a ChatGPT que te enseñe cómo serías tú en los 80, gana la extrema derecha en Sajonia, en Alemania. Está claro que la relación que tenemos con nuestro pasado está llena de grumos y no sabemos muy bien enfrentarnos a él. Creo que ni siquiera sabemos mirarlo. ¿Tú sabes qué película es Bird Box?
1: No.
13: Pues mira, es una película distópica un poco regulera en la que Sandra Bullock se pasa una hora con una venda en los ojos porque se supone que en la calle hay un virus que si tú lo miras te induce al suicidio. Y yo creo que estamos un poco así con el pasado.
1: Bueno, también es verdad que desde hace, y esto no es nuevo, pero sí es un fenómeno relativamente reciente, de cómo la nostalgia se ha acabado convirtiendo en un reclamo político, ¿no?
13: Efectivamente.
1: Del aquello de Make America Great Again, por ejemplo, así que no deja de ser aquello de que es evocarnos o indicarnos un pasado que no necesariamente tiene que haber existido o no así, sino es una idea, una idealización de ese pasado.
13: Yo creo que es un poco la mitología del pasado, ¿no? No sabemos. Es lo que tú decías, una visión totalmente edulcorada. Para mí la nostalgia es como cuando en invierno te levantas por la mañana y miras la cama, como ese nido cálido al que poder volver si flaqueas. Entonces yo creo que lo que tiene que hacer el ser humano ante estas tentaciones, entre comillas, es lo que hacemos esa mañana de invierno que tenemos que ir a trabajar, abrir la ventana y ventilar.
1: El otro día, hablando del resultado de AFD en Sajonia-Anhalt, no sé quién decía que hay un concepto de nostalgia, pero nostalgia en ese caso del oeste, de aquella Alemania, y cómo, fíjate, que fue una realidad de privación para tantísima gente, y en cambio cómo se apelaba a ese orgullo o a ese anhelo de recuperar ese sentimiento, y que eso era incluso un acicate electoral, es decir, un motor de voto,
13: canalizaba
1: de alguna manera el descontento, que es lo que puede explicar el voto, el aumento de la extrema derecha. Así que tú propones casi como el contrario, o sea, ¿cuál sería la palabra que definiría el contrario a la nostalgia?
13: Ahí estamos. La cosa es que sabemos que la nostalgia es la añoranza del pasado, pero ¿cómo llamamos al pasado que no queremos que vuelva? Yo creo que, de hecho, me echo aquí la trampa un poco, creo que esa palabra es historia. O sea, sí, así es como llamamos al pasado que no queremos que vuelva. Pero sí, creo que es desolador, sobre todo, cómo se está jugando un poco con la humanidad, ¿no? Con el término de nostalgia, de todo pasado es susceptible a ser mejor, cuando la realidad es que no. Yo además, otro de mis problemas con la nostalgia ya no es solo la gran arma política y afilada que es, sino que además me parece tremendamente aburrida. O sea, me aburro mucho con la nostalgia porque siento que, como decía antes, que adormece el espíritu y también frena la vanguardia. La nostalgia hace que no podamos avanzar.
1: Claro, ¿hacia dónde vas? ¿Cuál es la idea de progreso si tu idea de progreso consiste en volver
13: atrás? Pasado.
1: Sí.
13: Yo estaba obsesionada de pequeña con las cápsulas del tiempo. Yo no sé si esto le llegaron a generaciones anteriores a la mía. Como que a mí se me contó en el colegio de, pues mira, se pueden hacer este tipo de cosas, de guardamos en un cofre cosas que evoquen a esta época para que la gente que venga después de nosotros se pueda hacer una idea de cómo vivíamos. A mí me da mucha tristeza que siento que estamos vomitando un poco sobre vómito. Sobre todo lo noto en las producciones audiovisuales. Se hacen live action de películas de dibujos que molaban porque eran de dibujos. Se hacen remakes de películas que salieron hace menos de 10 años. Se hacen segundas partes, terceras partes, cuartas partes. Y no sé si estás de acuerdo conmigo, pero puede ser que la literatura sea el último bastión frente a la nostalgia.
1: No sé, porque también supongo que se reeditará y al final son casi siempre en la literatura los mismos temas, ¿no? Pero claro, es verdad que con enfoques renovados. Puede ser, o que a lo mejor ahí es donde somos más exigentes, o que incluso cuando lees un clásico, lo leas con la perspectiva actual. Y eso es
13: totalmente
1: algo que no pasa con otro tipo de películas. Sí, sí.
13: Y tú, si se volviese a poner de moda esto de la cápsula del tiempo, ¿qué meterías en una cápsula del tiempo? Para que sea ¿Qué significa esta época?
1: Un teléfono móvil, supongo, ¿no?
13: Pero eso es súper caduco.
1: ¿Cómo que un caduco?
13: Súper caduco, pero si ha salido ya el iPhone 18 y el 17 llevaba menos de un año.
1: Bueno, pues metería el último modelo de un teléfono, ¿no?
13: Bueno, vamos tarde. Hombre, eso no lo puede hacer.
1: Pero, hombre, ¿y qué meterías tú?
13: Yo soy la que hace las preguntas en esta sección.
1: ¿Qué? Un objeto que defina nuestro tiempo.
13: Un objeto que defina nuestro tiempo.
1: Objeto, ¿eh?
13: Un router.
1: Por favor.
13: Un router.
1: Por favor, señora.
13: Vintage.
1: Muchísimo más moderno el teléfono móvil. María Maturana, muchas gracias. Me quedo con esta duda, con este emplazamiento. ¿Cómo se llama aquel pasado al que no quieres volver?
13: Claro, la contranostalgia. Eso. Sí.
1: Bueno, ya, pues mira, ahí acabas de dar una
13: Pero
1: palabra.
13: Pero hay que quitar la palabra nostalgia de por medio, ya enrolla mucho.
1: ¿Cómo va a ser caduco un teléfono móvil?
13: Muchísimo. Vamos. Díselo tú a la gente que las otra.
1: Hasta la semana que viene.
13: Hasta la semana que viene.
1: Adiós. Siempre.

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10: Son las 10 de la noche, las 9 en Canarias. Luis Alberto Martos, buenas noches.
11: Buenas noches, ¿qué tal?
10: Usted es el médico que ha explicado el caso que publica el diario El País, que tiene este titular, el Ramón y Cajal, el Hospital Ramón y Cajal de Madrid, uno de los grandes hospitales públicos de la capital de España, rebaja la gravedad de casos para maquillar su lista de espera. Cuenta esta información que hay dos responsables de este hospital que ordenaron rebajar la gravedad de los pacientes en espera de una cirugía para que mejorase el cómputo global de la lista de espera. En concreto, son 57 pacientes en la lista de espera de cirugía ortopédica y traumatología que pasaron de la prioridad preferente, o sea, que tienen que ser intervenidos antes de 90 días, a la consideración normal, antes de 180 días, para ganar tiempo. ¿Esta práctica que usted denuncia es habitual en el Ramón y Cajal?
11: Bueno, yo no puedo decir que sepa si es habitual o no. Esto fue un hallazgo incidental, repasando o programando mi lista de espera quirúrgica para el mes en el que lo describí, y la sorpresa fue que se había manipulado esos datos de preferentes, habían desaparecido y habían pasado a una lista normal. Y no sé si eso lo habían hecho antes o si lo han seguido haciendo de otra manera, porque evidentemente en el momento en que yo lo denuncio, hay un cambio de actitud por parte de la dirección y del jefe de servicio, pero no puedo afirmar si esto lo han hecho más veces o si lo siguen haciendo.
10: O sea, la cosa es, usted diagnostica a un paciente y dice, es prioritario, y luego se da cuenta, entiendo que por casualidad, de que ese paciente que usted consideró prioritario, de pronto ha dejado de serlo sin que hayan consultado con usted, que es el médico que hace el diagnóstico.
11: Efectivamente. El responsable de la categorización entre una cirugía preferente y una cirugía normal, 90 a 180 días de diferencia, es el cirujano que prescribe la intervención y que la va a ejecutar probablemente. Él es el que controla cómo, cuándo tiene que programarlo, porque el tiempo está definido según esos parámetros de prioridad. Yo, de una manera casual, programando para el mes siguiente, veo que habían desaparecido. Si no fuera porque tengo un control muy estricto de mi trabajo y repaso qué pacientes tengo que preparar, cuál es la dificultad entre uno y otro, probablemente me hubiera pasado desapercibido. Al principio pensé que era un error de mi lista de espera y de eso, de hecho, consulté con otros compañeros si se habían apreciado esta anomalía. Muchos dijeron que sí, que no le habían concedido más importancia, que bueno, no querían meterse en esos temas, y otros me dijeron que sí, que lo habían dado cuenta y que se habían dado cuenta y que además les parecía una práctica deplorable y no consensuada y no consultada, como dice la ley.
10: La consejera de Sanidad de Madrid ha dicho esta tarde, ha dicho que ha negado los hechos y después ha señalado que usted se ha visto envuelto también con... tiene un historial de conflictos laborales en su hospital, atribuyéndolo a que podría ser como una reivindicación, una queja laboral, o que se explica con la animadversión que usted tendría con compañeros o con responsables del hospital.
11: Bueno, yo no he podido porque he estado toda la consulta. Llevo un día difícil y he estado además pasando mi consulta de cirugía ortopédica y traumatología. Creo que hasta me ha hablado de que soy sanitario, ya no soy cirujano a pesar de tener el título. Ella, no es verdad, yo tengo un historial de conflictos con mi jefe de servicio a nivel personal que intentó extender a través de Sagasta, y donde todos esos conflictos que ella dice están resueltos y archivados. Esto no, yo no categorizo cómo me considera, si esto lo hago como venganza o tal. El hecho es que esto ha sucedido, se ha hecho, y yo en mi trabajo habitual lo descubrí, por casualidad. Pero el hecho más importante es que me dirigí siguiendo el conducto reglamentario a mis superiores, que es al doctor de la Torre, que es el jefe de servicio, y al director médico, don Rafael Martínez Fernández, y les dije que creo que se había producido una irregularidad en el manejo de la lista de espera, cambiando la prioridad de pacientes sin consensuarlo con los cirujanos y sin revisar la historia clínica para determinar si era posible un cambio de modalidad. Ellos no me contestaron y tuve que ir a una queja superior, que es el gerente, don Carlos Mingo, y él también puso un montón de excusas sin sentido a esa reivindicación.
10: La información que esta mañana publicaban nuestros compañeros Sara Castro y Fernando Peinado en El País acaba de esta manera. Dice: Martos, que es usted, se ha convertido en un paria. Muchos compañeros han dejado de hablarle. Cuando opera, reina el silencio, a pesar de que los quirófanos son ambientes distendidos. ¿No le hablan sus compañeros por hacer estas denuncias?
11: Bueno, mi relación desde que fui muy crítico con cómo gestionaba el jefe de servicio nuestro servicio, cómo él gestiona las consultas, cómo gestiona los ambulatorios, cómo gestiona los quirófanos, cómo resuelve problemas que creo que se pueden resolver fácilmente de otra manera, me ha hecho que los compañeros pues se definan en un sentido y en otro. La mayoría de las profesiones, de los profesionales médicos, pues no quieren problemas. Ellos están dedicados a una parcela muy concreta de la actividad social, que es la cirugía o el trato o la medicina, y la política y todos estos asuntos, incluso la economía, la vemos un poco alejada. Una reunión de médicos siempre se habla de medicina, nadie habla de cultura o de otros aspectos muy interesantes que hay. La mayoría de los temas son... Mis compañeros me han dejado, se han puesto, y yo lo entiendo, porque es difícil exponerse tanto como me he expuesto yo en estos ámbitos. En unos ámbitos en donde no existe canales de denuncia, donde precisamente los denunciados, que son los dirigentes públicos, utilizan esos mismos medios públicos para atacarme a mí, para abrirme expediente o para arrinconarme. Sí que me he sentido muy, muy solo, me he sentido que mis compañeros pues preferían que no se les alineara conmigo, y bueno, eso es una situación que he vivido y que he seguido viviendo, pero bueno, eso ha ido superado.
10: Ahora que ha acabado el día, ¿se arrepiente?
11: No. Siempre hay que mirar el futuro, y creo que la verdad tiene un solo camino, aunque sea muy, muy empedrado.
10: Luis Alberto Martos, gracias por atendernos esta noche en Hora 25. Un saludo y buenas noches.
11: Muchas gracias, un saludo muy grande.
10: Mónica García, ministra de Sanidad, bienvenida.
5: Muy buenas noches.
10: ¿Conocía usted el caso? Porque esta tarde hemos dado la noticia de que ustedes han enviado una carta a la Comunidad de Madrid para que aclare si este caso ocurre solo, entiendo, en el Hospital Ramón y Cajal, o ocurre en más centros. ¿Qué información tiene usted del caso?
5: Bueno, del caso tengo la información que, de manera valiente, he de decir, ha denunciado, ha destapado el doctor Martos. Yo quiero decir que esto no es anecdótico. Esto ocurre en muchos hospitales. A mí me han enseñado listas de un limbo hace años, ¿eh? Me han enseñado listas de pacientes que se quedan en un limbo, que no entran en las listas de espera, en las fechas de corte que señala el ministerio en diciembre y en enero, en diciembre, perdón, y en junio, bueno, pues para maquillar las listas de espera, porque se han convertido en una herramienta política, una herramienta electoral, y no son una herramienta de gestión. Y esto se hace a espaldas de los pacientes y se hace a espaldas de los cirujanos. Por eso muchos cirujanos no saben qué está pasando. Nosotros estamos trabajando en regular ese Real Decreto, que es un Real Decreto obsoleto del año 2003.
10: Permítame un segundo. Sí. Ahora vamos a cómo, qué van a hacer o qué piensan hacer. Pero es que no quisiera pasar por alto el hecho de que usted me diga, porque usted es médica de profesión, conoce, por tanto, tiene experiencia en la sanidad, que usted me diga que esto es algo que un poco estaba ahí, que todo el mundo sabe. En este país hay dirigentes hospitalarios o responsables de hospitales que cambian el diagnóstico que hacen médicos, en concreto a sus pacientes, por tal de, sin informar ni a los médicos, ni a esos médicos ni a los pacientes, por tal de alterar y maquillar las listas de espera. ¿Esto es una práctica común?
5: No digo que sea una práctica común, digo que es una práctica posible. Es una práctica posible en la cual hay consejerías que son honestas y que, bueno, pues dan los datos que dan de manera fiable. Y hay otras consejerías que prefieren hacer de las listas de espera una herramienta política y no una herramienta de gestión. Y vuelvo a insistir, claro que hay maquillaje de las listas de espera, claramente.
10: ¿Y esto por qué no se está investigando?
5: Porque es muy difícil. Porque las listas de espera están en manos, para empezar, son documentos privados, son documentos que son de una extrema sensibilidad, ¿no? La protección de datos los avala. Y luego, nosotros cuando publicamos las listas de espera en el Ministerio de Sanidad, bueno, nos dan de alguna manera los datos ya masticados, ¿no? Siempre llama la atención que Madrid salga la primera, por ejemplo, ¿no? Llama la atención que en una comunidad en la que yo he trabajado muchos años, que sabemos de las dificultades que tenemos para llegar a un especialista y para llegar a un quirófano, la media que sale, ¿no?, en una especie de bombo, sale en 42 días, ¿no? Muy por debajo de otros sistemas de salud que, bueno, pues que tienen una mayor inversión por habitante, que tienen una mayor inversión en recursos, que tienen una mayor inversión por médicos y por cirujanos y, en este caso, traumatólogos, ¿no?
10: O sea, ¿usted cree que lo que estamos viendo en el Ramón y Cajal pasa en más hospitales de la Comunidad de Madrid?
5: Yo he denunciado en la Comunidad de Madrid desde hace muchísimos años que las listas de espera no son reales. Sí, no son reales.
10: ¿Y cree que pasa en otras comunidades?
5: De una manera tan obscena, no me atrevo a decirlo. No, yo creo que no.
10: Disculpe.
5: Es muy sencillo. Mira, hay una lista de espera que es muy manipulable, que es la lista de espera quirúrgica, y dos listas de espera que son muy poco manipulables, que son la de consultas y la de pruebas diagnósticas, porque según vas tú, te dan una cita. Entonces tú ya sabes que tu cita es dentro de X tiempo. Sin embargo, la lista de espera quirúrgica tiene un periodo de transición entre que el cirujano lo pone en una indicación con su prioridad y, bueno, pues hay unos servicios en los cuales, unos servicios de admisión, que definen cuándo se tiene que meter ese paciente en lista de espera o cuándo no. Eso permite este tipo de prácticas. Por eso, insisto, hay maneras de darle transparencia y trazabilidad a la lista de espera.
10: Pues cuéntemelas, porque la pregunta que me estoy haciendo al escucharla es, pero ¿y esto cómo no se ha podido evitar antes? Ya no solo evitar, sino investigar. Es decir, ¿el Ministerio de Sanidad está mirando esto? ¿Lleva tiempo mirando esto? ¿Es consciente de que ocurría y, como era muy difícil, decidió no mirarlo?
5: No, lo hemos mirado, lo que pasa es que, una vez más, las competencias en las listas de espera, los datos de las listas de espera, son propiedad de las comunidades autónomas.
10: Pero usted los podrá reclamar.
5: Claro, pero yo los reclamo y, de hecho, voy al Real Decreto. Este Real Decreto llevamos trabajándolo desde el año 2024 en grupos de trabajo con todas las comunidades autónomas. En julio presentamos un informe para dar transparencia y trazabilidad, ¿vale? Para, por ejemplo, que la indicación del cirujano sea la fecha en la que se pone una indicación, que no pueda sacar a un paciente de lista de espera, por ejemplo, porque le ofrecen otro hospital concertado, que es una práctica relativamente habitual, que no se pueda sacar a ese paciente por otros criterios, lo que se llama transitoriamente no programables, por otros criterios que no sean criterios clínicos que pone el cirujano. Bueno, todas esas cosas las traemos en un informe que compartimos con las comunidades autónomas, y las comunidades autónomas nos dijeron dos cosas. Unas nos dijeron que no era el momento y otras nos dijeron que, bueno, que era muy farragoso cambiar esto. Y por eso lo vamos a llevar, de hecho la semana pasada justo lo llevamos a una comisión para que ese informe saliera adelante, hubiera un acuerdo. Nos dijeron que no. Y lo vamos a seguir insistiendo porque necesitamos que las listas de espera no sean un lugar opaco, no sea un lugar manipulable, y que en las listas de espera no sean una estadística. Detrás de cada uno de esos pacientes, de esos 57 pacientes que estaban en un limbo o que alguien ha decidido que no estaban en una lista sino que estaban en otra, hay gente que sufre dolor, hay gente que se le cronifica una patología, hay gente que lleva muchísimo tiempo esperando para ver a ese traumatólogo que le indica esa cirugía. En definitiva, hay vidas pues que se ven mermadas por estar en una lista de espera o estar en otra, o no ser, bueno, pues no ser parte de la política o el diseño de la política de listas de espera de una consejería.
10: Es que pienso ahora mismo en aquellas personas que nos estén escuchando y o bien estén en listas de espera o tengan a personas conocidas de su entorno en una lista de espera y que hayan sido diagnosticadas que sean intervenidas de forma prioritaria y ya hace tiempo que no las llaman, y es legítimo que tengan la duda de, bueno, ¿qué está pasando con mi caso después de escuchar? Por eso le pregunto, es decir, si hay alguna estimación de... ¿esta carta la va a enviar solo a la Comunidad de Madrid o va a enviar cartas como la de Madrid a otras comunidades?
5: Bueno, nosotros no tenemos, a día de hoy, no tenemos ningún dato, ninguna denuncia de que esto ocurra en otras comunidades. Vale. Y además, grupos técnicos que hemos tenido, ha habido un gran consenso de casi todas las comunidades autónomas de cambiar ese Real Decreto para que haya dos cosas muy sencillas: transparencia y trazabilidad. Si es que es muy sencillo, desde que un paciente llega a su médico de atención primaria y es operado, pasan muchas cosas. Tiene que ser diagnosticado, tiene que pasar por una consulta especialista, tiene que volver a pasar para ver las pruebas, tiene que hacer muchas cosas. Y nosotros lo que decimos es, con los sistemas digitales que tenemos, que por cierto, la transferencia de millones que hemos pasado a las comunidades, necesitamos saber qué pasa con cada uno de esos pacientes. ¿Para qué? Entre otras cosas, para hacer una buena gestión. Porque yo siempre digo, estamos midiendo cosas que a lo mejor no son las más interesantes de medir, ¿no? Ese Real Decreto habla de patologías banales. A mí no me interesa, o me interesa menos, saber cuánto se tarda en operar una variz, por ejemplo, o un juanete, que es una de las cosas que estamos midiendo, o una vesícula. Me interesa saber una persona que está ahora mismo en ese momento incapacitada porque tiene un problema de traumatología o que tiene un problema de neurología, cuánto tiempo tarda. Porque aquí, y he de decir que, por ejemplo, los procesos oncológicos son muy rápidos. Esos pasan por debajo del radar de las listas de espera. Cualquier proceso oncológico es muy rápido. En menos de un mes está operado. Quiero decir que tenemos una especie como de cajón desastre opaco que no sabemos diferenciar lo importante de lo urgente y, en este caso, por ejemplo, lo prioritario de lo no prioritario.
10: Cuando ustedes publican las listas de la media de las listas de espera en nuestro país, por tanto, es un dato... ¿Cómo de fiable es ese dato?
5: Pues mira, el de las consultas y el de las pruebas diagnósticas me atrevería a decir que es muy fiable, porque tú vas y te dan una cita, tienes una fecha. Eso es muy difícil.
10: ¿Y el de las operaciones?
5: El de las cirugías, nosotros hemos puesto este año un apartado que dice, nosotros nos hacemos cargo de las informaciones que ya vienen de alguna manera elaboradas por las comunidades autónomas. No nos hacemos cargo de la fiabilidad de estas informaciones porque sabemos que no encajan. Algunas no encajan, ¿eh? Y vuelvo a decir, yo creo que hay comunidades autónomas que son muy honestas, entre otras cosas, porque eso te permite gestionar. Si tú tienes una lista de espera para traumatología de 120 días y tienes una lista de espera para otra especialidad de menos días, te permite poner más recursos en traumatología.
10: ¿Y por qué esta carrera en algunos centros en conseguir, o qué interés puede haber en maquillar la lista de espera? ¿Es un interés económico? ¿Es por el rendimiento de productividad? ¿Qué hay detrás de eso?
5: Bueno, yo creo que detrás de ahí está la política que tenga cada una de las consejerías. O sea, hay como una especie de ADN que emana de las consejerías, que es el que impregna cuál es la gestión de las listas de espera. Son las consejerías las que dicen, hágalo así o no lo haga así, o le vamos a incentivar que lo haga así o que no lo haga así. Porque si tú tienes que operar un paciente concreto en menos de 180 días, porque eso supone una productividad o una serie de cosas, bueno, pues esos pacientes van a tener preferencia frente a otras patologías.
10: ¿Pero porque hay pluses de productividad o sirve también como un criterio económico o no tiene nada?
5: Yo creo que pluses de productividad hay en muchos elementos y debe haberlos. Y otra cosa es cuál es el ADN o cuál es la política, vamos a decir, la política empresarial de cada una de las consejerías de sanidad. Y yo lo he denunciado muchas veces como facultativa, como médica y como líder de la oposición, que las listas de espera de la Comunidad de Madrid no son fiables.
10: Déjeme preguntarle por otro asunto que estamos hablando hoy aquí en la SER, el caso de Francesc Auger, ingresado después de intentar suicidarse, después de 768 días con la eutanasia paralizada por la justicia. Hemos hablado muchas veces aquí, nos lo han contado también nuestros compañeros de SER Cataluña, como padres, familiares de grados muy cercanos de personas que tienen reconocido su derecho a morir con dignidad, presentan un debate que judicialmente tiene su curso, que ralentiza el proceso al que ellos ya tienen derecho, el proceso de morir con dignidad, el proceso de la eutanasia, y finalmente la justicia tiene la última palabra, no así ni los médicos ni la persona que tiene reconocido ese derecho. ¿Qué se puede hacer llegados a este punto? ¿Es viable? ¿El único remedio ahora mismo sería cambiar la ley tal como está planteada?
5: Bueno, hay una iniciativa que viene del Parlament de Cataluña, del Gobierno de la Generalitat, que por cierto viene de la mano también de Junts, a raíz de estos, vamos a decir, casos que son excepcionales, ¿no? Tanto el de Noelia como el de Francesc, para una reforma de esa ley, que yo quiero decir que es una ley muy garantista. En los últimos 5 años, 1.670 personas se han, bueno, han recogido el derecho que protege esa ley, la ley de la eutanasia, y es verdad que estos 2 casos nos ha puesto en alerta de las posibles, bueno, pues interferencias o bypasses que puede tener el sistema judicial o, en este caso, algunos familiares cercanos para impedir ese derecho que está contemplado en esa ley. Entonces, bueno, nosotros, claro, nos hacemos cargo de esa iniciativa del Gobierno de Cataluña, porque en este endiablado Parlamento, ¿no?, abrir una ley, bueno, pues tenemos que garantizar que esa ley se abre para garantizar mejoras que vayan en la dirección en la que queremos que vayan, ¿no?
10: O sea, cambiar la ley de eutanasia no lo van a plantear en este momento.
5: Bueno, es un cambio a determinados aspectos de la ley de eutanasia, pero por eso digo, cuando tú abres una ley a determinadas enmiendas, tienes que saber que esas enmiendas no son enmiendas que te las va a aprobar el Partido Popular y Vox, ¿no?, en contra del espíritu de la propia ley, y por eso creo que esta iniciativa, que viene de la mano de Junts también, creo que nos puede garantizar abrir la ley a unas determinadas enmiendas para cerrar esos esos agujeros que han permitido de alguna manera hacerle la vida imposible o lo que le quedaba de vida imposible a tanto a Noelia como a Francesc.
10: Y eso lo van a promover,
5: sí,
10: este cambio puntual,
5: claramente.
10: Por tanto, negociando con los grupos que les asegurarían la mayoría de un retoque, una enmienda a,
5: sí,
10: a la ley para no abrir el debate de la ley. ¿Y cree que dará tiempo?
5: Sí, yo creo que dará tiempo. Y vuelvo a insistir, es una ley muy garantista, ¿eh? que nadie se equivoque. Es una ley muy garantista a la que se han acogido 1.670 personas desde hace 5 años. Una ley que, por cierto, en el CIS del año 2009 ya se venía demandando.
10: ¿Dará tiempo? Por tanto, ¿usted no cree que vaya a haber adelanto electoral?
5: No.
10: Vale. ¿No lo cree ni tiene información contraria?
5: No tengo información contraria.
10: Ministra, los médicos y enfermeros de Ceuta han anunciado una huelga para el próximo día 24 de septiembre. ¿Entiende sus razones?
5: Bueno, yo he defendido, además, que obviamente el sistema sanitario de Ceuta, que depende directamente del Ministerio de Sanidad, ha sufrido una tensión propia de esta crisis migratoria que creo que ha superado las expectativas, ¿no? Pero también defiendo que desde el Ministerio de Sanidad, desde Ingesa, que es la dirección general que lo gestiona, se han puesto todos los recursos, no solamente ahora para esta crisis, que hemos incrementado todavía más los recursos, y ahora os cuento, sino que en los años que llevamos gobernando hemos incrementado, por ejemplo, la plantilla de médicos en casi un 20%, hemos incrementado la plantilla de urgencias en un 17%, hemos incrementado la plantilla de atención primaria en casi un 10%, hemos incrementado en una sanidad que desde el año 2020, que se cerró la frontera, bueno, tuvo una reducción de la actividad del 35%. Quiero decir que si algún gobierno ha puesto más empeño en la sanidad de Ceuta y de Melilla ha sido este gobierno progresista. Y si no ha habido colapso del sistema sanitario en Ceuta, es por el sobreesfuerzo y por el esfuerzo de los profesionales. Y es verdad que hay, bueno, pues una implicación emocional también en toda esta crisis de Ceuta, que entiendo que los profesionales pues también la lleven sobre sus hombros. Pero también hemos de decir que esto ha permitido que no hayamos suspendido ni una sola cirugía, no hemos suspendido ni una sola consulta de la población ceutí. Hemos separado y hemos diversificado los circuitos para que los ceutíes pudieran tener y pudieran disfrutar de alguna manera de su sistema sanitario en las mismas condiciones, por ejemplo, que el año pasado, y hemos visto que ha habido la misma actividad que, por ejemplo, el año pasado. Bueno, no hemos suspendido nada. Entiendo que los ceutíes quieren que esto siga así, que no haya ni suspensiones ni retrasos.
10: Pero eso ha sido a costa de ese sobreesfuerzo de los trabajadores que ahora van a manifestarse y de un sobreesfuerzo, ya una huelga.
5: Y un, de un sobreesfuerzo
10: no
5: también.
10: ¿No era posible enviar más refuerzos?
5: Bueno, hemos enviado más refuerzos, hemos enviado más de 80 refuerzos, hemos enviado, por ejemplo, 4 médicos a urgencias. Te voy a hablar, por ejemplo, de la plantilla de urgencias, ¿vale? La plantilla de urgencias del Hospital de Ceuta, que es un hospital que tiene más o menos unas 200 camas, 175 funcionantes, y las podemos ampliar hasta 250. Tiene una plantilla, ahora mismo, antes de esta crisis, de 22 médicos. La del Hospital de La Paz, que tiene el cuádruple, el quíntuple de camas, tiene una plantilla de 54 médicos. Y la hemos ampliado en 4 médicos más. Hemos ampliado en 7 médicos más también la plantilla de los centros de salud y de las urgencias extrahospitalarias. Hemos ampliado la plantilla de enfermeras en un total de casi 100 efectivos más. 100 efectivos más que cualquiera que esté en un hospital o que cualquiera que se dedique a la gestión sanitaria. En pleno agosto no es fácil tampoco ampliar todos esos recursos para una crisis. Entonces creo que hemos puesto todo encima de la mesa, todo lo que tenemos encima de la mesa para que los profesionales, bueno, pudieran trabajar de una manera, sabiendo que ha habido cierta tensión, pero que pudieran trabajar de una manera que no fuera que no fuera de colapso.
10: Se habla, el último dato es una estimación, porque aquí vamos todo el rato con estimaciones, por unas 10.000 personas migrantes que seguirían en Ceuta. 4 médicos más para urgencias, ¿le parece refuerzo suficiente?
5: 25 médicos más para urgencias. Mira, las urgencias han aumentado en función del año pasado.
10: ¿Le sigue pareciendo suficiente? Me vale igualmente.
5: No, nada es suficiente, ¿vale? Si hablamos de suficiente y en sanidad, nunca nada es suficiente. 25 médicos en las urgencias significa que han visto 25 médicos en las urgencias, que son 7 médicos más de los que había cuando nosotros llegamos al gobierno. Significa, y de hecho me lo decía la jefa de urgencias, que han podido llevar o sobrellevar este sobreesfuerzo gracias a que tienen una plantilla suficientemente dotada, a la cual le hemos dotado más. Pero vuelvo otra vez, son 25 médicos que han supuesto ver 75 pacientes más al día, más o menos de media, han visto 75 pacientes más al día de los que veían en el año 2025 y que ha supuesto 2,5 ingresos más al día de lo que suponía en el 2025, con un hospital que está ahora mismo a la mitad de su capacidad. Tenemos ocupado el 50% de la capacidad y que hemos conseguido con el sobreesfuerzo. Y es que además hay áreas que están muy tensionadas, como han sido urgencias y como han sido los centros de salud y también las urgencias extrahospitalarias y también, he de decirlo, Cruz Roja, que ha ayudado y ha colaborado a que no haya ese colapso, que nos ha permitido que no haya ni un solo suspenso ni haya una sola actividad de los ceutís que se haya tenido que...
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5: y en situación de calle para devolver la normalidad a la población ceutí.
10: Vuelvo al asunto de la huelga de médicos. Déjame empezar escuchando por unas declaraciones que seguro ha escuchado de Aitor Esteban, el presidente del PNV, muy crítico con usted precisamente hace apenas unos días.
18: Pediría la dimisión de la ministra de Sanidad porque su tozudez y su ineptitud a la hora de lidiar con otros asuntos y con los profesionales del sector nos está llevando a que se vuelva a producir una huelga en los servicios médicos.
10: Esto dijo Aitor Esteban, pero más que la parte política, hablamos hace unos días en este programa con un pediatra de urgencias, David Andina, creo que se conocen, que él lamentaba que con las negociaciones se acababa perpetuando las guardias de 17 horas entre semana y que dejaba abiertas las guardias de 24 horas que usted prometió acabar con ellas. Él decía que protestaba porque al final las semanas tienen 45 horas laborales para los médicos.
19: Se quiere vender también como que esta es una huelga de privilegiados, de clasistas. No, yo sí quiero las mismas condiciones que el resto de compañeros del hospital. Yo me tengo que tomar un Zolpidem, que es otro hipnótico, prácticamente todos los días que tengo guardia al día siguiente porque no consigo dormir. Porque la ansiedad, que el destrozo mental que te produce trabajar 24 horas seguidas, solo lo entiendes cuando lo vives. Y al día siguiente te vas a trabajar.
10: Os contaba realmente de la situación, su día a día con mucha angustia, de cómo tenía que encadenar esas guardias.

0: propio doctor Andina, que es que no pertenecen a las competencias ni del Estatuto Marco, ni tienen que ver con mi persona, ni con la ministra, ni tienen que ver con un marco estatal. Y volvemos otra vez a las competencias. Esto no es echar balones fuera, esto es conocer nuestro ordenamiento jurídico, ¿vale? Yo estoy de acuerdo con que hay que acabar con las 24 horas de guardia. Yo las he sufrido, no hablo de oído, yo las he sufrido. Lo primero que hice, por cierto, en 23 años, yo no he oído nunca a nadie, ni a ninguna institución, ni sindical, ni política, ni gubernamental, hablar de las guardias de 24 horas. He estado ejerciendo hasta el año 2022, ¿eh? En 22 años en el hospital nunca he oído a nadie que dijera que había que acabar con las guardias de 24 horas. Lo primero que hice al llegar al Ministerio de Sanidad fue decir, no podemos trabajar 24 horas, es una barbaridad. Lo que dice el Estatuto Marco es muy sencillo, fin de las guardias de 24 horas, ¿vale? Un máximo de 17 o de 12 o de 8 o de 10, lo que determine cada servicio de salud. Yo, el Estatuto Marco no le puede decir al servicio de urgencias o al servicio de pediatría de un hospital de Madrid cómo tiene que organizarse. Eso depende de las competencias de las comunidades autónomas. En el caso de Euskadi es de 1983. En el caso de Euskadi, por ejemplo, el consejero vasco ha llegado a pactos, a los mismos pactos que están en el Estatuto Marco, pactos para reducir las horas de guardia. Quiero decir, los mismos pactos que se están llegando a las comunidades autónomas son los que marcan o delimitan el Estatuto Marco, pero no puede hacer otra cosa más. Con respecto a lo que decía el doctor Andina, mira, hoy también publicaba y decía, he tardado 10 años en aprobar una oposición o en tener una plaza fija. Es una de las cosas que regula el Estatuto Marco. Nunca más un profesional 10 años con contratos eventuales, con contratos precarios, para tener una plaza que el propio sistema ya la tiene estructural. El Estatuto Marco dice, te vas a examinar cada 2 años, o quiero decir, va a haber oposiciones cada 2 años y tienen que resolver en 1 año. El Estatuto Marco dice que ya no va a haber guardias de 24 horas. Ahora bien, que si alguien voluntariamente, porque es que la casuística es muy diversa en nuestro sistema sanitario, que si alguien voluntariamente quiere hacer guardias de más de 17 horas, su servicio de salud, bajo el servicio también de prevención laboral, pues le podrá decir que sí o que no. Pero hay hospitales en Madrid, o hay hospitales en muchos de los lugares de nuestro territorio, digo porque de Madrid, porque me conozco los de Madrid, que ya tienen guardias de 12 horas los fines de semana, sin y con estatuto
1: médico. Pero pasar de 24 a 17 horas no parece que cambie mucho la situación de quienes tienen que sufrir esas guardias.
0: Pues mira, sí cambia. Cambia un 30%, ¿vale? Significa entrar a la guardia a las 8 de la mañana, como yo he hecho toda mi vida, o entrar a las 3 de la tarde. Y vuelvo a insistir, si pueden ser de 12, puedo terminar la guardia a las 10 de la noche. Puedo empezarla
1: desde
0: a las
1: 8. Desde el punto de vista del derecho laboral, ¿le parece mucho cambio? Más allá de cómo pueda aguantar el cuerpo de cada uno.
0: Me parece el primer cambio significativo hasta donde puede llegar el Estatuto Marco. Porque vuelvo a insistir, ¿cómo se organiza? Yo creo que hay servicios que se tienen que organizar por turnos, ¿vale? El servicio de urgencias es un servicio muy duro, las UBIs, las unidades de cuidados intensivos son muy duras, la extrahospitalaria es muy dura también, quiero decir, es de un trabajo continuo muy extenuante, y yo creo que se tiene que organizar de una manera, pero no lo puedo decir yo. Yo no puedo decir en el Estatuto Marco, las urgencias se tienen que organizar así, porque estaría invadiendo esas competencias de las que el PNV es tan celoso. Por eso digo, el Estatuto Marco no puede ir más allá. Y de hecho, es una buena noticia que esté en el Congreso, no es una mala noticia que esté en el Congreso. Hay quienes quieren que se mantengan los despachos, ¿no?, para que entre los dimes y diretes de algunos sindicatos y yo, pues que se quede esto en un limbo. Pero está en el Congreso de los Diputados, debátase ahí, con transparencia, en un lugar público, donde los grupos parlamentarios puedan enmendar o puedan rechazar, y puedan poner el reloj en el 2026 o lo puedan poner en el 2003. Porque de lo que se queja el doctor Andina es de la regulación que a día de hoy existe desde el año 2003.
1: En todo caso, no parece que el escenario permita pensar en un acuerdo en los días próximos, ¿no?
0: Si es que está en el Congreso. Si es que esta norma, las leyes se debaten en el Congreso, no se debaten en mi despacho. Hemos estado muchos meses, ¿no? Esto que dicen. Yo he tenido casi más de 30 reuniones con los sindicatos médicos en las cuales hemos llegado a un límite en el que mis competencias no pueden, el Estatuto Marco y yo no puedo invadir las competencias de las comunidades.
1: Sí, pero la huelga no se la hacen al Congreso, se la hacen a usted, ministra.
0: Bueno, pues es raro que le hagan una huelga a un ministerio cuando lo que se reivindican son competencias que pertenecen a las comunidades autónomas, cuando hay un texto abierto en un poder legislativo.
1: Déjeme preguntarle una última cuestión ya desde el ámbito político. Ayer estuvo aquí en La Serena, hoy por hoy Irene Montero habló de su candidatura para liderar toda la izquierda y explicó su proyecto para unas primarias abiertas a todos los partidos de la izquierda. ¿Qué le parece esto? ¿Cree que Sumar debería estar dentro de ese proyecto amplio para la izquierda?
0: Bueno, nosotros también

0: tenemos un proyecto amplio para la izquierda que llevamos trabajando desde hace mucho tiempo. Todas las organizaciones políticas progresistas de este país que formamos la coalición en el año 2023, que renovamos el gobierno progresista, llevamos muchos meses trabajando, tanto Más Madrid como Los Comunes, como Izquierda Unida, como Movimiento Sumar y, bueno, en una segunda instancia con Compromís, con la Chunta, etcétera, etcétera. Hablamos de ese espacio común desde hace mucho tiempo y lo hacemos, mira, con respeto entre nosotros, con respeto entre todas las formaciones políticas, con la delicadeza que requiere el momento, con un rumbo común, que es que aquí no gobierne el señor Feijóo y el señor Abascal, y con la convicción de que esto lo tenemos que hacer desde un consenso de todas las organizaciones políticas que tenemos arraigo territorial y que tenemos representación, ¿no?, en nuestros diferentes parlamentos autonómicos, y desde ahí estamos construyendo. No me gustaría, y lo hemos dicho muchas veces, empezar la casa por el tejado, ¿no?, por decir quién es quien lidera o quién no lidera. Y tampoco creo que estemos en condiciones ahora mismo, tal y como está el espacio y está el panorama político, ¿no?, con esa amenaza de la ultraderecha a las puertas de cualquiera de nuestros ministerios, que se me ponen los pelos de punta. Creo que no estamos tampoco para el regate corto entre las diferentes organizaciones progresistas. Al revés, estamos para remangarnos, para subirnos al mismo barco y para remar en la misma dirección.
1: O sea que no le ha gustado mucho el anuncio de Irene Montero.
0: No, o sea, yo creo que todos tenemos.
1: Hombre, me ha
0: ahora
1: dicho
0: mismo
1: que no ha habido, que falta delicadeza y no están en el regate corto, ministra.
0: No, yo digo que nosotros hemos trabajado con delicadeza. Yo digo que todas las fuerzas de la progresistas que nos conjuramos en el año 2023 para que no gobernara la derecha y la ultraderecha, todas menos Podemos, que se salió más tarde, pero el resto nos estamos conjurando desde hace meses, hablamos todas las semanas, tenemos una mesa en la que nos conjuramos para que eso no vuelva a ocurrir, para que no vuelva a pasar, para que no venga el señor Abascal al Ministerio, llamémoslo, de Sanidad, o elimine el Ministerio de Igualdad. Y en esa mesa no sobra nadie, al revés, nos necesitamos todos, pero sin empezar la casa por el tejado. Y creo que sin tampoco hacernos trampas entre nosotros.
1: ¿Cuándo sean las elecciones? ¿Usted tiene algún pronóstico de cuándo serán las elecciones generales?
0: Bueno, yo creo que serán el año que viene, sí, en el año 2027. Sí. Y creo que completaremos el ciclo político para el que hemos venido.
1: ¿Y cree que habrá más de una candidatura de la izquierda?
0: Yo vuelvo a insistir, creo que estamos delante de ahora mismo de un escenario político muy complejo en el cual creo que todas las organizaciones políticas tenemos que ser organizaciones políticas progresistas, por supuesto, fraternas, que nos respetemos unas a otras y que seamos capaces de remar en la misma dirección. Desde Más Madrid hemos hecho eso desde el minuto uno.
1: O sea, que podría ser que sí, podría ser que no.
0: Nosotros vamos a hacer todo lo posible para que rememos todas en la misma dirección, sin lugar a dudas.
1: Dentro de la misma marca.
0: Ahí le tendrás que preguntar a los que no quieren compartir el espacio. Es que
1: usted sí quisiera compartir el espacio. No nosotros le importaría hemos compartir dicho, marca con hemos Podemos dentro.
0: Nosotros hemos dicho desde un primer momento que aquí no sobra nadie, que nos necesitamos todos. Y vuelvo a insistir, no nos tenéis que preguntar a los que en el 2023 nos conjuramos para volver a renovar el gobierno progresista. Tenéis que preguntar a aquellos que a lo mejor se salieron, si quieren estar en un lugar común, donde las decisiones se toman en común y donde nos respetamos las organizaciones políticas. Eso es lo que le tenéis que preguntar. A mí no me tenéis que preguntar, yo siempre he arrimado el hombro y mi organización política siempre ha arrimado el hombro en el espacio progresista, siempre, sin lugar a dudas.
1: Estaría dispuesta, por ejemplo, le pregunto a usted, luego preguntaré todo lo que tenga que preguntar a los demás, pero estaría dispuesta a que la candidata de su formación no fuera de su partido, fuera otra persona de otro partido.
0: Cuando lo decidamos en común, claro, es que estamos haciendo decisiones comunes, es que lo que no se puede decir es que estamos construyendo una casa y las decisiones las estamos tomando entre todos y estamos ordenando un espacio, porque en el año 2023 nos presentamos como una suma de siglas, ¿no? Sí. Y hemos sabido construir que esa suma de siglas no solamente sea una suma de siglas, sino que sea un proyecto real, que sea palpable, que sea real, que sea fraterno, que sea duradero en el tiempo, ¿no? Que no sea solamente para un titular, sino que sea duradero en el tiempo y que le podamos enfrentar a la derecha y a la ultraderecha. Por cierto, también reivindicando las políticas progresistas que hemos llevado a cabo en los gobiernos progresistas para mejorar la vida de la gente.
1: Mónica García, ministra de Sanidad, le agradezco mucho su tiempo. Muchas gracias y hasta la próxima.
0: Un placer, como siempre.
1: Hasta luego. Las 10:40, son menos 20 ahora, en la mesa de Hora 25. José María Lasalle, buenas noches.
2: Hola, buenas noches.
1: Y en Barcelona, Esther Vera. Hola, Esther, bona nit.
2: Hola, buenas noches.
1: Y Josep Ramoneda. Hola, Josep.
3: Hola, buenas noches.
1: Esther, empiezo contigo y a partir de por donde iniciábamos la conversación con Mónica García, esta información que ha publicado hoy el diario El País y lo que nos decía la ministra, como ha pedido por carta información a la Comunidad de Madrid, y también esa denuncia que ya hacía también el sindicato médico Amich de que esto puede estarse dando en otras comunidades en España.
2: Sí, a mí me ha sorprendido la naturalidad con la que la ministra aceptaba que esto es algo que pasa, ¿no? Que se da y que ella había dicho anteriormente, etcétera. Sabemos perfectamente que el sistema de información de las listas de espera del Sistema Nacional de Salud es muy imperfecto, porque sabemos además que son las comunidades las que informan. Y, por ejemplo, tuvimos una clara diferencia de datos y una clara tensión entre lo que se decía y lo que y se intuía que estaba pasando durante la comunicación de los decesos durante el COVID. Los criterios no son homologables y los datos los da cada territorio, y algunos pues saben que la transparencia vale la pena y otros piensan que la transparencia pues está penalizada. Yo querría poner el acento en que en Cataluña, por ejemplo, sabemos que hay 200.000 personas en listas de espera, que en Madrid solo hay 80.000 y que la media de la lista de espera en Cataluña es de 149 días y en Madrid de 49. Por lo tanto, ya intuimos que algo extraño está pasando ahí, ¿no? Aparte de la inversión y de la importancia que se le da a la salud pública en una comunidad y en otra comunidad. Yo también destacaría la importancia de lo que ha hecho el doctor Martos, porque si esto es así, el descrédito del alertador, ¿no?, del whistleblower, está clarísimo y lo va a pasar mal, porque sabemos que tenemos una legislación que protege, pero que no acaba de proteger de verdad a las personas que explican verdades incómodas para el poder. Por lo tanto, me llama mucho la atención que se hable de una irregularidad tan grande con una naturalidad tan enorme.
1: Lasalle.
4: Sí, desde luego que es preocupante y debería dar pie, por lo menos, a una auditoría externa, independiente, que pueda acreditar que efectivamente estas situaciones no se están produciendo o que se están produciendo, y en su caso, pues también hay que tener en cuenta que desde el Ministerio deberá entonces adoptarse una estrategia de unificación de los criterios informáticos a seguir y de cohesión en toda la trazabilidad del sistema, ¿no?
1: Es lo que ha explicado la ministra aquí, que han intentado, pero que luego las comunidades aseguran que lo han boicoteado.
4: Y eso es lo que hay que tratar de evitar. Fundamentalmente creo que las comunidades no podrán oponerse a que se lleve a cabo algún tipo de auditoría y que, por lo tanto, con transparencia pongan sobre la mesa sus propios datos. Yo no estoy de acuerdo en que sean datos privados, es decir, son datos oficiales, y por lo tanto están sujetos a una posible hipótesis de prevaricación por parte de quien ha estado alterando esos listados y, por supuesto, de falsedad en documento público, porque no dejan de ser documentos públicos, y eso implica la posibilidad de que se puedan plantear, si una auditoría así lo acreditara, algún tipo de responsabilidad penal.
1: Ramoneda.
3: No, mira, lo que me ha sorprendido es cómo, a medida que hablaba la ministra, iba escalando la gravedad de la cuestión. Es decir, lo que ha sido presentado como si fuera un caso concreto en un lugar concreto, pues inmediatamente se ha visto, primero, que era de perfecto conocimiento, que el ministerio sabía perfectamente que esto existía, y que al mismo tiempo pues cada vez aparecían cosas nuevas que indicaban que esto se extendía por todas partes y que era algo casi usual en el sistema médico español, ¿no? Bueno, a mí esto me parece de suma gravedad, porque lo que parecía que es una cosa que debía ser objeto de una acción muy directa por la gravedad que representa, pues es una cosa que está mucho más instalada y mucho de lo que parecía, ¿no? Y aquí me parece que hay un hecho importante y que me ha sorprendido que la ministra lo soltara con tanta claridad. se lo agradezco, porque ha dado una información, digamos, y que por tanto ha servido para subrayar la gravedad de lo que estábamos hablando, ¿no? Pero en cierto sentido, pues efectivamente me ha desconcertado, porque la sensación es de que el sistema sanitario está en una situación mucho más precaria de lo que imaginábamos, ¿no?
1: De hecho, esto de que fuera algo más o menos conocido en la sanidad, se lo hemos oído decir hoy mismo a Ángel Hernández del sindicato AMITS, es el sindicato médico AMITS, que dice que esto precisamente ocurre en otras zonas.
5: Es algo que desde luego en AMITS, el sindicato médico mayoritario de la Comunidad de Madrid, no nos parece nada sorprendente, porque sabemos que es algo que hacen prácticamente la totalidad de los centros para ocultar datos negativos a la consejería, y desde luego es algo que nos tememos que hacen muchas consejerías para ocultar datos al ministerio. Es decir, esto no es algo privativo y un problema específico de la Comunidad de Madrid, sino que afecta a todo el sistema nacional de salud.
1: No es algo privativo de Madrid, por eso le hemos preguntado a la ministra cuál era la escala. Ella pensaba, porque también lo elevaba a otros lugares, y desde luego decía que ella sí sospecha y que viene años denunciando de las listas en la Comunidad de Madrid. Veremos qué recorrido tiene este asunto, que seguro lo va a tener en los siguientes días, como lo tiene ya en el debate político, porque de esto también se han pedido explicaciones políticas, lo hacía aquí la ministra. El otro gran asunto que también comentábamos con ella, que es Ceuta. El debate de Ceuta, que hoy ha llegado al Congreso, además con una fotografía muy nítida. Sabíamos de la aproximación, en la medida en que gobiernan juntos en muchos territorios, en muchas de las comunidades en España, del Partido Popular y Vox. Hoy hemos visto cómo el Partido Popular votaba a favor de una iniciativa de Vox que proponía que se implique al Ejército, a las Fuerzas Armadas, en la lucha contra la inmigración ilegal. Adriana Jordán, buenas noches.
6: Buenas noches. Sí, PP y Vox se llevan hoy esa fotografía de la derecha y la ultraderecha alineadas en sus planteamientos sobre Ceuta. El PP ha apoyado una reforma legislativa que impulsaban los de Abascal para que las Fuerzas Armadas sean proactivas en la frontera. José María Sánchez, Vox, Rafael Hernando, PP.
7: Llámenlo como quieran, militarizado, me da igual, de modo permanente.
8: Para superar y evitar el bochorno de ver cómo nuestros militares son apedreados.
6: No ha salido adelante, no tienen una mayoría parlamentaria PP y Vox, pero sí han compartido más planteamientos, por ejemplo, sobre la acogida de menores migrantes. Ana Los, PP, Blanca Armario, Vox.
9: Porque España no puede convertirse en el sistema de protección de menores de Marruecos.
10: Hay que deportarlos a todos, los menores con sus padres.
6: La jornada termina con cuatro debates parlamentarios en Congreso y Senado en los que se han apoyado las iniciativas mutuamente. Mañana hay más y la sintonía es total. Están evitando confrontar y coinciden en las críticas al gobierno y en los planteamientos para la ciudad autónoma.
1: Hasta el punto de que la gran propuesta del día del presidente del PP, de Alberto Núñez Feijóo, consiste en retirar la nacionalidad de aquellas personas extranjeras que cometan delitos graves.
11: Cuando se quiebra la confianza, porque a la persona a la que le hemos otorgado la nacionalidad pertenece a una banda criminal, pertenece a una banda terrorista, es reincidente en delitos graves como abusos sexuales, violaciones o asesinatos, lógicamente tiene que saber que esa confianza se quiebra y que la nacionalidad será retirada.
1: Le respondía el ministro Óscar Puente.
12: Lo de quitarle la nacionalidad a una persona porque ha cometido un delito, ¿se va a ceñir solo a los emigrantes? Por ejemplo, me pregunto, no sé si el señor Bárcenas estaría incluido en ese listado. Es decir, ¿lo vamos a hacer también con los nacionales que cometen delitos? ¿Les vamos a quitar la nacionalidad? ¿Y en qué les vamos a convertir? ¿En apátridas? Porque una vez que le quitas la nacionalidad a una persona, ¿dónde le envías? ¿Dónde le mandas? ¿Le mandas al limbo?
1: Esta propuesta de retirada de nacionalidad ha estado en el debate público en otros países, por ejemplo, aquí al lado, en Portugal, y lo frenó el Constitucional. Vamos a Lisboa, Brais Suárez.
13: Desde las últimas legislativas, la agenda del gobierno conservador en minoría ha estado condicionada por la de su socio prioritario y líder de la oposición, el partido ultraderechista Chega. Un objetivo compartido era la reforma migratoria que ya se ha completado, pero no han podido con el Tribunal Constitucional para implementar la pérdida de nacionalidad para los naturales de terceros países que hayan cometido determinados delitos. Ante el veto de la justicia, las derechas han maniobrado intentando modificar directamente el Código Penal para incluir una pena accesoria contra quien sea condenado por delitos graves en los primeros 15 años tras nacionalizarse. algo que el Constitucional ha vuelto a rechazar por unanimidad. Los jueces aprecian que la medida viola los principios de igualdad y proporcionalidad porque establece una diferencia entre los portugueses nacidos en Portugal y los naturalizados y porque se aplicaría a delitos que nada tienen que ver con la pertenencia a la comunidad nacional. Ahora los conservadores han dicho a Chega que no pretenden crear una crisis institucional y de momento la propuesta queda descartada.
1: Aunque, siguiendo por el hilo europeo, ya que estábamos en Lisboa, vamos a ir a Estrasburgo, en realidad. Mañana saben que es el discurso de Ursula von der Leyen en mitad del debate del Estado de la Unión. Y ha sido noticia en estas últimas horas el corresponsal parlamentario de las SER, Enrique García Pozo. Hola, Enrique, buenas noches.
14: ¿Qué tal, Sastre? Buenas noches.
1: Algo que querría, Enrique, que explicáramos bien, porque hemos conocido que Marruecos ha enviado un correo a los europarlamentarios y muchos de los parlamentarios que lo han recibido de la embajada marroquí interpretan que es un intento de influir en su votación. ¿Qué dice el correo y cómo se ha recibido en la Eurocámara antes de la votación?
14: Sí, varios eurodiputados confirman efectivamente que Marruecos les ha contactado vía mail, vía correo en las últimas horas, interesándose por el debate sobre Ceuta que se ha celebrado hoy en la Eurocámara. Un correo, lo decías, enviado desde la Embajada del Reino de Marruecos ante la Unión Europea y la OTAN. Lo ha explicado en primer lugar en el pleno esta tarde la eurodiputada del PNV, Oihane Aguirregoitia, y nos confirman que también lo han recibido varios eurodiputados del PSOE y, en cambio, no lo han recibido ningún eurodiputado del Partido Popular. Nos cuentan desde del grupo. En ese mail, la Embajada de Marruecos explica a los eurodiputados que Rabat está al tanto del debate que se ha celebrado en la Eurocámara y que Marruecos está trabajando para determinar las causas y los actores responsables de lo ocurrido en Ceuta. Esto incluye, explican, examinar el papel desempeñado por la desinformación difundida a través de las redes sociales, así como la manipulación de personas vulnerables por parte de las redes de tráfico ilícito de migrantes y trata de seres humanos. En este correo, la embajada añade que el gobierno español ya ha declarado públicamente que la información de la que dispone no permite responsabilizar a Marruecos de estos acontecimientos y terminan preguntándose lo siguiente: ¿qué interés tendría Marruecos en provocar una grave crisis con España y la Unión Europea? Especialmente, añaden, en un momento en el que la Unión es el principal socio de Marruecos y las relaciones entre Marruecos y la Unión atraviesan una fase de mayor fortalecimiento y consolidación. Todo sastre después de un debate en el que los grupos han coincidido en que Ceuta es Europa y que Ceuta es frontera europea, pero en realidad poco más, bien en el fondo o en el tono, tanto que está siendo imposible hasta ahora registrar una resolución conjunta o que cuente con el apoyo de la mayoría de grupos, por lo que se puede dar el escenario este jueves, que es cuando se votan las resoluciones, que o bien se apruebe una resolución, pongamos la registrada por el PP, que es el grupo mayoritario con enmiendas de otros grupos, o el escenario de que cada grupo vote la suya este jueves y, por tanto, tengamos la imagen de no ser capaces de armar una mayoría y que, por tanto, la Eurocámara sea incapaz de fijar una posición común o mayoritaria sobre la crisis en Ceuta.
1: O sea, la posición la tiene que fijar la Eurocámara, las resoluciones, que es lo que se suele votar después de que la presidenta de la Comisión pues haga su discurso y plantee sus propuestas. Esa votación será el jueves, pero hoy ha sido el momento en el que ha llegado esto al debate. Y en la previa de ese debate es cuando los diputados de algunos grupos parlamentarios han recibido ese correo de Marruecos que algunos interpretan que era para influir en su voto, precisamente.
14: Eso nos cuentan, para influir en el tanto en el debate como en la votación del jueves, y nos confirman efectivamente que estos eurodiputados han recibido el correo por parte de la Embajada de Marruecos ante la Unión Europea y la OTAN en las horas previas a la celebración de este debate.
1: Enrique, gracias.
14: A vosotros.
1: Mañana te escuchamos. Qué extraño, ¿no, Lasalle?
4: Bueno, desde luego que Marruecos está preocupado, ¿no?, por el escenario que se ha creado y que denota claramente que ha habido responsabilidades por parte del gobierno español en una mala gestión de la frontera, pero por otro lado también por parte de Marruecos a la hora de no estar monitorizando adecuadamente este tipo de situaciones que han podido dar pie a la crisis humanitaria que hemos vivido, ¿no? Es decir, hay 140 personas que han muerto y alguien tiene que ser responsable de ello y no puede quedar tan solo en un asunto atribuible a las redes sociales. Por lo tanto, la imagen de Marruecos está dañada, la española también, por la gestión que ha hecho de la situación, pero Marruecos no ha quedado evidentemente en un buen lugar, ¿no? Refleja la naturaleza de un Estado relativamente fallido donde su población en cuanto tiene la oportunidad de dar un salto más allá de la frontera y pasar de vivir en las condiciones en las que está en Marruecos a vivir dentro de Europa, pues la opción es clara, ¿no? Por lo tanto, es que hay un déficit democrático, un déficit económico, una situación de desigualdad muy fuerte que evidentemente pesa muy directamente sobre las espaldas de el crédito de Marruecos.
1: Ahora iremos a la otra parte, que es esa sintonía entre el PP y Vox en el Congreso y la propuesta de Feijóo. Pero antes, Ramoneda, a partir de este debate en Europa y este correo electrónico de Marruecos.
3: Sí, digamos, varias cosas a la vez, ¿no? Por un lado, pues es evidente que Marruecos está defendiendo una posición débil desde el momento inicial, por una razón muy sencilla, que aunque hiciéramos, estuviésemos dispuestos a aceptar que Marruecos no promovió ni de una manera directa y tal toda la invasión y todo lo que ocurrió, pues es evidente que un Estado que funcione con un gobierno pues capaz de ejercer, no puede no enterarse de que están pasando 80.000 personas por su territorio y que alguna cosa deben ir a hacer. Y no solo esto, sino que no hace lo más mínimo para que el viaje, digamos, sea interrumpido. Por tanto, el papel de Marruecos es extremadamente incómodo y en este momento, en esta situación, a pesar de que Sánchez, digamos, les dio un punto de ayuda al intentar, digamos, desde el primer momento, quizás equivocadamente, pensando que Marruecos podía sacarle del apuro, dar por supuesto que Marruecos no tenía ninguna responsabilidad en este terreno, ¿no? Pero, digamos, hay muchas cosas más que traen cola de este caso, ¿no? Y creo que no deja de ser sorprendente e interesante ver cómo el conflicto de Ceuta ha provocado en primero una especie de noqueamiento de Pedro Sánchez. Por primera vez se le ha visto descolocado, tardó demasiados días en reaccionar, no ha encontrado una respuesta clara y ahora está provocando una segunda parte también significativa, que es la visualización ya de para siempre de la alianza Vox-PP, es decir, de la claudicación de la derecha española en frente de la extrema derecha española. Y estas últimas informaciones con Feijóo, además, al frente de la situación, no para proponer nada, sino para hacer ruido, pues confirman lo que ya sabíamos que acabaría pasando, pero que la crisis con Marruecos ha dado la oportunidad de que esto quede ya definitivamente establecido. Ya se ha acabado el tema del señalamiento de la extrema derecha por parte de la derecha. No, ya está integrada y no solo eso, sino que la derecha se está dejando arrastrar por los propósitos de la extrema derecha. No es nuevo, está ocurriendo en casi toda Europa, pero aquí el PP ya ha dejado de intentar mantener la ambigüedad. No, directamente ya van juntos. Y esto me parece que es extraordinariamente importante y significativo.
1: Esther.
2: Sí, yo creo que de entrada esta crisis noqueó a casi todo el mundo. Noqueó a la Unión Europea, noqueó a Marruecos y noqueó al gobierno español. Marruecos tiene una situación económica y una situación de limitación, por decirlo bien, por decirlo amablemente, de los derechos humanos, y una situación demográfica, una construcción demográfica que la convierte en un país que es una bomba de relojería. Entonces, si los 80.000, si los 80.000 ciudadanos pasaron sin que les viera, es una debilidad extraordinaria del régimen. Si les enviaron, también es una debilidad del régimen desde el punto de vista de las relaciones diplomáticas con España, que puede tener muchísimas consecuencias. Entonces, esta es la parte marroquí que yo creo que les interesa, evidentemente, pactar por lo bajo o diplomáticamente con España una salida a esta situación con el gobierno de Pedro Sánchez. Pedro Sánchez, coincido con Ramoneda, que se quedó realmente sin nada que decir por primera vez casi en un mandato realmente muy complicado y para el que siempre había tenido en cada crisis algo que decir que de alguna manera descolocaba a la oposición y a los observadores, ¿no? Y después coincido también en que la Unión Europea en este momento algo tendrá que decir sobre su frontera sur. Es decir, pueden tardar más o menos, pueden parar el reloj, que es lo que se acostumbra a hacer en la Unión Europea cuando no llegan a acuerdos, pero más vale que lo paren rápido y que lleguen a un acuerdo, porque la frontera sur va a continuar estando ahí. Y ellos saben perfectamente que si se desborda la frontera sur, se van a desbordar el resto de fronteras. Y después coincido también en esta idea de que Vox, la competición está entre Vox y el Partido Popular, esto típico, hay que deportarlos a todos, este tipo de excitación verbal que tiene la derecha y la extrema derecha, es una competición que no va a traer nada bueno, y menos en temas tan, tan delicados como es la inmigración. Y realmente, porque la inmigración, lo decimos siempre, ¿no? El problema no es la inmigración, el problema es el acceso a la vivienda, la protección del estado del bienestar, cómo funcionan nuestras escuelas, cómo funciona nuestro sistema sanitario, etcétera. Por lo tanto, esa competición grandilocuente no va a llevar a nada bueno.
1: Déjame seguir el hilo, José María, por aquí, por esta competición de la que hablaba ahora Esther. Hoy, con esa votación, es verdad que Rafa Fernando ha dicho en el Congreso que ellos aceptaban la propuesta de Vox para enmendarla, esta que implica al ejército en la lucha contra la inmigración ilegal, es decir, el ejército en las fronteras, y que justo se produce el día en que la propuesta de Alberto Núñez Feijóo pasa por retirar la nacionalidad a aquellas personas extranjeras que cometan delitos graves.
4: Bueno, yo creo que son dos medidas distintas. La primera me parece que es un salto de escala que hay que saber medir adecuadamente, porque militarizar la gestión fronteriza de la migración es un tema, en fin, que no puede ser adoptado de una manera frívola, sino que supone realmente un tipo de intervención que nos acerca a situaciones de excepcionalidad que no sé si son plenamente recomendables dentro de lo que es la dinámica de un Estado de Derecho que se mueve en un escenario normalizado, ¿no? Esta excepcionalidad resulta, en mi opinión, insisto, inquietante, aunque en determinadas ocasiones otros países lo han hecho, es decir, han puesto a sus fuerzas armadas, pues, por ejemplo, para garantizar la prestación de un servicio público como era el ferroviario en Francia, o también Grecia en su momento cuando se vivió la crisis humanitaria con la salida de migrantes que a través de Turquía llegaban a muchas islas, también propició la intervención de sus fuerzas armadas. Pero insisto, yo creo que en nuestro caso, y hablando además de la frontera en África, son palabras mayores que hay que saber medir y saber utilizar, porque implican elementos muy complejos. El tema de la retirada de la nacionalidad también, pero aquí, en principio, el Código Civil es claro, es decir, el artículo 25 prevé la posibilidad de que se retire la nacionalidad a las personas que la han adoptado, nunca a un español de origen. Y ese, aunque parezca que es establecer un trato discriminatorio o distinto, ya lo prevé el Código Civil, distinguiendo entre el artículo 24 y el artículo 25. Por lo tanto, supone la modificación de uno más de los supuestos que están previstos en los casos de pérdida de la nacionalidad. A mí me parece una solución excesiva y me parece bastante inadecuada, porque culturalmente implica también una cierta criminalización del estatus del migrante, ¿no? Pero, en principio, insisto, supone añadir un caso más a lo que ya está regulado en el artículo 25 del Código Civil. Tampoco hay que echarse las manos a la cabeza, como hace el ministro Puente, que por cierto es abogado y tendría que saber la distinción entre el artículo 24 y el artículo 25 del Código Civil, ¿no? A un español de origen nunca se le puede retirar la nacionalidad. Por lo tanto, nunca sería patria.
1: En todo caso, sí está claro, Ramoneda, que de aquí a cuando sean las elecciones, no quería meterse en ese pronóstico, Mónica García, y haya las candidaturas que haya, eso es otro asunto, este va a ser el marco de discusión. Es decir, no parece que el gobierno que ayer dijo Pedro Sánchez que cree que cuando acabe el año ya estará normalizada la situación en Ceuta, veremos, ¿no? Pero parece que este marco de la migración, que es un marco en el que las encuestas constatan barómetro tras barómetro que es Vox quien va creciendo, con el Partido Popular, como vemos, adquiriendo muchas de las propuestas de los planteamientos que tiene Vox, y el gobierno tratando de salir de un marco que en este momento le es incómodo.
3: Claro, pero que el marco de la inmigración sea el marco central de debate, es evidente que algo es algo que es del interés principal de Vox, que es el que sabe que todo lo que se habla de inmigración le servirá para capitalizarlo. Esto quiere decir una cosa, evidentemente, que los demás se manejan con dificultades en este territorio y que son incapaces de transmitir, y esto el gobierno debería hacerlo sin ninguna, digamos, ambigüedad, de transmitir todo lo que significa la inmigración positivamente y los derechos que los inmigrantes tienen y que se les tiene que reconocer, y combatir la ideología casi monotemática de la extrema derecha contra las personas que vienen de fuera, ¿no? Pero es verdad que en este momento es una cuestión que, como más está en la escena, más favorece, más la capitaliza Vox. Pero esto, insisto, no quiere decir que nos tenga que afrontar de verdad y que se tengan que hacer concesiones a la demagogia manifiesta de Vox, ¿no? Y creo que en este sentido el gobierno no debería tener vacilaciones, sino más bien todo lo contrario.
1: Algunas cuestiones. Estábamos hablando de Europa. Una de las cosas que hemos conocido esta tarde es que Bruselas plantea restringir el acceso a las redes sociales a los menores de 15 años. Es una propuesta que va a hacer esta semana Europa, un control paterno fuerte hasta los 13, y esta restricción de acceso a redes sociales a los menores de 15 años si no hay permiso de los padres. Todo esto que nos llega justo en la semana en la que el gran debate ha estado lo comentábamos antes con María Maturana, en la inteligencia artificial y en si conviene o no echar el freno, algo que Donald Trump dice que no, y en cambio le han ido diciendo que sí los responsables de Anthropic, de OpenAI, de Google e incluso Elon Musk, antes socio, incluso miembro del propio gobierno de Donald Trump. Los cuatro grandes magnates de Estados Unidos de la inteligencia artificial dicen, comparten que hay un peligro para la humanidad y proponen echar el freno. Y OpenAI incluso dice, no salimos a bolsa. Y Donald Trump dice que todo esto es una especie de freno, una exageración de alguien que está pues gesticulando, porque en realidad es abrir la puerta a que China gane la carrera, que es lo que le importa realmente a Donald Trump, que es quedar por encima de China. Dijo ayer Donald Trump, regulación no hace falta cuando hay un presidente que es muy listo y muy fuerte, o sea, yo. Bueno, pues en este mundo estamos. Hoy, precisamente, han llegado dos voces muy opuestas en lo ideológico sobre si hay que regular o no, o frenar o no la inteligencia artificial. Verán, una es Steve Bannon.
15: Lo que debemos hacer hoy es no cerrar tratos ni acuerdos con el Partido Comunista Chino. Deben quedar fuera del negocio de la IA porque vamos a desmantelar su ecosistema.
1: Desde el otro punto de vista, desde la otra parte del espectro ideológico, Bernie Sanders.
16: Espero sinceramente que el presidente Trump negocie un tratado integral con el presidente Xi para establecer una pausa en el desarrollo de la IA avanzada y una prohibición de la superinteligencia.
1: Dejadme sumar a esto que publica El País, acaba de publicar que se ha detectado la primera brecha de datos ejecutada por un agente de inteligencia artificial de forma autónoma, y que la Agencia Española de Protección de Datos advierte de que la ciberdelincuencia asistida por inteligencia artificial deja de ser un riesgo teórico y que exige más medidas de protección. Con todos estos elementos, las hay encima de la mesa, y apelo a ti, que eres un gran conocedor de este asunto. En esto eres autoridad, las hay. ¿Tú crees que la amenaza es tan real como la describió este ingeniero de 27 años que conoce las tripas de Anthropic y de OpenAI?
4: A ver, yo he escrito sobre esto y hace 2 años planteaba en un ensayo mío, Civilización Artificial, precisamente la reflexión de que hay que regular inevitablemente y necesariamente la inteligencia artificial porque está diseñada para sustituirnos e incluso cabe la posibilidad para cancelarnos. Esta es una realidad, es decir, el diseño de la inteligencia artificial lo que busca es maximizar su poder bajo la conciencia de que el conocimiento es poder. Y que como tal va a permitir a quien lidere la carrera de la inteligencia artificial tener un mayor control social, armas letales autónomas más poderosas y una capacidad de competencia empresarial abrumadora. Por lo tanto, en ese conflicto geopolítico entre Estados Unidos y China, evidentemente todo gira alrededor de la idea de que uno tiene que ganar e imponer su hegemonía sobre la base de la inteligencia artificial, entendida como una criatura que lo que busca es maximizar su poder en clave utilitaria. No hay un propósito, no hay un diseño que dé sentido y coherencia ética a ese planteamiento. Y eso está así desde que la inteligencia artificial se puso en circulación hace más de 80, 90 años, cuando empezó a concebirse desde esa lógica, ¿no? De una modernidad científica utópica y con una mirada de maximizar las capacidades humanas hasta más allá de lo posible. Dicho eso, creo que aquí están filtrándose muchas otras cosas. Intereses económicos vinculados, evidentemente, a una burbuja de inversión muy grande que ha colocado a las grandes corporaciones tecnológicas en una apuesta económica donde todos están poniendo toda la carne en el asador buscando seguir el modelo de innovación norteamericana basada en que quien gana se lleva todo. Y esa idea implica buscar un monopolio detrás de la inteligencia artificial. Y tal y como están ahora las cosas, ninguna de las grandes corporaciones puede aspirar a eso y transformar la inteligencia artificial en una commodity. Hoy por hoy eso no es posible. Y eso implica inversiones mucho mayores de las que en estos momentos están colocando sobre la mesa las cuatro grandes. Al mismo tiempo, el diseño de los modelos de inteligencia artificial norteamericanos están implicando unos costes a través, sobre todo, de los hiperescaladores y de los grandes centros de datos extraordinario en necesidades de materias primas críticas, de agua, de enfriamiento de la nube, etcétera, que desbordan también las posibilidades de diseño de inversión que están haciendo en escalar las capacidades de la propia inteligencia artificial. Todo ello explica la hipótesis también de que hay la necesidad sistémica en la inversión de frenar esto. ¿Vale? Ese es un dato. Y lo que probablemente haya pasado es que ha habido sistemas de inteligencia artificial que lo que han sido es capaces de desarrollar acciones de hacking. Es decir, están concebidas para en un determinado momento encontrar formas de acceder a bases de datos que no estaban priorizadas y han podido hackear, comunicarse entre sí sin que el sandbox se enterase, manipular informaciones, porque el diseño está en maximizar, como decía antes, el poder que están liberando.
1: Pero eso no se ha visto ahora.
4: Se viene viendo desde hace mucho tiempo. No es el primer caso de hacking que lleva a cabo un sistema de inteligencia artificial.
1: Es decir, que alguien advierta de que la inteligencia artificial puede extinguirnos en esta misma década.
4: Me parece excesivo.
1: Excesivo.
4: Bien. A pesar de que hace poco también el comisionado para Derechos Humanos de Naciones Unidas, Volker Türk, insistió en que había un riesgo cancelatorio sobre la humanidad por parte de la inteligencia artificial, y yo lo dije hace dos años también, en el diseño. Pero que eso sea una amenaza real en estos momentos, en mi opinión, es una
1: supuesto
4: muy excesivo.
1: Por tener claro esto, es decir, ¿tú crees que aquí, más que el riesgo, frenar ahora por el bien de la humanidad, que es lo que dijo el otro día?
4: Es frenar una burbuja.
1: Vale, es frenar una burbuja.
4: Exacto.
1: Que está
4: probablemente. Vale. Ojalá que sea eso.
1: Ramoneda.
3: Yo estoy de acuerdo y me interesa mucho de lo que acabas de decir, que queda claro que de todas formas, si pasara lo que pasara, no sería por una especie de fatalismo de la inteligencia artificial. Es que si pasa, pasará porque hay una serie de responsables, que serán muchos o pocos, que serán chinos o que serán americanos, que son los que están poniendo en marcha los que pondrían en marcha estos procedimientos que después generarían estas destrucciones y, por tanto, son responsables de que esto ocurra. Y que la única manera de que esto no ocurra es poner límites para que no se pueda hacer efectivo. Y a mí me parece que esto es una cuestión importante porque se está desarrollando en este momento un discurso fatalista que hace como si en un momento dado desapareciera cualquier responsabilidad y fuera la inteligencia artificial la responsable y autora de todo. Bueno, yo de lo que ha dicho Lasalle entiendo que, pero siempre habrá alguien que, para decirlo así, para decirlo fácil, habrá pagado, ¿no?
1: Claro, Esther.
2: Sí, la verdad es que estamos ante el gran tema, ¿no? El tema que nos desborda a todos y que hemos pasado casi en muy poco tiempo de las alucinaciones de ChatGPT, ¿no? Casi al Armagedón. Entonces, lo que se está dando en este momento, y siguiendo el hilo de vosotros dos, ¿no? Es un progreso inmenso, un progreso rapidísimo, la rivalidad clara de Estados Unidos con China, unos costes de desarrollo y una salida a bolsa que yo creo que está desbordando a la propia empresa, que es consciente de que esos costes y que esa salida a bolsa puede producir el estallido de una burbuja incontrolable. Y después una impopularidad de los tecnogigantes, o llámales como quieras, en los Estados Unidos. Entonces, para que en estos momentos el presidente Trump diga que no se tiene que acabar con la gallina de los huevos de oro, eso indica hasta qué punto esta es una situación de crisis económica o de temor a lo que pueda significar económicamente el estallido de la burbuja de la inteligencia artificial. Por lo demás, si la inteligencia artificial tiene la capacidad que estamos viendo que tiene de crear un idioma propio, de trabajar absolutamente extra de manera extrahumana, todo esto pues tiene unos riesgos enormes. No sé hasta qué punto significan el fin del mundo. Creo que eso es una exageración para poner en el centro del debate la gravedad de la situación, y también en el centro del debate que por primera vez es una tecnología que nos supera y que no la ha desarrollado el Estado, y que por lo tanto quizá en algún momento son las propias empresas las que tienen que parar, porque ni el nuclear, ni los misiles, ni la aeroespacial se tuvieron que autocontrolar, y quizá esta vez sí que las empresas se tienen que autocontrolar.
3: No puede servir de coartada para eludir responsabilidades.
1: Pero hay dos cosas que, porque las responsabilidades también son compartidas o no solo afectan a estas cuatro empresas, pero tenemos las haya. Por una parte, hay cuatro grandes empresas que todo el mundo sabe que estaban desarrollando la inteligencia artificial, pero nadie sabe exactamente qué estaban haciendo. De la misma manera que no se sabe nunca el patrón algorítmico que siguen las grandes empresas. Es decir, hay en todo este desarrollo, en los algoritmos y luego ya en la inteligencia artificial, una opacidad que ha tenido además la complicidad, en este caso, de los gobiernos. En este caso se sabe de la relación entre Donald Trump y estas empresas, y al revés, también en la financiación de las campañas electorales. Existe además la pregunta de quién, si se habla de regulación, ¿quién regula a estas empresas? ¿Se autorregulan o se someterán a la regulación de, por otra parte, de quién? ¿El gobierno chino? ¿El gobierno de Estados Unidos, que ha dicho que no quiere regular? ¿Europa, que dice que quiere regular, pero no sabemos a quién exactamente puede regular? Y luego, y una tercera y última derivada, es ¿y se sabe algo de lo que está haciendo China en todo esto?
4: China está desarrollando el primer estado plataforma del planeta. Es decir,
1: eso asusta mucho, las haya dicho así.
4: Claro, es decir, de igual manera que claro, es que China está desarrollando un modelo de o sea, si para el mundo anglosajón el conocimiento es poder, y por eso la inteligencia artificial no puede entenderse disociada del poder, para los chinos, como confucianos que son, más que como comunistas, ahí enmiendo a Bannon la reflexión que planteaba, la inteligencia es el poder. No importa qué tipo de inteligencia, la inteligencia como concepto. Entonces, para ellos, el modelo es un modelo en el que el nuevo mandarinato es una inteligencia artificial que se está convirtiendo en plataforma del propio Estado y monitoriza toda la sociedad, monitoriza toda la actividad económica, está gestionando permanentemente los datos que 1.400 millones de chinos están generando constantemente, ¿no? Y desarrollándolo a través de una serie de verticales de conocimiento, de información, que están nutriendo los entrenamientos de sus sistemas de inteligencia artificial. Por lo tanto, la apuesta además por la robótica, en el caso chino, para frenar su crisis demográfica, hace que China esté haciendo realmente un esfuerzo planificado de transformación de todo lo que es el país alrededor de la inteligencia artificial. Y lo vienen repitiendo y poniendo negro sobre blanco en los informes que el Partido Comunista Chino aprueba todos los años con Xi Jinping al frente de la Secretaría General del Partido Comunista. Por lo tanto, sabemos claramente lo que quiere China. El problema es que Estados Unidos quiere impedir que eso se produzca. y ha puesto en manos de las corporaciones tecnológicas y de un diseño privado, anarcolibertario, de innovación, donde se piensa que el desarrollo de monopolios, donde no haya ningún tipo de intervención pública ni de regulación, es la mejor manera para que progrese la innovación. Y ese diseño es el diseño que ha estado impulsando Silicon Valley desde los años 2000 hasta hoy, y ha ido escalando. Y ahora mismo, además, y este es un dato y por eso la intervención del presidente Trump, está subordinado a un sesgo geopolítico, que es la seguridad nacional. Pero esto está desde el gobierno Biden, que aprobó una nota presidencial que autorizaba al presidente de los Estados Unidos para ser el commander in chief de la inteligencia artificial, que es lo que está pasando en estos momentos. Por lo tanto, todo está subordinado, por de pronto, a una empresa que no es ninguna de las que está ahí, que es Palantir, que es la que sostiene con inteligencia artificial la seguridad nacional de Estados Unidos.
1: Y que aquí en esto ha hecho piña con Donald Trump.
4: Bueno, entre otras cosas porque Peter Thiel, que es otro de los que aspiran al monopolio de la inteligencia artificial, es uno de los gurús de este mundo de la ilustración oscura que respalda a MAGA y todo el entorno político del presidente. ¿Sí?
1: Bueno, Lasalle, yo tenía el propósito cuando empezamos esta etapa en Hora 25 que la gente pudiera irse a dormir tranquila, por lo menos.
4: No, pero fíjate, los europeos tenemos una responsabilidad. Aprobamos un reglamento sobre inteligencia artificial y lo estamos enmendando sobre la base de que consideramos nuestro ámbito de innovación, después del famoso informe Draghi, que había que excepcionar el diseño de control sobre el modelo de entrenamiento de inteligencias artificiales. Porque el reglamento decía, los entrenamientos no pueden implicar vulneraciones de los derechos fundamentales. Ya. Se ha corregido y se está trabajando en la corrección. Europa podía dar un ejemplo poniendo pies en pared frente a esta pretensión.
1: Lo que pasa es que me da la sensación de que Europa se está quedando como una isla en según qué aspectos y a lo mejor en este seguramente. Y en un mundo
4: la
1: tan...
4: seguridad jurídica nunca es ya, un problema, o debería ser.
1: Muy breve, Josep.
3: Pero no, es una isla que podría seguir haciendo de conciencia colectiva, ¿no? Un poco.
1: Que sí, lo que, sí, le sí, toca. Lo que pasa es que sí, a un lado y a otro, pues van, no se someten a esas reglas, sí, pues sí. Claro.
4: Ha venido el Papa a salvarnos.
1: Ah, bueno, sí.
4: Afortunadamente.
1: Bueno, en fin, dejadme, os pedía brevedad, porque a las 11:20, 10:20 en Canarias, quisiera conectar con Valencia. Abríamos este informativo a las 8 de la tarde, muy pendientes del incendio de Tuéjar en la provincia de Valencia. Veíamos las imágenes que realmente eran muy impactantes y además no muy lejos de muchas casas o de zonas pobladas. Julián Jiménez, Valencia. Buenas noches, ¿cuál es la última hora del incendio?
17: ¿Qué tal, Sastre? Buenas noches. Bueno, pues ya tenemos una estimación aproximada de la superficie arrasada, la superficie de bosque, de masa forestal. Son 600 hectáreas las que en apenas 5 o 6 horas de incendio, desde que se declaró pasadas las 4 de la tarde, ha arrasado este fuego de Tuéjar, que avanzaba hacia los términos municipales de Titaguas y de Benajever. En total tiene un perímetro de 17 kilómetros y lo más importante es que hay que lamentar 2 bomberos forestales heridos. Son de levedad, uno ha sufrido un accidente cuando conducía un vehículo y el otro sufre quemaduras leves, pero esas son las 2 noticias o las 2 informaciones que ahora mismo acaba de facilitar el consejero de emergencias después de la reunión del CECOPI que acaba de terminar. Recordemos que este fuego ha provocado también el desalojo preventivo de una aldea con 25 personas, una colonia y también un camping. Está movilizada desde pasadas las 7 de la tarde la unidad militar de emergencias.
1: Esa es, por tanto, la última hora. 2 bomberos heridos leves en un incendio en Tuéjar, en la provincia de Valencia, que en estas apenas primeras horas ha quemado ya 600 hectáreas. Julián, gracias.
17: Un saludo, buenas noches.
1: Hay otros sonidos del día. La aseguradora Allianz se ha retirado como empresa patrocinadora del Festival de las Ideas después de las quejas de una treintena de sus casi 100 participantes. En un escrito, algunos de ellos, están por ejemplo Rodrigo Sorogoyen, Alana Portero, anuncian que no acudirán al festival si no se desvinculaba de Allianz o de cualquier otra entidad que, dicen textualmente, colaboren con el Estado de Israel en la destrucción del pueblo palestino. Al final, Allianz se ha retirado como patrocinador y ha negado estas acusaciones en un comunicado. La dirección del festival ha confirmado que sigue adelante la iniciativa a pesar de que sobrevoló la idea de que fuera cancelado y recalcan su apoyo al pueblo palestino. La directora, de hecho, del festival, que es Marcela Vélez, ha estado esta tarde en La Ventana.
18: Ayer, cuando empezamos a tener esta información, lo que yo hice fue ponerme en contacto con todos los invitados y las invitadas, reafirmándoles el apoyo desde la primera edición del festival al pueblo palestino.
1: Y precisamente relacionado con este asunto, otra noticia que sigue dando vueltas fuera de España es la exclusión del rapero Macklemore de la gira de Ed Sheeran por defender a Palestina.
19: Free Palestine.
1: Cuando como telonero de Ed Sheeran pronunció este Viva Palestina Libre criticando el genocidio. Ayer mismo este rapero anunció que no seguiría formando parte de la gira de Ed Sheeran porque la promotora había prescindido de él. Él publicaba un post en redes en el que trataba de desvincular al artista Ed Sheeran de la decisión, aunque le criticó el hecho de que no tomara partido. Hace unas horas el propio Ed Sheeran ha respondido con otro comunicado en el que dice: no soy cómplice. Tengo mis opiniones personales sobre este conflicto devastador. Solo porque elijo no hablar públicamente no significa que no las tenga. Sonidos del día que tienen que ver precisamente con las repercusiones todavía de lo que sigue ocurriendo en Israel, en Palestina, vaya. Y conviene que lo recordemos noche tras noche. Lo que sigue ocurriendo en la Cisjordania ocupada con los colonos israelíes y también lo que sigue ocurriendo en la Franja de Gaza. Al cierre del programa, las otras cosas que comienzan por lo que ha ocurrido esta tarde en el mercado central de Tarragona. Un trabajador ha muerto y otro ha resultado herido crítico mientras limpiaban, Sergio, una fosa séptica.
20: Sí, que estaba en el aparcamiento subterráneo del recinto. Fuentes policiales han contado a los compañeros de la SER en Cataluña que los dos empleados quedaron inconscientes y los bomberos de la Generalitat los han encontrado. Las primeras investigaciones apuntan a que los dos han podido sufrir una intoxicación por inhalación de gas. La zona está acordonada, hay por tanto un muerto y un herido crítico, dos operarios que hacían labores de mantenimiento.
1: En México, decenas de alumnos han salido a pedir justicia por el asesinato de Claudia, la alumna española de la Universidad de Morelos, que ha muerto apuñalada.
20: Un hecho en esa ciudad en la que estudiaba Claudia y en la que han asesinado a otras tres chicas de la misma universidad. Hoy hemos sabido que la Universidad de La Laguna ha cancelado el convenio con este centro mexicano para enviar estudiantes de intercambio. Hay otros dos españoles que siguen estudiando allí y que de momento han rechazado volver a España, según ha confirmado a la SER la Universidad Autónoma de Barcelona.
1: Hay además dos imágenes que queremos contarles. Pueden parecer laterales, pero de alguna manera retratan la política de la que hablamos aquí cada noche.
20: La primera se ha producido esta tarde y ha empezado a viralizarse hace un par de horas. Es el diputado de Vox, José María García, al que probablemente recordéis porque protagoniza con frecuencia episodios polémicos. Es juez de carrera y es también el parlamentario al que expulsaron de la Cámara hace unos meses por levantarse y subir de su escaño a la tribuna para increpar de forma violenta a otro diputado, a Gómez de Celis, que en ese momento ejercía la labor de presidencia del Congreso. Esta tarde le han captado marchándose del pleno.
21: Porque esto es no sé cuántas cosas y no ayuda. La realidad es...
20: Era en este momento cuando el diputado Alberto Ibáñez, de Compromís, estaba hablando de vivienda y del ático de Isabel Díaz Ayuso. En ese momento el parlamentario de Vox se ha desentendido del pleno, se ha levantado y ha bajado por las escaleras con un puro en la mano. Por el camino se ha parado a hablar con un colega y ha seguido, en fin, con su puro antes de abandonar la sala. El ministro Óscar Puente ha sido uno de los primeros en afearle la conducta. La falta de decoro, dice en un mensaje en redes.
1: En fin, una de las imágenes que ha ocurrido hoy. Y otra con la que vamos a cerrar de Estados Unidos, que por primera vez ha desplegado, esta te va a gustar, Lasalle, ha desplegado armas en el espacio.
20: En la órbita terrestre, según ha declarado el secretario de la Fuerza Aérea. Es al menos el primer reconocimiento público de algo así después de años de preparativos para contrarrestar posibles despliegues de Rusia y de China. Estamos aumentando nuestra preparación frente a las amenazas existentes y Estados Unidos cuenta con armas de control espacial en órbita capaces de defender a la fuerza conjunta, ha dicho este mando del ejército. No ha dado detalles sobre el tipo de armas ni desde cuándo están ahí, pero la carrera armamentística y la espacial ya son la misma.

0: Esther Vera, le he puesto The Impossible Dream a La Salle para que tenga razones para soñar. ¿Qué te parece la elección?
1: Me parece fantástica. Te iba a decir que nos pusieras música, por favor.
0: Sí.
1: Porque si no, hoy se nos va a hacer difícil esto.
0: Y además he puesto música de la época de algunos. No voy a decir de quiénes, de los que están en la mesa.
1: Eso ha sido un golpe bajo.
0: No, lo he dicho. No. Quien se dé por aludido será por sus razones. Vosotros veréis.

0: este himno a la perseverancia que popularizó y pasó a la historia La voz de Tom Jones, pero que sonó por primera vez en un musical dedicado a Don Quijote. Se llamaba El hombre de la mancha y se presentó en Broadway en el año 65. Es un pasaje de la obra. Don Quijote interpretaba esta canción haciendo un alegato en defensa de perseguir los ideales imposibles y de luchar contra las adversidades. No te me vas a quejar, la
1: Qué bonito.
0: ¿Has visto?
1: Qué bonito. Me voy tranquilo a dormir esta noche, ¿eh? Qué bien.
0: José María Lasalle, Josep Ramoneda, Esther Vera, muchas gracias por compartir noche con nosotros y hasta la próxima.
1: Chao.
2: Buenas noches.

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1: Así cerramos esta edición de hoy. Ha sido martes 15 de septiembre. El día se acabará en apenas 30 minutos. Se quedan ahora con el larguero y el resultado de la jornada de liga. Nosotros, si no hay novedad, nos volvemos a encontrar mañana en Hora 25. Que tengan una feliz noche. Adiós.

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1: Un pueblo que olvida su pasado está condenado a no entenderse a sí mismo. 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
1: Muy buenas noches, bienvenidos al Larguero de la cadena SER. Acaba de terminar el Elche 2, Real Madrid 3. Sobre la bocina, en el alambre, un partido que tenía bastante bien encarrilado el Real Madrid, 0-2 al descanso. Se le ha complicado, ¿y de qué manera? Goles de Dituro en propia puerta, después de una falta que sacó Güler, que fue al palo, le tocó en la mano al portero y va para adentro. Y después de que Mbappé marcase en el 33, ha marcado Osorio y Niño en el 71 y en el 83, llevando el partido a la recta final, a bueno, una emoción que desde luego, y a unos nervios que no se esperaban desde luego en el banquillo del Real Madrid, que rápidamente ha tirado de Spi y de Hendrik para que entrasen en los últimos 5 minutos. Y en el descuento, una jugada de Bellingham le ha dado el pase a Mbappé, que encaraba a Dituro, daba la impresión de que podía sentenciar a Mbappé, pero llegaba Spi, que ha vuelto a marcar el gol de la victoria. Spi, que llevaba 3 segundos en el campo y ha conseguido el 2-3. Así que victoria del Real Madrid, que por ahora, en 6 jornadas, consigue 15 puntos de 18, solo la derrota ante el Betis. Está por ahí Antonio Romero, que ha estado narrando el partido. Vaya final de partido, Antonio, muy buenas.
2: ¿Qué tal, Manu? Sí, presente, aquí estoy con Pepe Morago en la cabina de transmisiones de la cadena SER. Se acaban de retirar los jugadores del Elche, que han ido a reconocer el esfuerzo que ha hecho la afición, quedándose y creyendo hasta el final. Una conversación de Dituro con el entrenador, en el que yo creo que el portero le ha venido a decir al entrenador: nos hemos ido demasiado arriba cuando hemos empatado. En un partido del que tú has hecho la película, una primera parte en la que parecía que el Real Madrid se iba a subir al autobús en el descanso, con los goles de, bueno, dices, del portero en propia meta, después sí, de una falta, bueno, de Güler.
1: A ver a quién se la da el árbitro en sí. Recta, a ver qué pone.
2: Después de una falta de Güler y luego también el gol de Mbappé, tras una buena jugada colectiva y un pase de Diomandé, parecía una vez más, Manu, parecía, digo, que el Real Madrid sentenciaba, se esteó, los cambios llegaron tarde, se fue Vinicius del campo, el Real Madrid encontró el castigo con los 2 goles merecidos del Elche, con Osorio y Ferniño, y cuando parecía que la debacle para el Real Madrid iba a llegar en forma de empate, pues una jugada de Bellingham para Mbappé, Mbappé con Spi. Y este chaval es evidente, Manu, sí, que no hay que ser demagogos.
1: Por la varita,
2: ser sí. Titular en el Real Madrid arriba es muy complicado, pero entre ser titular o jugar 5 minutos, yo creo que merece algo más. Sí. En Cornellá fue el héroe, el otro día en el Bernabéu estuvo a punto y hoy vuelve a serlo Spi, que con ese gol le da 3 puntos muy importantes en una semana trascendente para el Real Madrid antes del parón.
1: Recordamos que el domingo a las 4:15 de la tarde se juega el derbi en el Metropolitano, Atlético de Madrid, Real Madrid. Y que luego se para la Liga 3 semanas. El viernes hay lista de Luis de la Fuente y durante 3 semanas se para el campeonato. Así que importantísimo hoy para los blancos, porque mañana juega el Barça. Y era importantísimo hoy para los de Mourinho no descolgarse, porque se podían poner mañana a 5 puntos del Barça. Pero ese gol de Spi le da la victoria. Javi Herráez preparado en sala de prensa. Vaya final de partido, como ha sufrido sí. Mourinho, que se ha vuelto loco ahí en la recta final en el banquillo. Javi, hola.
3: Sí, hola, ¿qué tal, Manu? A todos, buenas noches. Metí por 2 a Hendrik y a Spi. A Spi hay que meterle antes. Ha metido 3 goles, uno no valió el del campo del Betis Villamarín, que incluso hasta un escudo de casi una medio chilena, pero es un chico que es que además no lo tira. Sale Spi al campo, parece que es otro partido y tiene que darle más bola. Me ha gustado mucho Diomandé, ha hecho un partidazo Diomandé, también el aspecto defensivo, y ha jugado incluso mejor por la banda izquierda que por la banda derecha. Mal Vinicius, y bueno, fue titular Tchouaméni, al final puso a Güler de organizador, que jugó muy bien la primera parte y en la segunda se difuminó el futbolista turco. Así que ahora escucharemos a Mourinho, que enseguida se va a sentar aquí en la silla que tengo frente a mí, en la sala de prensa del Martínez Valero.
1: Ha estado remando el Elche, que sin haber acorralado al Real Madrid en la segunda parte, pero cómo habéis ido ganando metros, ganando terreno hasta

0: Ese empate a dos que ya casi se celebraba. Pepe Morago, hola, muy buenas.
1: Sí, muy buenas, Manu. Pues ha habido un subidón tremendo con el primer gol y sobre todo con el empate. La gente ya acariciaba el empate y el Elche ha querido más y efectivamente ha dejado demasiados espacios cuando todos pensábamos que podía sumar un punto precioso, pero se esfumó esa opción con este chico Spi, que todo lo que toca lo convierte en oro.
0: Totalmente, ese chico Spi ha conseguido el 2-3. Por cierto, Osorio, está hablando el jugador de Elche que ha marcado el 1-3, el 1-2 era.
2: No he llevado nada cuando lo teníais más cerca. ¿Qué tal, Abiel? Muy buenas.
3: Hola, buenas noches. Bueno, no, como se vio en la cancha, lo dejamos todo. Un rival muy con mucha categoría, dimos el máximo y bueno, se nos termina escapando lo último.
2: ¿Qué pasa en el descanso? ¿Cuál es la charla del descanso para que cambie tanto la dinámica en la segunda parte?
3: No, motivación entre nosotros, el cuerpo técnico, sabíamos que podíamos dar más, somos jugadores de categoría y nada, ese fue el mensaje, salir y dar todo que se podía revertir esta situación.
2: ¿Había pecado el equipo de optimista? Y lo digo porque cuando habíais hecho lo más difícil, que es empatar contra todo un Real Madrid en la segunda parte, os pillan en un contragolpe.
3: Puede pasar, es fútbol, tenemos que seguir corrigiendo en los detalles. Hoy destaco que el equipo lo hizo muy bien, compitió de igual a igual y fuimos por momentos superiores al rival. Hay que quedarnos con eso y bueno, seguir mejorando en las cosas que nos terminan haciendo perder estos partidos.
2: Javier, porque estás hablando de la parte buena, la parte mala es que ahora sois colistas, están saldo 2 puntos. No sé si es el partido clave para intentar cambiar la dinámica del Español, porque luego ya hay un parón de 2-3 semanas.
3: Tenemos que ir con la mentalidad ganadora, ir a ganar y a buscar los 3 puntos y nada, venir acá a festejando.
2: ¿Sensación personal tuya con tu primer gol con la camiseta del Elche?
3: No, muy contento porque los chicos me apoyaron desde que llegué, me dieron la confianza y eso se destaca en un grupo.
2: ¿Y eres agresivo? ¿Se te nota?
3: Bueno, no, trato de dar el máximo acá por el escudo, por mis compañeros que también dan todo y ese es eso.
2: Gracias, suerte.
3: Muchas gracias. Buenas
0: palabras de Osorio ahí con Ricardo Sierra en Movistar Plus. Enseguida con Romero y con Raiz y con Pepe Morago en el Martínez Valero, pendiente de protagonistas. Lo primero en directo a ver qué dicen los protagonistas. Y enseguida empezamos el tiempo de Sanedrín. Se van a sumar ahora Gallego, Julio Pulido, Talavera, Jordi Martí y Axel Torres para analizar esta victoria del Madrid, que recuerda lo que le está pasando al equipo de Mourinho en este inicio de temporada y le ha pasado ya en algún otro partido, por ejemplo el del Español, donde también se consiguió la victoria con gol de Spi también en el tiempo de descuento. Un Madrid que parece que da el partido por sentenciado, por ganado, antes de tiempo. Pero hoy le ha salvado de nuevo en el descuento Spi. Así que veremos a ver qué analizamos ahora. Enseguida hablamos del partido. Estoy viendo que sale también en la tele el portero del Elche. Ahí está Dituro hablando.
4: Que es donde nos sentimos cómodos. Y bueno, creo que también teníamos que haber sido un poco más conservadores con ese empate.
1: Víctor Chus.
5: Sí, porque es verdad que ha habido momentos.
0: Está hablando Dituro con la radio. Sale Víctor Chus ahora también, el que está hablando en Movistar.
5: El Madrid parecía que se iba a agobiar, pero el gol ha llegado por un contragolpe. Ha llegado en una situación en la que medio equipo se había marchado al ataque, Víctor.
4: Sí, por eso, como te digo, al final vas por debajo en el marcador contra un grandísimo equipo. Y creo que ese empate para nosotros nos hubiese dado la vida. Y al final te expones demasiado contra, como digo, muy buenos jugadores y pues te lo hacen pagar caro.
5: Víctor, no sé si tendrás la misma sensación que nosotros desde la cabina de comentaristas, y es que evidentemente en la liga hay enormes diferencias entre los grandes y los de abajo. Es evidente, siempre ha pasado y seguirá pasando. Pero también es muy claro que cada vez que alguien de los de arriba afloja mínimamente el acelerador.
0: Enseguida volvemos con más protagonistas ahí en el Martínez Valero. Está hablando Víctor Chus, un jugador formado en la cantera del Real Madrid. Hablaremos del partido y hablaremos del otro asunto que ha sido noticia también en este partido. Lo vamos a hablar tranquilamente en el Sanedrín. Estarán a punto de aparecer los entrenadores a la sala de prensa. Habéis visto que en el inicio de partidos salían los jugadores de... A ver, perdóname, está hablando Mourinho. Mourinho en Real Madrid Televisión. A ver qué dice el técnico.
6: Pues sería 3-4-5 en segundo tiempo, pero bajamos intensidad, damos demasiado espacio en el momento en que yo cambio Jude y Ibrahim, pues intento dar más consistencia ahí en centro campo. Vine cansado, jugó todos los partidos. Arde en esa posición, es una posición de mucho trabajo, también cansado. Y en el momento en que yo hago los cambios y pienso ahora más estabilidad, ellos hacen 2-1 y cuando tú vienes a estos estadios llenos, con ambientazo, cuando tú haces este tipo de situación, un equipo que parece muerta, en un clic está viva. Después sufres el segundo gol, pero banquillo lleno de talento y de diferentes talentos. Riesgo máximo, pero el empate no sirve. Riesgo máximo. Y hacemos el gol con una reacción muy fuerte allí, jugadores con ese sentimiento de no podemos perder los puntos. Y un tramo final fortísimo, ellos no lo han conseguido.
7: Tercera victoria en los últimos 7 días. ¿Cómo es de complicado afrontar tantos partidos tan seguidos y tan complicados en ese corto espacio de tiempo?
6: Pero es más difícil para otros equipos que tienen menos jugadores y menos calidad en la plantilla. Tú me haces esa pregunta a mí, yo te digo que es difícil. Después vamos ahí a Anselmi, que tiene que jugar, pienso, sábado, que tiene que jugar sábado. Seguramente su plantilla tiene más dificultades que la nuestra. Intentamos hacer algún tipo de gestión. Hemos cambiado muchísimos jugadores para hoy. Y solo Konaté ha jugado. Konaté y Kylian son los dos únicos que han jugado los 90 minutos de estos partidos contra Inter, Rayo y hoy. Pero ahora, afortunadamente, tenemos un pequeño espacio hasta el partido de fin de semana.
7: Te iba a preguntar, mister, también, por eso que has comentado, por la importancia, lo comentabas ayer también en la rueda de prensa, de la importancia de ser un equipo. Lo más importante es el equipo, tener a todos enchufados. ¿Cómo es esa importancia?
0: Bueno, está hablando Mourinho, que va a ir enseguida a la sala de prensa. Aprovecho para saludar a Rafa Alcorta. Hola, Rafa, muy buenas.
8: Hola, Manu.
0: Te pregunto por el partido. Rápidamente, simplemente un apunte sobre la otra noticia que ahora hablaremos también. Los jugadores del Elche y del Real Madrid, que han salido con esa camiseta en el inicio de partido de apoyo a Ceuta. Todos somos caballas, Ceuta y sus caballeros de la mar. Se la han puesto todos los jugadores del Elche y del Real Madrid han salido todos, pero no han querido bajársela entera y lucir el mensaje entero Vinicius, Mbappé y Konaté. Ahora hablaremos de ese asunto, que es noticia, y enseguida os doy mi opinión y la de todo el mundo que también quiero escuchar. Pero perdóname, Rafa, que ha terminado Mourinho de hablar con Real Madrid Televisión y se va rápidamente a la sala de prensa, que está ahí al lado. Javier Raez.
6: Más difícil.
0: Sí. Más primera difícil, pregunta, ¿no?
6: Pregunto. Sí. Pero fácil de entender. Que partidos que parecen acabados, que al final no están acabados. Partidos que tenemos 3, 4, 5 oportunidades para matar y no matamos. Y después de no matar, parece que pasamos de la facilidad, porque estaba fácil, parece que pasamos de esta facilidad a no controlar. Parece que entramos en una dinámica de, ok, no hemos marcado, no hemos acabado con el 3 o el 4-0, pero está acabado. Me parece un poco de, no sé si es una palabra correcta, pero un poco de facilitismo, cuando todo parece fácil y tú dejas las cosas andar. Este tipo de estadio, principalmente fuera de casa, este tipo de estadio español, este... Prácticamente todos los estadios en España llenos, afición fantástica, juegan contra Real Madrid, pues van hasta la última. Un gol y partido abierto. La cosa buena después es que en la dificultad, en la presión de perder puntos, el equipo reacciona y gana, que después al final es lo más importante. Cosa buena también es que los partidos de Real Madrid, que nadie se aburre porque son muy divertidos.
9: Hola, ¿qué tal, mister? Aquí a su derecha, en directo en el larguero de la cadena SER, Javier Herraez. ¿Cómo va a solucionar este problema del Madrid, que ya se ha sucedido en varios partidos? Que el equipo de la segunda parte, por lo que sea, baja esa intensidad. Y si una de las recetas puede ser Spi, que juega poco, pero cada vez que entra ha marcado 2 goles y uno que casi sube en el campo del Betis.
6: Lo está haciendo bien, está dando una contribución importante al equipo. Un chico con grande motivación, pues que tiene por delante este jugador que no es un jugador normal. Y jugar con los dos juntos no es fácil, porque después no tenemos jugadores por bandas que sean jugadores típicos de 4-4-2, y el equipo pierde equilibrio. Con los cambios que he hecho yo al final, pues yo arriesgo todo. Hemos ganado, podía perder, pero hay que hacerlo, porque empate no sirve.
8: Hola, mister. Por aquí Alberto Pereira en directo para el Radio Estadio Noche Onda Cero. Te quería preguntar por el partido de Diomandé, que me lo valoraras en las dos bandas, por la derecha y luego cuando lo has puesto a la izquierda, que ha sido posiblemente el jugador más incisivo del equipo.
6: No, está creciendo. Pues físicamente ya se ve que tiene minutos en las piernas. El entendimiento con sus compañeros también crece. El pase que le hace Valverde en el segundo gol, a lo mejor no lo hacía un mes atrás. Ahora el conocimiento aumenta. Muy buena capacidad de trabajo. Inteligencia. No es fácil jugar 90 minutos con una tarjeta amarilla. Se ha controlado muy bien y ha hecho un gran trabajo para el equipo. Estoy contento.
0: Y le mete presión a Vinicius en esa pelea por los minutos en el Real Madrid. Hoy ha demostrado Diomandé que va cogiendo la forma, como dice Mou, así que vamos a ver qué pasa de cara al derbi, aunque ahí evidentemente serán titulares Mbappé, Vinicius y Bellingham seguro. Sigue hablando Mourinho en directo.
6: De cara al partido de domingo, es de cara a cada partido. De cara a cada partido. Me gusta mucho que mi equipo marca goles. Me gusta mucho marcar siempre, con excepción del Betis, pero marcar y marcar 4, marcar 3 es una cosa que me gusta mucho, pero me gusta controlar partidos, no me gusta regalar. No se trata de gol, se trata de regalar el control de los partidos, porque alguna vez te puede meter un gol fuera de contexto. Pero ellos, cuando han metido sus goles, nosotros entregamos el control del juego. Yo creo que el entrenador del Elche ha jugado bien, Anselmi ha jugado bien, ha hecho cambios que modificaron su estructura. Podía haber perdido de 4 de 5, no ha tenido miedo, ha sido corajoso. Ha tenido coraje y nos ha complicado la vida. Después nosotros tenemos banquillo con muchas soluciones, y en 10 minutos hemos tenido aproximaciones muy peligrosas a área. Marcamos, ganamos 3 puntos y nada más.
10: Hola, mister, aquí atrás. Luis Castro, estamos en directo.
0: Se sigue agarrando al resultado, Mourinho, sufriendo, pero lo importante, 3 puntos y nada más. Y ha faltado control del juego. Una vez más insistiendo Mourinho en ese problema, que es el principal problema que tiene el Madrid en el centro del campo. Falta control de los partidos, control del juego.
10: ¿Explicación a eso?
6: No. La única explicación que encuentro es partido, entre comillas, fácil. No se hace. No se acaba con el partido, no se hace 3, 4, 5. Después bajas, entregas el control. Puede ser que interpretas mal las facilidades con que crías. Puedes interpretar mal, estás en campo, tienes una oportunidad, tienes otra más. Puedes interpretar del modo equivocado, puedes interpretar como... Isso está fácil. E não está fácil. Te metem num gol, y la vida cambia.
11: Hola, mister, aquí Manuel de Juan para el diario AS. Los mejores minutos del Madrid en este partido han sido con Güler en el campo. No tiene por qué haber una relación en que él se haya ido y el equipo a lo mejor haya perdido un poco el control, pero no sé si te parece que, por lo que has visto hasta ahora, tal y como está ahora mismo el Madrid, Güler es imprescindible. No sé cómo te la vas a apañar para el partido del domingo, pero ¿es imprescindible Güler?
6: No. No es imprescindible. Nada es imprescindible. Yo cuando hago los dos primeros cambios de Jude y de Brahim, hago exactamente porque estamos perdiendo el control. Es el momento en que estamos perdiendo el control. Vini ha hecho un trabajo en la organización defensiva muy bueno, se ha posicionado siempre muy bien, cansado después, cansado. Y Arda, que jugó hoy en esta posición que se puede llamar 10, pero al final la posición es todo el campo, también estaba bajando su intensidad. Yo cuando meto Jude ahí fresco, y cuando meto Brahim también fresco, hago estos cambios con 2-0, pero ya oliendo que se estaba perdiendo el control. De hecho, ellos pasan a 2-2, y después vamos con la artillería pesada y nos hemos chafado.
12: ¿Qué tal, José Martín de Oquí Diario? Te quería preguntar por el partido de Tchouaméni. Ha vuelto a tener muchos minutos. ¿Cómo lo has visto? Y en esa pareja con Federico Valverde, sobre todo de cara al derbi.
6: No, cuando el equipo ha estado bien, ellos han estado muy bien, de verdad. Un buen equilibrio. Hemos salido de presión fácil y ellos trabajan bien la presión, se organizan bien la presión alta. Nosotros hemos salido siempre con mucha calidad. Pero después nuestro partido tiene dos caras, en este caso tres caras, una de 2-0, otra de 2-2 y otra de, pues, o matamos o morimos. Es un partido de tres caras, pero mientras nosotros controlamos y mientras el resultado podía estar 3-4, Tchouaméni y Fede han hecho un trabajo muy bueno ahí.
13: Hola, mister, aquí Sergio Quirante de Dazón. Después del partido contra el Betis dijo que hubiese preferido jugar mal y ganar, ¿no? Que fue justamente lo contrario lo que pasó. No sé qué sensación se le queda hoy, qué grado de satisfacción. Y si es de esos entrenadores que cuando termina el partido, como hoy, con la sensación de haber ganado pero de haber perdido el control, habla con los futbolistas ahora, espera a llegar mañana a Valdebebas, ¿qué tipo de reacción cree que necesitan los jugadores para que no vuelva a suceder lo de hoy?
6: Necesito un descansar, mañana es libre, yo no hablo nada en el vestuario, prácticamente nada. Mañana libre y jueves ahí estamos. Si nosotros jugamos mal del 1 al 90, pues la preocupación es gigante. Cuando nosotros tenemos periodos top y grandísima calidad y tantísimas oportunidades de gol y después tenemos un periodo no proactivo, un periodo pasivo, de expectativa, de bajar intensidad, obviamente que preocupa, pero hemos ganado y crédito para ellos.
0: Bueno, termina Herráez, pues la rueda de prensa de Mourinho, sí.
14: Se levanta José Mourinho, que ha estado bien. Me parece que estas últimas dos frases han sido o matamos o morimos, porque evidentemente el partido se lleva. Para mí la frase de la rueda de prensa, o matamos o morimos en el encuentro, en lo deportivamente hablando, evidentemente. Y luego, pues me ha gustado que, bueno, pues que el Madrid, si no puede ofrecer, si quieres conseguir título en mano, no puedes ofrecer tres caras, como él ha dicho. O sea, no puedes estear, no puedes perder el control, como lo ha hecho en el día de hoy, porque igual que ha empatado, podía haber perdido o, como ocurrió el día del Betis, dejarse tres puntos.
0: Ahora lo vamos a hablar en el Sanedrín todos, pero estoy con Rafa Alcorta, que le saludaba justo cuando empezaba Mourinho, pero a mí me parece que el plan que estoy viendo es un poco... Yo cada vez, cuantos más partidos van pasando, menos diferencias estoy viendo con respecto a lo que venimos de ver en los dos últimos años. Me parece que es un poco, es verdad que el equipo parece un poco más aplicado, que sale muy bien, que presionan un poco más, que parece el equipo un poco más solidario, jugadores como Vinicius, pero luego es verdad que enseguida hay desconexiones y ahí se pierde el control del juego y del partido, porque yo creo, Rafa, que el Madrid, como todos los equipos grandes, la mayoría de los partidos que juegue este año los va a ganar, ya veremos luego cuando llegue la hora de la verdad, y la mayoría de los partidos que va a ganar, los va a ganar gracias a la pegada, no al control del juego, no al control del partido, ¿no?
15: Bueno, yo creo que, lo que él ha explicado es así. Yo creo que puedes, cuando vas ganando un partido, te puedes meter quizás un poquito más atrás porque el contrario te aprieta, pero y puedes jugar a la contra como ha hecho el Madrid muchos de los años últimos, jugando a la contra con estos aviones que tienen, pero tienes que dar otra sensación, o sea, tienes que dar una sensación de que tienes el control del juego, aunque estés tú más retrasado, tienes que tener el control del juego, que eso es lo que le está pasando. ¿Qué le está pasando? Lo que dices tú, Manu, que a veces hay esa desconexión entre los de arriba y los de abajo, que ahí es donde se fabrican esos espacios y por donde te vienen las oportunidades del equipo contrario. Hay veces que tienen que jugar, han jugado largo, igual que el otro día con el Betis, porque les aprieta el equipo contrario, pero juegan largo y la pierden, porque no hay ninguna referencia arriba, porque nadie va a la segunda jugada. Yo creo que eso es un poco lo que él, para mí, que tiene un trabajo por hacer. Aunque sí es verdad, que lo ha dicho además, yo creo que Vini, sin estar en su prime con balón, yo creo que sin balón está, yo creo que algo más generoso.
0: Sí, más aplicado, ¿no? Más aplicado,
15: pero claro, cuando ves hoy un jugador como Diomande, dices...
0: Cuidado,
15: cuidado, ¿eh?
0: Cuidado que hay partido,
15: claro, estamos hablando de un chico de 19 años que se quiere comer el mundo y que sabe que tiene que trabajar mucho cuando juegas en una banda. Punto, pelota, ya está, no hay más. Es así.
0: Y lo que no sé, vamos a ver, si Mourinho tiene claro el 11 para el derbi, que yo creo que sí, que van a repetir Vinicius, Mbappé y Bellingham intocables. Luego vamos a ver en la derecha, que puede ser Güler o puede ser Diomandé. Vamos a ver quién pone ahí, ¿no? Y luego, no sé si ese doble pivote, hoy Tchouaméni y Valverde, pues claro, no sé si con ese doble pivote, sin más refuerzos, sin haber armado la plantilla de otra forma en el medio campo, no sé si con ese centro del campo se puede controlar el juego del partido.
15: Mira, lo que está claro, Manu, es que tiene una plantilla, para mí, mejor que la del año pasado, y creo que la va a mover bien. Hay partidos que serán para Güler, hay partidos que serán para Diomandé. Oye, igual hay algún partido que Diomandé juega en la izquierda y Vinicius no. O sea, yo creo que él ahora mismo tiene el mando total del equipo, y creo que puede hacer cosas diferentes para que el equipo esté como dice él, ¿no? Que sea un equipo de verdad, y cuando uno no juegue, que no ponga mala cara, y cuando a uno le quitan, que no ponga mala cara. Y creo que quitando, no sé, Mbappé, Bellingham, por supuesto el portero, Y algunos pocos más, yo creo que va a haber jugadores que, depende del partido, depende del contrario, a veces te puede interesar un Diomandé o te puede interesar un Güler, a veces te puede interesar dos medios centros de pura roca, o puedes meter a Bernardo Silva, ¿no? Yo creo que es un entrenador con la suficiente experiencia para saber qué es lo que tiene que sacar en cada momento.
0: Pues nada, veremos a ver qué pasa en los siguientes partidos y en la semana del derbi. Rafa Alcorta, que ha estado en carrusel y también
15: estamos
0: en ese,
15: ahí, ¿eh? Falta un minuto,
0: sí,
15: ¿eh?
0: Sí, te falta. Es verdad, si te he mandado el mensaje antes, coño. Te faltan, claro. No, te faltan 30 segundos.
15: Nada,
0: 30 segundos.
15: Estoy a punto de ser.
0: Déjame,
15: más mayor.
0: No, déjame que lleguemos a
15: que
0: la,
15: sepa
0: 12,
15: la gente.
0: 58. Y tú, Ralde, 58 castañas aquí, el amigo Rafita.
16: ¿Qué te parece? Y parece que las tiene, ¿eh?
0: Y parece que los tiene. Y parece que los tiene. Ojo, claro que no que todo sí. El mundo dice los que tiene en este, en este equipo de deporte. Luego saludaremos a uno que no dice los que cumple.
15: Hay
16: un
15: que
16: gran,
15: decirlo
16: un grande
15: siempre.
16: Rafa, pero mira, lo que mejor ha dicho hoy a la tarde ha sido que ya no tiene esos problemas de espalda.
0: Sí, ya te he oído, ya os he oído.
16: Nada, tiene vida.
0: Sí.
15: Nada, ya, o sea que nada, tengo una vida nueva fenomenal.
0: Enhorabuena, bueno, y felicidades por entrar en este 58 cumpleaños.
15: Qué mejor manera que con vosotros, chicos.
0: Sí, señor.
15: Un abrazo grande.
0: Que pases buen día y un abrazo fuerte. Rafa Alcorta cumpliendo justo a esta hora 58 castañas.
15: Ahí está.
0: Celébralo mañana.
15: Exclusiva. Hasta mañana.
0: Hasta mañana, Rafa.
15: Chao, chao.
0: Un abrazo.
14: Manu.
0: Sí, right. Javi.
14: Sí, déjame que te diga que Espi todavía sigue de corto.
0: ¿Sí?
14: Ha estado con su familia. Ahora ha llevado una camiseta a un aficionado. Se ha hecho aquí un par de selfies en la zona mixta. Todavía no se ha duchado. sonriente, es que le ves y es que es un toro, o sea, físicamente no le tires en el campo, lleva dos goles oficiales y el que no subió al marcador por sí, nada, por fuera de juego, que fue un escorzo en el campo del Betis. Y bueno, pues Mourinho dice que está con él muy contento, pero es que tú ves a Spi ahora mismo la planta que tiene, y yo no digo que sea titular, evidentemente, sí, pero que no está para jugar dos minutos. Este chico tiene que jugar más. Yo sí, no sé si Luis de la Fuente le llamará o no el próximo viernes, pero esto es una realidad ahora mismo del fútbol español y se llama Spi.
0: Yo tampoco me atrevo a decir eso porque creo que no va a ocurrir, y creo que decir Spi titular ahora mismo queda muy bien, pero yo creo que Spi titular está complicado ahora mismo, pero es verdad que lo que dice Ray, igual tampoco está para salir en el 89 siempre. A lo mejor puede darte algo más, media hora de partido, la segunda parte, algún día titular. Bueno, esto está empezando y vamos viendo un poco cómo va encajando las piezas Mourinho con esta plantilla, pero sí que vamos viendo que en varios partidos de este inicio de temporada le está pasando al Real Madrid esa desconexión que le hace complicarse los partidos y sobre todo perder el control del juego, que insisto, le pasó el año pasado, le ocurrió el anterior, y en este, cuando el partido viene feo, le pasa lo mismo y todo se sigue fiando a la cabalgada, a la estampida de búfalos y a la pegada que tienen de sobra para rematar y para matar a los rivales. Pero el control de partido en los días importantes, vamos a ver cómo soluciona esa papeleta Mourinho, que no supo solucionar ni Arbeloa, ni Xabi Alonso, ni Ancelotti en su último año. Y decía yo antes, y me voy ya con el Sanedrín, que la otra noticia, mientras iban saliendo un protagonista tras otro, tenía que ver con la salida de los dos equipos al campo y esas camisetas de apoyo a Ceuta. Algo que ha ocurrido en tres partidos. En el Levante Fútbol Club Barcelona del domingo salió con las camisetas el Levante y no las sacó el Fútbol Club Barcelona. Ningún jugador del Barça sí las sacó el Levante. Ayer en el Villarreal Betis la sacaron los dos equipos. Apoyo a Ceuta en una camiseta que pone "Todos somos caballas, Ceuta y sus caballeros de la mar". Eso dice la camiseta. Ayer la llevaban los dos equipos, incluido Abde, el marroquí del Betis, al que luego en redes sociales le cayó de todo, graves amenazas, lamentable todo. Y hoy, tercer partido, también en la Comunidad Valenciana, el que ha jugado el Real Madrid, han salido los dos equipos. Pero viendo las imágenes, daba la impresión de que los jugadores del Real Madrid les estaba dando un nutillero a alguien del Real Madrid las camisetas cuando estaba a punto de saltar al campo, y había jugadores como que no sabían muy bien si ponérselas, si no, si se lo acababan de decir, si se lo habían dicho antes, y han salido los del Elche y los del Real Madrid, pero tres jugadores, Mbappé, Vinicius y Konaté, no se han puesto la camiseta entera. Se la han puesto, la han metido por el cuello, por la cabeza, pero luego se han dejado la camiseta a mitad de cuerpo para que no se leyese el mensaje completo. Y eso ha llamado mucho la atención, y ha habido gente que lo ha empezado a comentar en redes sociales, y todo el mundo ha dicho, pero bueno, ¿por qué no se la pone? Solo ha ocurrido en estos tres partidos. ¿De quién es la iniciativa? Lo ha dicho Javi Blanco. Lo ha contado en Carrusel, entraba con Dani Garrido para decir que era la asociación valenciana de empresarios la que se lo ha propuesto a los equipos de la Comunidad Valenciana. Por eso no lo hemos visto en el resto de partidos. Hoy se han jugado otros partidos más y no lo han sacado nadie. Lo consultaron con la Liga lo validó y dijeron que el que se la quiera poner, que se la ponga, que no les parecía mal una camiseta de apoyo a Ceuta. Que, por cierto, está muy bien la iniciativa y las ideas de todo el mundo, pero no sé si es una asociación de empresarios de Valencia la que tiene que liderar la imagen de la Liga a nivel nacional y a nivel mundial. No lo sé, sinceramente no lo sé. Solo en la Comunidad Valenciana, lo hacen todos, lo hacen unos, lo hacen otros. Dicho lo dicho, a mí me parece muy bien que la haya sacado el Elche y que la hayan sacado los jugadores del Madrid que se la han querido poner. Me pareció muy bien que se la pusiera el Levante el domingo y el Barça no. Me pareció muy bien las dos cosas. Y me pareció muy bien que ayer se la pusieran los del Villarreal y los del Betis. ¿Por qué? Porque en este tema hay muchas sensibilidades, y dentro de esta empresa, y de seguramente las vuestras, y de vuestra familia, y de un equipo de fútbol, no todo el mundo piensa igual, y hay muchas sensibilidades, y hay que respetar las sensibilidades de todo el mundo. Creo que es un tema lo suficientemente noticiable y que está teniendo ahora mucho protagonismo y muy mediático, como para que todos sepamos que es un tema donde caben todo tipo de opiniones. Y en una plantilla, en un equipo de fútbol, también caben opiniones y sensibilidades de todo tipo. Y yo, al menos yo, respeto todas. Y me parece cojonudo el que se ponga la camiseta de apoyo al Ceuta, y me parece también cojonudo el que jugador que no se la quiera poner. Por no decir que me ha parecido en el vestuario, en el túnel de vestuarios, que los jugadores del Real Madrid no tenían muy claro el asunto. Me ha parecido, ¿eh? Me ha parecido que era como se miraban como esto que es, cuando los del Elche ya salían con ella puesta. pero una vez que han conocido lo que era, yo respeto y creo que tenemos que hacer eso, en mi opinión, la decisión de los jugadores que se la quieren poner y la decisión de los jugadores que no se la quieren poner. Si hubiese salido hoy Brahim titular, ¿se la hubiera puesto? Brahim, que va a ser convocado para jugar con Marruecos, es jugador del Real Madrid, pero pregunto, ¿eh? Si Brahim hoy está en el 11 titular, ¿hubiera salido con la camiseta o no hubiera salido? Pues que cada uno, en este tema de estas sensibilidades, que decida, y hay que respetar las opiniones. Es mi opinión. Ahora os voy a preguntar a todos, que tengo ganas de oíros a todos. Hablar de eso y del... Por cierto, y repito, solo ha ocurrido en esos tres campos. Hoy Turralde se ha jugado el Rayo Español y el Alavés Valencia y ningún otro partido.
16: Solo
0: ha ocurrido en la Comunidad Valenciana. Sí, Javi.
14: Sí, mira, en el momento que sale Vinicius por delante de nosotros, sí, el futbolista que se ha cambiado, sobre este tema hemos preguntado al Real Madrid, se lo propone el Elche,
0: sí.
14: El Madrid decide, como hemos visto y hemos contado en Carrusel, ponerse las camisetas en el túnel de vestuarios, pero el Real Madrid respeta la sensibilidad de cada jugador, como debe de ser.
0: Normal.
14: Así que eso es lo que ha ocurrido y como ha ocurrido lo contamos.
0: Es más, por eso digo, me parece perfecto que el Levante la sacase y si el Barça no quiso sacarla, o sea, quiero decir,
17: claro,
0: que...
17: De esto solo me gustaría decir una cosa que...
0: Sí, sí.
17: Porque el mensaje de que te dice Red en el vestuario del Real Madrid, que no puede ser otro. O sea, aquí se respeta la sensibilidad, recuerdan que vi como tú has hecho, jugadores que no se la han puesto, equipos que no se la han puesto. Yo solo sí quiero, para un poco apostillar lo que tú has dicho, que creo que hay que firmar debajo, cualquier persona con dedos de frente firma debajo. Sí creo que a lo mejor
0: sí.
17: No hay que, en una situación en la que es evidente que parecía que no estaba hablado o de la que no estaban informados los jugadores
0: parecía,
17: del Real Madrid.
0: ¿No? Eso parecía.
17: Creo que no hay que exponer, creo, es una opinión, a unos jugadores que van a salir al terreno de juego con la cabeza en otra película en la bocana de vestuario. Yo creo que esto se tiene, si la camiseta se va a ofrecer, que se ponga, o está, pues tiene que hacerse antes. Es lo que me refiero,
0: sí,
17: yo, que no,
0: sí, sí.
17: Que no que parezca que te lo doy en la bocana, que no, porque tú estás en... El futbolista no está en esa película, en
0: claro,
17: ese momento.
0: Claro.
17: Luego, evidentemente, cada uno tiene su sensibilidad.
0: Exacto,
17: y reacciona
0: totalmente.
17: Como ha reaccionado. Y lo que ven en las fotografías no hay que explicarlo demasiado. Pero creo que precisamente para evitar todo lo que está pasando en toda la tarde-noche de hoy, desde que se ha producido esa imagen, pues a lo mejor salvaguardar a los futbolistas no haciéndoles... tomar esa decisión,
0: claro.
17: Salir a un campo, sí. Para jugar un partido de liga.
0: Sí, porque yo creo que claro. Todo el mundo tiene derecho a pensar, a tomarse
17: correcto.
0: El tiempo, pensar y tomar una decisión. Luego nos gustará más o nos gustará menos, pero todo el mundo tiene derecho, nosotros también, y vosotros que nos estáis oyendo, y todo el mundo tienes derecho a oye, tu empresa te propone una cosa, pues habrá gente que dirá, pues me parece mejor, me parece peor, pero por lo menos tener un tiempo de reflexión y de tomar una decisión. Ahora lo hablamos todos en el tiempo de Sanedrín. Son las 12 y 9. Además de Romero, Herráez y Pepe Morago, está por aquí Turralde González. Ahora le preguntamos por el arbitraje. Y enseguida se suman Gallego, Pulido, Talavera, Jordi Martí y Axel Torres. 12 y 9. Ha ganado el Madrid en Elche. Mañana juega el Barça, mañana juega el Atlético. Pero ahora abrimos tiempo de Sanedrín en el larguero. Venga.
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24: Nos gustaba la casa, porque aparte de espaciosa y antigua, hoy que las casas antiguas sucumben a la más ventajosa liquidación de sus materiales, guardaba los recuerdos de nuestros bisabuelos, del abuelo paterno, nuestros padres y toda la infancia. Nos habituamos, Irene y yo, a persistir solos en ella, lo que era una locura, pues en esa casa podían vivir 8 personas sin estorbarse. Hacíamos la limpieza por la mañana, levantándonos a las 7, y a eso de las 11 yo le dejaba a Irene las últimas habitaciones por repasar y me iba a la cocina. Almorzábamos a mediodía, siempre puntuales. Ya no quedaba nada por hacer fuera de unos pocos platos sucios. Nos resultaba grato almorzar pensando en la casa profunda y silenciosa y cómo nos bastábamos para mantenerla limpia. A veces llegamos a creer que era ella la que no nos dejó casarnos. Irene rechazó 2 pretendientes sin mayor motivo. A mí se me murió María Esther antes que llegáramos a comprometernos. Entramos en los 40 años con la inexpresada idea de que en nuestro simple y silencioso matrimonio de hermanos era necesaria la clausura de la genealogía asentada por los bisabuelos en nuestra casa. Nos moriríamos allí algún día. Vagos y esquivos primos se quedarían con la casa y la echarían al suelo para enriquecerse con el terreno y los ladrillos. O mejor, nosotros mismos la voltearíamos justicieramente antes de que fuese demasiado tarde.
1: Casa tomada, Julio Cortázar, 1946.
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0: Pues son las 12 y cuarto de la noche, las 11 y cuarto en las Islas Canarias, y abrimos tiempo de Sanedrín, además de con Romero, Herráez y Pepe Morago, que siguen ahí en el Martínez Valero. Se incorpora Jesús Gallego, que ya le veía por ahí escuchando atentamente a Mourinho. Hola, Galle, muy buenas.
32: ¿Qué tal? Buenas noches, Manu.
0: Está por ahí también Julio Pulido. Hola, Julio.
33: ¿Qué tal? Buenas noches.
0: Y además Jordi Martí en Barcelona. Bonanit.
34: Bonanit, muy buenas.
0: Está también Antón Meana. Hola, Antón, ¿qué tal?
35: Presente, Carreño, buenas noches.
0: Hola, Axel Torres, muy buenas.
36: Buenas, ¿qué tal?
0: Y Miguel Martín Talavera, que está en la antesala de ese partido de mañana del Atlético de Madrid. Hola, Talavera, muy buenas.
37: ¿Qué tal, Manu? Muy buenas.
0: Y que cumples saludos. Años también.
37: También, bueno, yo como Rafa los ha cumplido ya, yo ya hace,
0: tú ya hace minutos eso es,
37: que dejé
0: eso
37: de cumplir.
0: Uno ha entrado sí, en su día de cumpleaños y tú acabas de terminar tu día de cumpleaños. Te hemos felicitado durante el día de hoy. ¿Cuántos tú? ¿58 como Rafa o no?
37: No, no. Puedo aparentar esos, pero no tengo.
0: Pero no, Rafa. Pero hay una...
37: 51.
0: ¿51 castañas? Muy bien.
37: Sí, sí. No,
0: ¿Y qué pasa, Jordi? ¿No te ha cuadrado? ¿Qué? ¿No te ha cuadrado?
34: No, es que me hace gracia cómo lo explicas.
32: Estás hecho un chaval, Talavera.
0: Bueno, claro que sí, coño.
33: ¿Por qué te quitas años, Tala?
37: No, no me quito años. No. Es lo que tengo.
33: No sé, tenía la sensación.
0: Bueno, no, no, no, ¿te ha dado la sensación de que se quita?
33: No, hombre, sé, no. Digo...
37: No.
0: Bueno,
37: no, no, no, no. Te voy a quitar más como las folclóricas, pero de momento los aguanto ahí.
6: Pues nada. Manu, yo sí, escuchando a Mourinho o lo que sea esto, que porque esto no se parece a Mourinho desde sí. antes, ¿eh? Si a Mourinho le hace un equipo en sus buenos tiempos, tres partidos seguidos, lo que le han hecho los jugadores a su entrenador.
0: Hubiera reaccionado de otra manera, sí,
6: pero
0: sí,
6: vamos,
0: totalmente.
6: Mete un puñetazo en la mesa y dice, se acabó esto de regalar y de perder el control del partido.
0: Déjame que le pregunte primero a Iturralde. Y tú, estábamos dudando, ¿el gol de Guller es de Guller, es de Dituro? ¿Qué ha puesto el árbitro?
7: Para el árbitro es de Dituro.
0: ¿Lo ha puesto en el acta ya?
7: En el acta ya está puesto que es de
0: propia gol en propia puerta de Dituro.
7: Eso es. Él piensa que pega en el poste y que ese balón no va a gol hasta que le pega en la mano a Dituro y entra.
0: Y entra, en la portería. Así que en ese gol de Guller se lo conceden a Dituro.
7: Dituro.
0: ¿Algo más del arbitraje?
7: Nada.
0: Tranquilidad, ¿no?
7: Nada, sí, ha estado.
0: Oye, ¿de las camisetas debería haber puesto algo?
7: Debería haber puesto, porque los eslóganes están prohibidos en el equipamiento. Luego, ya que decía, pero
0: o sea, cualquier árbitro tiene que poner en el acta.
7: El árbitro es un notario, el árbitro tiene que poner todo lo que ponga. Bueno. Tú imagínate que sale con otro tipo de camisetas y crea un conflicto.
0: Claro,
7: hay que ponerlo, sin más.
0: Oye, sé que tenemos que hablar del partido, que es lo que vamos a hacer sobre todo, pero ¿alguien quiere dar alguna opinión sobre el asunto de las camisetas? Que yo he dado la mía y seguramente cada uno tendréis la vuestra. No sé si alguien quiere opinar algo más, ya ha dicho Romero también. Esa imagen que sé que a muchos no le ha gustado, que Mbappé y Vinicius y también Konaté no han lucido el eslogan completo.
6: Bueno, yo creo que cada uno tiene libertad de decisión, porque esto no, el club no puede obligarte a ponerte una camiseta a favor de alguien.
0: De la causa que sea. Sí, sí.
6: De la causa que sea. Y lo que sí creo, os estaba escuchando, que a mí también me ha parecido una cosa muy improvisada.
0: Sí,
6: los
0: jugadores eso, no, eso parecía.
6: Cuando le estaban la camiseta abrían una cara como, vamos a ver, esto... Porque
0: no, ¿esto quién me lo da? ¿Me lo da el club? ¿Me lo da la liga? ¿Me lo da claro, quién? Sí, sí.
6: Yo creo que esas iniciativas tienen que estar muy bien formalizadas y muy bien explicadas y no dar esa imagen de improvisación que se ha visto en el túnel.
33: Yo creo que esto es un drama para todos. Para todos, ¿eh? Para el pueblo de Ceuta y también para quien se ve obligado a buscar una vida mejor fuera de su país. Por lo tanto, no hay ninguna duda de que es un drama para todos. Pero dicho esto, yo no entiendo qué hay de malo por ponerse una camiseta de apoyo a Ceuta, sinceramente. O sea, si esta noche, en lugar de esa camiseta, se hubiese planteado poner ojalá haya paz en el mundo, nadie estaría cuestionando que todo el mundo se debe de poner esa camiseta. O sea, es que yo creo que ponerse la camiseta de apoyo a Ceuta, que lo está pasando mal, no es nada malo, ¿no? O sea, yo respeto, por supuesto, que no se la hayan puesto, porque hay que respetar todas las sensibilidades. Pero es que en esta ocasión yo no encuentro ninguna razón por la que un jugador se pueda poner, si quiere, evidentemente, bueno, esto no han debido de querer, o no han querido que se viera en su extensión, una camiseta de apoyo a Ceuta, como tampoco entendería que no se pusiera una camiseta de apoyo a la paz o en contra del terrorismo, etcétera. O sea que no encuentro ninguna razón, o sea, hay que respetarlo, pero yo creo que no pasa nada por apoyar públicamente a un pueblo que lo está pasando mal, como también creo que convive el decir que es un drama para todos, ¿no?
0: Claro.
33: Porque también creo que es un drama para quien, como digo, busca una vida mejor porque en su país no la tiene, ¿no? Que eso es lo más dramático que le puede pasar a una persona, ¿no? Yo creo que todo convive, pero no entiendo qué de malo hay en que jugadores tan importantes como Mbappé o como Vinicius hoy hicieran ese gesto, sinceramente no
37: sí,
33: lo entiendo.
37: Yo creo... Sobre todo porque hay jugadores, sobre todo los más grandes, que al final lo miden absolutamente todo. Y yo, partiendo de la base, bueno, yo creo que ha quedado claro absolutamente por parte de todos que todo el mundo tiene el derecho a hacer lo que quiera, en este caso con lo de las camisetas. Pero yo creo que incluso no es un posicionamiento político. Yo creo que todas las tendencias políticas podrán estar de acuerdo o no de acuerdo en cómo se procedió, pero que la gente de Ceuta, tanto los que han llegado como los que estaban, lo están pasando mal. Yo estoy un poco con lo que dice Julio. No creo, sinceramente, en este mundo, ahora que ya lo medimos absolutamente todo, no creo que no haya nadie que no quiera apoyar a Ceuta, que está pasando.
0: Claro.
37: Pero bueno,
0: sí,
37: hay que respetar. Hay que respetar todas las...
0: Totalmente. Lo que no hay que respetar es lo que le pasó ayer a Abde, por ejemplo, ¿no? Que,
37: fíjate, no, eso, por eso
0: favor,
37: te digo.
0: Eso sí que es
37: lamentable. Pues yo creo,
0: Abde,
37: pues
0: jugador
37: yo creo...
0: de Marruecos, que se salió con el resto de compañeros.
37: Pues igual por
0: de
37: ahí van
0: equipo,
37: los tiros, Manu.
0: Pues eso le decía yo a Garrido, que a lo mejor algo tiene que
37: pues
0: ver...
37: Pues igual
0: con
37: van los tiros.
0: Por cierto, ha hablado Javier Tebas, el presidente de la Liga, ha hablado sobre los insultos a Abde ayer, ¿no?
8: Álvaro
9: Benito. Sí, ha hablado sobre este tema Javier Tebas en el World Football Summit acerca de los insultos que ha recibido Abdel. Escuchamos.
10: Pues uno es un daño colateral de lo que está ocurriendo con la invasión en Ceuta, ¿no? Porque no es un problema de inmigración y con esto se ve. Es un problema de invasión porque ha sido un ataque de muchos ciudadanos marroquíes que reclaman que Ceuta no es española, ¿no? Y entonces es un daño colateral de todo lo que está ocurriendo, ¿no?
8: Bueno, la opinión de Javier Tebas sobre este asunto. Hablando de geopolítica, Tebas no será la persona más indicada, pero hay que recordar, para que si alguien se lo perdió, que anoche jugó el Villarreal Betis, que Abde salió con la camiseta de apoyo a Ceuta con el resto de compañeros. Él es de Marruecos y muchos habrán entendido, mal entendido, y por eso le han insultado, que al ponerse esa camiseta estaba en contra de las personas, de los migrantes que han llegado a Ceuta, y por eso pues hubo amenazas, hubo insultos, hubo de todo, y de eso hablaba Javier Tebas. Jordi, perdona.
11: No, pero fíjate que en las palabras de Tebas ya se ve que claramente es un discurso político.
8: Claro, totalmente.
11: Porque él utiliza la palabra
8: invasión. Tampoco nos va a sorprender ahora, ¿no?
11: No, bueno,
37: las palabras de Tebas, pero no la camiseta.
11: Pero te digo el corte que nos acaban de poner.
37: Ah, sí, bueno, eso sí.
8: Sí, sí, lo que ha dicho Tebas sobre los insultos a...
11: Y Tebas ya parece que juega con la cuestión de la soberanía nacional, con la cuestión de la invasión. Él, por ejemplo, el foco que decía Julio,
8: sí, en el sentido Pulido, te lo presento. Julio Pulido, sí, Jordi Martí. No,
33: perdón, encantado, disculpa, Jordi.
11: No, es que se me... El foco que, por ejemplo, Julio Pulido ponía el foco en dos partes. Sí. Una, la cuestión del apoyo a Ceuta, y luego la cuestión del drama humanitario. Pero en la declaración de Tebas, por ejemplo, esta cuestión del drama humanitario no la conocemos. Ha dicho
6: que los que han entrado en Ceuta reclaman la soberanía ceutí. Los chavales, esos que casi se mueren.
8: Me parece que, en mi opinión, para intentar defender a Abde, acaba haciendo el ridículo.
11: Claro.
8: Para mí. En mi modesta opinión, ¿eh? Una cosa es defender a Abde de unos insultos lamentables, intolerables, amenazas que son vomitivas, y otra cosa es decir cosas que, sinceramente, no representan la realidad. Decías, Jordi.
11: No, te iba a decir, Manu, que también sería interesante, visto el alcance que está tomando el asunto, porque, en fin, este asunto está abriendo un programa líder en España, está en redes, va desbocado. Sí. Quizá también sería bueno que tanto Vinicius, que creo que es uno de los capitanes del Real Madrid, como Mbappé, que es el buque insigne del Real Madrid, pudieran dar alguna explicación de exactamente qué sensibilidad, y no pasaría nada por conocerlo, qué sensibilidad les ha llevado a no ponerse esa camiseta.
8: De momento, Javier Raez, Vinicius ha puesto un mensaje en Instagram, pero no tiene que ver con la camiseta. No
12: tiene nada que ver con lo futbolístico. Este tema es futbolístico, no se puede fallar más. El próximo domingo tendremos la oportunidad de resarcirnos, algo así, como quejándose de su juego, entonando el mea culpa, pero no han hablado ni Mbappé ni Vinicius del asunto de la camiseta, la versión oficial del Madrid. Se lo ha propuesto el Elche, el Madrid ha dicho ok, y luego cada jugador tiene su sensibilidad, pero no la han querido expresar.
8: Sí.
13: Pregunto sin maldad y por desconocimiento, Jordi.
8: A mí me han confirmado desde el Real Madrid exactamente lo mismo que dice Javi. Cada jugador es libre de mostrar su opinión.
13: Yo he escuchado muy atento a Jordi ahora y pregunto sin maldad porque no me acuerdo y por desconocimiento porque no me acuerdo. ¿Hubo alguien del Barcelona que el otro día saliera públicamente para decir por qué no se había puesto la camiseta?
8: No, nadie.
11: Es que yo, sinceramente, me he enterado hoy.
8: Sí.
11: Me he enterado.
13: ¿Te has enterado hoy?
8: Por eso ya...
11: Te lo juro, en el día del partido. No,
13: pues te hayas enterado hoy. Pues, Jordi, mi pregunta es: ¿te hayas enterado hoy o no te hayas enterado hoy? El hecho sucedió. ¿Hubo alguien del Fútbol Club Barcelona que salió públicamente a explicar por qué no se pusieron la camiseta?
11: Te aseguro que lo preguntaré.
13: Ya está. Para ser tan taxativo y pedir tantas explicaciones, hay que pedirlas siempre y en todo lugar.
11: Porque el hecho consumado que se ha producido es que hay dos futbolistas que rechazan esa camiseta.
13: El día del Levante Barcelona se produjo otro hecho consumado. No salió ninguno con la camiseta y no salió nadie del Barcelona.
8: Hoy han sido dos, el otro día fueron 11.
11: Te estoy diciendo que yo, el día del Levante Barça, este hecho no reparé en ello. En Carrusel tampoco se reparó en este hecho, posteriormente. Ahora aquí lo vamos a preguntar. Y entonces habrá que ver en qué momento se produjo el ofrecimiento, si fue en el túnel de vestuarios, si no, si se habló antes que lo
8: ocurrió. Ibas a apuntar algo.
11: No os puedo dar mayor respuesta que esta.
8: ¿Y tú?
7: Que es una noticia que se está... que la queréis elevar a polémica, pero es una noticia, sin más, cada uno que haga lo que quiera. A mí lo que realmente me resulta extraño y me resulta muy, muy peligroso que una asociación de empresarios pueda llegar al fútbol y poner el mensaje que ellos quieran.
8: Bueno,
37: empresarios, todos los presidentes.
8: Tebas lo ha aprobado. Lo han consultado, lo han elevado a la Liga. La Liga les ha dicho que sí, que por ellos no había problema. Y lo han hecho, solo, repito, en esos tres estadios de la Comunidad Valenciana. Solo se ha hecho en esos tres estadios. En el del Levante, Levante-Barça, en el del Villarreal, Villarreal-Betis, y en el del Elche, Elche-Real Madrid.
7: Yo pregunto si hay una asociación de empresarios, por ejemplo, en una región de España que pida la independencia, ¿le va a dejar la Liga?
8: Sí.
6: Ya te digo yo que no.
8: Me da a mí. Bueno,
7: por eso digo que es muy peligroso que una asociación de empresarios pueda difundir un mensaje por ser una asociación de empresarios.
8: Para quien le sorprenda tanto o quien se rasgue las vestiduras, también recuerdo, yo creo que ha habido muchos momentos en estos últimos años que en nuestras empresas también ha habido concentraciones a favor o en contra de tales motivos y tal. Oye, pues ¿quién está a favor? Se hace una concentración a favor de apoyo a Palestina y condenar a Israel o a favor de no sé qué. Y el que quiera va.
7: Y el que no, no.
8: Y el que no, no va. Y hay que respetar la opinión de uno y la opinión de otro. Esa es mi opinión. Luego ya, cada uno es mayorcito. Ahora, sí me ha parecido un poco improvisado y me ha extrañado ver la cara de los jugadores del Madrid diciendo, pues esto exactamente qué es. Eso es lo que a mí me ha llamado la atención en el túnel de vestuarios. Pero insisto, desde el Madrid nos confirman que son libres los jugadores, por supuesto, de mostrar su apoyo o no a ese eslogan de la camiseta.
34: Y bueno, y perdona, y los clubes también tienen todo el derecho del mundo a sentirse vinculados o no con una propuesta que hace una concreta asociación de empresarios.
8: Totalmente.
34: De Valencia,
8: total,
34: de Zaragoza,
8: está
34: lo que sea.
8: Por supuesto. Y desde aquí, no creo que haga falta decirlo, nuestra solidaridad con todos los ceutíes y con Ceuta. Solo faltaba, lo hemos dicho miles de veces, y con todos los afectados por todo lo que está pasando en Ceuta. 12 y 27, hablamos de fútbol. Venga, va, que mañana ya Aymar Bretos a las 6 de la mañana. Igual toca también el tema de las camisetas. Y luego Sastre, y luego Francino y todo el mundo. Vamos a hablar de fútbol.
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5: Bellingham para Mbappé que puede acabar, Mbappé para el remate, Mbappé espiga, para salvar otra vez, como pasó en Cornellà, el Real Madrid en el último minuto, a toque de corneta. La celebración del banquillo del Real Madrid, que no es una celebración de una jornada perdida en el arranque del Campeonato Nacional de Liga, que es una celebración.
8: En el descuento narraba Antonio Romero el 2-3 sobre la bocina, ganado el Real Madrid. Cuando ya estábamos echando cuentas, cuidado como esto acabe con empate, como mañana gane el Barça, se ponen a 5 y luego viene el derbi. Bueno, pues se ha vuelto a aparecer la jugada del final de partido con un Bellingham espectacular, como narraba Romero. El pase para Mbappé, que no le ha echado el lazo nadie de la defensa del Elche, y la asistencia para que Spila empujara a la portería. Eso sí, lo decía Gallego al principio. Galli, retomamos el asunto futbolístico. Esto ya empezamos a verlo más, yo, por lo menos, más de lo que yo pensaba en este inicio de temporada con el Madrid de Mourinho. Es decir, tú puedes empezar bien y presionar más y robar más balones, pero si luego te echas a pensar ya en la segunda parte, en lo que viene el domingo, pues te puede pasar lo que te pasó con el Español o lo que te ha pasado hoy, ¿no?
6: Es que lo de hoy, desde el minuto 5 de la segunda parte, se veía que iba a pasar. Es que se veía que estaba pasando, que habían salido con otra velocidad, que habían perdonado otra vez oportunidades sin darle mayor importancia, como esto está ganado, y que el Elche estaba apretándole. A mí lo que me llama la atención es que Mourinho le ha costado reconocerlo. La frase, no me gusta regalar el control del partido, la ha dicho súper tranquilo, como si se hubiera metido un sedante para no decir, estoy hasta las pelotas de que mis jugadores regalen lo que están regalando cuando vamos ganando y no sentencien el partido cuando tienen oportunidad. ¿Qué es lo que creo yo que le apetecería decir?
13: ¿Tú no crees que él es corresponsable? Lo preocupante, Gallego, no es que le cueste reconocerlo, que también. Lo preocupante, que le cuesta hacer los cambios. Que todos lo estábamos cantando en carrusel desde el arranque de la segunda parte. Ha dicho Mourinho que hemos metido o tenido momentos top. Yo no he visto ningún momento top en el partido. Es verdad que en la primera parte han sido superiores, sobre todo hasta que a Güler no sé si le ha durado la gasolina o se ha contagiado de lo que estaba pasando en la segunda parte. Pero para mí no ha sido un Madrid top, ha sido un buen Madrid en la primera parte. Pero más
6: Romero,
13: preocupante...
6: Si Vinicius y Mbappé, las que han tenido,
13: enchufan, se acaba.
6: Que eran facilísimas.
13: Correcto.
6: Es que eran facilísimas. Era de 0-5.
13: Pero en la primera parte, sin duda. Pero lo que digo es que más preocupante que te cueste reconocerlo es que te cueste hacer los cambios. Es que cuando el Real Madrid ha metido los cambios, llevábamos 10 minutos diciendo en carrusel, hay que cambiar. Estamos en el problema de siempre.
37: Bueno, pero
13: hoy ha cambiado a Vinicius pronto porque estaba muy cansado, porque estaba en el banquillo Bellingham, porque Diomandé estaba jugando bien. Es complicado meter los cambios. Y luego otra cosa, Spi

0: porque al final hay que atreverse, siendo Mourinho o sin ser Mourinho, a quitar a alguno de los de arriba y le cuesta.
1: No, yo no he dicho que sea difícil. Yo he dicho que vino para eso y no lo está haciendo.
0: Vale, pues ya está. Bueno, no sé si es difícil o no es difícil. Yo digo que para él debe ser difícil porque no lo está haciendo. Y luego, quiero decir, no ha sido un palo, pero sí un pellizquito de monja. No sé quién le ha preguntado en la rueda de prensa a Mourinho sobre Güler, que es evidentemente
2: sí, es indiscutible,
0: la pata más floja, y ha dicho no es indiscutible, porque de hecho ya estaba preparando los cambios, porque con él en el campo ya estábamos más o menos, la traducción así, perdiendo. Del resto de arriba, de los que no corren, de los que no hacen una ayuda, de cómo el equipo se ha deshilachado y se ha partido en dos, no ha dicho absolutamente nada, y para mí esa es la noticia. Yo por lo menos esperaba otro Mourinho. No te digo con el discurso de antes, revirado y cabreado.
2: No,
0: está,
2: yo le veo demasiado tranquilo, ¿no? Le veo demasiado
0: pero que al final está pasando lo mismo, está pasando lo mismo que pasaba.
3: Yo no sacaría de la ecuación a Mourinho, ¿eh? Yo creo que él es corresponsable de la situación, ¿no? Lo digo por el debate de Gallego, de no, está enfadado tal, que Dani Garrido también lo ha comentado en Carrusel. O sea, yo creo que parte
2: está enfadado
3: de culpa,
2: con los jugadores, dice, ¿no?
3: Exacto, que se ha enfadado, que
4: tiene que enfadarse, que dé
3: un golpe en la mesa. O sea, es que yo creo que él está cómodo ganando 0-2. Está cómodo. Y el otro día a mí la frase de 3-1 partido cerrado, saco a carreras por delante de Cucurella para cerrar el partido, yo la tengo ahí. Y ese es Mourinho, y no engaña a nadie, como yo decía el otro día. Y llegó a decir, bueno, luego llega el 4-1, que está bien y tal, pero como que ya no me interesa mucho el 4-1. O sea, Mourinho no es ese tipo de entrenador que su equipo va ganando 0-2 y quiere ganar 0-3, 0-4, 0-5, arriesgando, etcétera. Él cierra el partido, considera que lo tiene ganado y es corresponsable también de esta situación. Yo no creo
4: también por
3: la inacción en los cambios hoy, por ejemplo, pero por las decisiones que
0: respeto,
3: toma muchas
0: Julio,
3: veces en los jugadores,
0: Julio,
3: que cambia.
0: Si con todo el respeto, que gastas 400 millones de euros y acabes con Mbappé 2 minutos en un córner perdiendo tiempo, si con eso se siente cómodo, que
3: pero estamos
0: imagen,
3: hablando
0: rozando lo sonrojante, bueno, pues
3: sí,
0: oye,
3: pero que ver, estamos debatiendo,
2: he oído a Axel todavía, quiero oír a Axel,
3: termino ya, estamos debatiendo sobre si los únicos responsables de estas desconexiones del equipo son los jugadores o Mourinho también está colaborando a que el equipo, por su forma de entender el fútbol y su forma de entender los partidos, también tiene parte de responsabilidad, es lo que yo digo.
5: No, yo, a ver, a Vinicius, ¿por qué lo ha cambiado a Vinicius?
2: Ha dicho que estaba muy cansado en la rueda de prensa.
6: Estaba cansado, sí. Y porque yo creo que estaba ya pasado entre los dos,
2: Ha dicho tenía Vinicius, estaba muy cansado. Ha dicho.
5: Cansado. No, lo digo porque.
4: Cansado y fallón. Sí, y fallón. Sí.
5: Acaba de decir Talavera que no cambia a los cracks. O sea,
2: la cambiaron el 68.
0: Que le cuesta, que le cuesta, es evidente, sí.
5: Pero si ha cambiado a Vinicius.
0: Sí, bueno, ya ha cambiado a Vinicius, lo cambió en el 68. Desde el minuto 55 de partido, se veía...
5: No es el 89, el 68.
0: Desde el minuto... Bueno, en el partido de hoy. Yo es una cosa que llevo detectando. Si te parece bien, lo comento, y si no, no lo comento. Pero, desde luego, lo que sí parece es que Mourinho le cuesta quitar a los de arriba. Y cuando el equipo
2: lo que sí parece, muy cuesta arriba,
0: es cuando reacciona.
2: A mí lo que sí me parece es que ha empezado una temporada nueva. Han venido refuerzos bastante interesantes en la defensa y en ataque.
7: Mejor plantilla.
0: Y no baratos, sin duda.
2: Pero me parece que ya le he oído en 2 o 3 ruedas de prensa a Mourinho decir falta controlar los partidos, el control del juego lo perdemos y el control del partido. Y es que hay que recordar que en el centro del campo, que es donde se viene produciendo el mayor problema del Madrid el año pasado y el anterior, y que lo dice todo el mundo, hoy el doble pivote, el otro día fueron, si no recuerdo mal, Valverde y Trent Alexander-Arnold.
6: Camavinga
2: y no sé qué. Hoy Tchouaméni y Valverde, que por primera vez han jugado juntos. Quiero decir que es lo mismo que había el año pasado y el anterior. Y ya le he oído en 2 o 3 partidos, es verdad que el Madrid ha ganado todo, menos el partido del Betis, que está fallando en muchas ocasiones y que si las enchufan, pues igual acaban ganando 1-6 o 6-0, pero que ya le he oído a Mourinho en 2 o 3 partidos decir hemos perdido el control del juego y el control del partido. Es que ese es el talón de Aquiles de los últimos tiempos del Real Madrid.
5: Sí, pero esto lo hemos hablado muchas veces.
2: Claro, y se sigue hablando.
5: No cambia. O sea, no hay un perfil de... O sea, los jugadores que tiene el Madrid en el centro del campo para controlar el partido no son los dos que jugaban hoy de tenerla, de dormir el juego mediante pases. Y los que podrían tener esa capacidad, pues quizá no tengan el físico para un contexto de jugar con marcador a favor ante un rival que te está atacando con más gente y con una mentalidad más agresiva.

0: directiva, ¿no? Es evidente que ese perfil no lo tiene el Real Madrid en la plantilla, es evidente que esto está muy hablado, entiendo que, bueno, es que no vamos a repetir las mismas historias de siempre, pero son los nombres de siempre, ¿no?
1: Claro, eso es.
0: Yo creo que el entrenador ahí, pues, tendría una idea, el club tendría una idea. Si ellos fueron a por Rodri, está claro que esa necesidad la verían, pero igual no la verían de manera tan prioritaria como... Pues, o sea, si se te cae Rodri y crees que eso es una prioridad, pues vas a por otro, ¿no?
1: Sí, sí.
2: Bueno. Pero si es que no solamente se ha puesto, porque, perdona, porque lo que es indudable es que aunque estuviera Rodri en el Madrid, iba a tener más control de juego, seguro. Pero teniendo en el campo a Mbappé, a Vinicius, a Bellingham o a Diomandé, es muy difícil tener ese control de juego porque son jugadores que en cuanto van a la carrera, al desmarque y a terminar la jugada, no vienen a juntarse y a mezclarse como se vienen otros jugadores. Eso es muy complicado. Y Mourinho ha puesto el mismo equipo de la primera parte pensando que vamos a protegernos, salimos en tres contras y metemos cinco. Pero si te tocas las narices, hasta el Elche te meten un problema. Claro. Tienes que correr.
3: A mí lo que me sorprende, Jesús, es justamente esto. Parecía que Mourinho era el antídoto a que a partir de ahora nadie se tocaba las narices. Yo, esto es lo que entendí. Ahora viene Mourinho y, por lo tanto, esta cuestión de la desidia, del sesteo, como se decía en Carrusel, del tocarse las narices, se ha acabado. Ostras, pues esta ecuación no se está dando. No se está dando. Y a partir de aquí, hombre, el Madrid sacará partidos adelante como el de hoy y los competirá por la calidad que tiene arriba y porque tiene mejor plantilla. Totalmente. Pero futbolísticamente da la sensación de que, por ejemplo, Barça de Flick está mucho más hecho futbolísticamente que el Real Madrid. Y con esto yo creo que tenemos que quedarnos, para mí, a mi juicio.
0: Lleva 2 años ya Flick en el cargo y Mourinho acaba de llegar. O sea, que un equipo que tiene un entrenador desde hace 2 años y con la misma idea esté más hecho que uno que lleva 5 partidos es absolutamente lógico.
3: Esto sí, pero que debía ser el antídoto contra el tocarse las narices, el sesteo y la desidia, esto no se está produciendo.
1: Romero, tú ya has narrado los 6 partidos de Liga del Madrid, 1 de Champions, y es verdad que en el madridista sigue ese run de vamos a ver, ¿no? Vamos a ver cómo va la temporada, estamos ganando partidos, pero con dudas, ¿no?
4: Dando la vuelta a la misma película a todos los partidos. Luego preguntamos... Sí. ¿Por qué el Bernabéu pita y tiene tan poca paciencia? Pues porque los aficionados... Mira, ¿has escuchado a Roncero en Carrusel en el tramo final, el rebote que tenía? Sí. Pues es un poco el rebote que tenía la gente del Real Madrid. Luego ganas porque son muy...
1: Está conectándose por ahí Roncero, está conectándose y ahora voy con él.
4: Y tenía un rebote porque el rebote que tiene pues era un poco... Que es verdad, que luego no sé quién lo decía en Carrusel, que el Levante le complicó la vida hasta el último momento al Barcelona, pero que la sensación... Yo no hablo con todos los madridistas, pero sí hablo con muchos... Que la sensación que tiene el madridista es que el Barcelona mete uno, va por el segundo, va por el tercero, va por el cuarto, va por el quinto, y que el Real Madrid mete el primero, mete el segundo, y si puede sestea. Y eso he mezclado 2 palabras.
1: Sí, sí.
4: Voy a dejarlo en cabrea.
1: Sí.
4: Y eso les cabrea, y esa es la sensación. Y otra sensación, que el Elche, que tiene poco, pero que hoy lo ha dado todo, que el otro día el Español, que tampoco tiene más, la sensación es que cuando venga claro, que cuando venga una curva de verdad, que
1: totalmente,
4: no sea el Elche el Español, que
1: eso
4: sea...
1: Es.
4: Un rival tal, pues estamos con la otra vez, como es, con la
1: borrilla brincos,
4: ¿no? Pues igual.
1: Tommy, te hemos sacado casi de levantado de la mesa de ahí del diario. Te robo 5 minutos. ¿Estás cabreado a pesar de la victoria?
5: Bueno, al final la victoria son edulcorantes, para que te engañar.
1: Sí.
5: Y sobre todo si son a la heroica en el último minuto. Pasó en Correa y ha pasado hoy. Cuando tú ganas en el descuento, que estás con la sensación como el que van allá, está ya en el pelotón, que le van a disparar, le van a fusilar, resulta que se le encasquilla al tío que va a disparar. Y dice, venga, pues te puedes ir a casa. Pues chico, es una sensación de decir, oye, ya estaba ya en las últimas, autocrítica, crisis abierta, sensación de desazón de cara al derbi, posiblemente el Barça mañana en condición número 5 puntos, y eso acaba de empezar la liga, las dudas, Mourinho ya desesperado porque no consigue reencauzar. O sea, es decir, era todo un escenario tan doloroso como inadmisible. Y digo inadmisible porque este equipo, con los refuerzos que ha llegado este verano y con el cambio de jefe en la oficina, bueno, puede caer en la indolencia otra vez. O sea, lo de la segunda parte me irrita especialmente, porque además no había ninguna justificación. Es que es Vas 0-2 al descanso con una superioridad como el otro día con el Rayo. Al descanso vas que al rival le has podido meter 4. Y vas 0-2, pues, porque Vinicius hoy, pues, no sé, parecía tener las botas cambiadas, porque es que ha tenido 4
1: sí, sí. Fíjate el mensaje que ha puesto, ¿eh? Ha puesto mensaje diciendo lógico, no puedo fallar tanto, tengo que
5: claro,
1: meter.
5: Es que Vinicius es un jugador que si se ha acreditado en los últimos años y ha ganado Champions, siendo decisivo porque aprendió a finalizar. Sí. Y ya Vini cada temporada acaba siempre en torno a 20-22 goles y algunos de alta ejecución. Es decir,
1: ¿Y esto del sesteo y de estas cosas te sorprende, como estábamos diciendo ahora con Mourinho? O sea, ¿te esperabas que en el partido 6
5: sí,
1: estemos hablando de debatiendo
5: sí,
1: de esto?
5: Sí, sí me sorprende un poco porque Mourinho evidentemente está claro que no admite escondites y que, oye, la prueba es que hoy ha cambiado a Vinicius. O sea, el otro día no lo cambió, hoy lo
1: sí,
5: ha cambiado.
1: Sí.
5: Y queda todavía bastante tramo de partido, ¿eh? Y ahora ya es un primer punto de decir, oye, pues, chico...
1: Sí, cuidado, sí, y no, cuidado sí. Con la amenaza de Diomandé, que hoy lo ha hecho lo ha hecho bien por la derecha y mejor todavía por la izquierda.
5: Yo lo he dicho, y sé que supongo la gente de Vinicius se enfadarán como siempre, porque aquí por mucho cariño que le des a alguien, no se dan cuenta que en el Madrid, cuando uno no está tan bien, pues hay que decirlo, pues si no sería el Real Madrid. Pero es que Diomandé hoy le ha puesto en apuros a Vinicius ante Mourinho, porque ahora mismo Mourinho, lo que ha visto hoy es que Diomandé, desequilibrante en los dos perfiles, porque por la derecha ya lo hemos visto, pero es que en el izquierdo el rato que ha estado, desequilibrante totalmente. Y ojo, sacrificado en todas las labores defensivas. Yo le he visto cada vez que atacaba Leche ahí atrás, el chaval presionando, metiendo pierna y tal.
1: ¿Tú lo pondrías titular en el derbi?
5: Bueno,
1: mejor dicho, a Diomandé todavía no. ¿Pero crees que Vinicius tiene que ir al banquillo?
5: En algún momento, si no mejora el rendimiento, sí. Y digo, si no mejora, porque yo todavía...
1: ¿Y en el derbi? En el derbi va a ser titular.
5: Yo todavía saco a Vini porque hay una jerarquía y unos galones que se ha ganado con el tiempo.
1: Es que te he oído decir en Carrusel, Spi tiene que ser titular y punto.
5: No,
1: pero
5: no,
1: claro,
5: no,
1: ¿por quién?
5: Sí, claro.
1: Si pones a Mbappé en la banda y Spi en el centro,
5: todavía,
1: te cargas a Vini.
5: Claro, yo todavía fuera de casa no me atrevería, pero yo en casa ya algún partido, pues ya empiezo a plantearme. Y te digo más, yo un partido del Bernabéu, ¿por qué no? De pronto un Diomandé...
1: Spi de 9...
5: Spi Mbappé, ¿por qué no?
1: Sí, Diomandé a la derecha, Spi en el centro y Mbappé en la izquierda, en algún partido del Bernabéu.
5: ¿Por qué no? Y que de pronto salga media hora, vienes a la segunda parte, espoleado por la suplencia y por su orgullo de campeón, que lo es, que ha ganado un porrón de títulos con el Real Madrid, y en esa media hora demostrar de lo que es capaz. Porque hay veces que un futbolista, cuando piensa que ocurra lo que ocurra con su rendimiento, va a seguir siendo intocable, eso crea algo feo, porque puede ser que incluso el Diomandé de turno, o hasta Spi, es que Spi no va a decir nada porque es un bendito y es un chaval excepcional y está viviendo un sueño. Pero es que un tipo que juega 8 o 9 minutos, ratitos, y es que se le ha enchufado, porque el día del Betis la enchufó, que nadie lo olvide.
1: Sí, sí,
5: es que
1: totalmente.
5: El día del Betis
1: sí.
5: También la enchufó y fue un golazo.
1: La enchufó en el descuento con el Español, la enchufó en el descuento con el Betis, pero anulada por medio dedo y la enchufó hoy también en el último minuto.
5: Es que eso me parece oro molido. Entonces, chicos, por eso. Pero bueno, en fin, yo lo bueno es que el Madrid está salvando los muebles. Y cuidado, la temporada muy larga, luego de pronto a lo mejor el equipo empieza a encauzarse. Y nos acordaremos de estas victorias, porque el año pasado estos partidos acabaron en empate. El Madrid empató de una tirada en Elche, en Vallecas y en Girona y se dejó la liga.
1: Mándame la portada de As, que ahora la comentamos. Un abrazo, Tomás.
5: Una foto el chaval que se come toda la portada. Salva.
1: Un abrazo.
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19: 10 minutos para llegar a la una hora menos en Canarias, en la noche en la que el Madrid ha ganado y lo ha hecho en el último minuto en el Martínez Valero 2-3 ante el Elche y en la previa de los partidos de mañana. Hemos despedido a Tomás Roncero ahí porque nos saltaba. Así que un abrazo a Tomás Roncero, que estaba justo contándonos que nos mandaba la portada del diario AS, que enseguida la comentamos, creo que decía con la foto de Spi. Un abrazo para Tommy, que justo ahí nos saltaba la desco de publicidad.
20: Y voy a decirte, Manu.
19: Sí, sí.
20: Que el Madrid ya se ha ido, que sí. Viaja ahora en avión hasta Madrid para preparar mañana día libre y prepara el derbi del próximo domingo. Pero yo creo que hoy, si Mourinho ha tomado nota, hay dos futbolistas que son muy buenos, pero están ligeramente acomodados, Vinicius y Mbappé, y han llegado dos, que son Spi y Diomande, que tiran la puerta abajo. Ahora están la mano de Mourinho, no digo sentar. De sentar a Mbappé y a Vinicius,
19: pero la reacción del domingo está clarísima.
20: No, si esto te lo va a dar los resultados.
21: Sí, claro, sí, no, claro. Pero
20: hoy Diomandé y Spi han llamado a la puerta. Ahora está en Mourinho darles algún minuto más de lo que les ha dado hasta la fecha.
21: Pues va a haber otro que se la va a cerrar. Y va a jugar Mbappé y Vinicius. Por cierto, el cambio de Vinicius hoy para mí tiene truco. O sea, ha dicho Mourinho en rueda de prensa que estaba cansado. El domingo juegan contra el Atlético de Madrid. El partido estaba 0-2. Era un día donde era fácil quitar en el minuto 68 a Vinicius por eso, porque estaba cansado, porque le reserva para el domingo y porque el partido estaba 0-2. Cuando hay que tomar decisiones es en otro escenario distinto al de hoy.
22: El domingo tiene, yo viendo lo que he visto hoy Valverde Tchouaméni, da la sensación de que eso va a ser su cemento de seguridad, con lo cual ya se te cae Bernardo Silva. Y luego Diomandé, Güler, uno de los dos para la banda derecha, porque Bellingham va a volver a ser titular, por
19: totalmente.
22: Cierto.
19: Sí, no hay más.
22: A Güler le da bola, pero es la segunda rueda de prensa.
19: Pero la justa.
22: Es la segunda rueda de prensa consecutiva en la que no es un pellizco, en la que
0: le pone su sitio.
22: Dejar claro, en la que le quiere dejar claro que los intocables son Bellingham, sí. Vinicius y Mbappé.
0: Bueno, es que la pregunta ha sido esa. La pregunta ha sido así de directa, Meana. ¿Es intocable Will? Y ha dicho no.
12: Vale, pero una cosa es ser intocable en cuanto a lo que mandas en el grupo, pero el sábado por la noche, a pregunta nuestra, dijo que su Madrid es mejor con Güler.
22: Es que yo creo que Güler va a ser titular el domingo.
12: Vale, pero eso lo dijo José Mourinho. Entonces, la gestión del grupo,
22: tú le preguntas por Vinicius y dando todos los entrenamientos, está trabajando como nunca, nos falta que llegue a ese punto, tal. Le preguntas por Güler y dice sí, muy bien, pero.
0: Sí.
22: Todas
0: sí.
22: las veces que se la pregunta.
0: Bueno, vale, porque además, Meana, creo que en esa respuesta acaba diciendo. Güler, el equipo juega bien, está en un buen momento, juega mejor el equipo, tal. Pero es verdad que Güler todavía no diría que es top. Es top.
22: Correcto.
0: Es decir, lo puso por debajo de los top, donde todavía, por lo que sea, él no pone a Güler.
12: Pero tampoco podemos engañarnos. Es decir, a Vinicius en el Madrid no lo puedes sentar. Porque si sientas a Vinicius, te pasa lo del año pasado que le pasó a Xabi Alonso. No digo que no le pueda sentar en el 68 en Elche. Digo que si tú te presentas en el Metropolitano y no pones a Vinicius...
0: No, yo hablaba de Güler, de lo que piensa Mourinho de Güler.
12: No, pero a lo que voy. Sí. Entonces, él no puede decir que Güler es intocable. Intocable no lo puede decir porque intocable son
22: Mbappé. Porque no tiene sitio Mbappé. En el 11, porque
14: pues
22: si no, no juega.
14: Pues volvemos, Antón, a la misma reflexión. Del principio, claro. Que da igual José Mourinho que los entrenadores que había...
12: Eso no cambia.
14: Que los dejes no cambian, es la realidad y es la
12: pero
14: noticia.
12: Pero José Mourinho,
14: de
12: es que el otro día lo dijo,
14: 6.
12: Estoy de acuerdo con esa afirmación que habéis hecho, mi Madrid es mejor con Güler. Eso lo dijo José Mourinho el sábado por la noche.
0: No sé si lo dijo así.
12: El sábado por la noche lo dijo.
0: No sé si lo dijo así o regateó por la derecha y centró por la izquierda.
12: No, pero dijo, estoy de acuerdo con lo que planteas. Sí. Es la respuesta, tienes razón, no recuerdo cuál es la frase literal, pero me lo dijo. Su Madrid es mejor con Güler, es indiscutible. Solo que Güler no tiene ese estatus. Sentar a Güler no te genera un problema, aunque él ponga caras.
0: Sí, pero nunca ha dicho que es indiscutible. Nunca ha dicho que es indiscutible Güler.
12: No, es que creo que me estoy explicando mal.
0: Sí. Es que
12: él no considera indiscutible a Güler.
0: Sí.
12: Considera que no es indiscutible Güler, pero considera que su equipo es mejor con Güler.
0: Sí.
12: Pero no es indiscutible porque claro. No le genera un problema sentar a Güler y sí le genera un problema sentar a Vinicius. Lo de Mbappé es mejor ni hablarlo.
0: Hombre, evidentemente, es que, claro. Evidentemente que Güler no está a la altura
22: pero
0: de ellos
22: Mbappé,
0: y además se encargó de decir
22: Mbappé
0: que no es top
22: más o menos, pero lleva 7 chirlos. Que el tema es
12: vale,
22: Vinicius,
12: pero una cosa, Mbappé. Hoy le ha salido bien, pero hay un tema que tampoco se ha tratado. José Mourinho dijo el otro día, prefiero que Mbappé meta 40 goles y el Madrid gane títulos... a que marque 60 y no gane títulos.
22: José Mourinho y todo
12: vale.
22: De frente.
12: No. Pero José Mourinho lo dice, pero luego no lo demuestra. Porque le mantienen el 90 todos los partidos. Decir que marque 40 es, como hizo el otro día Hansi Flick con Lamine Yamal, sentarle a falta de 20 minutos. Sientas a Mbappé.
23: Y eso no lo vamos a ver. Eso
12: claro, entonces...
23: Mañana,
12: no
23: en
12: puede,
23: Madrid, no lo vamos no, a ver. Y para mí,
12: no puedes
23: y para
12: decir.
23: Mí está
0: pero,
23: en el debe de Mourinho.
0: Pero de verdad creéis... que ha nacido un entrenador en este mundo que vaya a tener a Mbappé en su equipo y lo vaya a poner suplente.
12: Pero que le vaya a quitar
0: en el minuto 60 o en el minuto 70. No ha nacido.
12: ¿Por qué no?
0: Pues que no ha nacido todavía.
14: ¿Pero qué se dijo, Manu, cuando se fichó a Mourinho? Que estas cosas iban a pasar. Que los jugadores de arriba iban a correr y que si no corrían y si no rendían, iban a salir fuera.
0: Claro, eso se dijo.
14: Y no está pasando.
0: Sí, sí. Se dijo que venía para eso. Pero, vamos, yo creo que no ha nacido todavía un entrenador que vaya a decir a Mbappé en el 70 al banquillo. Todavía no.
24: Vamos a ver qué pasa.
0: Vamos a ver qué pasa.
22: Y otra circunstancia que me parece que cambia mucho en relación a, por ejemplo, la más inmediata, que es la pasada temporada. Que tú el año pasado, con todo el respeto, aunque no lo quisieron meter con calzador, tenías a Mastantuono. Y este año tú miras al banquillo y o espabilas o te van a apretar porque hay futbolistas muy es que tienen muy buena plantilla. Es que el año pasado Xabi Alonso se las veía y se las deseaba para hacer una convocatoria.
0: Ahora hay cola.
22: Y este año Madrid tiene un plantillón.
0: Totalmente.
22: Más allá de que no tenga la pieza filosofal del centro del campo, tiene un plantillón.
0: Vamos a hablar del Barça y el Atlético, que juegan mañana, venga.
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38: Bueno, ya está. Vamos.
37: Rebozados en la harina, Jessica Lange y Jack Nicholson hacían el amor sobre ella con un lenguaje corporal tan físico y apasionado como pocas veces se había visto en el cine comercial. Enseguida surgió la leyenda que decía que durante la filmación había habido sexo real entre los protagonistas.
39: Yo siempre soy natural.
37: Esa leyenda ha sido desmentida innumerables veces por los actores. Lo que sí es cierto es que la junta de calificación estuvo a punto de darle a la película una clasificación X, que hubiera complicado mucho el estreno del film. Lo contaba el director Bob Raffleson.
40: Estaban convencidos de que se veían los genitales de los actores y tuve que ir fotograma a fotograma demostrándoles que no era cierto y que no había desnudez alguna. Lo que pasaba era que la escena era tan erótica que ellos pensaban que habían visto algo que en realidad no se veía.
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9: La 1:05 con Romero y Raed volviendo ya de Elche para Madrid, viaje por carretera, y con Gallego, Pulido, Talavera, Jordi Martí, Axel Torres y Antón Meana. ¿Quién más falta, Jordi, por pedir en Barcelona el Balón de Oro para Lamine? ¿Falta alguien más?
11: No, ya lo ha hecho el tridente mágico, ¿no? Que es el propio Hansi Flick, el propio Laporta y el propio Lamine. Yo creo que es suficiente.
9: Suficiente. Bueno, hasta Rodri ha dicho, entiendo que el Barça se posicione por Lamine, ¿no? Lo ha dicho en una entrevista a Mundo Deportivo.
11: ¿Eh? Oye, todas las peticiones van a ser bienvenidas. Se trata de sumar y de hacer lo más gorda posible la campaña, como hacen todos los clubes que apoyan a sus candidatos y a sus futbolistas favoritos.
9: Santiago Valle, buena nit, Barcelona.
12: ¿Qué tal? Buena nit.
9: Previa de partido de Liga mañana, pero otra vez con el asunto encima de la mesa y encima de la rueda de prensa de Hansi Flick, al que se le ha vuelto a preguntar por este asunto, ¿no?
12: Bueno, ha girado básicamente la rueda de prensa alrededor de este asunto. Ha habido 5 preguntas sobre el tema. Un Hansi Flick que, si recordamos, hace poco más de una semana era reticente a entrar, no quería pedir el Balón de Oro para ninguno de sus futbolistas porque consideraba que tenía varios en la plantilla, claro, que, o dos como mínimo, Rodri y Lamine, que podían ganarlos. Pero en una estrategia de club hilada, trazada, conjunta entre Lamine y el Barcelona.
9: Y una vez que han quedado fuera Rafinha y Pedri.
12: Se ha decidido así, que todos los guardias estaban para Lamine. Y lo ha confirmado Hansi Flick, que ha entrado de lleno en esta campaña, que la ha admitido cuando se le ha preguntado, que dice que va a defender a Lamine y que por qué el Barça no debería hacer campaña por Lamine Yamal.
13: Es honesto, tiene autoconfianza y está demostrando que es excepcional y está actuando así. Preferiría que no, pero quiere ganarlo y es normal. Para él es importante, es un trofeo importante y es honesto en lo que siente. Hay que aceptarlo y yo lo voy a apoyar, por supuesto.
14: También tienes esa sensación de que el Barça va a hacer campaña o está haciendo campaña.
15: ¿Por qué no deberíamos hacer esto? ¿Por qué?
13: ¿Por qué no deberíamos hacerlo? ¿Por qué? Es nuestro jugador, tiene confianza, está haciéndolo bien y para mí está bien, porque es nuestro jugador. Veo el nivel de todos cada entrenamiento y, por supuesto, apoyo a mis jugadores.
15: Of course, I can support my players.
12: Lo ha dejado claro.
16: Preferiría que él no hubiera dicho que se merece el Balón de Oro, ¿no?
9: Lo ha dicho. Si me preguntas, yo hubiera preferido que no lo dijese así. Pero bueno, es joven, tal, no sé qué, y le vamos a apoyar. Y tal.
16: Es que yo sinceramente, esta hoguera de las vanidades y esta carrera por el ego de jugadores diciendo me merezco el Balón de Oro, es que me parece de unos divos mundiales como nunca he visto. Yo no me imagino a Zidane en su día diciendo me merezco el Balón de Oro, ni a Ronaldo, ni a Van Basten, ni a Platini,
9: ni al que más ha ganado,
16: ni a Messi. ¿Vosotros os imagináis a Messi diciendo yo me merezco el Balón de Oro este año? Es que hasta dónde va a llegar la vanidad de este nuevo futbolista que se vota a sí mismo, sale en los medios y en las redes reclamando para sí un premio. Yo es que no sé de dónde.
9: Alguno va. De los
16: Luego lo peor pero es Gallego, que arrastra siendo, a todos los demás.
4: Siendo eso grave, también me parece grave el posicionamiento de los clubes. O sea, que el Barça monte toda una maquinaria y hoy Hansi Flick tenga que decir que apoya a su.
6: Pero si lo lleva 10 años haciendo el Real Madrid y no
4: vale,
6: ha hecho eso nunca.
4: Déjame que termine, Julio. Que iba a decir ahora que también el Real Madrid.
6: No, pero,
4: o sea,
6: que
4: el Real Madrid
6: años?
4: También mueva sus hilos, coloque en posiciones estratégicas situaciones y tal. O sea, te quiero decir que los clubes. Hagan esos movimientos, sinceramente, a mí me parece que le están dando una importancia a este premio.
9: ¿Queréis alguno de los que estáis aquí en este Sanedrín aprovechar los micrófonos de la cadena SER para decir que merecéis el premio Ondas, que es el momento?
16: Claro, claro. Es que, no. Imagínate si alguno que sales quiere, toda la noche diciendo, si alguno
9: quiere,
16: el Ondas.
9: Si alguno quiere, pero decirlo en serio, no de coña, salir aquí y decir, oye, hay mucha gente buena, hay muchos periodistas, pero si alguien se merece el premio Ondas, soy yo. ¿Alguien lo quiere decir? ¿Que estáis a tiempo?
11: No. Yo creo.
4: Porque sí podemos decir, entonces lo merecemos todo, pero te quiero decir que, yo, es, que es absurdo este movimiento, pero de jugadores, de clubes, de todo. O sea, es una locura esto del Balón de Oro. Por cierto, un Balón de Oro que queda completamente invalidado desde hace tiempo, pero vamos, que Rafinha no esté entre los 30 mejores jugadores. Es que de risa.
11: No, yo creo que yo pienso, interpreto que el club, y por ejemplo yo mismo, se sentían más cómodo con la primera rueda de prensa de Lamine, antes del partido de la Champions, si no recuerdo mal, cuando él pronunció aquella frase de...
9: Yo no voy a suplicaros que me pidan.
11: Yo creo que el club se sentía más cómodo en este contexto.
9: Sí. A mí me gustó más esa versión también. Pero
11: hay un momento en el que el futbolista, bueno, pues también ve que en otras partes hay ruido, que todo el mundo pues apuesta por su candidato. Y aquí es donde yo creo que Lamine da un paso al frente. Y en ese paso al frente de Lamine, el Barça, el club, cierra filas con él. ¿Qué remedio le queda al club? Apoyar a su futbolista que ha dado un paso al frente porque aspira y tiene la convicción de que es uno de los mejores para alcanzar ese Balón de Oro.
16: Aunque no nos guste, bueno, como es joven y tal, y no, es que yo hubiera, la frase de
9: sí, yo hubiera preferido que
16: yo
9: no
16: hubiera
9: lo
16: preferido,
9: dicho así.
16: Es que retrata claramente lo que ha pasado.
9: Axel, ¿qué te parece esto a ti, de las peticiones así de tan de cara y tan frontal, como lo ves?
17: Bueno, me parecía más divertido el Balón de Oro cuando era menos importante, ¿no? Que yo creo que lo fue menos importante. De hecho, casi ni sabíamos cuándo se daba. Se sacaba la noticia el día que se anunciaba y no se hablaba mucho más de él. Yo creo que forma parte de la sociedad actual. Mucho Instagram, muchas redes, mucho... Sí. Merchandising personal.
16: Terrible todo.
17: Creo que los clubes también colaboran porque también ganan si sus jugadores ganan. Es decir, si tu jugador gana el Balón de Oro, tiene más valor de mercado, tu marca como club también es más importante porque el jugador más importante viste tu camiseta, vendes más camisetas. O sea, bueno, pues todo obedece a esa lógica. Obviamente. No me gusta, pero bueno, podemos debatir quién merece ganarlo, quién no merece ganarlo. Pero cuando debatimos más de eso que de partidos de fútbol que se están jugando y que son cosas que realmente forman parte de nuestra competición en el día a día, yo creo que nos estamos alejando un poco de lo que realmente importa.
9: Recuerdo que mañana juega el Barça contra el Racing a las 9:30 y antes juega el Atlético de Madrid contra Osasuna a las 7:00 y también el Cholo Simeone, Pedro Fullana, no me lo creo, también ha habido su posicionamiento por el Balón de Oro. Hola Pedro, muy buenas.
18: ¿Qué tal, Manu? Muy buenas. Sí, pero el Cholo es un poco más neutral. No tiene un jugador al que bancar, en este caso, en su club, en su equipo. Y se le preguntaba precisamente por Lamine y Mbappé, y él ha puesto al tercero.
19: Messi, sin ninguna duda. Después del Mundial que hizo, con la edad que tiene, ninguna duda. Messi.
18: Bueno, pues lo tiene muy claro, ¿eh? Messi, después del Mundial que hizo, a la edad que hizo los goles que marcó, en un momento determinado del Mundial, siendo el máximo goleador de la historia, pues tiene claro, Pablo Simeone, Manu, que para él el Balón de Oro tiene que ser para el que más lo ha ganado.
4: Sí, ha sido listo porque no tiene ningún candidato dentro de su club para ganar el Balón de Oro.
9: Claro, claro.
4: Que si lo tuviera, sí, estaría obligado a hacer campaña por ese
9: totalmente.
4: Jugador y Messi pasaría a otro plano, ¿no?
9: Totalmente. O sea, si Julián Álvarez hubiera hecho un temporadón y con la selección argentina, su campeón del mundo, y hubiese metido 40 goles y el Atlético hubiera ganado la Champions, pues ya está.
20: ¿Sabes, Manu, que es un tema que me apasiona el Balón de Oro? Y es un año realmente complicado.
9: Sí, es difícil.
20: O sea,
4: podrían declararlo desierto.
20: Intenta ser justo, pero es complicado. No hay ninguno que haya arrasado. Hay jugadores que pueden defender sus números individuales, sus números colectivos. No creo que sea mucho mejor año el de Harry Kane que el de Lamine Yamal y viceversa. O el de un jugador del PSG como Kvaratskhelia, que le arrastra no haber jugado el Mundial porque es de Georgia.
9: Sí.
20: Creo que Dembélé hizo un tramo de temporada bueno. Olvidarlo del PSG sería injusto. Puedo llegar a comprarle a Mbappé, que sus goles tienen que estar encima de la mesa. No sé, me parece que es un año muy difícil. Muy difícil.
9: Que sí, que sí. Y que luego nosotros aquí, Talavera, que luego nosotros aquí, que somos españoles y le damos el valor que tiene, se lo dan en todo el mundo, pero nosotros somos de la selección española, de nuestro país, y decimos, joder, tiene que ganar uno. Pero yo no sé si fuera de España la gente tiene la sensación de que tiene que ganar el Balón de Oro un español. Yo creo que la tenemos aquí. Fuera de nuestro país, la gente dice, ¿un español? ¿Quién?
21: No te quepa
9: a Rodri, que estuvo lesionado todo el año.
21: Y en la otra parte del mundo, tú le pones los cromos de Lamine, de Mbappé, de Messi, de
9: Harry Kane,
21: lo que sea, y se quedan con eso, es evidente. Pero bueno, aquí hay un problema. O sea, aquí el problema es que no es tener claros los criterios. Quiero decir, o los criterios, ir acomodándolos a la necesidad que hay en este momento. Quiero decir, el Balón de Oro era lo que hacía un jugador, evidentemente, pero al servicio de un equipo, y se ponían los títulos que lo que habían hecho con sus actuaciones encima de la mesa. Ahora da la sensación que para ese negocio, esa dicotomía, porque yo creo que tú al final, todo esto, lo que está pasando estos días, viene de que es un negocio, que al final el jugador que se va al Balón de Oro se convierte más en una empresa mucho más, con mucho más neón.
9: Bueno, y que tienes una prima y un bonus si te dan el Balón de Oro, y tu agente se lleva
21: por
9: cuánto,
21: supuesto,
9: y,
21: el club, por supuesto, el agente, entonces, esto es un negocio. Entonces, este año, pues metemos con calzador los goles, aunque no se haya ganado ningún título con esos goles. Entonces, al final, responde un poco a eso, y yo creo que es verdad que tiene trascendencia, más que nada por las redes, como decía Axel últimamente, pero yo creo que objetivamente pierde cada vez más valor y más fuste en cuanto a lo futbolístico.
9: Hoy había una portada del diario El Equipo, que no sé si nos ha querido dar una pista, pero hoy El Equipo ponía una foto con 5 jugadores en la portada, que eran Lamine y Mbappé, Messi, Harry Kane y Dembélé. Esos 5, no sé si es que tienen información, algo debe saber el diario El Equipo y France Football, de a lo mejor son los 5 favoritos o los 5 que ellos entienden que más votos van a acaparar, pero bueno, veremos a ver.
22: Yo sinceramente me gustaría que lo ganase uno que no haya dicho me merezco el Balón de Oro.
9: Pues hay unos cuantos, la verdad, pero bueno. Oye, por cierto, hoy enhorabuena al Barça también, que ha visto como la UEFA ha hecho oficial que la final Santiago Valle de 2029 de la Champions va a ser en el Spotify Camp Nou. La de este año es en el Metropolitano y dentro de 2 años en Barcelona.
23: Es la tercera que se va a celebrar en el Camp Nou. Fue en el 89, en el 99 y ahora 30 años después se va a volver a celebrar en 2029. Para entonces el campo ya debería estar acabado con 105.000 espectadores.
9: Sería interesante si estuviese acabado.
23: Bueno, es que si no, no se va a poder celebrar la final.
9: O sea, si le han dado la final para el 29 en esa fecha, debería estar acabado,
23: Se supone que va a estar acabado y que la va a poder albergar el Camp Nou, y es una muestra más, yo creo que la definitiva, ¿no?, de la normalización de relaciones entre el Barça y la UEFA. Es un premio, por decirlo así, de la UEFA al Barça, que abandonó el barco de la Superliga, se sumó al barco de UEFA, de la antigua ECA, etcétera,
9: claro,
23: y como premio, pues le dan esta final de 2029.
9: Una para el Atlético y otra para el Barça, ¿no?
21: Y el Atlético ya estaba hace mucho tiempo, ¿eh?
9: Sí, eso, pero digo que una para el Atlético y otra para el Barça, que demuestra la apuesta de la UEFA por el fútbol español, por la organización de eventos de este nivel, y además es un notición para nuestro país. Lo que no sé, si la final del Mundial, Antón, según van pasando las semanas y los meses, yo voy oliendo y voy escuchando y no me gusta lo que huelo ni lo que oigo.
20: Sí, no te gusta a ti, no le gusta a nadie.
9: Sí.
20: Hay más ruido que certezas, y la incertidumbre es el papel que puede tener, ¿no?, la relación que muchos sospechamos entre Infantino y la Federación Marroquí. Hoy en el World Football Summit en Madrid, le hemos preguntado a Javier Tebas por el tema de la final del Mundial.
9: Pero va a hablar de invasión. En este corte habla de invasiones también, ¿no? En este no. Vale.
20: Pero me parece que es interesante porque, por un lado, está el Javier Tebas, que opina de temas y te opina del Balón de Oro, que él se lo daría a Rodri, que te habla del tema de la invasión en Ceuta. Pero luego a mí solo me parece interesante cuando Javier Tebas habla como directivo, como ejecutivo.
9: Sí.
20: Él es presidente de la Liga Española y es vicepresidente de la Federación Española.
9: Correcto. No se olvide ese detalle.
20: Claro, le han preguntado hoy si organizar la final del Mundial debería ser una línea roja para que España continúe organizando el Mundial. Él ha dicho que no le preocupa tanto el tema de la final como que Infantino ya no sea presidente de FIFA. Cuando ha dicho esa frase, le hemos repreguntado directamente. Entonces, lo que quiere decir es que si Infantino sale reelegido presidente de la FIFA en marzo, España debería replantearse organizar el Mundial del 30, y esto ha dicho Javier Tebas.
0: Infantino no es creíble, Infantino. Vamos a ver, es creíble una persona que llama para que le quiten una tarjeta roja y la quitan en un Mundial, jugándose lo que se juega en las elecciones. Es que no es creíble, pero es que ya lo viene haciendo con el tema de muchas cuestiones. Entonces, no es creíble. Entonces, si sigue Infantino, las posibilidades de que España tenga esa final son ínfimas o cero.
9: Pues mira, en esto estoy de acuerdo con Tebas. A mí me parece lo mismo.
20: Que sí, que él se cree que deberíamos replantearnos continuar en la candidatura si Infantino sale reelegido en marzo.
9: A mí sabes lo que me pasa, Antón, que recuerdo que el debate inicial era el inaugural y la final en España. Sí, eso está hecho. Luego ya pasamos a, bueno, hemos perdido el inaugural porque el centenario, Uruguay, Argentina, Paraguay, bueno, venga, pues nada, no pasa nada. Perdemos el inaugural, nos quedamos con la final. ¿La final en España? Sí, segurísimo, el Bernabéu, el Camp Nou, pero sí, eso está hecho. Y ahora empiezo a ver que el siguiente debate que ya se está poniendo encima de la mesa es: ¿y si no nos dan tampoco la final, hay que irse de la candidatura? No, hombre, no, eso tampoco da. ¿El siguiente debate cuál va a ser?
22: Bueno, hay que tener cuidado, Manu, no sé que lleguemos a... Si no nos dan la final, invadamos nosotros Marruecos. Que está la gente muy para allá,
9: no,
22: ¿eh?
9: Es que al final
22: vamos a calmarnos un poco.
9: Claro, el final, claro, por eso digo que lo de las
21: invasiones... Bueno, pero
9: pasado en lo futbolístico de el inaugural y la final, sí. Bueno, el inaugural no. La final sí. Y ahora ya empezamos a debatir si en caso de que nos quiten la final, ese debate se empieza a admitir, en caso de que nos quiten la final, si España se debe retirar de la candidatura.
21: Pero dentro de todas las opiniones y dentro del respeto, como comenzábamos diciendo con el tema de las camisetas en este Sanedrín hoy... Todo, por supuesto, es respetable. Y yo ahí, quien pueda pensar, yo por lo menos entre ellos, que si tú has encabezado una candidatura que era la ibérica, que al primer metes a Ucrania, pero era España y Portugal, España de forma troncal, luego metes a Marruecos porque necesitas los votos de África y lo que quieras, y al final a ti te quitan todo, el inaugural, te quitan la final y te quitan todo, yo sí veo plausible que haya gente que piense... Oye, que para hacer esto
9: que no es lo que se que no es lo que pensaba,
11: que son muchas sedes, retirándote, exacto.
21: Bueno,
11: entonces hay mucha gente que fastidias por no celebrarse la final en Barcelona. A ver, la final se tiene que celebrar, yo creo que en el mejor estadio posible, pero si finalmente hay una decisión que no tiene que ver con razones deportivas o técnicas, oye, retirarse de la candidatura es perjudicar, no sé, Antón Meana tiene la relación de sedes que se verían fuera de la
9: cancha.
11: Oye, con el coste, con el impacto que tiene esto.
21: Entonces, perfecto, entonces nos subimos todos al dinero, entonces como es una pérdida económica
9: no es fácil la decisión,
21: entonces,
9: no es fácil.
21: Todo lo llevamos al dinero, ese perjuicio, y tragamos con todo. Entonces,
9: no, lo que digo, Jordi, es que, estando de acuerdo contigo, lo que sí que creo es que el debate parece que vamos perdiendo peso según van avanzando meses.
11: Sí, eso es
9: lo que digo.
4: A mí en esta línea, Manu, me parece bastante relevante y me hace ser pesimista las declaraciones de Tebas, ¿eh? Porque las hace no solo como presidente de la Liga, sino como vicepresidente de la Federación, que quiere...
20: Las hace solo como presidente de la Liga. Que él sea
4: pero no se puede desvincular de ser vicepresidente de la Federación.
20: Pero él habla solo como presidente de la Liga.
4: Pero Antón, es vicepresidente de la Federación y estas declaraciones señalan directamente a Infantino como el responsable de que España no organice la final del Mundial. Si dice eso Tebas, es porque tiene información de que Infantino está trabajando para que eso suceda. A mí me parece muy relevante que hoy señale de esa manera tan directa a Infantino y diciendo, no, si
21: bueno,
4: sigue
21: no
4: Infantino...
21: Tampoco hipócritas, y la UEFA, y entre ellos la Federación, como miembro de UEFA, está trabajando para echar y bueno, para otra candidatura y para echar infantiles de FIFA.
9: Me voy, que tengo que ir con la victoria del Valencia, que ha ganado hoy el Valencia en Vitoria, y ha ganado también el Rayo Vallecano en Butarque. Así que nada, dejamos esta previa de los partidos de mañana, del Atlético y del Barça, por supuesto en Carrusel Deportivo, desde las 7 de la tarde con Garrido. Y luego lo contaremos aquí lo que ocurra en Carrusel. Por cierto, Julián Álvarez mañana, Talavera.
21: No, está no, nada, fuera
9: de la lista, ¿no?
21: Está lesionado,
9: ¿no?
21: Está fuera de la convocatoria, se va a intentar que llegue al domingo, pero mañana ni Sorlon, ni Barrios, ni Julián.
9: Hay que guardarlo para el derbi, a ver qué pasa en el derbi el domingo a las 4 y cuarto. Y nada, este análisis futbolístico de ese Elche 2, Real Madrid 3, y el análisis de la otra noticia de la que todo el mundo habla y no para de hablar, de lo que muchos no perdonan, que han hecho Mbappé, Vinicius y Konaté. Y repito lo mismo que he dicho al inicio del larguero, me parece cojonudo los que se la han querido poner y también respeto a los que no se la han querido poner. Más allá de que nos guste más o que nos guste menos, o que, como decía Julio, que tiene de malo ponerse esa camiseta. Pues yo no veo nada de malo, pero me parece que hay que respetar a los que se la han querido poner y que también hay que respetar a los que no se la han querido poner. Mañana se hablará de esto mucho más, seguramente, durante todo el día, pero también habrá fútbol. Chavales, hasta mañana a todos. Un abrazo.
4: Un abrazo.
9: La 1:23. Vamos a ver qué ha pasado en las victorias del Valencia y del Rayo Vallecano.
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9: Además del Atlético Osasuna a las 7 y del Barça Racing a las 9 y media, se juega mañana también el Depor Sevilla, también a las 7. Y el Levante Athletic de Bilbao a las 9 y media. Y hoy, además de la victoria del Madrid, le ha ganado el Valencia 0-1 al Deportivo Alavés. El Valencia sabe ganar. Fran Guaita, hola, muy buenas. No se lo ha olvidado.
26: ¿Qué tal? No. Sobre todo cuando hay cambios y cuando las cosas que no funcionan van fuera del club y llegan otras, como Braulio Vázquez, que estaba hoy aquí en el palco en Mendizorroza con Boro, que ya estuvo reunido con los jugadores ayer, que ya tuvo una primera conversación importante con Guido, que es el capitán de verdad en ese vestuario. Y hoy el Valencia, ¿qué te voy a contar? El fútbol es de los futbolistas. Sí. Valencia comprometido, Valencia que ha corrido, ha cometido 14 faltas, el partido con más faltas cometidas en toda la temporada.
9: Yeah.
26: Ha visto 4 amarillas, el partido con más amarillas de la temporada, y ha ganado. Ha tenido 3 ocasiones durante el partido, la tercera la ha metido Rioja en una gran jugada de Javi Guerra. Y el Valencia, con entrenador interino, el del filial, Óscar Sánchez, ha ganado en un campo complicado como es Mendizorroza. Los planes, Manu, del club siguen siendo reunirse jueves, hacer números y ver qué capacidad económica hay para afirmar qué tipo de entrenador. Valverde les dijo no, de momento Valverde no quiere entrenar, y el Valencia va a pasar al número 2 de la lista, pero primero hay que ver económicamente cuánto hay para el entrenador y cuánto habría en invierno para hacer fichajes.
9: Qué osado y qué atrevido es Anil Murci llamando a Valverde en esta situación y tal y como está el club a decir vente para acá. Claro, que ya le vamos conociendo. Bueno, ya le conoce. Y en el mundo del fútbol, pues ya se le conoce. Y a Peter Lim, perdón, Anil Murci dijo, a Peter Lim. Estaba pensando en todo lo que ha habido después de Peter Lim.
26: Son lo mismo.
9: Son lo mismo, exactamente, más o menos son lo mismo. Pero claro, decirle a Peter Lim, sí, me voy al Valencia tal y como está el club, pues no es fácil, la verdad. Un abrazo, Fran Guaita, y enhorabuena al Valencia por esa victoria ante los de Quique Sánchez Flores. Buenas noches, ante el Alavés. Y antes, a las 7 de la tarde, le ganó el Rayo Vallecano 2-1 al Español, en el que seguramente haya sido, José David Palacio, el último partido del Rayo en casa en Butarque. O eso esperan los aficionados. Hola.
27: Hola, ¿qué tal? Muy buena, Manu. Por ahora, yo diría por ahora, lo dejaría un poco abierto. Es el tercer partido como local del Rayo esta temporada. El tercero en Butarque. Es verdad que en Butarque no pierde. No lo ha hecho en los 3 partidos que ha jugado esta temporada, ni lo hizo la pasada con ese 3-0 ante el Atlético de Madrid. Hoy victoria 2-1 ante el Español, con una gran primera parte del Rayo donde vino ese 2-0. Incluso tuvo Sergio Camello una ocasión al larguero para marcar el 3-0. Manolo ha hecho dos cambios al descanso y ha dicho, bueno, tres cambios al descanso y ha dicho en rueda de prensa que si hubiera podido hubiera hecho cinco. Que hubiera quitado a todos, pero que no era plan. Pero bueno, lo importante, Manu, no era tanto lo deportivo, los puntos, sino la mancha que supone esto otra vez más en lo social, porque hoy el dato de asistencia a Butarque ha sido terrible.
9: Sí,
27: 3.742 personas de una capacidad de 14.708, de unos 12.000 aproximadamente abonados que tiene el Rayo Vallecano, que han dado la espalda a la gestión de Martín Presa.
9: Sí.
27: Y digo 3.742, Manu, sabiendo, porque hemos preguntado y hemos consultado a gente que ha viajado o que ha estado en Butarque, que había muchas invitaciones.
9: Ya.
27: O sea, que el número podía haber sido aún más.
9: Sumando todos los que han ido a los partidos que el Rayo ha jugado en Butarque, suman menos que los que van un día normal a Vallecas. Con eso se dice todo. Pero bueno, pues nada, enhorabuena al Rayo también por esa victoria. 2-1 ante el Español, que hoy no ha dado su mejor cara. Hasta mañana, Palas. Un abrazo.
27: Un abrazo, chao.
9: Venga, pausa y echamos el cierre.
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9: Nos mandó Tomás Roncero la portada del diario AS, la tiene por aquí Javi Blanco, y el resto, Javi.
5: Con fotografía para Carlos Spies, salvavidas de oro, la portada del diario AS. En marca, Spies evita un patinazo. El mundo deportivo, declaraciones de Hansi Flick, Lamine merece el balón de oro. Y en el Sport, Abdelkarim blindado hasta 2030.
9: Faro, fama. Hoy es el tema que trata Mara Torres y su equipo en el Faro, que empieza ya. Mañana, carrusel desde las 7 y a las 11:30 en el larguero. Chao, adiós.
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15: Gabriela Mistral es una de las grandes poetas de la literatura latinoamericana. Ganó el Premio Nobel de Literatura en 1945. Además, fue diplomática y una gran pedagoga. Tuvo una vida itinerante entregada a la educación.
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0: mejor ejemplo de que sí sirve para algo. Anoche, como sabéis, entrevistamos en El Faro a los directores del Festival de las Ideas, a Marcela y a Javier, que celebra su tercera edición, y nos pareció un evento interesantísimo, con encuentros, ponencias, talleres. Iban escritores, cineastas, filósofos, artistas. Es gratuito para todos los ciudadanos y ciudadanas. ¿Y cuál es la sorpresa cuando hoy nos levantamos con el comunicado de muchos de los ponentes? Por ejemplo, Sorogoyen, Alana S. Portero, Rodrigo Cuevas, Rodrigo Cortés, que anuncian que cancelarán su participación si no se retira Allianz, que es el principal patrocinador, por colaborar con el Estado de Israel en la destrucción del pueblo palestino. Total, ¿qué ha pasado? Que Allianz se ha retirado y el festival sigue adelante. Así lo confirmaba Marcela esta tarde en La Ventana.
1: No, Allianz se retira por el interés propio del festival y precisamente pues hemos decidido que no patrocinen el festival este año.
0: O sea, la fama sí sirve para algo. Está claro, en todo caso esto ya lo sabíamos. Lo que nos vamos a plantear hoy es la idea de fama y la diferencia con conceptos como éxito o popularidad. Hablaremos de la fama como mercancía en este siglo XXI, el siglo de los realities, de los talent, de los influencers. Y nos vamos a hacer esta pregunta, ¿no? ¿Por qué cada vez hay más famosos y menos referentes? La fama es contradictoria, es un tema que yo he abordado con un montón de gatopardos. Recuerdo, por ejemplo, cuando Javier Cámara nos contó cómo fue encontrarse de golpe con la fama.
2: Y me acuerdo que cuando hice Ay, señor, señor, seguía en el limbo, porque había hecho obras de teatro, pues y estas cosas, y Andrés Pájares, que fue muy cariñoso, muy cariñoso. Un día, cuando estábamos emitiendo el segundo capítulo, que seguíamos rodando como locos y tal, en ese plato en Antena 3, en la calle Lanzarote, pues entonces me dijo, oye, ¿el sábado qué haces? Y dije, ah, pues estoy en casa a estudiar. Pásate por Sol, la Puerta del Sol, y te quedas 5 minutos en la puerta del Corte Inglés. Y le dije, ¿por qué? Dice, no, para que veas un poco cuál es el efecto
0: de
2: hacer una serie y tal. Te juro que no caí en eso. Si había gente, dije, bueno, pues venga. Y yo como un idiota fui. Bueno, quiero decir que yo era muy bien mandado. Entonces, pues después fui y duré 1 minuto. Porque de repente me encontré de golpe, con lo que era la fama. Y me asustó.
0: Me encontré de golpe con lo que era la fama y me asustó. Y solo se habían emitido 2 capítulos de Ay, señor, señor. Y ayer nos decía la actriz María Danez, que es actriz conocidísima porque su primera película la hizo a los 6 años. Desde entonces hasta ahora, imaginaos, ¿no?, lo que ha llovido en medio. Miles de series, por ejemplo, Aquí no hay quien viva, muchísimo teatro. Bueno, pues ella, que sabe muy bien lo que significa ser conocida, nos decía esto.
3: O sea, yo amo profundamente mi profesión, pero yo saldría de un teatro y me pondría una careta. Y saldría ahora mismo a la calle y me pondría una careta absolutamente para ser anónima. Uh-huh. No sé si es porque no me gusta la vanidad, no sé si es porque no me gusta la exposición, pero sin embargo me encanta mi trabajo. Y soy muy afortunada cuando la gente, gracias a mi popularidad, va al teatro a verme y luego me saluda después y me dicen todas esas cosas tan bonitas, ¿no? Pero es verdad que hay un exceso de popularidad, de que te reconozcas en todos los lados, que no va conmigo.
0: Bueno, hoy vamos a iluminar la fama con todos sus claroscuros. Hemos invitado a las 2 de la mañana a Edu Galán, que acaba de publicar un ensayo muy bien documentado titulado Más famosos que Jesucristo, ¿por qué la fama ha invadido nuestras vidas? Tengo aquí a Alejandro Pelayo. Luego a las 3 tenemos nuestra rueda de emisoras y entonces vamos a preguntar de qué tienen fama los de Valladolid, los de Toledo, los de La Rioja y los de Cádiz. Y si es real o no esta fama. Y tenemos un Suena la Vida por descifrar, que esta tarde en redacción decíamos, estamos cansadas de este Suena la Vida. Necesitamos que se resuelva ya. Así que voy a dar paso a llamadas cuando entre Elena, o sea, eso de las 3 menos 10, y si no se resuelve, luego de 3 a 4 también voy a dar paso a llamadas. El teléfono, ya sabéis, es el 900-100-800 para Suena y para sacar el tema de mañana. Alejandro Pelayo, ¿qué tal? Buenas noches.
4: Hola, buenas noches.
0: Cuando te he dicho que hoy hablábamos de fama, lo primero que me has escrito es, ¿se acordarán de la serie Fama?
4: Es que ya ha pasado... Es de una serie de principios de los 80, ya ha pasado tanto tiempo que digo, igual es una cosa inaudita, ¿no? ¿Se acordarán de UPA Dance? Igual tampoco.

0: entre Fama, que se emitió en los 80 en España, ¿no? Y ahora han pasado 40 años. ¿30?
1: Sí, sí, 40.
0: No, 40. Y hemos cambiado de siglo,
1: Sí, sí, y han pasado muchísimas series, muchísimas cosas. Pero bueno, esta fue como la primera serie así que abordaba el tema de una escuela de bellas artes y los profesores, los alumnos, tal. Luego ha habido muchas secuelas en cada país. Bueno, aquí tuvimos UPADANCE, claro. Sí.
0: Bueno, pues a la pregunta, ¿se acordarán los oyentes de Fama? La respuesta es esta.

0: Buenas noches, gentes del faro. Supongo que voy a caer en un tópico esta noche, pero os tengo que decir que tenéis muchos sueños, pero la fama cuesta. Pues aquí es donde vais a empezar a pagar. Con sudor. Así comenzaba el discurso de Lidia Grant en la serie Fama, y allí estaba yo cada domingo al pie del televisor, y supongo que como muchos teníamos nuestros personajes favoritos. En mi caso era Bruno Martelli y Dani Amatulo. Greg, ahí lo dejo y seguiremos fareando.
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2: Sí, estaba la serie de Fama con el profesor McCluskey y Leroy, y la de la fama cuesta. Pero antes que serie fue película, y de hecho Irene Cara se llevó el Oscar a la mejor canción. Bueno, ella la cantaba. El que se llevó el Oscar fue Michael Gore. Fue una película, y en el 88 fue un musical. Os voy a decir que, a mi modo personal, tiene el dudoso honor de ser el musical que más me ha aburrido y que menos he conectado de todos los que he visto, y mira que me gustan. Esto de que pasen 2 años en el primer acto y 2 años en el segundo es que no te da tiempo, va todo muy, muy, muy, muy, muy deprisa. Bueno, que Remember My Name, Fame, aquí, Bosco de Zaragoza.

0: Ahí va una del modelo Femme Fatale. Yeah, I wanna live forever. Fama y salud para todos. Soy Paloma Brava.
1: 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Desde Valladolid, soy fan fatal, fame. Ponerme fame de David Bowie. 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

0: Bueno, Alejandro, has visto, ¿no? Que sí se acordaban, se acuerdan bien. Quienes no se acuerdan son nuestros técnicos, Lucas y Olivar. Esta serie le suena a chino, bueno, ni siquiera a chino, no le suena a nada, tampoco para Dance. Pero has visto la de oyentes, me ha hecho mucha gracia de repente Dania Matulo, Leroy Johnson, Coco...
1: El profesor Sorovsky.
0: Sorovsky, sí.
1: Porque ha habido ahí un oyente que ha dicho otro nombre, que igual era otro profesor, pero el señor mayor canoso con las gafitas redondas era el profesor Sorovsky, sí.
0: Hablaban de la canción, también de esta canción hiper, hiper famosa, ¿no? Valga la redundancia. Y no sé qué tal suena piano, porque tiene mucha producción este tema.
1: Sí, bien.

0: Es muy, muy
1: de
0: los 80, ¿no?
1: Muy de los 80,
0: es una cosa como disco.
1: Bueno, la verdad es que solo el título de esta serie, Fama, que era una escuela de gente que quería dedicarse a la interpretación, al baile, a cantar,
0: a teatro, a la música.
1: Lo que luego hemos visto tanto en otros formatos. Pero llamaba la atención esto que decía la profesora, ¿no? La fama cuesta y aquí es donde vais a empezar a pagar con sudor. No sé si eso hoy en día es igual, porque la fama igual cuesta menos. Luego lo preguntaré a Edu Galán. Pero ¿quién no ha soñado alguna vez con alcanzar la fama? O sea, era un sueño muy recurrente.
0: Sí, sí.
1: No sé si sigue siéndolo, pero lo era.
0: A mí me parece como no solamente recurrente, sino bastante entretenido a la hora de proponerte situaciones desde el punto de vista creativo, ¿no? Los que nos dedicamos a algo así, pues tienes que jugar con a veces con estas cosas de decir, bueno, ¿qué pasaría si escribo una canción? Yo sé lo que hago, pero ¿qué pasaría si hago algo inesperado que me devuelve algo que no contaba con ello, ¿no? Que transforma mi casa, mi mundo y tal, incluso para mal, porque luego nunca lo puedes controlar, no puedes saber cómo va. Entonces es un juego que yo creo que todos conscientemente o inconscientemente jugamos, no sé si casi a diario, pero sí, todo el mundo quiere escribir una canción que la gente recuerde como esta que hemos tocado, todo el mundo quiere pintar, todo el mundo quiere hacer algo que perdure, ¿no? Está en la condición humana. Es por lo menos esa intención de trascender, de dejar un legado, de que se acuerden de ti.
1: O sea, lo cierto es que todas las profesiones creativas o que tienen que ver con un público, ¿no? Que lo que haces llega a un público, tiene que contar con esa otra parte, y es que te puede llegar la fama.
0: Sí, sí, sí.
1: O incluso puedes desear la fama.
0: Sí, o sea, no creo que sea...
1: Trabajas en vez de oírte uno, te oyen un millón, mejor.
0: Claro, luego hay una cosa que es así en nuestro oficio, y es que hay muy poco que tú puedas hacer para que te escuchen 10 o para que te escuchen 10 millones. Me explico. Algunos géneros de música sí que tienen una intención, el pop tiene una intención... como la propia palabra indica, popular, ¿no? De ser accesible para todo el mundo, pero no se puede, o por lo menos como yo entiendo la música llega, tú tienes que estar atento para coger lo que puedas, ¿no? Como en esas películas donde aparece un millonario excéntrico y lanza billetes desde un y la gente está en la calle cogiendo, ¿no? Pues así es un poco. Tienes que estar trabajando para que cuando alguien lance los billetes musicales puedas coger alguno. Lo que tú hagas con ello y en lo que eso se transforme, no tienes tanto margen como para poder elegir el número de gente a la que llegas. La música llega, conecta o no, por encima del compositor y del que escucha. A veces sucede y a veces no, y si tienes la suerte de que sucede y que conectas con gente que no conoces, el número no lo decides tú, lo decide la música sin contar contigo.
1: Bueno, luego fíjate, el ensayo que ha escrito Edu Galán, que me ha parecido, son casi 400 páginas, pero me ha resultado muy interesante leerlo, aborda el tema de la fama en relación a esto que dices, dice que es un proceso orquestado, o sea, que no es solo lo que tú haces. Entran en juego los medios, los agentes, o sea, la industria.
0: Sí, sí, sí.
1: Es decir,
0: claro.
1: Puede ser que tú tengas una canción maravillosa, pero si la industria no consigue ese apoyo, salvo algunas excepciones que pues son excepciones porque casi nunca ocurren, en general forma parte de un proceso, eso, ¿no? Orquestado y pensado.
0: Sí, sí, sí. Tienes que aceptar las reglas del juego.
1: Exacto.
0: Y querer participar de ese juego para que eso pueda suceder. A veces es verdad que pasa, incluso aunque tú no aceptes las reglas del juego, pero... Yo tengo mi músico de cabecera, mi referente absoluto desde el punto de vista musical, que es Arvo Pärt, y él define la fama, dice que la fama no puede ser una meta ni el motor creativo, sino un ruido accesorio que contrasta con la profunda humildad y el silencio que él busca en su música. Es un daño colateral, ¿no? Que a veces los músicos... sufrimos o disfrutamos, pero es una consecuencia, porque esto no deja de ser un viaje hacia adentro y un trabajo muy personal y muy íntimo, que luego se comparte con la gente, pero el proceso suele ser privado, ¿no?
1: Una pregunta que nos hacemos todos, por ejemplo, de los clásicos, ¿no? Siempre hacemos la misma pregunta. ¿Beethoven fue famoso en su día? ¿No?
0: Sí,
1: Beethoven,
0: sí, claro.
1: que además acabó sordo, que compuso su última obra maravillosa en el silencio total,
0: sí.
1: porque estaba completamente sordo, ¿no? Pero Beethoven fue famoso en su día, Mozart fue famoso en su día, es verdad que eso también nos gusta mucho saberlo, ¿no? ¿Tuvo el reconocimiento en vida o le llegó después, como a otros muchos artistas y
0: sí,
1: y
0: es verdad
1: músicos?
0: Que esa preocupación sí. La tenemos todos. En el caso de Beethoven fue muy famoso en vida y ha perdurado su fama porque sin duda en este instrumento, en el piano, las dos partituras más populares y más famosas y que se siguen tocando para aprender a tocar y cuando ya sabes tocar y todo, son de él.

Hacía como 40 años que no tocaba para Elisa, pero para Elisa es de Beethoven y sí, todo el mundo la tiene que tocar, aunque no quiera. Y la otra pieza de Beethoven que todo el mundo tiene que tocar es el Claro de Luna.

0: también 40 años sin mirarla.
1: Tengo que decir que te vienes sin partitura de una forma muy osada. Tú vienes a pelo.
0: Bueno, es que he tenido un día hoy con otras músicas intentando conseguir la fama, la mía. Pero sí, estas dos piezas de Beethoven son innegociables en cuanto a lo que significa que una música escrita hace varios siglos trascienda y siga estando... siga sonando todos los días en todos los pianos de la gente que estudia.
1: Y luego tú querías contar la historia de una pieza que alcanzó la fama siglos después, varios siglos después de haber sido escrita, a pesar de que su autor es Bach.
0: Sí. Bueno, si toco esto...

0: todo el mundo reconoce, aunque sea una pieza escrita para violonchelo, que es la suite número uno, el preludio de la suite número uno de Juan Sebastián Bach, que él la escribe en el año 1917. 1717, perdón. No se conserva la partitura original, porque este tipo de composiciones se hacían para que el músico, para que el chelista probara la acústica del lugar donde iba a tocar, o para que ajustara la afinación. Eran considerados ejercicios, obras menores que no formaban parte de luego el repertorio que se iba a interpretar después, ¿no? Pero se ve que a su segunda esposa, Ana Magdalena, pues estas suites le gustaban y ella escribe la partitura. Es la única copia que conservamos, es de Ana Magdalena. Y bueno, la pone en papel y avanzamos casi dos siglos hasta 1889. Estamos en Barcelona con un niño de 13 años que pasea con su padre buscando partituras en una tienda de segunda mano en la calle Ample, cerca del puerto de Barcelona. Encuentra una edición vieja y descuidada de las 6 suites para violonchelo de Juan Sebastián Bach. Uh-huh. Este niño es Pau Casals, que siente una conexión mágica e inmediata con la partitura y se enamora de esas piezas, sobre todo del preludio, ¿no? Y aquí es donde la historia a mí me parece que se pone más interesante, porque cualquier otro niño de 13 años... yo tengo uno de 14, o sea, cuando encuentra algo lo quiere enseñar, compartir, su descubrimiento, ¿no? Pero este niño practicó durante 12 años buscando la profundidad, la emoción, la libertad que hay en estas notas. En un instrumento como el cello, que tiene esa resonancia y esa... Bueno, pues practicó...
1: Porque Casals toca el cello.
0: Sí,
1: Casals.
0: Él es chelista.
1: Y entonces él estuvo ensayando durante estos 12 años.
0: Durante 12 años practica las 6 suites para cello de Juan Sebastián Bach. Y a los 25 años, en 1901, las estrena en un concierto que fue un éxito rotundo. Y a partir de ahí empieza otro episodio, que es que le piden que las tiene que grabar, porque es una grabación que no existe, ¿no? Y también tarda un tiempo, décadas después, acepta ese desafío de grabarlas por primera vez en la historia, pero el proceso se convierte en una hazaña artística y política, porque coincide en las fechas y en el tiempo con la Guerra Civil Española. La grabación es en París y en Londres, él está exiliado porque se opone completamente al franquismo. Y bueno, pues desde el exilio la grabación se convierte en un grito de libertad, de paz, de esperanza, y el legado que deja es una referencia absoluta, rescatando estas partituras de Bach del olvido instrumental y colocando las suites en la categoría de obras maestras universales, que ahora, pues el otro día en el partido de la NFL se guarda un minuto de silencio y sale un chelista y toca.
1: La verdad que la historia es...
0: Sí, gracias a Ana Magdalena primero.
1: Claro, primero gracias a Ana Magdalena, luego a ese paseo del niño que va buscando partituras a Pau Casals por Barcelona. Sí. Y luego, que es la historia reciente de este país. O sea, Bach, la obra de Bach se convierte en un ejemplo de libertad, en un ejemplo, en una obra maestra por la paz, está considerada así a nivel universal.
0: Sí, sí, sí. O sea, es una... Parece una historia guionizada por alguien de Hollywood, pero yo todos los veranos voy en el Vendrell, ahí en Tarragona, entre Calafell. Cerca de Calafell está la fundación, el Museo Pau Casals. Invito a todo el mundo que esté por esa zona o que pase por ahí, que es un sitio estupendo y maravilloso, y que conozca un poco una figura que yo creo que hay que reivindicar y poner más en valor, no solo por esto que es una anécdota en su carrera, pero... es uno de los violonchelistas y de los músicos más importantes que hemos tenido en nuestro país, ¿no?
1: Vamos a escuchar cómo interpreta Pau Casals esta obra de...

0: Pues sí, la verdad es que es maravillosa.
1: Yo establecería un paralelismo entre el Guernica de Picasso y esta grabación de Pau Casals.
0: De Pau Casals, sí. Bueno, Alejandro, hay una nota de audio para ti que ha dejado Nénfora y que lo plantea así.
2: En Estados Unidos hay salones de la fama para todo, para la música, para el cine, para el deporte, para el automovilismo, etcétera, etcétera. Pero si nos ceñimos a la música, he visto que quien más salones de la fama está incluido es Elvis Presley, en 7 géneros distintos. Después estaría Johnny Cash, en 6, más uno que sería el del rodeo, que nada que tiene que ver con la música. Y le seguirían pues Dolly Parton y Aretha Franklin. Y yo le preguntaría a Alejandro Pelayo, si en España hubiera un salón de la fama de la música, ¿cuál sería su top 3 de músicos españoles que tendrían que estar incluidos? Ménfora desde Baétulo.
0: Uno ya lo tenemos, Pau Casals.
1: Hombre, 3, es que claro, él ha nombrado ahí a... Yo, 3 son muy pocos. Un salón de la fama tiene que haber unos cuantos más. Yo diría que de los clásicos tiene que estar Manuel de Falla, Albéniz, Granados, Turina y Rodrigo, esos 5.
0: Top 5.
1: Y de la música más contemporánea y más popular, Paco de Lucía, Cabrón de la Isla, Yamanuel Serrat, Lola Flores y Pau Casals.
0: Bueno, te han salido de carrerilla, bien. Bien,
1: así para
0: eso,
1: empezar. Para...
0: Sí, porque eso no lo tenías preparado. Porque
1: no,
0: acabas
1: las partituras
0: la
1: tampoco.
0: De audio. Vale, pero... una cosa, que nos quedan 3 minutos y ya está aquí Sara Aranda para el Faro Actualidad y ya está aquí también Edu Galán para hablar del ensayo que ha escrito sobre la fama. Pero tú propusiste esta temporada en septiembre, el primer martes de septiembre, algo para que los oyentes participen en este espacio dedicado a la música. Entonces, tú interpretaste una música que era lo que te inspiraba a ti septiembre, de hecho esa pieza musical se titula a ti así, septiembre, y proponías a los oyentes que hicieran lo que quisieran con ella.
1: Algo.
0: Vamos a escuchar, o bueno, ¿no? ¿Quieres tocarla? Cuando tengas la partitura tengo la grabación. ¿Qué quieres? ¿Lo que compusiste o la grabación? La grabación va. Venga, sí. A ver, así es septiembre para Alejandro Pelayo. Esto lo hizo el primer martes de la temporada.

0: Entonces decías, los oyentes pueden hacer con esta música lo que quieran, versionarla a flauta, versionarla a violín, a cello, a guitarra.
1: Ponerle letra.
0: Poner letra, interpretarla a su manera, manosearla, manipularla.
1: Hacer una tapa y traerla un día, una degustación, ¿no?
0: Muy bien.
1: Tal vez octubre. Octubre es una tapa un poco más, una cazuelita.
0: Está muy bien, esa es la pregunta, era, pero los siguientes serán partícipes de este delirio, pues lo son. Hay gente que nos ha pedido la partitura, no sé qué estará haciendo, pero es verdad que nos ha llegado esto de Roberto y María José.
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3: Septiembre también sigue siendo verano, aunque hay para quienes es un otoño anticipado. Un amor de despedida, una vuelta a los inicios, un año nuevo comenzando. Sabor a salitre aún en las entrañas, besos arrastrados ciudad adentro, recuerdos atrapados en playas de asfalto y resacas que hieren.
0: ¿Cómo te quedas?
1: Pues muy contento. A mí también me han llegado algunas cosas al teléfono.
0: No, perdón, yo que esperaba algo así como mal hecho, aplauta dulce. Ay, que sigue. Ay, perdón, la he interrumpido a Roberto.
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3: Hasta que nos separe de nuevo septiembre.
0: Ay, bueno, lo volveremos a escuchar a lo largo de la temporada. Probablemente el último martes de cada mes haremos un recopilatorio de lo que ha aportado la gente, pero me lo nivelón.
1: Sí, no, por eso que yo lo que proponía era simplemente el primer peldaño de una escalera que ellos van construyendo y suban, ¿no? Y esto ha subido ya bastante el nivel.
0: Sí, yo que imaginaba tocando la flauta dulce, eso te digo, pues imagínate. Venga, todos los oyentes que quieran enviar algo, que nos pidan la partitura y pueden hacer esto que han hecho Roberto y María José, o pueden hacer una versión con el instrumento que tengan en casa, o pueden tocar la piano, lo que quieran.
1: Y lo de la tapa también se puede plantear, ¿no?
0: Muy bien, venga, ala. Es que siempre tiene que poner la puntilla, ¿no? La tapa, pero no nos parece ninguna mala idea. Por cierto, nos encontramos el día 28 de septiembre, estuvimos en el Faro de Moncloa viendo el espacio el otro día, es un sitio absolutamente maravilloso, es verdad que cabe muy poca gente y, bueno, ya lo tenemos.
1: Llevaré un
0: prácticamente
1: piano
0: todo lleno.
1: Pequeñito.
0: Pero trae un piano y muy vamos pequeño a organizar algo chulísimo. Así que, bueno, nos vemos la semana que viene y luego ya en el Faro de Moncloa. Adiós, hasta el martes que viene, Alejandro, chao. Sara Aranda, ¿qué tal? Buenas noches.
4: Buenas noches, Mara.
0: Los martes te va a gustar mucho venir porque tenemos música en directo con Alejandro.
4: Iba a decir qué mágicos son los oyentes del Faro, me parece.
0: Y los oyentes, de verdad, es que conocerles es quererles. Pero bueno, abrimos siempre el Faro Actualidad, un jarro de agua fría con la realidad. Hoy abrimos con el sistema sanitario de la Comunidad de Madrid porque está en el punto de mira después de que El País haya revelado que el Ramón y Cajal ha manipulado las cifras de las listas de espera para cirugías.
4: Sí, lo ha denunciado Luis Alberto Martos, un cirujano de este centro hospitalario, que asegura que se rebajaba la gravedad de los pacientes que esperaban una cirugía para maquillar esas listas, para mejorar artificialmente los días de espera. Martos, el cirujano, ha estado aquí en la SER con Sastre y asegura que lo descubrió por casualidad y que cuando se dirigió a sus superiores...
5: Ellos no me contestaron y tuve que ir a una queja superior, que es el gerente, don Carlos Mingo.